0: Monroe, pues algo traía adentro, es decir, no sé si exceso de drogas o de barbitúricos o de alcohol o lo que sea, pero me acuerdo muy bien de aquella parte de este.
1: On this occasion of your birthday,
0: escuche usted.
1: This lovely lady is not only punctilious but punctual. Mr. President, Marilyn Monroe. Perhaps there has been no one female who meant so much, who has done more.
0: Esto fue en el año de 1962, justamente meses antes de que fuera asesinado el presidente Kennedy.
2: Diez días antes del cumpleaños de John F. Kennedy, por agenda presidencial, lo adelantaron y salió con un vestido de piel blanco y después, al quitárselo, dejó al descubierto este vestido.
3: Happy birthday to you. Happy birthday to you.
0: Fue el 19 de mayo de 1962. Tengo aquí el recordatorio.
3: 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Happy birthday to you.
0: Bueno, pues así fue la historia. Lo que no sale en la fotografía de Jacqueline Kennedy, ¿qué le pareció ese regalazo que le dieron a su marido el día de su cumpleaños, la güera más famosa y más rica de Estados Unidos? Rica en el sentido de dinero, ¿eh? No me diga. Otra cosa. Bueno, pero vamos con la información grave, la importante, que tiene que ver efectivamente con los Estados Unidos. Ofrece nuestro vecino del norte una recompensa histórica de $102 millones por las cabezas de 8 líderes del cártel Jalisco Nueva Generación. La mayor recompensa es de $25 millones por Juan Carlos Valencia González, alias El Pelón, hijastro y sucesor del Mencho, Nemesio Ceguera Cervantes. También ofrece Estados Unidos $10 millones por Audías Flores Silva, alias El Jardinero, detenido en México. Gonzalo Mendoza Gaitán, alias El Sapo. Julio Alberto Castillo Rodríguez, alias El Chorro. También la lista incluye a Ricardo Ruiz Velasco, el doble R, hijo del R1, me refiero a Ramón Ángel Jiménez Ayala, detenido recientemente, y a quien se acusa de haber ordenado el asesinato de Valeria Márquez el 13 de mayo de 2025. El doble R también está ahí puesto en esta lista. Lo mismo para Julio César Montero Pinzón, alias El Tarjetas, fíjese, señalado por el atentado contra Omar García Harfuch ocurrido en el año 2020. Y también por Carlos Andrés Rivera Varela, conocido como La Firma. También se ofrecen $2 millones por Griselda Margarita Arredondo Pinzón, hermana del Tarjetas. El fiscal general interino de los Estados Unidos, Ted Blanche, advierte que el gobierno estadounidense usará todas las herramientas a su alcance para llevar a cabo y para capturar a los capos ante la justicia, estén donde estén, afirmó.
4: Announcing today with the State Department more than $100 million in rewards.
5: Anunciamos hoy, junto con el Departamento de Estado, recompensas por más de $100 millones por información que conduzca al arresto, no solo de las 5 personas cuyas acusaciones fueron reveladas hoy, sino también de otras 3 personas acusadas en casos previamente desclasificados. Esto representa una continuación de nuestros esfuerzos para eliminar a los cárteles que han azotado a este país durante tanto tiempo.
0: Es lo que dijo Todd Blanche, el fiscal interino de los Estados Unidos. También habló el director de la DEA, Terrence Cole. Aseguró que Juan Carlos Valencia González, el Pelón, nuevo líder del cártel Jalisco, es prioridad para Estados Unidos.
6: Uno de El Mencho está tomando el control del cártel. En nuestro mundo, el Pelón es la prioridad número uno de la DEA. La DEA está más enfocada que nunca en desmantelar al cártel Jalisco Nueva Generación y en llevar ante la justicia a sus miembros, facilitadores y funcionarios corruptos. Déjenme ser claro, si trafican drogas ilegales, lucran con el sufrimiento de los demás o utilizan dependencias gubernamentales para proteger al cártel, esta es su advertencia. La DEA irá por ustedes. Ningún título, cargo, posición o conexión política los protegerá.
0: Tarascol elogió el trabajo del secretario de Seguridad mexicano Omar García Harfuch, con quien mantiene, dijo, estrecha colaboración.
7: Trabajamos juntos sobre el terreno y seguimos trabajando en otras cosas. Sigo comunicándome con Omar García Harfuch. Tenemos una relación. Él quiere lo mejor para su país y yo quiero lo mejor para este país y para los americanos y nuestra seguridad nacional. Y nos mantenemos firmes, no solo en los casos actuales, sino en los casos que han sido revelados y los que están por suceder.
0: A su vez, el secretario de Estado de los Estados Unidos, Marco Rubio, afirmó que la justicia de su país está destruyendo al cártel Jalisco Nueva Generación. Vamos a Washington, donde son las 8 de la noche con 8 minutos. Allá se encuentra el periodista Armando Guzmán, nuestro corresponsal en este espacio. Querido Armando, ¿cómo ves la situación? Bienvenido, buenas noches para ti.
8: Buenas noches, Pepe. Efectivamente, es una situación muy seria. Es una situación que afecta directamente la relación bilateral de México y Estados Unidos en varios niveles. Y eso es lo peor, porque hay una doctrina unilateral por parte de Estados Unidos que va a actuar con o sin México. En el anuncio este que hizo el FBI de que iría por los líderes de los carteles y por la gente que les ayudara a cualquier punto en cualquier lugar del planeta. Esto quiere decir, no es una, es una situación de planeación o de deseo, es una situación programática, es, lo estamos haciendo, ya estamos en la marcha y vamos a seguir sobre esto. No va a haber ni protocolos ni diplomacia que valga. Y además hay otra cosa, son operaciones extraterritoriales de las que estuvieron hablando, y no solamente eso, el asesor de seguridad para el Departamento de Estado hizo comentarios acerca de esto cuando dice que seguirán las pistas y y que lo harán con operativos cruzando fronteras, redes financieras y comunicaciones internacionales. Entonces ahí lo tienes. Por un lado, es una conferencia como la que ya esperábamos, es una conferencia mucho más seria de la que hemos visto. Durante la hora que esto duró, yo siento que mucha gente en México tuvo que haberse sentido muy incómodo o muy incómoda acerca de lo que se dijo ahí y las promesas que se hicieron. Y al final de cuentas, Pepe, la situación más grave de todo esto es que Estados Unidos continúa poniendo en una situación muy difícil a México. Si me ayudas, entonces me vas a demostrar que quieres trabajar conmigo. Si no lo haces, vas a estar marcado y me vas a estar demostrando que tú estás coludido. Entonces, ¿qué es lo que haces? Por un lado. Por el otro, el administrador de la DEA, que en cada oportunidad dice exactamente lo mismo, que va a ir por los funcionarios corruptos que estén ayudando a los carteles en México y en cualquier otro sitio, volvió a decir lo mismo, que está trabajando muy bien con el secretario de Seguridad Nacional de México. Entonces, ¿está trabajando bien con él o hay más cosas que no se pueden hacer? Y si no se pueden hacer, ¿por qué no las han hecho? Este tipo de cosas, pero esta era más que una bravata. Al final de cuentas lo hemos visto y hemos hablado con gente que nos dice esto no fue una bravata, esto fue algo muy serio, esto es algo que incomoda, esto es algo que va a alterar la relación y por eso es tan importante y por eso es tan serio lo que se dijo aquí en la mañana en el Departamento de Justicia, Pepe.
0: Armando, pues sí, es una recompensa enorme, el acumulado de 102 millones de dólares por los 8 integrantes del Cártel Jalisco Nueva Generación, considerados como terroristas desde hace ya varios meses, incluso desde el año pasado, por el gobierno de la Unión Americana. Una recompensa comparable con la de quién, ¿recuerdas?
8: Sí, o sea, fuera de la que hubo, al final de cuentas, Maduro, nunca habíamos visto una recompensa tan grande. La de Juan Carlos Valencia González, a quien dicen que es el que le sigue en, como jefe del cartel Jalisco Nueva Generación, subiendo a 25 millones de dólares, es algo que no solamente va, dicen ellos, va a funcionar, sino que van a tapizar con este tipo de afiches, con este tipo de pancartas, a muchos lugares en Estados Unidos y en México, porque ese dinero es mucho dinero y entonces va a ser lo mismo de se busca vivo o muerto. Ahí están, si llegan a la captura tendrán ese dinero, si lo entregan también tendrán ese dinero. Y lo que se dijo hoy en esta conferencia, Pepe, es que, como siempre, hay una gran cantidad de gente que habla y que entonces expresa muchas cosas que de otra manera se guardaría. Y entonces este tipo de técnica para seguir a todos estos personas que dice el gobierno de Estados Unidos que son delincuentes y que son criminales, entonces pues más te da un resultado. Hay otra cosa también importante. El número de capturas que se han hecho a través del mundo entero de personajes que están directamente relacionados con el cártel Jalisco Nueva Generación no han sido solamente mexicanos, han sido de otras nacionalidades. Y aunque el director del FBI no abundó en quiénes son y en qué países se hicieron, esto te da una idea de que, otra vez, no es una situación de proyecto, no es una situación de algo que van a hacer, sino es algo que está ya sobre la marcha. Es una cuestión programática, es una cuestión en la que tienen resultados, quieren resultados, tienen prisa por llegar a ellos, y por eso es que estamos viendo esto. Y a ver si estos avisos en los que se pone el teléfono de la DEA y el texto para la DEA y el FBI resultan. Ellos dicen, el director de las dos organizaciones, el director del FBI y el administrador de la DEA, los dos dicen que este tipo de cosas funcionan y funcionan muy bien, y es lo que esperan que ocurra.
0: Pues muchas gracias, Armando. Ellos no mencionan absolutamente nada sobre los posibles funcionarios públicos involucrados para darle oxígeno a estos cárteles, a estos elementos del cártel Jalisco Nueva Generación. Pero supongo que Estados Unidos tiene en la mente fija también elaborar o descubrir quiénes están, si es que no lo saben ya, quiénes del gobierno mexicano están involucrados. El gobierno de México hasta ahora ha guardado silencio.
8: Es una situación muy incómoda porque ahora, Pepe, debo decirte, hay otros gobernadores involucrados, y conste que cuando hablamos de otros gobernadores involucrados no estamos diciendo que sean culpables de absolutamente nada. Estamos diciendo que están siendo investigados porque las autoridades de Estados Unidos están diciéndonos: nosotros estamos investigando, y estamos investigando en varios estados, en los estados que son llamados ruta dorada del narcotráfico. Y en eso implica a Jalisco, a Zacatecas, a Aguascalientes, y cuando tú te das cuenta, no todos esos gobernadores son de Morena. El gobernador de Jalisco es de Movimiento Ciudadano, la gobernadora de Aguascalientes es del PAN. No estamos diciendo que sean culpables de nada. Estamos simple y sencillamente señalando que las investigaciones ahora están entrando en esos estados, al igual que otros que hemos mencionado con anterioridad, como Tamaulipas y Sonora. Pepe.
0: Gracias, Armando. Gracias. Seguiremos en comunicación, desde luego.
8: Gracias, Pepe. Buenas noches.
0: Gracias. Que te vaya muy bien. Muy buenas noches. Buenas noches en Washington. Buenas tardes todavía aquí en México. Hay un golpe al cártel Jalisco Nueva Generación de gran envergadura. Esto ocurrió en España. Autoridades de aquella nación europea aseguraron en Cataluña 2.5 toneladas de metanfetamina y detuvieron a 13, entre ellos a 7 mexicanos. Es la información que está llegando justamente desde Europa sobre este golpe, un golpe brutal a la expansión de este cártel Jalisco Nueva Generación, que, como usted sabe, es el cártel más poderoso de México, que tiene incluso operaciones, se calcula, según los estadounidenses, en más de 40 países. Fue una operación conjunta entre las policías de España y de Francia, y esto fue en la zona de Cataluña. Se desarticuló una rama del cártel Jalisco en una operación en la que se incautó, lo que ya le dije, 2.5 toneladas de metanfetamina, y 13 ya están en prisión, 13 detenidos. La operación permitió desmantelar además uno de los mayores laboratorios clandestinos de recuperación de metanfetamina localizados en Europa hasta la fecha. La organización criminal, me refiero al cártel Jalisco, había introducido en España la metanfetamina camuflada en mercancía legal, en concreto en unas 12 toneladas de aroma líquido de vainilla envasadas en botellas de plástico procedentes de México, utilizado para productos alimenticios o de cosmética. Esta rama criminal vinculada al cártel Jalisco, en este laboratorio altamente sofisticado, en la localidad catalana de Almenar, ahí se recuperaba la metanfetamina mediante complejos procesos químicos de extracción, purificación y cristalización. Es la información que nos llega justamente desde España. El ex embajador de Estados Unidos en México, Ken Salazar, también hoy presentó su libro. De esto vamos a informarle un poco más adelante, pero por lo pronto, por la inseguridad que prevalece en nuestro país, Estados Unidos, a través del Departamento de Estado, ha anunciado la suspensión de actividades de su personal en el estado de Michoacán. Exportaciones de aguacate están en riesgo por falta de supervisores estadounidenses, quienes tienen prohibido permanecer en el estado porque se convierten en blancos vulnerables del terror. El gobernador Alfredo Ramírez Bedoya pide mantener la calma.
9: Estamos en comunicación con la embajada y trabajando de manera coordinada con ellos, con el área de seguridad de la embajada de los Estados Unidos, y esperemos que a la brevedad las operaciones de los inspectores se vuelvan a retomar. Son acciones, nos han informado, son acciones preventivas que realiza el gobierno de Estados Unidos para salvaguardar a sus empleados, sobre todo porque en estos días, ustedes lo saben, ha habido detenciones muy relevantes, muy importantes del gobierno federal en contra de la extorsión.
0: Un poco más adelante vamos a analizar el impacto que puede tener en la industria aguacatera, en el renglón aguacatero de Michoacán, que es uno de los principales sostenes económicos de la entidad por su alta productividad, desde luego, y por el impacto que puede tener en los Estados Unidos, que es el principal cliente consumidor justamente del aguacate, y no solamente cuando hay partidos del supertazón. Al no haber empleados del Departamento de Agricultura de Estados Unidos en las granjas aguacateras en Michoacán, al no estar ellos, no pueden certificar la calidad del aguacate y por lo mismo se pueden cerrar las fronteras. Es una posibilidad, por eso el gobernador ni lo menciona, pero dice hay que mantener la calma. El caso es que se está dando esta situación. La Secretaría de Seguridad Pública ya revisó con el Departamento de Agricultura de Estados Unidos las medidas para reforzar la seguridad del personal estadounidense vinculado a la exportación de aguacate. Esta se realizó en las instalaciones de Uruapan. Allí el secretario de Seguridad, José Antonio Cruz Medina, el de Michoacán, sostuvo reunión de trabajo con representantes de agricultura estadounidense y son temas relacionados con la exportación de aguacate. Se revisaron solicitudes para fortalecer medidas de protección del personal estadounidense. Todo esto está pasando hasta el momento. Vaya que hay una gran cantidad de información. Vamos a una pausa. Regresamos con usted. Hay mucho más que comentar, que compartir con usted.
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21: Tazón de quinoa y vegetales. 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Añade un toque ligero de salsa de soya baja en sodio para sazonar. Es un platillo vegetariano completo, rico en fibra y energía.
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0: Vamos a enlazarnos, permítame en este momento, con Ulises Soriano en la motocicleta aquí de Noticieros. Está recorriendo la ciudad porque está cayendo un aguacero brutal, incluso con granizada en algunas partes. Ulises, infórmanos, por favor. Buenas tardes.
23: Pepe, muy buenas tardes, qué gusto saludarte. Como bien lo comentas, la lluvia una vez más sorprende esta ciudad de México. Nos hemos trasladado a bordo de la motocicleta de Grupo Fórmula hasta la alcaldía Benito Juárez, es Concepción Beistegui y Cerrada de Eugenia, donde en estos momentos pues un escuadrón de limpieza, así como del heroico cuerpo de bomberos, está trabajando para hacer la limpieza de esta calle, donde un árbol por las fuertes lluvias pues prácticamente se vino abajo hace unos minutos. Se trajo consigo pues un poste de cables de telefonía, así como el daño a dos vehículos particulares que se encontraban estacionados en esta zona. Mientras tanto, la lluvia ya cae en Álvaro Obregón, en Cuajimalpa, Magdalena Contreras, Iztacalco, Xochimilco, Iztapalapa y Coyoacán. En estos momentos también ya contamos con encharcamientos sobre Anillo Periférico y Francisco de Miranda en Lomas de Plateros, esto en el perímetro de la alcaldía Álvaro Obregón. Asimismo, en el eje 5 Sur, a altura de Avenida Los Pinos, en San Pedro de Los Pinos, en esta alcaldía Benito Juárez, ya tenemos también un árbol más que ha caído. Y por supuesto, en la zona de Constituyentes, una fuerte lluvia acompañada de algo de granizo, pues azotó esta parte de la Ciudad de México ya para salir hacia Toluca, y que sin duda alguna puso en jaque a los automovilistas que tuvieron que disminuir su velocidad esta tarde, sobre todo para poder superar esta zona de Constituyentes, que sin duda alguna se convirtió con bastante tráfico, esto luego de varios bloqueos. Mientras tanto, Pepe, es la información que te tengo esta tarde a bordo de la motocicleta del Grupo Fórmula.
0: Gracias, Ulises Soriano, gracias por esta información de servicio, claro, por supuesto, sin duda oportuna. Vamos a enlazarnos en este momento con Felicitos Trujillo, nuestro corresponsal allá en Sinaloa, porque el Gabinete de Seguridad está colaborando con la investigación del crimen del influencer Julio César Gastelum, asesinado anoche allá en Culiacán. Él realizaba una transmisión en vivo cuando llegaron dos sujetos a bordo de una motocicleta, le dispararon a la cabeza varios tiros. Se investigan posibles vínculos del creador de contenidos con la Malliza. Felicitos, tú tienes la información. Adelante, buenas tardes.
24: Un gusto saludarte, papá. Buenas tardes. El reconocido influencer César Gastelum fue asesinado anoche de un balazo en la cabeza cuando estaba realizando una transmisión en vivo para la plataforma digital Kicks en compañía de otros dos creadores de contenidos. Ellos se habían vestido como repartidores de comida a través de plataformas cuando estaban haciendo pues diversas circulaciones acá en la ciudad de Culiacán. De hecho, estaban en el área de entrega del restaurante KFC ubicado en el sector de San Río Urbano Tres Ríos, eso es aquí en una zona muy muy céntrica, muy muy concurrida de Culiacán, esperando precisamente ahí haciendo algunas grabaciones, y ahí llegan hasta ese lugar dos jóvenes a bordo de una motocicleta. De hecho, el conductor saca una pistola y le dispara en la cabeza. Minutos antes habrían advertido la presencia de esta motocicleta. Incluso ellos mismos comentaban que esos chavalos les habrían dado miedo, y pues se dio unos minutos después, desafortunadamente, este ataque. Estos dos sujetos se dieron a la fuga, no fueron detenidos. La Fiscalía General del Estado de Sinaloa pues dio un comunicado esta mañana cuando pues se daba a conocer esta noticia, pues ya era una noticia, una tendencia nacional, que habrían iniciado una carpeta de investigación por los hechos registrados ayer en el que esta persona pues habría sido privado de la vida. Comentarte que César Gastelo pues era muy conocido acá en Culiacán. Tenía 16,000 suscriptores en YouTube, más de 100,000 en Instagram, y en TikTok, donde está su nicho fuerte, pues ya está llegando a los 700,000 seguidores. Él pues creaba contenido diverso, mostraba vehículos, recetas, hacía parodias, mostraba su vida y dinámicas con familiares, conocidos y también con otros influencers.
0: Correcto, sí, tenemos la imagen de lo que sucedió anoche. De la manera como llegan esos sujetos en la motocicleta, y el que manejaba la motocicleta es el que acciona el arma, le dispara directamente a la cabeza y le quita la vida. Vamos a escuchar lo que estaban diciendo.
3: Tardó más él que me callé todavía.
4: No.
0: Así fue lo que sucedió. Si eso es lo que se grabó, lo que estaban grabando estos influencers allá en Culiacán, cuando nos comenta Felicitos, vieron pasar primero la motocicleta en un sentido y luego sospechoso lo vieron. Luego de regreso vino la motocicleta y ellos estaban conversando, en fin. Ahí está, mire.
3: Me tomó como unos 6 minutos,
4: güey. Llego tarde.
3: Así que...
4: Por eso llegó tarde, plebada, la estrina este vato,
3: no,
4: pues.
3: Oiga, ni cinto ocupa esta madre, mira.
4: Tardó más él que me callé todavía. No.
0: Y ahí lo matan.
5: Y es que ellos ya habían sufrido meses antes un asalto por parte de jóvenes en motocicleta. Por eso, en la dinámica en la que estaban llevando a cabo de trabajar una noche como repartidores de comida, los ven pasar, les viene el recuerdo de ese asalto y por eso comentan: no, esos chavalos me dan miedo. Después regresan y ocurre lo que ya hemos presenciado.
0: Si me permite, hagamos una pausa muy breve. Volveremos para informar lo que está pasando en la Universidad Nacional Autónoma de México. Volvemos.
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21: Berlín, Alemania. Berlín es una ciudad única cuya identidad cosmopolita está profundamente ligada a la libertad, la resiliencia histórica, la contracultura y la vanguardia artística. Tras la caída de su emblemático muro, la capital alemana se transformó en el refugio predilecto para creativos, programadores informáticos, músicos y estudiantes de todo el mundo. Sus calles son un recordatorio constante de la historia del siglo XX, decoradas hoy con el arte urbano más disruptivo del planeta. Barrios multiculturales como el Kreuzberg y Neukölln son famosos por su vibrante vida nocturna y una escena gastronómica diversa que abraza el veganismo y las cocinas globales. Berlín no busca el lujo arquitectónico tradicional. Su verdadero valor radica en una atmósfera inclusiva, tolerante, bohemia y en su incesante capacidad de transformación cultural.
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9: Los astronautas pueden crecer hasta 5 centímetros en el espacio porque la columna vertebral se expande sin la gravedad terrestre.
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0: En este momento tenemos un enlace con el maestro Víctor Hernández. Él es profesor de Derecho de la Seguridad Nacional, esto en la Facultad de Derecho de la Universidad Nacional, de la Universidad Panamericana, en la Universidad Panamericana. Estamos hablando con Víctor Hernández porque queremos que nos explique la dimensión de lo que hoy se anunció en los Estados Unidos respecto al Cártel Jalisco Nueva Generación y esa multimillonaria recompensa por 8 de los principales líderes de este cártel considerado como organización terrorista. Maestro Hernández, ¿qué tal? Muy buenas tardes.
15: Muy buenas tardes, muchas gracias por la invitación.
0: Gracias por acompañarnos y asistir a esta conversación con la audiencia. ¿Qué implica que Estados Unidos ponga a Juan Carlos Valencia González, el hijo político, el hijastro político del Mencho, alias El Pelón, como objetivo número uno del cártel Jalisco Nueva Generación, sin duda la organización criminal más importante del país?
15: Llama la atención no solo el reajuste de la recompensa, sino la cantidad en particular que se está ofreciendo, $25 millones, que es exactamente la misma cifra que se ofrecía por la cabeza de Nicolás Maduro en la antesala de la invasión de Venezuela y el secuestro o arresto, dependiendo de a quién le preguntemos, del presidente venezolano. Incluso vale la pena recordar que pocos días antes de la invasión se duplica y alcanzó su máximo en $50 millones. ¿Qué es lo que está haciendo el gobierno estadounidense con estos reajustes de las recompensas? Darle una última señal de alarma al gobierno mexicano de que la designación de los cárteles como narcoterroristas no es una ocurrencia, ni es algo que vaya a cesar con la salida de Donald Trump de la Casa Blanca, que es una política de Estado a largo plazo, que al menos durante 10 o 15 años será la nueva normalidad entre México y Estados Unidos. Y es la campanada antes del final del recreo para advertir que de no cumplirse la cabal colaboración entre los dos países habrá acciones cinéticas, entiéndase ataques con drones contra liderazgos y gerentes de los cárteles mexicanos.
0: ¿Comparar esta recompensa con la de Nicolás Maduro no es una exageración?
15: Diría que en términos operativos lo es. A mí no me parece que este sea un personaje que amerite ponerlo en ese mismo lugar. Si hablamos de las cantidades, sí, por mucho tiempo la recompensa de Nicolás Maduro estuvo cifrada en eso, $25 millones, solo un par de días antes de la invasión se duplica. ¿Por qué creo que puede ser una hipérbole de los Estados Unidos? Porque el Cártel Jalisco es una organización descentralizada, no tiene un corporativo, sino que funciona a base de células, y genuinamente no creo que el hijastro del Mencho tenga el mismo dominio de los cárteles, pero bueno, es una forma de hacer diplomacia y de insistir que esto es un tema absolutamente urgente para los Estados Unidos.
0: Hubo una declaración de Todd Blanche, el responsable de la Fiscalía de los Estados Unidos en turno, interino, y él dice que ellos van a ir por los criminales, los terroristas del Cártel Jalisco, a donde se encuentren. ¿Cómo debemos leer esto?
15: Esta es la última advertencia para el gobierno mexicano. El presidente Donald Trump, desde su primera administración, había solicitado al Departamento de Defensa la elaboración de planes de Estado Mayor para realizar ataques cinéticos contra líderes de cárteles, es decir, ataques con misiles Tomahawk, con misiles Hellfire. En su momento fue Mark Esper, el secretario de Defensa, quien lo rechaza, junto con el resto del estamento militar estadounidense. Ahora, con esta fusión de la guerra contra el terror y de la guerra contra las drogas, ya hay herramientas jurídicas para poder sentenciar a muerte sin juicio a estos personajes, y no es una hipérbole. Ya ha habido ataques con misiles, con drones en las costas de Acapulco, en la zona económica exclusiva mexicana. Tenemos además la afirmación, no recuerdo si fue del New York Times o del Washington Post, de que la explosión que elimina uno de los operadores de los Beltrán Leyva saliendo del aeropuerto de la Ciudad de México fue una operación de la CIA. Y pues bueno, esto en realidad es una última cortesía, un último llamado de alarma antes de que ellos tomen acción unilateral.
0: Aquí los funcionarios que de alguna manera, porque pues no se explica de otro modo, han encubierto las operaciones, han complacido, han dado oxígeno al Cártel Jalisco Nueva Generación, ¿deberían estar nerviosos?
15: Sí, no solo los narcopolíticos, hay que hablar de narconotarios, narcoempresarios, narcoinfluencers, ¿no? Gente que hace apología del narcoterrorismo. Y en ese sentido, el gobierno estadounidense ha sido muy claro, ¿no? Se habla mucho de esta famosa lista de narcopolíticos que se envuelve en misterio. En realidad ya la tenemos, es la lista de personas que ha perdido su visa, que tienen actualmente una orden de aprehensión, y en ese sentido la persecución será integral y con mucha violencia de parte de los Estados Unidos.
0: Sí, estamos viendo que 65 personas vinculadas al Cártel Jalisco Nueva Generación, entre los que tú mencionas notarios o empresarios, en fin, pues les han retirado la visa, les habían quitado a 26 la visa y ahora ya se hizo extensivo. Se abrieron también contra ellos 5 acusaciones formales. Son miembros de alto rango del Cártel Jalisco Nueva Generación. Los cargos básicamente son tráfico y distribución de drogas, además de un esquema de fraude de tiempo compartido dirigido en contra de ciudadanos estadounidenses de la tercera edad. Es un asunto que también era parte del negocio.
15: Fíjate, ahí volviendo a lo que decías de la hipérbole, a mí esa acusación en específico, la de ese que era un esquema de fraude en unos tiempos compartidos en Quintana Roo, si no mal recuerdo, ahí sí creo que el Departamento de Justicia está exagerando un poco, porque no todo delito que pasa en México es necesariamente delincuencia organizada, también hay delincuencia común, y dentro de la delincuencia organizada no todo necesariamente es Cártel Jalisco. Primero porque al Cártel Jalisco, reitero, no se pertenece al corporativo, sino que se renta el nombre como una franquicia. Y de hecho, cuando el Cártel Jalisco es más violento es cuando alguien dice pertenecer a la organización, pero no ha pagado por el derecho de uso de la marca. Y lo segundo, creo que Estados Unidos está cayendo un poco en esta muletilla, cuando empezó la guerra contra el terror, de decir que todo era Al-Qaeda o que todo era ISIS. Hay que matizar a nivel de la inteligencia táctica, digamos, de en qué estado, en qué municipio, qué es lo que está ocurriendo. Y ahí me parece que eso es más una hipérbole o algo por economía del público estadounidense, pero sí es exagerado decir que todo lo que pasa en este país es necesariamente un solo cártel en específico.
0: Es decir, todas estas medidas deben estar presionando no solamente al cártel, sino también a quienes, insisto, le brindan oxígeno, por supuesto, desde la oscuridad y desde la impunidad. ¿Qué te han golpeado? Y con esto quizá terminamos. ¿Qué tan golpeado queda el Cártel Jalisco Nueva Generación en los últimos meses a partir de la eliminación del Mencho?
15: A ver, la sucursal original que opera en el centro del país queda decapitada para todos los efectos prácticos. Sí ha habido una campaña muy insistente del gobierno mexicano de ir rápido, pronto, por quienes sean potenciales candidatos de sucesión del Mencho, pero el Cártel Jalisco opera como una transnacional, y mientras que la sucursal de México, solo de una parte de México, puede estar golpeada, hay otra sucursal en Sudamérica, por ejemplo, que es la que afirma el presidente de Ecuador es el que asesina al candidato en la elección presidencial de Ecuador, que es la que permite su victoria electoral. Hay otra sucursal en África, que es la que maneja el trasiego de Kush. Hay otra en Europa que ni siquiera es manejada por mexicanos. Ha habido detenciones de ciudadanos españoles, rumanos. Entonces, es un corporativo Y no va a desaparecer, incluso aunque tuviéramos un botón mágico y pudiéramos arrestar a todos los miembros del Cártel Jalisco. Y recordemos, todo cártel, tan pronto como desaparece, al año o dos ya tiene su sustituto. Entonces hay que empezar a imaginar la operación diaria en un mundo post-Mencho, porque así como este era el capo del siglo, tendremos otros 10 capos del siglo en el resto del siglo XXI.
0: ¿Cómo entender finalmente el reconocimiento de Terrence Cole, el director de la Agencia Antinarcóticos, el reconocimiento a Omar García Harfuch?
15: Mira, no sé cómo leerlo, porque a Cienfuegos Cepeda también le dieron un reconocimiento antes de que lo arrestaran, que se lo otorgó el Departamento de Defensa. Entonces, a ver, si te diré que son palabras inusuales, rara vez se dan esas palmaditas en la espalda, pero no hay que confiarse, y más en un entorno donde Pete Hegseth, el propio Donald Trump, Marco Rubio han prometido una intervención acotada, una campaña aérea en contra de los cárteles, muy similar a las que hizo el gobierno estadounidense en Libia, en Yemen o en Siria. Entonces, pues bueno, a lo mejor y funciona para efectos publicitarios, pero reitero, a Cienfuegos tantitos semanas antes o meses antes de meterlo preso le dieron un premio y yo no me confiaría.
0: Muchas gracias, gracias Víctor Hernández, maestro Víctor Hernández, gracias por acompañarnos estos minutos ante la audiencia de Grupo Fórmula.
15: Muchas gracias, buenas tardes.
0: Gracias, muy buenas tardes. El maestro Víctor Hernández, profesor de Derecho de la Seguridad Nacional de la Facultad de Derecho de la Universidad Panamericana, a quien agradecemos muchísimo su tiempo. Vamos a ir a una pausa y de regreso entraremos en contacto con David Saucedo. Con él queremos tratar este asunto, claro, del Cártel Jalisco Nueva Generación, pero también el tema de los narcoinfluencers, tomando como base que fue asesinado uno de ellos anoche, de la manera como usted ya vio.
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29: La Secretaría de Salud dio a conocer que el país registra 33 casos de infección estomacal provocada por el parásito Cyclospora. Detalló que todos los pacientes están bajo tratamiento. Agregó que se encuentran trabajando en la identificación de la causa. El gobierno de Tamaulipas, encabezado por Américo Villarreal, reconoció la participación de 8 atletas de Ciudad Victoria en el Mundial de Heido Komdo en Corea del Sur. Detalló que esto refleja el compromiso de Tamaulipas con los jóvenes deportistas. Canal 11 confirmó daños en su videoteca tras más de 2 meses de ocupación por parte de estudiantes. Ante esto, el medio de comunicación pidió a las autoridades federales que las investigaciones se desarrollen con el máximo rigor y se determine el alcance de las afectaciones. Informó Itzel Vanegas. 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
0: Tenemos en este momento un enlace con David Saucedo. Él es consultor en materia de seguridad y con él queremos conversar, claro, frente a usted ante todo, todo el tema de del asesinato de los narcoinfluencers, no solamente el ocurrido ayer, me refiero a César Gastelum, cuando realizaba una transmisión en vivo afuera de un establecimiento, un comercio de pollos Kentucky, algo así, y llegan a unos metros de la Fiscalía de Justicia del Estado de Sinaloa, llega el asesino acompañado de un cómplice a bordo de una motocicleta, le dispara a la cabeza, un solo tiro,

0: Sí, en efecto, desde hace al menos 5 años, los grupos del crimen organizado, destacadamente el Cártel de Sinaloa, han tratado de tener bajo su esfera de influencia a los así llamados influencers, que se desenvuelven de manera exitosa en redes sociales. Incluso en ocasiones llegan a tener audiencias que superan a los medios tradicionales. En algunos de estos casos, los influencers son una especie de medios de comunicación alternativos. No son periodistas propiamente, en virtud de que no tienen experiencia profesional ni tampoco la formación académica, pero son informadores. Y a los grupos de crimen organizado les interesa dictar una línea editorial para que se diga en las redes sociales lo que a ellos conviene, silenciar ciertas notas y dar fuerza a ciertos mensajes criminales que ellos desean que sean del conocimiento público. De ahí que recluten o obliguen a los influencers para que realicen esta labor de información, pero al servicio de los grupos del narcotráfico.
1: Y
0: En algunos otros casos,
1: el que se sale de la línea marcada por el crimen, entonces se arriesga la vida.
0: en efecto, tal y como ha ocurrido con medios de comunicación y periodistas, defensores de derechos humanos, que combaten o que emiten alguna opinión que es contraria a los intereses criminales. También ha habido casos, lo ha documentado la propia Fiscalía General de la República, de influencers que lamentablemente se adhieren a proyectos criminales, como prestanombres o partícipes de la actividad de blanqueo de capitales. Hay otros casos, quizá minoritarios, pero del conocimiento público, de influencers que tienen alguna relación cercana de tipo personal con algún integrante del crimen organizado. Cuando se da alguna desavenencia, algún quiebre de pareja, se genera un desenlace fatal, como lo que aparentemente ocurrió en el caso de Valeria Márquez. Y también hay casos en donde algunos influencers que son irreverentes, que emiten comentarios sobre los grupos de crimen organizado, no comentarios necesariamente que afecten su estructura financiera, pero que son que generan gran molestia a los liderazgos del narcotráfico, y toma la determinación estos individuos de lanzar ataques letales en contra de los influencers. Sería el caso de un conocido del Pirata de Sinaloa. Entonces, como puedes ver, es multicausal. Los influencers ocupan un espacio importante en la vida cotidiana. Dominan este lenguaje muy extraño, difícil de dominar, de las redes sociales, y por eso son del interés de los grupos de crimen organizado, destacadamente del Cártel de Sinaloa.
1: Lo que es inexplicable es la distancia tan corta que había entre el expendio de pollos fritos y la Fiscalía de Justicia. Vamos, y llegan estos con toda impunidad. Evidentemente era gente, es gente profesional.
0: Desde luego, y en función de lo que tú comentas, se da un asesinato, pareciera en coordinación con las autoridades locales, porque no se puede explicar que el hecho de que hubiera una dependencia de Procuración de Justicia tan cerca, el perímetro de seguridad no esté blindado. Se aprecia a leguas que los atacantes gozaron de un periodo de gracia para poder evadir el cerco de captura que tiene que rápidamente montarse luego de un evento de alto impacto. Pero esto no es nuevo en Tamaulipas, lamentablemente, en Durango, en Sinaloa, en estados que desde hace tiempo tenemos esquemas de gobernanza criminal. Los grupos de narcotráfico saben que cuentan con un lapso de entre 20 y 30 minutos, periodos de gracia que las propias autoridades les conceden para que puedan escapar antes de que se activen los sistemas de vigilancia, los anillos de detención y se haga el despliegue táctico operativo para detener a los presuntos responsables.
1: Bueno, el mensaje que se está enviando entonces a los creadores de contenidos o influencers, pues con esta muerte es un mensaje macabro.
0: Sí, por supuesto. Muchos de ellos ya habían sido señalados en una serie de volantes que circularon a la cosa de un año en Culiacán y, si no me equivoco, también en el puerto de Mazatlán. Un grupo criminal, una de las facciones del Cártel de Sinaloa, acusaba a varios jefes policíacos, influencers y algunos políticos de estar vinculados con otro grupo rival del Cártel de Sinaloa, justamente este volante que vemos en pantalla. Y lamentablemente, poco a poco han ido perdiendo la vida muchas de las personas que aparecen en esta imagen.
1: Son señalados justamente el cártel de los Zapitos y demás. Hablando de cárteles, danos tu opinión de lo que hoy manda a decir Estados Unidos sobre la recompensa multimillonaria, como no se veía en mucho tiempo, o no se veía nunca, para tratar de capturar a los liderazgos, 8 o 9 liderazgos importantes del cártel Jalisco Nueva Generación.

0: Es una cifra histórica. Me parece que no es tanto para provocar un quiebre al interior del primer círculo de la dirigencia del Cártel Jalisco. Inicialmente las recompensas justamente son para eso, para provocar que haya delaciones, que haya alguien que delate la ubicación de los líderes del narcotráfico. En este caso en particular, me parece que esta cifra es para disuadir a las autoridades mexicanas para que no pongan sobre aviso y no digan, no le den el pitazo, como decimos en México, a los narcotraficantes de alto nivel de operativos que hay en curso para su posible detención. Es de sobra conocido que muchos narcotraficantes en México han podido evadir la detención debido a que pagan sobornos de alto monto a las autoridades encargadas de detenerles. De este modo, los norteamericanos tratan de inhibir que las autoridades agarren el dinero de los narcos y, en este caso, acepten la recompensa que los norteamericanos les brindan para que en los operativos de detención se realicen de principio a fin y que no haya el famoso pitazo que permite que se escape. Por otro lado, me parece que lo más relevante en todo caso es que los norteamericanos no están permitiendo la reestructuración interna del cártel de Jalisco Nueva Generación. Hace poco se dio el fallecimiento del Mencho, la captura del Salinero, llegó a la cima del cártel Jalisco Juan Carlos Valencia, alias el 03, y él está en un proceso de reorganización interna. Pero al lanzar un operativo de captura, una recompensa de este monto, el mensaje que se busca mandar es que no van a permitir que Juan Carlos Valencia consolide su poder criminal al interior del cártel Jalisco. Tengo entendido que ya le dieron a las autoridades mexicanas un plazo para que antes de que finalice el año, Juan Carlos Valencia esté tras las rejas, si no es que ya esté siendo extraditado hacia los Estados Unidos.
1: Esa es la advertencia que México no puede ignorar. Muchas gracias, David Saucedo. Como siempre, es un gusto escucharte.
0: Y gracias, Pepe. Te mando un fuerte abrazo.
1: Fuerte abrazo para ti también. Es David Saucedo, consultor en temas de seguridad sobre ese asunto de los influencers que ahí están y tienen un significado importante para los grupos delincuenciales. Si se alinean, adelante, no hay problema. Pero cualquier comentario que a los del cártel o a los de los cárteles que mandan en gobiernos donde no hay gobierno institucional, pues entonces se los escabechan, pero inmediatamente. Óscar.
2: Pepe, pues Donald Trump, nuevamente siendo Donald Trump, ahora calificó como repugnante a Canadá. Además dijo que un grupo de países, entre los que se encuentran México y China, se han aprovechado colocando aranceles en sus mercados. Esto lo dijo en Las Vegas, donde afirmó que China, Japón, Corea del Sur, Alemania, México y Canadá han perjudicado a su país durante años y recalcó, Canadá es repugnante.
3: Nos han perjudicado durante años con aranceles impuestos por China, Japón, Corea del Sur, Alemania, por todos. Canadá, Canadá es repugnante. Sí, sí lo son. Son repugnantes. Me encanta su gente, pero es repugnante. Un liderazgo repugnante. Y México, todos lo hicieron.
1: México perjudica a Estados Unidos. Canadá es repugnante. Lo dicho por el presidente de los Estados Unidos, Donald Trump. Si nos permite, vamos a una pausa. Regresamos a través de YouTube y radio con más noticias, con todas las noticias y todas las voces.
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10: 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Explorando la naturaleza.
11: Playa de las Catedrales, España. Ubicada en la costa de Galicia, el verdadero nombre de este monumento natural es Playa de las Aguas Santas. Su fama global proviene de las impresionantes formaciones rocosas esculpidas por el mar Cantábrico a lo largo de los siglos. Durante la marea baja, los visitantes pueden caminar bajo monumentales arcos de piedra y explorar cuevas marinas que recuerdan a la arquitectura gótica de una catedral. Es un paisaje dinámico y exótico que cambia por completo en cuestión de horas según suba el mar.
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1: En ese momento, por favor, ponga tiempo en su reloj. Son las 7 de la noche en punto, hora del centro de México. Vamos directamente con un corte de caja, un resumen con lo más importante en la información al momento. Óscar Olguín.
2: Desde luego, Pepe, recompensa histórica de 102 millones de dólares ofrece Estados Unidos por 8 líderes del cártel Jalisco Nueva Generación. La mayor es de 25 millones de dólares por Juan Carlos Valencia González, alias El Pelón, hijastro y sucesor de El Mencho. El fiscal general interino Todd Blanche advirtió que se usarán todas las herramientas a su alcance para llevar a los capos a la justicia.
12: Announcing today with the State Department more than $100 million in rewards.
13: Anunciamos hoy junto con el Departamento de Estado recompensas por más de 100 millones de dólares por información que conduzca al arresto no solo de las 5 personas cuyas acusaciones fueron reveladas hoy, sino también de otras 3 personas acusadas en casos previamente desclasificados. Esto representa una continuación de nuestros esfuerzos para eliminar los cárteles que han azotado a este país durante tanto tiempo.
2: El incremento de las recompensas por líderes del cártel Jalisco Nueva Generación puede ser la antesala de ataques directos de Estados Unidos contra el grupo criminal. Así lo asegura Víctor Hernández, académico de temas en seguridad nacional.
14: Esta es la última advertencia para el gobierno mexicano. El presidente Donald Trump, desde su primera administración, había solicitado al Departamento de Defensa la elaboración de planes de Estado Mayor para realizar ataques cinéticos contra líderes de cárteles, es decir, ataques con misiles Tomahawk, con misiles Hellfire. En su momento fue Mark Esper, el secretario de Defensa, quien lo rechaza, junto con el resto del estamento militar estadounidense. Ahora, con esta fusión de la guerra contra el terror y de la guerra contra las drogas, ya hay herramientas jurídicas para poder sentenciar a muerte sin juicio a estos personajes.
2: El Gabinete de Seguridad colabora con las investigaciones del crimen del influencer Julio César Gastelum, asesinado anoche en Culiacán mientras realizaba una transmisión en vivo. Los influencers se han convertido en instrumento de difusión de mensajes de los cárteles, afirma el analista en temas de seguridad, David Saucet.
0: En algunos de estos casos, los influencers son una especie de medios de comunicación alternativos. No son periodistas propiamente, en virtud de que no tienen experiencia profesional ni tampoco la formación académica, pero son informadores. Y a los grupos de crimen organizado les interesa dictar una línea editorial para que se diga en las redes sociales lo que a ellos conviene, silenciar ciertas notas y dar fuerza a ciertos mensajes criminales que ellos desean que sean del conocimiento público.
2: Nos enlazamos con nuestra corresponsal en Morelos, Teresa Flores. Tiene los detalles del asesinato de Yolanda Millán López, ayudante municipal en Tepetzingo. Tere, adelante, por favor, te escuchamos.
15: Óscar, Pepe, muy buenas noches. Los saludo con muchísimo gusto desde el estado de Morelos. Así es, en el municipio de Emiliano Zapata fue asesinada a balazos la ayudanta municipal del poblado de Tepetzingo al momento de que llegaba a la ayudantía municipal. Justo al arribar en su vehículo a este inmueble, fue atacada por sujetos a bordo de una motocicleta. Hasta el momento se desconoce si había recibido alguna amenaza. Se ha pronunciado las autoridades del ayuntamiento de Emiliano Zapata a través de un comunicado en donde han condenado este hecho violento. Estaremos atentos en torno a las indagatorias que lleve a cabo la Fiscalía General de Justicia tras este feminicidio que se registrara la mañana de este miércoles. Óscar y Pepe.
2: Quedamos informados y atentos. Muchas gracias, Tere. La presidenta de la República recibió en Palacio Nacional al secretario de Estado del Vaticano, Pietro Parolin. Conversaron sobre inteligencia artificial, los llamados del Papa León a la paz y la solidaridad entre países. En la mañanera, la presidenta reiteró su invitación para que el Papa visite México.
16: Pues vamos a insistir en la visita del Papa a México. En esta discusión que estamos haciendo, además de lo que significa para el pueblo católico esta visita, hoy el Papa también representa una visión de un debate que hemos estado dando aquí relacionado con las plataformas digitales y la inteligencia artificial.
2: Por cierto, al oficiar... Te decía que ofició una misa en la Basílica de Guadalupe, Pietro Parolin, e hizo un reconocimiento a las madres buscadoras.
17: ¿Acaso no vemos en el Evangelio de hoy un claro ejemplo de amor de una madre? Esta madre insiste ante el Señor, no por sí misma, sino por su hija. No descansará hasta haber hecho todo lo posible por ella.
2: Y el Papa León XIV viajará a América Latina, pero no pisará México. El líder de la Iglesia Católica visitará Uruguay, Argentina y Perú el próximo mes de noviembre.
18: El Papa León XIV viajará a Sudamérica este año. El Vaticano confirmó el miércoles que el pontífice visitará Uruguay del 6 al 8 de noviembre, donde recorrerá las ciudades de Montevideo, Paysandú y Florida. Luego se dirigirá a Buenos Aires, Córdoba y Luján en Argentina hasta el 11 de ese mes. La etapa más larga de su gira será en Perú, donde permanecerá hasta el 17 de noviembre. En ese país, donde vivió dos décadas como misionero y obtuvo la ciudadanía peruana, visitará la ciudad noroccidental de Chiclayo, de la que fue obispo. También estará en Lima, Cusco y Pucallpa. Tanto para Argentina como para Uruguay, será la primera visita oficial de un pontífice en casi 40 años. El predecesor de León, Francisco, nunca regresó a su país natal, Argentina, mientras fue papa. Sí visitó Perú en 2018.
1: En este momento tenemos un enlace con el doctor Roberto Blancarte. Él es profesor e investigador del Colegio de México, sociólogo de las religiones y las creencias. Roberto Blancarte, muchas gracias por acompañarnos esta noche ya. Muy buenas para ti.
19: Hola, buenas. ¿Qué tal? Mucho gusto, como siempre.
1: Gracias, Roberto. Igualmente, ¿cuál es el mensaje político que trae el número 2 del Vaticano, Pietro Parolin?
19: Bueno, digamos... que formalmente, según lo que dijo la presidenta, vino a hablar sobre justicia, sobre paz, sobre los esfuerzos que se hacen para mejorar la situación en el país, etc. Pero yo creo que esto hay que ligarlo, esta visita hay que ligarla a una conmemoración importante que está haciendo el Episcopado Mexicano. A partir de este 31 de julio, de hace unos 4 o 5 días, en donde se inicia una reflexión importante aprovechando el centenario del inicio de la Guerra Cristera. Y allí, los obispos mexicanos redactaron un documento que yo diría que es muy importante porque reclaman una serie de cosas advirtiendo, digamos, que inician una reflexión sobre los mártires de la Guerra Cristera, digamos, revivificando de alguna manera esa memoria y estableciendo también algunas críticas a la situación actual. Ellos hablan de que persisten restricciones que no corresponden, dicen, a una democracia madura, como son los límites al ejercicio de culto fuera de los templos. Lo estoy leyendo, leo el párrafo que me parece más importante, la imposibilidad, dicen, de que las asociaciones religiosas accedan a concesiones de radio y televisión, restricciones a la libertad de los padres para elegir la educación religiosa de sus hijos, ante la imposición de modelos educativos sin consenso, dice, y una actitud de la clase política que no ha asimilado la nueva cultura constitucional de la libertad religiosa, permaneciendo en un clima de desconfianza e impidiendo que los creyentes defiendan y vivan en el ámbito público sus convicciones. Pero más allá de eso, fíjate, dicen, más grave aún es cuando el Estado permite que el crimen organizado se convierta en un gobierno paralelo que controla territorios donde se anulan todos los derechos humanos. Secuestra, extorsiona, asesina, deforma la conciencia de los jóvenes. Ese clima de violencia generalizada afecta a toda la sociedad y también impide que algunas comunidades vivan libremente su fe. O sea, como podemos ver en ese párrafo, y es un texto más amplio, pero en ese párrafo está incluida lo que yo diría es probablemente un listado de reclamos que la Iglesia Católica en México decidió establecer claramente y de alguna manera abandonar un silencio que había tenido durante estos últimos años, manteniendo mucha discreción, quizás yo diría excesiva prudencia ante lo que está sucediendo en México, ¿no?
1: Correcto. Y esto de alguna manera permitiría como un razonamiento el explicarnos por qué no habría interés del Papa en venir a México por ahora o pronto.
19: Bueno, esto tiene que ver también con cuestiones logísticas de la propia Santa Sede, en donde se ha hablado de que el Papa seguramente quiere venir en 2031, que es cuando se conmemora, cuando la tradición, digamos, establece las apariciones de la Virgen de Guadalupe, y es probable que entonces en esa fecha venga, pero no sabemos si antes de eso quiera o pueda venir. De todas maneras, la visita del secretario de Estado es importante porque más allá de si viene o no el Papa, lo que creo que seguramente vinieron a hablar es de esta nueva, digamos, postura un poco más, digamos, un poco más activa, más posicionada, digamos, respecto a los temas sociales y políticos del país, que ha estado muy apagado, ¿no? Entonces yo creo que más allá de si viene o no el Papa, lo que establecieron aquí es una agenda de trabajo, una agenda, digamos, doctrinal, ideológica, en donde están diciendo, bueno, vamos a hacer esto y vamos a pelear por estas cosas y lo estamos anunciando, ¿no? Y porque de otra manera no se entiende muy bien por qué vendría el secretario de Estado a México, ¿no? Y sin embargo, ligado a esta cuestión de la Carta del Episcopado, Y si lo vemos en esta homilía donde menciona las madres buscadoras, vemos que en efecto hay una actitud más proactiva del episcopado y de la iglesia en general respecto a los problemas que existen en México y que tienden a complicarse también, ¿no?
1: Sí, nos llamó la atención esa expresión de parte del número 2 del Vaticano, de Pietro Parolin, del cardenal Parolin, cuando se identifica justamente con las madres buscadoras, cuando es un tema tan sensible en México.
19: Claro, porque los diplomáticos, porque hay que recordar, digamos, el secretario de Estado es el jefe de la diplomacia vaticana también, además es al mismo tiempo es como el jefe del secretario de Gobernación y el secretario de Relaciones Exteriores al mismo tiempo. Y obviamente hay cosas que no le va a decir directamente a la presidenta, probablemente le habrá comentado que obispos mexicanos hablan sobre los problemas que hay y seguramente los mencionan. Y en otro lugar, como en la Basílica de Guadalupe, entonces ahí sí lanzan otro tema, que es en donde se están posicionando, diciendo, oigan, aquí hay problemas muy graves como es el de las madres buscadoras, y eso se liga a toda una historia que ellos quieren ahora revivir, que es la historia de los mártires de la Guerra Cristera, en donde la sangre de los mártires, digamos, ahora buscan que sea una sangre en favor de la paz, dicen, ¿no? Pero obviamente pues están tratando de replantear el asunto aprovechando el centenario, ¿no? Y juntando el centenario de la Guerra Cristera, del inicio de la Guerra Cristera, con el quinto centenario de las apariciones, ¿no? Según la tradición que establece, de las apariciones de la Virgen en el Tepeyac, ¿no? Entonces, juntan, y lo dicen así, del 26 al 31 vamos a estar en esta,
1: Correcto. Queda claro entonces el debido contexto para comprender la importancia política, diplomática y religiosa también del secretario de Estado del Vaticano en nuestro país, más allá de por qué no viene el Papa. Tienes toda y absolutamente la razón, doctor Blancarte. Roberto, muchas gracias por acompañarnos.
19: Al contrario, como siempre, un gusto, Pedro.
1: Igualmente, gracias. El doctor Roberto Blancarte, profesor e investigador del Colegio de México, sociólogo de las religiones y también de las creencias. Muchas gracias, porque nos da la dimensión adecuada y apropiada para entender por qué está en México Pietro Parolin. Creo que no le cabe a usted la menor duda. Nos llegó un video de un conductor arrastrando varios metros a una mujer que, bueno, resulta que el conductor chocó con el vehículo de la mujer, lo afectó, y entonces la mujer se paró muy valiente, se bajó del vehículo a reclamarle, se le colgó de la puerta delantera del conductor y le está discutiendo, le está alegando, y pues esto parecía ser un altercado vial como mucho en la zona metropolitana de Monterrey, pero terminó con un hecho que pudo ser fatal y que ha consternado a los regiomontanos hasta el punto de intentar buscar a los involucrados. Fue sobre la avenida Fidel Velázquez y Bernardo Reyes, y los automovilistas captaron el momento en el que el conductor del auto acelera, es un Sentra, tras un presunto choque al vehículo de la mujer, quien se bajó de su unidad para reclamarle y fue arrastrada por el involucrado en Monterrey, en los límites de San Nicolás de los Garza. De acuerdo con las imágenes que trascienden en redes sociales, el vehículo involucrado es un Nissan Sentra color plata. Vienen las placas de circulación. También se ve a la mujer que vestía una camiseta negra, pantalón de mezclilla color azul y lentes. Estaba parada junto a la puerta del conductor, aparentemente reclamándole, le digo, y llegan a intercambiar algunos manotazos sobre la ventana con el fin de que se hiciera responsable del acto, pero en lugar de concluir con el incidente como cualquier otro, al hablarle a las autoridades, el seguro o llegar a un acuerdo, el conductor del automóvil aceleró y arrastró a la mujer unos 30 metros hasta que cayó sobre la carpeta asfáltica y por poco se mata. Esta es la imagen que nos enviaron, que circuló en redes sociales. Ve a la mujer cómo rodó por el pavimento y estuvo en un estado bastante, bastante grave, pero ya la rescataron con bien y con vida. Valiente la mujer, cobarde el tripulante del auto Sentra. Nos permite una pausa, regresamos en un momento.
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28: Clásico de los noventas que suena alegre, pero si le prestas atención, es bastante melancólica. Lemon Tree, lanzada en el 95, se vuelve un hit mundial gracias a su ritmo pegajoso y esa letra sobre el aburrimiento y la soledad. Una contradicción encantadora, sin duda. Lemon Tree, Fool's Garden.

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3: Bien, pues le vamos a informar a usted que la Universidad Nacional Autónoma de México anunció la terminación anticipada de un contrato con Territorium Life, que fue la empresa encargada de aplicar el examen de admisión en línea. Se va a revisar el proceso de adjudicación del contrato y se realizarán 3 auditorías y lo que corresponda. Estamos en contacto telefónico en este momento con el maestro Hugo Concha Cantú, el abogado general de la UNAM, a quien le agradezco muchísimo el tener la oportunidad de saludarlo y escuchar su punto de vista. ¿Qué tal, maestro? ¿Cómo estamos? Buenas noches. Bueno, maestro Hugo Concha Cantú, algo pasó, se cortó la comunicación, pero queremos hablar con él justamente de lo que él dijo en la mañana al anunciar la terminación anticipada de este contrato con la empresa encargada de la plataforma donde se aplicó de manera fallida, ya se vio, el examen en línea de ingreso a las licenciaturas de la UNAM para el curso 2026-2027, donde hubo bastantes irregularidades. Maestro Hugo Concha, ¿qué tal? Buenas noches.
4: Pepe, qué gusto saludarte. Muy buenas noches. Muchos saludos a tu auditorio.
3: Muchas gracias. A ver, ¿qué hay de igualmente de este lado? ¿Qué hay de la terminación del contrato con Territorium Life? ¿Cuáles son las responsabilidades de Territorium Life? Porque después de todo esto, lo que ha quedado pues en entredicho, sin duda, contra la espada y la pared, es la propia imagen de la Universidad de México.
4: Así es, creo, Pepe. Pues mira, la verdad es que, como además creo que tú lo sabes muy bien, los exámenes que hace la universidad para su ingreso, tanto a bachillerato como a licenciatura, pues son procesos bastante complejos, sobre todo por la magnitud de este año. Lo que se intentó, después de estar gradualmente probando a la empresa que tenía los derechos para hacer este tipo de actividad con una plataforma muy sofisticada y que está certificada y con muchas pruebas en muchas partes del mundo, en procesos así de grandes, masivos, pues fue justamente esta empresa que hoy tanto se comenta, empresa Territorium Life. A principios de año se propuso, puesto como te digo, se había probado gradualmente y con mucho éxito, se propuso dar el paso, el brinco, digamos, para que el examen de la licenciatura ya contara con las virtudes de esta tecnología, sobre todo pensando justamente en mejorar pues, el derecho de acceso de muchos estudiantes que no viven en la Ciudad de México y que tienen normalmente que trasladarse para poder tomar este concurso. El área que organiza, que es un área con mucha experiencia en muchos años, que organiza esto, consideró que ya estaba lista la universidad para dar este paso. Se hizo una solicitud al Comité de Adquisiciones para una contratación de esta naturaleza, haciendo una serie de argumentaciones que están todas conforme a las causales que la norma marca para poder solicitar una adjudicación de este tipo. Una adjudicación directa, puesto que la empresa tiene un servicio profesional altamente especializado y, por otro lado, porque tenía los derechos, esto es muy importante y creo que no es del todo conocimiento de la mayor parte de la gente, y porque tenía la propiedad intelectual de una plataforma con estas características. Es decir, ningún otro proveedor podía hacer lo mismo con las mismas características de esta plataforma. Podrían inventar otra totalmente distinta y pues estaba aprobada, ¿no? Estas dos son dos de las causales más importantes por las cuales se pide la adjudicación directa y no, que es una excepción, como marca la norma, a las licitaciones públicas. De esa es la manera en que se procede. Ahora, tu pregunta me dices, responsabilidades. Pues mira, Pepe, en este momento en que se tiene un escenario complejo, tan multifactorial de cosas que sucedieron, la universidad tiene que ser muy responsable en los pasos que da. De ahí que se busca, como el propio contrato lo establece, la terminación anticipada para poder aclarar, tener el escenario limpio, digamos, para poder llevar a cabo un análisis detallado que se va a pedir a una empresa tecnológica especializada y que revise todo el software, toda la plataforma, los discos, los servidores, para ver si por ahí hubo alguna fuga de información, por ahí hubo algún problema, y entonces ahí sí, pues si fuera el caso, proceder con la adjudicación de responsabilidades. En este momento creo que sería muy aventurado decir que sí lo hubo, se sabe que hay cosas, hay un comité especializado haciendo un diagnóstico, pero junto a ese diagnóstico que hará el comité técnico, la comisión técnica de personas expertas, pues hay que acompañarlo con un análisis tecnológico, como te digo, pues sofisticado,
3: claro.
4: Así como algunas otras medidas que la universidad hoy también anunció que va a llevar a cabo, ¿no?
3: Hubo fugas, eso es evidente, por los resultados. No sabemos si fue corrupción dentro de la propia universidad o bien la acción de gente calificada tecnológicamente para copiar el examen y luego venderlo y que los alumnos, algunos, lo compraran e hicieran trampa, etcétera. Eso se va a dilucidar. Pero ¿cuándo se dieron ustedes cuenta de que había fallas, que hubo fallas en el examen aplicado?
4: Mira, se tuvo conocimiento de un conjunto, no sé cómo llamarlo, organizaciones o escuelas fraudulentas que vendían servicios de hacer el examen para los aspirantes justo un par de semanas antes del periodo vacacional de la universidad. Entonces, estoy hablando de las últimas semanas de junio, ¿no? Ahí se tiene conocimiento y la propia plataforma, una vez que llevó a cabo, fíjate, esto es interesante, la propia plataforma es la que manda la señal a la universidad el primer fin de semana de aplicación de exámenes de que está dándose un conjunto de resultados un tanto anómalos. Frente a esos, personal del área responsable se puso a hacer el análisis, pidió los archivos. La empresa, la plataforma esta, tiene los videos completos de cada alumno examinado, si hubo algún tipo de proceso durante el examen, en el sentido de que se le llamó la atención, se detectó alguna irregularidad, todo. Entonces, frente a estos de puntajes anómalos, se pidió toda la información, se revisó y se pudo constatar, claro, todavía es con hipótesis, de que había otro tipo de conductas también en tanto irregulares. Frente a esto, tuvimos la hipótesis de que se estaban dando y presentando aspirantes en ciertos lugares comunes que estaban obviamente vendiéndoles el servicio. Y frente a eso, pues justo el 3 de julio, la universidad pudo ya haber integrado expedientes correspondientes para presentar la denuncia de esto, ¿no?
3: Ahora, ese es uno de los factores. Hugo, perdón que interrumpa.
4: Sí, claro.
3: Una pregunta es, ¿por qué avaló, cuando la propia empresa, entiendo, Territorium Life, les avisa que están detectando ciertas irregularidades, ¿por qué en ese momento no se prendieron las alarmas, se paró todo? ¿Y por qué la universidad avaló finalmente el examen? ¿A qué me refiero? A que después de que se dio el examen y se dieron los resultados, los alumnos que aprobaron, haya sido con trampa o sin trampa, les dieron ya una constancia de admisión, la cual ahora están ellos mostrando como un derecho que ahora la universidad no les puede arrebatar con el segundo examen. Es decir, ¿por qué la UNAM a tiempo no paró todo esto antes de que creciera de esta manera?
4: Las consideraciones que llevaron en ese momento era que estas irregularidades que eran las detectadas aparentemente parecían ser las que estaban llevando a cabo y se tomaron medidas a ese respecto. A todos los alumnos que se vieron involucrados en este tipo de actividad que te estaba yo relatando, se les citó ya, ellos ya hicieron un examen de control para verificar efectivamente qué estaba sucediendo. Debo decirte que dentro de ese conjunto de alumnos, o aspirantes, no son alumnos, perdón, ese conjunto de aspirantes se volvieron a presentar y una mitad más o menos ya no se presentó. Y de los que se presentaron, no todos, pero una enorme mayoría, tuvo ya puntajes muchísimo más bajos. Se pensó en ese momento, por parte de las áreas que toman las decisiones respecto al examen, que con eso se estaba conteniendo este fenómeno. Y después lo que se vino, pues es de que no solo era eso, sino tú cuando relatas todas las cosas que medio se ha especulado que sucedieron, probablemente no fue una u otra, probablemente fue de todas una poca. ¿No? Fue una especie de tormenta perfecta desde el punto de vista de conductas irregulares y anomalías. Algunas, pues podríamos ahorita especular a quién le correspondió controlarlo. Tú decías actos de corrupción, pues no tenemos ninguna prueba en este momento de eso. Hubo venta de exámenes masivos, puesto que en las redes
5: había mucha gente que lo decía. Ahora, debo decirte algo. En ese sentido, porque dices tú, ¿por qué la universidad no paró? Nunca en los ejercicios anteriores, aún los presenciales, estamos exentos de estas cosas. La cantidad de gente que se presta suplantando identidades o a veces real y a veces de manera ficticia, vendiendo preguntas del examen, ¿no? Es siempre una constante. Y lo que la universidad tiene que estar haciendo, pues, es tratar de atajar el fenómeno, porque la preparación de los exámenes, de estos exámenes grandes y masivos, no es cosa de que, bueno, lo suspendo ahorita y lo vuelvo a hacer en una semana. Es un fenómeno que lleva preparación de más de un año. Desde que se van preparando los reactivos, se preparan los procedimientos, se llevan a cabo las contrataciones múltiples antes eran las hojas y los lectores ópticos de las hojas que se van a responder, toda la gente de apoyo que va a funcionar ese mismo día en los distintos turnos, etcétera, etcétera. Es un proceso complejo que tomar la decisión de detenerlo, pues es una decisión un tanto aventurada y le corresponde pues a ciertas áreas. No se tuvo las consideraciones o la alarma de tal magnitud para llevar a cabo tal decisión. Esa será una de las muchas cosas que tanto la Comisión Técnica de Expertos pues va a determinar con el análisis que está haciendo, y asimismo las otras dos decisiones que se tomaron de pedir auditorías, la auditoría tecnológica, una auditoría del proceso de contratación y de cómo se llevó a cabo esto por parte de la Contraloría de la propia universidad. Y ayer el señor rector de la universidad solicitó a la Auditoría Superior de la Federación también que nos apoye a todo este procedimiento, para justamente entonces sí tener claridad con todos estos temas por parte de especialistas, tener claridad exactamente qué pasó, dónde pasó, y poder deslindar si las hay las responsabilidades correspondientes, querido Pepe.
3: Y por último, Hugo, sí. Concha, te pregunto como abogado general de la UNAM, ¿por qué tuvo que renunciar Patricia Dávila? ¿Renunció o bien ordenaron su remoción? La secretaria general.
5: Sí, la doctora Dávila presentó su renuncia, es una renuncia que alude a temas de tipo personal, y yo no tengo más información a ese respecto. O sea, me atengo a la carta que ella presentó.
3: Ahora, sí, porque ella era, digamos, administrativamente la responsable, toda su área, la responsable de la aplicación del examen, sin duda.
5: Así es, que son varias áreas, no solo es una. Son áreas separadas, que también es parte del proceso al cual estábamos aludiendo. El área que prepara los reactivos y los verifica y los pone a prueba. El área que hace toda la logística operacional de los exámenes, que como tú sabes además se llevan a cabo en distintos turnos, ¿no? Que tiene que tener listos toda la información, en este caso de la mano de la plataforma, claro. En otros casos son solo ellos, etcétera. Es una serie de procesos y sí corresponden a esa área.
3: Pues muchas gracias por estos minutos con la audiencia de Grupo Fórmula, Hugo.
5: A lo que necesites aclarar, mucho gusto siempre platicarlo y de la manera más transparente, creo.
3: Igualmente, gracias. Hasta pronto. Adiós. El maestro Hugo Concha Cantú, abogado general de la UNAM, hablando de lo que pasó y lo que está por pasar o por suceder. Se cancela el contrato con Territorium y se va a investigar. Puede haber consecuencias no solamente administrativas, sino también de carácter legal. Hagamos una pausa, volvemos con más.
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6: El Instituto Tecnológico de Durango celebró su 78 aniversario al ser la primera institución de su tipo fundada fuera de la Ciudad de México en 1948. El instituto reafirmó su liderazgo bajo el lema "Somos los primeros y somos los mejores", Durante la ceremonia oficial, el director Guillermo de Anda destacó que a lo largo de casi 8 décadas la institución ha formado a miles de profesionistas que hoy transforman sectores productivos en México y el extranjero. Como parte de su evolución frente a los retos científicos actuales, el director anunció el inicio de las transmisiones de prueba del nuevo canal de televisión del instituto, un espacio que fortalecerá la comunicación y difusión en la comunidad técnica.
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18: La lengua de los camaleones es más larga que su propio cuerpo y se desplaza a una velocidad increíblemente alta.
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19: El cerebro humano genera más electricidad en un día que todos los teléfonos móviles del mundo juntos actualmente en funcionamiento.
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3: En este momento estamos aquí en estudio con José Yuste. Nos da muchísimo gusto. Él es experto en temas económicos, financieros, del mundo de los negocios. José, bienvenido. ¿Cómo estás?
21: Pepe, qué gusto. ¿Cómo
3: Buenas
21: estás?
3: Noches. Buenas tardes. Te hemos invitado. Él es conductor del programa La Fórmula Financiera. Usted lo sabe. Se transmite cuando termine esta emisión a través de nuestras dos estaciones de la principal cadena de Grupo Fórmula. A través de la radio. Te hemos invitado para comentar con la audiencia el peligro en el que está en este momento la industria aguacatera, toda vez que llegó de parte del Departamento de Estado de Estados Unidos un aviso para todos los estadounidenses que estén en la zona de Michoacán para que no estén ahí, que se cuiden muchísimo y que si se puede se salgan. Sabemos muy bien que hay supervisores agrícolas de la producción de aguacate para garantizar que el aguacate que se produce en Michoacán le va a ir muy bien a Estados Unidos con ese fruto, etcétera, pues se tienen que quitar. Entonces, ¿qué pasa? Estados Unidos ya no cerró la frontera unas semanas para exportar el aguacate porque no estaba certificado. ¿Qué va a pasar si ahora se van los agricultores, los supervisores agrícolas?
21: Sería algo gravísimo, Pepe. Esperemos que no, porque es la tercera ocasión que sucede. Las otras dos anteriores sí había pasado algo en específico. Había sucedido que había a un inspector, le llamaron por vía telefónica, por teléfono.
3: Lo amenazaron.
21: Lo amenazaron, que pasara tal camión con aguacate que no era tal, que no estaba certificado, que no era de Michoacán, que no era el de variedad Hass, que es el de Michoacán. Esa fue una ocasión, 2022. 2025, a dos inspectores de Estados Unidos en Michoacán, en un bloqueo que hubo carretero, los detuvieron, se espantaron. Ahí, bueno, fue la otra ocasión. Pero en esta ocasión, esa vez, es distinto, porque es lo que tú estás comentando. Es el Departamento de Estado el que está diciendo, cuidado con todo Michoacán. O sea, no hay un factor en específico, sino hay cuidado con todo Michoacán. Y el éxito de la exportación del aguacate en Estados Unidos, el del Super Bowl, el de todo el que conocemos, ha sido porque están los inspectores revisando ahí.
3: De la Secretaría de Agricultura.
21: De Estados Departamento Unidos, de Agricultura.
3: Supervisando la calidad.
21: Exactamente.
3: Que no tenga bichos, que no vaya contagiado, etcétera.
21: Lo supervisaban en campo y el último día lo supervisaban en almacenes. Ya después, por la inseguridad, se pasaban a las almacenes directamente. Ya no estaban en el campo. Pero lo siguen supervisando ahí y ha sido el éxito. De ahí dicen, no hay ningún problema, se puede exportar el aguacate mexicano. A tal grado, Pepe, que 9 de cada 10 aguacates que se consumen en Estados Unidos son mexicanos, son prácticamente de Michoacán. Entonces sí ha sido realmente un éxito rotundo.
3: Ahora, y esto, si cierra la frontera otra vez por esta situación, ¿qué puede pasar? Es una debacle económica.
21: Puede pasar una debacle económica, esperemos que no, Pepe, pero obviamente con tantos frenos por inseguridad, pues sí ya llama la atención. Y hay otros países que están levantando la mano para venderse aguacate. ¿Qué otros países son? Por ejemplo, está Colombia, que dice, yo produzco aguacate, o Perú, yo produzco aguacate, o hasta Brasil, dice, yo produzco aguacate y le puedo exportar a Estados Unidos, porque realmente el que tiene prácticamente el mercado estadounidense es el aguacate mexicano.
3: Solo se está permitiendo el procesamiento de la fruta del aguacate recibida el día de ayer y cuya recepción se hizo a través del oficial regulatorio de la USDA. Se está informando que se encuentran viajando a la Ciudad de México funcionarios para sostener reuniones y gestionar acciones necesarias que permitan reducir al máximo las afectaciones a esta industria.
21: Fíjate, ya no se está recibiendo nada de aguacate, ya que para certificarlo no hay nada. O sea, ¿qué va a pasar con el aguacate mexicano? Uno, desde luego va a bajar el precio aquí en México, se va a tener que vender un rato en México.
3: Tenemos que comer aguacate como locos.
21: Pero dos, realmente, pues el éxito exportador, están dentro de los cuatro principales.
3: ¿Qué significa el aguacate en la industria agrícola michoacana, sobre todo en la tierra caliente, que es la parte más...?
21: Todo. Significa todo, aguacate significa todo, realmente.
3: Y aguacate, limón.
21: Aguacate y limón significan todo. Y todo, cuando decimos todo, Pepe, es que el aguacate representa uno de los cuatro principales productos agroexportables de México. Uno de los cuatro que viene del campo. Estaban cerveza, tequila, las berries, ya sabes, fresas, sí, frambuesas, sí, sí, zarzamoras, esto, y el aguacate. Es uno de los cuatro. Y el éxito exportador ha sido bárbaro, sobre todo con el Super Bowl. Tienen la marca de abocado from Mexico, lo tienen allá, lo han hecho muy bien, han abierto todos los canales de venta en Estados Unidos, o sea que esto, pues sí sería realmente un golpe muy fuerte.
3: Pues agradecemos mucho, Pepe, que nos hayas acompañado para darle dimensión a este asunto que esperemos no se consume.
21: Esperemos que solo sea con días, las dos veces han sido solamente días, Pepe, y se regresa otra vez a exportar aguacate, pero pues ya no puede estar sucediendo esto de freno y arranque, ¿no? Cada rato.
3: Gracias, Pepe Yuste. Gracias, te escuchamos, Pepe, más al rato.
21: Gracias.
3: Gracias, José Yuste, conductor de la Fórmula Financiera. Nos permite una pausa muy breve. Lo vamos a invitar al Gran Premio.
4: Gran Premio histórico
3: del automovilismo. Y vamos a regalarle
4: 10 pases dobles.
3: 10 pases dobles por cortesía del ingeniero Francisco Lame, con quien vamos a platicar después de un corte.
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27: Las uñas de las manos crecen 4 veces más rápido que las uñas de los pies en el cuerpo humano.
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6: La organización Amnistía Internacional pidió a la Fiscalía General de la República y autoridades de Michoacán desplegar de manera inmediata un operativo para localizar con vida al defensor ambiental José Luis Silva, quien se encuentra desaparecido desde el 15 de julio. El Partido Verde Ecologista respaldó la jornada de capacitación que la Fiscalía de Guerrero imparte a servidores públicos en la región de Tierra Caliente para garantizar atención a las mujeres víctimas de delitos de violencia. La organización política destacó que estas acciones elevan la confianza ciudadana y aseguran el acceso efectivo a la justicia. El Grupo Aeroportuario Marina informó que a partir de este mes iniciará la segunda fase de remodelación del Aeropuerto Internacional de la Ciudad de México en sus 2 terminales, con el fin de fortalecer la capacidad del aeropuerto para atender una mayor demanda de pasajeros. Informó Itzel Vanegas. 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
3: En este momento nos acompaña aquí en estudio, y me da mucho gusto, el ingeniero Francisco Name. Él es promotor del Gran Premio Histórico de la Ciudad de México. Va a ser la 14ª emisión, ¿no?, este Gran Premio Histórico. ¿Cómo estás, Francisco? Bienvenido.
7: Qué gusto, Pepe. Pues sí, pasa el tiempo, ya 14 ediciones. 14. De este evento que es único en el país.
3: ¿A poco llevas 14 años acompañándonos?
7: Pues yo creo que sí, ¿no? Bueno, además el concurso de elegancia. Que
3: claro, ese no fallamos, ¿no?
7: Bueno, ese ya vamos casi por la edición 40, güey. El año que entra va a ser la 39.
3: Pues qué conservado estás.
7: Pues me guardo en el refrigerador en el día, pero bueno.
3: Hay unos boletos que amablemente el ingeniero Name está ofreciendo para quienes son afectos, como yo comprenderé, a los automóviles y a todo esto de las cosas que valen la pena. Son 10 pases dobles, Oscar. ¿Tú los tienes?
4: Sí, son 10 pases dobles para el Gran Premio Histórico. Hay que llamar al 55-52-79-22-93. Ahorita lo repito. Y los ganadores tendrán que presentarse el día del evento, el 16 de agosto a las 10 horas, en la carpa de Relaciones Públicas, en la puerta 6 del Autódromo Hermanos Rodríguez. Repito, el teléfono es el único teléfono al que pueden llamar para solicitar sus pases dobles: 55-52-79-22-93.
3: 55-52-79-22-93. Nos habla, se lleva los 10 pases dobles y luego ya cualquier duda, pues con mucho gusto la despejamos. Ingeniero, cuéntanos de este, ¿qué va a haber? ¿Qué vamos a ir a ver?
7: Es un evento único en México, además muy relevante ya a nivel mundial. Y tienes la oportunidad de ver los coches en exhibición en el paddock del autódromo, que tú sabes que esto no es muy común en las carreras de autos. Normalmente estás en una grada y se acabó. Aquí puedes bajar, ver los autos estáticos y luego cada 30 minutos vamos a tener un gran premio diferente. Los vas

0: únicamente tiene acceso o a la grada principal o a las suites. Son las alternativas que tiene el público. Pero de verdad es un evento espectacular, un evento dinámico. Grandes personalidades se dan cita en este gran premio histórico. Pilotos de renombre.
1: De todo el tiempo, ¿no?
0: De todo el tiempo.
1: De todas las épocas.
0: Personalidades. Pues estás invitado, Pepe. El auditorio está invitado.
1: ¿Qué hace de especial este evento?
0: Bueno, para empezar, que es único en el país. No hay otro igual. Y por otro lado, en un solo lugar, en un solo día, pues vemos toda la historia del automovilismo deportivo. Vamos a tener, por ejemplo, dos monoplazas Ford A de 1928. Y bueno, pues eso contrasta con los deportivos actuales, como claro. McLaren, Lamborghinis, Ferraris. La parrilla de salida de los deportivos exóticos, calculamos que va a haber 40 autos deportivos exóticos en la parrilla de salida, que bueno, simplemente por esto vale la pena estar en el Gran Premio Histórico.
1: Pues gracias por invitarnos. Debe ser muy complejo organizar todo esto, ¿no?
0: Bueno, pues mira, tengo la lista de inscritos, son hojas y hojas y hojas, son más de 300 automóviles participantes. Y gracias a la experiencia que hemos acumulado, pues camina el evento, pero sí es complejo porque son demasiados actores.
1: Dinos, por favor, ¿cuándo es el Gran Premio Histórico de la Ciudad de México?
0: Domingo 16 de agosto.
1: ¿A partir de qué hora?
0: La primera entrada a pista, que es el reconocimiento de pista para todos los autos, es a las 10 de la mañana. Va a concluir con un desfile en el que participan todos los autos, lo que es muy espectacular ya por la tarde.
1: 300, coche ahí.
0: Y bueno, pues los boletos están disponibles en Ticketmaster. El año pasado, Pepe, se agotaron antes del día del evento.
1: Ah, qué bueno, pues ojalá se repita, ¿no?
0: Bueno, pues...
1: ¿Ya tenemos la lista de los que hablaron? No, porque
2: todavía
1: está,
2: no nos los entregan, pero...
1: No, porque está bajo el teléfono.
2: Sí, exactamente. Hay que traerlos a la cabina y eso tarda un poquito.
1: Bueno, lo vamos a dar a conocer. Sí, ojalá llegue antes del cierre. Gracias. Gracias por estar con nosotros.
0: Gracias, Pepe. Gracias al auditorio que nos escucha. Y pues nos va a dar mucho gusto verlos por ahí.
1: El ingeniero Francisco Name, promotor del Gran Premio Histórico de la Ciudad de México.
0: Gracias. Muchas gracias, Pepe.
1: Mucho éxito. 16 de agosto, Autódromo de la Hermanos Rodríguez de la Ciudad de México. ¿Ya tenemos al pintor? ¿Ya está en la línea? ¿No? ¿Vamos a estar con él? ¿Sí o no? Sí, porque tiene que hablarnos de lo que está pasando en la Liga MX, la Liga MLS, qué es lo que ha pasado en los primeros partidos, cómo va el pizarrón de los centroamericanos y luego, ahora, otra vez la burra al trigo, Infantino da nota.
2: Suma escándalo tras escándalo. Yo creo que ya no quiere queso, sino salir de la ratonera que le dejó el Mundial.
1: Vamos con el pintor José Luis M. ¿Cómo te va, José Luis?
3: ¿Cómo estás, Pepe? Qué gusto saludarte. Buenas noches al auditorio. Fíjate que hay mucha información muy destacada el día de hoy dentro del deporte, porque ya lo señalabas, estaba haciendo algunos apuntes de la actividad de México en centroamericanos, más allá de aquella edición en San Salvador en 2023, donde se lograron 145 preseas de oro, 353 totales, la delegación mexicana ha dejado muy buenas sensaciones en esta ocasión, Pepe, porque estamos hablando que está acercándose a la cantidad, en este caso con mayores preseas, porque son 139 de momento. Y lo más seguro es que se pueda romper ese récord. Y si no se rompiera el récord de las 353 preseas totales, es decir, que nos quedemos con esta sensación de 145 por debajo de, estaría siendo ya la segunda mejor actuación en la historia. Y eso es muy positivo para la delegación mexicana. Pero quedan cualquier cantidad de pruebas y me da la impresión que vamos a superar los 145 oros y vamos a terminar por superar las 353 preseas totales. De momento, hace 5 minutos que revisaba, van 139 oros, es decir, estamos a 6 oros de poder igualar la marca de hace 3 años y ya hemos superado lo que se vivió en 2002 también en San Salvador, curiosamente. Así que vamos a estar muy atentos en ello. Y en lo que se refiere a la Leagues Cup, arrancó el día de ayer, 3 victorias mexicanas, 3 de la MLS y sensaciones de que el equipo mexicano todavía no encuentra el ritmo futbolístico en relación al que ya tiene el equipo de la MLS, porque han encontrado resultados positivos. Hoy destacan dos partidos: Seattle Sounders enfrentando a Toluca a las 8 de la noche y a las 8:30 Los Ángeles FC.

0: enfrentan al equipo de las Chivas Rayadas del Guadalajara en los juegos más destacados. Hace unos minutos estaba jugando Messi y compañía frente al Atlético San Luis y estaban ganando 4-2. El partido se detuvo por tormenta eléctrica, misma situación que se vive en el partido de Rayados de Monterrey. Así que vamos a esperar cómo finaliza esta jornada. Y en la FIFA, Pepe, el día de hoy hubo una reunión en Marruecos donde Gianni Infantino ha asegurado y ha señalado que se equivocó junto con su equipo, pero aseguran ellos que van a defender la integridad tanto de la FIFA como de su principal y único mandatario, que es Gianni Infantino. Así que, de entrada, ello trasciende que le han ofrecido a Marruecos tener la gran final del Mundial del 2030, y esto ni en Portugal ni en España les gustaría, ¿no?
1: Eso ya lo rechazó la FIFA, Pintor. Está llegando información diciendo que la versión difundida sobre estar negociando con Marruecos la final a cambio de un voto de apoyo a Infantino es absolutamente falso y engañoso. Es lo que dice la FIFA.
0: Sí, justamente esto que comentas, Pepe, es una actualización, porque el primer comunicado hablaba solamente de que se habían reunido ahí para hacerle frente a la problemática, se arrepintieron, han dado a conocer que se equivocaron y señalan en el comunicado que van a respetar la integridad física y sobre todo la integridad de lo que es la FIFA y lo que es su principal y único mandatario, Gianni Infantino.
1: Gracias, José Luis, gracias por la información, los comentarios, te esperamos mañana.
0: Un gusto, Pepe, buenas noches.
1: Si no tienes mejor cosa que hacer, claro.
0: Siempre es un gusto.
1: Gracias, igualmente, José Luis N., alias El Pintor. Verónica Rufo, la hija de Ernesto Rufo, presentó un comité apartidista en defensa del exgobernador de Baja California. Son 44 integrantes, hay personas muy destacadas de diferentes tendencias, y todos en defensa de Rufo, a quien consideran un preso político. Lo firman varios exgobernadores panistas, lo firma, por ejemplo, el comentócrata Jorge Castañeda, en fin, es en defensa de Ernesto Rufo. Ya hablaremos con Verónica Rufo, la hija. Hasta aquí llegamos con lo importante. En nombre del equipo, gracias por su atención y confianza. Continúe con la fórmula financiera en estas frecuencias de radio. Me esperan Maricarmen Cortés, Pepe Yuste, que acaba de estar aquí, y Marco Antonio Mares. Y en Telefórmula, mañana viene el doctor.
2: Ah, no, ya, no, ya hoy se ya presenta hoy, el doctor estelar, Leonardo Curcio.
1: Hasta mañana.
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12: El canario. El canario es un ave doméstica pequeña y elegante que ha sido criada en cautiverio durante siglos, siendo mundialmente famosa por el prodigioso y melodioso canto de los machos. Estos pájaros destacan por su variedad de colores vibrantes que van desde el clásico. amarillo brillante hasta tonos rojizos y blancos. A diferencia de los loros o las ninfas, los canarios no requieren una interacción física constante, ni ser domesticados para el contacto humano directo. Ellos prefieren la seguridad de su jaula, donde disfrutan saltando entre perchas y balanceándose. Su cuidado es relativamente sencillo, basándose en una buena mezcla de alpiste, agua limpia, baños regulares y un lugar iluminado sin corrientes de aire. Su canto alegre aporta una atmósfera de paz, frescura y naturaleza inigualable a cualquier hogar.
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16: ¿Qué tal, amigos? Muy buenas noches. Estamos aquí transmitiendo en vivo desde la Ciudad de México. Es Fórmula Financiera. Soy Mari Carmen Cortés. Como siempre, me da mucho gusto que nos acompañe el día de hoy. Yo aquí acomodándome la blusa porque la tengo toda chueca. Ahorita que lo estoy viendo en la pantalla. Pero bueno, déjame decirle que hoy la nota, sin lugar a dudas, y vamos a platicar con el gobernador de Michoacán a las 9:15 de la noche, sí, con Alfredo Ramírez Bedoya. Vamos a platicar con él porque tiene que ver con esta decisión del gobierno de Estados Unidos, Departamento de Estado de Estados Unidos, de prohibir a todos los estadounidenses que viajen a México, bueno, de recomendarles que no viajen a Michoacán o a México, a Michoacán. Y desde luego aquí el problema es a los inspectores del Departamento de Agricultura, el USDA, que son los que supervisan toda la exportación de aguacates a México. Y entonces esto sí, no es la primera vez que pasa, ya ha pasado en dos ocasiones diferentes, pero aquí pues no hay aparentemente ninguna razón. En otras veces había hablado que habían extorsionado por teléfono a uno de los inspectores, en otra que lo habían detenido ilegalmente en una de las zonas de Michoacán, pero aquí de repente, ¿para qué te llega esta información? La Asociación de Productores de Aguacates está muy preocupado por el impacto que esto va a tener en las exportaciones de aguacate a México, a Estados Unidos, que son alrededor de 500,000 toneladas, las que estamos, 501,824 toneladas de aguacate las que exportamos, por cierto, 35% crecieron en el primer cuatrimestre, un crecimiento de 35%, y 3,653 millones de dólares es lo que exportamos en el primer cuatrimestre de aguacate, y es de eso estamos hablando, de esa magnitud es el impacto para la economía de Michoacán, aparte del turismo y todo, porque el exhorto es no pisen, no vayan a Michoacán. Marco Mares, Marco Antonio Mares, muy buenas noches.
17: ¿Qué tal? ¿Cómo estás, Mari Carmen Cortés? Buenas noches. José Yuste, buenas noches. Pues sí, definitivamente la nota del día tiene que ver con la inseguridad en Michoacán. Estados Unidos hoy emite una alerta de seguridad y suspende las actividades del gobierno de ese país en el estado de Michoacán, lo que provoca que los inspectores que están dedicados a verificar las exportaciones de aguacate mexicano a Estados Unidos, pues ya dejen de hacerlo y, en consecuencia, pues ya se detiene el flujo de exportaciones de aguacate mexicano a Estados Unidos, un golpe muy fuerte a uno de los sectores agroexportadores de México más importantes. Y la realidad es que el tema tiene que ver con la seguridad en términos generales. En esta ocasión, a diferencia de las dos anteriores, que fueron específicamente por situaciones en las que se vieron involucrados los inspectores de Estados Unidos en México y que tuvieron temas relacionados con la violencia, ahora en esta ocasión es una alerta general que se suma a la alerta que Estados Unidos mantiene desde el 2018 respecto del estado de Michoacán. Según el Mexico Travel Advisory del Departamento de Estado de Estados Unidos, del 12 de agosto del 2025 y sigue vigente, México está clasificado en el nivel 4 de no viajar, principalmente por terrorismo y delincuencia. Hoy esta alerta que hace el gobierno de Estados Unidos a través de la Embajada de Estados Unidos en México y los consulados es una alerta general en donde pues están emitiendo esta conminación a la ciudadanía de Estados Unidos y como consecuencia están buscando proteger a los intereses de Estados Unidos y con ello a los trabajadores que representan al gobierno de Estados Unidos en Michoacán. En consecuencia, pues está siendo afectada este sector agroexportador de México, exportador de aguacate, sin duda muy, muy sensible para las divisas de México. Pepe, ¿y usted cómo estás? Muy buenas noches.
13: ¿Qué tal? Buenas noches, Marco Mares, Mari Carmen Cortés, ¿qué tal? Muy buenas noches. Lo dicen muy bien. La verdad es que ha sido un éxito exportador el del aguacate, un éxito que se ha transformado en que, por ejemplo, pues ya no hay un Super Bowl sin el aguacate mexicano. Incluso los comerciales allá son el avocado from Mexico, son allá para el aguacate que se utiliza prácticamente de botana en todas partes de Estados Unidos, el día del Super Bowl, pero no solo en el Super Bowl, ya en toda la comida de manera recurrente se utiliza. 9 de cada 10 aguacates consumidos en Estados Unidos vienen de México y vienen sobre todo pues de Michoacán, provienen de Michoacán, de la variedad Hass, que es la variedad que se produce en Michoacán, sobre todo de esta variedad, y que tiene certificado. Y el éxito exportador se debió a que se hizo una buena alianza, una alianza donde México aceptó, en particular el Estado de Michoacán y el gobierno federal, que en Michoacán estuvieran los inspectores del Departamento de Agricultura de Estados Unidos. Desde ahí ven si hay una cuestión fitosanitaria o no, si tiene que ver o no. Primero lo veían en campo, luego pues, en seguridad lo estaban viendo solamente en almacenes, pero ahí están los inspectores y desde ahí certifican el aguacate Hass mexicano. Ese no hay ningún problema, puede entrar a Estados Unidos sin ninguna enfermedad, sin ningún problema fitosanitario, se exporta hacia allá y bueno, pues ha sido realmente un éxito inusitado el aguacate mexicano realmente allá. De hecho, pues prácticamente de todo lo que produce México, el 80% del aguacate es de Michoacán y ese es el que se exporta a Estados Unidos. Hay un poquito también que se exporta de Jalisco, pero es el 10%, algo así. Es prácticamente de Michoacán. ¿Y cuál es el problema con Michoacán? Pues es la inseguridad. Los inspectores de Estados Unidos en las 3 ocasiones se han quejado, bueno, en las 2 anteriores directamente se han quejado por inseguridad, y en esta ya fue el Departamento de Estado de Estados Unidos que dijo, bueno, hay mucha inseguridad en Michoacán, no se puede mantener ahí a los inspectores. Y esto, bueno, pues sí es dañino porque estás frenando exportaciones, ya lo frenaste en 2022 unos días, en 2025 también otros días justo previo al Super Bowl, y ahora otra vez, pues no es, obviamente no es nada saludable que estés frenando las exportaciones hacia Estados Unidos, porque otros países te van a comer el mandado. Ya levantaron la mano por ahí Brasil, que produce aguacate, Colombia produce aguacate, Perú produce aguacate, ya levantaron la mano. Así que esto pues sí habrá que verlo con detenimiento y lo más rápido posible, pues para evitar que realmente se frene esta exportación.
16: Pues por lo pronto frenada está, vamos a ver cuánto tiempo.
13: Digo, se frena de manera permanente,
16: sí,
13: ¿no?
16: Sí, vamos a ver en cuánto tiempo se reactiva, pero por lo pronto ahorita está totalmente detenida. Y también esto, en el otro aviso que hizo el gobierno de Estados Unidos, ofrece una recompensa por $102 millones en total para los 8 de los principales dirigentes del Cártel Jalisco Nueva Generación. Entonces, ahí en este contexto, ese que se anunció también, y esta decisión de que no solo no viajan a Michoacán, que no haya inspectores, hay nadie del gobierno ahí. Y bueno, por otro lado, un análisis hoy de Banamex, que está interesante, dice que la brecha de electricidad es un cuello de botella para las nuevas inversiones, que de 2010 a 2024 el consumo final de electricidad creció una tasa promedio de 3.1%, mientras que el PIB lo hizo en 1.7%, y que el Plan de Desarrollo del Sector Eléctrico 2025-2039 estima un consumo bruto del sistema eléctrico que va a crecer una tasa media anual al 2.5%. El problema es que está creciendo muy poco la oferta de electricidad y se está generando lo que considera Banamex, creo que tiene toda la razón, como una muy importante cuello de botella para nuevas inversiones.
17: Pues sí, es importante esto. Y por otra parte, en el tema petrolero destaca la información que señala que Petróleos Mexicanos destinó $84 millones a la contratación de coberturas financieras para proteger los precios de los energéticos en México, de la volatilidad de precios internacionales provocada, derivada de este conflicto geopolítico que ya lleva bastante tiempo, ya lleva varios meses y que ha generado pues una situación de volatilidad en los mercados, en particular en el mercado del petróleo. Bueno, pues Pemex hizo esta contratación y pues erogó una cantidad de 84 millones de dólares durante el primer semestre de este 2026. Se está buscando proteger los precios de las gasolinas, proteger los ingresos respecto de las reducciones y cubrió 5.43 millones de barriles de gasolina y 1.41 millones de barriles de diésel frente a la volatilidad por las tensiones geopolíticas. Sin duda, pues es una buena decisión. Qué bueno que se tomó esta decisión y que se está protegiendo el precio de los energéticos para México.
13: Pues sí, y bueno, por otro lado, hoy ya el INEGI dio a conocer la inversión fija bruta. Se había dicho mucho de que por fin parecía un punto de inflexión. Después de 19 meses que venían caídas, el mes pasado, bueno, se dio a conocer que ya por fin había crecido la inversión fija bruta. Y este mes se puede ver de dos maneras. Uno, que sigue creciendo, que será el segundo mes que por fin crece la inversión privada. A tasa anual es 2.5% a tasa anual. Si se quiere ver el vaso medio lleno, si se quiere ver medio vacío, pues es que también ya cayó porque de mes con mes pues cayó a menos 0.4%. Incluso una caída que sí se refleja mucho fue la de la construcción de residencia, construcción residencial, porque se cree que obviamente hubo el efecto del mundial, muchos arreglaron las casas, departamentos, en fin, por el mundial, y luego esto cayó. Así que la inversión fija bruta, de todas maneras, sigue muy, si creció, creció muy poco, muy bajo, y
16: en mes, por más que queramos ver el vaso medio lleno, bajó 0.4%. Claro, a nivel anual hay una alza de 2.4, pero sí bajó. Y esto es preocupante porque tendría que haberse mantenido la tendencia al alza. Entonces aquí la gran duda es si el resultado del segundo trimestre se va a sostener o no. Y por lo pronto en mayo bajó 0.4, pero bajó la inversión fija bruta. No, por más que queramos ver el vaso como lo veamos, ahí está.
13: Bueno, es que las notas, fíjate que eran distintas. Hay unas que creció y otras que bajó. Depende de cómo lo veas realmente.
16: No, la variación, dice INEGI, variación mensual. Menos 0.4%. La anual 2.4%.
13: O sea, es que ahí sí lo puedes ver optimista, pero por eso, y pesimista.
16: Bajó en mayo. Eso es lo preocupante.
13: O subió en anual.
16: Pepe, vamos a corte.
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24: La comunión entre afición y selección mexicana quedó de manifiesto tras la actuación mundialista, donde más allá de quedarse en la misma instancia, el sentimiento de orgullo y pertenencia fue otro. Por ello, en la Federación Mexicana de Fútbol quieren aprovechar dentro de lo que se puede, jugar en nuestro país, y la Copa Oro del próximo año entregaría los partidos del Tri como locales en el renovado Estadio Azteca, situación que garantizará grandes entradas. Sin embargo, y en la medida que los contratos lo permitan, los hombres de pantalón largo de la Federación deben priorizar jugar jugar más a menudo en México para fortalecer el vínculo, en Europa para potenciar al jugador mexicano y en Estados Unidos conseguir mejores rivales para que no solo sea negocio y se tenga un provecho deportivo. 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
2: Taxco Guerrero. Construido de forma caprichosa sobre las laderas de la montaña, este pueblo es mundialmente reconocido por su profunda tradición platera. Sus estrechas calles empedradas y la majestuosa iglesia de Santa Prisca crean un paisaje urbano colonial único. Recorrer sus platerías artesanales y subir a sus miradores regala postales inolvidables llenas de historia viva.
4: Información sorprendente.
5: Las ovejas pueden reconocer las caras de otras 50 ovejas y recordarlas durante más de 2 años sin ningún problema.
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0: Fórmula Financiera. Tenemos a la línea a Julio Ruiz, economista en jefe de Citi para México. Julio, ¿cómo estás? Muy buenas noches.
1: Hola, muy buenas noches. Muchas gracias por la invitación.
0: Oye, Julio, primero que nada, a ver, la polémica que tenemos ahorita al aire. ¿Medio lleno o medio vaso? ¿Medio lleno, medio vacío el vaso en la inversión fija bruta? Bajó en mayo, pero creció 2.4 a nivel anual. Y claro, si eres optimista, dices, es que ya creció 2.4. Si eres pesimista, vas a decir, híjole, es que bajó en mayo frente a abril. ¿Tú cuál eres? ¿Cuál te quedas? ¿Cómo ves esta inversión fija bruta? ¿Cómo ves la economía?
1: Yo creo que yo soy más del lado de medio vacío y creo que...
0: Eres de los míos.
1: Lo que refleja. No, porque yo creo que lo que refleja inversión es justamente lo que pasó con el PIB en el segundo trimestre. Realmente el PIB en el segundo trimestre fue impulsado solamente por el dato de abril prácticamente, y creo que le va a pasar algo muy similar a la inversión. Si vemos el dato de abril de inversión, pues prácticamente fue bastante fuerte, sobre todo construcción, pero ya si pasas al dato de mayo, pues otra vez tienes esta desaceleración. Entonces, lo que quiero decir con esto es que todavía no podemos ver algo sostenible para pensar que ya estamos en una tendencia de recuperación.
2: Claro. Luis, Julio, ¿cómo estás? Te saluda Marco Antonio Mares. Muy buenas noches.
1: Hola, Marco. Buenas noches.
2: Julio, sin duda el dato es preocupante. Lo que requiere México para un mayor dinamismo en su crecimiento económico pues es evidentemente un mayor volumen de inversiones, tanto públicas como privadas. Julio, ¿qué nos depara con estos datos que estamos ya conociendo hoy y que pues no son los mejores para que hagamos una prospectiva? Porque también el crecimiento económico, aunque se está revisando al alza por distintas firmas e instituciones, lo cierto es que se está revisando con mucho tiento, no se está haciendo una gran revisión al alza, Julio.
1: No, totalmente de acuerdo. De hecho, nosotros fuimos alguna de estas instituciones que revisó al alza el crecimiento para este año. Lo teníamos antes en 1.1 y ahora lo tenemos en 1.3%, y también, como ves, en la mediana subió 10 puntos base a 1.2%. Ahora, yo sigo siendo un poco cauto para el crecimiento este año y quiero enfatizar otra vez que, por ejemplo, gran parte de lo que está reflejando este crecimiento del segundo trimestre es solamente abril. Mayo y junio parece estar que vienen también relativamente suaves. Y la gran pregunta es la segunda mitad del año. No hay un factor que te pueda predecir cómo viene la parte, si viene fuerte o no. No tienes todavía la incertidumbre del T-MEC, todavía no se ven señales claras de la implementación del plan de infraestructura. Entonces no tienes algún motor que te pueda decir claramente cómo venga la segunda mitad, y nosotros por eso en el escenario base tenemos un crecimiento, sí, pero seguimos viendo un crecimiento relativamente débil.
3: Sí, y Julio, te saluda José Yuste. ¿Cómo estás? ¿Cómo te va, Julio?
1: Hola, José, muy buenas noches.
3: Buenas noches. Oye, y viendo, regresando un poco al tema de inversión fija bruta, en efecto, cuando ves el dato de hoy, sí llama la atención la caída de la inversión en construcción residencial, que sí parecería que fue una construcción que estuvo relacionada con el mundial, pero y que ya pasó, ¿no? Que esa inversión fue alta, fue elevada, pero ya pasó, y de repente, pues el siguiente indicador de inversión fija bruta, pues ya no la tenemos.
1: Totalmente, parece ser que es algo temporal, pudiera ser por el mundial, y por eso somos cautos en qué tan sostenible puede ser este dato de abril. Por lo pronto no se ve en mayo y probablemente no se va a ver en junio.
0: Oye, bueno, y se publicó tu encuesta, bueno, la encuesta de Citi de analistas, ¿incluyó los datos que se dieron a conocer el pasado viernes del segundo trimestre o no? Porque es prácticamente igual que la del Banco de México, que sube de 1.1 a 1.12 la meta de crecimiento para este año, pero la del Banco de México sí se realizó, creo que hasta el 27 de julio ya no incluyó el segundo trimestre. El secretario de Hacienda estaba muy optimista de que ustedes los analistas iban a elevar mucho la meta de crecimiento. ¿Cuándo concluyó este levantamiento de la encuesta en el caso de Citi?
1: Hoy a las 10 de la mañana, cuando cerramos la encuesta. Entonces, sí, claramente incluyó el dato del segundo trimestre que salió la semana pasada. Ahora, lo que también es cierto, la experiencia nos dice que no todos revisan tan rápido, ¿no? A lo mejor si vemos la próxima encuesta ya se va a ver un poquito más clara la revisión al alza. Ahora, tampoco creo que va a ir más allá del 1.5%, ¿no? Yo me atrevería a decir que va a estar alrededor del 1.3%.
2: Sí, Julio. Y bueno, otro elemento que también es preocupante y que se señaló en la encuesta del Banco de México es el nivel, el ánimo de los inversionistas. La mayoría de los analistas consultados por Banxico consideran que no es un buen momento para invertir, y esto también es un elemento adicional que pues suma a este conjunto de elementos que pues no nos dejan ver muy claro que haya próximamente un mayor dinamismo económico, un mayor grado de inversión.
1: Sí, totalmente. Es algo que se ha venido dando. También se ven los indicadores de confianza de los negocios, en particular este indicador que es el momento adecuado para invertir. Sigue estando bastante débil y es el reflejo de cómo viene la recuperación de la inversión, que sí se ha recuperado, eso es cierto, pero no todavía no regresa a los niveles que esperamos y que estuvieron antes incluso de 2024, ¿no?
3: Ahora sí, cuéntanos un poco más de la encuesta, Julio, que de expectativas de Citi. Es la encuesta pues más reciente que hay en el mercado. Ya nos decías, ¿cuánto tuvieron de crecimiento ustedes en la encuesta?
1: 1.2% y se revisó desde 1.1, y para 2027 queda en 1.8%.
0: Ahí sí coincide totalmente con la de Banxico. Oye, en lo que es política monetaria, ahí sí hay consenso de que mañana que se va a publicar la decisión de la Junta Monetaria del Banco de México va a ser mantener la tasa sin cambios, ¿verdad?
1: Sí, ahí hay consenso, no hay mucho cambio. Yo creo que lo que hay que estar atento es en el tono del comunicado para ver qué tan dispuesto estaría Banco de México a desviarse o no de su perspectiva monetaria, sobre todo tomando en cuenta de cómo ha venido dando la evolución de los datos de inflación, de que seguimos viendo actividad económica debajo de potencial, lo cual indica que no hay presiones de demanda, y también tomando en cuenta el tipo de cambio que continúa estando relativamente resiliente. Creo que lo único que está jugando en contra es una Reserva Federal un poquito más hawkish, ¿no?
2: Sí, y en este contexto, Julio, el comportamiento de los mercados que se puede prever se tendrá de aquí a fin de año en mercados bursátiles en México y mercado del tipo de cambio.
1: Sí, el tipo de cambio se ve una depreciación respecto al dato que estamos observando, pero también es una depreciación relativamente contenida, ¿no? 19.9 pesos por dólar, y para finales de 2027, está en 18.5 pesos por dólar. También una depreciación, pero de nuevo son niveles relativamente contenidos comparado con los periodos anteriores que hemos visto.
3: Así es. Oye, el otro dato es la tasa de interés. Mañana la da a conocer el Banco de México. Ya lo había señalado el Banco de México, que la va a tratar de mantener en 6.50%. Me imagino que la encuesta viene en ese sentido.
1: Sí, la encuesta claramente es 6.50. No hay un analista que espera algún cambio. Creo que ahí sí está bastante generalizado la decisión de mañana.
0: Oye, y bueno, tú decías que el Banco de la Reserva Federal está más hawkish. ¿Aquí estás considerando que el Banco de Estados Unidos, la Fed, podría elevar las tasas? Porque es como una gran especulación ahí. El señor Kevin Warsh ahora cada vez está volviendo más críptico, más cerrado, con menor información, cosa que algunos miembros de la propia Fed no están de acuerdo. Y entonces es como más difícil interpretar qué va a pasar en la Fed. ¿Ustedes qué creen que vaya a hacer, si mantienen las tasas o las pudiera llegar realmente a subir?
1: Sí, totalmente. Nuestra falta de comunicación va a hacer que los mercados sean más dependientes de los datos, lo cual pueda causar un poco más de volatilidad. Y bueno, por un lado, si vemos el pricing de mercado, pues sí parece ser que están descontando que pudiera incrementar la tasa de política monetaria. Ahora, de nuestro lado, y ese es más el view de la casa de Citi, tenemos una estimación fuera de consenso. Nuestro economista de Estados Unidos sigue viendo 3 recortes de 25 puntos base desde octubre, otra en diciembre y otra en enero. Y lo que él piensa es que se va a ver una aceleración mucho más clara en el mercado laboral, y eso va a orillar a la Reserva Federal a considerar recortes. Y eso pues podría cambiar el tono que actualmente estamos viendo a la Fed.
2: Sí, Julio, y bueno, aunque ya básicamente en los mercados se asumió esta decisión del gobierno de Estados Unidos de no prorrogar por el periodo de 16 años, sino solo por 10 con revisiones anuales, el T-MEC, ¿Qué tanto podemos tener expectativas o buenas expectativas de una buena revisión antes de que termine este año o de plano ya lo consideramos para el 2027?
1: Yo la verdad es que veo muy baja probabilidad ya que podemos llegar a la extensión formal del tratado este año. ¿Por qué? Porque parece ser, por un lado, que Canadá está todavía bastante atrasado en ese tema. Y también, bueno, tampoco se ve tanta claridad de que estamos llegando a acuerdos 100% completos aquí en México. Entonces, en ese sentido, vería algo más hacia 2027. Lo que sí creo que podría pasar es que pudiera haber una especie de acuerdo interino antes de llegar al final del año, lo cual pudiera dar un poco más de claridad de hacia dónde va el tratado, y a lo mejor eso puede sí reducir en el margen la incertidumbre que estamos enfrentando.
3: Pues agradecerte mucho, Julio gracias, Ruiz, economista señor en jefe de Citi para México. Gracias, Julio.
2: Gracias, Julio.
1: Gracias, muy buenas noches. Saludos.
3: Buenas noches. Vamos a un corte comercial.
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4: Regresamos aquí a Fórmula Financiera y tenemos en la línea a Paulina Gutiérrez. Ella es directora ejecutiva de Acción Ciudadana Frente a la Pobreza. Y Paulina, ¿cómo estás? Muy buenas noches.
5: Muy buenas noches, Mari Carmen. Muchas gracias por invitarme y saludos a Marco Antonio y a Pepe y a usted.
6: Hola, Paulina.
5: Perdóname, Pepe.
4: Aquí estamos. Oye, Paulina, hoy dieron a conocer un estudio interesante sobre cómo hace falta lo que le llaman trabajo digno. 20 estados, más del 60% carece de trabajo digno. ¿De qué estamos hablando?
5: Mira, Mari Carmen, en los días pasados sacamos nuestro reporte del Observatorio de Trabajo Digno, donde visibilizamos 9 indicadores que son violaciones al trabajo digno. Y estamos hablando de 2 condiciones sobre todo, la exclusión y la precariedad. En la exclusión tuvimos un 10%, por ejemplo, de desempleo completo, no el 2% que nos quieren decir, pero también el 14% de personas que no pueden ni salir a buscar trabajo porque están realizando labores de cuidado. Y más del 90% de esas personas son mujeres. Y estas son 2 condiciones pues muy importantes que no permiten que la gente pueda acceder a un trabajo y a través de él ganarse pues los ingresos para mejorar sus condiciones de vida. Pero hay otra condición que los que sí llegan a ocuparse, a tener un empleo, más del 55% lo hacen en condiciones precarias. Y nosotros llamamos a esto, por un lado, que no tienen un ingreso suficiente para cubrir las 2 canastas básicas, pero sobre todo, Mari Carmen, que no tienen acceso a un seguro social, y esto los deja desprotegidas, sin capacidad de acceder a los servicios de salud, por ejemplo, y pues una protección cuando no puedan trabajar y mantener un ingreso, y sobre todo pues que hacia el futuro no van a poder tener pues una pensión que les permita vivir con dignidad en su vida, ¿no? De adultos mayores.
6: Sí, Paulina Gutiérrez, ¿cómo estás? Te saluda Marco Antonio Mares. ¿Cómo estás, Paulina?
5: Muchas gracias, Marco. Perdóname, la verdad es que tuvimos una confusión en el horario, entonces estaba medio apurada. Pero
6: no te preocupes. Paulina, cuéntanos, para que la audiencia que nos atiende comprenda con exactitud, ¿a qué se refiere el derecho al trabajo digno? Porque pues es un derecho, pero muchas personas todavía no comprenden exactamente de qué se trata y por qué hay tantas personas en México, en 20 estados, más del 60% carece de trabajo digno. Si nos cuentas, por favor.
5: Claro que sí, Marco Antonio. Mira, nosotros consideramos el trabajo digno como un derecho fundamental, tal como está reconocido en nuestra Constitución y en los convenios de derechos humanos. El trabajo digno, en principio, tiene que tener, involucra algo que es fundamental, que es un ingreso suficiente para que una persona pueda mantenerse a sí misma y a su familia. Eso por un lado. En segundo lugar, tener el derecho a una protección social, que estamos hablando del seguro social, ¿no? Una seguridad social. En tercer lugar, pues no tener tratos indignos, derechos laborales, como son trabajar tiempo suficiente, no más de 8 horas, con un descanso prioritario, pero también, y es muy importante, bueno, que ahí sí lo consideramos en esto, tener la capacidad de aliarte con otras trabajadoras y trabajadores para formar sindicatos genuinos, democráticos, que te permitan mejorar las condiciones, la negociación colectiva, claro, y tener mejores condiciones laborales. Nosotros todos esos indicadores los vemos en el Observatorio de Trabajo Digno, uh-huh, pero sí quisimos sacar este ranking y mostrar cómo ningún estado de la República, más del 50% tiene trabajo digno.
2: Claro.
5: Y eso es muy preocupante.
2: Sí, estamos platicando con Paulina Gutiérrez, ella es directora ejecutiva de Acción Ciudadana Frente a la Pobreza. Te saluda José y usted, Paulina, buenas noches, ¿cómo estás?
5: Buenas noches, José. Ya te estaba diciendo Pepe, pero buenas noches.
2: No, pues muchas gracias, al contrario, gracias, Paulina, por la confianza. Viendo los indicadores de un trabajo digno o no, me llama la atención porque pues sí te acercas mucho más a un trabajo que tenga estas cualidades de ser digno cuando es un empleo formal, me imagino. O aún en empleo formal no puede ser un trabajo que no sea tan digno.
5: Mira, en el empleo formal pues sí es más digno, pero por ejemplo, si las personas ganan menos de 2 canastas básicas, tiene un ingreso suficiente, que se supondría que en un trabajo formal ya no pasaría porque ya el salario mínimo alcanza para eso, sí sería un trabajo que no es digno, ¿no? También, pues sí consideramos, por ejemplo, los factores como que tengan un contrato
2: estable.
5: Sí, exacto, un contrato estable para poderse defender y también pues estar afiliados, pero ahí sí pues más del 80% de las personas no cuentan con un sindicato, ¿no?
4: Oye, y bueno, y todo, efectivamente son trabajadores que no tienen IMSS, pero en principio está el IMSS y Bienestar para todas las personas que no tienen IMSS. ¿Ahí no compensa en parte esto la carencia de su cobertura social?
5: Pues mira, el derecho al acceso a servicios de salud es fundamental y me parece que es lo más importante. Pero la falta de protección social también implica que las personas que no puedan ir a trabajar por enfermedad, accidente o embarazo, por ejemplo, no puedan contar con un ingreso mientras no puedan ir a trabajar, ¿no? Tampoco cuentan pues con un ahorro para el retiro, digamos, eso pues es muy importante, pero fundamentalmente sí es el derecho a acceso de servicios de cuidado y nosotros consideramos que sí se tiene que invertir nuestro sistema de seguro social, pues únicamente es para las personas que trabajan y sí deberíamos de estar invirtiendo también en creatividad para poder ir incorporando a esas personas, generar incentivos, subsidios, facilidades para afiliar al seguro social a todas aquellas personas que no cuentan con un seguro social porque trabajan en micronegocios por cuenta propia, etcétera, que no pues tienen la capacidad de acceder a él, ¿no?
6: Y que sería además pues algo pues muy recomendable en el sentido de que la gente necesita protección en materia de salud. Esto que mencionas de crear incentivos, subsidios y facilidades para afiliar al seguro social, ¿qué tan factible es, Paulina, en la medida en que vemos que el seguro social pues tiene ya un grado de saturación y cada día tiene más población por atender y las instituciones, los hospitales, las clínicas, pues ya tienen muchas necesidades y hay muchos demandantes de servicios de salud? En ese contexto, ¿qué tan factible es?
5: Pues mira, Marco, ¿verdad?
6: Sí.
5: Nosotros consideramos En primer lugar, pues que sí ha habido un deterioro de los accesos, del acceso a los servicios de salud, pero también porque no se ha fijado el presupuesto que demanda nuestro sistema. Nosotros sí consideramos que ahorita no es factible hacerlo de golpe, pero sí tenemos que ir pensando incentivos de manera gradual. Por ejemplo, si ya existe el IMSS Bienestar, pues ir no solo a la población en general, sino sí ir incorporando a estas personas en una seguridad social más amplia para que pues puedan ir. Nosotros le decíamos como el IMSS Reciclo, ¿no? Para un esquema de ese tipo que lo tenemos que explorar, tendríamos que hacer números, pero yo creo que sí tenemos que estar pensando cómo proteger a la población pues que no tiene ninguna de estas derechos para poder ir formalizando poco a poco a la economía, ¿no?
2: Sí, desde luego. Oye, Paulina, el otro tema me llama la atención mucho cuando ustedes hablan de, cuando platican del tema del trabajo digno, que sí tengas que tener, obviamente, la posibilidad de tener un sindicato. Y si no quieres el sindicato porque crees que es un sindicato charro, que el dirigente no cumple con tus expectativas, que realmente vas a pagar una cuota que no te va a funcionar de nada, ahí también se han dado esos casos, ¿no?
5: Sí, por supuesto. Y mira, en este ranking nosotros no metemos a los que sí consideramos que eso incluye un trabajo digno, pero no lo incluimos en este 60%, porque si no sería hasta el 85% de las personas, ¿no? Durante mucho tiempo, pues los sindicatos, bueno, y yo creo que hasta la actualidad, pero no había ni siquiera en la Constitución la garantía del derecho a afiliarte a un sindicato que fuera libre, que no estuviera controlado tanto por empresarios, contratos blancos o por el Estado, ¿no? Estos sindicatos corporativos. Y yo creo que esa práctica y como lo vivió la gente, pues le huye a los sindicatos porque lo ven como que los van a quitar sus cuotas para hacer quién sabe pues, qué y no ver por sus intereses, ¿no?
4: Pues, pero nos agarra la guillotina. Paulina Gutiérrez, directora ejecutiva de Acción Ciudadana Frente
2: Paulina.
4: A la Pobreza. Gracias.
5: Gracias a ustedes. Un placer.
4: Gracias.
2: Gracias.
4: Vamos a un corte y no se vaya.
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12: El sentido del olfato de un perro es mil veces más sensible que el de cualquier ser humano en el mundo.
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14: Desde antes del arranque de la Copa del Mundo, la confrontación entre UEFA y FIFA estaba marcada. La gota que derramó el vaso entre Alexander Seferin y Gianni Infantino ha sido la burda idea de subsidiar un negocio como el fútbol, que si algo tiene es recurso. Mientras UEFA fue la primera en levantarse con una postura siendo prácticamente el 25% de la votación, Infantino se sentía seguro con CONCACAF, Asia y África. En las últimas horas todo ha cambiado, y no para confirmar el fondo de la FIFA, que con toda seguridad huele a Donald Trump, sino a la reelección de Gianni Infantino el próximo mes de marzo, en un congreso en Marruecos, donde el ítalo suizo apunta a ser el gran perdedor. Soy José Luis Cuevas y te espero con este y muchos temas más en la multiplataforma de Fórmula Deportes, ya sea en radio, televisión o YouTube, aquí en Grupo Fórmula.
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17: El primer animal en órbita espacial fue la perra Laika, lanzada por la Unión Soviética en 1957.
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14: La actuación de la delegación mexicana en los Juegos Centroamericanos y del Caribe en Santo Domingo 2026 ya es la segunda mejor de toda la historia, debido a que ha superado las 138 preseas que se habían ganado en San Salvador en el año de 2002. Además de que está tan solo unas preseas de poder superar la marca de San Salvador hace 3 años, que fue de 145 medallas de oro en un total de 353 preseas. Los Juegos Centroamericanos y del Caribe finalizan este sábado y los números parecen vislumbrar una histórica actuación de la delegación mexicana. En la Leagues Cup, en unos minutos más, el Toluca estará enfrentando a Seattle Sounders, mientras que Los Ángeles FC estarán recibiendo a Chivas. Informó José Luis Cuevas. 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
4: Regresamos aquí a Fórmula Financiera y tenemos en la línea a Guillermo Rosales, presidente ejecutivo de la AMDA, la Asociación Mexicana de Distribuidores de Automotores. ¿Cómo estás? Muy buenas noches, Guillermo.
13: Mari Carmen, muy buenas noches, qué gusto saludarte.
4: Gracias. Oye, pues sigue, mejor el año pasado tú eran cada mes eran malas noticias, hoy cada vez son mejores y mejores noticias en ventas. Cuéntanos.
13: Así es, Mari Carmen, cerramos el mes de julio con el mercado incrementando la colocación de vehículos ligeros. Julio creció 3.5% respecto a julio del año pasado, con 140,137 unidades totales. Y hago la aclaración que, como sé que estás confrontando con el boletín del INEGI, no te va a concordar, porque te estoy dando ya de una vez el resultado global, incluyendo las marcas que no reportan. Y bajo esta premisa, tenemos cifras acumuladas creciendo 5.7% en lo que corresponde a 2026 en comparación con enero-julio del 2025. Estamos cerca de llegar a 1,000,000 de unidades, 945,266 unidades reportadas de enero a julio, Mari.
6: Guillermo, ¿cómo estás? Te saluda Marco Antonio Mares. Muy buenas noches, Guillermo. ¿Cómo estás?
13: Muy buenas noches, Marco, qué gusto saludarte.
6: Igualmente, Guillermo, sin duda estamos viviendo un momento dorado en materia de ventas para el mercado local, ventas de autos ligeros, autos nuevos en nuestro país. Yo no tengo en la mente, seguramente tú sí, alguna etapa similar a la que se está viviendo hoy. Me parece que es una época en donde los consumidores mexicanos se están beneficiando por dos aspectos, la variedad y el precio. Pero cuéntanos, Guillermo, ¿qué es lo que está ocurriendo? ¿Cómo describes esta situación singular en el mercado mexicano?
13: Tienes toda la razón, Marco. Es un momento inédito, no únicamente por el récord que se está estableciendo tanto para un mes de julio como para el acumulado de enero a julio, sino también por lo que muy bien resaltas, la hipercompetencia que está ofreciendo cada vez una gama más amplia de producto a los consumidores mexicanos, con un incremento importante en la oferta de vehículos electrificados, tanto híbridos convencionales, híbridos enchufables y puramente eléctricos, creciendo también la demanda por parte de los consumidores mexicanos de esta tecnología y con precios que en términos reales se encuentran por abajo el año pasado. Es un cambio de época, es el mejor momento para adquirir un vehículo y tienes toda la razón. No habíamos vivido en la historia de la industria automotriz del mercado en México un momento como el que hoy estamos viviendo, Marco.
2: Desde luego, Guillermo, estamos platicando con Guillermo Rosales, presidente ejecutivo de LAMDA, la Asociación Mexicana de Distribuidores Automotores. Guillermo, te saluda José Yuste. ¿Cómo estás? Buenas noches.
13: Qué gusto saludarte, Pepe. Muy buenas noches.
2: El gusto es mío, Guillermo. Oye, cuéntanos el financiamiento automotriz hoy.

0: está haciendo posible los resultados que estamos reportando. El crédito está creciendo arriba del 7% en la comparativa anual, a una tasa que ha bajado por la política monetaria del Banco de México. El promedio ponderado es de entre el 13 y el 14% la tasa de interés sobre saldos insolutos, pero tenemos tasas incluso de 9% en promoción por parte de las financieras automotrices, y la competencia entre las financieras de marca y los bancos es muy intensa.
1: Pues Guillermo Rosales, presidente ejecutivo de la AMDA, la Asociación Mexicana de Distribuidores de Automotores, pues felicidades por
2: muchas
1: los resultados.
2: Felicidades.
1: Y muchas
2: que siga la venta.
3: Pues otro récord en ventas. Qué bueno, Guillermo.
0: Muchas gracias. Que tengan muy buenas noches. Un abrazo. Gracias.
2: Buenas noches.
1: Oye, rápidamente, antes de irnos a un corto, es de conocer en Estados Unidos, y el dato me llamó la atención, que el gobierno de Donald Trump ya ha devuelto 100 mil millones de dólares por los aranceles YEPA, estos aranceles de emergencia económica que cobró a varios países, entre ellos a México, pero se los está devolviendo a las empresas.
2: A las empresas.
1: No a nosotros, los cobró. Pero en total se está hablando de 166 mil millones de dólares que podía devolver. Ya devolvió 100 mil y aparte ya anunció para sustituirlos a los aranceles de trabajo forzoso en los que otra vez nos estamos incluidos,
2: pues,
1: México.
2: Fíjate que ese es un tema bien interesante, porque hay que recordar que la Corte echó para atrás estos aranceles que anunció el presidente de Estados Unidos desde principios del año pasado y que comenzó a cobrar a todos los países con los que comercia. Pero la Corte de Estados Unidos dijo, no, es que la ley no te faculta para que apliques este tipo de aranceles, y en consecuencia pues tuvo que echarse para atrás y retornar estos aranceles, y lo está haciendo, todavía no completa la cantidad total, pero ya lo está haciendo. Sin embargo, esto ha generado que venga una nueva oleada de aranceles, ahora bajo otras normas, bajo otras leyes, que según el equipo de Donald Trump le van a dar mayor permanencia y durabilidad a los aranceles que está aplicando el presidente de Estados Unidos.
3: Es que es de verdad absurdo, son tercos, porque viendo el mal resultado, insisten en los aranceles, ¿no? Fue mal resultado, uno, porque los tuviste que devolver, o sea, no hubo nada para las finanzas públicas, ¿no? Para el arca pública no hubo nada, lo estás devolviendo, eso fue uno. Dos, generó inflación, está comprobado que generó inflación, porque pues obviamente le subes el impuesto al producto que estás importando, pues sale más caro, es un precio mayor, hay inflación, generó inflación. Y tres, bueno, pues obviamente no hay con qué sustituirlos muchas veces estos, algunos de los productos que a los cuales les pones arancel, hay cierta escasez. Así que, pues la verdad es que sí es una terquedad Donald Trump, pero pues no le importa, ¿no? Con eso sabe que tiene sojuzgados al comercio internacional, porque lógica económica pues no se le encuentra.
1: No, tan no le importa que ahora que terminaron legalmente estos aranceles del famoso YEPA, que era de emergencia económica, con este capricornio, le llama aranceles recíprocos, pero de recíproco no, para mí recíproco es cuando yo te doy y tú me das, pero cuando yo nomás te doy a ti y tú no me das, entonces ya no fue tan
2: no,
1: recíproco.
2: Es que sí. Parte de la idea de que le han estado cobrando inmerecidamente al gobierno de Estados Unidos, y ahora son recíprocos porque él aplica.
1: Yo decido que tú, no, que tú
2: sí,
1: me debes.
2: Tú me debes,
1: tú me debes,
2: yo te los
1: a
2: tengo
1: ti,
2: que estar.
1: Y entonces sí. Pero bueno,
2: y yo coincido con lo que
1: trabajo
2: decías.
1: Trabajo forzoso, que ya están aplicados.
2: Exacto, que los sustituye con otros, pero yo diría que efectivamente en términos económicos, en términos de recaudación, pues no le está resultando tanto esta estrategia al presidente Donald Trump, en la medida en que está teniendo que devolver los aranceles, y aunque ahora tiene una nueva categoría de aranceles con otro tipo de normas y leyes, lo cierto es que sí le ha funcionado en cuanto a que ha logrado atraer inversiones de empresas de Estados Unidos que estaban en otros países y que ya están regresando a Estados Unidos, entre ellas las de la industria automotriz, y está logrando que lleguen a Estados Unidos por el temor de la aplicación de los aranceles. Y dicen, bueno, pues mejor invierto en Estados Unidos y así ya no pago aranceles tan altos como si estuviera en cualquier otro país. Yo creo que por ese lado es por donde está ganando el gobierno de Donald Trump.
3: Sí, quizá, y algunas inversiones automotrices, ¿no?, que hemos visto, por ejemplo, que se ha llevado, pero no tantas, ¿eh?, porque realmente donde no está aplicando nada Donald Trump, donde no sabe qué hacer, es en donde está invirtiendo todo el mundo como loco en Estados Unidos, que es en inteligencia artificial. Inteligencia artificial no hace nada Donald Trump, ha sido más bien la propia economía la que está haciendo todo, las empresas, y Donald Trump no está haciendo prácticamente nada. Y, por ejemplo, ahí es curioso, tú dirías, oye, a México le fue mal con los aranceles, ¿no?

0: pues nos ha ido bien. Pero ahí tienes, México es el principal socio comercial, tiene récord en exportación, significamos el 16.5% del comercio total de Estados Unidos, nos hemos consolidado como el principal socio comercial. La verdad es que llama la atención.
1: Pero la industria automotriz ha frenado exportaciones, tenemos el arancel 232 que no nos los quita, que es totalmente injusto. Lo que está creciendo es importación o exportación de empresas chinas, de empresas extranjeras que están instaladas en la frontera y que están vendiendo chips, microchips y todo, computadoras y todo esto a Estados Unidos. De
0: lo
1: Taiwán,
0: que son los electrónicos.
1: Electrónicos, son empresas taiwanesas, son empresas chinas. Para China, Taiwán es chino. O sea, hay que recordar que China está todo el tiempo diciendo que Taiwán es China, no acepta su independencia, es todo un tema ahí político. Pero ese es el país que tiene hoy el mayor déficit, de China y Taiwán, y las inversiones de China y Taiwán son chinas, de Taiwán y de Vietnam son asiáticas, para no decirlo.
2: Sí, eso en la industria automotriz y en la industria también de los chips y procesadores y de cómputo. Le está preocupando a Estados Unidos que ahora hay mucho contenido de China y de otros países asiáticos en lo que se produce en México para exportación a Estados Unidos. Vamos a un corte, regresamos con más aquí a Fórmula Financiera.
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8: Toronto, Canadá. Toronto es ampliamente reconocida por la Organización de las Naciones Unidas como la ciudad más multicultural del planeta. Un verdadero ejemplo de inclusión social. Más de la mitad de sus habitantes nacieron fuera de las fronteras de Canadá, aportando una riqueza lingüística y cultural que se celebra activamente en cada rincón urbano. La metrópolis está perfectamente organizada en barrios étnicos vibrantes, como Greektown, Little India y Chinatown, donde la diversidad se saborea en sus calles. Custodiada por la famosa Torre CN, Toronto es el motor económico, financiero y mediático del país, además de ser un centro cultural de primer nivel gracias a sus festivales de cine y arte internacionales. Su ambiente pacífico, seguro y tolerante demuestran al mundo que la diversidad es la mayor fortaleza para el desarrollo.
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10: Ser vecino de un royal, imagínate poder decir, mi casero es el príncipe Haakon de Noruega. No es broma, el futuro rey decidió alquilar a partir de septiembre con un contrato hasta el 2029 de al menos dos propiedades cerca del Palacio de Skagum, su residencia oficial donde vive con la princesa Ahmed Marit y sus hijos. A través de su empresa, Haakon ha puesto en renta una pequeña casa de una recámara y 42 metros cuadrados en poco más de 20,000 pesos al mes. Hay una más grande de 287 metros y un pago mensual de 70,000 pesos. Tiene 4 recámaras, es de 2 pisos y todas las comodidades. El plus es ser vecino de los futuros reyes de Noruega. Es que Haakon ha seguido los pasos de otros royals, como en la corona británica, donde se rentan propiedades para eventos o experiencias gourmet, además de palacios que se pueden visitar. 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
12: Los pingüinos le proponen matrimonio a su pareja, entregándoles una piedra perfectamente circular que encuentran en las orillas heladas.
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0: Regresamos aquí a Fórmula Financiera. Le damos la bienvenida al auditorio de Telefórmula que nos ve a partir de este momento en las frecuencias en Estados Unidos y México. Y seguimos también en el 103.3 de FM abriendo la conversación. Soy Mari Carmen Cortés y como siempre me da mucho gusto que nos acompañe el día de hoy. Y bueno, desde luego la nota relevante, una de las más importantes, y vamos a platicar al rato con el gobernador de Michoacán, es esta decisión del Departamento de Estado de Estados Unidos de, bueno, emitir una alerta de que nadie debe viajar a Michoacán, y sobre todo lo que más impacta es a los inspectores del USDA, el Departamento de Agricultura de Estados Unidos, el USDA, como le decimos aquí en español, que son inspectores que están in situ en las plantaciones de aguacate, las exportaciones de aguacate. No es la primera vez que se suspende, normalmente duran un par de días o un máximo par de semanas, vamos a ver qué pasa. Por lo pronto están suspendidas, pero a diferencia de las otras dos ocasiones, una en 2022 y una en 2025, en la que sí hubo amenazas telefónicas contra los inspectores y a uno de ellos incluso lo retuvieron en un poblado, ahora fue sorpresivo, ¡pácatelas! De buenas a primeras se emite este comunicado del Departamento de Estado, se suspenden a todos los inspectores, se suspenden las exportaciones, 500 mil toneladas son las que estamos a 500 mil toneladas son las que estamos exportando en el primer cuatrimestre, un crecimiento de 35%, más de 3.600 millones de dólares son las que exportamos de aguacate a Estados Unidos. Es uno de los, pues uno de nuestros productos más exitosos y uno de los principales para la economía de Michoacán. Y ya el gobernador, con quien vamos a platicar regresando al corte, está haciendo un exhorto para pues tratar de hablar con la embajada, con las autoridades de Estados Unidos, para pues tratar de levantar, pues este, pues es una prohibición por lo pronto a exportar aguacate mexicano a Estados Unidos, y es un golpazo, sin lugar a dudas, para Michoacán. Marco Antonio Mares, muy buenas noches.
1: ¿Qué tal? ¿Cómo estás? Mari Carmen Cortés, muy buenas noches. José Yuste, muy buenas noches. Y en donde Petróleos Mexicanos buscó evitar tener precisamente un golpazo en sus ingresos fue pues en la protección del precio de las gasolinas y el diésel a nivel internacional. Pemex contrató coberturas oportunamente y pagó por ellas 84 millones de dólares durante el primer semestre de este año 2026, precisamente para proteger los precios de la gasolina y el diésel. Son coberturas financieras que permiten tener esta protección frente a la volatilidad de los precios del petróleo derivada del conflicto del Medio Oriente, que ha tenido pues en los últimos meses con mucha volatilidad a los mercados internacionales en general y en particular a los mercados energéticos y del petróleo más específicamente. Pemex hizo esta cobertura en el primer semestre, cubrió 5.43 millones de barriles de gasolina y 1.41 millones de barriles de diésel para evitar que afectara a los ingresos de la petrolera. Esto lo explicó hoy Elizabeth González, la directora corporativa de finanzas de Pemex, en la presentación de los resultados de la petrolera, que ya le hemos comentado más ampliamente. Pepe Yuste, ¿cómo estás? Muy buenas noches.
2: Muy bien, gracias Marco Mares. Mari Carmen Cortés, ¿qué tal? Buenas noches.
3: Hola, Pepe.
2: Y bueno, pues hoy se dan a conocer datos interesantes. Uno fue por parte del INEGI, de la inversión fija bruta. ¿Cómo estamos? ¿Cómo seguimos en la inversión fija bruta? Bueno, pues ya el mes pasado, en abril, había crecido y esto, bueno, pues se vio bastante bien, que fueron crecimientos después de 19 meses de no crecer. Llamó la atención, qué bueno que era así, y se dio este crecimiento el mes pasado de 4.1%. Pero ahora, en lo que es en mayo, para mayo, pues la inversión obviamente volvió a descender a menos 0.4%. Y esto se debe sobre todo pues al tema de la construcción residencial, donde hubo mucha construcción residencial por parte del Mundial de Fútbol, donde pues se hicieron remodelamiento de casas, de departamentos, de alojamientos, y toda esta creció más de 8% la vez pasada, y ahora está cayendo casi en lo mismo, en menos 7.9% la construcción residencial. Así que la inversión fija bruta el mes cae, aunque si se quiere ver en términos anuales, y hay quien lo vio mucho hoy en portales en términos anuales, pues tendría dos meses consecutivos de crecimiento, porque en términos anuales sí creció 2.5% anual. La verdad es que sigue siendo una inversión, en cualquiera de los dos escenarios, que si se quiere ver el positivo o el negativo, sigue siendo una inversión bastante, bastante pobre a lo que se requiere para pues crecer mucho más de lo que necesitamos crecer hoy en día en México.
0: Sí, lo que se requiere es que siga subiendo. Y aunque subió anual, pues bajó en mayo. Y esto, toda la expectativa es si este crecimiento que se tuvo en el segundo trimestre es coyuntural por el Mundial y se va a sostener. Y algunos datos están revelando que va a ser difícil que se sostenga. Y bueno, por otro lado, hoy se publicó Citi, que publica su encuesta de analista. Platicamos con Julio Ruiz, que es el jefe de todo el estudio, que es Estudios Económicos de Citi. Y bueno, es interesante porque suben ligeramente la expectativa de crecimiento del Producto Interno Bruto para este año, del PIB, de 1.1 a 1.2%, y para el año próximo, 2027, lo dejan en 1.8%, igualito que la encuesta del Banco de México. A diferencia de la encuesta del Banco de México, se hizo antes de que se conocieran las cifras positivas del segundo trimestre. En el caso de Citi, nos decía Julio Ruiz, incluso las últimas encuestas se levantaron hoy, entonces ahí sí ya los analistas sabían este dato y se mantiene igual. De expectativas que quizás en la próxima encuesta puedan subir, pero ¿qué pasa? Se necesitan factores para que ayuden a crecer la economía, y la ley de infraestructura, que es uno de los temas que más menciona Edgar Amador, el secretario de Hacienda, pues todavía está sin aterrizarse completamente, no tenemos proyectos concretos, y sí hay un subejercicio que pudiera ayudar a la ley de infraestructura, pero por lo pronto es la incertidumbre.
1: Pues sí, esa es la palabra, Mari Carmen, incertidumbre, y en donde también comienza a haber preocupación es en el tema de esta infección que ha asolado a Estados Unidos en las últimas semanas, que es la ciclosporiasis, que está golpeando, pues más de 20 estados de Estados Unidos, y aquí en México la Secretaría de Salud confirma que hay 33 casos de ciclosporiasis en diferentes estados del país, aunque afirmó que no existen pruebas concluyentes de que el brote reportado en Estados Unidos se haya originado en el territorio mexicano. Esto lo informó hoy la Secretaría de Salud. Detalla que los casos permanecen bajo seguimiento epidemiológico aquí en nuestro país y que el gobierno mexicano mantiene abiertas las investigaciones relacionadas con los reportes de Estados Unidos y de viajeros británicos que visitaron el Caribe mexicano y que en días pasados pues habrían hecho público que supuestamente contrajeron esta infección aquí en el Caribe mexicano.
2: Y bueno, está todo listo para que el día de mañana el Banco de México dé a conocer la tasa de interés. Va a haber Junta de Política Monetaria, la reunión del Banco de México, viene en el organigrama, en el calendario que trae el Instituto Central. La tasa de interés, bueno, pues ya lo ha señalado el Banco de México, pues hizo una pausa y la idea de la pausa en 6.5%. Si no hay un problema fuerte para mover la tasa de interés, pues no la va a mover el Banco de México. Lo más seguro es que mañana pues veamos este 6.5%. Y ahora, bueno, pues con vientos a su favor por parte del Banco de México, porque la inflación, la verdad es que los analistas la traen 4%. Incluso lo veamos en la encuesta de Citi, también la traen baja al 4%. Entonces, están esperando que sea el 4% al final de año. No habría movimientos de esos. Solamente si fuera que la Reserva Federal pues moviera la tasa, ahí sí habría cambios por parte del Banco de México. Pero por lo pronto lo que se espera para mañana, ya lo platicaremos el día de mañana, veremos cómo sale, que se mantenga la tasa de interés de referencia en 6.50%.
0: Sí, de hecho también en la encuesta de analistas de Citi el consenso es que se va a mantener sin cambio en 6.5. Y bueno, y también en INEGI tú dices el otro indicador, Pepe, fue el del consumo privado, que creció 0.1% en mayo, muy por abajo de las expectativas. Y nuevamente, pues en abril había crecido más por el Mundial. Mayo solo 0.1%, habrá que ver los datos de junio, que realmente el Mundial fue en junio. Habrá que ver si en junio hay un impacto en el consumo.
1: Pues sí, habrá que revisarlos, pero por lo pronto también el consumo está débil, es otro de los elementos importantes del comportamiento de la economía y no está teniendo el repunte que todos desearíamos. Vamos a un corte, regresamos con más aquí a Fórmula Financiera.
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4: México gana arbitraje internacional y evita pago de 219 millones de dólares por caso TV Azteca.
3: Eluniversal.com.mx.
4: Infonavit implementa firma electrónica obligatoria. Busca simplificar contratos, compras y arrendamientos.
3: Milenio.com.
4: Bancomex canaliza más de 150 mil millones de pesos al comercio exterior.
3: Elfinanciero.com.mx.
4: Pemex destina 84 millones de dólares a coberturas financieras por volatilidad de precios.
3: Excelsior.com.mx.
4: Confirman 33 casos de cicloesporiasis en México.
3: Eleconomista.com.mx.
4: Banco Central de Brasil recorta otra vez su tasa de interés.
3: Ford.com.mx.
4: Michoacán confía en reactivar certificaciones de aguacate tras suspensión de Estados Unidos.
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4: Hablemos de mamá a mamá y también a papá, con Gina Ibarra.
5: El regreso a clases despierta muchas emociones en nuestros hijos. Para algunos significa reencontrarse con sus amigos, estrenar útiles y descubrir nuevos aprendizajes. Para otros puede representar nervios, incertidumbre o incluso miedo ante un nuevo salón de clases con maestros diferentes y también con mayores responsabilidades. Todas esas emociones son normales y forman parte de los cambios que implica iniciar un ciclo escolar. Con mamá o papá, tu papel es escucharlos con paciencia, validar lo que sienten sin minimizar sus preocupaciones y recordarles que cuentan con las herramientas necesarias para salir adelante. Evita transmitirles tus propios temores y enfócate en fortalecer su confianza. Un abrazo, una conversación tranquila y palabras de aliento pueden hacer una gran diferencia. Cuando los niños se sienten acompañados y comprendidos, enfrentan los nuevos retos con mayor seguridad y entusiasmo. Que este nuevo ciclo escolar sea una oportunidad para crecer, aprender y disfrutar juntos.
0: Explorando la naturaleza.
6: Playa de las Cuevas de Benajil, Portugal. Esta playa exótica se encuentra escondida dentro de una colosal cueva marina en la región de Algarve. La erosión del viento y el agua esculpió una impresionante cavidad de piedra caliza que posee una abertura circular en el techo, permitiendo que la luz del sol entre e ilumine la arena dorada del interior. El acceso a este santuario natural se realiza únicamente por vía marítima, ya sea nadando, en kayak o en barco, ofreciendo un refugio de paz verdaderamente espectacular y secreto.
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7: Aquí a Fórmula Financiera y agradecemos mucho a Alfredo Ramírez Bedoya, gobernador de Michoacán. La entrevista, Alfredo, ¿cómo estás? Muy buenas noches.
8: Buenas noches, con gusto de saludarlos en Fórmula Financiera. Gracias. Estamos aquí listos en Morelia, a la orden.
7: Pues, si subiste hoy un video, definitivamente la suspensión, aunque sea temporal, de las exportaciones de aguacate es un impacto para la economía de Michoacán. Se dio además sorpresivamente, a diferencia de los otros dos años, recordábamos que una vez hubo una extorsión telefónica a uno de los inspectores del Departamento de Agricultura de Estados Unidos, la otra vez lo detuvieron a uno en un pueblo, pero hoy no pasó nada. No había ninguna razón para que de repente el gobierno de Estados Unidos dijera se cierra, alerta de Michoacán y se cierran las exportaciones. ¿Qué puedes hacer tú ahí como gobernador y cómo apoyar a los productores de aguacate?
8: Fíjate que podemos hacer mucho, y lo estamos haciendo. El aguacate es el principal producto de exportación de Michoacán y yo creo que es el generador de empleo número uno en el estado. Hay que partir de ahí. Estamos en comunicación desde la semana pasada que asistí al evento en la Ciudad de México con el embajador Johnson, al 250 aniversario del Día de la Independencia de Estados Unidos. Platicamos con varios personas de la embajada encargadas de este tema, presente el tema del protocolo de exportación a Estados Unidos, hicieron saber algunas inquietudes que tenían, y bueno, posteriormente, días después, se detiene a uno de los principales extorsionadores de la zona en un operativo muy importante de fuerzas especiales del Ejército Mexicano y de la Secretaría de Seguridad Pública y Protección Ciudadana Federal, del secretario Omar García Harfuch. Todo esto generó que el día lunes yo tuviera una entrevista vía Zoom, a distancia, con precisamente personal de la Embajada de Estados Unidos para revisar el tema, de los temas de seguridad en la región. Hay colaboración permanente, sobre todo porque hay agentes del USDAT Office de la Embajada Norteamericana con presencia en territorio michoacano. Entonces hay comunicación, digamos, fluida y constante. En ese sentido, platicamos del tema, de algunos temas que se tienen que hacer, mejorar, y luego vino pues la suspensión el día de hoy a los trabajos de los inspectores en tierra, en territorio de USDAT Office. La verdad es que lo que sabemos, esto es muy importante, es que es una medida preventiva ante una posible reacción de este grupo delincuencial por la detención de su cabecilla, digamos así, ¿no? Entonces, la verdad es que no hay una amenaza real, no la ha habido hasta ahora, qué bueno, pero están tomando sus previsiones en la embajada para que no exponer a sus agentes a alguna posible situación de ese tipo, de represalia quizás, pero hasta ahorita tenemos un operativo de refuerzo en la zona con la Guardia Civil Estatal, con la Secretaría de Seguridad Pública del Estado, con Defensa Nacional, el Ejército, Guardia Nacional en la zona de Los Reyes, toda esta zona, digamos, del occidente de Michoacán, en límites con Jalisco, y hasta ahí. Hoy volví a tener comunicación con la embajada y estamos trabajando. Claro.
9: Gobernador Alfredo Ramírez Bedoya, ¿cómo estás? Te saluda Marco Antonio Mares, muy buenas noches.
8: Bien, Marco Antonio, aquí mira.
9: Alfredo, por lo que nos estás contando, hay una coordinación, hay una comunicación entre el gobierno de Michoacán, las autoridades en México, de Estados Unidos. Y bueno, lo que nos has comentado es que han venido trabajando para combatir los temas de inseguridad. Sin embargo, el tema de inseguridad en la entidad pues ya data de hace muchos años y es como una constante que, a pesar de lo que se ha hecho en este y en otros gobiernos, pues no ha logrado reducirse a su mínima expresión. Gobernador, lo que estamos viendo hoy es consecuencia, finalmente, del tema de inseguridad. Sea como una medida preventiva ante una posible represalia o respuesta de los grupos criminales o no, lo cierto es que sigue habiendo un nivel alto de criminalidad y eso pone en riesgo a los sectores productivos, además de las familias y ciudadanos michoacanos. Alfredo, ¿qué dirías?
8: Marco, a ver, nosotros tenemos que seguir actuando, tenemos que seguir teniendo detenciones, ejecutando investigaciones, llevar a los delincuentes ante los jueces. Nosotros no podemos frenar eso. Y efectivamente, a ver, temas de seguridad quizás vengan desde la década de los 90s aproximadamente, y tenemos que actuar. Es decir, no podemos dejar de cumplimentar órdenes de aprehensión o desarticular bandas o grupos activos como lo hemos hecho. Este semestre ha sido muy importante en Michoacán. Hemos detenido a muchísimos líderes delincuenciales, hemos desarticulado bandas importantes de extorsionadores de limón como el Botox, hemos de extorsionadores contra los productores de mezcal de Michoacán, Morelia, ahora este caso en Los Reyes. Tenemos que seguir actuando y tenemos que, es lo que platicamos con la embajada, que no nada más basta esta detención, sino que hay que desarticular estos grupos delictivos. Mm. Bueno, aunque sea un tema que tenga mucho tiempo, que tenga poco, el tema del delito hay que perseguirlo. Tenemos ahorita desplegada una estrategia muy fuerte contra la extorsión en Michoacán, que dimos a conocer hace 15 días, que la estamos desplegando en todo el estado, Y hay un dato importante, en el 2021 solo se detuvieron en todo el año a 17 extorsionadores. A ver, hoy, a mitad del año, llevamos más de 50 ya detenidos con investigaciones, con inteligencia, y hay que seguir actuando, Marco. Lo tenemos que seguir haciendo, sí. Y lo seguiremos haciendo coordinados. Aquí lo importante es que tenemos una gran coordinación también con el gobierno federal, con la Defensa Nacional, con claro. Marina, con Guardia Nacional, y también con la embajada, como lo acabo de señalar.
10: Estamos platicando con Alfredo Ramírez Bedoya, él es el gobernador de Michoacán. Gobernador, te saluda José Yuste, ¿cómo estás? ¿Cómo te va?
8: Bien, José, dime aquí tú, a tus órdenes.
10: Qué gusto saludarte. Oye, cuéntanos un poco, porque ya van 3 frenos que hay en la exportación de aguacate desde 2022 a la fecha, por lo mismo de tema de inseguridad, y pues obviamente no son buenos. Han durado solo días, pero no son buenos. Obviamente, tú nos comentabas al principio, es el principal producto de exportación de Michoacán, el principal generador de empleo, y no es bueno que tenga esos frenos por parte de la exportación. ¿Qué se puede hacer para que ya obviamente tener más tranquilo el estado, pero qué es lo que tú platicaste con la embajada que se podría hacer, o con Estados Unidos, para que los inspectores del Departamento de Agricultura estén más tranquilos?
8: A ver, esto es un trabajo constante, permanente, que debemos considerar así, de cumplimiento y disciplina. Lo estamos haciendo. Hemos tenido otros 2 episodios, uno en 2022 y otro más reciente el año pasado. Yo espero, primero, a ver, que podamos solucionarlo en poco tiempo, que podamos tener esas garantías con la embajada y que en poco tiempo lo solventemos. Pero sí, creo que es muy importante que participe APEAM, que participe la Asociación de Exportadores, que es quien tiene el tema del protocolo para exportar con USDASAFIS, y que podamos pronto llegar a un acuerdo. Hay un tema en este momento de que no es temporada de corte, no estamos en la temporada alta de corte de aguacate, aunque se corta aguacate casi todo el año. La temporada alta es en febrero con el Super Bowl y acercándose el 5 de mayo, el festejo de la independencia de México, aunque es la batalla de Puebla, pero allá lo festejan en Estados Unidos como si fuera la independencia, sí. Un día nacional enorme. Entonces, sí estamos en una situación de atención inmediata, eso indudablemente, y yo confío en que con esta comunicación que tenemos constante podamos llegar a la solución de los intereses mutuos, porque pues hay varios empaques que son propiedad de empresas norteamericanas y que también están interesadas en que esto llegue a un acuerdo pronto.
7: Oye, ¿tu estimación sería que esto pronto sería que una semana, un par de días, o prefieres no hacer ahí especulación del tiempo?
8: Pues yo prefiero no especular. Digamos que hoy es miércoles, hoy se dio a conocer el tema. Sí. Lo importante es que mantenemos la comunicación con la embajada, mantenemos la comunicación también con Marcelo Ebrard, secretario de Economía. El día de hoy informé a la presidenta de la República, ella recibió el día de hoy, entiendo también este tema para análisis, y estamos en comunicación con la secretaria de Gobernación para estar todos, digamos, en la misma tesitura para solucionarlo pronto.
9: Sí, el gobernador Alfredo Ramírez Bedoya, ¿hay en la perspectiva la posibilidad de alguna visita de alguna alta autoridad de Estados Unidos para el diálogo, la coordinación y enfrentar este problema juntos?
8: Pues mira, la comunicación la estamos teniendo de manera directa con quien es el responsable de las áreas de seguridad de la embajada, que le corresponde este tema de acompañamiento a los inspectores en Michoacán, y con él estamos trabajando. Es por decirlo así, es de los que conforman los ministerios, es el ministro de seguridad, por decirlo así, es la embajada del gabinete del embajador Johnson. Entonces, creo que estamos ya al más alto nivel en ese sentido. Solo es encontrar los acuerdos para la región.
10: Pues esperamos que pronto se encuentren estos, desde luego. Gracias, gobernador de Michoacán, Alfredo Ramírez Bedoya. Gracias, gobernador, gracias. Por estar con nosotros.
8: Saludos a los 3. Hasta
10: gracias.
8: Luego.
10: Desde luego, gracias. Vamos a un corte comercial.
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1: El Instituto Tecnológico de Durango celebró su 78 aniversario al ser la primera institución de su tipo fundada fuera de la Ciudad de México en 1948. El instituto reafirmó su liderazgo bajo el lema "Somos los primeros y somos los mejores". Durante la ceremonia oficial, el director Guillermo de Anda destacó que a lo largo de casi 8 décadas la institución ha formado a miles de profesionistas que hoy transforman sectores productivos en México y el extranjero. Como parte de su evolución frente a los retos científicos actuales, el director anunció el inicio de las transmisiones de prueba del nuevo canal de televisión del instituto, un espacio que fortalecerá la comunicación y difusión en la comunidad técnica.
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4: Un equipo de investigadores de España presentó un robot social con inteligencia emocional para apoyar en terapias de niños con autismo. El robot es de bajo costo y tiene múltiples usos potenciales. Es capaz de asistir a terapeutas en el tratamiento de niños con trastorno del espectro autista, debido a que puede expresar emociones propias en función de la interacción con los menores, con el objetivo de mejorar su comunicación social y estado de ánimo. Mediante el empleo de modelos matemáticos y de diferentes modelos de inteligencia artificial, toma decisiones de forma autónoma y es capaz de adaptar su comportamiento en función de la interacción con cada persona. Emplea modelos de visión para reconocer gestos de la cabeza y las manos y distinguir la atención de su interlocutor. De esta manera, calcula la acción a tomar y puede contar un chiste, continuar un juego o cambiar de actividad terapéutica. Soy Aide Rivera. 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

0: regresamos aquí a Fórmula Financiera. Tenemos en la línea a Pedro Rivero, él es presidente de la Cámara Minera de México, la Camimex. ¿Cómo estás, Pedro? Muy buenas noches.
1: Muy buenas noches, Mari Carmen. Muy bien, gracias. ¿Cómo estás tú?
0: Muy bien, afortunadamente. Oye, cuéntanos, usted diste a conocer tu informe anual, hablabas de varios temas. Uno de ellos es el problema de la inversión en el sector. Cuéntanos.
1: Efectivamente, Mari Carmen, muy buenas noches para ti y para Marco Antonio y José. Gusto en saludarlos. Lunes pasado dimos a conocer nuestro informe anual 2025, en el que efectivamente en el ramo de la inversión, pues hacemos notar la inversión que tenemos posible realizar para el sector, el cual podría claramente detonar mayor desarrollo para el país, y donde tenemos alrededor de 11 mil millones de dólares que requieren hoy aprobación en proyectos existentes y nuevos proyectos, además de la inversión que se ha venido realizando en los años anteriores.
2: Pues es una cantidad importante, sin duda alguna. Pedro, ¿cómo estás? Te saluda Marco Antonio Mares. Muy buenas noches.
1: Buenas noches, Marco Antonio. Gusto en saludarte de nuevo.
2: Pedro, esta cantidad requiere de autorizaciones, requiere de trámites. ¿En cuánto tiempo calculas que pudieran estarse registrando? ¿Y qué tanto de esta inversión podría estar dirigida a lo que hoy pues se está convirtiendo en una oleada de mucho interés a nivel internacional y que tiene que ver con los minerales críticos?
1: Pues mira, primero creo que debemos de dividir las inversiones y el portafolio de proyectos que tenemos en tres básicos cajones, digamos. Lo primero es las inversiones que están realizándose en los proyectos actuales y el reconocer el amplio apoyo que hemos recibido de parte del gobierno federal en observar las operaciones existentes, en donde hemos tenido un gran avance en lo que va del sexenio en aprobar más allá del 80% de los permisos que teníamos pendientes en Semarnat, más del 50% que teníamos en Conagua, además de arriba de un 90% que teníamos en economía y otros diferentes dependencias. Luego, después de eso, sigue la inversión que tenemos ahorita posible realizar en nuevos proyectos que ya están listos para detonarse, en donde hablamos de 11 mil millones de dólares disponibles para realizarse con aprobaciones de los permisos que tenemos en puerta. Y finalmente, lo que sigue es la posibilidad de seguir realizando inversiones para desarrollar proyectos que eventualmente se pudieran tener en el portafolio, que corresponde a la exploración minera, en donde hoy, de acuerdo a la ley de minería que se publicó en el 2023, no es posible ahorita para los privados realizar inversión. Por lo tanto, no ha habido nuevos proyectos que se estén evaluando desde hace 8 años para acá.
3: Ese es un tema importante, la verdad, Pedro. Te saluda José Yuste, porque ¿cómo reactivar la inversión minera de minería? Se ha venido dando de manera constante, pero no vemos una reactivación de la minería. No, ya nos decías tú que hay varios segmentos distintos. Están pues los minerales, los metales preciosos, están los industriales, está la parte de siderúrgica, pero ¿cómo detonar la inversión?
1: Pues mira, como te comentaba, yo creo que ahorita si nos vamos en ese mismo orden en el que te hablaba ahorita, es seguir adelante por el camino que tenemos de trabajar de cerca con las autoridades para seguir trabajando sobre las operaciones existentes y asegurar que esas tengan los permisos necesarios para seguir avanzando. En la segunda parte de la que hablaba es los proyectos nuevos, en donde también se ha avanzado, no necesariamente a la misma velocidad. Arrancamos el sexenio con 14 mil millones disponibles, hoy tenemos 11 mil, eso significa que los 3 mil restantes ya se han aprobado. Y finalmente, los cambios que se requieren a la legislación o a la permisología en general a través de regulación secundaria para poder abrir la posibilidad de generar nuevos proyectos de minería a través del otorgamiento de nuevas concesiones.
0: Oye, tú decías en tu informe que México tiene todo para ser un proveedor clave de minerales críticos. Es un tema que le interesa mucho a Estados Unidos, es un tema que se va a analizar en el T-MEC, pero también dices que se requiere seguridad en la inversión, en la inversión seguridad jurídica. ¿Qué tipo de seguridad se requeriría para estos proyectos? Porque de qué hay interés del gobierno mexicano, lo hay de que hay interés del gobierno de Estados Unidos, lo hay, y tú dices México tiene todo. Entonces, ¿qué tipo de seguridad jurídica es la que necesitan para invertir?
1: Pues mira, primero creo que lo que hay que subrayar es que los primeros beneficiados de la posibilidad de volver a abrir el sector minero somos los mexicanos. Hoy hay alrededor de 192 industrias que se benefician de los minerales que se producen en México y se transforman en México. Entonces, esta no es una oportunidad para Estados Unidos, primeramente es una oportunidad para México. Ahora, además, podemos seguir siendo una fuerza en nuestra región, efectivamente. Y la seguridad a la que nos referimos principalmente, pues se refiere a la seguridad jurídica, al Estado de Derecho, en algunos aspectos también a la parte fiscal. Hemos vivido los últimos 8 años un ambiente muy cambiante, en el que la regulación constantemente nos está cambiando de una forma u otra, y para proyectos de muy largo plazo, como significa la minería, todos estos cambios nos afectan. Entonces, para el sector es importante contar con estabilidad, porque en el momento en que nosotros empezamos a proyectar algo, a que lo llevamos a convertirse en un proyecto real, pues no podemos estar enfrentando cambios regulatorios que nos cambien las condiciones para los inversionistas, para las comunidades, para nuestros empleados. Eso es muy nocivo. Entonces, lo que necesitamos pues es constancia en la regulación para asegurar que lo que proyectamos desde el principio lo podemos cumplir para todas las partes interesadas.
2: Pues ojalá que así sea, Pedro. Yo quisiera insistirte un poco en el tema de los minerales críticos. Dices que sería en primer lugar una oportunidad para México, Pedro. ¿Qué tanto tenemos de reservas de minerales críticos en México y qué tanto necesitaríamos invertir para que pues se pueda hacer uso de estos minerales críticos en el territorio mexicano?
1: Mira, hablar de reservas específicas es muy cambiante, es muy variado por diferentes minerales. Nosotros producimos hoy más de 12 minerales de los que el mundo y diferentes legislaciones han considerado críticos. Entonces, cada uno tendrá su mundo. Lo que sí me puedo remitir es a los datos actuales. La producción, el volumen de producción de minerales como el cobre, el oro, la plata, el hierro, el manganeso, han venido a la baja en tiempos recientes, perdón, con la excepción del oro de todos los que mencioné. Entonces, la realidad es que hoy ya estamos produciendo menos que antes. Aunque el valor de esto ha venido subiendo porque los precios han venido subiendo, sabemos que es una industria cíclica. Por lo tanto, cuando veamos que los precios vuelvan a bajar, veremos también que el valor para la producción y, por lo tanto, lo que le reportamos a la Secretaría de Hacienda, pues también va a venir bajando. Y la oportunidad es que en México existe mucho del territorio nacional que no hemos explorado. Entonces, el poder volver a abrir ese sector nos permitiría poder traer proyectos que permitan detener esa caída de producción de minerales que hoy, como ya mencioné, se utilizan de nuevo en más de 192 industrias que se benefician. Desde el hierro que se convierte en varilla, que se convierte en casas, el mismo que se convierte en tubería para todo tipo de proyectos, el cobre que se convierte en cables y a su vez en arneses automotrices o transformadores, en todas estas cosas que México ya hoy tiene la capacidad de transformar en productos terminados para mejorar la calidad de vida de todos.
3: Oye, ¿cómo impulsar los proyectos de exploración que nos comentas? Dices que está frenada la exploración, pero ¿cómo impulsarla entonces?
1: Pues ahorita lo que necesitamos y lo que hemos venido comentando con las autoridades desde hace ya varios meses es la necesidad de abrir alguna posibilidad diferente a lo que hoy dice la ley, que le reserva toda la posibilidad de exploración al Servicio Geológico Mexicano, que hoy desafortunadamente no cuenta con el presupuesto para poder hacer los proyectos de riesgo, de muy alto riesgo, que deben hacer los privados y no se debe de hacer con dinero del gobierno o de nuestros impuestos, sino que ahí lo importante es que los socios capitalistas de la minería pues pongan su dinero en riesgo para ver que estos proyectos se empiecen a materializar. ¿Cómo se hace? Pues a través de la legislación y la reglamentación de la legislación existente que nos permita volver a explorar como empresas privadas.
0: Oye, y también se publicó hace un par de semanas en el Diario Oficial El nuevo programa para Litomex, para que está totalmente reservado para el gobierno, ¿tendría que abrirse? O sea, ¿sí sería considerado como una importancia ahí el litio para también para la inversión privada?
1: Pues mira, yo te diría que en el caso del litio, es como bien ya mencionaste, es un mineral reservado a la nación. Por lo tanto, ahorita nosotros no tenemos un interés particular en ese mineral. Es importante como ejemplo de uno de estos minerales de la transición energética que son muy relevantes y lo van a seguir siendo. Lo importante ahorita pues, es realizar las inversiones necesarias en poder tener la tecnología para convertir ese mineral en un mineral que México pueda producir. El día de hoy, desafortunadamente, las reservas que tiene México no son y no existe la tecnología para hacerlo comercialmente viable, y en lo que hoy trabaja el gobierno es en desarrollar esa tecnología. Igualmente para otros minerales, lo importante es seguir invirtiendo no solamente en las reservas mineras, sino también en cómo debemos de tratar los minerales mexicanos, claro, para poderlos llevar al mercado.
2: Pedro Rivero, presidente de la Cámara Minera de México, muchas gracias por la entrevista. Pedro. Se nos acabó el tiempo. Gracias, Pedro.
1: Gracias a ustedes. Hasta luego.
2: Gracias, buenas noches. Vamos a un corte, regresamos.
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4: La cordillera de los Andes es la cadena montañosa continental más larga de la Tierra, cruzando 7 países de Sudamérica.
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8: La Fiscalía de Oaxaca informó sobre la detención de un hombre identificado como el 07 por su probable responsabilidad en el homicidio del expresidente municipal de San Juan, Cacahuatepec, Pedro Martínez. El detenido pertenece presuntamente al grupo criminal Los Rusos. El Partido Verde Ecologista en la Ciudad de México, encabezado por Jesús Esma, celebró la aprobación en el Congreso de la Ciudad de México de la reforma que prohíbe la venta de perros y gatos a través de redes sociales y plataformas digitales. La iniciativa busca frenar el comercio irregular de seres sintientes. El Congreso de Veracruz aprobó retirar el fuero al alcalde de Úrsulo Galván, Bertín Bravo, lo que permitirá que el edil enfrente la investigación por la presunta desaparición del empresario Héctor Ramos y su acompañante Ignacio López. Informó Itzel Vanegas. 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
9: Índice de la Bolsa Mexicana de Valores baja 0.46%, se ubica en 65.525.18 unidades. Índice Viva baja 0.53%, se ubicó en 1.344.99 unidades. Dow Jones sube 0.49%, ubicándose en 54.349.12 unidades. Nasdaq baja 0.83% para ubicarse en 26.363.44 unidades. Petróleo Brent sube 0.11%, quedando en $79.45 por barril. Petróleo West Texas Intermedia baja 0.48% para quedar en $74.86 por barril. La mezcla mexicana de petróleo queda en $69.71 por barril. Dólar en ventanilla cierra en 17.52 pesos. Dólar interbancario cierra en 17.24 unidades. Euro termina la jornada en 20.51 pesos a la venta. Centenario en 99.900 pesos.

0: Estamos aquí a Fórmula Financiera y bueno, hoy la UNAM da a conocer que ya suspendió, y qué bueno, este contrato que tenía con la empresa Territorium Life, que fueron los que hicieron esta evaluación por internet y que pues pusieron tantas chapuzas y tienen a la universidad de cabeza, y qué bueno que ya se está suspendiendo el contrato. Van a hacer una auditoría. Hoy Hugo Concha, que es abogado general de la UNAM, dio una conferencia de prensa, anunció que termina el contrato en forma anticipada. Además, creo que costó 80 millones de pesos ese contrato. ¿Y no, qué no pudieron prever aquí? Que los mexicanos son muy creativos y que vamos a hacer trampa. Que los chavos, o sea, pudo más, pudieron, fueron más, ya nomás por eso los dejaba en la universidad. Fueron más inteligentes que la inteligencia artificial. De entrada, ¿no? A la hora de hacer tranzas, si no tranzas, ¿cómo va el que no tranza no avanza? No, y a la hora de la hora, pues hicieron trampa. No hay manera de distinguir quién hizo trampa, quién no hizo trampa. Y ahora este nuevo examen de control está generando muchas complicaciones porque son por diferentes puntajes. Sí, entonces los chavos están ahí, a partir del, creo que el viernes es cuando ya van a tener más detalles, pero en relación al puntaje que obtuvieron en el examen, van a poder o no presentarlo. Y ese puntaje varía en función de la carrera. Entonces sí está como complicado el tema.
1: Pues sí, está muy complicado, sumamente complejo. También escuchaba al señor Concha hablar del tema. Dice que es un tema con una complejidad pues muy marcada debido a que es multifactorial el origen de este problema. Sin embargo, anunció que se van a realizar auditorías, que se va a solicitar la opinión de expertos en la materia para determinar si hubo o no responsabilidades por parte de esta empresa, cuyo contrato, pues obviamente en virtud de las mismas cláusulas, pudo darse por terminado con anticipación. Pero la realidad es que sí se trata de un tema muy complejo, un tema en el que al final de cuentas tendrán que deslindarse responsabilidades. Por lo pronto, me parece que ya hubo ahí la renuncia de la responsable, ¿no?
0: Sí, claro.
2: Sí, esa y, la corrieron desde viernes. Le pidió el rector, que es Leonardo Lomelí, la Auditoría Superior de la Federación para que ella sea la que audite el contrato como tal. Pero aparte va a haber otra auditoría, una auditoría que tiene que ver, que
0: interna,
2: es...
0: interna, ¿no?
2: Auditoría tecnológica.
1: Sí, con
2: porque
1: un tercero,
2: tuvo que
1: ¿no?
2: ver los servidores, que se detecten cuando hay celdas de información, a dónde, revisar los discos, revisar los servidores, todo lo que pasó en la plataforma, cómo se dio, un poco...
0: Hay muchos chavos que se quejan, chavos y chavas, que se quejan de que sus exámenes fueron cancelados cuando lo estaban haciendo y que juran y perjuran que no estaban haciendo trampa. Porque de repente vieron una sombra, porque de repente está en una casa muy pequeña y pasó el perro, el niño o el papá por atrás y ya valió el examen. O sea, hay casos, a parecer, bien injustos de cancelación. Hay otros chavos que tenían, que hubieran pasado con la calificación normal, pero como hubo tantos que hicieron trampa,

0: que creo que pues fue una muy mala experiencia.
1: No, pues hay que decirlo lo que fue un fracaso. Fue un fracaso, claro, lo que hizo la UNAM, en este caso, a través de la inteligencia artificial. Ahora es un fracaso que debemos decir de la UNAM algo bueno. Reconoce el error, que no es sencillo decir, me haciendo la UNAM y dicen, no, sí reconoce el error, que fue un fracaso, y que vas a tener que rehacer el examen vía presencial. Y vía presencial, bueno, pues ahí están ya las cuatro sedes que van a existir. Vía presencial se hace. Si hay un reconocimiento, eso me gusta por parte de la UNAM, va a ser vía presencial. Ahora, lo que se me hace un despropósito es todos los que dicen que se van a ir al amparo porque su primer examen. Pues el primer examen fue de puro tramposo. ¿Cómo se va a ir al amparo con puro tramposo? La verdad es que...
2: Los que se van a amparar son los que hicieron trampa, ¿no?
1: Claro, los que van a parar los que hicieron trampa. Pero si tú estudiaste y sacaste buena calificación, vas a seguir estudiando y vas a seguirte preparando para un segundo examen y vas a sacar también buena calificación y vas a pasar. La verdad
2: tampoco
1: es que eso.
2: Que te vayan a entonces,
1: los que se van a parar son realmente por los tramposos, sinceramente.
2: Claro. Yo también creo eso. Pero además la UNAM se tardó en detectarlo. Fueron los externos los que se dieron cuenta de que estaba total, absolutamente irregular los resultados una vez aprobados. ¿Cómo es posible que nadie en la UNAM, cuando ya tuvieron los resultados antes de publicar, dije, ups, aquí tenemos un número irregular de aciertos de 130 cuando nomás tenemos 113? Ups, algo está mal. No, así los publicaron, así se los mandaron a los chavos. Fuiste admitido y el lunes pasado era cuando tenían que presentar sus estudios y fueron sus papeles para el registro. Y fueron externos a la UNAM los que dijeron, esto es tan raro, es tan normal, no es posible que se hayan elevado tanto los parámetros de acierto, sobre todo en carreras como medicina, ¿no? Y, pues sí, creo que sí, hoy sí, nos equivocamos. Sí. Es el cómo con la UNAM, de verdad, el cómo de pe a pa.
0: Sí, fue por los externos, por observadores externos, sí, quienes hicieron pues estos señalamientos y fueron atendidos en los medios y se hizo el escándalo. Y hoy el señor Concha decía que sí hubo alertas.
2: Fue el licenciado, el señor Concha, es el director jurídico, ¿no?
0: El licenciado Concha.
2: Sí, yo creo que sí.
0: El licenciado Concha reconoció que sí hubo alertas por parte de la propia empresa en su momento. Lo que no logré entender es por qué no se reaccionó desde ahí.
2: Exacto.
0: Y por qué se prosiguió con todo el curso burocrático que llevó a dar el resultado final y decirles a los aspirantes que sí habían sido aceptados.
2: Tenían que haber suspendido en ese momento. Señores, tenemos una irregularidad. Hemos detectado que no sé cuántos rompieron el parámetro de aciertos, es más de 100 aciertos, no es normal. Y entonces se repite.
1: Sí, fíjate que a mí lo que no me gustó, ahí sí fue la presidenta Sheinbaum. Decía, bueno, y que todos los que no puedan entrar a la UNAM, ahí está
2: la
1: Universidad Rosario Castellanos. Pues pues es que no tiene el nivel de la UNAM. Más
2: la
1: bien lo que tienes que hacer...
2: Castellanos, ¿no?
1: Sí, más bien lo que tienes que hacer es darle presupuesto con eficiencia, ver cómo se hace a la UNAM, a la UAM, al Poli, que ya están comprobados, que ya están, son universidades probadas y que tienen buen nivel, para que sean cada vez mejores y que tengan más acceso a alumnos, pero la verdad
2: o
1: es que
2: crear
1: sí,
2: nuevos planteles.
1: Exactamente, porque la opción que te dan de nuevas universidades, híjole, pues le piensas, porque dices, no es el nivel de la UNAM, la verdad.
2: Sí. ¿No? Oye, rápidamente, hoy es el Día Mundial de la Cerveza y me llama la atención una nota. Yo no tomo cerveza, pero ya me han dicho que a nivel internacional los chavos, la nueva generación, lo que más consumen es cerveza sin alcohol. Y dije, achis, pues sí. Hoy AB InBev da a conocer que la cerveza sin alcohol es la que más se vende y que sus ingresos crecieron 27% en el segundo trimestre, principalmente por la cerveza sin alcohol, en este caso de AB InBev, por Corona Cero y Michelob Ultra Cero. Entonces, interesante, los chavos que los dan de la generación.
0: Sí, hay un número importante de jóvenes.
2: O no sé qué
0: hay un número importante de jóvenes que ya no están consumiendo alcohol.
2: Qué bueno por
0: y
2: ellos.
0: Que están optando por esas alternativas. Es un mercado creciente. Lo estás
1: lo que consumen ahora son drogas, ahorita. Pues sí. ¿Son
0: qué?
1: Consumen drogas,
2: no,
1: pues
2: no
1: sí.
2: Todos,
0: no. Hay mucha gente saludable ahora entre los jóvenes.
2: Los chavos entre. Bueno, ahí están los datos de AB InBev.
1: No. Yo les creo sus datos de AB InBev. Y creo que y incluso hay una tendencia de no consumir alcohol, pero creo que lo ha sustituido por algo más. Por el amor.
2: Fíjate.
0: Ah, bueno.
1: No, o sea, ahí sí tienen toda la razón.
2: 6 de cada 10.
1: Claro, te vas a sustituir, hombre. Eso
2: ¿qué dice la empresa? 6 de cada 10 litros vendidos provienen en ambas ocasiones de consumo y de nuevos consumidores. O sea, chavitos que están empezando a consumir, mientras que sus ingresos, que sea 27%. O sea, lo

0: edad. O sea, los chavitos están prefiriendo por la razón que sea.
1: Nuevas generaciones están cambiando mucho, se están optando por no consumir alcohol, no consumir drogas y tener una vida cada vez más saludable.
2: No, no, no se los creo, sinceramente. O sea, lo del alcohol sí es una tendencia, pero lo de drogas, híjole, ahí sí.
0: Habrá que verlo. Ahí pero sí bueno, el alcohol verlo, ahí está, cerveza ahí sí, no, sin alcohol. Pepe, yo estoy incrédulo, buenas noches.
2: No. Inocente, Mari Carmen, inocente.
0: Marco. Bueno, además son los datos que estoy. Datos
2: buenas
0: reales.
2: Noches.
0: Marco Mares, buenas
1: Vámonos,
0: noches.
1: Vámonos, buenas noches, Mari Carmen, Pepe, buenas noches.
0: La producción de Diana Zapeda con la asistencia de Charlie González en los controles técnicos, Lorenzo Gasca, el staff de televisión, Gus Martínez, Oscar Carrillo, Jimena Boca, Negra en YouTube, Jorge Cruz y Katy Hernández. Se quedan en Teleforma con Juan Pablo Pérez Díaz y en radio con Yacelio Pérez y con Pergas y nos vemos mañana. Gracias.

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1: Bienvenidas y bienvenidos a Revista del Consumidor Radio. Soy Joy Ramírez y en esta ocasión nos acompaña la chef Erika Fonseca para preparar el platillo Sabio Profeco de este mes. Muchas gracias por acompañarnos, bienvenida.
2: Vamos a preparar unas deliciosas setas al pibil. Para preparar nuestro platillo necesitaremos 4 tazas de setas deshebradas, media cebolla fileteada, 30 gramos de pasta de achiote, un clavo de olor, 2 pimientas gordas, 1/4 de taza de vinagre blanco, 1 taza de jugo de naranja agria, 2 chiles guajillos y 1 cucharada de aceite. Para la cebolla encurtida, media cebolla morada fileteada, 2 chiles habaneros fileteados, 1/4 de taza de vinagre blanco o de manzana, el jugo de 2 limones, 1 cucharadita de comino en polvo, 1 cucharadita de orégano seco, media cucharada de aceite de oliva y sal y pimienta. Para la salsa de habanero que acompañará al platillo vamos a ocupar 5 chiles habaneros, 2 dientes de ajo asados, 1/4 de cebolla, el jugo de 1 limón y 1/4 de taza de aceite de oliva. Y finalmente, para servir nuestro platillo, medio kilogramo de tortillas y 1 taza de frijoles molidos. Para el adobo de nuestras setas al pibil, comenzaremos desvenando nuestros chiles guajillos, retirando el tallo y todas las semillas. Ahora, directamente al fuego, llevamos los chiles por aproximadamente 8 segundos para asar. Se darán cuenta que están listos cuando la piel de los chiles se encuentra brillosa. Esto hacemos para liberar todo el aceite de nuestros chiles. Después, los remojamos en agua caliente de 10 a 15 minutos para suavizarlos. Para preparar nuestro adobo, licuamos los chiles guajillos, el achiote, el vinagre, el jugo de naranja, el clavo, la pimienta gorda y un toque de sal. Ojo, si consiguen naranja agria, pueden omitir el vinagre. Licuamos muy bien y reservamos. Ahora, calentamos el aceite vegetal en una sartén y acitronamos la cebolla por un par de minutos. Después, agregamos las setas previamente deshebradas e incorporamos con la cebolla. Antes de que las setas suelten todo su jugo, agregamos el adobo y mezclamos hasta que todas queden cubiertas. Probamos y, de ser necesario, volvemos a salpimentar. Dejamos cocinar por aproximadamente 8 minutos hasta que el adobo haya reducido. Las reservamos y ahora vamos a nuestra salsa de habanero. En un comal colocamos los chiles habaneros, el ajo y la cebolla y los asamos hasta que estén tatemados. De esta manera sueltan todos los aceites. Después, los retiramos del fuego y los llevamos a licuar con la cebolla, jugo de limón, sal y pimienta. Ahora agregamos nuestro aceite de oliva en forma de hilo, sin dejar de licuar, para emulsionar y obtener una textura entre salsa y aderezo. Rectificamos la sazón y reservamos. Ya que tenemos nuestra salsa lista, vamos a preparar nuestra cebolla encurtida. Utilizaremos la cebolla morada fileteada, chile habanero fileteado, orégano y comino molido, también jugo de limón y mezclamos. Agregamos un poco de vinagre blanco o también puede ser de manzana. Salpimentamos al gusto hasta integrar todos los ingredientes. Colocamos un poco de aceite de oliva y terminamos de mezclar. Dejamos reposar por 30 minutos o hasta que notemos que la cebolla esté suave y de color morado. Finalmente, para servir nuestro platillo, calentamos muy bien las tortillas y untamos un poco de frijoles negros molidos. Agregamos nuestras setas al pibil y acompañamos con la cebolla encurtida y la salsa habanero al gusto. ¡Listo! Ya podemos disfrutar nuestros tacos de setas al pibil. Recuerden que el platillo Sabio Profeco es muy fácil de preparar, tiene buen sabor, aporta un balance nutricional y rinde para varias porciones. No olviden que también pueden ver esta receta en nuestro canal de YouTube Profeco TV. Yo soy la chef Erika Fonseca y fue un gusto cocinar con ustedes en Revista del Consumidor Radio.
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2: Danza, serpientes y escaleras, Inmortal y Universo Paraíso, por mencionar algunos.
3: Pues fuimos a tocar puertas, recuerdo que iba yo con Poncho, íbamos a buscar y disqueras y todo, pues no fue fácil y pues no, ay, déjame el disco y pues seguramente terminaban en el bote de basura, ¿no? Hasta que llegamos con Polo, que era quien tenía el sello Iguana Records, en donde también salió DLD con el disco Dildo, homónimo.
2: En los últimos años, comenzaron los rumores de diferencias dentro de la banda. Lo que al principio parecían simples especulaciones, terminó convirtiéndose en una separación muy comentada a nivel mediático. La bomba explotó cuando uno de nuestros invitados, sin pelos en la lengua, evidenció la traición que vivió por parte de sus compañeros de la banda. Las redes sociales se llenaron de opiniones y los seguidores se dividieron entre quienes apoyaban una versión y quienes defendían la otra. Lejos de quedarse atrapados en la polémica, nuestros invitados decidieron darle la vuelta a la tortilla, volver a unir su creatividad y crear una banda completamente nueva.
4: Cuando hay talento no pasa nada, ¿no?
5: Pues igual ya volteas a ver cosas nuevas, que es lo que estamos haciendo, crear canciones nuevas, que hacer un refrito de otra cosa que ya borraron, ¿no? Qué sé yo creo que es bueno ver hacia arriba, hacia adelante.
2: Todo eso que se habían quedado con ganas de hacer en la agrupación anterior. En cuanto a sonido, canciones que se quedaron guardadas en el cajón, lo están retomando con su banda ID. Su primer sencillo, Somos lo que sigue, es prácticamente una declaración de principios. El pasado se respeta, pero el futuro también se escribe. Y su más reciente rola, Volver a respirar, reafirma que están echando toda la carne al asador para reinventarse. Hoy, ambos siguen demostrando que las segundas oportunidades también pueden sonar fuerte, con nuevos integrantes, nuevas canciones y la experiencia de casi 20 años de carrera, buscan conectar con una nueva generación sin perder a quienes los han acompañado desde el principio. Seguramente ya saben de quiénes estamos hablando. Por supuesto, nos referimos a los más rockeros,
6: Isma y Dan,
2: de la banda ID.
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8: Oigan, y seguramente ustedes han visto a estas parejas que parecen sacadas de la portada de una revista, pero realmente estarán viviendo toda la dicha que presumen en redes sociales. Hoy te cuento qué son las parejas high functioning y por qué no debes de creer todo lo que se ve en redes sociales. Ya sabes que estamos transmitiendo desde nuestra casa de Midnight Monkey. Yo soy Pei Garza, quédate conmigo que te la vas a pasar espectacular.
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10: 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Mirando hacia arriba.
8: Y ya están con nosotros Isma y Dan de ahí, chavos. Bienvenidos, acabamos de ver una cápsula espectacular de todo este andar, porque la verdad es que el público ya los conocía, ya ustedes ya tenían como una trayectoria, ya se trajeron a nuevos integrantes, ahorita nos van a contar, otros tres integrantes, pero pues ustedes también 18 años formaron parte de los Daniels, entonces vemos un poco de parte de todo este journey que han tenido, que forma parte también pues fundamental de sus vidas, de sus carreras y de todo lo que han construido en esta industria, ¿no?
5: Así es, sí, pues bueno, yo... Soy fundador de los Daniels desde el 2007. Ya posteriormente se unió Dan a la banda. Y bueno, pues sí fue pues una época de muchas satisfacciones, muchas giras, muchos discos.
8: Sí.
5: Temas que se lograron colocar en el gusto del público nacional e internacional. Incluso también tuvimos giras en Asia y hicimos muchas cosas con esa banda.
11: Estados Unidos también.
5: Estados Unidos, Buenos Aires, muchos otros países.
8: Con un alcance bastante bueno, brutal, ahí a nivel como internacional, que eso no es cosa menor. Hay mucha gente que tal vez está en la industria que sueña siquiera con alcanzar estos hitos que ustedes ya tuvieron, la verdad, la gran fortuna de poder haber experimentado.
5: Así es, y bueno, sí, tuvimos la fortuna de hacer gira, por ejemplo, en Hong Kong, en Asia, con bandas legendarias como Earth, Wind & Fire.
8: ¡Qué maravilla!
5: New Order.
8: A ver, y cuando se llegan, digamos, a estos hitos, cuando se llegan a estos checklists, este bucket list de decir, ya cumplí esto, ¿qué es lo que sigue y cómo se tiene que reinventar? Porque me imagino que también fue parte de este camino, de estos nuevos integrantes, de este cambio energético y sobre todo aprovechando pues ya parte de esta trayectoria y de esta historia, de estos hits internacionales.
5: Pues sí, digo, creo que como músicos es importante siempre tener presente que va a haber escenarios grandes, va a haber festivales y también va a haber cosas pequeñas.
8: Sí.
5: Eso no va a desaparecer, ¿no? Y creo que también hay que agarrarle ese gusto a tocar en un lugar más íntimo para poca gente y también saber cómo llevar un show mayor o internacional o un festival, ¿no?
8: Y qué bueno que lo mencionas, porque de repente hay mucha banda que quiere entrar a esta industria pues buscando ese aplauso, ese reconocimiento, estos logros, pero de repente pues hay también que tragar, digamos, toda la parte que no nos gusta, que también hay que decirlo, que pues se escucha muy romántico, ¿no? Llegar a todos estos, ¿cómo se llama? Pues a todos estos hitos, pero también pues hay mucho sacrificio detrás, también hay mucha chamba detrás. Yo creo que lo fundamental es esa pasión, que la verdad es que eso no se puede perder, porque es lo que lleva a que este colateral colateral de las views, colateral de los premios, colateral de las presentaciones internacionales, es como la cerecita del pastel, ¿no?
11: Totalmente. Sí, no siempre todo va bien, ¿no?
8: Sí.
11: Hay subidas y bajadas. Uno piensa que el camino es así, directito, como una...
8: Cuando lo ves en las películas, ¿no? Que dices, es que llegué y de repente
11: y después
8: la pasé
11: después
8: fatal y luego ya de ahí... Una, sí. No,
11: no, no, pero después la vas muy bien y luego muy mal y luego más o menos bien.
8: Y luego te caes otra vez.
11: Tiempo y luego otra vez más o menos. Y así es, o sea, pues nada más estar, como dices, con pasión y pues esperando pues lo que venga, ¿no? O sea,
8: claro.
11: Disfrutando cada paso pues como te venga.
8: A ver, ¿y cómo fue esta integración de estos dos, otros tres integrantes y cómo fue ese proceso? Porque me imagino que también de repente en la industria de la creación pues ahí hay recelo, ¿no? Un poco de, a ver, enséñame un poquito cuáles son tus aptitudes y hasta dónde podemos llevar esta creación.
5: Bueno, con Dan ya... muchos años de conocernos, pero el baterista, por ejemplo, también ya había hecho... hace dos años estuve sacando temas como solista y los grababa con ese baterista, con Blanc, que le mandamos un saludo, y también con Dan, que ambos tienen estudios profesionales de grabación. Entonces, ahí desarrollamos incluso temas de los Daniels y, en este caso, temas míos. Bueno, ya tenía ahí al baterista y al guitarrista. El bajista formaba parte de una banda que produje hace... que ganó un concurso, te hablo, hace tal vez casi 20 años.
8: ¡Wow!
5: Y bueno, les produje como por primera vez como productor, les hice ese disco y seguí la carrera de ellos. Cada quien agarró su camino, la banda se deshizo y él en particular fue escalando con artistas como Santa Fe Clan, estuvo tocando el bajo, estuvo por ahí con estos chavos de... ¿cómo se llaman?
11: Camilo
5: VII y entre otros. Entonces, pues la verdad dije, este cuate es un profesional.
8: Claro.
5: Y de esa manera... le escribí, oye, ¿te latería jalar conmigo? Sí, vamos.
8: Porque hay que saberle, digamos, de lo que pasa detrás de la industria. Para llegar a todos estos logros, pues hay que también saber, digamos, qué cables hay que jalar, de dónde hay que colgarse, de dónde no, porque dónde le subo el volumen, dónde le bajo el volumen, porque hay que decir también que es una industria pues de las más competidas, de las más aguerridas, de las más difíciles. Y sobre todo yo creo que también... yo creo que siempre ha tenido el rock en nuestro idioma, siempre ha tenido como esta parte pues muy recelosa, que son solamente unos cuantos quienes son los protagonistas de estas historias, ¿no?
5: Justo por eso terminé también agregando a esta mezcolanza de nueva banda a una guitarrista argentina, ella es de Buenos Aires, y estaba aquí, bueno, tiene su pareja que es mexicano, y ella estaba por acá, pero tenía un par de meses. La conocí por otro músico amigo que toca ahí con ay, se me está olvidando todo.
11: Mossi.
5: Sí, con Mossi, que toca con Ritmo Peligroso, una banda de los 80s muy, muy conocida. Y y toca espectacular la chica. Tiene una imagen increíble, que también la imagen importa, claro que importa. Y y era un buen ingrediente porque también canta. Entonces, así fue como convoqué a los demás y, bueno, así surgió ID, que puede ser como Isma, Dan, ¿no?
8: Claro.
5: La continuación de, no sé.
11: Exacto.
8: A ver, yo quiero saber, digamos, de esas mieles, pues de repente hay también este camino rugoso y el de picar mucha piedra, porque, como decía, de repente nos quedamos mucho con los números que se ven en el internet, que se ven en el YouTube, que se ven en las redes sociales, y se queda como muy frío, ¿no? Y la industria se ha vuelto... pues, digamos, ultra analítica, muy numérica, de cuántos seguidores tienes, cuántos vales, cuántos listeners. ¿Cómo viven ustedes toda esta presión que pues ha mutado muchísimo y ha cambiado la manera en donde vemos la industria?
11: Pues, en cuanto a los números, pues fíjate que, bueno, sí es importante. Quizá ya en bandas que llevan mucho, mucho tiempo, pues sí se ven los números, ¿no? Ahorita, pues, como hicimos una banda nueva,
8: claro.
11: Pues los números todavía no reflejan la realidad, porque, por ejemplo, hay muchas bandas que pueden tener mejores números de los que tenemos ahorita en ID, pero pues tenemos muchas fechas y
8: que también eso es una cosa que en la industria es otra proyección. Una cosa es de lo que se puede guachicolear en las redes sociales, porque todo el mundo sabemos que de repente
11: comprar.
8: Las redes se puede comprar. O sea, tú puedes comprar todo tipo de cosas, ¿no? Y lo que no puedes comprar es la reacción de alguien que está comprando el boleto para ir a ver un show y para hacer la redención de realmente la pasión que busca esta industria, ¿no?
11: Y de empresarios que digan, ese grupo yo lo quiero tener.
8: Claro.
11: Y te contratan.
8: Y por eso lo preguntaba un poco, porque también esto ha cambiado la industria y la manera incluso en las que se hacen las negociaciones con las disqueras, con los representantes, con los que venden las fechas y con todo mundo cuando se les olvida que la esencia real, y que ha pasado muchísimo, yo he tenido mucha gente también de teatro que también me dicen lo mismo. Me dicen, es que pensaban que fulano o fulano, como tiene millones de seguidores, iba a vender boletos. ¿Y qué crees? Llegan al teatro, no venden un solo boleto.
5: Es justo eso. Y vaya, voy a citar a los Daniels como ejemplo, que bueno, pues dos de ellos convocaron a los anteriores y continuaron con la carrera, ¿no? Ellos están así, ellos se quedaron con el nombre.
8: Claro.
5: El nombre es una marca pues que ya es conocida, pero eso representa justo eso. Hay que estar manteniendo, o sea, la marca, pues les van a estar ahí todo el tiempo, la gente encima de ellos, van a tener que estar trabajando en las redes sociales todo el tiempo, van a tener que hacer como que pues todo está bien.
8: Claro.
5: Cuando la realidad no es esa. Aquí la diferencia es, bueno, pues yo soy el que escribía las canciones, soy el cantante, yo tengo presentaciones con ID, cada semana estoy tocando acá, voy con lo mejor del rock en español, voy acá todo el tiempo.
8: Claro.
5: ¿En dónde está justo el retorno de inversión?
8: Claro,
5: de las presentaciones.
8: Se tiene que ver, porque tú lo sabes, a nivel, digamos, estadístico y a nivel las empresas, que ellos nada más ven el número, porque se vuelve una industria que se quita lo artístico y se convierte en numérico, ¿no? Que dicen, híjole, ¿sabes qué? ¿Esto da o no da? ¿Esto deja o no deja? Porque al final del día se resume todo, que qué bonito, pero ¿cuánto suena la caja registradora?
5: Claro, ¿y cuánto tiempo más vas a aguantar a ese ritmo sin recibir ese retorno de inversión?
8: Claro.
5: ¿Y con qué le vas a meter a las plataformas? Porque también se le mete a los videos.
8: Claro.
5: También le metes ahí la pauta en el Facebook y
11: las campañas
5: y el TikTok y esto y lo otro. Sí hay hoy en día influencers que monetizan bastante con eso, pero son personas dedicadas al 100% día, tarde y noche a las redes sociales.
8: A ver, con eso tengo que hacer rapidísimo una pausa. Por favor, no te atrevas a cambiarle. Estás en Ya Salió el Peine.

0: Nos quedamos con los dedos en la puerta, pero ya volvemos.
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12: Desde antes del arranque de la Copa del Mundo, la confrontación entre UEFA y FIFA estaba marcada. La gota que derramó el vaso entre Alexander Seferin y Gianni Infantino ha sido la burda idea de subsidiar un negocio como el fútbol, que si algo tiene es recurso. Mientras UEFA fue la primera en levantarse con una postura siendo prácticamente el 25% de la votación, Infantino se sentía seguro con CONCACAF, Asia y África. En las últimas horas todo ha cambiado, y no para confirmar el fondo de la FIFA, que con toda seguridad huele a Donald Trump, sino a la reelección de Gianni Infantino el próximo mes de marzo, en un congreso en Marruecos, donde el ítalo suizo apunta a ser el gran perdedor. 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
14: Caminando por México.
15: Creel, Chihuahua. Ubicado en las tierras altas de la Sierra Tarahumara, este pueblo es la puerta de entrada principal a las majestuosas barrancas del Cobre. Rodeado de imponentes bosques de pinos, misteriosas formaciones rocosas y hermosas cascadas, es el lugar ancestral de la comunidad Rarámuri. Su estación del tren Chepe añade un encanto nostálgico ideal para la aventura alpina.
16: Cuida lo que comes.
17: Filete de pescado empapelado. Coloca un filete de pescado blanco sobre papel aluminio junto con rodajas de calabacita, tomate y cebolla. Agrega una pizca de sal y hornea en su propio jugo. Es una opción digestiva, libre de aceites y sumamente saludable.
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0: Ok, ya regresamos.
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18: Y ya estamos de regreso con Isma y Dan de ID y estábamos hablando de algo muy interesante, de cómo ha cambiado la industria y que de repente de este tipo de espejismos no hay que dejarse llevar porque de repente parece como el canto de las sirenas, ¿no? Todo lo que pasa en las redes sociales y hay una parte en donde, como bien lo decíamos en el bloque pasado, puede estar muy guachicoleado, ¿no? Que sabemos también que las grandes industrias y las grandes disqueras también de repente ponen mucho billete para que se reproduzcan, para que compartan, pero como decíamos, aquí lo que es insustituible es la parte del espectador que no se puede engañar, ¿no? Sí, o sea, sí, al final puedes maquillar cualquier número, pero cuando se corta el boleto y cuando suena la caja ya sonó.
19: Exactamente, es lo más importante, yo creo. Y mucho de las redes pues está causado como para que te cause FOMO, ¿no? Como
18: claro.
19: Para que digas, ay, ¿cómo yo no lo escucho? ¿Cómo yo debería de estar ahí? Y a ver si te mueve lo suficiente, ¿no? Como para cortar un boleto. A ver si te manipulan lo claro. suficiente, ¿no?
18: A ver, y en esta industria de la manipulación, ¿cómo dejarse y cómo no verse afectado por todo este sobreestímulo que existe en la industria y perder de repente de vista y el foco y la brújula que es realmente la creación y la conexión con este público?
20: Justo es eso. Creo que es importante, bueno, el área del booking, ¿no? El área de las ventas. Sí. ¿Cómo te desarrollas en vivo? ¿Cuál es tu show? ¿Qué es lo que vas a, el contenido que vas a hacer en vivo? ¿Cómo, cómo lo vas a llevar? ¿Cuánto va a durar? ¿No? ¿Los contratos cómo los vas a manejar?
14: Claro.
20: ¿Cómo te vas a proteger? ¿Cómo te van a pagar?
18: Híjole, ¿no? Y que eso además también no te lo cuentan. Y no, no claro. Hay una guía, no existe un manual, no te dicen, oigan, aquí está el manual del ABC sí, y apriétale no. Solamente tus botones para que te quedes en la industria. No, no existe. No, claro. Hay que descubrirlo a trancazos.
20: ¿Cuántos artistas no hay y ha habido que les dicen, después del show te pago?
18: Claro.
20: Y pregúntale si les pagaron o en cuánto tiempo les pagaron.
18: Híjole.
20: O en cuántas partes.
18: Sí. Híjole, que eso además también de repente parece estar mendigueando, ¿no? Es que ya hice la fecha, ya hice todo padrísimo, y ya cobró el empresario. Y luego ya no te contestan el teléfono.
19: Sí, no, pero pues mariachi cantado.
18: Mariachi pagado. Mariachi
19: pagado. Pero muchas veces nosotros hemos estado a punto de subir y no, porque no han pagado, entonces no, pues no se suben. No, pues ya les toca. No, pues no, pero no estás pagado. No, pero, y o sea, toda la...
18: Sí, ¿sabes, sí, sí.
20: ¿Sabes qué llegué a hacer? Así, yo sí me ponía en ese plan, ¿eh? Y discúlpenme los...
18: discúlpenme los agraviados. Sí.
20: Yo le decía al manager o al personal manager, yo no salgo de mi casa.
18: No me presento.
20: Hasta que me mandes el comprobante, salgo de aquí. No, pero es que no vas a llegar a tiempo, no es mi problema. Esto debió de haber estado pagado desde tal día y
18: claro.
20: No lo está. Entonces, pónganos al final, pónganos después, metan otros artistas antes en el festival, pero yo no salgo de mi casa si no estoy pagado.
18: ¡Qué cañón!
20: Y así fue. Y claro.
18: Y esas decisiones que además también... Pues simbran, porque además también sabes que del otro lado no sabes cómo puede reaccionar. A lo mejor dicen, no, oye, me cuelgo el teléfono.
20: Te puedes cerrar las puertas.
18: Sabes, o sea, igual cierra la puerta.
20: Es la última vez que te invitan a ese
18: claro.
20: Festival.
18: ¿Sabes?
19: Y no solo eso, los fans. O sea, los fans ya pagaron su boleto.
18: Claro.
19: O sea, ya se anunció.
18: Ya estás
19: ya
18: anunciado.
19: Están ahí,
18: claro.
19: Ya están esperando a que salgas y tú no vas porque no te han pagado. Pero pues tampoco puedes irte así nada más por no decepcionar a los fans, porque pues también pues, es un negocio. O sea, te tienen que pagar. Y si no te van a pagar ahí, ya no te van a pagar.
20: Ahora metes un contrato, sí, te proteges de alguna manera. Pero, ¿sabes lo que implica meterte
18: no,
20: a ondas legales para que te paguen un contrato de
18: cierta cantidad? No, hombre, es un infierno. Y en este país, o sea, buena suerte.
20: Además,
18: buena suerte, buena suerte.
20: ¿Cuántos años te vas a quedar ahí, sabes?
18: Claro.
20: A ver, audiencia.
18: Claro, sí. Si yo siempre digo que en este país lo único que hace falta de repente para ubicarnos en la realidad es que te enfermes o que tengas algún problema legal para que te enteres que no funciona.
20: Es correcto.
18: Mientras tanto, te la pasas padrísimo, te comes el taco, estás escuchándolos ustedes, estás increíble. Pero también esta parte de la industria me interesa mucho que la gente lo conozca, porque de pronto no se toma en cuenta toda esta parte del ascenso al éxito, que es súper rugoso, es muy duro, y hay que también decir que pues en esa parte no estamos solamente en la risa, ¿no?
20: Claro. Ahora, hay artistas que, bueno, como todo, ¿no? Tú vas empezando con un manager que tiene ciertos contactos, cierto alcance, ¿no? Pero llega un punto en donde a lo mejor tú ya estás en otro escalón, en donde requieres otro tipo de management.
18: Claro.
20: Otro tipo de booking. Y entonces esos management tienen más poder o tienen más relaciones o tienen artistas más fuertes por los que ellos mismos se respaldan y se protegen y respaldan a sus artistas más nuevos. Entonces, eso ya te ayuda también a ponerte pues un poco más fuerte, ¿no?
18: Y hacerte esa coraza, que yo me imagino que además en esta industria, al pasar de los años, conforme van pasando las cosas, pues yo creo que te va haciendo la piel como un poquito más dura cada vez, ¿no? Y sabiendo que pues estos son gajes del oficio.
20: Sí, o te haces... O al final, pues, diriges tu carrera, porque también lo sabemos, artistas claro. Que vamos dirigiendo nuestra carrera, a pesar de que llevemos 30 años en la industria, pero también te haces de enemistades, porque pues tú tienes que dar la cara y tú te tienes que pelear por los demás para defenderte y
18: claro. Defenderlos.
20: Y al final dicen, no, pues este güey es el mamón.
18: Ajá. Y que además también resulta ser que dentro de toda esta caja de Pandora, por ejemplo, pues tú también lo has declarado, ¿no? Que de repente dices, qué feo se siente la traición cuando de repente vas también en el ascenso y que de repente te dan la zancadilla y dices, qué horror, ¿no?
20: Así es.
18: Eso es feo, que además también yo creo que eso es también parte de la industria que tampoco se cuenta.
19: Sí, ¿no? Y a mí me ha pasado varias veces, varias ocasiones, esa de la zancadilla, como que las escaleras, como que te tiran de la escalera, ¿no?
18: Sí, como que van de repente súper, somos todos brothers, pero de repente cuando ya ponen el billete en la mesa, ya vienen las zancadillas duras.
19: A la mera hora, no, siempre ya no, siempre no, nada más.
18: Ya no te quise, ya no, nunca te quise yo.
19: Exactamente, nunca te quise.
20: No, pues justo, no por otra ventiladita, pero pues así fue como Dan salió de los Daniels. O sea, porque yo... paré a la banda con la intención de darnos un break después de 18 años.
18: Claro.
20: Pero dos de ellos no quisieron, nada más que el nombre, fíjate, el nombre que yo se lo puse a la banda, lo registré a nombre de los cinco originales, pero le puse un candado que me sugirió el abogado.
14: Sí.
20: Ponle que si son menos de 3 integrantes originales, no puedan utilizar ese nombre.
19: Solo la mayoría.
20: Solo la mayoría. Y ya nada más quedábamos 3 originales.
14: Claro.
20: A la hora de que yo pido descansar esto, pues quedaban 2. Entonces le hablan a Dan y le dicen, oye, vamos a seguir sin Isma. No nos importa. ¿Jalas o te pandeas?
14: Entonces, y está durísimo, porque además me imagino que también para ti el recibir de pronto este tipo de noticias es como, espérame, ¿qué? O sea, ¿no? Sobre todo sabiendo toda esta parte de la industria que es el buqueo, la cobranza, la mercadotecnia, toda esta parte que hay que saberla hacer.
20: Exactamente. Entonces, así fue
19: como... No son enchiladas.
14: Que no son enchiladas.
20: Así fue como yo me enteré, hablo con ellos, les hago saber, porque ni siquiera investigaron, que no podían usar el nombre y se podían meter en broncas legales. ¿Y qué fue lo que hicieron? Sacar a los 2 que no tenían derecho sobre ese nombre y buscar a los 2 con los que ya se habían peleado para volverse a juntar. Así es como Dan quedó fuera.
14: Claro, y entonces esta parte, que también yo creo que es esa parte del ascenso al éxito que decíamos, que de repente dices, oye, a ver, de estos tragos de cianuro que de repente no sabías que te ibas a enfrentar, ¿no? Porque me imagino que también ustedes, como estos parte de la parte creativa de la industria, pues también como que esto mina muchísimo, incluso hasta la parte emocional de decir, oye, no me está saliendo nada porque no estoy inspirado, porque de repente el ver esos sentimientos humanos tan burdos, pues también te lleva, yo creo que a esta parte de desesperación incluso, ¿no?
20: No, pues te bloqueas.
14: Sí, un bloqueo total.
20: Te bloqueas creativamente.
19: Te da depresión.
14: Claro.
20: Sí, a veces a algunos podemos sacar buenas letras de la depresión, pero si entras en ciertos bloqueos y luego pues también en decisiones que no son correctas, pero en el momento estás así, ¿qué hacemos? Y vaya, es complicada la carrera. Hay muchas cosas, sí, claro que hay muchas cosas increíbles que uno vive, pero como bien dices, ¿no? Siempre están esos bemoles, esos sabores amargos, esas traiciones.
14: Y por eso me encanta este sencillo de volver a respirar, porque yo creo que mucha gente que ahorita nos está viendo, que nos está escuchando, se va a poder sentir súper identificada de todas estas zancadillas, porque eso también pasa en el mundo godín, pasa en las películas, pasa en todos lados. Entonces es muy importante también que digamos, a ver, vuelvan a respirar y cuéntenos un poquito de esta inspiración.
19: Sí, pues es como levantarte de la tierra, sacudirte.
14: Claro.
19: Y seguir adelante, ¿no? Seguir tu camino, no dejar que eso te tumbe y que ya, que a mí sí me pasó. O sea, yo pasé una época y dije, no, yo ya no voy a hacer esto, ya mejor ya.
14: Sí, que
19: a...
14: quieres aventar la toalla, que es mejor yo hasta aquí llegué.
19: Sí, y fue el Isma que me dijo, no, pues vamos a seguir, vamos a hacer otra banda, vamos a.
20: Otra vez,
19: está difícil, bueno, empezar desde cero, güey. Y entonces, como que, a mí me costó trabajo como que empezar, pero ahorita ya se siente un poco más de, como de corriente, entonces como que ya estamos empezando a agarrar ritmo, entonces ya va jalando la banda, ya hay más fechas, ya hay más canciones, entonces como que, bueno, ahí vamos otra vez al ruedo.
14: Al ruedo. Oigan, y hablando de fechas y canciones, para toda la gente que nos está viendo y que nos está escuchando, ¿dónde van a estar en la República? ¿Por dónde van a andar? Y que obviamente ya también descarguen, porque es bien importante, se nos está acabando el tiempo, que descarguen Volver a Respirar, que ya está disponible en todas las plataformas digitales.
20: Sí, bueno, Volver a Respirar es el tercer sencillo ya. Hemos estado sacando uno promedio cada 2 meses, así que chéquenlo en nuestras redes, que todas son Somos ID Band. Uh-huh. Somos ID Band, así búsquenos. Y bueno, ahí chequen las presentaciones. Pronto estaremos haciendo ya la presentación oficial en la Ciudad de México. Hemos estado prácticamente haciendo todo en provincia y alrededores. Como dice Dan, ya hicimos algunos teatros y bueno, hemos tenido muy buena respuesta. Y vaya, pues la intención es seguir sacando las canciones nuevas, pero seguimos tocando los temas pues que yo escribí con los Daniels, ¿no? Temas como Quisiera Saber.
14: Claro, que además la gente le encanta.
20: Que escuchó en todos lados con Natalia Lafourcade, etcétera.
19: Con la voz original.
20: Con la voz original. Y seguimos presentando ese show completo, pero le vamos agregando en el set este tipo de canciones.
14: Me encanta. Oigan, pues, que sigan tan exitosos como siempre. Hay que cuidarse de esos memores y, por supuesto, hay que seguirse presentando en solamente la magia que ustedes pueden hacer arriba de los escenarios, por favor. Las fechas, ¿dónde las pueden encontrar?
20: En @ somos ID Band. Ahí chequen en
19: Instagram.
20: En Instagram y en el TikTok, que es igual a
19: Somos ID Band.
20: Y no hemos abierto otra red social.
19: No, nada más por ahora esas.
14: Hasta ahí, mientras tanto.
20: Justo para darle bien a esas.
14: Claro.
20: Bien a esas y tenerlos bien consentidos en esas redes.
14: Oigan, gracias por venir y gracias por regalarnos esta música tan espectacular. Ahí está el sencillo de Volver a Respirar, disponible en todas las plataformas. Gracias. Vamos a

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2: Los abuelos ocupan un lugar muy especial en la vida de una familia. Son una fuente de amor incondicional, experiencia, historias y enseñanzas que enriquecen la infancia de nuestros hijos. Con ellos, los niños aprenden el valor de la paciencia, la gratitud y el respeto hacia quienes han recorrido un largo camino. Como padres, podemos enseñar ese respeto, principalmente con nuestro ejemplo, escuchándolos con atención, agradeciendo su apoyo, cuidándolos y valorando todo lo que hacen por la familia. También es importante fomentar momentos de convivencia para fortalecer ese vínculo tan significativo. Un abrazo, una llamada o una visita pueden convertirse en recuerdos que permanecerán para siempre. Aprovechemos la oportunidad de enseñar a nuestros hijos que los abuelos son un regalo invaluable, cuya presencia merece cariño, reconocimiento y respeto mientras podemos disfrutar.
3: Un equipo de investigadores de España presentó un robot social con inteligencia emocional para apoyar en terapias de niños con autismo. El robot es de bajo costo y tiene múltiples usos potenciales. Es capaz de asistir a terapeutas en el tratamiento de niños con trastorno del espectro autista, debido a que puede expresar emociones propias en función de la interacción con los menores, con el objetivo de mejorar su comunicación social y estado de ánimo. Mediante el empleo de modelos matemáticos y de diferentes modelos de inteligencia artificial, toma decisiones de forma autónoma y es capaz de adaptar su comportamiento en función de la interacción con cada persona. Emplea modelos de visión para reconocer gestos de la cabeza y las manos y distinguir la atención de su interlocutor. De esta manera, calcula la acción a tomar y puede contar un chiste, continuar un juego o cambiar de actividad terapéutica. Soy Aide Rivera. 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
5: Las autoridades de Veracruz ofrecieron una recompensa de hasta 700,000 pesos a quien ofrezca información que permita la localización de Eric Raimundo Ramos y Rubén Ayala, señalados del homicidio del periodista Abisac Douglas, ocurrido en mayo de 2025. Autoridades de salud de Aguascalientes confirmaron el primer caso de infección por ciclóspora. Señalaron que la paciente permanece hospitalizada y, de acuerdo con las primeras investigaciones, habría contraído la infección tras consumir agua o alimentos contaminados. El secretario de Seguridad de la Ciudad de México, Pablo Vázquez, informó que los grupos delictivos Los Rodolfos, el Cártel de Tláhuac, la Unión Tepito, la Antiunión y los Malcreados también se han dedicado a realizar despojos de inmuebles en la capital. Informó Itzel Vanegas. 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

0: Y ya estamos de vuelta. Les explicaba al inicio del programa de repente de estas parejas que parecen sacados de la portada de una revista y que de repente volteas y dices, pero se divorciaron. ¿Qué es lo que pasó? ¿Qué es lo que sucedió? Sobre todo porque de repente estamos viendo espejismos que nos crean las redes sociales de pensar, y lo voy a poner entre comillas, que esas parejas están haciéndole y la están armando solamente porque tienen tal vez éxito económico o tal vez porque tienen las vacaciones de ensueño. Pero cuando le rascamos un poquito, ¿qué tantos años llevan tal vez sin una conexión emocional o qué tantos años llevan también sin una plenitud sexual? Es por eso que tengo a una experta en reprogramación mental, mi querida Bere Ramos. ¿Cómo estás? Bienvenida.
1: Feliz de estar aquí contigo, Pei. Gracias por invitarme.
0: Oye, gracias a ti por venir, sobre todo porque de repente yo les decía que estos espejismos no crean todo lo que se ve en las redes sociales, porque muchas veces pensamos, y nos pasan incluso a nivel familiar, ¿qué pasa con estas parejas que son los estandarte, que llevan, hacerte cuenta, el ejemplo de toda la familia y que, como bien decíamos, de repente dicen, híjole, nos vamos a divorciar? ¿Pero cómo es posible? Y al ojo público, es que lo tienen todo. Es que ella es guapa, él es guapo, son exitosos, tienen billete, tienen a los hijos, tienen la cuenta bancaria, tienen todo, pero muchas veces el tenerlo todo también te aleja mucho de lo que tú quieres tener o hacer.
1: La gente que sube mucho a redes sociales su estilo de vida, que parece la pareja perfecta, que son muy buenos para lograr resultados económicos increíbles y se ven espectaculares, a veces viene de su ego, a veces viene de una herida. Y cuando viene de una herida tu necesidad y tu hambre de éxito, entonces la pareja se obsesiona por lucir bien, por mostrar toda esta gama de cosas de ensueño, pero no están realmente conectados íntimamente, profundamente, en lo íntimo, en lo personal. A veces dejan de hablar porque están tan enfocados en trabajar.
0: Claro, y que esto de repente robotiza, y por supuesto que la rutina pues mata las relaciones, sobre todo cuando es para darle la madre a mi comadre y yo poner mi vacación de ensueño, que a lo mejor no tiene nada que ver con la felicidad. Y por eso les digo que no se dejen llevar por estos falsos espejismos, que de repente es muy fácil caer, ¿no? Sobre todo en este tema de la ansiedad, de la depresión que generan las redes sociales, del pensar que el vecino siempre se la está pasando mejor y no sabes incluso a cuántos años está manejando en esa deuda o qué es lo que está sacrificando para llegar ahí. Porque muchas veces vemos el Disney, pero no estamos viendo los meses sin intereses. No estamos viendo cómo el marido se siente con la soga al cuello.
1: Es que a veces para llegar a ese lugar, lo que estamos es sacrificando algo mucho más importante, la confianza en la pareja.
0: Claro.
1: Porque a nivel íntimo, como hay una autoestima rota, entonces no nos damos cuenta que el querer que todo el mundo te vea como exitoso es más una competencia y empiezan a competir entre ellos. A nivel muy inconsciente, ¿eh?
0: Claro.
1: No se dan cuenta. Pero yo te amo, claro que me da gusto que te vaya bien, pero en el fondo cada vez que tú tienes un logro, yo siento que a mí me faltó algo y te tengo que demostrar que estoy a la altura de este amor. Y entonces ese amor se convierte en una guerra.
0: Híjole, qué fuerte, porque además también de repente en esos trade-offs, también los chavos son los que pagan los platos rotos. ¿Y a qué me refiero? Muchas veces es, ya ni estamos enamorados, y cuántas veces no conocemos este tipo de parejas, pero un hijo nos va a venir a salvar como si fuera la vara mágica, y como que de repente decimos, pobres chavos, porque de verdad son el daño colateral, justamente de esta lucha de egos, porque entonces quiero tener mi portada de la revista Hola, quiero entonces tener a la otra chamaca o al otro chamaco para que se vea divino, aunque el matrimonio ya huela podrido y esté hediondo.
1: Y ahí es donde los chavos empiezan a tener comportamientos súper erráticos.
0: Claro.
1: Porque notan la incongruencia entre lo que la gente ve y lo que están viviendo dentro de su casa. Generalmente son chavos a los que también presionan mucho desde chiquitos. Quieren que hables 5 idiomas, que no se vayas a la mejor escuela, que tengas las calificaciones de 10, perfecto. Y esa presión los hace crecer con una autoestima también rota, sintiendo, no soy suficiente para mis papás, tengo que sobreexigirme para llegar un poquito a sus expectativas.
0: Es que qué horror cuando esto no tiene, digamos, un sustento. Porque hay que decir también que una cosa es lo que parece y otra cosa es lo que realmente es. Y en esta necesidad egocéntrica del ser humano de repente meterle mucha crema a sus tacos.
1: Y es que, desgraciadamente, hay gente que no sabe dónde construir una autoestima sana.
0: Sí.
1: Hablamos mucho de autoestima, pero no nos damos cuenta que la autoestima no depende de nuestros resultados. Depende de cómo nos sentimos con respecto a quiénes somos internamente, nuestra calidad humana, nuestra generosidad.
0: Claro.
1: Otras cosas que valen mucho más. Y
0: a ver, les voy a poner un ejemplo. Acaba de pasar la fiesta mundialista, para no caer, digamos, en incumplimientos, pero esta fiesta mundialista, yo veía gente que de repente ponía una fotografía que estaba creada por la inteligencia artificial, que en realidad realidad no estaban en el estadio y ahí ponían como haciéndonos creer a todo mundo como si en realidad no nos diéramos cuenta que eso evidentemente a todas luces estaba falso.
1: Todavía se nota la inteligencia artificial.
0: Claro.
1: Hay un momento que no se note.
0: Y hay algunas cosas que ya le estás dudando como un poquito, pero en estos tipos de casos era todavía es evidente y está muy cañón porque ellos quieren hacer creer, porque ni siquiera aclara, ¿no? Así me hubiera encantado que hubieran puesto hashtag guía, hashtag la pasión deportiva, lo que tú quieras que diga.
1: Con mi alma contigo, ajá, ¿no? Algo así.
0: O me hubiera encantado estar ahí si quieres ponerlo, ajá, también, ¿no? Pero el tratarle de hacer creer a la gente que sí pagaste el boleto, porque sí estabas a pertenecer, porque los boletos estaban carísimos, porque estabas tratando de pertenecer a una élite que a lo mejor no te corresponde o no te alcanza.
1: Si ahorita no estás ahí, que tu autoestima no esté basado en eso, que sepas que vales como ser humano, que no necesitas la aprobación de tu...
0: Claro, que está padrísimo que si lo hubieras puesto en tu casa echando el taco con tu familia, te hubieras visto igual de bonito que en tu inteligencia artificial haciéndonos creer que estabas en el estadio.
1: Exactamente, pero qué horror tener esta presión, porque mira, por fuera parece una cosa, pero por dentro te rompe.
0: Sí, y qué fuerte este mundo, porque además también de repente pasan 15 años, pasan 20 años, donde de repente vemos a parejas que están totalmente robotizadas y que viven pues ya en una inercia que poco de lo que se recuerda es el amor de lo que algún día quedó.
1: Y muchos de ellos se mantienen juntos porque tienen negocios en común y todo este estilo de vida que mantener, pero cada uno tiene su relación por aparte. O sea, llega un momento que literalmente se convierte en una gran mentira.
0: A ver, y yo tampoco estoy diciendo con eso publiquen, mi marido es una basura, no. Me la estoy pasando fatal. Tampoco es necesario. O sea, yo creo que las reglas de etiqueta que mencionamos en la vida normal, que utilizamos en la vida normal, tienen que ser las mismas reglas de etiqueta en las redes sociales. Es decir, si yo no me atrevería a ensalzarte y decirte, oye, me estoy trayendo este coche, pues te estás dando cuenta que no lo tienes, o este estilo que estás dando cuenta que no lo tienes, y tienes que verbalizarlo y lo tienes que decir, así soy, no pasa nada, ¿no? Pero con estos espejismos yo creo que tenemos que tener este ejercicio de conciencia de decir, a ver, tengo que regresar a mi centro, regresar a mi realidad, porque ese es el mejor termostato, porque ¿cuántas veces no vemos toda la gente que está insatisfecha, que terminan en cosas horrorosas, ¿me entiendes? Que cosas que no querían aceptar, me refiero a matrimonios arreglados, me refiero a relaciones truncadas, me refiero a sostener lo insostenible, ese típico matrimonios donde dices, híjole, es que mi marido me ha puesto sistemáticamente el cuerno hace 25 años, pero sigo aquí, entonces ¿para qué? ¿Para no salir a chambear?
1: Y también un llamado a todas las personas que ahora viven de hacer contenido.
0: Sí.
1: Porque creo que eso también nos ha enfermado un poco, esta necesidad de lucir. Yo les diría a ellos, yo por lo menos en mi experiencia, cuando más viral me vuelvo es cuando más auténtica soy.
0: Claro.
1: Sean auténticos, no tienes que tener la vida perfecta para nadie. Al contrario, creo que inspira más un ser humano real que se ha caído y se ha
0: levantado. Y lo decías además también, bien importante, mencionabas el tema de la inteligencia artificial. En un mundo donde todo el mundo se le ven los pectorales padrísimos, la nariz perfecta, los mejores filtros, lo que la gente hoy más está apreciando es justamente ese regreso hacia lo natural y lo vemos en las redes sociales. Entre más pinches se ve el contenido, mejor se viraliza.
1: Te lo juro que sí. Ya es como decir, no necesitas ser perfecto para ser amado.
0: Claro.
1: Dejemos de pensar eso, porque a veces estamos sacrificando justo el amor por esta necesidad de lucir perfecto y nos desconectamos de la pareja. Hay que fomentar momentos secretos, íntimos, privados, volver a sonreír, a reír, contarnos chistes, hacernos cosquillas, hacer estupideces, porque eso te conecta como pareja.
0: Claro, y es un realismo. Tampoco estamos diciendo que se conviertan ahora del otro lado al pesimismo de no, todo está horrible, o de haters, que no trepe nada, sino todo con la justa medida, ¿no? Es decir, me identifico con esto, este momento lo estoy viviendo, porque también eso funciona en las redes sociales. Estoy viviendo un momento de plenitud, pero real, no porque quiero el aplauso y el like. Y si lo estoy viviendo, entonces, si es auténtico, lo quiero compartir, ¿no?
1: Claro, o sea, no tenemos ni idea.
0: No.
1: El chiste es que no juzgues a la persona que muestra sus redes como bonitas pensando que está fingiendo. No sabemos.
0: Es que además no sabemos porque pueden haber casos, como bien lo mencionas, que dices, oye, están felices y se ven la pareja perfecta porque lo son.
1: Porque sí lo son.
0: Exacto. Exacto, porque hay que tener el sustento. Yo siempre digo que hay que, digamos, no solamente estar by the book, sino tener las credenciales o las estrellitas o las condecoraciones, llámale como le quieras llamar, para que avalen un poco eso. No es como cuando vas a estudiar, oye, tienes tu título universitario, tienes tu carrera del MBA, o sea, esos títulos para eso funcionan, ¿no?
1: Al final tú pones la cabeza en la almohada,
0: sí,
1: y sabes.
0: Y
1: entonces, ¿sabes qué? Deja de comprar likes por aprobación.
0: Sí, sí, sí.
1: Deja de sentir que la gente tiene que aprobar tu vida para que te sientas bien. Mejor haz esas cosas que alimentan tu alma de verdad.
0: Ay, qué bonito. Y con ese mensaje fuertísimo nos vamos, no sin antes decirle a toda la banda que, de verdad, echen las barbas a remojar, hagamos este ejercicio de conciencia, seamos seres humanos más conscientes, más plenos y sobre todo también perfectibles, porque también hay que decir cuando nos equivocamos, cuando nos pasan socotrocos, nos pasan, a todo el mundo nos ha pasado y nos va a seguir pasando porque somos, en esta experiencia carnal, a eso venimos.
1: Qué bonito ser humano, vamos a vivirlo de verdad.
0: Eso. Gracias, guapa. Gracias. Regresa muy pronto. Les decía que hoy vamos a tener una joven promesa de la actuación que además nos viene a hablar de no solamente el tema paranormal, sino también, por supuesto, de un proyectazo que está cocinando y que va a traer este 2026. Él es Leonardo Pineda. ¿Cómo estás? Bienvenido.
2: Nada, un gusto estar aquí, un placer y muy feliz de estar en este espacio.
0: Oye, qué bueno que vienes. Y hay que decir, papito, que vienes muy galardonado. ¿Qué se siente para ti, digamos, tener estos apapachos al alma? Fíjense, en 2023, Premio España en Max como Mejor Actor de Reparto. 2024, Premio Revelación del Año. Es decir, cuando tu chamba no solamente es aplaudida por el público y las redes sociales, sino cuando ya vas un poquito más allá y que te ganas a los críticos, ¿qué es lo que sientes y cómo es esa redención en tu carrera?
2: Pues a mí lo que me apasiona desde muy pequeño ha sido el teatro. Entonces, tener estos reconocimientos que son dados por expertos y tal vez de venir sin contactos o con muchas palancas, por así decirlo, pues es como algo muy bonito.
0: Poder... Que mucha gente cree, ¿no? Es que sí. En esta industria necesitas conocer a todo el mundo. Sí, aquí sí, más sí. Bien lo que necesitas es tener talento.
2: Sí, claro, sí, sí, sí. Sí, justo. Si no salen las oportunidades, es uno mismo crearlas.
0: Oye, ¿y cómo ha sido para ti, digamos, evolutivamente? Porque ahora tienes estos cortos del terror que están espectaculares, sí. Que son esos invitados del más allá. Yo te quiero preguntar, antes de entrar de lleno en esto, si tú de niño ya habías tenido como contacto paranormal, habías tenido una experiencia, ¿qué pasó en tu vida o por qué fue este detonante que dijiste yo tengo que hacer este proyecto realidad?
2: Sí, sí, sí. Desde muy niño yo veía cosas y me pasaron muchas cosas paranormales y mi familia siempre ha sido de que se reunía y contaba historias y yo escuchaba historias que me contaba mi abuelita y así, y decía, estas historias están mejor que las películas. Y ahí es como, como nace la idea de que hay gente que no tiene la posibilidad de contar historias o hacerlas públicas, ¿no? Entonces darle esa voz a esa gente, porque pues las películas pues que exorcismo, que lo mismo, y hay muchas historias de mucha gente o cosas que han vivido.

0: mexicana, que todo mundo, digamos, sabemos que tenemos un culto muy especial a la muerte desde el Día de Muertos y todo lo que pasa alrededor, pero también, por supuesto, este morbo y este misticismo que genera el mundo del más allá, ¿no?
1: Sí.
0: Y ahora llevado, por supuesto, en una de tus grandes pasiones, llevado al cine, ¿no?
1: Claro.
0: Con este súper corto, que sé que ya, o sea, no solamente estarán sus premios, sino también ha sido como muy aclamado a nivel internacional.
1: Sí, pues ahí tengo el premio que me dieron en España, pues sí. Es importante, entonces ya tenemos esa
0: estrellita.
1: Reconocimiento. Sí, ya que ya es algo importante en la trayectoria.
0: Oye, pero a ver, ¿qué se va a hacer con todos estos cortos que están teniendo como mucho eco? Porque yo supongo que también de pronto este proyecto puede tomar una dimensión, gracias a toda la gente que nos está viendo y que nos está escuchando, puede tomar una dimensión mucho más grande. ¿A dónde ambicionas llevar esto de repente, hacerlo como todo un tema de los invitados del más allá,
1: sí.
0: digamos como un tema de ya un festival tal vez, hacerlo más grande? ¿A dónde quieres llevar todo esto?
1: Pues también dice, se llama un poco Invitados del Más Allá porque estamos invitando a figuras públicas a grabar los cortos, o sea, cantantes, influencers, tiktokers. Entonces, pues ese también es un logro, como que mientras más reconocimiento tengan esas personas o invitar gente más importante, también es parte de. Pero también el punto es que a final de año empezar una película.
0: ¡Qué maravilla!
1: Sí.
0: A ver, ¿y cómo es para ti, digamos, ambicionar todo esto y hacerlo realidad? Porque no es lo mismo soñarlo que llevar esta conversión a la realidad, porque yo me imagino que de esto, desde lo que nos decías, de esta fascinación tuya, digamos, por el cine, y decir cómo lo voy a llevar ahora en contar estas historias, pero también, digamos, cómo vas a llevarlo también ahora a todo un tema evolutivo.
1: Sí, claro, pues sí, es que todo necesita acciones. Si no empezamos a hacer, no llegamos a nada. Entonces es empezar, si tienes un celular, y aunque no tengas el gran equipo de producción,
0: claro,
1: cámara, todo, si te gusta el cine, si te gusta lo que sea que te guste, es empezar chiquito y es ir creciendo poco a poco. La disciplina y el ser constante, tarde o temprano.
0: ¡Qué maravilla, Emilio, querido! Que sigan con esa estrella tan grande y que, por supuesto, alcancen mucho más premios, reconocimientos y más aplausos. Gracias por estar acá.
1: No, un gusto estar acá, un placer.
0: Y ahora sí me despido de ustedes, no sin antes recordarles que tengo un galanazo para todas y todos ustedes el día de mañana en punto de las 10 de la noche. Sergio Bazáñez con nosotros. Mientras tanto, te mando besos, descansa y que tengas muy bonita noche.

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5: ¿Alguna vez has escuchado a alguien decir, me cayó la solitaria y no sabía si era un chiste o algo real? Pues es muy real. La solitaria es un parásito que puede medir hasta 7 metros de largo. Imagínate un gusano del tamaño de un poste de luz viviendo dentro de tu intestino. Pero lo más preocupante no es eso. Lo peor ocurre cuando sus larvas llegan al cerebro. Su nombre científico es Tenia solium y su ciclo de vida es un viaje complicado entre cerdos y humanos. Todo empieza cuando un cerdo criado en traspatio y sin control sanitario come algo contaminado con heces humanas que contienen huevos del parásito. Dentro del cerdo, esos huevos se convierten en larvas que se alojan en los músculos. Si una persona come esa carne cruda o mal cocida, las larvas llegan a su intestino, se pegan a la pared y crecen hasta convertirse en el gusano adulto, la famosa solitaria. Eso se llama teniasis. Pero si lo que una persona ingiere no son las larvas, sino los huevos del parásito, por agua o alimentos contaminados, el asunto se pone grave.

0: Las larvas pueden viajar por la sangre y alojarse en músculos, ojos o, en el peor de los casos, en el cerebro. A eso se le llama cisticercosis. Y cuando llega al cerebro, se convierte en una neurocisticercosis, la forma más peligrosa. Puede provocar epilepsia, dolores de cabeza intolerables e incluso la muerte. De hecho, es la primera causa de epilepsia adquirida en adultos en muchas regiones del mundo. Este parásito tiene un truco maestro. Es capaz de engañar al sistema inmunológico, transformando la respuesta inflamatoria del cuerpo en una respuesta antiinflamatoria que le permite vivir años dentro de los tejidos sin causar síntomas. Es como un intruso que entra a tu casa, desactiva la alarma y se queda viviendo ahí sin que te des cuenta. El problema está ya cuando la larva muere, ya sea por medicamentos o por edad, y libera sustancias que desatan una inflamación brutal en el cerebro. Paradójicamente, muchas veces los síntomas más graves no los causa el parásito, sino la propia defensa del cuerpo al intentar eliminarlo. En México, los casos de cisticercosis han bajado mucho en las últimas décadas. Hoy se reportan menos de 300 al año. Pero la enfermedad no ha desaparecido. La Organización Mundial de la Salud la tiene entre sus prioridades de eliminación para América hacia 2030. Y es que persisten comunidades donde la falta de agua potable, el manejo inadecuado de excretas y la crianza de cerdos sin control sanitario mantienen vivo el ciclo del parásito. Mientras tanto, se investigan moléculas del parásito que podrían convertirse en blancos para terapias más precisas, que ataquen al invasor sin desatar la tormenta inflamatoria. Erradicar la cisticercosis no depende solo de eliminar un parásito, sino de transformar las condiciones que le permiten existir. Cocinar bien la carne de cerdo, lavarse las manos, tener acceso a agua limpia, suena sencillo. Pero para millones de personas en México todavía no lo es. La lucha contra la solitaria es una lucha contra la desigualdad. Con información de la doctora Lucía Jiménez García, de la Facultad de Medicina de la UNAM. Les saluda Mónica Genis.
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0: 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Y también les aviso a mis amigos de Coatzacoalcos que voy a estar con ustedes en el Samos de Plaza Forum a fin de mes. También en Coatzacoalcos vamos a estar con ustedes, igual que en Mérida, igual que en Cancún, igual que vamos a estar en otras plazas. Lo iremos comentando en el transcurso de la semana. Y el tema del día de hoy es insomnio por estrés.
1: ¿Qué tal?
0: ¿Por qué no te puedes desconectar? Uh-huh. Ese es un problema que muchas personas tienen. Y bueno, es cuando el cerebro no se apaga.
2: Uh-huh. No se puede apagar.
0: Cuando te vas a dormir y sigue trabajando tu mente y sigue trabajando tu mente y sigue Así trabajando es. Tu mente. Y no puedes conciliar el sueño. No sé si les ha pasado que has tenido un día brutal.
1: Sí.
2: Muchas veces.
0: Que estás reventado.
1: Sí.
0: Te mueres de sueño.
1: Sí.
0: Pero en el momento en que tu cabeza toca la almohada, algo se activa.
1: Ajá. Y empiezas a entender las soluciones o a empezar a hacer qué va a pasar y qué tengo que hacer y qué el otro día.
0: Fíjate que a mí me pasaba eso de chico. Yo era de los que me quedaba dormido en la sala. Y mi mamá le chocaba que nos quedáramos dormidos en la sala, porque era un cohete levantarnos.
1: Sí, claro.
0: Váyanse a la cama.
1: Pues claro. Sí, porque luego los metes en la cama y ya no se duermen.
0: Y nada más nos pasaban de la sala a la cama
2: y
0: ya no nos dormíamos. Le decía, mamá, es que a mí me gusta dormirme en la sala, porque en la sala me quedaba yo perdido.
1: Te acurrucas.
0: Y nada más me pasaban a la cama, bueno, yo me pasaba solo, ¿no? Pero nada más nos decían, váyanse a la cama, y se te iba el sueño. O sea, algo pasa, ¿no? Y fíjate que los problemas del trabajo, la conversación difícil que aún tienes pendiente, la lista interminable de cosas por hacer, pues tu cuerpo dice duérmete.
1: Así es.
0: Pero tu cerebro dice tenemos que hablar de esto ahora.
1: Uh-huh. Sí. Es cierto. No puedes dormirte sin que hayamos solucionado.
0: Fíjate que tengo una amiga que está así de malita, o sea, está bien coco, que nada más se tiene que ir a dormir y comienza con su lista interminable de cosas, comienza a pensar en sus pendientes, comienza a organizar bodas. O sea, está bien malita la pobrecita. Bien cúcula condenada.
1: Ay, qué es cuando se ocurren las cosas, entonces te levantas a escribirlas.
0: Sí, sí la conoces.
1: No, fíjate, no me suena.
0: Es una loca que vive como a 5 cuadras de mi casa, maná.
1: No me suena,
0: sí,
1: no me
0: sí,
1: suena.
0: Sí, te lo juro que o sea, sentiste estar malito de la mente.
1: ¿Y sabes
0: para qué? Que en el momento que te vas a acostar, todo se te ocurre.
1: Todo
0: se te ocurre.
1: Y además, luego hasta me despierto.
0: Ay, ya se echó de cabeza.
1: Y escribo. Escribo, cuando escribía los programas de que me encargaban algún programa para niños o para adultos o para lo que fuera. Pues a esas horas, o sea, en la madrugada es cuando se me ocurrían las cosas, las soñaba y me tenía que levantar. Ya tenía a mi lado un cuaderno para poder apuntar, para que luego no se me olvidara.
2: ¿Qué tal? Fíjate, ¿no? Uh-huh.
1: Así es, la cruel y cruda realidad, pero así es. Y sigo, con eso digo mi cuadernito al lado, pero ahora lo que trato de hacer es irme a dormir antes, acostar, no a dormir, llevarme el cuadernito. Y apunto los pendientes para que cuando me vaya yo a acostar no esté con que no se me vaya a olvidar esto, no se me vaya a olvidar aquello, ¿no?
0: Fíjate que
1: me ha ayudado eso.
0: Yo tenía un amigo compositor yucateco. vamos a ver el nombre, ¿no? Pero muy famoso, que le hizo muchas canciones a José José. Que decía, es que yo a la mitad del sueño, a las 3 de la mañana, empezaba a escuchar la tonada. Durmiendo soñaba con la tonada. Y me levantaba porque ya cuando me despertaba ya no me acordaba de la tonada.
1: ¿Qué estoy diciendo?
0: Entonces yo me levantaba en la noche a las 3 de la mañana a escribir la canción porque si no se me iba el avión.
2: Sí, así es cierto.
1: Pues sí,
2: hay cosas que sí, de repente no te permite dormir y dices, tengo que hacerla porque si no se me va el rollo.
1: Se te queda en el consciente.
0: Ay, no, a mí me vale gorro que se me vaya, ¿eh? No, yo estoy durmiendo, yo no estoy peleado.
2: Ay, pero tú duermes muy poquitas horas también, ¿eh? Hey, Jerry es otro ejemplo de los que duerme muy poco tiempo.
0: Pero cuando duermo, duermo.
2: Muy bien.
1: Pero cuando duermo me desmayo, dice.
0: A mí me vale gorro que se me viene una buena idea. Ay, que se queden en la caja los recuerdos.
1: ¿Te acuerdas de la idea o no?
0: No, estoy durmiendo. Ahorita no moleste, joven. Pero bueno, si esto te resulta familiar como a Miriam.
1: A mí.
0: Como a Marcos y como a muchos. Probablemente estás experimentando insomnio por estrés.
2: Ay, sí, no me digas.
0: Y no es que seas débil. No es que no sepas relajarte. Porque muchos dicen, relájate.
2: No.
1: Aprender a relajarte.
0: Es que tu sistema nervioso está atrapado en un modo de funcionamiento que no te deja bajar la guardia. Ni siquiera cuando más lo necesitas.
2: Que lo peor todavía.
0: Entonces, vamos a ver qué pasa exactamente en tu cuerpo cuando el estrés te roba el sueño, ¿no? ¿Por qué se convierte en un ciclo que te cuesta salir? ¿Y qué podríamos hacer para tratar de romperlo, no? También si experimentas problemas generales para dormir, ¿qué es lo que pasa? ¿Por qué no puedo dormir?
1: Sí.
0: ¿No? Y eso es lo que es desesperante. Mucha gente dice, es que necesito gotas para dormir. Es que necesito de un somnífero. Necesito una benzodiazepina para poder dormir, ¿no? Entonces, ¿qué le pasa a tu cuerpo cuando el estrés no te deja dormir? Bueno, para entender el insomnio por estrés, necesitas entender cómo funciona tu sistema de respuesta al estrés y por qué.
1: Claro.
0: Es lo primero. Si no puedes dormir por estrés, primero necesitas entender cómo funciona tu sistema de respuesta al estrés y por qué. Y cuando este sistema del estrés se desregula, que comienzas a tener una carga muy excesiva de hormona cortisol o comienzas a tener una gran carga de pensamientos, el sueño es la primer víctima que lo resiente.
1: Entonces, sí, pues no puedes descansar.
0: Nosotros tenemos un sistema que se llama eje hipotálamo hipofisiario adrenal. Se llama eje hipotálamo hipofisiario adrenal.
1: Adrenalina.
0: No, adrenal se refiere a las glándulas suprarrenales. No adrenalina. A las glándulas suprarrenales. Al hipotálamo, a la hipófisis y a las glándulas suprarrenales. A eso se refiere el eje hipofisiario hipotálamo adrenal. Que gestiona tu respuesta al estrés. Esas tres glándulas gestionan tu respuesta ante el estrés. Y cuando tu cerebro detecta una amenaza, real o imaginaria, el hipotálamo activa la hipófisis, que activa las glándulas suprarrenales.
2: Así es.
0: Uno le manda señal al otro y el otro despierta al otro. O sea, no puede estar solito. O sea, tiene que andar ahí de desastroso.
1: Sí, es que tienen que estar todos a la viva.
0: ¿Y qué es lo que pasa? Que las glándulas suprarrenales liberan cortisol. Y el cortisol te prepara para luchar o huir. Esto lo hemos dicho en otras pláticas donde decimos que por eso el estrés engorda.
1: Así es.
0: Porque la hormona cortisol también activa la producción de la hormona de insulina. Y comenzamos a convertir todo lo que encuentra el organismo en grasa.
1: Así es.
0: Y esto aumenta la glucosa en la sangre y agudiza la tensión. Cuando comienza a producir glucosa, porque se libera la insulina, entonces comienza a estar más receptivo. ¿Por qué? Porque el cerebro funciona con dos cosas. ¿Cuáles son, niña Miriam?
1: El cerebro funciona con oxígeno y azúcar.
0: Con oxígeno y glucosa. Y si tiene más glucosa, va a estar más alerta.
1: Va a estar acelerado.
0: Vámonos a un pequeño corte y regresamos volando con ustedes en su programa
3: Estilo de Vida. Enzimas digestivas. El sistema digestivo produce enzimas digestivas de forma natural para ayudar a transformar los alimentos en sustancias que el propio cuerpo pueda absorber y utilizar nutrientes como los carbohidratos, las proteínas, las grasas, las vitaminas y los minerales de los alimentos. Las enzimas digestivas son generadas en su mayoría por el páncreas, en pequeñas cantidades desde el intestino y la saliva, en específico para ayudar a descomponer los hidratos de carbono, las grasas y las proteínas de los alimentos, de modo que nuestro cuerpo pueda absorber los nutrientes a través de la barrera intestinal y llegar al torrente sanguíneo para que lleguen al órgano que los necesite. Vamos a una breve pausa y regresamos a su programa Estilo de Vida.
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15: Que el crimen organizado en México lava cada año 44 mil millones de dólares. Esto equivale a unos 760 mil millones de pesos. Que corresponden, bueno, más o menos.
0: Estábamos hablando de que el cortisol te prepara para huir, para luchar y que aumenta la glucosa y agudiza tu atención. Pero no solamente agudiza tu atención, acelera tu corazón.
1: También.
0: Y comienza a suprimir funciones. Estas funciones son funciones no esenciales. Esenciales que respires, que te claro. Palpite el corazón. Esas son funciones esenciales, que el cerebro está recibiendo oxígeno.
1: Así es.
0: Y las no esenciales, que sí son esenciales realmente, sí son esenciales, pero digo, no te va a pasar nada porque no las estés realizando. Exacto. En ese momento, son la digestión, el sistema inmune y el sueño. Esas se comienzan a suprimir. la digestión, el sistema inmunológico y el sueño. Y en condiciones normales, el cortisol tiene un ritmo circadiano. Este ritmo circadiano es muy claro. Alto por la mañana para despertarte.
1: Claro, para tenerte alerta.
0: Si no te despiertas y no produces cortisol, estás todo atarugado.
1: Yo así me pasa la primera media hora, fíjate. No sé quién soy hasta después de media hora de que me levanto.
0: Y luego va bajando progresivamente durante el día y llega a un mínimo en la noche para que puedas dormir.
1: Sí.
0: O sea, todo el cortisol que está alto durante el día tiene que ir bajando hasta la noche, si no, no duermes.
1: Así es.
0: Pero cuando estás sometido a estrés crónico, este ritmo se aplana. O sea, el cortisol se mantiene elevado por la noche. O sea, es alto por la mañana y se queda todo el día alto. Todo el día. Hasta llegar a la noche. Y tu cerebro recibe un mensaje contradictorio. Es hora de dormir, pero hay peligro.
1: Así que mantente, o sea, alerta.
0: No bajes la guardia.
1: Exacto, aunque tengas sueño.
0: Es como cuando te dicen, ¿quién va a ser la guardia?
1: Exacto.
0: No. Entonces, hay una hiperactividad del sistema nervioso simpático. Acuérdense que hay dos sistemas nerviosos, el simpático y el parasimpático. El estrés crónico mantiene tu sistema nervioso simpático alto. ¿Qué es el sistema nervioso simpático? Es el acelerador.
1: Sí.
0: Si tú estuvieras en un auto, el pedal del acelerador es el sistema nervioso simpático. Y si tú activas el acelerador, el auto va a ir a toda velocidad.
1: A todo lo que da, claro.
0: Y dificulta que el parasimpático, o sea, el freno, tome el control. ¿Qué pasa si tú al sistema simpático le metes de golpe el parasimpático? Es como si vas a 100 kilómetros por hora y metes el freno, se te puede voltear el auto.
1: Claro.
0: No. Ahora, es como intentar dormir con el pie pisando el acelerador.
2: No, pues imagínate, ¿cuándo? No
0: se puede dormir. Y puedes notar los síntomas. ¿Cuáles son los síntomas? Tensión muscular. Que vas todo rígido, que vas todo con la mandíbula apretada, los hombros contracturados.
1: Claro.
0: Taquicardia en reposo. Aunque ya estás descansando, ya te fuiste a acostar, estás en reposo, tienes taquicardia. Digestión pesada.
1: Así es.
0: Manos frías. Respiración superficial. No logras tener una respiración profunda. ¿No? Entonces, son señales físicas de que tu sistema nervioso está en modo de combate. Ahora, aquí viene el problema. Tu cuerpo no distingue entre un peligro real. O sea, por ejemplo, un coche que viene hacia ti.
1: Claro. O algo que tú estás pensando.
0: Y un peligro percibido. Por ejemplo, la posibilidad de que te despidan el mes que viene, Miriam.
2: Mira que no, Miriam. No. Toco madera.
0: ¿Y carne de?
2: Nada más.
0: No quiere tocar a Marco. Ok, perfecto. Es que así dicen en mi pueblo. Toco madera.
2: Oye, pero qué pueblo tan pelado.
0: No, ¿qué te pasa? ¿Por qué te metes con Coacalco?
2: Pues por eso digo.
0: ¿Por qué te metes con Coacalco?
2: ¿Por qué se meten con esas cosas?
0: Porque se meten conmigo, dice Marco. No, o sea, sí, o sea, para tu sistema nervioso, ambos son amenazas que requieren vigilancia.
1: Claro.
0: Y la vigilancia es incompatible con el sueño. O te vas a dormir o estás alerta.
2: ¿Sí?
1: ¿No te pasa cuando a veces tienes que levantarte muy temprano por algo, pero que tienes que ir a una cita o lo que sea y no duermes?
0: A mí me pasa que cuando voy a tomar avión me despierto antes del despertador.
1: Siempre me pasa.
0: Yo, si me tengo que levantar a las 3 de la mañana porque me tengo que ir al aeropuerto a las 3 y media porque el vuelo sale a las 5.
1: Te despiertas antes.
0: Me despierto antes que el despertador.
1: Pero además porque estás pensando.
0: Eso quiere decir.
1: Ni duermes
0: que no
1: bien.
0: Ni bien ni mal. No duermes.
1: No duermes. No, estás no nada más ahí en el. A ver si me quedo dormida.
0: Ahora, aquí decimos que el estrés fragmenta el sueño.
1: Sí.
0: Eso es lo que ocurre. Incluso cuando consigues dormirte, si es que consigues dormirte, que te vence el cansancio, el estrés afecta a la calidad de tu sueño de formas que no lo percibes conscientemente. El cortisol elevado reduce el tiempo en que el sueño profundo entra en la fase 3.
2: ¿REM?
0: Exacto. Que es la fase reparadora. donde tu cuerpo se recupera físicamente. Entonces, como también se altera la fase REM que dice Marco, la fase de Rapid Movement, movimiento rápido de ojo, que es cuando pones los ojos en blanco.
1: Como huevo.
0: Pones los ojos de huevo, así.
1: Y está dormido y levántenlo.
0: No. Entonces, es la fase donde se consolida la memoria emocional.
1: Uy, sí.
0: Y como es la fase donde se consolida la memoria emocional, es la fase donde se procesan las experiencias del día.
1: Uh-huh. Y ahí tienes todos los recuerdos del día. Tiki, tiki, tiki, tiki.
0: Entonces, como resultado, duermes, pero no descansas.
1: Claro.
0: Te despiertas cansada, irritable, con la sensación de haber dormido a medias.
1: Sin acordarte bien de las cosas.
0: Y como no descansas, tu capacidad para gestionar el estrés al día siguiente es menor. Lo que te genera más estrés.
2: Pues sí, como puedes.
0: Lo que genera peor sueño. Entonces, el ciclo se alimenta a sí mismo.
1: Se va volviendo ahí una cadena sin fin.
0: Entonces, ¿ya entendiste por qué eres una fiera peligrosa?
1: Así es. Provócame. ¿Sabes? Voy a cantar así.
0: Entonces, por eso, a veces hay que ayudarle a Miriam.
2: Ya ves, Miriam.
0: Y a le damos su medio kilo de tila, sus 3/4 de pasiflora, sus 2 kilos de valeriana.
2: Nada más.
0: Sí.
1: Y quedo frita.
0: No, no, tampoco. Te los damos calientitos, pero no es para tanto. Bueno, entonces fíjate que el ciclo del estrés insomnio es muy difícil de tratar. Y es muy difícil que salgas del ciclo del estrés con el insomnio. Lo que convierte el insomnio por estrés en un problema crónico. O sea, no es solo el estrés original. Tú puedes tener estrés durante todo el día. Eso es el estrés original. Pero cuando ya el estrés afecta tu ciclo del sueño, se vuelve un ciclo. Y es el ciclo que forma cuando el insomnio se añade como una fuente del estrés adicional.
1: O sea, le va a sumar.
0: Debiera de ser nada más el estrés, pero ya me voy a dormir y descanso. No, se une el insomnio al estrés y abarca las 24 horas.
1: No, pues terminas agotado, te enferma.
0: Ahora, el estrés por no dormir. También hay estrés
1: sí,
0: por
1: claro,
0: no dormir.
1: Claro.
0: Una vez que llevas varios días durmiendo mal, empiezas a estresarte por el propio hecho de no dormir. Y dices, mañana tengo una reunión importante y no voy a poder funcionar. Llevo 3 noches sin dormir bien. Y esto no puede ser normal.
1: Tú solo te vas estresando además.
0: Y si tengo un problema grave, este estrés adicional genera más cortisol, que genera peor sueño, que genera más estrés por no poder dormir.
1: Eso sabes cuándo me llegó a pasar alguna vez, cuando tenía exámenes. Así me pasaba.
2: ¿No puedes dormir?
1: No, porque estaba yo estudiando, y luego repasaba, y luego no sé qué. Y luego ya cuando iba a hacer el examen, pues ya estaba bien cansada y ya no podía dormir.
2: ¿Y no se te borraba el todo ya después? Y
1: luego ya se me borraba hasta...
0: Sí, a mí me pasaba que me decían muchos compañeros, yo me acuesto a las 3, 4 de la mañana repasando lo del examen. No, yo prefiero levantarme a las 5 de la mañana a repasar lo del examen que acostarme a las 4 leyéndolo. Y luego me decían, ¿y qué estás leyendo? Mi novena Santa Rita de Casia.
2: Ay, qué horror ese. Ese hierro.
0: Va a pasar el examen.
1: Si no puedo con el enemigo, le rezo a la Virgen.
0: Y ya. Bueno, entonces, sí, o sea, vas generando un ciclo nervioso. Y a esto se le llama ansiedad anticipatoria.
1: Así es.
0: Pero vámonos un pequeño corte y regresamos volando con ustedes aquí en su programa.
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0: Hoy se me está trabando mucho la lengua. Yo creo que tengo sueño por estrés crónico.
1: Encausado.
2: Ya ves, hay que dormir más temprano y hacer menos el amor, Jerry, porque de semana menos. Cuídate un poquito.
0: Ay, mira, yo ya con dormir, ya lo demás, olvídalo. Sí.
2: Ya con dormir, dice
0: Jerry. Y Marco.
1: Yo ya hice mi ejercicio de la mañana.
0: Marco, qué ridículo. Qué ridículo este. Hacer, o sea, tener sexo no es hacer el amor.
2: No. Pero pues, bueno,
0: lo que tú haces se llama labor de apareamiento.
2: Ay, qué bárbaro, qué poco.
0: Punto. Ya, he dicho. ¿Verdad, Miriam?
2: Ay, qué bárbaro, Jerry.
1: Te puedes hacer cosquis y así, te quedas dormido, estás haciendo el amor haciendo cosquis, mira.
0: Contigo mismo. Agarras ese alambrito que te pones en la cabeza
1: ese
0: y
1: sí
0: te haces piojito. Porque si te hacen tarugo, que no te hagas piojito. Entonces ya
1: así es,
0: te haces
1: así
0: piojito
1: es
0: tú solo.
1: Es delicioso, ¿no? Ay, ese paratejo.
2: Ay, ¿cómo lo haces?
0: ¿Qué? Dime, ¿dónde está la mentira?
2: Ay, no.
0: ¿Y dónde está la mentira, Miriam?
1: No, en ningún lado.
0: Bueno.
2: Yo me acuerdo tanto de la del sacerdote que fue con el sacerdote.
0: Este terco con la frígil y la frúgil y la...
1: La frágil y la...
0: Y la prima de Marco.
1: ¿Y esa qué tiene que ver con el estrés y dormir? ¿Quién sabe, verdad?
0: Es que no eres frígida, eres... Ay. Eres prima de Marco.
2: Ay, qué...
0: Después les explico a sus primas. Bueno, entonces se forma lo que llamamos cuando tienes este tipo de estrés. Uh-huh. O sea, porque estás pensando que no vas a rendir, que te tienes que levantar, que vas a tronar, que no vas a tener buena reunión, que se te olvidó la nota, que te vas a disgustar con Juana, Petra y Chana, ¿no? Uh-huh. Se llama estrés o ansiedad anticipatoria del sueño.
1: Te digo.
0: Y aquí empiezas a ponerte nervioso horas antes de acostarte. ¿Por qué?
1: ¿Qué tal si no puedo dormir?
0: Porque anticipas que vas a pasar otra mala noche.
1: Exacto.
0: Y esa anticipación, por supuesto, garantiza que efectivamente vas a pasar otra mala noche.
1: Así es.
0: Ay, ojalá yo sí pueda dormir. Y el cerebro dice, pues no hay que dormir.
1: Uh-huh. Tú dijiste que no tenías que dormir porque andas muy preocupado por eso.
0: Sí, o
1: es
0: sea,
1: que el cerebro no tiene sentido del humor ni tiene dobles.
0: Sí.
1: Doble sentido, se lo toma tal cual.
0: El cerebro es como tu jefe, no tiene sentido del humor. Sí. Mira, se toma las cosas tal cual.
2: Sí. Pensé tanto, sí, ya
0: lo te lo juro. Sino que te corran. Fíjate que cuando no duermes bien, tu cuerpo genera comportamientos compensatorios. Uh-huh. Y muchas personas dirán, hay un comportamiento compensatorio,
1: padrísimo,
0: compensa.
1: ¿No?
0: No, esto lo empeora todo.
2: Tómale.
0: Ahí te tengo peores noticias. Los comportamientos compensatorios empeoran todo todavía.
1: ¿Y qué crees?
0: ¿Por qué? Porque tu cuerpo y tu mente te empujan a hacer cosas que parecen lógicas.
1: Pero no.
0: Pero que agravan el problema. Por ejemplo, si no pude dormir en toda la noche, ¿qué hago? Duermo una siesta.
1: Me duermo una siestecita.
0: Entonces, si duermo una siesta larga, acostarte antes para compensar hace que en la cama no puedas dormir.
2: Sí, güey, hay gente que toma siesta y no puede dormir.
0: Tomas más café para aguantar el día.
2: Ajá.
0: Sí. Como me estoy cayendo de sueño, me voy a tomar un café.
1: Cafecito para mantener.
0: Cancelas actividades porque estás agotado.
2: Ajá.
0: Y cada uno de estos comportamientos, aunque es comprensible, perpetúa el insomnio.
2: Sí, porque no es sano.
0: Ahora, natural. ¿Por qué los consejos de siempre no te funcionan? Uh-huh. ¿Para que no empiecen a dar consejos? Porque ya ves que todo el mundo es experto en aconsejarte lo que no hace, ¿no? Mira, probablemente ya has leído muchos artículos, como 20 artículos sobre cómo dormir mejor, ¿no? Uh-huh. Y ya sabes que debes de limitar las pantallas por la noche, ¿no? Apaga el celular,
1: ¿cuántas veces lo has dicho
0: quita
1: tú?
0: La tablet, no utilices la computadora. No tomes café después de las, bueno, con el exagerado este, después de las 3 de la tarde. En mi caso, después de las 7.
2: Después de las 7, ¿cierto?
0: Pero en el caso de Marco, dice que él después de las 3 ya no puede dormir.
2: No, ya no, entonces no. Mi shot debe ser en la mañana para que me también
0: su
2: me
0: shot.
1: Su de shot cafecito, de café.
0: Pues que eres italiano, ¿qué para tomarte un expreso?
2: No, mi Jerrito, pero la verdad es que sí lo tengo.
0: Ay, qué internacional. Ay, mira nada más cosita.
1: ¿Tú no tomas americano?
2: Sí, me gusta también el americano. De hecho, me gusta mucho también.
0: Bueno, pues Marco después de las 3 no toma café. Mantener la habitación fresca y oscura.
1: Ay, yo sé.
2: Ahí es importante. Y limpia.
1: Cuando hace calor, ahí sí, por más de que tenga el estrés, no estrés, lo que quieras, no puedo dormir.
2: Un día fíjate que fui a casa de Jerry y le dije, oye, préstame, permíteme pasar de tu baño. Sí, pasé. No tenía el cartón de la pizza de hace 20 días. La redondel de la pizza a un lado. Un vaso que ya tenía como 15 días de licuado. no se queda, pero...
0: Yo no puedo dormir si no me han tendido la cama. Exacto. Me han barrido el cuarto. Me han acomodado los cojines.
1: Yo también.
0: Me han puesto todo en... Soy obsesivo.
2: Sí, es muy obsesivo.
0: Y incluso me dicen, bueno, hoy no se tendió la cama, o sea, ¿para qué la vamos a tender?
1: No puedo.
0: No puedo. No puedo, o sea, hay que sacudirla, hay que tenderla, porque si no la siento fresca...
1: ¿Y si está arrugada?
0: No puedo dormir.
1: Tampoco.
0: No es como en casa de Marco Antonio Silva, que sí, efectivamente, el cuadro que está describiendo...
1: Está en su recámara.
0: El calzón con la rayita de canela de este lado.
1: ¡Ay, qué cochino!
0: La pizza de este, el licuado tirado, las gorras, la colección ahí aventada, los zapatos, te tropiezas con ellos. ¿No te acuerdas cuando lo fuimos a visitar?
1: Que estaba en el cuarto.
0: En estado moribundo.
1: Cuando
0: lo fuimos a visitar. Sí. Qué desastre de habitación tenía Marco Antonio.
2: Acuérdate que es lo que nos da mayores defensas, Jerry. Entre más tenga todas esas bacterias y esas cosas, hay más defensas para el cuerpo.
0: Uh-huh. Pues yo te vi muy madreado ese día.
2: ¡Ay, qué poca buena!
0: Yo no te vi muy defendido por nadie, ¿eh?
2: Se me hace que me echaste a la vudú, a la legítima hermana Luxero. ¿Sabes?
0: No, yo no te hice vudú. Yo te estaba curando con acupuntura. ¿Verdad? Es más, a Miriam le encargué que te encajara las agujas.
2: Ay, nada
0: como
2: más
0: ella tiene Dios. Más experiencia que yo.
1: Oye, de veras, ¿cómo yo no podría? El otro día me estaban diciendo que para quitar problemas o no sé qué, te ponían un chorro de agujitas en acupuntura y yo no podría.
0: A mí nunca me funcionó.
1: No,
0: dicen que es extraordinaria, que es buenísima,
1: desmayo.
0: Que mucha gente se ha levantado con la acupuntura,
1: sí,
0: y que se ha curado. No lo dudo y lo aplaudo, pero no, yo no.
1: Yo no me atrevería, nada más que me pongan, me saquen sangre, me estoy desmayando.
0: Pues debiéramos de probar, fíjate.
1: No.
0: Yo con tal de que te las pongan, me las pongo.
2: Ándale,
1: no.
2: Miriam, ya ves.
1: Pues no, yo no entro a tu reto. Por mí, póntelas. Yo no.
0: Ve nada más que falta de solidaridad de la mujer. Bueno, entonces estábamos en tu habitación.
2: Exacto.
0: Entonces, muchas veces te dicen, pues, ventila el cuarto, tiende tu cama, limpio todo, ten oscuro, apaga el decodificador, no pongas el teléfono al lado, no tomes café antes de las 3, no duermas siestas. ¿Qué crees? Y llegas a la cama y no puedes dormir. ¿Por qué, Miriam?
2: ¿Por qué, Miriam?
1: No sé. Yo, cuando me ha pasado eso, es porque no hice...
2: Pensando en la boda. No puedo dormir.
1: Ah, no, pero eso es si no. No, eso es aparte.
0: Entonces.
1: Cuando no descanso bien.
0: Porque tienes alta la hormona cortisol, lo estamos diciendo.
1: Ya lo sé, pero si yo me pongo a hacer ejercicio, la hormona cortisol también baja en las mañanas.
0: Bueno. Entonces decíamos que por qué los consejos de siempre no funcionan.
2: Uh-huh.
0: ¿Verdad? Porque precisamente tienes alta la producción de la hormona cortisol.
1: Sí.
0: Y los consejos de higiene del sueño, pues sí son necesarios, pero no suficientes.
1: Ah, claro.
0: Cuando tienes el insomnio causado por estrés crónico, no importa que tiendas 10 veces la cama, no importa que cierres todas las cortinas, no importa que no tomes café, no puedes dormir.
1: No puedes.
0: Y es como decirle a alguien que tiene una hemorragia que se ponga un curita.
1: Pues sí, no.
0: O sea, el curita está correcto, pero el problema es que es más grande la hemorragia que el curita. Y si tu sistema nervioso está crónicamente activado, puedes tener la mejor rutina del sueño del mundo y seguir sin dormir. Porque el problema no está en tus hábitos, está en tu sistema nervioso.
1: Sí. ¿Viste que dijiste lo del curita?
0: ¿Qué?
1: Me acuerdo mucho.
2: Del cura.
1: De la vez que vino.
0: Que ay, no se le entiende nada.
1: Fui a la farmacia ahí en España y le digo, ¿no tendrá un curita, por favor? Y se me queda viendo el hombre. ¿Y tú para qué quieres un cura? Un curita para la bandita. Pero se me quedó viendo cuando le dije lo del curita.
0: Es que voy a hacer una aquelarre.
1: ¡Qué risa!
0: Me voy a disfrazar de monja y necesito al cura. No vámonos un pequeño corte en lo que Miriam se acaba de reír y regresamos volando con ustedes aquí en su programa
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5: La GABA es un neurotransmisor que actúa como un tranquilizante natural en el cerebro. Ayuda a reducir la ansiedad, mejorar el sueño y promover la relajación. Algunos suplementos la contienen para apoyar el equilibrio emocional.
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0: Bueno, algo que es muy bueno para bajar la producción de hormona cortisol. Uh-huh. Algo que es muy bueno para desbloquear el sistema simpático y parasimpático. Algo que nos ayuda mucho a nivel del nervio vago. Bajo, no, no es ese vago.
2: Ese no es ese vago.
0: Es otro vago. Okay. A nivel de nervio vago, es la GABA. La GABA no solamente estimula la producción de la hormona del sueño, sino que estimula dos sustancias que son importantísimas en el cerebro. La serotonina y la dopamina. Y estos te bajan la angustia, la ansiedad, el estrés. Incluso para personas que sufren de adicciones.
1: Sí.
0: Para personas que tienen adicción al refresco, al alcohol, al tabaco, o sea, a los carbohidratos, se llama carboadicción. O que tienen adicción al juego o a la tele.
1: Adicciones.
0: Adicciones en general. Ansiedad. Todo lo que genere una estabilidad anormal del sistema nervioso, con la GABA se regulariza. Fíjense que yo le di a Miriam cuando no encontraba un medicamento para la ansiedad que le mandaron, que además estaba carísimo.
1: Ay, sí, oye.
0: Le di la GABA. Uh-huh. Y te funcionó bien, ¿verdad?
1: Sí, la verdad, sí. Y empecé a dormir ya mejor. Además, es que la diferencia de tomar medicamentos a esto es todo lo que son los suplementos, la GABA en este sentido. Tú te la vas tomando. Al primer día no te va a funcionar como el medicamento. Uh-huh. Te va a relajar.
2: Claro.
1: Pero tú ya después de tomártelo ya una semanita, ya empiezas a notar.
0: Comienza a notar y a los 20 días comienza a notar un resultado.
1: Y real. No tienes problemas en que secuelas en el cuerpo.
0: Ni crea adicción.
1: Claro.
0: Entonces va regularizando el círculo circadiano del sueño y además va regularizando la producción de la curva de la hormona cortisol en el organismo.
1: Así es.
0: Entonces fíjate, ¿qué funciona realmente para el insomnio por estrés? Si vamos con evidencia, pues algo que sí te funciona es una técnica de descarga cognitiva antes de acostarte. ¿Qué es una técnica de descarga cognitiva? Bueno, dedícale unos 15 minutos antes de ir a la cama a escribir todo lo que te preocupa.
2: Ajá. Todo. Miren.
0: O sea, no es para solucionarlo, ¿eh? Tampoco se lo van a escribir para comenzar a encontrarle solución a todo. Porque van a estar 4 horas ahí en el escritorio.
1: No van a escribir la odisea.
0: Sino para descargarlo.
1: Exacto.
0: Y puedes incluir una lista de tareas pendientes para el día siguiente.
1: Es lo que te digo que ya hago.
0: ¿Verdad? Uh-huh. Se ha demostrado que personas que escriben su lista de tareas pendientes antes de dormir se duermen significativamente más rápido que las que escriben sobre tareas ya completadas.
1: Así es.
0: Tu cerebro necesita saber que las preocupaciones ya están registradas para dejar de recordártelas.
1: Exacto.
0: Ya están aquí. Otra técnica muy buena es oír Estilo de Vida, porque David se nos está durmiendo en la consola. Dijo, ya me aburrieron estos güeyes.
1: Ya me
0: güeyes.
1: Aburrieron estos dos.
0: ¿Ya? Estos ya me tienen hasta el copete, ya quiero cama. Bueno, también escúchenos, los arrullamos, ¿verdad?
2: Verdad.
0: Pues, ¿cuál es la bronca? A mí mucha gente me dice, yo siempre me duermo con usted. Digo, ay, gracias por el cumplido. No, no, me dice, oigo el programa y después me duermo. No, se me hace que se duerme con el programa.
1: Eres, te arrulla.
0: Pero no hay problema. Vamos a cambiarle el nombre. Va a ser El Diazepam.
1: Exacto.
2: El Diazepam.
1: El Arrullador. El Arrullador.
0: El Arrullador. Bueno, también les hablaba yo a ustedes de algo que se llama nervio vago. Ajá. A esto se le llama actividad vagal. El freno vago es el freno de tu sistema nervioso.
1: Así es.
0: El nervio vago, para que ustedes lo entiendan, es la autopista principal de tu sistema nervioso parasimpático. O sea, dijimos que el sistema simpático era el activador. Despierta, Miriam. Despierta.
1: Te estoy oyendo,
0: estamos hablando del sueño, pero despierta.
1: Despiértate.
0: Y el parasimpático era el...
1: ¿El que lo frena?
0: El freno. Dígalo sin miedo.
1: ¿El que lo frena?
0: Ok. Entonces, el nervio vago es la autopista del sistema nervioso parasimpático. Es la autopista donde se va a frenar el uh-huh. sistema nervioso. Y activarlo en la forma más directa es decirle a tu cuerpo que baje la guardia.
2: Uh-huh. Ya.
0: Relájate, ahora, les voy a dar unas técnicas buenísimas para activar el nervio vago. Que ni siquiera se les hubiera ocurrido.
2: Mira, qué bien.
0: Una de ellas es respiración.
2: Ay, sí.
0: Con exhalación prolongada.
2: Voy a ponerlas.
0: Inhalas 4 segundos y exhalas 8. Uh-huh. Yo esta no me sale bien, ¿eh?
2: Ajá. Uh-huh.
0: Pero yo. Me quedo en 6. Como de un teofilito. Como de un teofilito, ¿no?
1: Se queda. Esa no la hacía, o sea, sí, sí, ¿te acuerdas?
0: Inhalan 4 segundos y exhalan 8. Uh-huh. Con esto activan el nervio vago.
1: Así es.
0: Otra que esta les puede ayudar a ustedes.
1: ¿Cuál?
0: Es la exposición al frío.
1: La exposición al frío.
0: Lavarte la cara con agua muy fría antes de acostarte. Por ejemplo, puedo poner una bandejita con hielos, Marco Antonio, y te meto la cara. ¡Sas!
1: O sea, te ahogas.
0: Así, oye, como así, moda. Así como cuando le mete la cara al pastel, así le meto la cara a Marco en la
2: oye, agua. Oye, ¿pero no has visto que como moda mucha gente lo está haciendo ya así?
0: ¿Qué? Eso dicen que es para embellecer la piel. No, ¿verdad? Pero yo lo hago para que duermas bien.
2: Ay, qué poca abuela con eso, imagínate. Ahí uh-huh. todo enhielado. No.
0: Pero dormido.
2: Bueno, pues sí, también. Descansado.
1: Yo pongo ayudo? El pie afuera de
2: ¿vos la... Vos soy no, Jerry, otro día.
1: Sábanas.
0: Ay, mira, nada más.
1: El pie afuera de las sábanas me ayuda.
0: Ah, sí. Enfriar la pata.
1: ¿Verdad que sí?
0: Sí. Es exposición al frío. Otro es gargarismos.
2: Gargarismos.
1: Gargarismos.
0: Sí, hacer gargaras. Activa el vago. Uh-huh. ¿Por qué? Porque activa los músculos de la garganta. Uh-huh. Yo creo que una amiga mía, sus hijos dormían muy bien porque a cada rato les decía, hacer gárgaras a la calle, órale, hacer gárgaras a la calle. No sé por qué les decía eso, pero así los corría.
1: Y a mí no me gustan hacer gárgaras.
2: ¿No?
0: Pero activa...
1: Me dan ganas de...
0: Activa los músculos de la garganta y eso activa el nervio bajo. Y algo, pues, como para Miriam, que ya ves que está medio romántica.
2: ¿Qué?
1: Hacer yoga.
0: El tarareo suave. Puedes dedicársela a alguien. Tarado, tarado, tarado, tarado, tarado, tarado, tarado, tarado.
1: A mí sabes que me ayuda también, rezo. Empiezo a rezar. Y es como un
0: es la oración.
1: Ajá.
0: Es la oración. O sea, no son técnicas alternativas, ¿eh? Uh-huh. Son esto que les estoy diciendo, el tarareo, meter la cara en agua fría. El respirar inhalando 4 segundos, exhalando 8, hacer gárgaras. son intervenciones con base neurológica que activan directamente el sistema nervioso autónomo.
1: Sí.
0: Son ejercicios.
1: Para relajarse.
0: Y luego, sí, pues hay una reestructuración sobre las creencias del sueño, ¿no? Donde tú te convences a ti mismo que si no duermes 8 horas diarias no vas a poder funcionar, que si tienes una mala noche se te va a destruir toda la semana, que si no duermes bien te vas a enfermar. Y esas creencias solamente generan más ansiedad.
1: Más nervio, claro.
0: Y generan peor sueño, ¿no? Entonces, sí hay que tomar en cuenta que hay que consultar a un profesional si tienes más de un mes sin poder dormir bien, si has desarrollado miedo a la cama, ansiedad anticipatoria del sueño, si te afecta tu trabajo, tus relaciones, si no identificas la fuente del estrés o has empezado a depender de sustancias para dormir.
1: Para dormir, ándale.
0: Así que ya saben, tómense su GABA, bajen el cortisol y siéntanse muy bien. Pues vámonos, llegamos al final de esta primera hora y después del himno nacional continuamos con ustedes aquí en este su programa
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0: El cerebro que hace eso hoy no es el mismo que tenías hace 10 años, porque tu cerebro nunca deja de cambiar. El cerebro no es una estructura fija, sino un sistema dinámico que se transforma a lo largo de toda la vida. Todo comienza en el vientre materno, donde se forma un cableado cerebral único para cada persona, tan irrepetible como una huella digital. Ese cableado es como el hardware de una computadora. Establece los circuitos básicos que nos permiten respirar, dormir y succionar apenas nacemos. Después del nacimiento llega la infancia, y ahí el cerebro se convierte en una esponja. Cada estímulo, una caricia, una canción, un juego, funciona como un programa de software que se instala sobre ese hardware inicial. Las conexiones entre neuronas se multiplican a una velocidad impresionante. Por eso, la infancia es la etapa de mayor plasticidad cerebral, la capacidad del cerebro para transformarse en respuesta a lo que vive. Luego viene la adolescencia, y aquí pasa algo fascinante. El cerebro empieza a afinar sus conexiones, fortalece las que más usa y elimina las que no necesita. Pero atención, el lóbulo frontal, que es donde se toman decisiones y se controlan los impulsos, todavía no está terminado. En muchos casos, no madura completamente, sino hasta después de los 21 años. Por eso, en la adolescencia, es común actuar sin medir riesgos y buscar la gratificación inmediata. No es rebeldía, es biología. En la adultez, el cerebro alcanza su mayor estabilidad. Las redes neuronales están mejor organizadas, lo que permite pensar con mayor claridad, regular las emociones y tomar decisiones complejas. Pero estable no significa estático. En esta etapa, también pueden aparecer desafíos emocionales como el estrés, la ansiedad o la depresión, porque en el cerebro siempre conviven emociones positivas y negativas. Y mantener el equilibrio depende mucho de cada persona. Y cuando llega la vejez, aunque la memoria a corto plazo puede fallar y algunas conexiones disminuyen, el cerebro sigue siendo capaz de aprender, de adaptarse, de sorprendernos. La experiencia acumulada fortalece capacidades como el juicio y la reflexión. Envejecer no es apagarse, es cambiar de ritmo. ¿Cuidar este órgano extraordinario? Existen tres claves. Actividad física para oxigenar el cerebro. Estimulación intelectual para forzar la neuroplasticidad. Y convivencia social, porque el cerebro humano está diseñado para relacionarse con otros. El aislamiento y la soledad lo dañan. La conversación, la colaboración y el afecto lo protegen. Porque entender el cerebro, como dice esta gran científica mexicana, es entendernos a nosotros mismos. Con información de la doctora Herminia Pasantes, pionera mexicana en neurociencias e investigadora emérita del Instituto de Fisiología Celular de la UNAM. Les saluda Mónica Genis.
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1: Muy, pero muy buenas noches. Bienvenidos a este, su programa Estilo de Vida de Jerry Medina. Nos da muchísimo gusto que nos estén acompañando como noche a noche en este, su programa Estilo de Vida. Gracias por estar con nosotros. Estamos más que contentos. Recordándoles una vez más que los números telefónicos están apareciendo entre corte comercial y corte comercial para todas las personas que le escriben a Jerry para que le pidan sus suplementos, porque el día de hoy vamos a hablar de la importancia del descanso, del buen dormir, de la reparación, del sueño reparador, ¿verdad, mi queridísima Miriam Díez?
2: Sí, primero que nada, un saludo muy grande para todos y dándole las gracias por estarnos escuchando, porque nos dejen acompañarlos en sus casas, en sus trayectos y en sus trabajos. Muchos saludos a todos, de verdad. Y bueno, creo que hemos estado viendo lo que es el estrés, Marquito. Cómo estamos siempre estresados.
1: Exactamente, ¿no? siempre.
2: Yo creo que es en este tiempo en el que todo pasa, es bien difícil que tengas una vida que digas, híjoles, de verdad me estoy dando tiempo para mí, para mi buen descanso, para un baño rico, para comer despacio, a gusto, como me gusta, ¿no?
1: Ajá, exactamente.
2: Si no, en las grandes ciudades, por lo menos entre el tráfico y todas las cosas que suceden, ¿no? Que si la ambulancia, que si el... En fin, igual que los papás con los hijos siempre andan de arriba para abajo y de abajo para arriba. En el trabajo, la gente también están entre que están estresados con el trabajo, más la situación, más los compañeros, el jefe, lo que tú quieras.
1: Exactamente.
2: Yo creo que es bien difícil que realmente nos demos ese descanso que necesitamos.
1: Exactamente, siempre. ¿No? Es importantísimo.
2: Como que no lo pelas.
1: Exactamente, no lo pelas. Y piensas que el cuerpo te tiene que dar sí o sí resultados, pese a que le des una vida malísima. Piensas que el cuerpo tiene que responderte, y la verdad es que no, muchas veces, y se paga la factura y muy cara, ¿eh?
2: Exacto.
1: Porque uno piensa que el quitarle horas al sueño es recuperarla después, y después no llega nunca, ¿no?
2: Descanso y sueño.
1: ¿Y sueño?
2: Porque también descansar implica que te des un tiempo a la hora de la comida para comer a gusto, para caminar un poquitín, ¿no? O que te des tiempo para comer.
1: Exactamente.
2: O para desayunar.
1: Exactamente, sí.
2: O para merendar a gusto, o para oír música un rato, para leer un libro tranquilo un rato, ¿no?
1: Sí, sí, cierto.
2: Pero
1: cierto.
2: No lo hacemos. O nada más para huirte. Para quedarte así tirado un rato, como cargando energía. Yo creo que no lo hacemos, y es bien importante que tomemos conciencia de que esos tiempos sirven para ir regenerando nuestro cuerpo, nuestro organismo, ¿no?
1: Ajá.
2: Fíjate que el descanso y el sueño, Marquito, son vitales porque restauran la función cerebral.
1: Exactamente.
2: Desde ahí tenemos que empezar. Luego andamos todos acelerados o no nos acordamos de las cosas, o ya nos despistamos, o estamos haciendo una cosa y hacemos otra, ¿no?
1: Sí, es
2: ¿cuántas
1: cierto.
2: Veces no te ha pasado? También el descanso y el sueño fortalece el sistema inmunitario y regulan el metabolismo.
1: Exactamente.
2: Entonces, de aquí depende cómo esté nuestra salud mental, cómo está nuestro pensamiento, qué tanto aprendemos, qué tanto recordamos, qué tanto podemos estar alertas a una reacción, ¿no?
1: Exacto.
2: Igual que el sistema inmunitario, tú estás estresado, tú no descansas, ¿y qué te pasa?
1: Pues sí, tú empiezas a descomponer tu cuerpo.
2: Empiezas a enfermarte.
1: Porque te empiezas a esperar.
2: O te da un catarro, o te da diarrea, o te da lo que sea. Pero te empiezas a enfermar.
1: Sí, porque el cuerpo tiene sus ciclos, como la vida misma. La vida la vida no se equivoca en lo que ha construido a lo largo de siglos y siglos y siglos para poder nosotros estar bien.
2: Claro.
1: Y está muy marcada la ley del natural.
2: Claro.
1: Hay una hora de despertar, hay una hora de descansar, hay ciertos grupos de alimentos que tenemos que comer sí o sí, y hay grupos de alimentos que tenemos que evitar sí o sí. De las cosas peores que ha inventado el mismo hombre para poder también pervertir prácticamente los hábitos y la buena salud son todos los vicios. El cigarro, el alcohol, las drogas, el no dormir, el poder estar haciendo pues cosas fuera de tu horario natural. Y que no está mal que hagas una que otra vez, pero ya que te la pases de fiesta pensando que el cuerpo tiene que rendir porque tiene que rendir a fuerza, eso ya es lo peligroso. Porque entonces, como dices, ahí vienen todas las enfermedades. Y si a eso le sumamos también la parte genética, ya es otra cosa.
2: Por supuesto. ¿No? Luego también fíjate que, Marquito, que el descanso y el sueño también ayuda a regular el metabolismo.
1: Exacto. Uh-huh.
2: ¿Cuántas personas que tienen, pues bien dicen que el estrés engorda? Uh-huh. Y dices, tengo 80 dietas, me como una lechuga, caramba.
1: Uh-huh. Exacto.
2: Pero ¿sabes qué? Sigues estresado y tu organismo está inflamado.
1: Uh-huh.
2: O no comes bien, no estás asimilando bien, uh-huh, y entonces estás desnutrido. Claro. Y eso va a afectar muchísimo a tu organismo, ¿no? Dormir, muchas veces hemos oído aquí, ¿no? Que dices que lo que debe de dormir una persona es entre 7 y 9 horas, 7 y 8 horas, ¿no? Más o menos. Eso, bueno, en los adultos, en los niños es más, y poco a poco ellos van.
1: Sí, porque están en desarrollo.
2: Exactamente.
1: Entonces necesitan dormir más que nosotros.
2: Y una manera de alimentarse para ellos también es el sueño, ¿no?
1: Uh-huh.
2: Pero dormir estas de siete, ocho hasta nueve horas, pongamos. Uh-huh. Muchas personas nada más duermen 6, pero hay que tratarle de dar un ratito más de descanso a tu cuerpo. Esto hace que prevengamos muchísimas enfermedades y mejorar tu calidad de vida.
1: Exacto.
2: ¿Cómo pretendes estar relajado? ¿Cómo pretendes estar alerta? ¿Cómo pretendes poder reaccionar bien si no le has dado a tu cuerpo un descanso,
1: exacto,
2: un buen sueño?
1: Uh-huh.
2: Pues la verdad es que le estás pidiendo peras al olmo, ¿no? Ahora, ¿cuáles son, podríamos decir, los beneficios para el cuerpo y para la mente si tú descansas y si tú duermes bien?
1: Uh-huh.
2: Pues tu salud cerebral es de lo primero, ¿eh? A nivel físico me refiero. Porque se limpian las toxinas acumuladas, mejoras la memoria y fijas nuevos aprendizajes. Puedes tener, es mucho más fácil que aprendas.
1: Porque está descansado tu cuerpo. Entonces no se está saturando de tanto estrés y falta de sueño. Aparte
2: y ya no tienes toxinas.
1: Exactamente.
2: ¿No? Ahora, por ejemplo, para las defensas. Defensas fuertes. Si tú descansas y duermes bien,
1: uh-huh,
2: vas a permitir que el cuerpo produzca anticuerpos para combatir virus y bacterias.
1: Uh-huh. Así,
2: ¿no?
1: Es, sí.
2: Corazón sano. Uh-huh. Esa es otra de las ventajas, de los beneficios. Ayuda a bajar la presión arterial y protege el sistema cardiovascular.
1: Sí, porque le estás dando lo que realmente necesita, que son sus horas de descanso al mismo cuerpo.
2: Así es. Y el control de peso, que era lo que estábamos, uh-huh, diciendo también,
1: sí, porque
2: ¿no? Porque
1: también
2: equilibra
1: por
2: las
1: estrés,
2: hormonas, claro. Equilibra las hormonas
1: descanso,
2: que controlan
1: regulan,
2: el hambre y la,
1: sí,
2: ansiedad.
1: Claro, por supuesto. Uh-huh.
2: Tú no descansas bien, vas a andar, uh-huh, ansioso. Vas a tener ansiedad, de verdad.
1: Exacto.
2: Y luego muchas veces la ansiedad también es depresión.
1: Uh-huh.
2: ¿Qué consejos podríamos dar?
1: O comentarios, ¿verdad? Porque
2: para consejos o comentarios, uh-huh, ¿no?
1: Uh-huh.
2: Para poder dormir mejor.
1: Pues sí, no, ya es organizar mejor tu tiempo. Para poder también que las personas de manera más organizada puedan pues tener un poquito más de horas de descanso. Yo no sé si de sueño, porque no sé, hay gente que sus cuerpos no se los permiten. Yo conozco gente que dice, yo no me puedo dormir antes de las 2 de la mañana, porque mi cuerpo así, aunque estén acostados, estando acostados y no se
2: es
1: pueden dormir.
2: Es porque no han establecido nuevos saludables
1: hábitos.
2: No,
1: pero ha sido de toda,
2: ¿no?,
1: la vida. O sea, ellos han sido de toda la vida. Y dices, oye, qué raro. Yo tengo una tía que está así. O sea, pero y mira que todos los días se levanta a las 6 de la mañana. Pero ella desde chica me acuerdo que siempre le decía, es que yo siempre le he batallado. Yo tenía 15, 16 años, dice que desde entonces ya le batallaba y su mamá le decía, vete a acostar. Ella se acostaba nuevamente a las 9 de la noche porque era maestra. Se iba y se acostaba a las 9 de la noche porque la otra vez tenía que levantar a las 5:30 de la mañana para poder estar a las 7 de la mañana dando clases. Y no podía dormirse. Y así, o sea, y se mantiene bien físicamente, pero yo no sé si su cuerpo así lo ha permitido toda la vida. No la ves desgastada, pero no hay cuerpos que no aguantan.
2: O a lo mejor tiene otro tipo de descanso, o sea, entre... No,
1: ya no duerme en el día. Porque dice que dice, no puedo dormir en la noche, menos en el día.
2: Pues no sé, pero tiene que descansar de alguna otra manera, Marque. Es como la gente que come, que está gordita, dice que no come nada, ¿no es cierto?
1: No, pero ella no, no, ella sí me consta, porque es mi tía. Lo he visto, yo le hablo de repente, ¿cómo estás? Y anda acá, y anda. Pero pues, lo que tiene, lo que le sobra es energía. Hoy en día tiene 70 años. Uh-huh. Pero lo que le sobra, le digo, ¿de dónde sacas tanta pila? O sea, a mí me sorprende. Claro. Pero bueno, ¿qué les parece si nos vamos a una brevísima pausa y regresamos a este, su programa Estilo de Vida?
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6: Hay casas que tienen historia. Hay casas que guardan oscuros secretos a la espera de revelarse con un pequeño accidente. Muy cerca del centro histórico de la Ciudad de México, se ubica una vieja residencia deteriorada por el tiempo y el abandono. En ese escenario, habita Eularia Madero, una anciana y misteriosa mujer, apoyada por Ifigenia, trabajadora doméstica quien, por casualidad, encuentra un diente enterrado en la pared. El hallazgo desata una trama que enlaza lo sobrenatural, el espiritismo y la política a través de oscuros personajes de la historia mexicana. Todo alrededor del velo dorado, rito practicado por hombres poderosos para controlar el destino de una nación. A lo largo de las páginas transitan aristócratas, intelectuales y oportunistas cercanos a virreyes de la Nueva España. Novela escrita por José Manuel Cuellar, juega con el terror y el misterio en una historia que te envuelve para no dejarte ir.
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8: Creel Chihuahua. Ubicado en las tierras altas de la Sierra Tarahumara, este pueblo es la puerta de entrada principal a las majestuosas barrancas del Cobre. Rodeado de imponentes bosques de pinos, misteriosas formaciones rocosas y hermosas cascadas, es el lugar ancestral de la comunidad Rarámuri. Su estación del tren Chepe añade un encanto nostálgico ideal para la aventura alpina.
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11: Tacos de lechuga con pavo. Utiliza hojas grandes y firmes de lechuga francesa como tortillas. Rellénalas con picadillo de pechuga de pavo, cocinado con tomate, cebolla y sazonado con especias. Un antojito mexicano completamente ligero y muy bajo en grasas.
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14: Los flamencos son rosados porque consumen crustáceos ricos en pigmentos llamados carotenoides, que cambian el color de sus plumas.
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16: La lengua de la ballena azul pesa lo mismo que un elefante africano adulto, siendo el músculo más grande conocido.
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14: La bandera de Dinamarca es la más antigua del mundo. Tiene más de 800 años y todavía se encuentra en uso.
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18: El cerebro humano genera más electricidad en un día que todos los teléfonos móviles del mundo juntos actualmente en funcionamiento.
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1: Y ya estamos de regreso en este, su programa Estilo de Vida. Pero no todo mundo así, Miri. A ver, tú nos sigues comentando qué podríamos hacer para poder mantenernos también, que el
2: pues
1: cuerpo
2: sí,
1: descanse.
2: Pues sí, no es lo aconsejable.
1: No, yo no les digo que sea lo aconsejable.
2: Y para tener el hábito de empezar a dormir a tus horas, tienes que hacer muchas cosas. Entonces, primero vamos a ver estos consejos, ¿no?
1: Sí.
2: Sería, por ejemplo, horarios fijos para irte a la cama.
1: Eso siempre.
2: ¿Por qué? Porque vas a empezar a hacer un hábito. Entonces, acuéstate y despiértate siempre más o menos a la misma hora. ¿No?
1: Sí, claro.
2: Si te vas a dormir a las 9 o a las 10 de la noche, entonces despiértate siempre entre 6 y 7 de la mañana. O a las 8 de la mañana. Así o si es. Te acuestas a las 11, pues a las 8. Pero dale al cuerpo la oportunidad
1: de que se regenere.
2: Luego, sin pantallas. Híjoles, esto lo han dicho Gerardo y todo mundo, ¿no? Apaga el celular, la televisión o la tablet. Por lo menos, ¿qué te parece? Unos 30 minutos antes de irte a la cama. Para que no tengas esa excitación visual y de oído y de imágenes y de todo. Tranquilízate, ¿no? Puedes leer, puedes oír música, en lo que te lavas los dientes, te lavas la cara, te preparas para ir a la cama, en fin, ¿no? Sin nada que esté haciendo que tu cerebro siga en la loca, ¿no? Siga rapidito. Luego, busquemos siempre un ambiente tranquilo. ¿Cómo? Mantén la habitación lo más oscura que puedas.
1: Ah, ese es buenísimo.
2: Lo más silenciosa que puedas. Y lo más fresca que puedas.
1: Sí.
2: Y limpia. Porque luego he visto personas que de verdad duermen pues porque encontraron la cama, porque, ¿no? Todo cierto. Por todos lados está.
1: Sí, es cierto.
2: Y no hay orden, no está. ¿Cómo vas a descansar en un lugar que está patas para arriba, que está sucio, que está desacomodado, que huele feo, que no se ha ventilado?
1: Y no hay manera.
2: No vas a descansar bien. Esa es la verdad, ¿no? Ahora, otra cosa importantísima. Cenas ligeras. Evita comidas pesadas. Alcohol. Café. O sea, con cafeína antes de dormir. Bebidas que tengan cafeína, ¿no? Esto es bien importante que lo tomemos en cuenta.
1: Oye, pero hay gente... Tú la conoces.
2: ¿A quién?
1: A Martita. Y ella se echa su café normal y digo, ¿cómo puede ser posible? Y va y se acuesta como si no debiera un peso. Le digo, oye, Martín, ¿tú cómo vas? Yo hago eso y no puedo dormir toda la noche.
2: Yo tampoco.
1: O sea, yo no puedo tomar ya café en la noche. A mí, ¿sabes qué? Me encanta el café. Por eso dicen que tengo hasta los dientes amarillos. Porque yo por la mañana lo primero que tomo es primero mi preje Gold y mi Cartridol y, por supuesto, mis probióticos. Lo primerito que tomo al despertar. Y media hora después ya me echo mi café y ese me hace despertar ya también, igual que el preje que me da mucha energía y me mantiene pues muy ágil. Pero hay gente, como tú dices, Miri, toma café y no puede dormir.
2: Así
1: entonces
2: es.
1: Evítenlo en medida de lo posible. No tomen café en la
2: o
1: noche.
2: O azúcar.
1: El azúcar también.
2: Cosas con mucha azúcar también antes de dormir tampoco es lo máximo. Ni cenar así grandes grandes comidas, porque si no, pues el estómago también no los va a dejar dormir. Bueno, fíjense que hay personas que me han dicho que comen carne, si comen bastante carne en la noche, sobre todo la gente más mayor, tienen sueños, sueñan horrible, pesadillas, ¿cómo ves?
1: Es cierto, sí, sí.
2: Cuando cenas mucho o empiezas con problemas de
1: reflujo
2: y otras cosas, ¿no? Que también es bien fuerte, que ya no puedes dormir, estás dando vueltas de arriba para abajo con esto, ¿no? Cuando nosotros dormimos, la función de nuestro cerebro y de nuestro cuerpo siguen activas, por supuesto, ¿no? Pero entonces el sueño es un proceso natural que va a ayudar al cuerpo a reponer toda la energía. durante el sueño nuestro cerebro pasa por varias fases diferentes sin movimientos oculares. Esto tiene varias etapas, ¿no? Uh-huh. Y estas diferentes etapas del sueño van a ayudarnos a sentirnos descansados y con la energía al día siguiente. Uh-huh. ¿Qué pasa cuando no duermes?
1: Pues estás finalmente mal. Primero cansado. Amaneces muy cansado.
2: Y de un humor que...
1: Ahí te encargo. Y vas envejeciendo porque también ayuda y contribuye al envejecimiento.
2: Ni siquiera puedes pensar bien.
1: Sí, porque no estás bien. Uh-huh.
2: ¿No? Uh-huh. No puedes ni pensar bien. Ahora, si tu cerebro está bien descansado, si ya pudiste realmente reponerte, vas a lograr al otro día, y todos los días de tu vida, es mucho más fácil que puedas aprender nueva información, uh-huh, hacer reflexiones y formar recuerdos.
1: Uh-huh. Exacto.
2: Todas estas cosas son bien importantes. Descansar el corazón y los vasos sanguíneos, liberar más hormonas del crecimiento que ayudan a los niños a crecer, ¿no? Uh-huh. Y también a los adultos a reponerte. Apoya a la reparación muscular y a los tejidos para todos. Esto también, fíjate, cuando uno come saludablemente, tomas el agua y haces tu ejercicio, es más fácil que concilies un mejor sueño.
1: Sí, es cierto.
2: Porque cuando todo el día te la pasas en el trabajo, y te lo digo porque a mí me pasaba y seguramente a ti también, todo el día estás en el trabajo y estás sentado enfrente de la computadora, enfrente de la edición, enfrente de lo que sea, uh-huh, sin que tengas una actividad física que te canse físicamente. Uh-huh. Tú lo que te cansa es el cerebro, es la mente. Uh-huh. Pero tu cuerpo no tiene el mismo nivel de cansancio que tu cerebro. Uh-huh. Entonces, cuando te acuestas, tu cuerpo todavía tiene energía, ¿no? Uh-huh. Y tu mente ya está a punto de estar ya durmiéndose de todo lo que le pasó en el día, pero no puedes. Y entonces empiezas, híjoles, mañana tengo que hacer y no terminé de hacer esto. Y entonces sí se te ocurre todo lo que no se te ocurrió durante, uh-huh, el día, ¿no?
1: Exacto.
2: ¿A poco no?
1: Sí, es cierto. Uh-huh.
2: Cuando editabas hasta de madrugada,
1: uy, no,
2: ¿qué tal te iba?
1: Pues ya de la patada. Y la verdad es que llega un momento donde ya el cuerpo también ya lo sientes, ya no ni sientes el cuerpo, ya de lo desgastado que estás por no dormir, por no descansar. Puedes provocar hasta accidentes, puedes tener hasta accidentes tú por no estar, porque también tus cinco sentidos no están, obviamente, como
2: claro,
1: debe ser.
2: Claro.
1: Porque no estás descansado y el cuerpo lo que necesita, tiene para todo un periodo. Y si no lo estamos tomando como tal, pues ahí vienen las consecuencias.
2: Y para los chavitos, para los adolescentes, fíjense que en estas distintas fases del sueño, uh-huh, también a ellos les ayudan muchísimo, uh-huh, a liberar hormonas sexuales, uh-huh, que contribuyen a la pubertad, uh-huh, y a la fertilidad. Uh-huh. Porque para luego los chavos ya quieren ser grandes, ¿no?
1: Ajá, exacto. Ya cuando eres grande quieres ser chamaco, sí, para no tener responsabilidades de nada.
2: Y o se, uh-huh, la pasan en la fiesta o se, uh-huh, la pasan en el celular o en los juegos y no se dan cuenta que están quitándole a años de su vida.
1: Así es.
2: Lo que el mismo cuerpo les puede dar como beneficio, ajá, que después ya no se los va a dar, ¿eh?
1: Exacto, sí es cierto.
2: Mantener un balance saludable de las hormonas que controlan el hambre y la saciedad es otro de los beneficios de los estados de diferentes del sueño.
1: Ajá.
2: Si tú no duermes bien, uh-huh, o no vas a tener hambre, o vas a estar al revés, uh-huh, con un hambre espantosa, porque no vas a poder controlar estas etapas del hambre.
1: Uh-huh.
2: ¿A poco no te ha pasado?
1: Sí, claro.
2: Que luego ya te quieres ir a dormir, no, me voy a comer algo, ya estás, ¿no? Uh-huh. Sobre todo en las tardes, noches, empieza así como el gusanito de querer comer algo, uh-huh, y pues es por eso,
1: claro,
2: porque tampoco has descansado bien.
1: Uh-huh.
2: Ahora, fortalece el sistema inmunológico al producir más citoxinas, las, uh-huh, hormonas que ayudan, uh-huh, al cuerpo a combatir las infecciones. Uh-huh. Entonces, es importante que tomemos en cuenta esto, ¿no? Ahora, necesitamos saber también, más o menos, cuánto sueño yo necesito, porque también hay veces que estás enfermo. ¿no? ¿Cómo ves?
1: Sí, es cierto, es cierto.
2: Cuando estás enfermo...
1: Cada cuerpo tiene distintas necesidades para recuperarse. No todas las personas podemos reaccionar. Hay quienes a lo mejor con un resfriado en un día salen. Hay quienes 3 días, hay quienes 8 días para poderte recuperar. Dependiendo tu genética, dependiendo tu sistema autoinmune, dependiendo cómo estés, en qué condiciones estés, y lo que hayas dado de comer a tu cuerpo.
2: Y el cuerpo lo que necesita... Es descanso para afrontar la enfermedad.
1: Uh-huh. ¿Pero qué les parece si nos vamos a una brevísima pausa y regresamos a este su programa Estilo de Vida?
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22: Las plantas experimentan estrés y emiten sonidos ultrasónicos de alta frecuencia cuando sufren por sequía o cortes en sus hojas.
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27: Nueva York, Estados Unidos. Nueva York es el epicentro cosmopolita por excelencia y la capital cultural del mundo moderno. Conocida como la Gran Manzana, esta metrópolis congrega a millones de habitantes de todos los rincones del planeta, quienes hablan más de 800 idiomas en sus 5 vibrantes distritos. Caminar por sus calles es realizar un viaje global ininterrumpido. Desde los imponentes rascacielos de Manhattan y las deslumbrantes luces de Times Square, hasta la riqueza comunitaria de sus barrios históricos como Chinatown y Little Italy. Nueva York dicta las tendencias globales en finanzas, arte, moda y gastronomía, gracias a una energía inigualable que nunca duerme. Es un crisol de culturas, donde la diversidad no solo coexiste, sino que define la identidad misma de una ciudad que constantemente se reinventa y da la bienvenida al futuro.
28: Territorio animal.
29: La cobaya o cuyo. La cobaya, conocida popularmente en diversos países como cuyo o conejillo de Indias, es un roedor herbívoro, nativo de la región andina que destaca por su temperamento noble, pacífico y asustadizo. Son mascotas excepcionales para los hogares debido a que rara vez muerden y se comunican de una manera sumamente tierna mediante una variedad de sonidos agudos y chirridos con los que expresan entusiasmo o solicitan su comida favorita. Su dieta es estrictamente herbívora y requieren de un aporte indispensable de vitamina C a través de pimientos y verduras frescas, ya que su organismo no la produce por sí mismo. Al ser animales gregarios, disfrutan enormemente de la compañía de otras cobayas y del contacto suave con los humanos, convirtiéndose rápidamente en animales muy apegados, mansos y reconfortantes para compartir la rutina diaria en casa.
30: El apunte del día.
31: Las mariposas saborean la comida utilizando receptores químicos ubicados en sus patas antes de decidir poner sus huevos allí mismo.
32: Explorando la naturaleza.
31: símbolo de fuerza y longevidad. El roble es esencial en los ecosistemas templados. Produce bellotas, un alimento clave para numerosas especies de fauna silvestre. Su madera, extremadamente dura y resistente, ha sido utilizada históricamente en la construcción naval y de barricas. Estos árboles pueden vivir cientos de años, convirtiéndose en pilares históricos y biológicos de los paisajes europeos y americanos.
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1: Y ya estamos de regreso en este su programa
2: Estilo de Vida
1: de Jerry Medina, aquí en Grupo Fórmula, abriendo la conversación. Estamos hablando de la importancia del descansar, del sueño y de poder, la verdad, mantenernos en mejores condiciones a nivel salud, pero con buenos hábitos. Los hábitos son los que nos pueden dar precisamente ese equilibrio en la vida. Y, por ejemplo, yo lo veo en Miriam y lo veo en muchas cosas, que sí, se va y se acuesta temprano a buena hora.
2: Ahora,
1: para,
2: sí.
1: Ahora. Para poder también levantarse temprano y empezar con su ejercicio. El ejercicio no lo dejen, por favor, que sea parte de su canasta básica, así como la terapia.
2: Así
1: también
2: es.
1: El ejercicio les va a ayudar en mucho. Y si ustedes no se mueven, porque el ser humano está hecho para moverse, no para poderse estar quieto, no para poder estar en estado sedentario, de que no se muevan, que no hagan nada.
2: Claro.
1: Porque engordan y también interrumpen gran parte de las funciones que tiene el cuerpo, ¿verdad, Miriam?
2: Tú, fíjate que hay enfermedades que están ligadas a no dormir suficiente o dormir mal.
1: Exacto, sí, lo que te estoy diciendo. Uh-huh.
2: Presión arterial alta, enfermedades del corazón, accidentes cardiovasculares, enfermedades del riñón, obesidad y diabetes tipo 2.
1: Fíjate nomás.
2: La depresión, la ansiedad y la irritabilidad. Que eres una persona irascible. Y luego te las echas con todo mundo, ¿verdad?
1: Claro, por supuesto.
2: Y también disminuye la capacidad sexual.
1: Aparte, fíjate nomás. Sí.
2: Entonces, hay que tener en cuenta que, de verdad, el dormir es una parte importantísima de la vida. No es quitarle el tiempo, no es ganarle horas a tu vida. No, dormir bien es la otra mitad. De estar vivo, de estar despierto. Y así es como lo debemos tomar en cuenta. Ahora, yo no puedo dormir porque esto que el otro que... Hay muchos suplementos que te pueden ayudar, Marquito.
1: Muchos.
2: Nosotros tenemos un suplemento, la verdad, que es muy bueno.
1: Sí.
2: Y este suplemento...
1: La gama, por ejemplo, si tú tomas gama, que esa la pueden conseguir con Jerry. Si ustedes le mandan a Jerry un mensaje y le dicen, oye, he escuchado que para poder descansar y estar bien, puedo tomar la gama, pídansela a Jerry. Van a ver la gran diferencia, que es, por ejemplo, yo cuando estoy estresado y demás, que llego en la noche por alguna cuestión así muy, muy estresado, 40 minutos antes de ir a la cama, yo ya me estoy tomando mi gama para que vaya haciendo su función, su reacción. Y con eso la verdad es que sí puedes dormir bien, porque mira que ando, te consta, miren, que no paro todo el día.
2: Sí, claro. Nosotros el suplemento que tenemos en polvo tiene varios
1: elementos
2: que son importantes.
1: Exactamente.
2: Tiene la gaba, tiene flor de azahar, tiene flor de valerina, tiene la vitamina C, la vitamina B, que es importantísimo, el complejo B, para los nervios, para poder tranquilizarte. Tiene el extracto de la aguja. De la
1: uva roja.
2: De la hoja de lechuga.
1: Ah, de la hoja de lechuga. Es que sí, es para descansar.
2: Se me lenguó la traba.
1: Ajá.
2: Y también tiene triptófano. ¿Qué son cada uno de estos?
1: Te relaja.
2: Por ejemplo, la GABA, ¿no? La GABA tiene un gran poder tranquilizante, que era lo que tú estabas mencionando.
1: Exactamente.
2: Mejora la concentración.
1: Ajá.
2: Y también a los niños, ¿eh?
1: Sí, es para todos los
2: cuando
1: niños.
2: Cuando vean que su niño está muy inquieto, que no puede dormir bien, que tiene los exámenes, lo que sea, también le puede dar...
1: Tu GABA.
2: Su GABA. Y también van a ver que se va a estar mucho mejor. Ahora, también potencia, hace que esté más fuerte la hormona del crecimiento, refuerza el sistema inmunológico, favorece el descanso, por lo que evita los problemas de insomnio, que luego son los que nos traen tantísimos problemas, ¿no? También produce un efecto relajante que está totalmente indicado para personas cuando tienen una ansiedad muy elevada. Reduce la presión arterial, fortalece los músculos y ayuda a que desciendan los niveles de azúcar en la sangre. Esto es lo que puede ayudar a tu cuerpo el suplementarte con la GABA. Ahora, la flor de azahar. Yo creo que esto todo el mundo lo conocíamos. Yo me acuerdo, mi abuelita, mi mamá, te daban los tés, ¿no? De los siete azahares, no me acuerdo cómo se llamaba, ¿no? La flor de azahar ayuda a conciliar el sueño y es levemente hipnótica. Por eso se suele usar en personas con problemas para dormir. Tiene propiedades que te ayudan también a eliminar gases. Y también te ayuda para depurar el hígado, también puede ayudar para esto. Ayuda a combatir los dolores menstruales, tiene propiedades sedantes y antiinflamatorias. El azahar tiene propiedades, fíjate Marquito, que son ansiolíticas, antiansiolíticas, que ayudan a combatir el estrés y la ansiedad. La flor de valeriana, que también era un remedio muy
1: casual,
2: muy casero, ¿no? Muy de la abuelita y de todos, ¿no? Esta flor es un sedante natural, antidepresivo, ayuda a eliminar los síntomas de la ansiedad, también es inflamatoria y analgésica, ayuda a los trastornos digestivos y promueve el buen descanso.
1: Así es, sí.
2: Porque también logras relajarte, serenarte, ¿no? Ahora, la vitamina C, pues ya sabemos que contribuye también al sueño, y la vitamina, todo el complejo B, que también es muy importante para que tus nervios estén bien nutridos en una buena condición. Y el extracto de la hoja de lechuga, ¿te acuerdas cuando las mamás?
1: Uy, la lechuguita que la ponían así como
2: hervida. Muchas mamás se las ponían en el agua caliente, ponían las hojitas de lechuga. Mi mamá nunca usó eso, pero mucha gente
1: y le funcionaba muy bien, aparte.
2: Ahora también el triptófano.
1: Ajá.
2: El triptófano es un aminoácido esencial que también tiene efectos antidepresivos. Ayuda a la síntesis de la serotonina y actúa como un ansiolítico. Contribuye a conciliar el sueño, regula el bienestar emocional y puede incidir en el apetito. O sea que también te regula lo que sucede cuando no duermes bien, que es que no tengas control con el hambre, ¿no? O con que no tengas nada de hambre o que tengas muchísima hambre. Ahora,
1: el magnesio.
2: También contiene magnesio. El magnesio nos ayuda a dormir muchísimo mejor. Y además dicen que es el mineral del estado de ánimo,
1: ¿no? Así es.
2: Suaviza el dolor menstrual y los calambres premenstruales. Aumenta el deseo sexual y la predisposición. Mantiene sano el sistema cardiovascular. Eleva el estado de ánimo, como les decía. Tienes una mayor flexibilidad. Previene osteoporosis y fortalece huesos. Es parte de los minerales que tienen los huesos, el magnesio. No nada más tenemos calcio, ni fósforo. Y también ayuda a remineralizar los dientes y previene caries.
1: Fíjate nomás todo lo que puede contribuir, claro.
2: Y ayuda a tus músculos. Es el que Gerardo nos ha dicho muchas veces, ¿no? Que el magnesio es el único
1: mineral
2: que ayudan para hacer pesas.
1: Arterofilia y todas estas cosas, claro.
2: Flor de tila es otro de los que... Tómate tu tecito de tila para que estés más tranquilito,
1: flor,
2: ¿no?
1: De tila, sí.
2: ¿Cuántas veces no te decía tu mamá o tu abuelita eso? ¿Por qué? Pues mira, la flor de tila ayuda a que vayas disminuyendo la ansiedad. Previene enfermedades crónicas. Desintoxica el cuerpo. Reduce el frío y la gripa. Elimina la inflamación y mejora la digestión. Porque desinflama.
1: Fíjate, no,
2: entonces, por eso te sientes mucho mejor también. Ahora, ¿Quién no ha oído hablar de la flor de de pasiflora?
1: Sí. No, pues todo el mundo. Ahí sí. Sí, es una que sí es muy, muy común y muy popular. De hecho, fíjate, Miri, que yo estaba, la verdad, viendo que parte de, como es, ya lo habías dicho tú, y lo volvemos a repetir nada más para todas las personas, que todos estos buenos hábitos se deben de hacer, como dices, ya de manera diaria, que para poder también lograr ciertas cosas. Entonces, como ya lo habías dicho tú, hay que establecer horarios fijos, cena ligera, sin pantallas, pero además poner realmente lo que se necesita, claro, es apagar las pantallas, porque ahí tú tienes toda la información de lo de las propiedades de la GABA. Pero bueno, ¿qué les parece si nos vamos a una brevísima pausa y regresamos a este su programa Estilo de Vida?
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6: Hay casas que tienen historia. Hay casas que guardan oscuros secretos a la espera de revelarse con un pequeño accidente. Muy cerca del centro histórico de la Ciudad de México, se ubica una vieja residencia deteriorada por el tiempo y el abandono. En ese escenario, habita Eulalia Madero, una anciana y misteriosa mujer, apoyada por Ifigenia, trabajadora doméstica quien, por casualidad, encuentra un diente enterrado en la pared. El hallazgo desata una trama que enlaza lo sobrenatural, el espiritismo y la política a través de oscuros personajes de la historia mexicana. Todo alrededor del velo dorado, rito practicado por hombres poderosos para controlar el destino de una nación. A lo largo de las páginas transitan aristócratas, intelectuales y oportunistas cercanos a virreyes de la Nueva España. Novela escrita por José Manuel Cuellar, juega con el terror y el misterio en una historia que te envuelve para no dejarte ir.
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8: La comunión entre afición y selección mexicana quedó de manifiesto tras la actuación mundialista, donde más allá de quedarse en la misma instancia, el sentimiento de orgullo y pertenencia fue otro. Por ello, en la Federación Mexicana de Fútbol quieren aprovechar dentro de lo que se puede jugar en nuestro país, y la Copa Oro del próximo año entregaría los partidos del Tri como locales en el renovado Estadio Azteca, situación que garantizará grandes entradas. Sin embargo, y en la medida que los contratos lo permitan, los hombres de pantalón largo de la Federación deben priorizar jugar más a menudo en México para fortalecer el vínculo, en Europa para potenciar al jugador mexicano y en Estados Unidos conseguir mejores rivales para que no solo sea negocio y se tenga un provecho deportivo. 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
11: Ser
0: vecino de un royal?
10: Imagínate poder decir, mi casero es el príncipe Haakon de Noruega. No es broma. El futuro rey decidió alquilar a partir de septiembre con un contrato hasta el 2029 de al menos dos propiedades cerca del Palacio de Skagum, su residencia oficial donde vive con la princesa Annemarit y sus hijos. A través de su empresa, Haakon ha puesto en renta una pequeña casa de una recámara y 42 metros cuadrados en poco más de 20 mil pesos al mes. Hay una más grande de 287 metros y un pago mensual de 70 mil pesos. Tiene cuatro recámaras, es de dos pisos y todas las comodidades. El plus es ser vecino de los futuros reyes de Noruega. Es que Haakon ha seguido los pasos de otros royals, como en la corona británica, donde se rentan propiedades para eventos o experiencias gourmet, además de palacios que se pueden visitar. No son cuentos de hadas, son historias reales.
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1: Y ya estamos de regreso en este su programa Estilo de Vida, de Jerry Medina aquí en Grupo Fórmula, abriendo la conversación, y Miriam le está hablando sobre la importancia de la GABA, lo que contiene y por qué
2: para el sueño. Suplemento que tenemos nosotros para el mejor descanso.
1: Exactamente.
2: Para serenarte, ¿no? Ustedes le pueden mandar un WhatsApp a Gerardo y decirle de lo que tiene el Ceremax Plus.
1: Sí.
2: Para que pues estén bien enterados y puedan aprovechar todas sus cualidades.
1: Sí, que lo pidan, el Ceremax.
2: Que lo pidan, mira, tiene GABA, flor de azahar, flor de valeriana, vitamina C, el complejo B, el extracto de la hoja de lechuga, el triptófano, el magnesio, la flor de tila, y nos habíamos quedado en lo que es la flor de pasiflora. Esta ayuda en los problemas para dormir, el insomnio puntual, ¿no? Ya sabes.
1: Exacto.
2: ¿No? Que sí, te vas a acostar y china a esta hora, ya no me puedo dormir, ya andas dando vueltas. Ayuda a situaciones de estrés agudo. Cuando estás muy estresado por alguna situación que no te deja, bueno, pues esto te va a ayudar. Y acuérdense que mientras más relajados estemos, mejores decisiones tomamos, ¿no?
1: Sí, claro.
2: También ayuda en estados y leves de ansiedad, sensaciones de angustia por problemas emocionales, pérdidas o duelos. Cuando estás así que algo mal ha pasado, te ayuda muchísimo a que puedas relajarte y poder dormir un poco.
1: Porque hay gente que la está pasando así, Miri, ¿no? Y nada más importante que puedan tomar este Ceremax.
2: La pasiflora también alivia los síntomas asociados al síndrome de abstinencia de medicamentos, narcóticos o ansiolíticos. Ayuda a aplacar los estados de irritación nerviosa, histeria y los tics nerviosos.
1: Fíjate nomás hasta los tics.
2: ¿Cuántas nerviosos personas no tienen los tics que andan todo el tiempo?
1: Sí, es cierto,
2: ¿no?
1: Es cierto.
2: Que ni cuenta te das, pero ya estás tan nervioso. Alivia las palpitaciones nerviosas, las taquicardias no graves o persistentes, provocadas por estados de nerviosismo. ¿No te pasa?
1: Sí.
2: Que estás bien nervioso y todo se te acelera.
1: Sí.
2: Ayuda también a calmar la migraña originada por situaciones de estrés y nervios. Y los vértigos ocasionados o provocados por dolores cervicales.
1: Fíjate nomás todo lo que puede pasar.
2: Todos estos beneficios pueden tener ustedes si empiezan también a tomar sus suplementos, como el Ceremax Plus, que tiene, como les digo, GABA, flor de azahar, flor de valeriana, vitamina C, el complejo B, el triptófano, el magnesio, flor de tila, la flor de pasiflora. Ahora, esto combínenlo con que vamos a tratar de alguna forma. Pónganse un orden para que los horarios que tengan para levantarse, para irse a dormir, para comer, y entonces también pónganse un tiempo para el ejercicio, sí, aunque sea media hora.
1: Lo que te digo, ejercicio es ejercicio siempre, no y a cualquier edad. Claro, hay de ejercicios a ejercicios. No es lo mismo un ejercicio para una persona de 80 años que uno para uno de 17, que uno para 6 años, porque hay ejercicios de ejercicios. Sí se tienen que asesorar bien para que no se vayan a lastimar. Hay gente que nada más puede caminar, pero caminen, no importa. Claro. Caminen y muevan un poquito las manitas en que en medida que no se puedan no se lastimen y demás, dependiendo de tu edad.
2: Y sí se puede, ¿eh? Uh-huh. Mira, ahora que yo he estado otra vez, gracias a Dios, yendo al INER a rehabilitación, que es el acondicionamiento físico que debo de seguir teniendo para que mi pulmón no avance más el EPOC. Yo veo personas, el otro día vi una señora ya mayor, ay, no sabes cómo la amé la señora, un sentido del humor divino, y la hija la llevaba y le echaba porras porque estaba haciendo ejercicio, porque ya le habían dicho que tiene que, su capacidad pulmonar, pues también la tiene que ayudar con el ejercicio, ¿no? La señora no tiene más que la edad, porque también con la edad vamos teniendo EPOC, se va perdiendo la capacidad pulmonar. Y entonces el chico que la estaba ayudando, el fisioterapeuta, porque ahí en el INER tienen de las diferentes escuelas, el INER es también como una escuela, ¿no? Un instituto. Entonces van muchos a aprender y a capacitarse ahí. Y el chico que estaba con ella, un chico monísimo, muy simpático y guapetón además. Y la señora pues era chiquita, ¿no? Ya mayor, sí, tendría yo creo que unos 80 años, yo creo que tendría la señora. Y y entonces el señor, el chavo que estaba joven y guapetón, así fuerte, le decía, a ver señora, no creo cómo se llamaba la señora, ponle Mari, ¿no? A ver señora Mari, levante la mano derecha y el pie izquierdo. Y entonces lo trataba de hacer y se le iba la onda, ¿no? Ya como a la cuarta vez ya empezaba y otra vez se le olvidaba, porque también la coordinación es importante. Claro. El ejercicio te da coordinación, equilibrio, fuerza en los músculos. Y le decía, a ver, señora Mari, ¿qué va a pasar si usted no se puede levantar luego de la cama? Porque ya no tiene músculos en sus piernitas. Ay. Mire qué delgaditas las tiene. Y dice la chica, y dice, pues ya no tengo que corretear a ningún guapetón. Y le dice, ay, qué mira, linda. Nos hemos reído todos. Ay, sí. No sabes, divina la señora. Pero es cierto, el dormir te da la oportunidad de hasta poder restablecer bien tus músculos. Ajá. Y si, como te digo, haces tu ejercicio, haces tus comidas donde tengas proteína también, trata de bajarle a todo lo que puedas en lo que son azúcares, harinas refinadas, refrescos, grasas. Eso sí, hay que
1: son
2: tratar
1: grandes
2: de
1: venenos para el cuerpo, todos estos.
2: Claro.
1: Claro. Todo eso es en exceso,
2: ricas, ¿eh?
1: No, todo eso es en exceso. No decimos que si hoy lo tomas, mañana, ¿no? Pero hay gente que ya está, yo he visto, hay gente que llega o a la comida y le pone un montón de sal sin probar si ya si está
2: sin
1: bien
2: probarlo.
1: La sal. O, ¿sabes qué? También veo cómo le vacían la cantidad de azúcar a ya sea el café o a la leche o estas cosas.
2: ¿Y el aceite que ponen el para hacer las milanesas empanizadas?
1: Ah, sí.
2: Eso vamos tratándolo de ir
1: quitando.
2: Todo lo que es capeado y empanizado, hay que irlo.
1: Sí, o coman una vez cada 15 días, cada 20, pero no diario.
2: No diario, pero
1: porque
2: hay gente que come
1: problema,
2: las milanesas diario.
1: Hay gente que le encanta las
2: milanesas. Y torta de milanesa.
1: Sí, una cosa.
2: Y torta de tamal. Y torta de chilaquiles.

0: es cierto, ¿no?
1: Uh-huh.
0: La economía. Lo que pasa es que tenemos unos malos hábitos.
1: Claro.
0: Esto debe de ser para festejar los tamales, para festejar un día cualquier cosa, pero no para comer diario.
1: No, diario no.
0: Ni comer diario el arroz con huevo frito, plátanos fritos, la pasta y luego el empanizado. Uh-huh. Pues, ¿cómo no queremos estar gordos o con problemas de corazón y colesterol?
1: Uh-huh. Es cierto.
0: ¿Cómo queremos luego dormir bien? ¿No?
1: Sí.
0: Nosotros mismos nos provocamos esto. ¿Cuesta trabajo? Sí, porque son tradiciones de toda la vida. Por ejemplo, en mi casa, mis papás, toda mi familia, no son de México, son de España, y en España se comen mucho los embutidos.
1: Ajá.
0: Pero yo sé que los embutidos no son buenos, ¿no?
1: Sí, no.
0: Bueno, el jamón serrano, pues sí es bueno, porque ese no, uh-huh, nada más está salado, pero todos los demás yo ya trato de evitarlos.
1: Claro, sí, ¿no? Sí, porque si no, empiezas como tú dices, nada más. Y a mí la verdad es que así no me gusta, ¿eh? ¿No? A mí no me gustan así tantos embutidos, ¿no?
0: Y son,
1: me provocan acidez y todas esas,
0: dices,
1: cosas, ¿no?
0: Sí, pero de vez en cuando, Marqui, ¿no?
1: Exactamente. Pero bueno, ¿qué les parece si nos vamos a una brevísima pausa? Les agradecemos. Más bien, Miri, ya se nos fue el tiempo rapidísimo. Ve nomás. Pues, Miri, esos son los consejos. Nos despedimos.
0: Pues sí, pues miren, tratar siempre de tener una mejor calidad de vida, un estilo de vida con hábitos saludables que nos permitan, pues, pasarla mejor.
1: Y en nombre de Jerry Medina, les agradecemos que nos hayan acompañado en este su programa
0: Estilo de Vida.
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3: Colágeno es la principal proteína componente del tejido conectivo. Constituye de 25 a 35% de las proteínas totales que forma fibras, las fibras colágenas. Es el componente más abundante de la piel y de los huesos. Las moléculas de colágeno tienen distintas formas y funciones. En tendones, forman fibras rígidas encordadas, resistentes a la tensión. Por otro lado, en la piel, permite la expansión en todas direcciones sin deformaciones. El colágeno se encarga de dar estructura, firmeza y elasticidad a la piel y mantiene la salud de tus músculos, ligamentos, tendones y articulaciones. Hemos llegado al final de su programa, pero tenemos una cita con usted el día de mañana, aquí en Estilo de Vida.
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5: El pez dorado. El pez dorado, también conocido como carpa dorada, es el habitante por excelencia de los acuarios domésticos en todo el mundo, debido a su belleza y sus llamativos colores. Este animal acuático destaca por su resistencia y longevidad, pudiendo vivir muchos años si se le proporciona un tanque espacioso con un sistema de filtración de agua eficiente y un mantenimiento regular. Contrario al mito popular de su mala memoria, los peces dorados son criaturas capaces de reconocer a sus dueños, asociar estímulos y aprender rutinas sencillas de alimentación. Observar su nado pausado y elegante tiene un comprobado efecto relajante y terapéutico, reduciendo los niveles de estrés y ansiedad en las personas. Son la opción de mascota ideal para quienes aprecian la belleza contemplativa de la naturaleza y buscan un compañero silencioso y estético.
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6: El regreso a clases despierta muchas emociones en nuestros hijos. Para algunos significa reencontrarse con sus amigos, estrenar útiles y descubrir nuevos aprendizajes. Para otros puede representar nervios, incertidumbre o incluso miedo ante un nuevo salón de clases con maestros diferentes y también con mayores responsabilidades. Todas esas emociones son normales y forman parte de los cambios que implica iniciar un ciclo escolar. Como mamá o papá, tu papel es escucharlos con paciencia, validar lo que sienten sin minimizar sus preocupaciones emocionales y recordarles que cuentan con las herramientas necesarias para salir adelante. Evita transmitirles tus propios temores y enfócate en fortalecer su confianza. Un abrazo, una conversación.

0: conversación tranquila y palabras de aliento pueden hacer una gran diferencia. Cuando los niños se sienten acompañados y comprendidos, enfrentan los nuevos retos con mayor seguridad y entusiasmo. Que este nuevo ciclo escolar sea una oportunidad para crecer, aprender y disfrutar juntos.
1: Clásico de los noventas que suena alegre, pero si le prestas atención, es bastante melancólica. Lemon Tree, lanzada en el 95, se vuelve un hit mundial gracias a su ritmo pegajoso y esa letra sobre el aburrimiento y la soledad. Una contradicción encantadora, sin duda. Lemon Tree, Fool's Garden.

0: 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Cuida lo que comes.
1: Ensalada de garbanzos y espinaca. Mezcla garbanzos cocidos con hojas tiernas de espinaca, cebolla morada finamente picada y cubos de pimiento rojo. Adereza con vinagre de manzana y orégano seco. Aporta una excelente cantidad de proteína vegetal y fibra para tu día.

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1: Conocido como el árbol de la vida, el baobab es un gigante africano capaz de almacenar miles de litros de agua en su tronco hinchado. Esta adaptación le permite sobrevivir en zonas áridas extremas. Sus frutos son nutritivos y sus troncos huecos sirven de refugio. Son ejemplares milenarios que representan la resiliencia de la naturaleza ante el cambio climático global.

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1: Rusia tiene una superficie mayor que el planeta enano Plutón, demostrando la enorme extensión territorial del país más grande.
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1: San Cristóbal de las Casas, Chiapas. Este pueblo mágico, envuelto en la neblina de los altos de Chiapas, enamora con su ambiente colonial y bohemio. Sus coloridas casonas, templos barrocos y andadores peatonales conviven con la vibrante riqueza cultural de las comunidades. Disfrutar de un café local mientras se aprecian los textiles tradicionales artesanales envuelven al viajero en una atmósfera mística e inolvidable.

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1: Pechuga de pollo a limón. Cocina una pechuga a la plancha sazonada con finas hierbas, ajo y abundante jugo de limón fresco. Acompáñala con una guarnición de espárragos tiernos al vapor. Es una comida alta en proteínas magras, ligera, saciante y deliciosa.

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1: El olivo es el emblema de la paz y la base de la dieta mediterránea. Estos árboles son extremadamente resistentes a la sequía y pueden producir frutos durante siglos. El aceite extraído de sus aceitunas es valorado mundialmente por sus beneficios a la salud. Su presencia ha moldeado la economía, la historia y el pasaje de las civilizaciones antiguas hasta hoy.

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1: Caldo de pollo con verduras. Prepara un reconfortante caldo utilizando pechuga de pollo desmenuzada sin piel. Agrega chayote, zanahoria, calabacitas picadas y un toque de cilantro fresco. Es una comida hidratante y perfecta para mantener una digestión ligera.

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3: Tequila, Jalisco. Ubicado a las faldas del imponente volcán homónimo, este destino es la cuna de la bebida más emblemática de México. El paisaje azul de los campos de agave, declarado Patrimonio de la Humanidad, enmarca un pueblo de haciendas antiguas y destilerías históricas. Recorrer sus calles permite reconocer el proceso artesanal del tequila, fusionando historia, sabor y una fiesta cultural constante.
4: Ya estamos de regreso en Estilo de Vida. Pero muy buenas noches, bienvenidos a este su programa Estilo de Vida de Jerry Medina. Nos da muchísimo gusto que nos estén acompañando como noche a noche en este su programa Estilo de Vida. Gracias por estar con nosotros, estamos más que contentos. Recordándoles una vez más que los números telefónicos están apareciendo entre corte comercial y corte comercial para todas las personas que le escriben a Jerry para que le pidan sus suplementos, porque el día de hoy vamos a hablar de la importancia del descanso, del buen dormir, de la reparación, del sueño reparador, ¿verdad, mi queridísima Miriam Díez?
5: Sí, primero que nada, un saludo muy grande para todos y dándole las gracias por estarnos escuchando, porque nos dejen acompañarlos en sus casas, en sus trayectos y en sus trabajos. Muchos saludos a todos, de verdad. Y bueno, creo que hemos estado viendo lo que es el estrés, Marquito. Cómo estamos siempre estresados.
4: Exactamente, ¿no? siempre.
5: Yo creo que es en este tiempo en el que todo pasa, es bien difícil que tengas una vida que digas, híjoles, de verdad me estoy dando tiempo para mí, para mi buen descanso, para un baño rico, para comer despacio, a gusto, como me gusta, ¿no?
4: Ajá, exactamente.
5: Si no, en las grandes ciudades, por lo menos entre el tráfico y todas las cosas que suceden, ¿no? Que si la ambulancia, que si el... En fin, igual que los papás con los hijos siempre andan de arriba para abajo y de abajo para arriba, en el trabajo la gente... También están entre que están estresados con el trabajo, más la situación, más los compañeros, el jefe, lo que tú quieras.
4: Exactamente.
5: Yo creo que es bien difícil que realmente nos demos ese descanso que necesitamos.
4: Exactamente, siempre. ¿No? Es importantísimo.
5: Como que no lo pelas.
4: Exactamente, no lo pelas. Y piensas que el cuerpo te tiene que dar sí o sí resultados, pese a que le des una vida malísima. Piensas que el cuerpo tiene que responderte y la verdad es que no, muchas veces, y se paga la factura y muy cara, ¿eh?
5: Exacto.
4: Porque uno piensa que el quitarle horas al sueño es recuperarla después y después no llega nunca, ¿no? ¿Eh?
5: Descanso y sueño.
4: ¿Y sueño?
5: Porque también descansar implica que te des un tiempo a la hora de la comida para comer a gusto, para caminar un poquitín, ¿no? O que te des tiempo para comer.
4: Exactamente.
5: O para desayunar.
4: Exactamente, sí.
5: O para merendar a gusto, o para oír música un rato, para leer un libro tranquilo un rato, ¿no?
4: Sí, sí, cierto.
5: Pero
4: cierto.
5: No lo hacemos. O nada más para huirte. Para quedarte así tirado un rato, como cargando energía. Yo creo que no lo hacemos y es bien importante que tomemos conciencia de que esos tiempos sirven para ir regenerando nuestro cuerpo, nuestro organismo, ¿no?
4: Ajá.
5: Fíjate que el descanso y el sueño, Marquito, son vitales porque restauran la función cerebral.
4: Exactamente.
5: Desde ahí tenemos que empezar, luego andamos todos acelerados y o no nos acordamos de las cosas, o ya nos despistamos, o estamos haciendo una cosa y hacemos otra, ¿no?
4: Sí, es
5: ¿cuántas
4: cierto.
5: Veces no te ha pasado? También el descanso y el sueño fortalece el sistema inmunitario y regulan el metabolismo.
4: Exactamente.
5: Entonces, de aquí depende cómo esté nuestra salud mental, cómo está nuestro pensamiento, qué tanto aprendemos, qué tanto recordamos, qué tanto podemos estar alertas a una reacción, ¿no?
4: Exacto.
5: Igual que el sistema inmunitario, tú estás estresado, tú no descansas, ¿y qué te pasa?
4: Pues sí, tú empiezas a descomponer tu cuerpo.
5: Empiezas a enfermarte.
4: Porque te empiezas a esperar.
5: O te da un catarro, uh-huh. o te da diarrea, o te da lo que sea. Uh-huh. Pero te empiezas a enfermar.
4: Sí, porque el cuerpo tiene sus ciclos, como claro. la vida misma. La vida no se le, claro. la vida no se equivoca en lo que ha construido a lo largo de siglos y siglos y siglos para poder nosotros estar bien.
5: Claro.
4: Y está muy marcada la ley del natural.
5: Claro.
4: Hay una hora de despertar, hay una hora de descansar. Hay ciertos grupos de alimentos que tenemos que comer sí o sí, y hay grupos de alimentos que tenemos que evitar sí o sí. De las cosas peores que ha inventado el mismo hombre para poder también pervertir prácticamente los hábitos y la buena salud son todos los vicios. El cigarro, el alcohol, las drogas, el no dormir, el poder estar haciendo pues cosas fuera de tu horario natural. Y que no está mal que hagas una que otra vez, pero ya que te la pases de fiesta pensando que el cuerpo tiene que rendir porque tiene que rendir a fuerza, eso ya es lo peligroso. Porque entonces, como dices, ahí vienen todas las enfermedades. Y si a eso le sumamos también la parte genética, ya es otra cosa.
5: Por supuesto.
4: ¿No?
5: Luego también fíjate que, Marquito, que el descanso y el sueño también ayuda a regular el metabolismo.
4: Exacto. Uh-huh.
5: ¿Cuántas personas que tienen, pues bien dicen que el estrés engorda?
4: Uh-huh.
5: Y dices, tengo 80 dietas, me como una lechuga, caramba.
4: Uh-huh. Exacto.
5: Pero ¿sabes qué? Sigues estresado y tu organismo está inflamado.
4: Uh-huh.
5: O no comes bien, no estás asimilando bien, uh-huh. y entonces estás desnutrido.
4: Claro.
5: Y eso va a afectar muchísimo a tu organismo, ¿no? Dormir, muchas veces hemos oído aquí, ¿no? Que dices que lo que debe de dormir una persona es entre 7 y 9 horas, 7 y 8 horas, ¿no? Más o menos. Eso, bueno, en los adultos, en los niños es más y poco a poco ellos van.
4: Sí, porque están en desarrollo.
5: Exactamente.
4: Entonces están dormir más que nosotros.
5: Y una manera de alimentarse para ellos también es el sueño,
4: ¿no?
5: Uh-huh. Pero dormir estas de 7, 8 hasta 9 horas, pongamos. Uh-huh. Muchas personas nada más duermen 6, pero hay que tratarle de dar un ratito más de descanso a tu cuerpo. Esto hace que prevengamos muchísimas enfermedades y mejorar tu calidad de vida.
4: Exacto.
5: ¿Cómo pretendes estar relajado? ¿Cómo pretendes estar alerta? ¿Cómo pretendes poder reaccionar bien si no le has dado a tu cuerpo un descanso,
4: exacto.
5: un buen sueño?
4: Uh-huh.
5: Pues la verdad es que le estás pidiendo peras al olmo, ¿no? Ahora, ¿cuáles son, podríamos decir, los beneficios para el cuerpo y para la mente si tú descansas y si tú duermes bien?
4: Uh-huh.
5: Pues tu salud cerebral es de lo primero, ¿eh? A nivel físico me refiero. Porque se limpian las toxinas acumuladas, mejoras la memoria y fijas nuevos aprendizajes. Puedes tener, es mucho más fácil que aprendas.
4: Porque está descansado tu cuerpo. Entonces no se está saturando de tanto estrés y falta de sueño. Aparte
5: y ya no tienes toxinas,
4: exactamente,
5: ¿no?
4: Exactamente.
5: Ahora, por ejemplo, para las defensas. Defensas fuertes. Si tú descansas y duermes bien,
4: uh-huh.
5: vas a permitir que el cuerpo produzca anticuerpos para combatir virus y bacterias.
4: Uh-huh. Así ¿no? es, sí.
5: Corazón sano. Uh-huh. Esa es otra de las ventajas, de los beneficios. Ayuda a bajar la presión arterial y protege el sistema cardiovascular.
4: Sí, porque le estás dando lo que realmente necesita, que son sus horas de descanso al mismo cuerpo.
5: Así es. Y el control de peso, que era lo que estábamos diciendo también,
4: sí, porque
5: ¿no? Porque
4: también
5: equilibra
4: por
5: las
4: estrés,
5: hormonas, claro.
4: Por
5: equilibra
4: falta
5: las
4: de
5: hormonas
4: descanso.
5: que controlan el hambre y la ansiedad.
4: Claro, por supuesto. Uh-huh.
5: Tú no descansas bien, vas a andar uh-huh. ansioso. Vas a tener ansiedad, ¿de verdad?
4: Exacto.
5: Y luego muchas veces la ansiedad también es depresión.
4: Uh-huh.
5: ¿Qué consejos podríamos dar?
4: O comentarios, ¿verdad? Porque
5: para consejos o comentarios, uh-huh, ¿no?
4: Uh-huh.
5: Para poder dormir mejor.
4: Pues sí, una de ellas es organizar mejor tu tiempo para poder también que las personas de manera más organizada puedan pues tener un poquito más de horas de descanso. Yo no sé si de sueño, porque no sé, hay gente que sus cuerpos no se los permiten. Yo conozco gente que dice, yo no me puedo dormir antes de las 2 de la mañana, porque mi cuerpo así, aunque estén acostados, estando acostados y no se pueden dormir.
5: Es porque no han establecido nuevos saludables
4: hábitos. No, pero ha sido de toda la vida. O sea, ellos han sido de toda la vida. Y dices, oye, qué raro. Yo tenía, tengo una tía que está así. O sea, pero y mira que todos los días se levanta a las 6 de la mañana. Pero ella desde chica me acuerdo que siempre le decía, es que yo siempre le batallaba. Yo tenía 15, 16 años y dice que desde entonces ya le batallaba. Y su mamá le decía, vete a acostar. Ella se acostaba nuevamente a las 9 de la noche porque era maestra. Se iba y se acostaba a las 9 de la noche porque el otro día tenía que levantar a las 5:30 de la mañana para poder estar a las 7 de la mañana dando clases. Y no podía dormirse. Y así, o sea, y se mantiene bien físicamente, pero yo no sé si su cuerpo así lo ha permitido toda la vida. No la ves desgastada, pero no hay cuerpos que no aguantan. Que
5: claro. O a lo mejor tiene otros tipos de descanso, o sea, entre... No,
4: ya no duerme en el día. Porque dice que dice, no puedo dormir en la noche, menos en el día.
5: Pues no sé, pero tiene que descansar de alguna otra manera, Marque. Es como la gente que come, que está gordita, dice que no come nada, ¿no es cierto?
4: No, pero ella no, ella sí me consta, porque es mi tía. Lo he visto, yo le hablo de repente, ¿cómo estás? Y anda acá, y anda. Pero pues, lo que tiene, lo que le sobra es energía. Hoy en día tiene 70 años. Uh-huh. Pero lo que le sobra, le digo, ¿de dónde sacas tanta pila? O sea, a mí me sorprende. Claro. Pero bueno, ¿qué les parece si nos vamos a una brevísima pausa y regresamos a este, su programa Estilo de Vida?
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8: ¿Ser vecino de un royal? Imagínate poder decir, mi casero es el príncipe Haakon de Noruega. No es broma. El futuro rey decidió alquilar a partir de septiembre con un contrato hasta el 2029 de al menos 2 propiedades cerca del Palacio de Skagum, su residencia oficial donde vive con la princesa Ahmed Marit y sus hijos. A través de su empresa, Haakon ha puesto en renta una pequeña casa de una recámara y 42 metros cuadrados en poco más de $20,000 al mes. Hay una más grande de 287 metros y un pago mensual de $70,000. Tiene 4 recámaras, es de 2 pisos y todas las comodidades. El plus es ser vecino de los futuros reyes de Noruega. Es que Haakon ha seguido los pasos de otros royals, como en la corona británica, donde se rentan propiedades para eventos o experiencias gourmet, además de palacios que se pueden visitar. No son cuentos de hadas, son historias reales.
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9: Desde antes del arranque de la Copa del Mundo, la confrontación entre UEFA y FIFA estaba marcada. La gota que derramó el vaso entre Alexander Seferin y Gianni Infantino ha sido la burda idea de subsidiar un negocio como el fútbol, que si algo tiene es recurso. Mientras UEFA fue la primera en levantarse con una postura siendo prácticamente el 25% de la votación, Infantino se sentía seguro con CONCACAF, Asia y África. En las últimas horas todo ha cambiado, y no para confirmar el fondo de la FIFA, que con toda seguridad huele a Donald Trump, sino a la reelección de Gianni Infantino el próximo mes de marzo, en un congreso en Marruecos, donde el ítalo suizo apunta a ser el gran perdedor. 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
11: Los abuelos ocupan un lugar muy especial en la vida de una familia. Son una fuente de amor incondicional, experiencia, historias y enseñanzas que enriquecen la infancia de nuestros hijos. Con ellos, los niños aprenden el valor de la paciencia, la gratitud y el respeto hacia quienes han recorrido un largo camino. Como padres, podemos enseñar ese respeto, principalmente con nuestro ejemplo. escuchándolos con atención, agradeciendo su apoyo, cuidándolos y valorando todo lo que hacen por la familia. También es importante fomentar momentos de convivencia para fortalecer ese vínculo tan significativo. Un abrazo, una llamada o una visita pueden convertirse en recuerdos que permanecerán para siempre. Aprovechemos la oportunidad de enseñar a nuestros hijos que los abuelos son un regalo invaluable, cuya presencia merece cariño, reconocimiento y respeto mientras podemos disfrutarlo.
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4: Y ya estamos de regreso en este su programa Estilo de Vida. Pero no todo mundo así, Miri. A ver, tú nos sigues comentando qué podríamos hacer para poder mantenernos también que el cuerpo descanse.
5: Pues sí, porque no es lo aconsejable.
4: No, yo no digo que sea lo aconsejable.
5: Y para tener el hábito de empezar a dormir a tus horas, tienes que hacer muchas cosas. Entonces, primero vamos a ver estos consejos, ¿no?
4: Sí.
5: Sería, por ejemplo, horarios fijos para irte a la cama.
4: Eso siempre.
5: ¿Por qué? Porque vas a empezar a hacer un hábito. Entonces, acuéstate y despiértate siempre más o menos a la misma hora. ¿No?
4: Sí, claro.
5: Si te vas a dormir a las 9 o a las 10 de la noche, entonces despiértate siempre entre 6 y 7 de la mañana. O a las 8 de la mañana. Así o si es. Te acuestas a las 11, pues a las 8. Pero dale al cuerpo la oportunidad
4: de que se regenere.
5: Luego, sin pantallas. Híjoles, esto lo han dicho Gerardo y todo mundo, ¿no? Apaga el celular, la televisión o la tablet. Por lo menos, ¿qué te parece? Unos 30 minutos antes de irte a la cama. Para que no tengas esa excitación visual y de oído y de imágenes y de todo. Tranquilízate, ¿no? Puedes leer, puedes oír música, en lo que te lavas los dientes, te lavas la cara, te preparas para ir a la cama, en fin, ¿no? Sin nada que esté haciendo que tu cerebro siga en la loca, ¿no? Siga rapidito. Luego, busquemos siempre un ambiente tranquilo. ¿Cómo? Mantén la habitación lo más oscura que puedas.
4: Ah, ese es buenísimo.
5: Lo más silenciosa que puedas. Y lo más fresca que puedas.
4: Sí.
5: Y limpia. Porque luego he visto personas que de verdad duermen pues porque encontraron la cama, porque, ¿no? Todo cierto. Por todos lados está.
4: Sí, cierto.
5: Y no hay orden, no está. Entonces, ¿cómo vas a descansar en un lugar que está patas para arriba, que está sucio, que está desacomodado, que huele feo, que no se ha ventilado?
4: Y no hay manera.
5: No vas a descansar bien. Esa es la verdad, ¿no? Ahora, otra cosa importantísima. Cenas ligeras. Evita comidas pesadas. Alcohol. Café. O sea, con cafeína antes de dormir. Bebidas que tengan cafeína, ¿no? Esto es bien importante que lo tomemos en cuenta.
4: Oye, pero hay gente... Tú la conoces.
5: ¿A quién?
4: A Martita. Y ella se echa su café normal y digo, ¿cómo puede ser posible? Y va y se acuesta como si no debiera un peso. Le digo, oye, Martín, ¿tú cómo vas? Yo hago eso y no puedo dormir en toda la noche.
5: Yo tampoco.
4: O sea, yo no puedo tomar ya café en la noche. A mí, ¿sabes qué? Me encanta el café. Por eso dicen que tengo hasta los dientes amarillos. Porque yo por la mañana lo primero que tomo es primero mi preje Gold y mi Cartridol y, por supuesto, mis probióticos. Lo primerito que tomo al despertar. Y media hora después ya me echo mi café y ese me hace despertar ya también. Igual que el preje que me da mucha energía y me mantiene pues muy ágil. Pero hay gente, como tú dices, Miri, toma café y no puede dormir.
5: Así es.
4: Evítenlo en medida de lo posible. No tomen café en la noche.
5: O azúcar.
4: El azúcar también.
5: Cosas con mucha azúcar también antes de dormir tampoco es lo máximo. Ni cenar así grandes grandes comidas, porque si no, pues el estómago también no los va a dejar dormir. Bueno, fíjense que hay personas que me han dicho que comen carne, si comen bastante carne en la noche, sobre todo la gente más mayor, tienen sueños, sueñan horrible, pesadillas, ¿cómo ves?
4: Es cierto, sí, sí.
5: Cuando cenas mucho o empiezas con problemas de reflujo y otras cosas, ¿no? Que también es bien fuerte, que ya no puedes dormir, estás dando vueltas de arriba para abajo con esto, ¿no? Cuando nosotros dormimos, la función de nuestro cerebro y de nuestro cuerpo siguen activas, por supuesto, ¿no? Pero entonces el sueño es un proceso natural que va a ayudar al cuerpo a reponer toda la energía. Durante el sueño nuestro cerebro pasa por varias fases diferentes sin movimientos oculares. Esto tiene varias etapas, ¿no? Uh-huh. Y estas diferentes etapas del sueño van a ayudarnos a sentirnos descansados y con la energía al día siguiente. Uh-huh. ¿Qué pasa cuando no duermes?
4: Pues estás finalmente mal. Primero cansado. Amaneces muy cansado.
5: Y de un humor que...
4: Ahí te encargo. Y vas envejeciendo porque también ayuda y contribuye al envejecimiento.
5: Ni siquiera puedes pensar bien.
4: Sí, porque no estás bien.
5: Uh-huh. ¿No? Uh-huh. No puedes ni pensar bien. Ahora, si tu cerebro está bien descansado, si ya pudiste realmente reponerte, vas a lograr al otro día y todos los días de tu vida, es mucho más fácil que puedas aprender nueva información, uh-huh, hacer reflexiones y formar recuerdos.
4: Uh-huh. Exacto.
5: Todas estas cosas son bien importantes. Descansar el corazón y los vasos sanguíneos, liberar más hormonas del crecimiento que ayudan a los niños a crecer, ¿no? Ajá. Y también a los adultos a reponerte. Apoya a la reparación muscular y a los tejidos para todos. Esto también, fíjate, cuando uno come saludablemente, tomas el agua y haces tu ejercicio, es más fácil que concilies un mejor sueño.
4: Sí, es cierto.
5: Porque cuando todo el día te la pasas en el trabajo, y te lo digo porque a mí me pasaba y seguramente a ti también, todo el día estás en el trabajo y estás sentado enfrente de la computadora, enfrente de la edición, enfrente de lo que sea, uh-huh, sin que tengas una actividad física que te canse físicamente. Uh-huh. Tú lo que te cansa es el cerebro, es la mente. Uh-huh. Pero tu cuerpo no tiene el mismo nivel de cansancio que tu cerebro. Ajá. Entonces, cuando te acuestas, tu cuerpo todavía tiene energía, ¿no? Uh-huh. Y tu mente ya está a punto de estar ya durmiéndose de todo lo que le pasó en el día, pero no puedes. Y entonces empiezas. Híjoles, mañana tengo que hacer y no terminé de hacer esto. Y entonces sí se te ocurre todo lo que no se te ocurrió durante, uh-huh, el día. ¿No?
4: Exacto.
5: ¿A poco no?
4: Sí, es cierto. Uh-huh.
5: Cuando editabas hasta de madrugada,
4: ¿qué
5: tal te iba?
4: Pues yo de la patada. Y la verdad es que llega un momento donde ya el cuerpo también ya lo sientes, ya no ni sientes el cuerpo, ya de lo desgastado que estás por no dormir, por no descansar. Puedes provocar hasta accidentes, puedes tener hasta accidentes tú por no estar, porque también tus cinco sentidos no están, obviamente, como debe ser.
5: Claro.
4: Porque no estás descansado y el cuerpo lo que necesita, tiene para todo un periodo. Y si no lo estamos tomando como tal, pues ahí vienen las consecuencias.
5: Y para los chavitos, para los adolescentes, fíjense que en estas distintas fases del sueño, uh-huh, también a ellos les ayudan muchísimo, uh-huh, a liberar hormonas sexuales, uh-huh, que contribuyen a la pubertad, uh-huh, y a la fertilidad. Uh-huh. Porque para luego los chavos ya quieren ser grandes, ¿no?
4: Ajá, exacto. Ya cuando eres grande quieres ser chamaco, sí, para no tener responsabilidades de nada.
5: Y o se, uh-huh, la pasan en la fiesta o se, uh-huh, la pasan en el celular o en los juegos y no se dan cuenta que están quitándole a años de su vida.
4: Así es.
5: Lo que el mismo cuerpo les puede dar como beneficio, ajá, que después ya no se los va a dar, ¿eh?
4: Exacto, sí es cierto.
5: Mantener un balance saludable de las hormonas que controlan el hambre y la saciedad es otro de los beneficios de los estados de diferentes del sueño.
4: Ajá.
5: Si tú no duermes bien, uh-huh, o no vas a tener hambre, o vas a estar al revés, uh-huh, con un hambre espantosa, porque no vas a poder controlar estas etapas del hambre. Uh-huh. ¿A poco no te ha pasado?
4: Sí, claro.
5: Que luego ya te quieres ir a dormir, no, me voy a comer algo, ya estás, ¿no? Uh-huh. Sobre todo en las tardes, noches, empieza así como el gusanito de querer comer algo, uh-huh, y pues es por eso, claro, porque tampoco has descansado bien. Uh-huh. Ahora, fortalece el sistema inmunológico al producir más citoxinas, las hormonas que ayudan, uh-huh, al cuerpo a combatir las infecciones. Uh-huh. Entonces, es importante que tomemos en cuenta esto, ¿no? Ahora, necesitamos saber también más o menos cuánto sueño yo necesito, porque también hay veces que estás enfermo, ¿no? ¿Cómo ves?
4: Sí, es cierto, es cierto.
5: Cuando estás enfermo...
4: Cada cuerpo tiene distintas necesidades para recuperarse. No todas las personas podemos reaccionar. Hay quienes a lo mejor con un resfriado en un día salen. Hay quienes 3 días, hay quienes 8 días para poderte recuperar. Dependiendo tu genética, dependiendo tu sistema autoinmune, dependiendo cómo estés, en qué condiciones estés, y lo que hayas dado de comer a tu cuerpo.
5: Y el cuerpo lo que necesita... Es descanso para afrontar la enfermedad.
4: Uh-huh. ¿Pero qué les parece si nos vamos a una brevísima pausa y regresamos a este, su programa Estilo de Vida?
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2: La cobaya o cuyo. La cobaya, conocida popularmente en diversos países como cuyo o conejillo de indias, es un roedor herbívoro, nativo de la región andina que destaca por su temperamento noble, pacífico y asustadizo. Son mascotas excepcionales para los hogares debido a que rara vez muerden y se comunican de una manera sumamente tierna mediante una variedad de sonidos agudos y chirridos con los que expresan entusiasmo o solicitan su comida favorita. Su dieta es estrictamente herbívora y requieren de un aporte indispensable de vitamina C a través de pimientos y verduras frescas, ya que su organismo no la produce por sí mismo. Al ser animales gregarios, disfrutan enormemente de la compañía de otras cobayas y del contacto suave con los humanos, convirtiéndose rápidamente en animales muy apegados, mansos y reconfortantes para compartir la rutina diaria en casa.
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3: Desde antes del arranque de la Copa del Mundo, la confrontación entre UEFA y FIFA estaba marcada. La gota que derramó el vaso entre Alexander Seferin y Gianni Infantino ha sido la burda idea de subsidiar un negocio como el fútbol, que si algo tiene es recurso. Mientras UEFA fue la primera en levantarse con una postura siendo prácticamente el 25% de la votación, Infantino se sentía seguro con CONCACAF, Asia y África. En las últimas horas todo ha cambiado, y no para confirmar el fondo de la FIFA, que con toda seguridad huele a Donald Trump, sino a la reelección de Gianni Infantino el próximo mes de marzo, en un congreso en Marruecos, donde el ítalo suizo apunta a ser el gran perdedor. 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
4: Y ya estamos de regreso en este su programa Estilo de Vida de Jerry Medina aquí en Grupo Fórmula, abriendo la conversación. Estamos hablando de la importancia del descansar, del sueño y de poder, la verdad, mantenernos en mejores condiciones a nivel salud, pero con buenos hábitos. Los hábitos son los que nos pueden dar precisamente ese equilibrio en la vida. Y, por ejemplo, yo lo veo en Miriam y lo veo en muchas otras cosas, que sí, se va y se acuesta temprano a buena hora.
5: Ahora sí.
4: Para poder también levantarse temprano y empezar con su ejercicio. El ejercicio no lo dejen, por favor, que sea parte de su canasta básica, así como la terapia. También el ejercicio les va a ayudar en mucho. Y si ustedes no se mueven, porque el ser humano está hecho para moverse, no para poderse estar quieto, no para poder estar en estado sedentario, de que no se muevan, que no hagan nada,
5: claro,
4: porque engordan y también interrumpen gran parte de las funciones que tiene el cuerpo, ¿verdad, Miriam?
5: Tú, fíjate que hay enfermedades que están ligadas a no dormir suficiente o dormir mal.
4: Exacto, sí, lo que te estoy diciendo.
5: Uh-huh. Presión arterial alta, uh-huh. Enfermedades del corazón, accidentes cardiovasculares, enfermedades del riñón, uh-huh. Obesidad y diabetes tipo 2.
4: Uh-huh. Fíjate nomás.
5: La depresión, la ansiedad y la irritabilidad. Que eres una persona irascible. Uh-huh. Y luego te las echas con todo mundo, ¿verdad?
4: Claro, por supuesto.
5: Y también disminuye la capacidad sexual.
4: Uh-huh. Aparte, fíjate nomás.
5: Sí. Entonces, hay que tener en cuenta que, de verdad, el dormir es una parte importantísima de la vida. No es quitarle el tiempo, no es ganarle

0: horas a tu vida. No, dormir bien es la otra mitad de estar vivo, de estar despierto. Y así es como lo debemos tomar en cuenta. Ahora, yo no puedo dormir porque esto que el otro que... Hay muchos suplementos que te pueden ayudar, Marquito.
1: Muchos.
0: Nosotros tenemos un suplemento, la verdad, que es muy bueno.
1: Sí.
0: Y este suplemento...
1: La gama, por ejemplo, si tú tomas gama, que esa la pueden conseguir con Jerry. Si ustedes le mandan a Jerry un mensaje y le dicen, oye, he escuchado que para poder descansar y estar bien, puedo tomar la gama, pídansela a Jerry. Van a ver la gran diferencia, que es, por ejemplo, yo cuando estoy estresado y demás, que llego en la noche por alguna cuestión así muy, muy estresado, 40 minutos antes de ir a la cama, yo ya me estoy tomando mi gama para que vaya haciendo su función, su reacción. Y con eso la verdad es que sí puedes dormir bien, porque mira que ando telconsta, miren que no paro todo el día.
0: Sí, claro. Ay, mira, nosotros el suplemento que tenemos en polvo tiene varios
1: elementos
0: que son importantes.
1: Exactamente.
0: Tiene la gaba, tiene flor de azahar, tiene flor de valerina, tiene la vitamina C, la vitamina B, que es importantísimo, el complejo B, para los nervios, para poder tranquilizarte. Tiene el extracto de la aguja. De la
1: uva roja.
0: De la, no, de este, de la hoja de lechuga.
1: Ah, de la hoja de lechuga. Es que ah,
0: se,
1: sí, es para
0: se me lengó la traba. Ajá. Y también tiene triptófano. ¿Qué son cada uno de estos?
1: Te relaja.
0: Por ejemplo, la gaba, ¿no? La gaba tiene un gran poder tranquilizante, que era lo que tú estabas mencionando.
1: Exactamente.
0: Mejora la concentración.
1: Ajá.
0: Y también a los niños, ¿eh?
1: Sí, es para todos, hasta los
0: cuando
1: niños.
0: Cuando vean que su niño está muy inquieto, que no puede dormir bien, que tiene los exámenes, lo que sea, también le puede dar...
1: Su gaba.
0: Su gaba. Ajá. Y también van a ver que se va a estar mucho mejor. Ahora, también potencia, hace que esté más fuerte la hormona del crecimiento, refuerza el sistema inmunológico, favorece el descanso, por lo que evita los problemas de insomnio, que luego son los que nos traen tantísimos problemas, ¿no? También produce un efecto relajante, que está totalmente indicado para personas cuando tienen una ansiedad muy elevada. Reduce la presión arterial, fortalece los músculos y ayuda a que desciendan los niveles de azúcar en la sangre. Esto es lo que puede ayudar a tu cuerpo el suplementarte con la GABA. Ahora, la flor de azahar. Yo creo que esto todo el mundo lo conocíamos. Yo me acuerdo, mi abuelita, mi mamá, te daban los tés, ¿no? De los siete azahares, o no me acuerdo cómo se llamaban, ¿no? La flor de azahar ayuda a conciliar el sueño y es levemente hipnótica. Por eso se suele usar en personas con problemas para dormir. Tiene propiedades que te ayudan también a eliminar gases. Y también te ayuda para depurar el hígado, también puede ayudar para esto. Ayuda a combatir los dolores menstruales, tiene propiedades sedantes y antiinflamatorias. El azahar tiene propiedades, fíjate Marquito, que son ansiolíticas, antiansiolíticas, que ayudan a combatir el estrés y la ansiedad. La flor de valeriana, que también era un remedio
1: casual,
0: muy casero, ¿no? Muy de la abuelita y de todos, ¿no? Esta flor es un sedante natural, antidepresivo, ayuda a eliminar los síntomas de la ansiedad, también es inflamatoria y analgésica, ayuda a los trastornos digestivos y promueve el buen descanso.
1: Así es, sí.
0: Porque también logras relajarte, serenarte, ¿no? Ahora, la vitamina C, pues ya sabemos que contribuye también al sueño. Y la vitamina, todo el complejo B, que también es muy importante para que tus nervios estén bien nutridos, en una buena condición. Y el extracto de la hoja de lechuga, ¿te acuerdas cuando las mamás...
1: Uy, la lechuguita que la ponían así como
0: hervida, ¿te acuerdas? Muchas mamás se las ponían en el agua caliente, ponían las hojitas de lechuga. Mi mamá nunca usó eso, pero mucha gente sí lo hacía.
1: Y le funcionaba muy bien, aparte.
0: Ahora, también el triptófano.
1: Ajá.
0: El triptófano es un aminoácido esencial que también tiene efectos antidepresivos. Uh-huh. Ayuda a la síntesis de la serotonina y actúa como un ansiolítico.
1: Uh-huh.
0: Contribuye a conciliar el sueño, regula el bienestar emocional y puede incidir en el apetito.
1: Uh-huh.
0: O sea que también te regula lo que sucede cuando no duermes uh-huh. bien, que es que no tengas control con el hambre, ¿no? Uh-huh. O con que no tengas nada de hambre o que tengas muchísima uh-huh. hambre. Ahora, el magnesio.
1: El magnesio.
0: También contiene magnesio. Uh-huh. El magnesio nos ayuda a dormir muchísimo mejor.
1: Uh-huh.
0: Y además dicen que es el mineral del estado de ánimo,
1: así
0: ¿no?
1: Así es.
0: Suaviza el dolor menstrual y los calambres premenstruales. Aumenta el deseo sexual y la predisposición.
1: Uh-huh.
0: Mantiene sano el sistema cardiovascular.
1: Sí.
0: Eleva el estado de ánimo, como les decía. Tienes una mayor flexibilidad, previene osteoporosis y fortalece huesos. Es parte de los minerales que tienen los huesos, el magnesio. No nada más tenemos calcio, ni fósforo. Y también ayuda a remineralizar los dientes y previene caries.
1: Uh-huh. Fíjate nomás todo lo que puede contribuir, claro.
0: Y ayuda a tus músculos.
1: Ajá.
0: Es el que Gerardo nos ha dicho muchas veces, ¿no?
1: Uh-huh.
0: Que el magnesio es el único mineral que ayudan para hacer pesas.
1: Arterofilia. Ajá. Y todas estas cosas. Claro.
0: Flor de tila es flor otro de los que... Tómate tu tecito de tila para que estés más tranquilito,
1: flor,
0: ¿no?
1: De tila, sí.
0: ¿Cuántas veces no te decía tu mamá o tu abuelita eso?
1: Ajá. Uh-huh.
0: ¿Por qué? Pues mira, la flor de tila ayuda a que vayas disminuyendo la ansiedad. Previene enfermedades crónicas. Desintoxica el cuerpo, reduce el frío y la gripa.
1: Ajá.
0: Elimina la inflamación y mejora la digestión.
1: Ok.
0: Porque desinflama.
1: Fíjate, no,
0: entonces,
1: es
0: por eso
1: tiene,
0: te sientes mucho mejor también. Ahora, ¿quién no ha oído hablar de la flor de de pasiflora?
1: No, pues todo el mundo. Ahí sí. Sí, es una que sí es muy muy común y muy popular. De hecho, fíjate, Miri, que yo estaba, la verdad, viendo que parte de, como dices, ya lo habías dicho tú y lo volvemos a repetir nada más para todas las personas, que todos estos buenos hábitos se deben de hacer, como dices, ya de manera diaria, que para poder también lograr ciertas cosas. Entonces, como ya lo habías dicho tú, hay que establecer horarios fijos, cena ligera, sin pantallas, pero además poner realmente lo que se necesita,
0: claro,
1: es apagar las pantallas, porque ahí tú tienes toda la información de lo de las propiedades de la GABA. Pero bueno, ¿qué les parece si nos vamos a una brevísima pausa y regresamos a este su programa Estilo de Vida?
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3: Vamos a una breve pausa y regresamos a su programa Estilo de Vida.
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11: 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Con Laura Pérez Cisneros.
12: ¿Qué hay detrás del Palacio de Almudaina?
13: Cuando es época de verano, la familia real española viaja a la isla de Palma de Mallorca. La residencia oficial es el Palacio de Almudaina. Aunque tiene origen romano, fue un hermoso alcázar musulmán. Su nombre significa fortaleza o ciudadela y es utilizada para actos oficiales donde el rey acostumbra recibir al presidente de gobierno. En 1229 fue sede real y es considerada patrimonio nacional y es bien del interés cultural. La familia real y la emérita Sofía acostumbran a quedarse en el Palacio de Marivent, donde ya es una tradición hacer un posado familiar. Si un día te das una vuelta a Palma de Mallorca, que no sea época de verano, puedes visitar el Palacio de Almudaina, que está abierto al público, para admirar la belleza que ha permanecido desde hace varios siglos. 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
14: La letra J es la única que no aparece en la tabla periódica de los elementos químicos del mundo.
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1: Y ya estamos de regreso en este su programa Estilo de Vida, de Jerry Medina aquí en Grupo Fórmula, abriendo la conversación. Y Miriam le está hablando sobre la importancia de la agave, lo que contiene y por qué
0: para el sueño. Suplemento que tenemos nosotros para el mejor descanso.
1: Exactamente.
0: Para serenarte, ¿no? Uh-huh. Ustedes le pueden mandar un WhatsApp a Gerardo y decirle de lo que tiene el Ceremax Plus.
1: Sí.
0: Para que pues estén bien enterados y puedan aprovechar todas sus cualidades.
1: Sí, que lo pidan, el Ceremax.
0: Que lo pidan, mira, tiene GABA, flor de azahar, flor de valeriana, vitamina C, el complejo B, el extracto de la hoja de lechuga, el triptófano, el magnesio, la flor de tila. Y nos habíamos quedado en lo que es la flor de pasiflora. Esta ayuda en los problemas para dormir, el insomnio puntual, ¿no? Ya sabes.
1: Exacto.
0: ¿No? Que sí, te vas a acostar y a esta hora ya no me puedo dormir. Ya andas dando vueltas. Ayuda a situaciones de estrés agudo. Cuando estás muy estresado por alguna situación que no te deja, bueno, pues esto te va a ayudar. Y acuérdense que mientras más relajados estemos, mejores decisiones tomamos, ¿no?
1: Sí, claro.
0: También ayuda en estados y leves de ansiedad, sensaciones de angustia por problemas emocionales, pérdidas o duelos. Cuando estás así que algo te ayuda muchísimo a que puedas relajarte y poder dormir un poco.
1: Porque hay gente que la está pasando así, Miri, ¿no? Y nada más importante que puedan tomar este Ceremax. Ajá.
0: La pasiflora también alivia los síntomas asociados al síndrome de abstinencia de medicamentos, narcóticos o ansiolíticos. Uh-huh. Ayuda a aplacar los estados de irritación nerviosa, uh-huh, histeria y los tics nerviosos.
1: Fíjate nomás hasta los tics
0: nerviosos. ¿Cuántas personas no tienen los tics que andan todo el tiempo?
1: Sí, es cierto,
0: Que ni cuenta te das, pero ya estás tan nervioso. Uh-huh. Alivia las palpitaciones nerviosas, las taquicardias no graves, uh-huh, o persistentes, provocadas por estados de nerviosismo. ¿No te pasa?
1: Sí.
0: Que estás bien nervioso y todo se te acelera.
1: Sí.
0: Uh-huh. Ayuda también a calmar la migraña originada por situaciones de estrés y nervios.
1: Uh-huh.
0: Y los vértigos ocasionados o provocados por dolores cervicales.
1: Uh-huh. Fíjate nomás todo lo que puede pasar. Uh-huh.
0: Todos estos beneficios pueden tener ustedes si empiezan también a tomar sus suplementos, como el Ceremax Plus, uh-huh, que tiene, como les digo, GABA, flor de azahar, flor de valeriana, vitamina C, el complejo B, el triptófano, el magnesio, flor de tila, la flor de pasiflora.
1: Ajá.
0: Ahora, esto combínenlo con que vamos a tratar de alguna forma, pónganse un orden,
1: ajá,
0: para que los horarios que tengan para levantarse, para irse a dormir,
1: ajá,
0: para comer, para... Y entonces también póngase un tiempo para el ejercicio, sí, aunque sea media hora.
1: Lo que te digo, ejercicio es ejercicio siempre, no y a cualquier edad. Claro, hay de ejercicios a ejercicios. No es lo mismo un ejercicio para una persona de 80 años que uno para uno de 17,
0: claro,
1: que uno para 6 años, porque hay ejercicios de ejercicios. Sí se tienen que asesorar bien para que no se vayan a lastimar. Hay gente que nada más, claro, puede caminar, pero caminen, no importa.
0: Claro.
1: Caminen y muevan un poquito las manitas en que en medida que no se puedan no se lastimen y demás, dependiendo,
0: sí,
1: de tu edad.
0: Y sí se puede, ¿eh? Uh-huh. Mira, ahora que yo he estado otra vez, gracias a Dios, yendo al INER a, uh-huh, rehabilitación, que es el acondicionamiento físico que debo de seguir teniendo, uh-huh, para que mi pulmón no avance más, uh-huh, el EPOC. Uh-huh. Yo veo personas, el otro día vi una señora ya mayor, ay, no sabes cómo la ame, uh-huh, la señora.
1: Así.
0: Un sentido del humor divino,
1: uh-huh,
0: y la hija la llevaba y le echaba porras porque, uh-huh, estaba haciendo ejercicio, porque ya le habían dicho que tiene que, su capacidad pulmonar, pues también la tiene que ayudar con el ejercicio,
1: claro,
0: ¿no?
1: Ajá.
0: La señora no tiene más que la edad, porque también con la edad vamos teniendo EPOC, se va,
1: exacto,
0: perdiendo la capacidad,
1: sí, sí,
0: pulmonar.
1: Sí, sí. Ajá.
0: Y entonces el chico que la estaba ayudando, el fisioterapeuta, porque ahí en el INER tienen de las diferentes escuelas, el INER es también como una escuela, ¿no? Uh-huh. Un instituto. Entonces, van muchos a aprender y a capacitarse ahí. Y el chico que estaba con ella, un chico monísimo, muy simpático y guapetón además.
1: Ajá.
0: Y la señora, pues, era chiquita, ¿no?
1: Ajá, ajá.
0: Ya mayor.
1: Sí, sí,
0: que
1: sí
0: tendría, yo creo que unos 80 años, yo creo que tendría la señora. Y y entonces el señor, el chavo que estaba joven y guapetón, así fuerte, le decía, a ver, señora, no me acuerdo cómo se llamaba la señora, ponle Mari, ¿no? A ver, señora Mari, levante la mano derecha y el pie izquierdo. Y entonces lo trataba de hacer y se le iba la onda, ¿no? Ya como a la cuarta vez ya empezaba y otra vez se le olvidaba, porque también la coordinación es importante.
1: Claro.
0: El ejercicio te da coordinación, uh-huh, equilibrio, fuerza en los músculos. Y le decía, a ver, señora Mari, ¿qué va a pasar si usted no se puede levantar luego de la cama? Porque ya no tiene músculos en sus piernitas.
1: Ay.
0: Mire qué delgaditas las tiene. Y dice la chica, dice, pues ya no tengo que corretear a ningún guapetón. Y le dice,
1: ay, qué
0: mira,
1: linda.
0: Nos hemos reído todos.
1: Ay, sí.
0: No sabes, divina la señora. Pero es cierto, el dormir te da la oportunidad de hasta poder restablecer bien tus músculos.
1: Ajá.
0: Y si, como te digo, haces tu ejercicio, haces tus comidas donde tengas proteína también, trata de bajarle a todo lo que puedas en lo que son azúcares, harinas refinadas, refrescos, grasas. Eso
1: sí,
0: hay que tratar.
1: Son grandes venenos para el cuerpo, todos estos.
0: Claro.
1: Claro. todo eso y es en exceso. Ricas, ¿eh? No, todo eso es en exceso. No decimos que si hoy lo tomas mañana, ¿no? Pero hay gente que ya está. Yo he visto, hay gente que llega o a la comida y le pone un montón de sal sin probar si ya le, si está
0: sin
1: bien
0: probarlo.
1: De sal. O, ¿sabes qué? También veo cómo le vacían la cantidad de azúcar a ya sea el café o a la leche o estas cosas.
0: Y el aceite que ponen el para hacer las milanesas empanizadas.
1: Ah, sí.
0: Eso vamos tratándolo de ir
1: quitando
0: todo lo que es capeado y empanizado, hay que irlo...
1: Sí, o coman una vez cada 15 días, exacto, cada 20, pero no diario.
0: No diario, pero
1: porque
0: hay gente que come
1: problema,
0: las milanesas,
1: exacto,
0: diario.
1: Hay gente que le encanta las
0: y milanesas. Y torta de milanesa.
1: Sí, una
0: y torta de tamal. Y torta de chilaquiles.
1: Entonces tienes que ir evitando.
0: ¿No sabes cómo en la panadería que está por la casa en Satélite?
1: Vende mucho pan.
0: Hacen tortas de chilaquiles en la mañana.
1: Bueno,
0: huelen que como caricaturas te van hablando así, ven, para que la huelas, ¿no?
1: Uh-huh.
0: Se acaban de volada.
1: Y la gente lee.
0: Y afuera está los chicos que venden los tamales,
1: uh-huh,
0: con el bolillo de ahí dentro también. Se acaban.
1: Mira.
0: O sea, qué desayuno tan nutritivo, ¿verdad?
1: No, imagínate.
0: O sea, ¿dónde está la proteína?
1: Puro carbohidrato.
0: Exacto.
1: Puro carbohidrato ahí.
0: ¿Dónde
1: pura engordadera
0: está la proteína? Digo, eso sí lo
1: eso
0: puedes
1: es un refresco,
0: comer de vez
1: un atole.
0: En cuando. Claro.
1: Uy, no, porque ahí le van aventando para que amarre.
0: Y yo sé que, bueno, pues esa es la comida que pueden, no es cierto. Lo mismo te cuesta el tamal,
1: uh-huh,
0: que hacerte dos huevos con jamón.
1: Claro. Uh-huh.
0: O dos huevos con nopales.
1: Uh-huh. Claro.
0: O sea que tampoco es cierto, ¿no?
1: Uh-huh.
0: La economía. Lo que pasa es que tenemos unos malos hábitos.
1: Claro.
0: Esto debe de ser para festejar los tamales, para festejar un día cualquier cosa, pero no para comer diario.
1: No, diario no.
0: Ni comer diario... El arroz con huevo frito, plátanos fritos, la pasta y luego el empanizado.
1: Uh-huh.
0: Pues, ¿cómo no queremos estar gordos o con problemas de corazón y colesterol?
1: Uh-huh. Es cierto.
0: ¿Cómo queremos luego dormir bien? ¿No?
1: Sí.
0: Nosotros mismos nos provocamos esto. ¿Cuesta trabajo? Sí, porque son
1: hay
0: tradiciones de toda la vida. Por ejemplo, en casa, en mi casa... Mis papás, toda mi familia, no son de México, son de España, y en España se comen mucho los embutidos.
1: Uh-huh.
0: Pero yo sé que los embutidos no son buenos, ¿no?
1: Sí, no.
0: Bueno, el jamón serrano, pues sí es bueno porque ese no, uh-huh, nada más está salado, pero todos los demás yo ya trato de evitarlos.
1: Claro, sí,
0: ¿no?
1: Sí, porque si no empiezas como tú dices nada más. Y a mí la verdad es que así no me gusta, ¿no? A mí no me gustan así tantos embutidos, ¿no? Me provocan acidez
0: y
1: todas esas cosas, ¿no?
0: Pero de vez en cuando, Marqui, ¿no?
1: Exactamente. Pero bueno, ¿qué les parece si nos vamos a una brevísima pausa? Les agradecemos. Más bien, mire, ya se nos fue el tiempo rapidísimo. Ve nomás. Pues mire, esos son los consejos. Nos despedimos.
0: Pues sí, pues miren, tratar siempre de tener una mejor calidad de vida, un estilo de vida con hábitos saludables, que nos permitan pues pasarla mejor.
1: Y a nombre de Jerry Medina les agradecemos que nos hayan acompañado en este su programa
0: Estilo de Vida.
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15: Colágeno es la principal proteína componente del tejido conectivo. Constituye de 25 a 35% de las proteínas totales que forma fibras, las fibras colágenas. Es el componente más abundante de la piel y de los huesos. Las moléculas de colágeno tienen distintas formas y funciones. En tendones, forman fibras rígidas encordadas, resistentes a la tensión. Por otro lado, en la piel, permite la expansión en todas direcciones sin deformaciones. El colágeno se encarga de dar estructura, firmeza y elasticidad a la piel y mantiene la salud de tus músculos, ligamentos, tendones y articulaciones. Hemos llegado al final de su programa, pero tenemos una cita con usted el día de mañana, aquí en Estilo de Vida.
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21: Un equipo de investigadores de España presentó un robot social con inteligencia emocional para apoyar en terapias de niños con autismo. El robot es de bajo costo y tiene múltiples usos potenciales. Es capaz de asistir a terapeutas en el tratamiento de niños con trastorno del espectro autista, debido a que puede expresar emociones propias en función de la interacción con los menores, con el objetivo de mejorar su comunicación social y estado de ánimo. Mediante el empleo de modelos matemáticos y de diferentes modelos de inteligencia artificial, toma decisiones de forma autónoma y es capaz de adaptar su comportamiento en función de la interacción con cada persona. Emplea modelos de visión para reconocer gestos de la cabeza y las manos y distinguir la atención de su interlocutor. De esta manera, calcula la acción a tomar y puede contar un chiste, continuar un juego o cambiar de actividad terapéutica. Soy Aide Rivera. 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
27: Las 5 de la mañana con 30 minutos. Gracias por estar con nosotros la mañana de este jueves, en este jueves 6 de agosto de este 2026. Qué gusto poder saludarle, darle la bienvenida a través de las frecuencias de Grupo Fórmula en la República Mexicana. Muchísimas gracias para quienes a través de todos los sistemas de Telefórmula nos miran. En México, en los Estados Unidos, muchísimas gracias. Muy buenos días a todas y a todos. Nuestro canal de YouTube y nuestras plataformas digitales, bienvenidas y bienvenidos. Bueno, vamos a comenzar con la información. Estados Unidos ofrece más de 100 millones de dólares por la captura de líderes del cártel de Jalisco Nueva Generación, acusados de tráfico de drogas y delitos con arma de fuego. Todd Blanch, el fiscal general adjunto interno de los Estados Unidos, dijo que la intención es desmantelar la organización criminal, por lo que han revocado visas y prohibió el ingreso a su territorio de familiares y socios del cártel Jalisco Nueva Generación. Francisco Villalobos, tienes esta información. Adelante, Francisco, buenos días allá en los Estados Unidos.
28: ¿Qué tal, Manuel? ¿Cómo estás? Buenos días.
6: millonada recompensa que está ofreciendo el Departamento de Justicia para la captura de líderes del Cártel Jalisco Nueva Generación. 100 millones de dólares es lo que anunció el día de ayer el muy pronto oficial Procurador General de Justicia, ex abogado personal de Donald Trump, el señor Todd Blanche, anuncia esta millonada recompensa en contra de estos cárteles de la droga de este mexicano, compañero, y así lo dijo ayer en conferencia de prensa junto con el director del FBI, el director de la DEA y todos los meros, meros fregones de la Procuraduría General de Justicia de la Unión Americana.
7: Hoy, el Departamento de Justicia, en coordinación con la Fuerza de Tarea de Seguridad Nacional, anunció el levantamiento del secreto de 5 acusaciones penales separadas contra altos dirigentes del Cártel Jalisco Nueva Generación. También anunciamos hoy, junto con el Departamento de Estado, recompensas por más de 100 millones de dólares por información que conduzca al arresto no solo de las 5 personas cuyas acusaciones fueron reveladas hoy, sino también de otras 3 personas acusadas en casos previamente desclasificados. Esto representa una continuación de nuestros esfuerzos para eliminar a los cárteles que han azotado a este país durante demasiado tiempo.
6: Así es, Manuel. Por lo menos y solo por el momento están usando los Estados Unidos la misma táctica, digamos, que han usado de décadas, la presión diplomática, porque, ojo, también aparte de los 100 millones de dólares ofrecidos, van por las visas para prohibir el ingreso a territorio norteamericano a familiares, socios, tanto financieros como abogados, como amigos, aliados políticos a la Unión Americana que sean, digamos, vinculados con este cártel. Por el momento estamos viendo una vía de la Procuraduría de Justicia con esta millonada recompensa, los operativos que hemos visto desde la década de los 80s y también por el lado diplomático, y también el lado financiero, por supuesto, al congelar sus cuentas. Donald Trump quiere acabar con este cártel de la droga y se van en serio, intentando que haya los resultados para evitar que esta crisis continúe, crezca y ya se erradique. Te mando un fuerte abrazo, Manuel, que tengas un bonito día.
27: Muchas gracias, Francisco. Importante toda esta información allá en los Estados Unidos, porque lo que han querido o lo que quieren ahora es efectivamente, como dice Francisco, desmantelar, irse de frente completito, desarticular en su totalidad al Cártel Jalisco Nueva Generación. Bueno, en fin, y bueno, dentro de todo esto, información que se dio ayer, se hizo un reconocimiento precisamente a Omar García Harfuch, el secretario de Seguridad Ciudadana de la ciudad, del estado de nuestro país, mejor dicho, y allá en los Estados Unidos se hizo ese reconocimiento precisamente porque se trabaja precisamente con él en coordinación permanente, se hizo ese reconocimiento a Omar García Harfuch. Bueno, ayer la Embajada de los Estados Unidos en México emitió una alerta de seguridad para suspender temporalmente las actividades del personal del Departamento de Agricultura estadounidense en Michoacán, afectando la importación de aguacate. Según el Grupo Consultor de Mercados Agrícolas, la suspensión fue por amenazas en contra de sus intereses y de funcionarios del estado. Por su parte, el gobernador de Michoacán, Alfredo Ramírez Bedoya, afirmó que se debió a los recientes operativos de seguridad. Héctor Bastida, nuestro jefe de información aquí de Por la Mañana. Adelante con la información, Héctor.
8: Buenos días, Manuel. Ayer la Asociación de Productores, Empacadores, Exportadores de Aguacate de México informó que recibió una alerta de seguridad del gobierno de los Estados Unidos en la que se suspenden temporalmente las actividades en el estado de Michoacán. Esta medida impacta directamente la operación de los oficiales regulatorios del Departamento de Agricultura estadounidense, responsables de verificar el cumplimiento del plan de trabajo operativo en los empaques autorizados para exportación. En un comunicado, la Organización de Productores y Empacadores de Aguacate informaron que, de inmediato, se trasladaron a la Ciudad de México para reunirse con las autoridades correspondientes para atender la situación de seguridad y gestionar las acciones necesarias para que las afectaciones fueran las mínimas. Posteriormente, el Grupo Consultor de Mercados Agrícolas emitió un comunicado señalando que la suspensión del gobierno estadounidense estaba relacionada con amenazas contra sus intereses y funcionarios de Michoacán. Se trata del tercer cierre que ordena Washington por problemas de seguridad en Michoacán. El primero ocurrió el 11 de febrero de 2022, le siguió otro el 15 de junio de 2024 y este ocurrido ayer 5 de agosto. Después, el gobernador de Michoacán, Alfredo Ramírez Bedoya, publicó un video en sus redes sociales para informar que ya trabajaba con el área de seguridad de la Embajada de los Estados Unidos y que confiaba en que a la brevedad se restablecieran las operaciones. Dijo Ramírez Bedoya que se trató de medidas preventivas por parte del gobierno de Donald Trump por los operativos implementados en materia de seguridad. Escuchemos al gobernador Ramírez Bedoya.
1: Son acciones, nos han informado, son acciones preventivas que realiza el gobierno de Estados Unidos para salvaguardar a sus empleados, sobre todo porque en estos días, ustedes lo saben, ha habido detenciones muy relevantes, muy importantes del gobierno federal en contra de la extorsión. Para ello mantenemos trabajos con el área de seguridad de la Embajada de Estados Unidos.
8: Manuel, esta es la información. Seguimos pendientes.
27: Pues pendientes, el caso es que se ha suspendido precisamente este transporte de aguacate de Michoacán hacia los Estados Unidos por cuestiones de inseguridad. Una vez más paran por cuestiones de inseguridad. La última ocasión, si usted lo recuerda, pues tuvimos que reportarle que había una afectación directa a los observadores, a los administradores, precisamente de los Estados Unidos, porque había una circunstancia que había sucedido con ellos y generaba un espacio de inseguridad en contra de ellos. Pues ahora parece que todo esto que se ha estado generando y que le hemos reportado aquí de operativos y de quema de autos, etcétera, pues ha levantado alertas, ¿no? Alerta número 4, por cierto, la más fuerte que puede plantear la administración de los Estados Unidos para que no se visite una ciudad, pues la toman ellos en serio, ellos toman en serio sus advertencias de seguridad. Aquí, pues aquí es el pan de cada día, ¿no? Las balaceras allá en Michoacán, las reacciones por la detención de algún líder de un grupo delincuencial, etcétera. Pero bueno, pues esa es la reacción por lo pronto. Vamos a ver cuánto tiempo dura, ¿no? La suspensión, en todo caso, del aguacate a los Estados Unidos. Canadá es repugnante. Me encanta su gente, pero es repugnante. Y países como México y China se han aprovechado de los Estados Unidos a través de los aranceles. Esto lo dijo ayer durante un evento en Las Vegas, Nevada. ¿Quién va a ser? Pues el presidente de los Estados Unidos, Donald Trump.
3: Amo los aranceles. Es mi palabra favorita en el diccionario, arancel. Amo los aranceles, ¿verdad? Porque hemos sido perjudicados por aranceles usados en nuestra contra durante años por China, por Japón, por Corea del Sur, por Alemania, por todos, por Canadá. Canadá es desagradable. Lo son. Son desagradables. La gente piensa que en Canadá son desagradables. La gente, amo a su gente, pero son desagradables. Un liderazgo desagradable. Y México, todos nos lo hicieron.
27: Bueno, pues ahí está, en el discurso, efectivamente, en el discurso que tiene de manera permanente el presidente Donald Trump. Son las 5 de la mañana con 40 minutos. Vámonos de una vez contigo, Sofía Enríquez, ¿en qué vamos a andar en la música? Hola.
9: Hola, Manuel. Buen día. Hoy nos acompañará la música de las Spice Girls.

Geraldine Jerry Horner, mejor conocida como la Ginger Spice, Jerry Halliwell, nació un día como hoy, 6 de agosto, pero de 1972, en Walford, Inglaterra. En 1994 audicionó para el grupo musical que estaba conformado por la empresa Hearst Management y fue seleccionada junto a Victoria Adams, Melanie Brown, Melanie Chisholm y Michelle Stephenson. Michelle tuvo que dejar el grupo y fue sustituida por Emma Bunton. En julio de 1996 lanzaron su primer sencillo Wanna Be y en noviembre de ese año su primer disco, Spice. En 1998, Jerry dejó al grupo para empezar una carrera de solista. El resto del grupo siguió con las presentaciones y otro disco hasta 2001, cuando se separaron. En 2007 se reunieron para una nueva gira que terminó en 2008. La última vez que estuvieron las cinco juntas fue en la clausura de los Juegos Olímpicos de 2012.

0: Así que en el cumpleaños número 54 de Jerry Halliwell, hoy escucharemos a las Spice Girls. Gracias, Manuel. Que tengan buen día.
1: Las Spice Girls, bueno, vámonos con eso en la música. Ni hablar, Sofía Enríquez, muchísimas gracias. Son las 5 de la mañana con 42 minutos. Vámonos a la primera de deportes con Betsabe Rosales. Hola, Betsa.
2: Hola, Manuel, muy buenos días, amigos. Vámonos con la información deportiva porque, bueno, ha surgido mucho ruido en cuanto nuevamente al tema del ascenso y descenso. Y es que recordemos, para esta apertura 2026 ya la Federación Mexicana de Fútbol, específicamente la Liga MX, fue muy clara y señalaron que no están contemplando el ascenso ni el descenso, situación que evidentemente ha calado hondo, sobre todo en los directivos de los equipos de la Liga de Expansión, porque se ha externado y lo han externado en distintos momentos que la Liga prácticamente abusó de su confianza, les dio un discurso y finalmente terminan dando otra cara. Y el martes pasado, efectivamente, Alberto Castellanos, presidente de los Leones Negros de la Autónoma de Guadalajara, de los Leones Negros, bueno, pues habló mientras estaban presentando a sus refuerzos, habló un poco de este malestar que tienen muchos directivos respecto a la postura que ha tenido la Liga MX por el ascenso y el descenso y su desaparición. Vamos a escuchar qué fue lo que dijo Alberto Castellanos.
3: Nos doraron la píldora, ganaron tiempo, ¿sí? Nos fueron pateando el bote, diciéndonos que no, que necesitábamos nosotros una propuesta, hacerla llegar para que allá los dueños pudieran decir que están de acuerdo en el tema de la certificación y demás. Y a la hora de la hora nos vieron la cara, o sea, digo, fue una puñalada trapera, fue una traición brutal la que realmente recibimos.
2: Y es que además nosotros como medios lo que hemos visto realmente ha sido la postura de la Liga, de Mikel Arriola, de algunos directivos que han manifestado abiertamente que no están contemplando el ascenso ni el descenso y que no lo habían contemplado realmente. Para recapitular un poco, bueno, recordemos abril de 2020 cuando surge todo el tema del COVID-19. Bueno, la Liga le ofrece justamente a los equipos de expansión suspender temporalmente el ascenso y descenso para que no afecte las finanzas específicas de los clubes de expansión. Este pacto especificaba 6 temporadas, mientras señalaba la Liga, se estabilizaban las finanzas, pero la Federación Mexicana lo eliminó de manera oficial para esta temporada. Y por ahí una nota que maneja el esto, Adrián Camargo, presidente de la Federación Mexicana de Derecho Deportivo, aseguró que no hubo realmente ninguna arbitrariedad, porque según él, el Comité Ejecutivo autorizó esta modificación desde abril, señalando directamente al representante de la Liga de Expansión en dicho comité, argumentando que él debió haberles avisado a todos los clubes, pues a esta guillotina que se veía, estas intenciones y lo que podía pasar, no lo hizo. Y bueno, legalmente la federación tranquilamente se lavó las manos legalmente. Así que bueno, en 2025, recordará usted, acudieron algunos equipos al TAS directamente exigiendo el regreso del ascenso para la temporada pasada. Y perdieron porque prácticamente le entregaron un cheque en blanco a la Liga MX con lo que hizo, lo que quiso, y la federación además los castigó cortándoles ese subsidio económico que habían llegado en ese acuerdo de 2020, se los quitan. Y bueno, hoy en este arranque de la apertura 2026, pues muchos equipos de Leones Negros, de Cancún FC, Mineros de Zacatecas, han alzado la voz en la cancha, han pues por ahí minutos de actividad cuando inician los partidos, se quedan sin jugar, fotografías de muchos equipos que se cubren la boca en forma de manifestación y pues comunicados, ¿no?, conjuntos. Y la respuesta nuevamente, una amenaza por parte de la federación, los amenazan con multas superiores a los 200,000 pesos para quienes sigan manifestándose. Y el día de ayer mi compañero Raúl Orbañanos, a quien por cierto le mandamos una felicitación por su aniversario 29 de la Fórmula S, Orbañanos, aquí en Grupo Fórmula, 29 años, Manuel, yo llegué
1: Muchísimas
2: por ahí de 2015 con él fue el que me abrió las puertas de Grupo Fórmula, así que felicidades bueno. A Raúl Orbañanos. Tuvo ayer la oportunidad de platicar justamente con Eduardo López, presidente de Mineros de Zacatecas, y esto fue parte de la conversación que tuvieron ayer justamente en la Fórmula de Orbañanos.
4: No hay ni pláticas, ¿qué pasa? ¿Se acaba la esperanza?
5: A inicios de este año tuvimos mesas de trabajo con ellos en los que se iba a, de alguna manera, a encontrar la manera de que el regreso del ascenso fuera pues, de la mejor manera posible, ¿no? Y resulta que, como bien comentaste, el 24 de enero se estableció sin avisarnos, que se detenía por completo, y es por eso que ahora yo creo que es que se está movilizando, pues, todo el ecosistema del fútbol.
6: ¿Hacia dónde van? Siendo realistas, porque si ya fueron al TAS, si ya hablaron con la Liga MX y tienen cerradas todas las puertas, ¿qué van a hacer y por qué mantenerse todavía en la Liga de Expansión?
5: No hemos dado por concluido el hecho de que se haya abolido el ascenso-descenso. El tema de la certificación no es algo en lo que nosotros hayamos estado en contra. Todas las ligas del mundo tienen de alguna forma un control económico, tienen un licenciamiento. Y era algo que estábamos trabajando con ellos, ¿no? La diferencia es que, pues, la comercialización centralizada y los mecanismos financieros de solidaridad existen en todas las otras ligas élite del mundo. Y aquí la realidad es que no existe así, ¿no? Hay una disparidad importante en este sentido. Y pues nosotros de alguna forma vamos a seguir recurriendo a las instancias que sean necesarias, sin personalizarlo, ¿no? Nosotros creemos que el tema del ascenso es benéfico para nuestro fútbol, es no quitarle el sueño a nuestros niños, a nuestros jugadores, defender a nuestros trabajadores, y continuaremos en esa línea, ¿no?
7: Y lo que socialmente representan ustedes para muchos estados, ¿no?
5: Y más después de lo que acabamos de vivir en el Mundial, yo creo que pocas cosas, si no es que ninguna otra, ha unificado este tema social en el país como lo hizo la selección nacional. Ya vivimos, yo digo, en una depresión colectiva ante muchas problemáticas sociales más importantes que el fútbol, pero que tengan esa distracción y esa esperanza de poder de alguna forma avanzar a través del fútbol, pues yo creo que es algo que no se le puede arrebatar a la gente. Hay fútbol profesional de Liga MX en 14 estados, los otros 18, ¿qué va a pasar, no?
2: Y efectivamente, muchas plazas de la República se han quedado sin fútbol, caso de Morelia en primera división, caso de Mazatlán, ¿no? Recientemente el Atlante, que de plano vio que no se podía y compró la plaza justamente que deja Mazatlán, y es por ello que ahora está en primera división y aún sin refuerzos estelares como otros equipos. Bueno, está siendo el equipo revelación de esta apertura 2026, así que bueno, la pregunta de por qué este monopolio, llamémoslo así, de solamente los mismos equipos, los mismos empresarios. Bueno, porque desde ese 2020 que se eliminó el ascenso y el descenso, el valor de las franquicias de la Liga MX ha crecido cerca de un 48% en comparación, evidentemente, con los equipos de la Liga de Expansión. Por lo tanto, es un negocio redondo para la Liga MX, aunque ello implique sacrificar un poco el rendimiento deportivo, porque pelear un ascenso y un descenso no es sencillo, no es fácil, y cualquier equipo, vaya que le mete muchas ganas a no perder precisamente la categoría, se pierde totalmente eso, y hay muchos equipos que pues literalmente pueden estar sin un proyecto deportivo real y pasar años en la primera división. Y este tema es realmente lo que vemos de esta punta del iceberg con estos directivos de la Liga de Expansión, donde también hay muchos equipos que ya desaparecieron, pero cuando uno le va escarbando por ahí con otros empresarios que quieren entrarle también al fútbol, hay muchos que están totalmente vetados y no hay manera de poder ingresar al fútbol porque ya está totalmente controlado esta Liga MX, así que bueno, pues mantienen la esperanza de momento, van a seguir luchando porque se regrese en algún momento el ascenso y descenso, luce complicado, pero es lo que hay hasta el momento. Bueno, hablando de noticias más amables, en el fútbol flag, el deporte que va a estrenarse como olímpico en los próximos Juegos de Los Ángeles 2028, recordar que la selección mexicana es una de las potencias, uno de los equipos a vencer, y están próximos a partir a Alemania, donde se va a estar desarrollando el Mundial en Düsseldorf, donde se van a estar otorgando estos boletos olímpicos. Ayer se realizó un abanderamiento en las instalaciones del CENAR de la CONADE, y ahí estuvo mi compañera Renata Alvarado, quien nos tiene todo los detalles.
8: ¿Qué tal, Betsa? Amigos de Fórmula Deportes, los saludo desde las instalaciones de la CONADE, y es que esta mañana Rommel Pacheco encabezó una ceremonia bastante emotiva sobre el abanderamiento oficial de las selecciones, tanto femenil como varonil, del flag fútbol mexicano. Los equipos salen de la Ciudad de México el 6 de agosto, regresan el 17, y el Mundial dura exactamente 4 días, el jueves 13 de agosto y el viernes 14 de agosto se disputarán la fase de grupos, el sábado 15 de agosto los cuartos de final y las semifinales, y el domingo 16 de agosto la gran final. En el territorio alemán se disputarán los partidos 16 selecciones, y es que sería la primera vez en la que el flag fútbol sea protagonista en unos Juegos Olímpicos. Estas dos selecciones van a buscar ese pase a Los Ángeles 2028, y pues bueno, escuchamos las palabras de Rommel Pacheco.
9: Es una emoción el abanderar una delegación, el sentir esa cosquillita que estás a punto de salir, la emoción. Creo que eso uno nunca lo deja de sentir. A mí ya no me toca competir, ¿no? Pero me siento parte de este esfuerzo y de lo que hacen todos ustedes. Pero esa determinación y ese trabajo es lo que ha demostrado que ustedes estén donde estén y que seguramente obtendrán ese boleto.
8: Las palabras del director general de la CONADE, y pues bueno, México femenil está ubicado en el grupo A, que lo comparten con Alemania, Eslovenia e Italia. Las mexicanas se van a estrenar con las anfitrionas, las alemanas, y del lado de la selección mexicana varonil están en el grupo C compartiendo plaza con Suiza, Alemania y Brasil. Escuchamos las palabras del quarterback de la selección mexicana varonil.
10: Cometemos 2 medallas de oro, es lo que queremos, es lo que llevamos buscando 2 años. Y que sin duda alguna estamos seguros en que lo vamos a lograr.
8: El Mundial arranca este 13 de agosto, culmina el 16, y será una gran pauta para lo que es la historia en el flag fútbol femenil y varonil mexicano. Un gusto saludarte, Betsa, con imágenes de Alex Elizalde para Fórmula Deportes, Renata Alvarado.
2: Gracias, Renata, por esta información. Que, ojo, la selección femenil es actualmente la primera en el ranking mundial de la Federación de Fútbol Internacional. Es la primera, es el equipo prácticamente a vencer por encima de los Estados Unidos, a quienes les han ganado por lo menos en estas últimas ocasiones en los Juegos Mundiales. Por ejemplo, 2 veces consecutivamente le han arrebatado la medalla de oro a las mexicanas. Así que van a este mundial para no solo alzarse campeonas del mundo, sino también hacerse justamente de estos históricos boletos olímpicos, primera vez que será deporte dentro del programa de unos Juegos Olímpicos, y México tiene posibilidades reales de acceder, por supuesto, de quedarse con una medalla dorada, ¿por qué no? La selección varonil actualmente es tercera en la clasificación de su ranking y también está peleando bastante fuerte, pero las mujeres ya han sido incluso campeonas mundiales en 3 ocasiones, caso de 2004, caso de 2008 y caso de 2012, así que bueno, para seguir este mundial de flag football a partir del 13 de agosto en Düsseldorf, Alemania. También mencionar que en el Tour de Francia, bueno, ayer culminó la actividad de la etapa 5. Romina Alvarado se mantiene en actividad, si bien está en puestos abajo. Es importante mencionar que ha alcanzado a pasar el corte y algunas de sus compañeras no lo hicieron en etapas anteriores, así que bueno, la mexicana superó este exigente trayecto de 140 kilómetros de media montaña, finalizó en la posición 120, tuvo una diferencia de más de 30 minutos y 8 segundos respecto a la ganadora del día, la neerlandesa Demi Vollering, y hoy continúa la actividad de etapa 6, quedan solamente 4 etapas, son 9 en total. Hoy perfil de media montaña, la llamada rompepiernas, ideal para ciclistas, cazadoras de etapas o especialistas en escapadas, así que la salida ya prácticamente se dio hace unos minutos. Veremos cómo le va a Romina, día clave además para ella y su equipo, porque ya es momento de dosificar esfuerzos ante la temida etapa de alta montaña que viene el día de mañana. Así que bueno, Manuel, para seguir a Romina Hinojosa, que sigue haciendo historia en esta edición del Tour de Francia femenino.
1: Muy bien, muchísimas gracias, Betsabe.
2: Muchas gracias, muy buenos días.
1: La primera de deportes con Betsabe Rosales, 5:55. Vamos a hacer una pausa, estamos por la mañana y vamos a regresar para escuchar las voces de quienes han hecho la noticia en las últimas horas, revisar la prensa de la República Mexicana. Entonces, 11 años ya tienes trabajando aquí.
2: Llevo 11 años aquí en Grupo Fórmula y llegué justamente con Raúl Orbañanos. Me dio el chance de venir exactamente a su equipo pues de trabajo.
1: Una gran decisión en ese momento y muy bienvenida entonces.
2: Sí.
1: Ya y, tres años sí, aquí también, ¿eh?
2: Sí, ya llevamos varios tiempo aquí siendo familia.
1: Qué bueno, me da mucho gusto.
2: Gracias, Manuel.
1: Bueno, vamos a pausa. 5:56, volvemos.

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2: Hablemos de mamá a mamá y también a papá, con Gina Ibarra.
3: El regreso a clases despierta muchas emociones en nuestros hijos. Para algunos significa reencontrarse con sus amigos, estrenar útiles y descubrir nuevos aprendizajes. Para otros puede representar nervios, incertidumbre o incluso miedo ante un nuevo salón de clases con maestros diferentes y también con mayores responsabilidades. Todas esas emociones son normales y forman parte de los cambios que implica iniciar un ciclo escolar. Con mamá o papá, tu papel es escucharlos con paciencia, validar lo que sienten sin minimizar sus preocupaciones y recordarles que cuentan con las herramientas necesarias para salir adelante. Evita transmitirles tus propios temores y enfócate en fortalecer su confianza. Un abrazo, una conversación tranquila y palabras de aliento pueden hacer una gran diferencia. Cuando los niños se sienten acompañados y comprendidos, enfrentan los nuevos retos con mayor seguridad y entusiasmo. Que este nuevo ciclo escolar sea una oportunidad para crecer, aprender y disfrutar juntos.
4: Cuida lo que comes.
5: Filete de pescado empapelado. Coloca un filete de pescado blanco sobre papel aluminio junto con rodajas de calabacita, tomate y cebolla. Agrega una pizca de sal y hornea en su propio jugo. Es una opción digestiva, libre de aceites y sumamente saludable.
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7: Muy buenos días, son las 7 de la mañana en punto y estamos iniciando con Notifórmula AM. Le saluda Stephanie Almaraz en este ya jueves 6 de agosto de este 2026. Espero que todos tengan un excelente día. Esta mañana, que además, pues bueno, ha disminuido un poquito la temperatura, está marcando el termómetro 27 grados centígrados, hay por ahí algunos nublados. Ayer por la noche en el cielo hubo algunos tormenta eléctrica, así es de que pues bueno, podría estarse registrando algún tipo de chubasco el día de hoy, aunque el termómetro marca que estará mayormente soleado, así es de que tengan una excelente mañana, quienes ya van camino al trabajo, a la escuela todavía no, porque pues bueno, todavía hay vacaciones, pero si van a hacer algún pendiente, háganlo con mucha precaución. Con ello también nosotros arrancamos con nuestro recorrido informativo. Mantiene Quintana Roo la ruta aérea más importante. Esta es entre Cancún y Toronto a nivel nacional, con más de 800.000 pasajeros movilizados en lo que va del año.
8: Desde Caoba. Son 4 hectáreas, ejido Nicolás Bravo, en Otompe Blanco. Vamos a tener más de 2.000 plantas que vamos a poder hacer parte de este programa de reforestación para mejorar nuestro medio ambiente, para cuidar este entorno extraordinario.
7: Con ello le decíamos que Quintana Roo se suma así al programa de reforestación a nivel nacional, el cual va a ser el próximo domingo. También hay un alza en los combustibles que está impactando en las actividades náuticas. Este adelanto con Víctor Salazar. Víctor, ¿qué tal? Muy buenos días.
9: Muy buenos días, Radio Escuchas. En esta emisión, el sector náutico de Cancún enfrenta la presión por el aumento en el costo del combustible, que ya representa una cuarta parte de sus gastos de operación, aunque el turismo nacional impulsa un ligero repunte en la demanda durante las vacaciones de verano. Más adelante los detalles.
7: El abstencionismo en las elecciones del 2027 se ven como el INE, como un castigo para los partidos ante el descontento. Este adelanto con Edgardo Rodríguez. Edgardo, ¿qué tal? Muy buenos días.
10: ¿Qué tal? Muy buenos días. Te saludo con mucho gusto. Tailandia.

0: supuesto que serán los partidos y candidatos los que deberán enfrentar el descontento ciudadano de cara al proceso electoral 2027. Así lo dio a conocer el Instituto Nacional Electoral. Más adelante los detalles.
1: Desmiente el exgobernador Mario Villanueva una sentencia por más de 30 años. Afirmó que sigue firme la condena que lleva en prisión domiciliaria. Y en el adelanto de la nota policiaca con Yesenia González.
2: Hola, ¿qué tal? Muy buenos días y buenos días al auditorio. Sentencian a 8 años de prisión a un hombre detenido con cocaína en el aeropuerto de Cancún. Más adelante ampliaré la información.
1: Y en los deportes, este adelanto con Ali. Ali Huidobro, ¿qué tal? Muy buenos días.
3: ¿Qué tal? Muy buenos días. La Leagues Cup ya dejó sus primeras sorpresas. La Liga MX vivió una jornada de contrastes. Toluca y León dieron la cara con triunfos, pero Monterrey, Atlético de San Luis y Querétaro arrancaron con derrota. Además, Lionel Messi brilló con un doblete en la victoria del Inter Miami sobre San Luis. Y también el mejor mexicano del ranking de la World Surf League regresa al país. Alan Cleland competirá en el Surf Open Cerritos 2026. Soy Ali Huidobro, más adelante todos los detalles.
1: Gracias, Ali. Más adelante toda la información en los deportes. Y si está por salir de casa y va camino hacia Playa del Carmen, pues bueno, nos están reportando que hay tráfico muy pesado, justamente rumbo ya hacia lo que es el Moon Palace, hacia esa dirección, y de Puerto Morelos, pues bueno, el tráfico se encuentra pesado. Gracias por estos reportes. Nos dicen que podría ser por pavimentación, así es de que, pues bueno, si va hacia esa dirección, salga con más tiempo, o si puede esperar, pues mejor, para evitar este tráfico de esta mañana. Son las 7:05, por lo pronto nosotros vamos a un corte.
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22: Caminando por México.
23: Orizaba, Veracruz.
0: Custodiado por el majestuoso e imponente Pico de Orizaba, este pueblo mágico combina una arquitectura señorial con una naturaleza desbordante. Su teleférico, el paseo del río con su reserva natural y el clima templado convierten a esta urbe en una joya veracruzana.
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1: Ya estamos de vuelta con ustedes, son las 7:08 de esta mañana de jueves, que bueno, al parecer estará un poco cargada en el tema del tráfico. Ayer también por la tarde nos reportaban tráfico pesado para volver justamente en la carretera 307 hacia Cancún, así es de que no queda más que paciencia en esta mañana y pues bueno, aquí le vamos a mantener informado. Gracias a todos a los que nos siguen y también hacen contacto a través de nuestras redes sociales. Recuerde que estamos en Facebook como Radio Fórmula QR, Instagram, TikTok y X como Radio Fórmula -QR. Y recuerde que tenemos una dinámica a través de redes sociales para poder ganarse el jersey de lo que es el calor de Cancún, nuestro equipo de baloncesto. Y si se perdieron alguna entrevista o quieren volver a escucharla, ya también estamos en Spotify, Amazon Music y YouTube. Ahí nos pueden encontrar como Radio Fórmula QR. Y gracias también a todos a los que nos sintonizan a través de Radio Fórmula Tulum. Ahí recuerden que estamos en el 94.7. Y gracias también a quienes se unen cada vez a nuestra comunidad del WhatsApp. Ahí estamos a través del 9987-6971-94. Recuerde que abrimos conversación. Gracias por los reportes, las recomendaciones y también las bellas postales que hacen favor de compartirnos todos los días. Muchísimas gracias. Edith, muchas gracias por esta bella postal que nos compartes esta mañana desde Playa Delfines, prácticamente un amanecer hermoso que se ve desde Playa Delfines, así es de que muchas gracias, te mandamos un fuerte abrazo. También saludo a Felipe, muy buenos días, y gracias a quienes nos han pasado estos reportes también acerca del tráfico que se está reportando desde Cancún con dirección a Playa del Carmen. Muchísimas gracias a todos ustedes por toda esta información. Pues sí, será una mañana cargada en el tema del tráfico. Y pues bueno, también hablando del tema del tráfico, el combustible, que ya representa una cuarta parte de los costos de operación, sobre todo para las empresas náuticas, mientras que el turismo nacional comienza a impulsar una ligera recuperación en la temporada vacacional. Esta información con Víctor Salazar.
6: El incremento en el costo del combustible continúa siendo el principal desafío para las empresas de turismo náutico en Cancún, donde este insumo representa alrededor del 25% de sus gastos de operación. El uso de gasolina y diésel es indispensable para embarcaciones, motos acuáticas y equipo de apoyo, por lo que cualquier aumento impacta directamente en la prestación de los servicios y podría traducirse en un ajuste de tarifas. Pese a este panorama, la Asociación de Náuticos de Quintana Roo reportó una recuperación del 10% en la demanda de actividades durante las últimas dos semanas. Su presidente, Francisco Fernández Villán, atribuyó este comportamiento al turismo nacional, que ha sostenido la actividad durante el verano y mantiene la expectativa de alcanzar una ocupación cercana al 70% antes del regreso a clases.
7: Venir a disfrutar de nuestros actividades. Y bueno, la verdad que tenemos, bendito Dios, una alza de un 10%. La verdad no es mucho, pero ya se empieza a reflejar un poquito más el turismo, ¿no? Sabemos de buena fuente que el turismo nacional, como se los había dicho, lo que nos está sacando la casta ante esta situación. Y bueno, pues tenemos un poquito de mejores números en esta temporada. Esperemos todavía que nos dure mínimo unas dos semanas más, porque pues ya en dos semanas entran universidades y preparatorias.
6: Las actividades con mayor demanda continúan siendo los recorridos a Isla Mujeres, el snorkel, la pesca deportiva y las motos acuáticas. No obstante, el dirigente señaló que el visitante mantiene un consumo moderado, ya que la mayoría contrata únicamente una actividad por estancia, por lo que el sector confía en que la promoción del turismo regional contribuya a fortalecer la recuperación en las próximas semanas. Para Notifórmula, Víctor Salazar.
1: Pues bueno, así afectados con el tema de las alzas del combustible, el diésel, que también ha reportado un incremento importante. Y pues bueno, sí mencionar que Cancún ha aparecido, por lo menos semana tras semana, en este monitoreo que hace la Profeco, pues con los costos más altos que se vienen reportando. Pues bueno, así la situación. También ayer se daba a conocer justamente por parte de Star Canagua Cancún, pues el top 10 de las rutas internacionales y nacionales que se tienen actualmente, pues bueno, un crecimiento entre Cancún y Toronto del 23% en el flujo de turistas o de pasajeros que llegan a través de las aerolíneas. Más de 862,000 pasajeros se han tenido en este primer semestre, seguido por Cancún-Chicago, que es la segunda ruta internacional más importante a nivel nacional, con un crecimiento que también fue del 8%. Las rutas que tuvieron una disminución pues son las que son provenientes también de Estados Unidos, que forman parte de este top 10, que es Dallas, Houston, que registraron también una caída, Nueva York, y Minneapolis, que también tuvo una caída en el tema de la llegada de pasajeros a través de rutas con Cancún. Pues bueno, así es como se viene posicionando. Y hubo una en Sudáfrica que también se encuentra en este top 10, que es con Panamá, que registró un incremento del 12%. Entonces, pues bueno, esto justifica también esta situación que se está atravesando, lo que vino el tema del Mundial en este reacomodo de las rutas aéreas en Estados Unidos, para que también, pues bueno, así se pudieran disfrutar de los diferentes partidos. Y esto pues afectó en los asientos de avión para que pudieran llegar a lo que es Cancún. En el top 10 de las rutas nacionales que también se dieron a conocer, pues bueno, la ruta Cancún-Ciudad de México, que es la principal, tuvo una disminución de 5.9%, aún así se movilizaron 1.5 millones de pasajeros durante el primer semestre, y la segunda ruta más importante a nivel nacional está siendo Cancún-Monterrey, que sumó un crecimiento de 9.9%. Aquí también importante, Chetumal está teniendo un incremento en sus rutas. Sin embargo, la mayoría de las rutas a nivel nacional, con el AIFA, con Guadalajara, con Toluca, Puebla y el Bajío, reportan cifras negativas. Así es de que es importante también el tráfico nacional. Hay que seguir impulsando pues estos vuelos. Sin embargo, pues hay que decirlo, sí, también las tarifas están siendo muy, muy altas por parte de las aerolíneas. También ha disminuido los horarios, las ofertas, y pues esto está afectando esta conectividad hacia Cancún. Así es de que por lo pronto Cancún-Monterrey se posicionaría como la ruta más importante, con un flujo y un incremento en las rutas nacionales, mientras que Cancún con Toronto se posiciona como la ruta más importante a nivel nacional. Pues bueno, en más información también, el Instituto Nacional Electoral de Quintana Roo afirmó que corresponde a partidos y candidatos enfrentar el descontento ciudadano y posibles llamados al abstencionismo. Esta información con Edgardo Rodríguez.
2: Los partidos políticos y sus candidatos deberán enfrentar el descontento ciudadano y responder a las demandas sociales durante el próximo proceso electoral, luego de que habitantes de Ixcalac advirtieran que impedirán la realización de actos de proselitismo en la comunidad como protesta por el rezago en servicios e infraestructura. Ante este escenario, el Instituto Nacional Electoral, el INE, aclaró que no tienen facultades para intervenir en ese tipo de conflictos. El vocal ejecutivo del INE en Quintana Roo, Sergio Iván Ruiz Castelot, explicó que el organismo únicamente organiza las elecciones y fiscaliza los recursos de los partidos, por lo que no puede obligar a los gobiernos a cumplir promesas de campaña ni garantizar espacios para actividades proselitistas. Señaló que corresponde a cada fuerza política gestionar sus recorridos y atender el malestar ciudadano.
3: En este caso, el INE no cuenta con facultades de auditoría respecto de las promesas de campaña vertidas por candidatas y candidatos. En alguna ocasión nos han hecho ese señalamiento de que por qué el INE no exige que lo que un candidato o candidata prometió lo cumpla, porque eso es proselitismo electoral, y el INE, sus facultades no llegan hasta ese nivel de poder exigir ese cumplimiento. En este caso es la propia ciudadanía quien, a través del voto, determinará si quien no le cumplió la promesa merece seguir gobernando o no ese espacio, si seguir siendo, ostentando la representación de ese lugar, de esa comunidad, de ese distrito electoral, de ese municipio, de ese estado.
2: El funcionario añadió que será la propia ciudadanía la que evalúe el desempeño de sus autoridades a través del voto, mientras que el INE mantendrá la coordinación con los tres órdenes de gobierno para garantizar la instalación de casillas y las condiciones de seguridad necesarias durante la jornada electoral en todo Quintana Roo. Para Notifórmula desde Chetumal, Edgardo Rodríguez.

0: Y en los índices económicos y financieros así están cotizando las divisas. El dólar americano en 16 pesos con 5 centavos a la compra y 17 pesos con 55 centavos a la venta. El dólar canadiense en 11 pesos con 70 centavos a la compra y 12 pesos con 75 centavos a la venta. En cuanto al euro, se encuentra en 19 pesos con 30 centavos a la compra y 20 pesos con 55 centavos a la venta. En cuanto a la ocupación hotelera, Cancún ya reporta un 66.4%, Puerto Morelos un 55.7%, mientras que Isla Mujeres reporta una ocupación del 70.3%. Sin embargo, ayer daban a conocer que hay hoteles en Cancún que están reportando un total de 95% de ocupación, y es que no solamente es el turismo de sol y playa, sino que ya están comenzando a captar grupos, convenciones, y esto les está ayudando. Sin embargo, pues actualmente, de acuerdo con el reporte de la Asociación de Hoteles, habría un total prácticamente de 60,000 turistas disfrutando de Cancún. En cuanto a las operaciones aéreas, ayer nuevamente por debajo de las 400, 375 operaciones aéreas, de las cuales 188 fueron llegadas, 84 nacionales y 104 internacionales. En cuanto al número de salidas, un total de 187, 84 serían nacionales y 103 internacionales. Así arranca esta semana, pues con una disminución en las rutas, sobre todo la conectividad aérea. El lunes 398 y ayer 375. Vamos a ir rápidamente a un corte, no se vaya, son las 7:20.
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0: Ya estamos de vuelta con ustedes, son las 7:24 de esta mañana y me da mucho gusto saludar a nuestro productor Oscar Castro para saber qué tendremos hoy en la música.
1: ¿Qué pasó, Stephanie? Qué gustazo estar aquí contigo, compartir micrófonos en la mesa de Notifórmula AM. Queridos amigos, un abrazote detrás de la bocina en cualquier punto en el que se encuentren, que sea un día muy, muy feliz. Y le mandamos un abrazo para la chaviza, para los jovenazos. Estamos escuchando algo más fresco, más actual. Y pues esta mañana vamos a conversar sobre un cantante, compositor y actor británico que alcanzó la fama internacional como integrante de la exitosa banda One Direction. Tras la pausa del grupo, inició una destacada carrera Stephanie como solista, consolidándose como una de las figuras más influyentes del pop contemporáneo. Es ganador de varios premios Grammy, ha conquistado las listas de popularidad con éxitos como Sign of the Times, Watermelon, Sugar, Adore You y As It Was. Su estilo musical fusiona pop, rock y folk, mientras que su imagen y personalidad han contribuido a promover mensajes de inclusión, autenticidad y libertad de expresión. Queridos amigos, se ha convertido en un fenómeno global capaz de llenar estadios y generar una conexión única con audiencias de todo el planeta, y me refiero a Harry Styles, que en estos momentos, Stephanie, como tú sabes, se encuentra en nuestro país y ha generado una sorprendente euforia entre sus fans. Nacido el 1 de febrero de 1994 allá en Redditch, en Inglaterra, antes de convertirse en una figura global del pop, fue un joven con inquietudes musicales que encontró en el escenario una forma de afirmación personal. Parte de la fuerza de Harry Styles está en que ha sabido convertir su imagen en un lenguaje artístico. Su manera de vestir, su relación con la moda, su mezcla de referencias setenteras, pop, rock, soul y disco, así como una defensa de expresión más libre de la identidad, lo han convertido en un símbolo personal. Y en México ha adquirido una conexión con dimensiones especiales, amigos. El impacto de sus presentaciones actuales en nuestro país es especialmente significativo. Su gira Together fue programada como una resiliencia de 6 conciertos en el Estadio GNP en la Ciudad de México, con fechas de 31 de junio, 1, 4, 7, 8 y 10 de agosto. Pero está totalmente agotado, Stephanie. Todo se fue, los precios de los boletos, pues digo... Últimamente, la verdad, sí, es que claro, a mí me sorprende lo que cuesta ir a un concierto. En mis tiempos no era así, pero van desde los 6,547 pesos, el más caro, hasta 1,091. Pero pues, amigos, ya no hay boletos. ¿Qué te parece, sí, Stephanie?
0: Pues tiene ya la fama desde que estaba como parte de los exintegrantes de One Direction, así es de que, pues bueno, se le quiere muchísimo. Sin embargo, ha sabido hacer una muy buena carrera también como solista, y en esta visita que ahora hace a Ciudad de México también ha impactado, sobre todo por el tema que tiene con los jóvenes, con la simpatía. Se habla que en sus conciertos detecta a varias personas y durante el concierto platica con ellos, se aprende sus nombres, y creo que esto los fans lo agradecen.
1: Sí, claro que sí. Fíjate que a mí me gusta su música porque hace fusión entre varios estilos. Tiene influencia de gente como Fleetwood Mac, los Rolling Stones, los Beatles, Mick Jagger, gente de la vieja guardia, y se nota en su composición, se nota en su instrumentación, que es muy buena, la utilización de diversos instrumentos musicales, que lo hace de muy buena manera, y tiene una intención en la lírica también positiva, y eso es algo que se agradece actualmente, Stephanie, que sean mensajes positivos, lo que tú dices, que tiene la relación con sus fans, y que ellos, pues ya con toda la tecnología que existe actualmente, la verdad es un dame y recibe. Y pues la verdad es que, mira, por ejemplo, ¿cuál es el fenómeno social que genera Harry Styles? Un punto clave es la relación parasocial, es decir, el vínculo emocional, justo lo que estabas platicando, que una persona siente con una figura pública, aunque no exista una relación personal. También hay un fenómeno de identidad colectiva. Muchas personas concuerdan en que Harry Styles es una manera de expresar quiénes son las otras personas, no sus fans, cómo se visten, qué valores defienden y con qué comunidad se identifican. Un análisis sobre su fandom, que es una comunidad con gran afición a alguien o algo, señala que plataformas como el TikTok han convertido la experiencia de sus conciertos en comunidades digitales donde se comparten rituales, emociones y sentidos de pertenencia. Pues esto que estábamos comentando, Stephanie, pues que la verdad es que si lo haces de una... La tecnología tiene dos caras, una cara negativa y una cara positiva. Si la agarras de una manera positiva, de la mano del arte, pues creo que es algo sumamente positivo, Stephanie.
0: Así es, pues todavía le quedan algunos conciertos, así que quienes tienen boletos podrán disfrutarlo. Y sí, mucho cancunense o muchos fans cancunenses pues han optado por viajar a Ciudad de México para disfrutar este tipo de conciertos, que vaya que cada vez es más difícil conseguir un boleto. A veces se consiguen en reventa y ya carísimos aún más.
1: Oye, y me platicabas, él estuvo en Cancún hace algunos años, ¿no?
0: Él estuvo
1: una experiencia,
0: en Cancún.
1: ¿Qué fue lo que pasó? ¿Tú recuerdas?
0: Hace ya prácticamente 6 años, me parece, 2019, él grabó aquí en Cancún uno de sus videoclips, y pues bueno, también la euforia total que causó. Estuvo varios días y pues esto salió en uno de sus canciones que interpreta uno de los videos, y pues aquí lo tuvimos andando por las principales calles, el primer cuadro de la ciudad. Pues bueno, causó toda una revolución cuando vino a nuestro destino.
1: Pues ahí está Harry Styles, amigos, si no lo han escuchado los que son más de mi generación, pues yo los invito porque vale la pena, es una buena propuesta de este muchachón de 30 y tantos años, 32 años, buen ritmo, buen soul, buena instrumentación, gran interpretación y mensaje de este muchacho Harry Styles. Y bueno, vamos a cerrar, amigos, vamos a cerrar la sección con este tema que se llama Golden, un tema lanzado originalmente en diciembre del 2019 como la pista de apertura de su exitoso segundo álbum de estudio, Fine Line. Posteriormente este tema se convirtió en el quinto sencillo oficial del álbum en octubre de 2020. La canción destaca por un sonido indie pop de ritmo alegre y veraniego. El término Golden, dorado, actúa como una metáfora de una persona que ilumina la vida del narrador, o sea, del cantante, trayendo esperanza, pero también el temor latente a sufrir una ruptura amorosa. Entonces, pues bueno, ahí está. Fíjate que él comenta, él hace una comparación respecto a la composición, Estefan, dice, componer es como surfear. Puedes hacerlo durante horas o durante días, pero una buena ola a veces tarda en llegar, y esa es la inspiración que hay que estar esperando. Pues bueno, nos vamos con Golden, queridos amigos. Un fuerte abrazo y seguimos escuchando las noticias.

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1: Hacemos contacto hasta el Centro Hidrometeorológico Regional de Mérida y saludo a Jaime Chuncuá. ¿Cómo estás? Muy buenos días, Jaime.
2: Hola, ¿qué tal? Muy buenos días. Un gusto saludarlos. Les comento que, bueno, durante esta jornada estamos esperando condiciones de cielo medio nublado a nublado. Tenemos probabilidad para intervalo de chubascos con algunas tormentas, especialmente en municipios de la región norte y centro del estado. Esto debido al paso de la onda tropical número 25. También tenemos inestabilidad en la atmósfera alta. Y bueno, estos factores van a favorecer el desarrollo de nublados, como les comentaba anteriormente. Y aunque las lluvias se van a concentrar principalmente en el norte y centro del estado, para la zona sur no se descartan lluvias ligeras de carácter aislado. Y las lluvias serían principalmente entre las 11 de la mañana y las 4 de la tarde, sería el horario en el que tenemos, digamos, mayor probabilidad de ocurrencia de lluvias. Asimismo, en cuanto a las temperaturas, hoy estará predominando ambiente caluroso, muy caluroso, igual rangos de temperatura de 34 a 38 grados Celsius para el estado de Quintana Roo, y por la noche, ambiente cálido con temperaturas entre los 22 a 27 grados Celsius. Finalmente, en la cuestión de los vientos, estos serán de componente este-sureste, velocidades de 15 a 25 kilómetros por hora, pero por la tarde esperamos que pueda haber algún cambio ligero al este-noreste con algunas rachas mayores a 35 kilómetros por hora. Así que bueno, ese sería el panorama de las condiciones del tiempo para este jueves.
1: Perfecto, pues bueno, ya influenciados por esta onda tropical número 25.
2: Así es, efectivamente, ya influenciados el día de hoy y tendríamos lluvias no solo en Quintana Roo, sino en gran parte de la península de Yucatán.
1: Así es, y bueno, pero afectando más a la zona sur de Quintana Roo, aquí en la zona norte, pues todavía con este calorcito que se ha estado registrando en las últimas semanas. Entonces, Yucatán también registrará estas lluvias importantes.
2: Así es, en Yucatán también esperamos lluvias importantes el día de hoy. De hecho, localmente muy fuertes acá en el estado. Y sí, es efectivamente acá, principalmente durante la tarde.
1: Perfecto, pues bueno, te agradezco mucho la información, Jaime.
2: De nada, un gusto saludarlos, muy buenos días para todos.
1: Muy buenos días, pues bueno, entonces a prepararnos ante estas posibles lluvias que se podrían estar registrando en la zona sur de Quintana Roo. Si van a viajar hacia Yucatán o Campeche, pues bueno, también habrá esta onda tropical que estará afectando a estos municipios, a estos estados, y pues bueno, hay que salir entonces con paraguas, sobre todo por la mañana y tarde, que se espera que se registren pues estas lluvias. Vamos a un corte, son las 7:35.
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6: La comunión entre afición y selección mexicana quedó de manifiesto tras la actuación mundialista, donde más allá de quedarse en la misma instancia, el sentimiento de orgullo y pertenencia fue otro. Por ello, en la Federación Mexicana de Fútbol quieren aprovechar dentro de lo que se puede, jugar en nuestro país, y la Copa Oro del próximo año entregaría los partidos del Tri como locales en el renovado Estadio Azteca, situación que garantizará grandes entradas. Sin embargo, y en la medida que los contratos lo permitan, los hombres de pantalón largo de la Federación deben priorizar jugar más a menudo en México para fortalecer el vínculo, en Europa para potenciar al jugador mexicano y en Estados Unidos conseguir mejores rivales para que no solo sea negocio y se tenga un provecho deportivo. 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
8: El corazón de un camarón se encuentra ubicado en su cabeza, cerca de su sistema digestivo y otros órganos vitales.
7: La importancia del saber.
8: Los ojos de un camaleón pueden moverse de forma independiente, permitiéndole ver en dos direcciones distintas al mismo tiempo sin problemas.
7: Lo que no sabías.
9: La orina de los gatos brilla bajo la luz ultravioleta debido a los componentes químicos específicos que contiene su cuerpo.
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11: El Consejo Nacional Agropecuario señaló que la Cofepris y la Senasica descartaron contaminación por ciclosporiasis en campos de lechuga en Guanajuato y calificó como exageración que diversos restaurantes en México dejen de servir la verdura por temor a un brote de esta enfermedad. Autoridades federales aseguraron en Michoacán más de 3 toneladas de sustancias químicas para elaborar metanfetamina. El Gabinete de Seguridad del Gobierno Federal informó que el decomiso supone una afectación económica a la delincuencia de 90 millones de pesos. La Secretaría de Seguridad de la Ciudad de México alertó a la población por una nueva modalidad de fraude en la que los delincuentes se hacen pasar por autoridades para enviar falsas multas a través de correos o mensajería de texto con el fin de obtener dinero o datos bancarios. Informó Itzel Vanegas. 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

Ya estamos de vuelta con ustedes, son las 7:39 de esta mañana. Bueno, seguimos escuchando más de la música Watermelon Sugar, que logró su primer número en los Billboard Hot en los 100 de Estados Unidos, además de un premio Grammy a la mejor interpretación pop como solista.

0: Y bueno, en más información, le platico que Quintana Roo se ubicó ya como segundo lugar por casos confirmados de influenza, esto durante la temporada interestacional 2026. Una disculpa, solo por debajo de Yucatán, de acuerdo con este reporte que lanza el Sistema de Vigilancia Epidemiológica. Importante por ello ponerse la vacuna contra la influenza. Esta información con Víctor Salazar.
1: Quintana Roo se ubica en el segundo lugar nacional por casos confirmados de influenza durante la temporada interestacional 2026, solo por debajo de Yucatán, de acuerdo con el reporte del Sistema de Vigilancia Epidemiológica de Enfermedades Respiratorias Virales de la Secretaría de Salud. Hasta la semana epidemiológica 29, correspondiente del 19 al 25 de julio, la entidad acumula 44 casos confirmados de influenza, mientras que Yucatán registra 87 casos, posicionándose como el estado con el mayor número de casos en el país. En conjunto, la península de Yucatán concentra más del 40% de los casos detectados a nivel nacional. El informe señala que Quintana Roo fueron monitoreadas 362 personas con síntomas de enfermedad respiratoria, de las cuales 44 dieron positivo a influenza, lo que representa una positividad del 12.2%, una de las más altas del país y superior al promedio nacional que se ubica en 1.9%. A nivel nacional, durante esta temporada interestacional se han confirmado 317 casos de influenza y 4 defunciones. En Quintana Roo, hasta el momento no se reportan fallecimientos asociados a esta enfermedad. Entre los principales síntomas de la influenza se encuentra fiebre, tos, dolor de garganta, escurrimiento nasal, dolores musculares, cansancio intenso y malestar general. Ante la presencia de estos signos, especialmente en adultos mayores, menores de edad o personas con enfermedades crónicas, se recomienda acudir a valoración médica y evitar la automedicación. Para Notifórmula, Víctor Salazar.
0: Pues bueno, ayer la Comisión Federal de Electricidad dio a conocer que puso en operación su central turbogás Nizuc el día de ayer, que se trata de, bueno, pues dentro de un programa de refuerzo de generación que fue solicitado justamente por el Centro Nacional de Control de Energía con la finalidad de poder, pues así garantizar pues el sistema eléctrico nacional de esta región peninsular. Es una incorporación de una unidad que representa la primera de 4 instalaciones con tecnología previstas para atender el incremento de la demanda eléctrica y con una de las zonas de mayor crecimiento, que es la zona hotelera, que sería económico y turístico, lo cual pues va a contribuir a la seguridad operativa justamente y dar continuidad a los usuarios. Que esperemos que con ello pues también podría darse fin a estos denominados apagones que continúan y que, bueno, ayer incluso en Playa del Carmen, que es donde más se han registrado estos diferentes apagones, pues de pronto les han bloqueado los lugares con la finalidad de ser escuchados. Habla de que tendrá 25 megawatts de capacidad, que son equivalentes a 20,000 hogares iluminados, y lo que se busca es beneficiar a 58,912 habitantes de toda la región, además de que su entrada en operación pues también va a evitar la disminución de las toneladas de CO2 y también esto va a beneficiar pues en el tema del medio ambiente. Con ello, esta disminución de la que ellos hablan de la disminución del CO2 pues sería equiparable a la circulación de 21,000 automóviles. Pues bueno, así se dio a conocer este nuevo proyecto por parte de la Comisión Federal de Electricidad con la finalidad de seguir incorporando más infraestructura en lo que es la generación eficiente y confiable y dando también seguimiento a la entrada de las operaciones de las 3 unidades representantes del proyecto y de esta manera también con un propósito de consolidar el fortalecimiento del suministro eléctrico en la península y contribuir y garantizar la confiabilidad y la seguridad energética de la región. Pues bueno, ahí está esta nueva acción que está realizando lo que es la CFE. Si bien por parte, pues bueno, sí, ya la infraestructura tiene que ser renovada, pues también no va a servir de nada seguir construyendo estas centrales si de pronto también viene un incremento en lo que será el número de habitaciones. Ahí está el proyecto de la península Cancún, que fue presentado de nueva cuenta, con más habitaciones, con más uso de otras habitaciones y centros comerciales. Y pues bueno, esto al final, en unos años, de nueva cuenta, pues no serviría de nada. En más información, Yucatán, le platico que la Feria de Verano 2026 se va a realizar en Chetumal del 8 al 23 de agosto con conciertos, actividades familiares y el Moto Fest. Esta información con Edgardo Rodríguez.
2: La Feria de Verano Tulum 2026 se llevará a cabo del 8 al 23 de agosto con un programa que incluirá espectáculos musicales, actividades familiares y el Moto Fest, uno de los encuentros de motociclistas más importantes del sureste. Este último se desarrollará del 3 al 16 de agosto y contempla la participación de por lo menos 1.500 motociclistas provenientes de distintos estados del país y del extranjero, con la expectativa de generar un importante derrame económico en el municipio, informó Pedro Lobby, organizador del evento. Señaló que la cartelera iniciará el 8 de agosto con una jarana tradicional y continuará con presentaciones de Omar Corona y su norteño, Chico Che Chico, Carnival of Kiss, un doble internacional de Bad Bunny, Jerry Mua y Grupo Mojado. Durante el MotoFest también se realizarán rodadas hacia Akumal, Cobán, Mollil y Puerto Aventuras, con salida desde la avenida 1 con calle La Selva. Además, las actividades recreativas en cada destino antes del regreso a Tulum para los conciertos nocturnos.
3: Realmente, acompañado de muchos empresarios, y le damos gracias a nuestro ayuntamiento, honorable ayuntamiento que preside nuestro presidente Diego Castañón, que nos está dando las facilidades para poder realizar este evento. No cualquier gobierno apoya realmente a los empresarios, y hoy por hoy nuestro ayuntamiento nos está apoyando, porque dijo la presidenta, vamos a renacer Tulum, y gracias al presidente Castañón porque nos están apoyando a realizar este evento. El 7 al 23 de agosto, con muchos eventos de primer nivel. Tenemos 20 hoteles que solos por naturaleza fueron a inscribirse, dijeron, oiga, yo ya estaba a punto de cerrar, pero tu evento me llama la atención, y estamos siguiendo, alistando más hoteles, condominios, todos los que quieran venir a inscribirse, nosotros pasamos los datos, quiénes son Comunidad Bike, y lo estamos subiendo en una plataforma para que el mapa te diga, esta es Comunidad Bike, y ahí van a ir todos nuestros.
2: Además, los organizadores informaron que el operativo de seguridad incluirá 30 guardias, personal de limpieza, una ambulancia privada, 4 paramédicos y pólizas de seguro con cobertura de 5 millones de pesos para el desarrollo del evento. Con esta oferta de entretenimiento y turismo, la Feria de Verano busca consolidarse como uno de los principales atractivos de verano en Tulum. Para Notifórmula desde Chetumal, Edgardo Rodríguez.
0: Pues bueno, así sigue avanzando Tulum, esto con la finalidad de pues seguir impulsando cada vez pues más eventos, darse a conocer una vez más y con ello pues captar un mayor número de visitantes, que es muy importante poder repuntar de nueva cuenta el turismo en esta zona, y creo que pues bueno, con estos eventos podría lograrse. El día de ayer también en Playa del Carmen, y dando seguimiento a esta estrategia integral contra el sargazo que fue presentada hace una semana por la presidenta Claudia Sheinbaum, pues estuvo el director general del Fondo Nacional de Fomento al Turismo, Fonatur, Sebastián Ramírez, y también el titular de Sustentabilidad Turística de la Secretaría de Turismo a nivel federal, Patricio Carlos Barreto, con la finalidad de dar seguimiento a estas reuniones. Revisaron los avances, le dábamos a conocer que se instalaron 5 kilómetros más de estas barreras anti-sargazo, y pues bueno, estas acciones tienen la finalidad de fortalecer la contención, la recolección y la disposición final, así es de que dando seguimiento, pues bueno, a este trabajo, pues se hicieron estas labores. Se informó que en Playa del Carmen se han destinado 87 millones de pesos que son provenientes del derecho de saneamiento ambiental para reforzar las acciones de atención al sargazo. Entonces, así esta gira de trabajo por parte de autoridades federales el día de ayer en Playa del Carmen. Y ahora me da mucho gusto poder saludar a nuestra querida Alma Conde. ¿Cómo estás, Alma? Buenos días.
4: Muy buenos días, mi querida Stephanie, pues feliz de volverlos a saludar a ti y a todo el auditorio de Amigo de Radio Fórmula QR, por supuesto. Y pongan mucha atención, mis queridos radioescuchas, porque esta información puede ser justo lo que están buscando. 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
0: Pues bueno, ahí nos contarás qué tal está. Sin embargo, bueno, lo que se ha hablado de este automóvil, pues es que es un vehículo ya cada vez para conductores más exigentes, pero manteniendo siempre lo que distingue a Infiniti, que pues son diseños y sobre todo lujo.
4: Exactamente, tú lo has dicho en todas estas palabras, muy cierto, así es que yo no me quiero quedar con esa sensación de que, ay, ¿cómo estará? Yo la voy a conocer y aparte voy a pedir mi prueba de manejo.
0: Ahí está, pues ya nos cuentas, ¿eh?
4: Claro que sí, mi querida Stephanie. Oye, y bueno, cambiando un poquito de conversación y para abrir la conversación con nuestros amigos, un día como hoy, un 6 de agosto, pero de 1964, en las montañas de Nevada, en Estados Unidos, el profesor de geografía estadounidense llamado Donald Corey tala, entre comillas, para propósitos de investigación, según sus palabras, el pino longevo Prometeo, que fue el organismo vivo más antiguo de la Tierra, nada más y nada menos que 5,000 años. Y bueno, ahí te hago un poquito de la historia de por qué lo taló. Él era un estudiante, en aquel entonces era un estudiante de posgrado de la Universidad de Carolina del Norte y estudiaba la dinámica climática de la pequeña edad de hielo, que no hay que confundir. Este fue un periodo de enfriamiento regional, particularmente en la región del Atlántico Norte, y que no se trató de una era glacial global como tal. Entonces, utilizando técnicas de dendrocronología, que es el método científico para adaptar los anillos de los árboles y saber su edad, además de poder estudiar las condiciones atmosféricas durante los diferentes periodos de su historia, pues bueno, se descubrió que los pinos en California, en Nevada y en Utah eran más antiguos que cualquier otra especie datada hasta entonces. Entonces, por eso ahí fue a buscar esos pinos. Y él al principio no pudo obtener muestras de los núcleos superpuestos y lo intentó en al menos 4 veces y rompió 2 brocas con ello, pero sin éxito. Así es que decidió solicitar permiso al Servicio Forestal de los Estados Unidos para talar el árbol. Y bueno, Donald Cox, un guardabosques, le otorgó ese permiso para cortar el árbol. Era el árbol. Y bueno, para su sorpresa, no era solo viejo, sino que era el más antiguo que cualquier otro organismo no clonal conocido hasta 2013, cuando el árbol Matusalén superó la edad de Prometeo. Y bueno, pues la información sobre la tala del árbol tardó algunos años en hacerse pública. Algunos críticos cuestionaron la necesidad de talar un árbol tan antiguo por el tema que Curry estaba investigando, dado que la pequeña edad de hielo comenzó hace no más de 600 años y bueno, muchos árboles pudieron haber proporcionado la información que buscaba para ese periodo. Así es que gracias a esta pequeña ocurrencia, el incidente dio lugar a restricciones más estrictas sobre la tala de árboles viejos y bueno, también la decisión de ocultar la ubicación exacta de Matusalén, que bueno, como dije ya, eso fue en el 2013 que se descubrió también que este árbol todavía era más viejito que Prometeo. Y bueno, ya continuamente han encontrado árboles mucho más antiguos. ¿Te imaginas, Stephanie, más de 5,000 años en este planeta, lo que no habrá visto ese árbol?
0: No, hombre, toda una historia, toda una vida y sobre todo, pues un mundo verde.
4: Exactamente, y pues bueno, la verdad es que él no quería destruirlo al principio, más bien, no quería talarlo al principio, pero al no conseguir estas muestras de una forma diferente, pues bueno, por eso fue que pidió permiso y se desató la polémica, no tanto por él, sino por el que le dio permiso, y pues bueno, la verdad es que habrá valido la pena o no, no lo sabemos, pero lo que sí es que, bueno, afortunadamente se encontraron más árboles con mucho más años y pues bueno, la verdad es que sí es importante estudiar, lo entiendo por el lado científico que estudiar estos árboles, pues bueno, comprendemos más sobre todo los cambios climáticos que ha habido a lo largo de todos estos años y siglos y milenios y pues bueno, entender un poquito toda esta geología de nuestro hermoso planeta. Pero talarlo y darte cuenta que era muy, muy, muy antiguo, pues bueno, por eso se hizo esta polémica. Pero bueno, así la historia, mi querida Stephanie.
0: Pues hay que seguir, bien dicen, ¿no? Que uno en la vida tiene que plantar un árbol.
4: Exactamente. Oye, la verdad es que yo sí he plantado varios árboles. Ay, de repente no tengo buena mano, pero se me secan. Pero hay algunos que sí, bueno, hasta la chaya que dicen que se planta de una manera muy fácil y hasta en las piedras, bueno, hasta esa se me seca. Pero a los que sí tengan buena mano, planten un árbol, sobre todo por toda la energía y todo el oxígeno que de verdad necesitamos. Hay algunos lugares que con este calor son frescos. ¿Por qué? Justamente por los árboles. Así es que, por favor, hagamos esta labor. Bueno, mi querida Stephanie, yo no me despido. Te hablo en un ratito más porque todavía sigo teniendo más información para todos ustedes.
0: Perfecto. Nos escuchamos en un ratito, mi querida Alma. Vamos por lo pronto a un corte. Ya son las 7:56. Y por cierto, también, Alma, si no tienes buena mano para pues plantar, sembrar un árbol, puedes adoptar uno, ya también hay esa posibilidad con estos programas que se han lanzado y pues este fin de semana habrá un programa nacional de reforestación, así es de que es importante y si uno se pone, hay que hacer la prueba, debajo de un árbol la temperatura de inmediato pues se siente completamente diferente, sobre todo en estos días que ha estado haciendo bastante, bastante calor. Vamos a un corte, 7:56.

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0: bohemia y en su incesante capacidad de transformación cultural.
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0: La ninfa o Carolina. La ninfa es una pequeña cacatúa originaria de Australia que se ha convertido en una de las aves de compañía más deseadas del mundo gracias a su carácter afectuoso y su cresta móvil, la cual expresa sus diferentes estados de ánimo con total claridad. Estas aves son sumamente inteligentes y poseen una capacidad asombrosa para silbar melodías completas con una precisión increíble, interactuando activamente con los miembros del hogar. A diferencia de otros loros más grandes, las ninfas son pacíficas y disfrutan posarse en el hombro de sus dueños para recibir caricias prolongadas en la cabeza. Su mantenimiento requiere una jaula amplia, una alimentación variada y oportunidades para volar en espacios controlados y seguros. Su mirada expresiva y sus simpáticas mejillas anaranjadas conquistan de inmediato el corazón de cualquier amante de las aves.
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3: Ya estamos de vuelta con ustedes, son las 8 de la mañana en punto de este jueves, ya un jueves complicado, estábamos revisando el tema del tráfico, gracias a quienes nos han reportado, pues bueno, sí está complicado, bastante complicado, ya prácticamente desde antes del aeropuerto, pues bueno, comienza a estar lento, comienza este tráfico importante que se ha registrado esta mañana con dirección hacia Puerto Morelos, pues bueno, este tráfico prácticamente pues detenido estaría hasta el Moon Palace, así que hay que salir con mucho tiempo de anticipación y con ello, pues bueno, así poder librar esta situación. Y es que aunque se tome la 180 para poder pasar y no tener que cruzar por la Colosio, pues es que esta situación pues está afectando pues prácticamente después de, así es de que sí podría ser una opción para brincar el tráfico que se encuentra antes del aeropuerto, sin embargo pues bueno, esta situación llega hasta lo que es esta parte del Moon Palace, donde está también este parque Xochimilco, así es de que quienes van con dirección a Playa del Carmen, pues tómelo con mucha paciencia y sobre todo pues evitar también cualquier situación con la finalidad de evitar otro accidente más. Hay que guardar nuestra distancia y tomarlo con mucha precaución. Pues bueno, por la temporada de vacacional justamente incrementó la demanda de atención hospitalaria en Cancún. La Cruz Roja reporta que de enero a julio brindó más de 6,000 servicios de ambulancia y sobre todo por accidentes viales y choques también en motocicletas, que por cierto ayer se reportó un accidente trágico de una pipa que, bueno, pegó a una motocicleta y la persona lamentablemente perdió la vida. Esta información con Víctor Salazar.
4: La temporada vacacional de verano ha provocado un incremento en la demanda de servicios de emergencia en Cancún. La Cruz Roja Mexicana Delegación Cancún informó que durante este periodo aumentaron las atenciones de ambulancia, principalmente por accidentes de tránsito, caídas, accidentes de motocicleta y personas enfermas. Como parte del balance de enero a julio del 2026, la institución dio a conocer que han brindado 6,514 servicios de ambulancia. Entre las principales causas de atención destacan 1,814 personas enfermas, 705 choques, 626 accidentes de motocicleta y 606 caídas, además de otros incidentes relacionados con las actividades propias de la temporada. Ante este panorama, la Cruz Roja exhortó a la ciudadanía y a los visitantes a conducir con responsabilidad, respetar los límites de velocidad e evitar el consumo del alcohol al volante, utilizar casco y cinturón de seguridad, así como extremar precauciones en playas, albercas y centros recreativos.
5: Queremos hacer un llamado a la ciudadanía para utilizar de manera responsable los servicios de emergencia y sobre todo que cuenten con nosotros en caso de una urgencia médica. Pueden solicitar una ambulancia de Cruz Roja Mexicana llamando al 998-884-1616. Repito el teléfono, 998-884-1616. Nuestras ambulancias de urgencia son totalmente gratuitas. Están disponibles las 24 horas del día, los 365 días del año para atender.
4: La institución recordó que el servicio de ambulancia para urgencias médicas es gratuito y está disponible las 24 horas, los 365

0: 65 días del año a través del número 9988-841616. Para Notifórmula, Víctor Salazar.
1: Son los datos que reportó el día de ayer justamente la Cruz Roja, y pues ya escuchó, un importante número de accidentes entre las principales atenciones de los paramédicos, el uso de las ambulancias, pues fue justamente estos accidentes viales que se han estado reportando. Y es que ya le decíamos, también existen muchos conductores que de pronto, pues bueno, sienten que nada les va a pasar o quieren pasar primero, y no está existiendo esta cultura vial. Así es que estos datos importantes que da a conocer el día de ayer la Cruz Roja, accidentes de motocicletas que también aquí los hemos reportado, van sin casco, más de 3 personas se van metiendo entre los automóviles, rebasan por la derecha y pues bueno, generan también estos accidentes importantes. El de ayer ya le decíamos, una persona que pierde la vida, pues bueno, también los vecinos ahí detuvieron al conductor de la pipa, que dicen fue el culpable, pero sin embargo pues tenemos que mejorar el tema de la cultura vial. Son las 8:05, manejen con mucha precaución y bueno, les recordamos este tráfico importante que se registra hacia Playa del Carmen.
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1: Originario de Australia, el eucalipto es uno de los árboles de crecimiento más rápidos en el mundo. Sus hojas producen aceites esenciales con propiedades medicinales y su madera es vital para la producción de papel. Aunque son controvertidos por su alto consumo de agua, juegan un papel crucial en la economía forestal global y en la absorción rápida de gases contaminantes.
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0: Ya estamos de vuelta con ustedes y ahora me da mucho gusto poder saludar y tener aquí con nosotros a Marcos Gutiérrez, presidente de Empresarios por Quintana Roo. ¿Cómo estás, Marcos? Buenos días.
1: Hola, ¿qué tal? ¿Cómo estás? Muy buen día. Gracias por la invitación y un saludo a todo el auditorio.
0: Muchísimas gracias. Pues bueno, la semana pasada le platicábamos acerca de esta estrategia contra el sargazo que fue presentada a nivel nacional y pues bueno, estos 2,000 millones de pesos anunciados, todo el trabajo que se va a venir haciendo. Sin embargo, pues bueno, Empresarios por Quintana Roo está proponiendo un tablero público para dar seguimiento a esta estrategia. Platícanos, Marco, ¿de qué trata?
1: Sí, muchas gracias. Mira, en Empresarios por Quintana Roo nos congratulamos con este anuncio porque me parece que es la primera vez que se toma el problema, como decimos coloquialmente, al toro por los cuernos, ¿no? La dimensión, y particularmente este año que ha sido atípico, la dimensión del problema, pues sin duda necesitaba un cauce nacional. Recordemos que Quintana Roo pues tiene, es un polo que introduce mucho dinero, aporta mucho al PIB, y entonces estamos contentos con esa parte. Sin embargo, nos parece que para que funcione, para que eso le dé certeza a la industria y al funcionamiento de la economía, no basta con el anuncio, es importante transparentar. Y cuando referimos de transparencia, no es a ver en qué gastaron, ¿no? Sino más bien es cómo operar y cómo funciona. El anuncio es espectacular. Sin embargo, ya dentro del contenido, dicen, vienen lanchas sargaceras, vienen mallas para la contención, lanchas de menor tamaño para la proximidad de lo que se va a levantar. Sin embargo, la gran pregunta es cómo va a ir operando. Miren, eso funciona porque además al ser un fenómeno natural que no es controlable, se puede medir, se puede darle seguimiento, sin duda va a haber necesidad de ir recalibrando la estrategia. ¿Cómo la vamos a recalibrar o cómo se va a recalibrar? Pues justamente a partir de datos, a partir de saber qué cantidad se levanta en alta mar, qué cantidad se levanta ya en las playas, qué cantidad se está procesando. Tenemos datos que son realmente sorprendentes. En lo que va del 2026, en las mediciones que hay es más de 90,000 toneladas se han levantado. Pero otras mediciones ya establecen que frente a nuestras costas, ya en este mes hay otras 90,000 toneladas. Es decir, la mitad de lo que ya se levantó en el año, ya tenemos enfrente una cantidad similar. Y eso va a estar sucediendo. Entonces, cómo se mide, cómo se estructura, eso es fundamental. Recordemos que, voy a poner como un ejemplo, el ejemplo más reciente de una medición pública y ordenada fue justamente en la pandemia. Recordemos que todos los días nos daban a conocer la situación. Claro. Cuántos muertos, cuántos contagiados, cómo, y eso le permitía a la autoridad tomar acciones e ir recalibrando la estrategia. De esa manera se fue liberando el avance de los semáforos, ¿no?
0: Claro, sí, porque incluso recuerdo que planteaban este tema de cuántas camas quedan disponibles, y esto hacía saber en qué hotel, en qué lugares, en qué municipios había que tener más camillas, ¿no?
1: Totalmente. Como empresarios, para nosotros esto es algo bien común, es decir, cómo tomamos decisiones,
0: claro,
1: a partir de datos, a partir de información en tiempo real. La verdad es que se ha avanzado mucho en el análisis del fenómeno.
0: Sí.
1: Se puede medir, se puede ver dónde viene, de ahí de que dónde se concentran las lanchas sargaceras en alta mar. Pero la publicidad de estos datos me parece que son relevantes y por qué trasciende no solamente a la estrategia y a la aplicación del dinero. El extranjero, el viajero, las líneas aéreas para la toma de las decisiones de qué vuelos abren, qué vuelos cierran y hacia los destinos, esa información les va a hacer mucho sentido y les va a proveer de una gran fortaleza justo para saber decir, si yo como turista, oye, voy a viajar a Cancún, ¿en qué mes? ¿En 3 meses? Oye, ya hay datos que están estableciendo que cuando tú llegues, si bien es cierto hay un avance importante del alga, se va a detener o está contenido, o estas playas de tal a tal kilómetro, las playas están debidamente protegidas. Esa información tiene que ser en tiempo real, tiene que ser pública, tiene que ser administrada, y por la dimensión del problema, sin duda nos parece que quien es el que tiene los elementos y los mecanismos ideales es el gobierno, ya sea a través del gobierno federal, en coordinación con el gobierno del estado, los municipios, justo para saber eso. Porque al final de esta cadena, Stephanie, viene algo relevante. Mira, el sargazo, ya hay varios estudios, varios proyectos respecto de cómo se puede aprovechar.
0: Claro.
1: Y cómo generar economía. Si bien es cierto, nos está robando una economía del turismo, se puede aprovechar de otra forma. La parte es, ¿qué tanto me va a proveer? ¿Qué tanto puedo aprovechar? ¿En dónde se puede utilizar? y el costo que eso tiene. Es decir, se acaba de anunciar también en Fortaleza esta estrategia, cosa que también aplaudimos, el polo de inversión en Puerto Morelos, que está enfocado justamente en eso. Pero va, yo como inversor, yo como empresario, le voy a poner dinero, tengo que saber datos de un poco futureando de qué va a pasar, y eso me lo puede aportar una medición, un tablero de medición, que es lo que estamos nosotros proponiendo. Me parece que si se conjuga eso, la estrategia puede tener un alcance superior, porque ahora tenemos la perspectiva de se van a comprar cierto número de lanchas. Uh-huh. La gran pregunta sería, ¿por qué no más? ¿Por qué no menos? ¿O en qué momento se deben de comprar? Y entonces estas decisiones estratégicas de logística y de la distribución de los recursos ya anunciados se tiene que hacer de una manera con base en datos, con base en estrategia, y a partir de eso es que proponemos este monitor público que pueda funcionar.
0: Claro, me parece una propuesta interesante, y sobre todo porque sí, durante muchos años se ha venido improvisando, cada año hay que experimentar, ahora qué hacemos, ahora qué no hacemos, llega de pronto a algunos municipios que antes no llegaba, y donde se ponen las primeras barreras, como pasó este año Puerto Morelos, que se esperaba un mayor arribo, no llegó tanto sargazo como se tenía contemplado. Entonces sí han ido estas estrategias, me parece, sí, siendo improvisadas, y que creo que sí es momento, y creo que ahora con Alicia Bárcena, que llegó a la Semarnat, se le ha puesto más seriedad al tema del sargazo, ya lo hemos estado viendo, pero también algo que en los análisis que hacíamos, sí, esta estrategia de los 2,000 millones seguirá siendo la contención, porque es el trabajo que vienen haciendo, pero además van a venir cambios en los municipios, van a venir cambios en la gobernatura, y de pronto todas estas acciones que sí se están haciendo positivas, de nueva cuenta, pues hay que comenzar de cero.
1: Justo, acabas de tocar un tema que es relevante, y no solamente para el tema del sargazo, sino en general para la continuidad de los programas de trabajo en coordinación con la federación, con los estados y los municipios. Y justo, creo que estamos en el tiempo preciso, que si este tema, por ejemplo, lo puede encabezar el gobierno federal, porque además los recursos importantes vienen, o ese anuncio vienen desde ahí, eso nos da certeza, no solamente a los quintanarroenses, insisto, a la industria, a los pasajeros, a nuestros visitantes, claro. Decir, bueno, el gobierno federal que no cambie el próximo año, sino que es el que encabeza y que puede estar dando esta transparencia, sin duda eso va a abonar mucho, independientemente de lo que suceda ya en los cambios de autoridades a nivel político, eso le da certeza, y es justamente lo que estamos proponiendo, buscando, y te digo, es certeza de cuántas toneladas se recogen en alta mar, porque no es lo mismo lo que hay que invertir y el tratamiento que hay que dar en ese punto a lo que se recoge en ya en playa, que haya recalado, por las afectaciones que eso puede implicar o la gran cantidad de mano de obra que puede demandar en la infraestructura para poder recoger y poder ya limpiar las playas. Entonces, es vital, es importantísimo saber cómo va esta evolución, y es por eso que consideramos que este tablero nos puede ayudar mucho. Pero además no solamente a nosotros, si te das cuenta es como tienes información que le es útil a todos los sectores, al sector gobierno, al sector privado y evidentemente a nosotros como empresarios dedicados a las inversiones y a las logísticas de
0: esas
1: cosas.
0: Así es, plantean estos cinco puntos que son, como bien mencionas, las toneladas de sargazo interceptadas en el mar, las playas y kilómetros de costas atendidos, los recursos presupuestados y qué sí ha sido ejercido y los sitios autorizados también para su disposición, que muchas veces ni siquiera sabemos en dónde están estos sitios de disposición o aprovechamiento y el cumplimiento de las metas establecidas y estos ajustes que va señalando que se tendrán que hacer. ¿Quién debería llevarlo? ¿El gobierno estatal? Porque hoy tenemos datos aislados, los municipios reportan las toneladas que van recolectando, de pronto hay todo un comité estatal. ¿De quién debería llevarlo? ¿A nivel estatal, federal?
1: Me parece que es un tema de coordinación totalmente, sí, encabezado por el gobierno federal y en esta comunicación continua por la información que se provee, pero inclusive involucrar a los empresarios, porque nosotros aportamos el día a día, ¿no? El trabajo de pie, de tierra, la industria hotelera, evidentemente, ellos son los que tienen el día a día y enfrente el tema, y entonces tiene que ser coordinado, pero me parece que sí debería ser una responsabilidad del gobierno federal.
0: Perfecto, pues bueno, ahí está esta propuesta. ¿Ustedes la presentarán? ¿Ya la presentaron a algún ente?
1: Le estamos divulgando, le estamos buscando nuestra participación en el foro que se anunció para octubre, ajá, justamente que es parte de lo que queremos llevar a cabo para ver de qué manera colaboramos y nos sumamos pues a este esfuerzo que nos viene bien a todos.
0: Perfecto, pues muchísimas gracias por la información y pues hoy el sargazo, que ya es un tema más que tiene que identificar el sector empresarial.
1: Totalmente.
0: Sin duda alguna.
1: A tus órdenes,
0: te agradezco
1: gracias.
0: Mucho que hayas estado con nosotros, Marcos, presidente de Empresarios por Quintana Roo. Vamos a un corte, son las 8:20.
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2: Ya estamos de vuelta con ustedes, son las 8:24 de esta mañana, nos adentramos al mundo de los deportes y saludo a Ali, Ali Huidobro, ¿cómo estás? Muy buenos días.
3: Muy buenos días, Stephanie, querido auditorio. Vamos a arrancar con la información y es que la segunda jornada de la Leagues Cup dejó resultados contrastantes para los clubes mexicanos. La nota positiva fue la victoria del León, que derrotó por la mínima diferencia al Nashville SC, y la contundente actuación de Toluca, que goleó 3-0 al Seattle Sounders, vigente campeón del torneo además. Sin embargo, también hubo tropiezos importantes. Atlético de San Luis cayó 4-2 ante el Inter Miami en un partido donde Lionel Messi marcó un doblete y dio una asistencia. Por supuesto, la figura, lo esperado del partido. Monterrey perdió 2-1 frente al Orlando City, mientras que Querétaro fue superado 2-0 por el FC Dallas. Este partido yo creí que iba a haber más goles en contra de Querétaro, pero bueno, también hay que destacar la actuación de la defensa, que en este caso salió a hacer un buen papel. No es lo adecuado siempre en un partido de fútbol, pero bueno, se reconoce que Querétaro en esta parte sí se vio un poco sólido, o mejor de lo que vemos en la Liga MX. Y en uno de los encuentros más cerrados de la jornada, Chivas empató 1-1 con Los Ángeles Fútbol Club, pero terminó perdiendo la tanda de penales 5-4, por lo que únicamente sumó un punto, mientras que el conjunto de la MLS se llevó 2 unidades. Con estos resultados, la MLS sigue dominando el arranque del torneo, aunque equipos como Toluca, León e incluso Atlante mantienen vivas las aspiraciones de la Liga MX de avanzar a la siguiente fase. Esta noche continúa la actividad con la participación de América, Cruz Azul, Santos, Necaxa, Tijuana y Puebla. Stephanie, vamos a hablar, o me gustaría que me comentaras sobre el ritmo. Creo que va muy rápido este torneo, digo, son consecutivos, las jornadas son extensas, partido tras partido. Creo que esto le da algo de intensidad, le da también el poder ver cómo se va formando ya a estas alturas. Mañana tenemos otros encuentros también y eso hace la diferencia, ¿no crees?
2: Sí, claro. Yo también creo que son muchos partidos y luego de pronto viene este desgaste del jugador que incluso utilizan como excusa en caso de perder, pero sí creo que va demasiado rápido, como así va avanzando también el año de rápido.
3: Sí, es correcto, y luego continuaría la actividad de la Liga MX, se reanudaría, pero bueno, hasta el momento sí siento que el ir tantos partido tras partido le da bastante intensidad, y por el contrario de lo que muchos pues podrían estar criticando, ¿no? Creo que podemos ya ver cómo va tomando forma este torneo internacional. Y vamos ahora a hacer una pausa porque ayer tuvimos actividad en el estadio Andrés Quintana Roo con nuestros Tigres. Toda la información con nuestro amigo y compañero Francis Marín. Francis, ¿qué tal? Muy buenos días, te saludamos.
4: Mi estimado hombre de Reforma, ¿cómo nos va a pasar saludarles? Pues el día de hoy estará terminando la temporada 2026 de la Liga Mexicana de Béisbol, y lamentablemente para los Tigres de Quintana Roo no habrá mañana, es decir, por tercer año consecutivo no se podrá jugar postemporada. Anoche, por cierto, otro partido cerrado, otro partido apretado, pero otra blanqueada que ha llegado ya la tercera dentro de esta racha de 11 derrotas consecutivas, lamentable con la que está terminando el conjunto de los Tigres. La campaña es que era muy buena hasta hace semana y media, donde se cayó el conjunto bengalí, particularmente la ofensiva. Ayer se pierde 2-0 en contra de los Diablos, 2 que llegaron hasta el último tercio del juego, una en la séptima entrada y una más en la octava, y eso fue lo que requirió el equipo escarlata para su triunfo 63 de la temporada. En el caso de los Tigres, ayer dos momentos emotivos en el juego. Uno, la gran actuación otra vez de Manuel Moscán, por mucho el mejor pelotero este año a la ofensiva de los Tigres, llegando a 101 imparables, conectó 3 hits el día de ayer Manuel Moscán, así es que supera el centenar de imparables en la campaña. Y el otro momento emotivo se dio en la séptima entrada, cuando Henry Sosa salió del partido, el pitcher abridor de los Tigres, que lo hizo muy bien. Entró Trevor Kelly, este pitcher estadounidense que tira tres cuartos de brazo, que tuvo pasado en el béisbol de las Grandes Ligas. Dominó a Robinson Cano y en ese momento apareció el manager, aparecieron sus compañeros en el terreno, y es que Trevor Kelly lanzó su último, o se enfrentó a su último bateador en su carrera, anunció su retiro Trevor Kelly, y así se despidió ayer de los Diamantes. Es que los Tigres a tratar hoy de terminar con esta muy mala racha hacia el final de la campaña, y por supuesto de tratar de cerrar con un triunfo. 7:30 de la noche en el Estadio Beto Ávila concluye la campaña 2026 para nuestros Tigres de Quintana Roo. Es que hay que buscar que el conjunto de los Tigres puedan cerrar con un triunfo esta temporada. Les invitamos a que nos acompañen, porque después el ayuno será hasta el próximo mes de abril. ¡Ale, amigos! Que tengan un bonito jueves y que la pasen muy, pero muy bien.
3: Muchas gracias, Francis Marín. Y nosotros en Radio Fórmula QR queremos invitarlos a que vivan esta experiencia del rey de los deportes, por supuesto con los Tigres de Quintana Roo. Stephanie, vamos a regalarles entradas.
2: Así es, tenemos boletos justamente para disfrutar de este último torneo de la temporada, Tigres contra Diablos, 7:30 de la noche, así es de que, bueno, ya saben, solo tienen que mandar un mensaje al número de WhatsApp 9987-697194, y bueno, así asistir a este último torneo de la temporada, que ayer, por cierto, Valenzuela decía que sí, que había cansancio, que había giras, y que esto llevó a que justamente llevara esta mala racha y este cierre de temporada regular.
3: Gracias, Stephanie. Sí, es que es muy sencillo que se lleven sus boletos. Participen ya para que asistan con familia, amigos. No se pierdan la oportunidad antes de despedirnos de los Tigres de Quintana Roo. Y vamos a continuar con la información. Me gusta que en el mundo de los deportes siempre hablemos de diferentes disciplinas, diferentes participaciones de los mexicanos. Y en este caso vamos a hablar de Alan Cleland, quien se alista para una de las pruebas más difíciles y emocionantes del año. El surfista mexicano Alan Cleland está listo para volver a la acción en el Exus Tahiti Pro. Es la séptima parada del Championship Tour de la World Surf League, que se disputará del 8 al 18 de agosto en Tahiti, una de las olas más desafiantes y peligrosas del mundo. Por cierto, Stephanie, estaba viendo que de ahí han surgido grandes videos y fotografías que han llevado a concursos nacionales e internacionales. Lo comento porque la fotografía deportiva es maravillosa, y en este caso con las olas me parece algo impactante, parece hecho con inteligencia artificial o incluso de película, ¿no? Y en este caso Alan Cleland destaca mucho también por sus fotografías deportivas. El colimense llega con confianza luego de una temporada en la que ha seguido consolidándose entre la élite del surf mundial. En junio hizo historia al convertirse en el primer mexicano en alcanzar los octavos de final del Surf City, El Salvador Pro. Este resultado que confirmó el gran momento que vive en el circuito. Además de su participación en Tahití, también se confirmó que Cleland será una de las principales figuras del Surf Open Cerritos 2026, este certamen que se celebrará en Baja California Sur y que busca acercar a los aficionados mexicanos a uno de los máximos exponentes del surf nacional. Hay que estar orgullosos, hay que seguirle la pista. Hablamos también de otras disciplinas y hay que involucrarnos, por supuesto, porque ahora todas las miradas están puestas en Tahití, donde Alan buscará sumar puntos importantes en el ranking y seguir escribiendo páginas históricas para el surf mexicano. Stephanie, hay que desearle la mejor de las vibras y, por supuesto, que logre grandes actuaciones y supere los récords, que es algo que también se busca.
2: Sin duda alguna, seguimos destacando en muchas disciplinas deportivas.
3: Así es, y también hay que hablar de la actuación del nadador quintanarroense Andrés Dupont, que cerró con 4 medallas su participación en los Juegos Centroamericanos y del Caribe Santo Domingo 2026, que le hemos estado siguiendo la pista a las y los atletas que llevan participación en esta justa deportiva. En sus últimas pruebas, el cancunense, junto a su equipo, por supuesto, logró par de oros en relevos 4x100 libre mixto y relevos 4x100 metros libres combinados. Definitivamente hay que reconocer su actuación siempre de la mano de su equipo, su familia, y destacando ahí para Quintana Roo y, por supuesto, para el medallero mexicano. Stephanie, También mencionar cómo va el medallero, porque es algo que hemos estado siguiendo día a día. Hablábamos de que el récord era buscar superar las 300 medallas y hasta el momento, pues, el medallero en el último corte, México sigue en la cima destacando con más de 250 medallas. Un orgullo, por supuesto, para todos los atletas, Stephanie.
2: Así es, sin duda. Y pues bueno, también seguimos sumando a la selección mexicana de fútbol sub-20 calificó la Copa del Mundo en los Juegos Panamericanos 2027 al vencer a Panamá. Y pues bueno, es importante también ello porque se están jugando su pase a los Olímpicos. Así es de que vamos también a seguirles la huella y pues bueno, a ver qué pasa también con esta selección de México.
3: Sí, justo porque pretende un boleto para los Juegos Olímpicos a Los Ángeles 2028. Y bueno, las semifinales chocará contra Canadá. Ojo ahí. Y bueno, va, hasta aquí la información más importante del mundo de los deportes, Stephanie. Nos escuchamos mañana viernes. Les mando un fuerte abrazo, abrazo de gol.
2: Muchísimas gracias, Ali. Nos escuchamos ya hasta mañana. Mañana viernes 8:35. Vamos a un corte.
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12: El hielo seco no se derrite, sino que se convierte directamente en gas en un proceso químico llamado sublimación directa.
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15: ¿Qué hay detrás del Palacio de Almudaina? Cuando es época de verano, la familia real española viaja a la isla de Palma de Mallorca. La residencia oficial es el Palacio de Almudaina. Aunque tiene origen romano, fue un hermoso alcázar musulmán. Su nombre significa fortaleza o ciudadela y es utilizada para actos oficiales donde el rey acostumbra a recibir al presidente de gobierno. En 1229 fue sede real y es considerada patrimonio nacional y es bien del interés cultural. La familia real y la emérita Sofía acostumbran a quedarse en el Palacio de Marivent, donde ya es una tradición hacer un posado familiar. Si un día te das una vuelta a Palma de Mallorca, que no sea época de verano, puedes visitar el Palacio de Almudaina, que está abierto al público, para admirar la belleza que ha permanecido desde hace varios siglos. 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
16: El director financiero de CFE, Eugenio Amador, reveló que la empresa analiza emitir una nueva fibra E cuyo portafolio incluye centrales eléctricas de ciclo combinado para reciclar la inversión en nueva infraestructura de energía. La fibra E es el único vehículo financiero con acceso a los recursos de CFE. La jefa de gobierno, Clara Brugada, presentó 8 acciones para el fortalecimiento de la estrategia contra el despojo y garantizar la protección del patrimonio de las familias. Entre ellas está la creación de la Defensoría Jurídica de la Propiedad y contra el Despojo y un equipo especial de control interno en la Contraloría, así como un protocolo único de atención. El Canal de Panamá anunció que endurecerá los límites sobre la carga máxima a transportar por los grandes buques a partir del 26 de agosto, debido a los niveles de agua afectados por el clima. Informó Amy Arriaga. 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
2: Estamos de vuelta con ustedes, son las 8:40 ya de esta mañana y me da mucho gusto poder dar paso al Observatorio Digital y saludo a Fernando Pérez. ¿Cómo estás? Muy buenos días.
17: Hola, muy buenos días, Stephanie. Contento de estar una vez más con ustedes.
2: Muchísimas gracias. Hoy vamos a hablar de un tema que me parece muy importante porque sí, cada día es menos, pues ya no podemos confiar en lo que estamos viendo hoy a través de las redes sociales, a través del Internet.
17: Así es, y hay una razón por eso, ¿no? Sabemos muy bien que la mayoría de nosotros, el mayor tiempo de consumo de información y donde nos gusta mantenernos en ese sentido también informados sobre lo que pasa en el mundo y en la sociedad, pues a través de las redes sociales. Y como vemos tanta información, tanta cantidad de mensajes, imágenes, también nos enfrentamos con unos contenidos que yo recuerdo que hace prácticamente como unos 5 años yo veía un artículo sobre las tendencias en la tecnología y justamente hablaban de esta tendencia que era el tema que estamos hablando hoy, que es el tema de los deepfakes. Y en ese momento se hablaba como, pues se veía que iban a entrar con todo y especialmente ahora con el tema de la inteligencia artificial, pues lo hemos visto multiplicado. Yo recuerdo en el año 2021 había un anuncio que patrocinó una tienda departamental muy importante aquí en el país donde revivió, por así decirlo, a Cantinflas, ¿no? Para poder anunciar, me parece que una promoción o una campaña que tenían. Y se hizo muy popular en redes porque pues era un video con una verisimilitud muy grande, con una imagen muy realista y bueno, pues evidentemente tomando esta figura que, como sabemos muy bien, que es un gran ícono de la cultura mexicana, pero también es una figura que pues falleció hace mucho.
2: Sí, sin duda, y que podemos tomarlo como referencia, sí, porque sabemos que ya había fallecido, ¿no? Pero hoy en día sí lo hacen incluso con las personas que pues el día a día son famosas, que hoy en día tienen este recibimiento a través de redes sociales y que ya no nada más lo llevan a la imagen, sino hoy también estamos hablando en el tema de la voz incluso.
17: Así es. Cuando hablamos de deepfake, es importante pues entender a qué nos estamos refiriendo, porque pues no es solamente voy y le pongo el rostro de una persona a alguien más o hago que imite su voz con algún programa, ¿no? Realmente estamos nosotros enfrentándonos a un contenido audiovisual generado o modificado con inteligencia artificial y que utiliza técnicas pues muy profundas de aprendizaje que las propias computadoras, los propios algoritmos han desarrollado. Y por eso no solamente no estamos viendo una imitación de algo, sino estamos viendo un video, una voz, un audio completamente nuevo a partir de ciertos elementos o patrones que en este caso normalmente es un rostro, es el tono de una voz, es el movimiento de una persona. Y por eso nosotros realmente como enfrentamos tanta información, tantos contenidos todos los días, pues no nos detenemos a analizar cada uno de ellos, ¿verdad? Realmente los pasamos y ya después nos quedamos con la idea de que, ay, pues me parece que vi que tal actor o que tal líder o que tal político hizo esto, estuvo acá, dijo esto. Y en muchas ocasiones, pues es un deepfake en realidad.
2: Sí, lo veíamos incluso con estas informaciones que lo que buscan es dar toda esta información falsa, confundir, y lo veíamos recientemente, creo que uno de los ejemplos que sigue trascendiendo pues son estas estafas que de pronto invierte en esta plataforma y sacan incluso hasta la presidenta Claudia Sheinbaum hablando a muchos actores, a muchas actrices y que son muy famosas y que pueden tener esta credibilidad, lo sacan para poder estafar a la gente.
17: Así es, y es por eso que queríamos hoy hablar de ese tema, porque sabemos que hay un beneficio, ¿no?, de este tipo de contenido, ¿no?, sobre todo en el tema de la publicidad, porque sobre todo a ciertos perfiles les ha permitido, pues, por ejemplo, ya no tener que trasladarse, ¿no?, a un nuevo, o a grabar un comercial, o a grabar algo con su voz, sino solamente dando el permiso, y a los equipos de producción, pues ellos pueden con estas herramientas imitar su voz, imitar su imagen, crear un video desde cero incluso. Y sí hay un beneficio interesante ahí. Sin embargo, también para nosotros como ciudadanos, pues nos enfrentamos ante este alud de posibilidades donde podemos ser estafados, uh-huh. donde podemos ser engañados, donde incluso a nivel personal se puede alguien duplicar la voz de un familiar y querernos uh-huh. solicitar dinero, lo cual pues sin duda es un gran peligro y nos deja en un estado de vulnerabilidad importante como sociedad, porque antes pues nosotros sabíamos que se podía hacer eso, pero se requería todo un equipo de gente experta para poder desarrollar este tipo de contenidos, cuando hoy en día realmente pues con una computadora y con un buen prompt, con una buena instrucción, en muchas de estas plataformas uno puede hacer ese trabajo sin mayor problema.
2: Sin duda, y que cada día estamos más inundados de toda esta información pues completamente falsa, y justamente cómo poder blindarnos ante ello, porque estamos hablando de casos donde ya somos conscientes, pero hoy también esto llega a afectar a la niñez. Hemos visto casos incluso en el tema de la trata, que pues son niños que de pronto se utilizan la IA para disfrazarse como amiguitos, pero que en realidad son personas adultas mayores que lo único que están buscando pues generan esta voz más de un niño, esta imagen, y pues bueno, los captan de esta manera. O sea, sí es un tema muy importante, es relevante, pero ¿cómo podemos blindarnos ante ello?
17: Mira, es una pregunta muy importante lo que nos comentas, y hay que mencionar como el espectro de posibilidades, ¿no? Por un lado, hay que primero reconocer que habrá, por la cantidad de información y por el gran avance que tiene esta tecnología, habrá ocasiones donde prácticamente será imposible que como ciudadanos podamos entender si un video es hecho por una inteligencia artificial o ha sido manipulado o están tomando una información falsa. ¿Por qué? Porque como la tecnología se ha refinado tanto y en ocasiones no tenemos esas herramientas para poder decir si es un video auténtico o no, necesitamos primero entender eso o partir de esa idea. Sin embargo, existen como algunos mecanismos que sí nos permitirán a nosotros poder navegar de manera más segura, ¿no? El primer mecanismo es, me parece, es entender que por lo general hay ciertas cosas que, sobre todo en temas de imagen o en temas de video, que una inteligencia artificial todavía no reproduce de manera adecuada. Uh-huh. Por ejemplo, el tema de los cabellos, de los dientes, de las manos, ¿no? Los parpadeos. Normalmente una inteligencia artificial lo está haciendo de manera un poco robotizada y uno puede ahí normalmente ver si hay un deepfake. Incluso recordaba que en estas... ha habido casos que se han reportado sobre personas que trabajan en diferentes lugares del mundo y en países como, por ejemplo, Norcorea, que han intentado ingresar a empresas estadounidenses a través del trabajo remoto, y se les invita a que haga ciertos movimientos para probar si esa persona es quien dice que es, ¿no? Y en ocasiones pues han notado que es una persona que sigue con otro interés, ¿no? Y por un lado. Por otro lado, también vale la pena que como usuarios pues sigamos buscando estas fuentes de información confiables, como lo es en este caso Radio Fórmula, como son los medios que tienen una presencia importante en el espectro de la opinión pública, porque queramos o no, siguen teniendo el equipo humano, ¿no?, que se encarga de verificar la información. Y también, por otro lado, como ciudadanos, valdría la pena que fuéramos como más sensibles y prudentes en el tipo de información que compartimos, sobre todo si vemos un video que es muy espectacular o que vemos a una figura diciendo cosas que son totalmente irreales. Valdría la pena, pues primero verificar si realmente esa persona dijo eso, ¿no? No solamente porque me llegó en un mensaje de texto o porque tal partido o tal líder pues no me cae muy bien, entonces lo voy a compartir porque pues no va con mis intereses o con mi ideología, sino más bien realmente ser responsables en el uso de esta información. Y como hemos hablado en otras ocasiones, ¿no? Cuando estamos hablando con menores de edad, pues sí vale la pena siempre una supervisión, ¿no? En todo sentido. Porque al final, como bien has comentado, hay que estar atentos de estos peligros que existen y que lo mismo que hace unos años te decían, no salgas solo de tu casa, o si vas a ir a un lado me tienes que avisar, o vas a salir, pero va a ir esta persona como responsable de ti. Lo mismo debe ocurrir en el mundo digital.
2: Sin duda, me parece algo que sí tenemos que estar muy atentos, y es que hoy en día cualquier video, cualquier imagen se manda por WhatsApp y las reproducciones son intensas, entonces creo que sí también tenemos que tener mucho cuidado, y sobre todo con estos mensajes que de pronto vienen acompañados con la foto o el video y alguien más le dijo a, ¿no? Entonces se vuelve como esta cadena de que el tío, el primo le comentó al otro amigo, ¿no? Entonces creo que también es muy importante y sobre todo denunciar, creo que esto también hoy es muy importante, están todas estas unidades de ciberseguridad pues ya prácticamente en todo el país, y creo que esto es lo que deberíamos hacer con la finalidad de cada vez ir disminuyendo esta situación, ¿no?
17: Por supuesto, y como bien mencionas, existen estas unidades donde ya uno puede pues enviar su denuncia, ¿no? Pedir que se revise esa información, y que hay que decirlo, ¿no? En muchas ocasiones hay gente que se dedica a ya a nivel de ciberseguridad, pues entiende muy bien cómo rastrear cuando un video realmente es falso, y ellos sí tienen las herramientas como para determinar cuando encontramos un contenido que es falso. Y también que en las mismas plataformas digitales uno puede denunciar la falsedad de este tipo de contenidos, lo cual pues también ha permitido que por lo menos uno sea consciente de que ese contenido está hecho con una inteligencia artificial. Sí.
2: Ya hoy cada vez aparece más, cuando es el IA, recientemente recuerdo un video que comenzó a circular de que supuestamente había tiburones pequeños a la orilla del mar y que empezó a generar que si era en Quintana Roo, que si no era en Quintana Roo, era hecho con IA, y ya va apareciendo en las redes sociales cuando algún contenido está haciendo con inteligencia artificial. Pues bueno, lanzamos nuestra encuesta justamente en redes sociales, en la que, pues bueno, le preguntamos en nuestro chat de WhatsApp si recibes un video muy impactante, tanto en WhatsApp o redes sociales, ¿qué haces primero? ¿Lo verificas antes de compartirlo? ¿Busco si otros medios también lo publicaron? ¿Lo comparto si parece convincente? ¿O depende quién me lo envíe? Eso también creo que hoy en día es muy importante. ¿Quién te lo envía para ver la veracidad del mismo? Pues la mayoría hablan de que, pues bueno, en otros medios también, si en otros medios lo publicaron, pues también podría ser que sí es real. Entonces, pues bueno, participen en nuestra encuesta, y sobre todo hay que seguirnos blindando ante estos avances. Se dice bastante que la inteligencia artificial, que México siempre le gana a la inteligencia artificial, pero creo que a nivel mundial la inteligencia artificial nos está ganando.
17: Así es, bueno, realmente siempre decimos eso, ¿no? Por el tema de la creatividad, sí, y el humor, claro, mexicano que tenemos, pero la realidad es que es una batalla que a nivel cognitivo y a nivel de información pues nos ha superado a todos, ¿no? En todo el mundo, y por eso es importante como ciudadanos pues ir tomando cumplir con nuestra labor, ¿no? Algo que ya hemos dicho mucho, verificar la información o difundir información falsa, incluso solicitar esa confirmación en ocasiones. Si hay esa duda sobre un contenido, creo que es válido y es necesario también y pedirle o buscar ese apoyo.
2: Sí, sin duda. Entonces, pues bueno, ahí están estas recomendaciones, la importancia sí justamente de hoy en día, pues detenernos esos segundos para ver antes de compartir un video, una imagen, si es real o no es real, porque con esto también han matado a cientos de artistas, a cientos de personas, se comparte una noticia y de pronto esa persona tiene que salir incluso en un video a desmentir que no falleció, o sea, ya llegamos a ese tal grado. Creo que sí es importante. Pues te agradezco mucho, Fer, toda esta información, y pues bueno, hay que cuidarnos hoy en día, pues de todo lo que podría ser lo real y lo falso.
17: Encantado, muchas gracias.
2: Muchísimas gracias. Antes de despedirnos, vamos a escuchar a Alma Conde con esta recomendación.
18: Muchas gracias, mi querida Stephanie. 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Ahora sí, mi querida Stephanie, me despido, pero no sin antes desearles una excelente mañana a todos ustedes.

0: pues bueno, estamos llegando al final de este noticiero y antes de despedirnos, la COFEPRIS dio a conocer que pues bueno, ya finalizó esta revisión sanitaria luego de los casos que se habían reportado en el tema de Reino Unido con estos viajeros que pues bueno, dijeron tener esta diarrea explosiva y que pues bueno, fueron 16 hoteles en Quintana Roo que fueron verificados, se hicieron diferentes tomas también de los alimentos, muestras de frutas, verduras y todo este análisis que pues se llevó a laboratorio con la finalidad de conocer pues qué es lo que estaba ocurriendo. Se va a fortalecer también la vigilancia epidemiológica con el personal de salud en los hoteles y pues bueno, se habla de que en México hay 33 casos confirmados distribuidos en diferentes entidades, los cuales continúan bajo seguimiento epidemiológico. Así es como la Secretaría de Salud dio a conocer pues estos trabajos ante pues esta crisis que hoy se tiene también, estos reportes vigilantes de ciclosporiasis. Así llegamos al final de este noticiero, son las 8:55 de este jueves y nos escuchamos mañana en punto de las 7 de la mañana. Yo soy Estefanía Almaraz y los dejamos en compañía de Ciro Gómez Leiva.
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4: 8 de la mañana, Deyanira. Buenos días. Bueno, antes de saludarte, saludamos a las personas que a partir de este momento se suman a nuestro programa a través de Telefórmula. Bienvenidos, buenos días y ahora sí.
5: Hola, muy buenos días.
4: Buenos días.
5: Vamos con un resumen de la información. 20% de la membresía de la sección 22 de la CENTE, entre 10 y 20 mil personas, llegaremos el jueves a la Ciudad de México para reunirnos con la presidenta Sheinbaum y abordar temas administrativos y laborales. Aseguró por la mañana Luis Alberto López, vocero de la sección 22 de la CENTE en Oaxaca. Agregó que hasta el momento no han definido si habrá algún tipo de protesta durante la reunión. 19 creadores de contenido han sido asesinados desde el secuestro del Mayo Zambada en 2024. 8 de ellos han sido en Sinaloa, de acuerdo con el periódico El Universal. El caso más reciente es el de César Gastelum, quien fue asesinado el martes mientras hacía una transmisión en vivo en Culiacán. Ayer fueron asesinadas 28 personas en México, de acuerdo con cifras preliminares publicadas esta madrugada por la Secretaría de Seguridad y Protección Ciudadana. El estado más violento fue Jalisco, donde se registraron 5 homicidios dolosos. Y en estos momentos, el dólar interbancario se cotiza en 17 pesos con 21 centavos.
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7: Manuel. Bueno, y a propósito justamente del uso de la palabra que hizo el presidente Trump anoche allá en Nevada sobre el tema de nasty, y nos dicen varios comentarios, es una palabra fea, es una palabra que tiene que decir asqueroso fundamentalmente, no necesariamente
4: es nasty.
7: Desagradable, entonces es sí, duro la expresión contra Canadá. Y nos dicen, por cierto, también otra persona, dice, recuerden que incluso hubo una canción, nada más como comentario, en los 70s,
4: de la Revolución de Emiliano Zapata.
7: De la Revolución de Emiliano Zapata, efectivamente, pues ahí está la audiencia, Ciro, reaccionando a lo que aquí comentamos.
4: A ver,
7: que lo
4: ¿la
7: que
4: tienen
7: comentamos
4: por ahí? Fue muy famosa. Tú todavía no nacías, pero para los que íbamos en secundaria, la Revolución.
7: La Revolución de Emiliano Zapata, efectivamente. Hasta la letra.
4: Creo que estuvo una película, ¿no? sobre esa canción. Y fueron One Hit Wonders, la Revolución de Emiliano Zapata, que si no mal recuerdo, era un grupo de Guadalajara. A ver si Bueno.
7: Sí.
4: No, pues, gran aportación.
7: Eso sí, pues, ¿qué pasó? Pues, están, por supuesto, pendientazos. Dicen, no, nasty, feo. ¿Y cómo decía Trump? ¿Cómo se está traduciendo?
4: They're nasty,
7: ¿no? Repugnante.
4: No, pero no el pueblo.
7: Repugnante. No, sus gobernantes.
4: Sus gobernantes. Leaders. Y en México también.
7: Y México apesta igual.
4: Bueno.
7: ¿No?
4: Bueno, a ver, vamos a pausar.
7: ¿Sí la tiene, no, la canción? ¿No?
4: De aquí a que la encuentre.
7: No,
4: yo ya la tengo aquí, ya. A ver, pongan un fragmento.
7: A ver, échela.
4: La Revolución de Emiliano Zapata. ¿Qué tal?
7: ¿Cómo de?
4: Era el rock mexicano de los 70s. Como siempre, ponen la parte instrumental y no donde dicen nasty sex, pero bueno. Ahí va, a ver. Ese era el rock mexicano de los 70s. Pues van a decir que también había otros grupos, muchos más, ¿eh? Ahí viene la palabra nasty. Ah, no, es... Bueno, no.
7: No
4: tengo tan buena memoria, pero por ahí dicen nasty sex. Bueno, pretexto, ya nos dio Trump. El nuevo Trump, el nuevo Trump.
7: El copetón.
4: Mucho pelo, el copetón, Trump. Para escuchar a la revolución.
7: La revolución
4: imagínate, la revolución de Emiliano
7: Zapata. Para que veas en qué.

0: 24 años de levantamiento zapatista en Chiapas. Nasty Sex. Vamos a pausa, volvemos.
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23: Continuamos con Ciro Gómez Leiva por la mañana.

0: 8:09, Sofía. Buen día,
1: Ciro. Buen día, Manuel. En Palacio Nacional están presentando los primeros hallazgos, los primeros resultados de este comité, esta comisión que creó la presidenta Sheinbaum para analizar el uso de lo que ellos llaman gas no convencional, la explotación de gas no convencional, que en otras palabras es el uso del fracking. Después de explicar de dónde viene el gas natural que utilizamos en México, cómo va a aumentar el consumo, después de decir que hay una serie de recomendaciones que están haciendo para que se disminuya el uso del gas natural, terminan diciendo que sí, sí hay lugares donde se puede hacer uso del gas no convencional. Por ejemplo, la zona de Sabinas, Burro, Picachos, esto en los estados de Coahuila, Nuevo León, en la zona noroeste de Tamaulipas, ahí sí se podría desarrollar actividad en yacimientos no convencionales de gas natural. Todo esto con algunas condicionantes, así lo dicen, condicionantes para el aprovechamiento de yacimientos no convencionales de gas natural, que implican que se haga consulta a la gente en esa zona, que se desarrollen cadenas de proveeduría local para nuevos empleos, mantener las fuentes de trabajo, reducir impacto superficial en perforación de pozos, garantizar preservación de acuíferos, un plan de prevención, garantizar el reciclaje y la correcta disposición del agua. Pero en estricto sentido, lo que dicen estos primeros hallazgos, que dicen que va a seguir el trabajo, es que sí hay zonas de México donde se podría hacer fracking. Es lo que están
0: presentando. ¿Se podría hacer fracking?
1: Sí, porque ellos lo que hacen es recomendar.
0: ¿En el siglo XXII?
1: Pues no, porque todo esto va enfocado a reducir la dependencia de nuestro país de la importación del gas natural.
0: Fechas.
1: Pues es que todo esto lo tienen proyectado a 2030. Ellos están presentando los números de si seguimos así, va a aumentar nuestra dependencia y las tablitas que presentan es a 2030.
0: Pero ¿cuándo va a llegar? ¿Cuándo se va a generar la primera producción en México de gas por la vía del fracking?
1: Bueno,
0: es que esto todavía no lo dicen.
1: No, porque esto ni siquiera es el informe final. Lo que deja muy claro es que están trabajando todavía, son sus primeras recomendaciones y el objetivo es tomar, dicen, la mejor decisión para que México atienda sus necesidades energéticas en el presente y proteja el medio ambiente a futuro. Es decir, es una primera parte de lo que está investigando esta comisión. No hablan de tiempos, no hablan todavía de decisiones definitivas.
0: Vuelvo a hacer la pregunta.
2: ¿Para cuándo entonces?
0: ¿Esto es para el siglo XXI o para el XXII?
2: Uno pensaría
1: ya que nada sería más faltan, para este sexenio.
0: Ya nada más faltan 74 años para el siglo XXII, no falta tanto.
2: Uno pensaría, Ciro, que, es para este sexenio tomar las primeras decisiones o tomar la decisión y la aplicación, ¿no? Porque es lo que está buscando la presidenta Sheinbaum, porque efectivamente
0: Oye,
2: la dependencia
0: la
2: del, gas natural
0: implica, además del cambio de leyes y demás, traer la tecnología.
2: Sí, correcto.
0: ¿No? Despertar el interés en empresas.
2: Y confiar, ¿no?
0: Bueno,
2: y
0: confiar
2: que las empresas
0: en ellas,
2: confíen
0: que las empresas
2: en ellos,
0: confíen,
2: ¿no?
0: Que lleguen, se instalen. Esto no es de que ya llegué, a ver, es como si llegaran a componer la regadera de tu casa, ¿no?
2: Sí,
0: ya llegamos,
2: ya
0: a ver,
2: llegamos.
0: ¿Cuándo queda
2: está?
0: Listo? Pues en la tarde. Disculpe las molestias, ¿no? ¿Qué no, significa correcto. Que en México se empezará a obtener energía por la vía del fracking? Lo entendemos teóricamente. ¿Cuándo? ¿Cuándo?
2: Tomando en cuenta además, Ciro, que hay un grupo no solamente casi ideológico en Morena que está en contra del fracking, punto número uno.
0: ¿Todavía?
2: Pues sí. Todavía
0: el grupo ideológico está en contra de
2: que está en contra de todo, sustancialmente, ¿no? El otro grupo de especialistas en contra del fracking, lo que no conocemos es un grupo de especialistas, además de estos, ¿no? De parte de Morena, que estén en favor del fracking, ¿no? Creo que lo estamos conociendo.
0: Bueno,
2: estamos
0: la
2: conociendo
0: ni más ni menos que la presidenta de la
2: sí,
0: República.
2: Sí, que es muy importante, que es muy importante y que eso vaya permeando en el ánimo de los legisladores para que eso cambie en todo caso la legislación.
0: Bueno, en eso están,
1: en
0: el fracking.
1: Sí, en el fracking. Es
0: y
1: el,
0: largo,
1: el tema
0: pero
1: de hoy.
0: Están dedicando bastante tiempo.
1: Le están dedicando bastante tiempo porque más...
2: semanas pensando en eso, ¿no?
1: Son varios los especialistas que están, que forman parte de esta... De esta comisión, de entrada, dice la presidenta, que son 54 científicos los que integran esta comisión, que han revisado distintos temas. Algunos de ellos están allí en Palacio Nacional, entonces están, digo, empezaron desde cómo sacamos gas natural, desde dónde producimos, cómo es el consumo, las recomendaciones, y ahora están en la parte de los lugares donde sí se podría, donde de plano recomiendan que no se haga, y en eso está todavía.
0: O sea, en el diagnóstico del diagnóstico del diagnóstico del diagnóstico.
1: Y te digo, con sí. el punto de que es una primera evaluación, unos pues primeros avances, no es concluyente no. todavía y van a seguir trabajando. ¿Cuánto tiempo implica que sigan trabajando? Pues tampoco sabemos.
0: Bueno, dejo mi pregunta. ¿Esto es para el siglo XXI o para el siglo XXII?
2: ¿Para cuándo?
0: Hoy todavía lo digo con ironía. No sé, dentro de algunos años si lo seguiré diciendo con ironía o simplemente es una intención que va a ser muy difícil de aplicar en las actuales condiciones, con la actual normatividad y leyes que existen en México, porque son inversiones de muy largo plazo para las empresas que implican grandes costos, ¿no? Entonces no van a venir para ver si luego la Suprema Corte de Justicia
2: sí cambia las leyes,
0: les tira un contrato,
2: por ejemplo,
0: ¿no? Porque la ministra del pueblo así lo resolvió, ¿no? En defensa de la soberanía nacional.
2: Por ejemplo.
0: Bueno, muy bien. Lo interesante, creo que lo interesante de todo esto es que México está hablando de fracking, ¿no? Después de que por tantos años fue un término demonizado por el grupo que hoy gobierna, por el grupo de poder. Pero están en eso. Hoy nada de los periodistas, hoy no.
1: Todavía no.
0: Bueno, está bien. Nada, no hemos vuelto a salir.
1: Todavía no.
0: No recuperaron un programa todavía más viejo de nosotros.
2: Para recuperar
0: un
2: programa.
0: No, pero ahí hay programas más que recuperen el del padre Maciel. Sí, si no me equivoco, fue del 97. Fíjate, 97, se van a cumplir 30 años 30. De ese programa el próximo año. Bueno.
2: 7, 17, 27, 30.
0: 27. ¿Qué más? ¿Qué más? Por cierto, ¿qué reapareció ayer en el plano nacional la gobernadora de Chihuahua, Maru Campos, para hablar de
2: pues precisamente estos criterios que tiene la presidencia que está proponiendo, pues que está proponiendo y que está queriendo imponer la presidencia de la República, ¿no? Sobre los derechos de las audiencias, sobre los criterios para poder tener.
0: Pero reapareció ella.
2: Sí, reapareció.
0: Se metió
2: ella.
0: Ese debate.
2: Sí, sí, pues sí, sí.
0: Ya la tenían muy abandonada, con todo y que ayer la presidenta dijo, no, nosotros no estamos detrás de las amenazas que recibió. Yo digo, hoy es el gobierno del yo no fui, ¿no?
2: Hoy.
0: Han perdido la iniciativa, a ver si la recuperan en temas como este del fracking, y entonces llevan pues todo el verano, cuando menos, en el no censuramos, no perseguimos políticamente a nadie, no amenazamos a nadie. No escondemos información, solo la de seguridad nacional,
2: solo
0: etcétera. Entonces, y ayer reapareció Maru Campos, tenemos un fragmento, podemos escuchar un fragmento del mensaje de la gobernadora de Chihuahua, Maru Campos, en este debate, o lo pongo entre comillas, sobre la iniciativa de las audiencias. Esto dijo la gobernadora de Chihuahua en un video producida por ella misma.
3: En los últimos días, el gobierno federal ha impulsado una propuesta que a primera vista se presenta como un mecanismo para proteger los derechos de las audiencias. Lo que propone este esquema es que el gobierno decida qué información es verdadera y cuál es falsa, y quién puede o no transmitirla. Al analizarlo, descubrimos algo mucho más grave de lo que parece. Pues la comisión que aplicaría esto depende directamente del Ejecutivo Federal. Sus integrantes son propuestos por la propia presidenta. O sea, el gobierno va a ser juez y parte. Va a ser quien decida qué es verdad, qué es mentira, a quién multar, a quién sancionar y hasta qué medio quitarle la concesión. Llevamos ya 8 años en los que el poder ha polarizado al país, en los que etiquetan como traidor a la patria a quien piensa distinto, en los que hay una conferencia diaria dedicada a señalar como mentirosos a los que critican al gobierno. Y ahora ellos van a decidir qué es información y qué es opinión. ¿Es en serio? ¿Quieren engañarnos con el cuento de que protegen a las audiencias? Como son incapaces de convencer, ahora quieren censurar. Permítanme plantear algunas sencillas preguntas, bueno, que cualquiera.
0: Y ahí, y es más largo el video, pensar que hace, ¿qué fue? En abril, 4 meses, de por ahí alguien en Morena o en Palacio Nacional se le ocurrió iniciarle un juicio, ¿no?
4: Así es.
0: A Maru Campos. Una idea que duró como 72 horas, ¿te acuerdas? Sí,
4: pero
0: que recularon cuando vieron la reacción de Maru Campos. Y ahí está Maru Campos diciendo, quiero entrarle a ese debate desde Chihuahua. Uh-huh. Pues, y le entro, Maru Campos, gobernadora de Chihuahua. Vamos a pausa, volvemos.
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8: Ser vecino de un royal, imagínate poder decir, mi casero es el príncipe Haakon de Noruega. No es broma, el futuro rey decidió alquilar a partir de septiembre con un contrato hasta el 2029 de al menos dos propiedades cerca del Palacio de Skagum, su residencia oficial donde vive con la princesa Ahmed Marit y sus hijos. A través de su empresa, Haakon ha puesto en renta una pequeña casa de una recámara y 42 metros cuadrados en poco más de 20 mil pesos al mes. Hay una más grande de 287 metros y un pago mensual de 70 mil pesos. Tiene 4 recámaras, es de 2 pisos y todas las comodidades. El plus es ser vecino de los futuros reyes de Noruega. Es que Haakon ha seguido los pasos de otros royals, como en la corona británica, donde se rentan propiedades para eventos o experiencias gourmet, además de palacios que se pueden visitar. No son cuentos de hadas, son historias reales.
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10: La orina de los gatos brilla bajo la luz ultravioleta debido a los componentes químicos específicos que contiene su cuerpo.
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13: .824, muchas gracias por sus comentarios. Bueno, por esta canción Nasty Sex de la Revolución de Emiliano Zapata. Tocamos un fragmento hace unos momentos, porque ayer Donald Trump se refirió al gobierno de Canadá como nasty.
14: Nasty,
13: ¿no?
14: Asqueroso.
13: Asqueroso, miserable, espantoso, horrible, feo, sucio. Y por eso recuperamos un fragmento de aquella canción de un grupo que se llamó La Revolución de Emiliano Zapata, que eran de Guadalajara.
15: Efectivamente.
13: Nos escribe Toño Vázquez, saludos al gran Toño. Dice un grupo que encabezaba el gran Javier Martín del Campo. Bueno, pues muchas gracias.
15: Te digo.
13: Nasty Sex, 1970, creo. Y allá en Monterrey, dice Toño Vázquez, destacaba el grupo de La Tribu, cómo no, con su también solitario éxito Por Perderte. Todo estás en inglés, ¿eh? Se tocaba en inglés, For Losing You. Es más, el Tri, lo que luego sería el Tri, se llamaba Three Souls in My, Mind. ¿Qué nombre es eso, no? Three Souls, tres almas en mi mente.
15: En mi mente.
13: Luego,
15: y luego, pues, el Tri.
13: Pasaron a ser el Tri. Bueno, muchas gracias. Gracias por sus comentarios.
15: Bueno, nos reporta Alejandro Aguirre. Muchas gracias, Alejandro. Dice, la Fiscalía de Veracruz ofrece recompensa de 700 mil pesos por la localización de los presuntos homicidas de la periodista Abizac Douglas, hechos del 2025. Ella murió en aquel ataque armado a la casa de campaña de la entonces candidata Xochitl III. Efectivamente, la periodista y fotógrafa Abizac Douglas Coronado fue asesinada el 20 de mayo del 2025 tras un ataque armado contra la casa de campaña en ese momento de Xochitl III, candidata de Movimiento Ciudadano a la alcaldía de Juan Rodríguez Clara en el estado de Veracruz. Ahí se dieron estos hechos. Y
13: finalmente, ahora se aparecen dos años
15: exactamente,
13: después. ¿Cuánto?
15: Entonces viene 25, sí, 25, sino porque estamos hablando de mayo del 25, dos años después, ¿no? Viene una recompensa de la Fiscalía de Veracruz para tratar de tener alguna información sobre los presuntos asesinos de la periodista Abizac Douglas Coronado.
13: Nos comentan también a propósito estas notas del número de influencers asesinados 19. En regiones como Sinaloa. Nos dicen, ¿cómo van a ser las campañas allá el próximo año? ¿Cómo van a ser las campañas en Sinaloa, en Michoacán?
15: Por ejemplo.
13: Guerrero.
15: Sí, otra vez.
13: En Sonora. ¿Cómo van a ser, no, con esta situación? En verdad, se va a crear todo un ambiente para que las elecciones sean una fiesta cívica participativa. Yo no los interese. Y menos si empiezan a surgir candidaturas que pueden poner en predicamento el triunfo de los candidatos oficiales. Ojalá me equivoque, pero venimos de un antecedente directo que fueron las elecciones del 2024 con una gran cantidad de candidatos, de funcionarios asesinados desde las precampañas. Bueno, cambio de tema. Vamos a comenzar a hacer un recuento al primer semestre, ya que se consolidan las cifras de algunas de las obras más distintivas, emblemáticas de la del régimen de la Cuarta Transformación. Iñaki, buenos días. Y comenzamos, ya se puede hacer el reporte del primer semestre del Aeropuerto Internacional Felipe Ángeles, el Aeropuerto Santa Lucía, inaugurado en el 2022, marzo del 2022.
14: Ciro Manuel, buenos días. Sí, hace unos días son la Secretaría de Comunicaciones y Transporte y la Agencia Federal de Aviación Civil quienes dan a conocer estos números de pasajeros por aeropuerto, y con esa información ya podemos conocer cómo le fue a la AIFA durante el primer semestre de 2026, de enero a junio. Y en ese periodo transportó en números redondos a 3.600.000 personas. 3.600.000 personas transportadas por el AIFA durante
13: el primer semestre de
14: 2026. En el mismo periodo, pero de 2025, también en números redondos, fueron 3.400.000 personas. Es decir, que hubo un aumento del más o menos 6-7% o unas 200.000 personas. Ahora bien, dos cosas. Uno, que no es un aumento muy significativo. De hecho, incluso si nos vamos al desglose de pasajeros que han sido transportados por el AIFA, podemos ver que los pasajeros internacionales incluso disminuyeron de 192.000 a 181.000, que es un número muy pequeño en comparación con los pasajeros domésticos. Pese al Mundial, exactamente.
13: Porque el Mundial básicamente se jugó en México en junio, sí. Aunque el último partido fue el 5 de junio.
14: Y estas cifras ya consideran el mes de junio. Ese es el primer punto respecto a la subida de
13: crecimiento
14: de pasajeros.
13: Discreto, pero hubo un crecimiento en el número de pasajeros.
14: Así es. Y el segundo punto es que los números del AIFA, incluso con este crecimiento ligero, siguen muy, muy por debajo de lo que se supone puede soportar. Y es que su capacidad instalada inicial, la que dijeron que tenía desde el día 1, en marzo de 2022, era de 20 millones de pasajeros.
13: Es lo que podrá recibir al año.
14: Eso, su capacidad inicial.
13: Y en el primer semestre decías que fueron...
14: Fueron 3.600.000 personas.
13: Si se mantuviera ese número, estaríamos hablando de poco más de 7 millones de pasajeros.
14: ¿Qué es?
13: En el año.
14: Básicamente lo mismo que alcanzó en 2025, 7 millones de personas.
13: Y que es una tercera parte, más o menos, de lo que podría recibir.
14: Así es.
13: Y estamos hablando 2023, 24, 25, 26, ya en su cuarto año de operaciones.
14: Sí.
13: El AIFA, si hacemos una proyección al segundo semestre, seguiría transportando 35% o utilizando el 35% de su capacidad.
14: Sí, y el crecimiento es cada vez menor, si bien ha sido sostenido. Por ejemplo, de 2023 a 2024 subió de 2.600.000 personas transportadas al año a 6.300.000. Y a partir de ahí el crecimiento se ha ido reduciendo, es decir, la curva ha sido cada vez menor. Y pues bueno, eso hablando en comparación con lo que se supone es su capacidad inicial de 20 millones de personas transportadas al año. Y ya simplemente como un comentario, hace unos días en la primera sesión ordinaria del Consejo de Desarrollo Metropolitano del Valle de México, el director del AIFA, Pastor Román, habló sobre la que será su capacidad máxima, 85 millones de pasajeros para 2052. Esto es casi el doble de lo que hoy transporta el Benito Juárez. No, entonces, simplemente 2022. Como comentario.
13: ¿Su qué año?
14: 2052.
13: 2052, creo. 2052. Ojo, ¿no? Aquí el dato, y además saludos a los operadores, a las personas que trabajan en el AIFA, sabemos que trabajan duro y han trabajado bien, ¿no? Prácticamente sí. No ha habido una queja, no ha habido un problema serio en el AIFA, no. Que recordemos. Y ya lleva más de 4 años de operación. Pasa que era un proyecto muy incierto en términos de capacidad para atraer personas. Se ha fortalecido el AIFA con la decisión de llevar para allá el transporte de carga. Bien, creo que es una decisión virtuosa, no para algunas empresas,
15: pero bueno.
13: Pero los números, si regresamos a pasajeros, pues no sé si sean buenos o no para un cuarto año, pero están muy lejos de la capacidad instalada. Y si, repito, si hacemos la proyección y este año habrán transportado 7 millones de pasajeros, pues pensar que en qué año...
15: 2052.
13: ¿Van a transportar cuántos?
14: 2052, 85 millones de pasajeros anuales.
13: El número de pasajeros transportados en el AIFA va a crecer 11 veces. Pues en una de esas sí y en una de esas no. A ver, ¿no?
14: Es más o menos lo que hoy transporta el aeropuerto de Dubái.
13: Es difícil, ¿no? Sí. Muy, muy difícil ahora. ¿Cómo va a ser el mundo, el país, esa zona del centro de México en el 2052? Pues ni idea, ¿no?
14: En 26 años. Y bueno,
13: nos quedamos con la cifra. 3.600.000 personas. A ver, dividan 3.600.000 entre ciento... ¿Cuánto es la mitad de 365? Son como 188 días. 185, entre 185 días, ¿a cuánto nos da para tener pasajeros diarios? No, bueno.
14: Dame un...
15: Pregúntale, Gemini.
14: Sí, no, es que eso estaba haciendo, pero desconfié. 19.000.
13: 19.000, entre 19 y 20.000 pasajeros diarios. ¿Son pocos, son muchos? ¿Cuántos transporta el Benito Juárez? A ver.
14: El Benito Juárez al año son más o menos 41 millones de personas. Entonces, hacemos la división. 41 millones entre...
13: varias veces más. En fin, saludos al aeropuerto.
14: Sí, son...
13: al aeropuerto... Felipe Ángeles.
14: Son más de 100 mil
13: personas. Su trabajo lo están haciendo bien. No es un aeropuerto que haya despertado una gran demanda, un gran interés para pasajeros del Valle de México, en parte porque es muy difícil llegar. Vamos a ver si ahora con el tren y con esto, el tren empezó
15: las rutas,
13: en abril.
15: Las rutas comienzan a ser más amplias, ¿no? Las rutas de aviación, me refiero.
13: Facilita la llegada de las personas y con ello aumenta el número de pasajeros. Gracias, Iñaki. 8:35. Hacemos pausa, volvemos.
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24: Los abuelos ocupan un lugar muy especial en la vida de una familia. Son una fuente de amor incondicional, experiencia, historias y enseñanzas que enriquecen la infancia de nuestros hijos. Con ellos, los niños aprenden el valor de la paciencia, la gratitud y el respeto hacia quienes han recorrido un largo camino. Como padres, podemos enseñar ese respeto, principalmente con nuestro ejemplo, escuchándolos con atención, agradeciendo su apoyo, cuidándolos y valorando todo lo que hacen por la familia. También es importante fomentar momentos de convivencia para fortalecer ese vínculo tan significativo. Un abrazo, una llamada o una visita pueden convertirse en recuerdos que permanecerán para siempre. Aprovechemos la oportunidad de enseñar a nuestros hijos que los abuelos son un regalo invaluable, cuya presencia merece cariño, reconocimiento y respeto mientras podemos disfrutarlo.
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10: Las ratas se ríen cuando les hacen cosquillas, emitiendo sonidos de alta frecuencia que los humanos no pueden oír nunca.
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25: El primer animal en órbita espacial fue la perra Laika, lanzada por la Unión Soviética en 1957.
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26: La Secretaría de Gestión Integral de Riesgos y Protección Civil de la Ciudad de México informó sobre la posible caída de ceniza del volcán Popocatépetl en la alcaldía Milpa Alta, debido a que los vientos podrían mantener la dispersión con dirección hacia esa zona. La gobernadora de Chihuahua, Maru Campos, afirmó que en la propuesta del gobierno federal en materia de derechos de las audiencias, el propio Ejecutivo determinará qué información puede considerarse verdadera o falsa, además de imponer sanciones a medios de comunicación. La mandataria estatal sostuvo que la iniciativa amenaza la libertad de expresión. La Junta Nacional de Seguridad en el Transporte de Estados Unidos inició una investigación después de que el martes el helicóptero presidencial Marine One, en el que viajaba Donald Trump, y un avión comercial se acercara en el aire más de lo debido. Informó Amy Arriaga. 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

0: 8:39, dicen en Palacio Nacional que hoy no van a tocar el tema de los medios de comunicación.
1: Después de 6 días seguidos, hoy no.
0: Se le está haciendo bolas ese.
1: Ayer en la conferencia de prensa de la tarde de Luis María Alcalde.
0: ¿Cuál conferencia de prensa de la tarde?
1: Pues da una conferencia, un mensaje que tiene que ver con réplica, ¿te acuerdas? Los miércoles en la tarde.
0: No.
1: No ha podido fijar agenda. La verdad es que esa conferencia no ha podido fijar una agenda, sino tiene el derecho, tiene la intención supuestamente de hacer una réplica de lo que el gobierno federal considera que debe responder a los medios. Ayer consideraron que el tema era este, ¿no? El tema de la regulación a los medios, y sobre eso se fueron, pero pues, no más.
0: ¿Y qué pasó?
1: Nada.
0: Pues es que esa conferencia de la tarde la mata la conferencia de la mañana.
1: Sí, sí, sí. Y te digo, y como no logran tener, creo yo, una agenda, ¿no? Precisamente para poder establecerse cada 8 días por la tarde los miércoles, pues entonces no lo tomas en cuenta, Ciro, ¿no? Y menos con este tema.
0: Pues no.
1: No, porque es una repetición, porque sustancialmente es una repetición.
0: Y en fin, y es un debate muy, muy difícil de ganar para un gobierno que dice que va a crear un comité, un grupo, defensores de las audiencias, y finalmente es el gobierno el encargado de evaluar ese cumplimiento. Es un gobierno metiéndose en los contenidos de los medios de comunicación, con un argumento que a estas alturas de la vida, pues no creo que se lo crean ni ellos mismos, defender a las audiencias, ¿no? Audiencias que están donde quieren estar. Están en las redes sociales, están en ciertos programas, están donde quieren estar.
1: Ciro.
0: ¿Quién necesita que los defiendan? Pero con ese sentido tutorial, patrimonial, paternal o maternal del gobierno, dicen nosotros, ¿quién nos va a proteger? Nosotros, el gobierno. ¿De qué? De las mentiras. Dios santo, Dios santo. ¿Y quieren ganar ese debate? Pues no. ¿Que van a tener la fuerza política para imponer esa decisión? Pues quizá. Pero pues para convencer de que ellos mismos van a proteger al ciudadano intrometiéndose en los contenidos de los medios de comunicación, pues es un debate que no van a ganar, por más que sus propagandistas gagás les digan, sí, hay que acabar, hay que ser, porque mienten, y en eso están, y creo que está atorado el gobierno. Otra que no les ha salido bien.
1: No, otra que no, sí.
0: Otra que no les ha salido bien. Entonces, más allá de que cuando inicie el periodo de sesiones puedan imponer por sus mayorías, puedan imponer estos cambios a la ley.
1: Y mientras tanto, dice la presidenta, hoy no le entramos al tema, mañana sí, hoy hay reuniones entre otros sectores con la Cámara de la Industria de la Radio y la Televisión, supuestamente para volver a platicar sobre el tema.
0: Cambio de tema, por distintas razones habíamos dejado la cobertura que veníamos haciendo sobre la situación, la realidad que están viviendo los cubanos. Sabíamos o supimos que tuvieron, no sé si lo siguen teniendo, si ya terminó.
1: Creo que fue domingo, el lunes, la crisis mayor,
0: sí,
1: la más reciente.
0: Crisis, ¿no? En medio de la gran crisis de falta de electricidad que ha tenido desde hace meses, si no es que del último año, tuvieron una crisis quizá la más grave de todas, según leímos en la prensa en los últimos días. Y por eso le pedimos a Claudia Dupeyron, corresponsal de EFE en Cuba, si nos pudiera hacer una crónica, dar un reporte sobre cómo está Cuba, cómo está La Habana esta mañana de jueves. Claudia, gusto de saludarte. Buenos días, te escuchamos.
2: Buenos días, Ciro. La Habana ahora amanece tranquila, pero anoche fue una noche movida, como ha estado pasando durante la última semana, pues los apagones por la crisis energética se han aumentado muchísimo. Cuba apenas tiene 2-3 horas de electricidad diaria, y entonces es un momento en el que todo se pone en crisis. Los cubanos expresan su descontento social, hay cacerolazos en muchos municipios de La Habana. Esta semana, además, se vivieron 2 cortes generales de energía que mantuvieron más de 30 horas al país apagado a la misma vez. También se vivió el sábado un corte parcial que dejó a la mitad del país sin energía eléctrica. Y todo esto ha azuzado un poco el descontento en la capital, sobre todo. Ayer hubo protestas en La Habana Vieja, esta semana lo han, han habido manifestaciones en otros municipios más periféricos como Marianao, La Lisa, pero ese viene siendo el contexto en el que estamos viviendo, porque además la crisis energética provoca que no llegue regularmente el agua potable a las casas, y entonces empieza a desencadenar una serie de situaciones que lleva la crisis a niveles máximos. Este verano, además, las temperaturas suben y con ellas también la demanda de energía. No hay, el país no tiene capacidad de generación para cumplir lo que se requiere, que está sobre los 3.200 megawatts, un poco más diariamente. Y todo esto agravado por la falta de combustibles desde enero con el bloqueo petrolero estadounidense.
0: Bueno, Claudia, parece la historia de la crisis interminable. Y da la impresión de que si te pidiéramos un reporte en diciembre, va a ser muy parecido al que nos estás dando esta mañana. Esa es la impresión que tenemos hoy en México. Sí. Sí, por eso te digo, parece la crónica de la crisis interminable.
2: Es exacto, es, al menos no se ve de manera inmediata una respuesta, una solución a esta crisis, porque el país se mantiene sin recibir combustible. El último que entró fue un petrolero ruso que apenas duró para 15 días de generación de electricidad, sobre todo en La Habana, porque las provincias se mantienen muchas veces hasta 2 días consecutivos sin recibir energía. Los parques solares, que es la principal apuesta del gobierno cubano para paliar la crisis, todavía no están al máximo. El objetivo es llegar a 92 parques solares, pero hasta el momento solo hay un poco más de 50 que generan diariamente entre 700 y 800 megawatts en el momento del día de mayor radiación solar. Y pareciera que la crisis se va a extender. De momento no hay una respuesta inmediata a esta crisis en el país.
0: Bueno, y sin embargo se ven razonablemente tranquilos. Tú te ves muy tranquila, muy serena. Dices ayer hubo una protesta, pero ¿se acostumbraron ya a vivir así?
2: Yo creo que no es un problema de costumbre, es un problema de que, o sea, los cubanos tienen que convivir con estas faltas porque de momento no hay otra respuesta, no va a entrar combustible a la isla, el país está bloqueado, no puede comprar combustible, los países que traten de venderle combustible a la isla serán sancionados, las empresas.
0: Sí, sí, sí.
2: Entonces, la solución no se ve de manera inmediata. Y muchos particulares ya sí también han apostado por los paneles solares y la energía fotovoltaica. Y cuando se hace un recorrido por La Habana, usted ve muchos techos ya de las casas, de los hogares, sistemas fotovoltaicos, porque entonces la solución más inmediata, que a la misma vez resultan caros, algo a lo que no puede acceder la mayor parte de la población en Cuba.
0: Bueno, pues muchas gracias, muchas gracias. El régimen igual, ¿no? Ha habido un endurecimiento con la gente.
2: Las protestas son casi diarias y sí, las autoridades salen, tratan de paliar el descontento social, pero ya las personas se quejan y de cierta manera se enfrentan y en las protestas de anoche muchos le decían, ya no queremos conversar, queremos una solución, porque sin energía no hay agua. No, el curso escolar se detuvo antes de tiempo, a finales de junio. No hay transporte público, los hospitales están en servicios mínimos, en los básicos. Se han recibido donaciones incluso de equipos fotovoltaicos para muchas instituciones hospitalarias, pero igual no cubren todos los servicios. Y las personas sí están muy alteradas, están con mucho descontento. Ha sido un verano muy crudo realmente en la isla.
0: Bueno, muchas gracias, Claudia Tupeirón, corresponsal de EFE en Cuba. Muchas gracias por el reporte. Un abrazo. Suerte en lo que venga para ustedes, para
2: gracias
0: los cubanos, para Cuba. Gracias, gracias, Claudia. Buen
2: gracias,
0: día.
2: Gracias.
0: Buen día.
2: Buen día.
0: Es la crónica de la crisis interminable. ¿Cuántas veces nada más en este año hemos escuchado esa crónica. Esta. Con uno que otro matiz, pero básicamente esa crónica.
1: Y uno se pregunta, Ciro, como bien la apuntabas, uno se pregunta cómo puede sobrevivir la gente de esa manera, porque una cosa es que te digan un día, bueno, servicios básicos al mínimo, no puedes tener tus cosas en refrigerador porque pues, no sirve de nada, porque no hay una energía eléctrica para que el refrigerador sirva, no hay luz, por supuesto, para cocinar, las cocinas no están funcionando.
0: No hay gas.
1: No hay gas. Entonces dices, bueno, ¿y entonces cómo vive la gente?
0: Pues
1: viven. ¿Cómo se acostumbra la gente a vivir? La resistencia del cubano está, no sé si en el límite, pero cuando tú dices, cuando más tienes 2 horas al día en las provincias, ¿no? En los estados de Cuba, pues cuidan más un poco La Habana, suponemos que es donde cuidan un poco más que haya servicios, pero eso deja a la población pues a su suerte, Ciro, literalmente a su suerte, ¿no? Y así hoy, pero así escuchamos el reporte hace un mes, y hace 2 meses, y hace 3 meses.
0: Desde principio de año,
1: y como dice,
0: ¿no?
1: Llevamos 7 meses así, pues,
0: y hay protestas todos tiempo, los días, ¿no? Pues sí, cuando hay protestas todos los días, y no son muy grandes, y no pasa nada, pues que te digan, anoche hubo una protesta, pues...
1: Unos cacerolazos, pues sí.
0: No es fácil salir en Cuba a protestar, ¿eh?
1: No.
0: No es México, no es la Ciudad de México, no, cualquier cosa, sales y... bloqueas una calle, incluso bloqueas una avenida. Salir a protestar en Cuba no es algo sencillo, pero aún así, qué tristeza, ¿no? Y ante eso, pues, el régimen cubano sigue hablando de patria o vida y la soberanía y el imperio. No tienen ya nada que presumir, ¿no?, los cubanos. Nada, nada, nada, nada. Absolutamente.
1: Pues nada, sino un régimen absolutamente fracasado, ¿no?
0: Alguna vez tuvieron... medicina, alguna vez tuvieron algo de desarrollo en ciertos campos tecnológicos, de conocimiento, alguna vez fueron una potencia mundial en deportes. Hoy no tienen absolutamente nada, ¿no?, de qué presumir. Y siguen culpando de todo esto al bloqueo de Estados Unidos. Cuando se sabe desde hace muchísimos años, una de las principales fuentes de financiamiento de Cuba es el dinero que les envían directamente de Estados Unidos, vía remesa, uh-huh, los familiares. Y ahí sigue el heroico
1: pueblo cubano.
0: Por cierto, ¿qué pasó con, qué discusión se ha dado con las estatuas de Fidel Castro y el Che Guevara?
1: Pues es que la semana pasada...
0: Me perdí esa discusión. Es que no se puede seguir tantos temas.
1: No. La semana pasada la jefa de gobierno lo que dijo es que iba de alguna forma a reinstaurar de alguna manera estatuas del Che.
0: ¿Cómo que de alguna manera?
1: Pues de alguna manera para poder, no sé si comprarlas, no sé si mandarlas a hacer, pero de alguna forma porque había nacido en la delegación.
0: Porque en la Ciudad de México tiene que haber una estatua del comandante.
1: Del comandante
0: Castro, que ya vimos,
1: Che Guevara.
0: Ya vimos los saldos de su revolución. ¿No? Ya vemos los saldos de su revolución,
1: pues sí.
0: y del Che Guevara.
1: En algún momento, sí. Volverlas a tener en la Ciudad de México. Y entonces Alessandra Rojo de la Vega, que ya hemos tenido esa historia, que efectivamente las retiró de un parque público, porque decía, pues no tiene nada que ver, nada que agradecerles a estos personajes, las tiene guardadas en una bodega, le dijo, pues aquí está el negocio, ¿para qué gastas recursos? Aquí te las doy, pero llévatelas de aquí.
0: Ya ni siquiera se las vende.
1: No, ya ni siquiera se las vende. Llévatelas, vámonos de aquí.
0: ¿Y qué dijo Clara Brugada?
1: Clara Brugada no ha respondido, digo.
0: No ha respondido.
1: No, Clara Brugada no ha respondido. O sea, no ha respondido.
0: El gobierno de la Ciudad de México quiere rendirle un homenaje al dictador Fidel Castro, ¿no?
1: Ah, mira.
0: Y para poner, para reinstalar esas estatuas que estaban en la alcaldía Cuauhtémoc, ¿verdad? Ante eso, Alessandra Rojo de la Vega, la alcaldesa de Cuauhtémoc, dice, pues yo las tengo, lléveselas. Y Clara Brugada no responde.
1: Pues
0: no,
1: mira, yo creo que respondió de alguna forma, yo no lo tengo registrado, porque dice Alessandra Rojo de la Vega, estimada jefa de gobierno Clara Brugada, lamento profundamente que no haya aceptado la propuesta de intercambio de materiales para pavimentar y o de maquinaria para la recolección de basura.
0: Es un trueque.
1: Un trueque. A cambio de las estatuas de Fidel y el Che, lamento que haya puesto la ideología y la admiración personal que tiene por el modelo cubano de gobierno por encima del servicio a las vecinas y vecinos. ¿Es Cuba el destino al que aspira Morena para la Ciudad de México y el país? ¿Es la dictadura cubana un ejemplo a seguir para México? Pregunta Alessandra.
0: Bueno, ¿y las estatuas?
1: Guardadas, Ciro. Guardadas las tiene. Alessandra las tiene guardadas en una bodega.
0: No que las iban a subastar alguna vez, dijo? ¿Que iba a ser una rifa, una subasta?
1: Pues que iba a analizar, que iba a analizar legalmente, supongo que no caminó, cómo hacer eso y cómo venderlas para recuperar patrimonio público, ¿no? Porque son pagadas por el erario de la alcaldía Cuauhtémoc.
0: Y le dice a Clara Brugada, a ver, un compromiso.
1: Te las doy y dame materiales para pavimentar.
0: Que el gobierno de la ciudad se los tendría que dar sin estatuas de por medio.
1: Sí, claro,
0: a la alcaldía.
1: Por supuesto.
0: Bueno. ¿Y ya?
1: Y ya, sí, pues no pasó nada. No pasó nada.
0: Pero Clara Brugada y el gobierno de la ciudad, por lo pronto, se replegaron.
1: Es correcto. Sí, ya. Sí, pero eso le hemos estado viendo.
0: ¿Y no piensan también, ya aprovechando el vuelo, poner una estatua de Daniel Ortega?
1: No estaría mal. Pues otro líder demócrata.
0: Preso político Nicolás Maduro.
1: Nicolás Maduro. Pues no estaría mal, si imagínate. Podrían poner 1, 2, 3, 4.
0: Y de paso el comandante Chávez, 5. Y sí, hacer correcto. Un paseo turístico en alguna alcaldía de la Ciudad de México. No creo, ¿ah?
1: No creo, sí. Bueno, no creo.
0: Pero, en fin, vámonos.
1: Y nosotros luego regresamos al tema de la estatua de Felipe Calderón, que es otro tema que nosotros hemos traído, que es otra estatua.
0: Qué humillación, ¿no? Y además, qué falta administrativa, cívica y quizá legal cometen las autoridades de la Secretaría de Cultura, pero no pasa nada. No pasa absolutamente nada, hombre. ¿Quién les va a cobrar eso? Volvemos.
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10: Tokio, Japón. Tokio representa la fusión más espectacular y armoniosa entre las tradiciones ancestrales del continente asiático y el futurismo tecnológico más avanzado. Esta colosal e hiperactiva metrópolis sorprende al mundo con su impecable organización, seguridad absoluta y un orden civil ejemplar que contrasta con su alta densidad demográfica. El paisaje urbano transita con gracia desde los pacíficos santuarios sintoístas rodeados de naturaleza hasta los distritos de Shibuya y Shinjuku, iluminados por gigantescas pantallas LED y habitados por las últimas tendencias de la moda urbana global. Su capacidad para adoptar la influencia occidental sin perder un ápice de su mística identidad oriental la convierte en una joya cosmopolita verdaderamente única.
11: 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Soy Aide Rivera.

0: definido si habrá algún tipo de protesta durante la reunión. 19 creadores de contenido han sido asesinados desde el secuestro del Mayo Zambada en 2024, 8 de ellos en Sinaloa, de acuerdo con el periódico El Universal. El caso más reciente es el de César Gastelum, ejecutado el martes mientras hacía una transmisión en vivo en Culiacán. Durante el primer semestre de 2026, el Aeropuerto Internacional Felipe Ángeles transportó a 3.600.000 personas, lo que representa un aumento del 7% respecto al año anterior. Los números siguen siendo muy por debajo de los 20 millones de pasajeros que, según el gobierno federal, puede transportar anualmente. En estos momentos, el dólar interbancario se cotiza en 17 pesos con 22 centavos.
1: Sofía. Ciro, en Palacio Nacional, el tema sigue siendo el fracking. La presidenta pide que se concentren en esas preguntas. Le hablan de si ella en campaña prometió que no se iba a usar el fracking y ella dice, yo nunca dije eso en campaña. En campaña nosotros hablábamos de soberanía energética garantizando los mínimos impactos ambientales y eso es lo que estamos haciendo. Por eso se abre este grupo, dice la presidenta. Y reconoce la presidenta, muchas veces muchos de nosotros nos opusimos al gas no convencional, al fracking. Pero ¿qué ha cambiado?, dice la presidenta, pues las nuevas tecnologías. Las tecnologías de hace 15 años usaban químicos muy dañinos, usaban agua dulce, no reciclaban agua, se hacían más pozos en lugares sin saber si había o no gas natural, pero ahora se han desarrollado más tecnologías. Dice la presidenta, ¿qué es lo que vamos a hacer? Pues primero, ver si en estas zonas que está recomendando esta comisión hay agua salada y si hay gas natural. Una vez que logren determinar si hay agua salada y hay gas natural, pues ya se verán los siguientes pasos. Dice la presidenta, vamos paso a paso, pero las tecnologías de hoy no son las mismas de hace 15 años cuando nos oponíamos al fracking.
2: Va para larguísimo.
3: Y en una de esas, cuando México entre plenamente a la era del fracking, las principales economías extractoras de energía y vendedoras de energía ya estén usando otras cosas.
1: Sí, ¿no? Dice que de entrada, en unos 2 meses o 2 meses y medio, van a informar si en esta cuenca donde está recomendando esta comisión encontraron agua salada o si siguen los procesos de revisión. Eso en 2 meses o 2 meses y medio. Entonces va para largo el tema del gas no convencional o el fracking.
3: Bueno, pues llevan, ¿qué? Casi hora y media.
1: Sí, casi hora y media.
3: Con este tema,
1: ya lo decías hace rato, preguntaron por el tema de los derechos de las audiencias. La presidenta dice, por favor, pregunten hoy del tema energético, del tema de los derechos de las audiencias. Ya hablamos ayer, ya hablamos antier. Y si quieren, hablamos mañana o la próxima semana. Pero ahorita no.
3: ¿Entonces hoy no va a haber recuperación de videos?
1: Hoy no. Sí. Hoy no vas a volver a salir en la mañanera.
3: Diles, ¿no? Que no. Que sigan con este revival. ¿No?
1: Pero no, porque solitos lo van a hacer, pero hoy no.
3: Que recuperen aquella escena de, ¿te acuerdas del? Tú, no, ustedes no estaban ahí. Del, un jinete de que se oponían a la construcción del aeropuerto, aquel aeropuerto que se iba a construir en el 2001, los macheteros de Atenco. Uh-huh. Que irrumpieron para sorpresa de mucha gente en la Ciudad de México y uno de ellos venía en un caballo y se pega contra las botas y dice cosas contra Fox. A ver, recuperen eso también. Para que digan, es que antes servían al rey. A ver quién sacaría una imagen así tantos años después. Pero bueno, no les des ideas, mejor. Que sí, sigan hablando.
1: Me dijiste que les diera ideas, pero no.
3: Pero mejor no, ahora te digo que mejor no les des ideas.
1: Mejor no, que sigan hablando del gas no convencional.
3: Y con el fracking.
1: Y el fracking.
3: Vamos a pausa, son las 9:05, volvemos.
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9: Desde antes del arranque de la Copa del Mundo, la confrontación entre UEFA y FIFA estaba marcada. La gota que derramó el vaso entre Alexander Seferin y Gianni Infantino ha sido la burda idea de subsidiar un negocio como el fútbol, que si algo tiene es recurso. Mientras UEFA fue la primera en levantarse con una postura siendo prácticamente el 25% de la votación, Infantino se sentía seguro con CONCACAF, Asia y África. En las últimas horas todo ha cambiado, y no para confirmar el fondo de la FIFA, que con toda seguridad huele a Donald Trump, sino a la reelección de Gianni Infantino el próximo mes de marzo, en un congreso en Marruecos, donde el ítalo suizo apunta a ser el gran perdedor. Soy José Luis Cuevas y te espero con este y muchos temas más en la multiplataforma de Fórmula Deportes, ya sea en radio, televisión o YouTube, aquí en Grupo Fórmula.
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12: Pechuga de pollo a limón. Cocina una pechuga a la plancha sazonada con finas hierbas, ajo y abundante jugo de limón fresco. Acompáñala con una guarnición de espárragos tiernos al vapor. Es una comida alta en proteínas magras, ligera, saciante y deliciosa.
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0: 9,9, gracias a las personas, rápido, cinco personas nos hicieron llegar aquel video, ¿te acuerdas?
1: ¿Cómo no?
0: De las protestas de contra la construcción del primer aeropuerto en Atenco.
1: El San Salvador Atenco, que nos hizo.
0: 2001, 2002.
1: Fue el sexenio del presidente Vicente Fox.
0: Cuando estábamos en CNI Canal 40, tú ya estabas, ahí. Y hicimos una cobertura diaria de esas protestas porque era un hecho muy novedoso, muy noticioso, ver que llegaban gentes a protestar, personas llegaban a protestar con machetes la Ciudad de México. Entonces le dimos una cobertura todos los días.
1: Todos los días.
0: Y en una de esas protestas, un hombre que venía en un caballo,
1: ahí está,
0: se golpea y hace una expresión muy fuerte. Pues iba a decir para la época en contra del presidente Vicente Fox, pero yo diría si eso lo dijera hoy sería peor.
1: Sería peor todavía, señor, ¿no? Es una expresión muy fuerte la que hizo, ¿no?
0: A ver, ¿lo podemos ver esa recuperación antes de ir con el siguiente
1: tema? Sí,
0: ya
1: sí,
0: que Palacio Nacional nos metió en la nostalgia.
1: ¿En el túnel del tiempo?
0: En el túnel del tiempo, vamos a ver esto. Esto lo hacíamos en CNI Canal 40 en el año... Esto haber sido 2001.
1: 2001, sí.
0: 2001. Para quienes... ¿cómo decía aquel señor? El señor que está escondido en su rancho, en ¿cómo se llama? ¿En Palenque?
1: En Palenque.
0: Que decía, antes caían como momias.
1: Sí.
0: Híjoles. A ver, ahí la vas describiendo porque tiene muchas partes que son ediciones de televisión. Entonces, CNI Canal 40, 2001... Las marchas de los macheteros de Atenco contra la construcción de un aeropuerto y finalmente ganaron y tuvo
1: sí,
0: que
1: sí,
0: replegarse.
1: Sí, se replegó ese proyecto, se canceló.
0: Y lo echó para
1: ese
0: atrás. Se canceló. Venga, a ver, venga. Córrale. Ahí va protestando.
1: Caminando, entrando por la carretera Puebla.
0: Ahí están los granaderos de la Ciudad de México.
1: Cuando existían los granaderos, que siguen existiendo ahora. Ahí blanden sus machetes, justamente, se acercan.
0: Ya en la Ciudad de México ya gobernaba López Obrador.
1: Ya gobernaba López Obrador, efectivamente. Sí. Están ahí empujando con sus varas. Con
0: sí, pero
1: sus
0: ahí
1: machetes.
0: Es Estado de México, ¿eh? Esa fue una protesta, creo que en Acolman. Ahí están, y se daban con machetes contra cascos de policías.
1: Sí, exactamente. Sí,
0: sí, porque dicen con policía que me debe ser entonces, gobierno del Estado de México.
1: Exactamente.
0: Es. Pero luego también venían. ¡Viva con pinche trono de los! ¿Cómo protestaba la gente de Atenco? Y
1: lo que hacían ellos
0: con machetes.
1: Sí.
0: 2001 México.
1: Lo cual era verdaderamente noticioso, ¿no?
0: Y ahí está.
1: Era.
2: ¡Pótase, hombre! ¡Pótase, hombre, güey! ¡No te puto! ¡Eso,
0: hombre,
2: chabón!
0: ¡Lo que pasó! ¡Oh! ¡Bueno! ¡Ya!
1: ¿Qué tal?
0: A ver, señor. ¿Di algo?
1: No, pues a mí me pareció...
0: Tú eras el jefe de información.
1: Sí,
0: es más,
1: sí.
0: Tú has de haber mandado a hacer esa cobertura.
1: Sí, seguramente sí, sí, ¿no? Seguramente sí.
0: ¿Quién habría sido el reportero? Joaquín Fuentes.
1: Joaquín Fuentes. Reynoso. Yo recuerdo, ya no con los detalles, Ciro, la discusión que se daba precisamente para meter esa imagen. ¿O no? Ya no la recuerdo exactamente la discusión. Pero eran hechos que habían sucedido, porque decían, es que es un insulto al presidente, pero es un insulto al presidente de
0: expresado
1: un manifestante, efectivamente,
0: sí.
1: Por un manifestante. No era una posición, si era la posición editorial o no del canal, pues claro que no era la posición editorial del canal. Tenía que ver con una posición informativa de ese momento, que se enojó Fox se enojó muchísimo. Marta Sagún se enojó muchísimo.
0: Contrajo un medio de comunicación que... caían como momias.
1: Sí, claro. Sí. Bueno, pues es una forma muy incompleta de contar la historia, ¿no?
0: Sí, sí.
1: La de López Obrador.
0: ¿Fue un error haber transmitido esa imagen?
1: No, hombre, claro que no. No.
0: Pues depende, ¿no?
1: Para las cosas que después transmitimos, Ciro, y al paso de los años hemos transmitido, pienso que la historia se ha contado, se ha ido contando de esa manera, ¿no?
0: Bueno.
1: Como tú decías, aquí se cuentan las mejores historias todas las noches. Así en la televisión, en el 40, así en Milenio, así en Canal 3.
0: Y para quienes piensan ahora, los influencers, y piensan que están descubriendo el mundo, recuerdo que una noche, creo que era 2001, estábamos transmitiendo el noticiero con Denise Merker. No sé si era el 2001 o el 2002, pero después de todas estas protestas y algo... había hecho la gente de Atenco, creo que habían retenido a unos policías federales
1: sí, claro. Sí.
0: En Atenco. ¿Sí? Los tenían retenidos y habían dicho que si no se daba respuesta, creo que los iban a quemar.
1: Se iban a quemar, efectivamente.
0: Ya no me acuerdo, sí, perdón, sí, sí. Si estoy diciendo. Vuelvo a decir, estamos en un programa en vivo, estoy recuperando memoria. Si nos dieran 5 minutos, les haríamos una precisión de los hechos, pero estamos en vivo. En fin, algo pasaba en Atenco, gran agitación, y nosotros alcanzamos a mandar nuestra unidad móvil. O nuestras microondas, ya no sé, era sí, todo sí, un claro, lío. Sí, sí, sí. No existían los, ¿cómo se llaman ahora? Las mochilas que usaban.
1: Los live views.
0: Los live views, desde luego, no, transmitir menos, desde un teléfono era imposible, pero había llegado nuestra unidad móvil, nos estábamos instalando, alcanzamos a presentar algunas imágenes de cómo estaba la protesta, y recuerdo que antes de terminar el programa me dicen... Por el pinganillo, como dicen allá en Madrid. Saludos, Madrid.
1: Pinganillo.
0: Nos vemos ya pronto por allá. Me dicen, está en la línea el secretario de Seguridad. ¿Quiere entrar el secretario de Seguridad? ¿Quién era el secretario de Seguridad del gobierno federal?
1: El gobierno federal, Alejandro Gertz.
0: ¡Alejandro Gertz! ¡Alejandro Gertz! 2001, para decirme... En este momento he dado la instrucción de enviar a la policía
1: así
0: federal.
1: Así es.
0: A Atenco, ¿no? Porque no podemos tolerar, más o menos eso me dijo. Para ya no alcanzamos, pues teníamos que ir del aire, ya estaba por terminar el noticiero, no vimos la llegada de la policía federal, no pasó mayor cosa, hubo un acuerdo, pero al final ganó Atenco.
1: Sí, claro.
0: Y el aeropuerto se tuvo que quedar. Fíjate, Fox, CNI, Canal 40... López Obrador, ¿quién era el gobernador del Estado de México? Era Montiel.
1: Arturo Montiel.
0: Arturo Montiel, Alejandro Gertz. Y si seguimos con los personajes, pues bueno, la historia.
1: Sí, la historia, sí, pues esa historia se contaba y esa historia se presentó. Entre otras esas imágenes duras, pero pues el pueblo tenía, ahora sí que el pueblo de Atenco tenía un objetivo y era salvar su tierra. Sí. Punto. Ellos no tenían otra discusión, sino no era un asunto ideológico. Es esta tierra es nuestra y esta tierra no se toca para esos fines, ¿no?
0: 2001. Ahora, corramos el reloj. ¿Te acuerdas que en 2018, porque así lo pidió el presidente electo, ni siquiera era presidente, Andrés Manuel López Obrador, dijo, invito a los medios de comunicación que hagan debate? Porque... Todo esto previo a la decisión que iba a tomar o que ya había tomado de cancelar el aeropuerto de Atenco. Y te acuerdas que en, pues, haber sido septiembre, octubre del 2018, ya en Imagen Televisión, te acuerdas que hicimos dos foros. Con invitados.
1: Con el ingeniero Jiménez Espriu.
0: Y que fue el... No, y que en uno de esos se nos...
1: Ahí estaban, toda la gente de Atenco. ¿No? Pues los invitamos,
0: teníamos público, estaban. Pero bueno, profesionales, hábiles, activistas... Tomaron
1: el estudio.
0: Entonces era un programa. Y,
1: sí, claro.
0: Que por cierto estaba Nacho Lozano, creo que estaba como reportero ahí cubriendo a la gente. Estaba Mónica Noguera. En fin, qué cosas. Eso en el 2018.
1: Sí, claro, sí,
0: seguíamos con el tema de Atenco.
1: Es correcto.
0: Bueno.
1: Tú sabes, está así el recuerdo de hace 25 años.
0: Para los que dicen que la historia comenzó. Con la
1: a
0: cuarta
1: en el 2018 y ahí sí vienen las imágenes duras, bueno, y ahí sí vienen las historias duras y las crónicas y sobre todo la verdadera forma de contar la historia todos los días, pues evidentemente bueno, no ha sido así.
0: Luego así nos fue, pero bueno.
1: No, bueno, pues unas por otras, Ciro.
0: Bueno, vámonos a pausa.
1: Unas por otras, vámonos a pausa, estamos por la mañana, gracias.
0: Mira,
1: por
0: Fox.
1: Ya no se enoje, don Fox.
0: Saludos a Vicente.
1: Ya se enojó mucho en ese momento.
0: Sí, sí, sí.
1: Bueno,
0: sí.
1: @ Ciro Gómez L.
0: ¿Y te acuerdas quién era el secretario de Gobernación?
1: Santiago Krill.
0: Sí.
1: ¿Cómo no?
0: Y por ahí en esa imagen que presentamos estaba el secretario de Comunicaciones y Transportes.
1: Pedro Cerizola.
0: Bueno, vámonos.
1: Bueno, @ Ciro Gómez L, nuestra cuenta
0: mira
1: de
0: Fox.
1: X. Mira Fox. Vamos a pausa. @ Ciro Gómez L, nuestra cuenta de X por Facebook, Instagram y Threads, Ciro Gómez Leiva por X y por TikTok, @ Radio-Fórmula por Facebook, Radio Fórmula por Instagram y Threads, Radio Fórmula MX, nuestro sitio para que nos visite, radioformula.com.mx, nuestros canales adicionales, por supuesto, donde estamos transmitiendo a través de YouTube. Ciro Gómez Leiva Oficial y por Grupo Fórmula, precisamente. Si nos quiere llamar, también están disponibles la línea telefónica 55-52-79-22-91. Repito, 55-52-79-22-91. Así que son nuestras redes sociales, las formas de comunicarse con nosotros. Hacemos una pausa. Estamos por la mañana, hacemos un corte. No le cambie.

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0: 9:24, Miriam.
1: Ciro, buenos días. Ayer platicábamos sobre el tema, actualizando este tema que llevamos hace un par de semanas sobre la golpiza a una recepcionista del hotel Park Life Paradox aquí en Santa Fe, quien es su agresor, es Octavio Jorge Cortés Jiménez, quien es buscado por las autoridades, tiene una orden de aprehensión por feminicidio en grado de tentativa, esto ya confirmado por la propia fiscal de la Ciudad de México. Y en este video, recordemos que mientras este huésped golpea a la recepcionista, aparece un guardia de seguridad privada que indigna, además del agresor, porque no interviene para frenar esta golpiza contra la recepcionista, no hace absolutamente nada, por lo cual también se puso en evidencia y en tela de juicio cuál es la operación, cómo operan, qué órdenes tienen estos guardias de seguridad privada en los hoteles para resguardar a personal y huéspedes. Y se supone que esta era parte de la investigación de la Fiscalía de Justicia de la Ciudad de México. El día de ayer el abogado, hablamos con él, y nos decía que había tenido ya una cita con la Fiscalía de la Ciudad de México para darle algunos avances de la investigación. Y lamentablemente nos adelantaba ayer, bueno, Ciro, que no habían sido muchos. Que
0: no había habido avances, abogado. Abogado Edgar Araya. ¿Qué tal?
2: Buenos días, abogado. Ciro. Buenos. Igualmente. Bueno, antes que nada, gracias por el seguimiento a este asunto. El día de ayer sí, efectivamente, estuve en la Fiscalía. La realidad de las cosas, digamos, el principal objetivo ya se cumplió, que es solicitar la orden de aprehensión en contra del agresor Jorge Octavio. Ya está autorizada por un juez de control del Poder Judicial de la Ciudad de México. Y ahorita estamos trabados en la ejecución de esta orden de aprehensión. Policía de Investigación, considero, tiene todos los recursos a su alcance para poder ejecutar la misma. Sin embargo, pues sí hace falta la presión por parte de la Fiscalía de la Ciudad de México hacia su Policía de Investigación, que está bajo su mando, para localizarlo, ¿no? Insisto, yo creo que tienen todos los recursos al alcance, tanto materiales como de otra índole, para poder localizar a esta persona. Por lo que hace a la investigación.
0: ¿Y si es por feminicidio en grado de tentativa?
2: Es correcto, sí, la clasificación jurídica se convirtió, había empezado por lesiones dolosas y pasó a feminicidio en grado de tentativa. Y por lo que hace a la investigación, hay mucha traba por parte de la empresa de seguridad Armis. Tenemos entendido que Armis.
0: Con Y.
2: Con I latina y S. Y tenemos entendido que es una empresa muy, muy chiquita. De hecho, tenemos conocimiento de que esta empresa realmente no tenía oficinas físicas. Es decir, las personas que buscaban laborar para esta empresa de seguridad eran citados en cierto punto de la Ciudad de México y los iba a visitar un empleado gerente de esa empresa para ser contratados. Entonces, a raíz de esta información, ubicamos que con el hotel realmente no se tenía un contrato de prestación de servicios profesionales. Su contrato, si lo quieren llamar así, prácticamente era una ficha técnica hecha en Word, empresa de seguridad Armis, la foto de la persona que está siendo contratada, datos generales, y hasta ahí. Es experto en seguridad, hay un apartado, si no, tachado con sí, y eso es prácticamente todo lo que hay con la relación, digamos, contractual de trabajo con esta empresa.
1: Oiga, abogado, esto es muy grave porque ya se desprendió por parte del Ministerio Público alguna responsabilidad por parte del agente de seguridad privada en toda esta escena.
2: En la investigación precisamente se pidió el expediente laboral del guardia de seguridad que se aprecia en el video, esto con la finalidad el famoso deslindar responsabilidades, pero sí creemos que hay una omisión por parte del guardia de seguridad y en coadyuvancia con la fiscalía estamos trabajando en este sentido para determinar si su omisión fue eficaz para la consumación del hecho delictuoso. Pero es muy importante precisar que esta empresa de seguridad Armis se está negando a brindar la información respectiva de este guardia de seguridad. Desconocemos por qué, no sé si lo están cubriendo, raro, si lo están, ¿no?, apoyando. Raro. Ya fue policía de investigación, sí. Ahí es donde nos dimos cuenta que no tienen oficinas físicas. Hay un apoderado de la empresa que sí nos está apoyando con la información, pero realmente no tenemos lo que queremos, que es el expediente laboral de esta persona, de este guardia de seguridad.
0: Entonces, ¿hay una orden de aprehensión?
2: Correcto.
0: ¿Hay una persona prófuga?
2: Prófuga de la justicia.
0: Que es el señor Jorge...
2: Octavio Cortés.
0: Jorge Octavio Cortés Jiménez. Hay una empresa de seguridad que no se hace hasta el momento responsable de los hechos. Y ese es el estatus. ¿Cómo está su defendida, la joven agredida?
2: Fíjate, Ciro, tuve oportunidad de verla el día de ayer, precisamente porque fuimos a hacer ahí unas cuestiones en la fiscalía. Ella refiere, todavía se siente todavía mal. Realmente, de hecho, ayer me refería a que tenía una especie de parálisis facial, no sé si sea el término correcto, del lado donde recibió el último golpe por parte de este personaje. Entonces, bueno, pues está en tratamiento médico, sigue yendo a terapias psicológicas y pues los gastos siguen en aumento. Entonces yo le dije que parte de la reparación integral del daño es recabar todos esos gastos que
0: están. ¿Pero quién está solventando esos gastos?
2: Pues prácticamente ella. Ella es la que está cubriendo todos los gastos. El hotel, hasta donde tenemos entendido, únicamente la está apoyando con temas de transporte, pero toda la cuestión médica la está pagando ella.
0: No está yendo a trabajar, evidentemente.
2: Ya acabó su precisamente el día de ayer, me parece, terminó su día de incapacidad, exactamente, y entiendo, ya le pidieron regresar a laborar, pero ella está determinando si regresa o no después del evento.
0: Oiga, abogado. ¿Cómo que determinando si regresa?
2: Sí, no, es que ella desde luego que está incómoda, se siente insegura, no se siente cómoda de seguir trabajando en el lugar donde fue agredida y no fue respaldada por absolutamente nadie.
1: Oiga, abogado, lo que nos dice contradice muchísimo la versión que tuvimos la semana pasada, Ciro, de Park Life, de la empresa. Como tal, nos mandó un documento y justamente le cuestionábamos cuál era la situación laboral de la víctima. Ellos nos decían que estaban cubriendo los gastos médicos, número uno, y que la situación laboral la tenía garantizada con la empresa, pero sobre todo nos vamos a los apoyos en materia de salud. No la están apoyando con los gastos médicos, eso es muy grave.
2: Hasta donde tengo entendido, hasta donde dice ella, pero sí, efectivamente, yo ayer hablé con ella y le decía que efectivamente guardara todos esos gastos porque tenían que formar parte de la reparación del daño en la carpeta de investigación. Ella, hasta donde me refirió, solo le están cubriendo prácticamente transportes, nada más. Toda la cuestión médica, radiografías, tomografías, consultas médicas, lo está cubriendo ella.
0: Ahora, usted la está representando en la parte penal.
2: Es correcto.
0: No en la parte laboral.
2: Nada más en la parte penal.
0: Solo en la parte penal, ya. Correcto. Como resuelva ella su tema con la empresa, con el hotel.
1: Con el hotel.
0: No es asunto de usted.
2: No.
0: Usted es penalista.
2: Penalista.
0: Y usted, pues, ha conseguido lo que nos dijo aquí que iban a buscar. Hace 3 semanas estuvo con nosotros aquí.
2: Correcto.
0: Hace más o tres menos, semanas. Sí. De pasar el caso, la acusación de lesiones a feminicidio en grado de tentativa. Ya hay una orden de aprehensión.
2: Correcto.
0: Y hay un prófugo, punto.
2: Hay un prófugo.
0: Y usted, pues, estará a la espera de que la policía, los agentes de investigación den con el acusado.
2: ¿Qué es lo que buscamos? Efectivamente, digo, de nuestro lado como litigantes, en coadyuvancia con fiscalía, ya, trabajamos la parte técnica, jurídica, pero ahorita prácticamente todo está en manos de la Policía de Investigación de la Ciudad de México, que depende de la Fiscalía General de Justicia de la Ciudad de México.
1: Me dice sobre los actos de la Policía de Investigación. Hace más de una semana se tuvo información de que había mandado una mudanza el agresor al propio hotel y había podido sacar las pertenencias que había sacado cuando salieron huyendo. ¿Qué le dijo a la policía de esa situación? O sea, él tiene libertad para mandar una mudanza y sacar las cosas del hotel,
0: cosas,
1: a recoger sus cosas. ¿Y dónde está la policía? ¿Dónde, no estaba resguardado esa habitación del hotel? ¿No se hizo un cateo?
2: Correcto. Yo avisé de inmediato a Policía de Investigación cuando el hotel informa sobre la mudanza que estaba haciendo este personaje. Policía de Investigación lo único que nos comentó es que ya tenían conocimiento de ello y que estaban atendiendo el asunto, a dónde se iba a ir esta mudanza, a qué puntos. De hecho, ubicaron los puntos donde estaban Porque las pertenencias fueron a distintos puntos. Entonces, Policía de Investigación tiene identificados esos puntos, sin embargo, no ha sido suficiente para prender a este
0: Pero
2: sujeto.
0: Pero, ¿cómo que una persona prófuga llega y pide autorización a un hotel para recoger sus cosas, tío, a través de una tercera persona? A ver, tenemos que hacer una pausa y concluimos esta conversación con el abogado Edgar Adaya, defensor de la mujer que fue agredida en un hotel de Santa Fe hace poco más de un mes. Vamos a pausa, volvemos.
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13: El castaño ha sido históricamente el árbol del pan en muchas regiones rurales debido al valor nutritivo de sus frutos. Su madera es resistente a la humedad, lo que lo hace ideal para la construcción exterior. Estos árboles forman bosques antiguos que ofrecen refugio a aves y mamíferos pequeños, siendo un componente vital para la biodiversidad de las zonas montañosas templadas.
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15: En el espacio de Azucena Uresti, Juan Carlos Venegas, empresario aguacatero en Michoacán, consideró lamentable que el gobierno de Estados Unidos no haya emitido un comunicado oficial que explique la suspensión de la exportación del aguacate, lo cual afecta a 200,000 empleos directos en el sector. El gobierno federal presentó el Plan Integral para la Conservación Ambiental y el Bienestar Comunitario y el Desarrollo Sostenible de la Bahía de Ohuira, en Sinaloa, para responder inquietudes de comuneros y habitantes y alcanzar acuerdos sobre el proyecto de la planta de amoníaco de la empresa Gas y Petroquímica de Occidente en Topolobampo. El canciller Roberto Velasco realizará una visita de trabajo en Brasilia para encabezar la sesión plenaria de la sexta reunión de la Comisión Binacional México-Brasil junto al ministro brasileño de Relaciones Exteriores, Mauro Vieira. También se reunirá con representantes del sector industrial y empresarial brasileño en Sao Paulo.
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6: Continuamos con Ciro Gómez Leiva por la mañana.
0: 9:39, agradecemos al abogado Edgar Adaya, quien representa a la mujer agredida por un señor Octavio Jorge Cortés Jiménez, a quien apodan el Acapulco.
1: El Acapulco.
0: El Acapulco. Defraudador de personas en Sinaloa y, según versiones, ligado a actividades
1: ilícitas.
0: Actividades ilícitas. Quien es prófugo de la justicia, acusado de feminicidio en grado de tentativa por esas imágenes que dimos a conocer aquí. Un hecho que ocurrió el
1: 29 de junio.
0: El 29 de junio, hace poco más de un mes, nos dice el abogado que, bueno, pues usted está a la espera de ver qué es lo que logran hacer las autoridades de investigación criminal, dar con él, si es que el tipo está en territorio mexicano. Suponemos que se ha emitido la alerta internacional, suponemos. No sé si...
2: Correcto, Ciro. Sí, tiene, sí. Tiene orden de aprehensión, tiene alerta migratoria para que, uh-huh, por si llega a salir del país, y también, hasta donde tengo entendido, también tiene ficha roja de Interpol por parte de
0: Interpol. Y por otra parte, en medio de todo esto, mandó recoger sus cosas al hotel. Y por lo visto el hotel dijo...
1: Se las dio, pues, sin problema. Se las... Y la fiscalía no había resguardado tampoco la habitación del hotel.
0: No
1: la había cateado. No
0: sé, no sé qué proceda, qué diga ahí el protocolo, si se tienen que retirar las propiedades y guardar, qué sé yo, pero no.
2: Fiscalía incluso, ya fue información que obtuve yo después, solicitó una orden de cateo para la habitación. Pero algo sucedió, algo pasó mal dentro de esta solicitud que... un juez de control de la Ciudad de México negó este cateo dentro del hotel. Entonces, pues es que se da la mudanza y entonces pues perdemos más.
1: Oiga, pero se da la mudanza como 15 días después o 10 días después de que se reactivara la investigación.
2: Correcto.
1: O sea, es decir, cuando usted dice la policía de investigación han hecho lo suficiente... creo que es evidente que hay esta negligencia, perdón que lo diga de esta manera, pero durante todo este tiempo no se resguardó la habitación del hotel, no se volvió a solicitar una orden de cateo.
2: No, únicamente se solicitó una en una ocasión, fue negada por un juez de control de la Ciudad de México, y fue prácticamente toda la diligencia que hubo dentro del hotel, aparte de las inspecciones, fotografías que se dieron prácticamente el mismo día que salió la nota aquí publicada. Y fue todo, ¿no? Entonces, aquí lo que sí me parece inconcebible es que tenían todos los recursos a su alcance para prenderlo lo más pronto posible, aunque no tuvieran el mandato judicial en ese momento, sin embargo, sí apurarse, dar seguimiento a cámaras de seguridad, porque prácticamente este personaje, Jorge Octavio, se pasa enfrente de todos, personal del hotel, fiscalía, ese mismo día que se publica la nota aquí. Pues me parece insostenible que se pueda dar a la fuga enfrente a todos.
0: ¿Lo hizo?
2: Lo hizo. Entonces, prácticamente el asunto está a cargo de Policía de Investigación, uh-huh, insisto, de la Ciudad de México, que yo creo que la Fiscalía es quien... La policía está bajo mando de la Fiscalía, entonces la Fiscalía es quien tiene que presionar en ese sentido, apoyarse de otras dependencias si es necesario, pero tienen todos los recursos a su alcance para dar con este personaje y aprenderlo.
0: Pues le agradecemos mucho, abogado, el abogado Edgar Adaya. Gracias por estar de nueva cuenta con nosotros.
2: Al contrario, gracias.
0: Y saludos a su defendida.
2: De su
0: Esperemos que dentro de la difícil situación esté lo mejor que se pueda.
2: Igualmente, de este lado esperamos que
0: así sea. Muchas gracias.
2: Gracias,
0: gracias, Edgar.
2: Gracias.
0: Gracias. Miriam.
1: Pues ya, pues vamos a darle seguimiento, sobre todo porque si se acaba la incapacidad, vamos a checar en la parte laboral, Ciro, sí, si ella se presenta, y pues darle seguimiento. Ya lo único que falta es la detención, como dice el abogado, está todo dado.
0: Ni más ni menos.
1: Todo dado para que se haga una búsqueda exhaustiva. Ficha de roja internacional, ya hay una autoridad internacional también con los ojos sobre este sujeto. Pues falta que la autoridad pues haga lo que le toca, ¿no? Se les fue dos veces, se les peló el día que presentamos el video y pudo sacar sus cosas hace menos de 10 días del hotel, sin ningún problema.
0: Bueno, gracias Miriam. Gracias. Sofía.
8: Sí, lo terminó la conferencia en Palacio. Le preguntan sobre va a venir o no va a venir el Papa León XIV a México. La presidenta dice que esta visita que tiene en noviembre a Latinoamérica es a Perú, Argentina y Uruguay, porque son los países que no visitó el Papa Francisco. por eso quiere visitar León 14 esos países. Dice, después, para el periodo electoral, no podría venir a nuestro país, pero la invitación sigue abierta, seguimos extendiendo.
0: ¿Cómo que para el periodo electoral?
8: Sí, como calculando algunos tiempos, dice el Papa León 14 sí quiere venir a México, estamos viendo en qué fecha podría ser. En noviembre que viene a Latinoamérica, a Sudamérica, no podría ser. Digamos, en mayo, junio tampoco podría ser porque nosotros vamos a estar en periodo electoral, pero la invitación sigue.
0: ¿Qué tiene que ver?
8: Pues, supongo que por ahí analizaron algunas fechas de giras o momentos en los que podría hacer un viaje.
0: Ah, más bien, esa es decisión de México. Suponiendo
8: o de
0: que
8: la agenda,
0: que, suponiendo que la agenda del Papa estuviera por venir el primer semestre del próximo año a México.
8: Sí, pero
0: una visita del Papa, no me acuerdo si el Papa Benedicto o todavía el Papa Juan Pablo, que coincidió con una, creo que con campaña presidencial mexicana. No recuerdo en qué año fue, pero si le buscamos, seguramente se verá. Bueno, entonces,
8: en
0: la nota es que la
8: venir,
0: presidenta
8: no
0: dice,
8: fecha,
0: el Papa
8: invitado.
0: Sí quiere venir a México. Hubiera sido una gran nota. Que
10: no, el Papa no le interesa.
8: Dice que
10: no,
8: sí, pero no dice cuánto.
0: Somos el segundo país con más católicos en el mundo. Después de Brasil o el
8: creo,
0: tercero.
8: Me parece que sí.
0: ¿Sí?
8: Sí, me parece.
0: ¿Y qué tal que dijera el Papa, no quiero a México?
10: Pues, ¿puedes repetir los países a los que va?
8: Va a Argentina, a Perú y a Uruguay. Va a Argentina porque el Papa Francisco no fue a Argentina como Papa. Uh-huh. Va a Perú por la relación personal que él tiene con Perú y a Uruguay porque es otro de los países que
0: bueno,
8: no visitó Francisco.
0: Gracias, Sofía.
8: Gracias.
0: Gracias.
10: Una carta urgente, Ciro, que nos envía pues alto al secuestro. Sobre el tema del caso Wallace, nos está pidiendo ayuda para difundirla, Ciro. Si hay oportunidad, la podemos resumir. Queridos Ciro y Manuel, queremos hacer de su conocimiento que el nuevo encargado del despacho del juzgado primero de distrito en materia penal de la Ciudad de México, Juan Alfredo Buendía Rodríguez, de manera irregular ordenó aperturar para el día de mañana una audiencia para revisar las medidas cautelares impuestas a Brenda Quevedo Cruz.
0: Pues sí.
10: A pesar de que el pasado mes de marzo lo había negado para no ser procedente.
0: Pues sí, ninguna sorpresa.
10: ¿No? Exacto. Y de manera improcedente, el juzgado cambió su criterio. El objetivo de la defensa de Brenda Quevedo Cruz es quitarle el arraigo domiciliario y tememos que el secretario en funciones de juez vaya a autorizar dicha modificación. Si eso sucede,
0: mañana.
10: Las víctimas siempre quedarán en desventaja
0: pues sí,
10: y la peor
0: sí, sí.
10: En total riesgo.
0: Estamos en los tiempos del acordeón
10: sí.
0: Y todo eso. Ya vemos que ya ocurrió en un caso, el caso de Israel Vallarta, y seguramente va a ocurrir en este también.
10: Sí.
0: Y seguirá ocurriendo. En fin, mañana vamos,
10: Ciro,
0: con
10: mañana.
0: Ese tema. Enrique, buen día.
16: Buen día, Ciro Manuel, ¿cómo están? Qué gusto saludarlos.
10: Don Enrique.
16: Bueno, hemos estado siguiendo esta novela, a veces tragicomedia, de la FIFA y del señor Infantino. Ayer hubo una reunión express, así se organizó, en Marruecos, con los máximos directivos de la FIFA, buscando unidad y sobre todo apoyo, está buscando el señor Infantino. Total que pues ya da un mea culpa por la forma en la que se presentó esta propuesta para vender el 20% de los mundiales de fútbol. Y entonces se manda una carta para las distintas federaciones. Por cierto, ¿por qué se hace en África, en Marruecos? Pues porque no solamente va a ser una de las sedes de la próxima edición de la Copa del Mundo, sino que también es muy importante la Confederación Africana, porque son más de 50 votos. Y me llama mucho la atención la parte final de este comunicado que envía la FIFA, firmado por Infantino, donde dice, como ya se sabe, la propuesta que estaba sujeta para aprobación por los miembros de las asociaciones de la FIFA y también del Consejo de la FIFA, ya ha sido retirado de la mesa. Con esta situación, la FIFA no tolerará más ningún ataque a su integridad, a la buena gobernanza y también al proceso que será necesario.
0: ¿Y eso a quién se lo dice?
16: No sé si se lo está diciendo a un espejo el señor Infantino, pero pues se fueron cartas enviadas a todos los miembros de la FIFA y dice que tomarán todas las medidas necesarias para proteger y para la salvaguardia del nombre y de la reputación de la FIFA.
10: Ya me siento más tranquilo.
16: Ay, no, bueno, pues es que el cinismo también debe tener límites. Pero bueno, por cierto que se mencionaba que Infantino le había prometido la final del Mundial de 2030 a Marruecos. Hay muchas versiones que dicen que esto no es cierto. Pero pues España, yo creo que sería lógico que ahí se llevara a cabo la final de la próxima edición de la Copa del Mundo, pero sabemos que esto tiene muchos
10: tintes políticos. En el Bernabéu, además, en el Bernabéu.
16: Imagínate, o sea, la verdad es que si es que, porque los partidos que van a ser iniciales, porque es el centenario del Mundial y que va a ser Uruguay, Paraguay, Argentina, bueno, ahí va a ser el arranque. Pero luego ya te queda Portugal, te queda España, te queda Marruecos, pues la lógica es que sea en España la final de la Copa del Mundo. Pero pues con estos señores...
0: Acaba de ser, hombre. Hace que 3 semanas en New York.
16: New York. Bueno, actually New Jersey.
0: Sí.
16: Del otro lado de la Hudson.
0: Muy bien. ¿No? ¿Qué más?
16: Bueno.
0: Ya va a empezar la NFL.
16: Ya. Venga. De hecho, hoy.
0: Venga, sírvase.
16: De hecho, hoy.
0: Ya deja Infantino.
16: No, lo que pasa es que está divertido. Pero bueno, hoy inicia la pretemporada de la NFL. Esto va a ser, como ya es una costumbre, en Canton, donde está el Salón de la Fama. Y se van a enfrentar los Cardenales de Arizona y las Panteras de Carolina. ¿Por qué juegan estos dos equipos? Porque desde hace algún tiempo la NFL ha tomado la iniciativa de que sean equipos representativos de los jugadores que ese fin de semana van a entrar al Salón de la Fama. Entonces, de Carolina va a ingresar Luke Kuechly, que fue un muy buen linebacker, que se retira muy joven por problemas de lesión y todo esto. De hecho, es uno de los más jóvenes que se han retirado y que están en el Salón de la Fama con 34 años de edad. También va a ingresar Larry Fitzgerald, gran receptor abierto de los Cardenales de Arizona. Y los otros tres que van a entrar al Salón de la Fama, Roger Craig, que fue muy buen corredor de San Francisco. También Adam Vinatieri, formidable pateador de Patriotas y también de los Potros de Indianápolis, y Drew Brees, que hiciera su gran carrera con los Santos de Nueva Orleans. Hoy, entonces, 6:00 p.m, inicia la pretemporada de la NFL. No, ese no lo tenemos.
0: No.
16: Pero si gustas, vamos a tener todos los partidos de pretemporada de los Vaqueros de Dallas.
0: No me pierdo, Daniel.
16: ¿No? De hecho, el primero es el sábado 15, 6:00 p.m, Dallas en contra de Seattle, 9:00 p.m. Digo, perdón, 6:00 p.m, por si gustas.
0: Sí, me lo pierdo. ¿Y luego el siguiente?
16: Luego el siguiente es el sábado
0: también
16: 22.
0: También me lo pierdo. ¿Y el
16: Dallas
0: que
16: contra Arizona, 8:00 p.m.
0: ¿Y luego?
16: Y luego Nueva Orleans contra Dallas, 6:00 p.m, bueno, el viernes 28.
0: Ya estás muy contento porque inicia la NFL.
16: Es la mejor época del año, porque se junta el fútbol americano con la recta final del béisbol de Grandes Ligas. También a partir de este sábado empiezan los playoffs de la Liga Mexicana de Béisbol.
0: Bueno.
16: Entonces, hay variedad, hay muchas cosas.
0: ¿Mejor que el Mundial?
16: Pues, digamos que tiene su chiste, su alcance. No es una cuestión global como el Mundial de Fútbol, o arrastra tanta gente, pero sí hay mucha gente que lo sigue, ¿no?
0: Muy bien.
16: Esa es una realidad. Bueno, por cierto, la Leagues Cup, ¿no te interesa?
0: No, next.
16: Digamos que de lo más interesante es que ayer Miami Leagues con Cup, Messi le gana next. Al equipo de San Luis. Y ¿no? Pues hoy juega Cruz Azul contra el Philadelphia Union.
0: Ese también nos lo
16: y América, este es uno de los grandes logros que se obtuvieron de esta edición de la Leagues Cup. 4 partidos en México. Y entonces juega el América aquí en contra de San Diego, ¿no?
0: Buenísimo.
16: Ah, dice Sofía, claro, pues también el Toluca tiene también.
0: Ganó ayer. El Toluca.
16: El Toluca. Pero bueno, pues esas son cosas que, las que nos podemos brincar tranquilamente.
0: Pues ya. ¿Quieres algo más?
16: Bueno, la Fórmula 1, fíjate que está todavía la situación. La recta final de la temporada va a ser en Qatar y en Abu Dhabi. Estamos hablando de fines de noviembre, principios de diciembre. Y pues está, evidentemente, no se sabe qué va a pasar todavía con el conflicto en Irán. Y la Fórmula 1 que ya en su momento pospuso un par de fechas, una de ellas la de Bahrein, que ya ha sido reinstalada en el calendario, va a ser el 4 de octubre, se va a realizar en Malasia. Pero bueno, están considerando la posibilidad de que una de estas fechas se realice en Imola, en Italia. Para que sean por lo menos 22, 23 fechas del calendario.
0: ¿Esa sí la vas a transmitir?
16: No, pero la pueden ver a través de VIX. Hoy sí tenemos béisbol 12-15 a través de VIX, por cierto, Toronto contra Cachorro de Chicago.
0: ¿Y ahí va a estar?
16: Ahí sí voy a estar.
0: Suerte, córrele, señor Burak.
16: Gracias, me voy.
0: Manuel.
10: Bueno, vámonos al resumen final, si nos da oportunidad. Sí.
16: Por favor.
10: ¿No?
0: No se quiere ir el
10: no
0: señor Burak.
10: No se quiere el señor Burak.
16: La verdad es que no, pero
10: ya, ¿no? Ya estaba muy acomodado, pero bueno, vamos al resumen final con Deyanira Pérez Baena.
0: Deyanira.
17: 9:53 por la mañana. 20% de la membresía de la sección 22 de la CENTE, entre 10 y 20 mil personas, llegaremos el jueves a la Ciudad de México para reunirnos con la presidenta Sheinbaum y abordar temas administrativos y laborales. Aseguró por la mañana Luis Alberto López, vocero de la sección 22 de la CENTE en Oaxaca. Octavio Jorge Cortés Jiménez, agresor de la recepcionista del Hotel Park Life Paradox, tiene ficha roja de la Interpol, alerta migratoria para que no salga del país y una orden de aprehensión, aunque aún estamos trabados en su ejecución. La Policía de Investigación tiene todos los recursos para poder localizarlo y no lo ha hecho, aseguró por la mañana Edgar Adaya, abogado de la recepcionista golpeada. Durante el primer semestre de 2026, el Aeropuerto Internacional Felipe Ángeles transportó a 3.600.000 personas, lo que representa un aumento del 7% respecto al año anterior. Los números siguen muy por debajo de los 20 millones de pasajeros que, según el gobierno federal, puede transportar anualmente. 19 creadores de contenido han sido asesinados desde el secuestro del Mayo Zambada en 2024, 8 de ellos en Sinaloa, de acuerdo con el periódico El Universal. Y en estos momentos el dólar interbancario se cotiza en 17 pesos con 21 centavos.
0: ¿Algo más?
10: Dentro de todo, Ciro, lo que se comentó ayer por Terrence Cole, el director de la DEA, precisamente en el tema sobre el cártel Jalisco Nueva Generación, tiene que ver precisamente con el apoyo que reconoce una vez más de su homólogo acá, comillas, su homólogo Omar García Harfuch, una vez más decir, es muy importante lo que estamos haciendo allá, es importante lo que estamos haciendo aquí, y dijo Terrence Cole, todo lo que está por venir. Ahí lo dejó abierto.
0: Gracias, gracias al equipo por la mañana. Se quedan con Chumel Torres. Buen jueves. Pásela muy bien.
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4: Tazón de quinoa y vegetales. Combina una base de quinoa cocida con brócoli, zanahoria y pimientos asados a la parrilla. Añade un toque ligero de salsa de soya baja en sodio para sazonar. Es un platillo vegetariano completo, rico en fibra y energía.
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0: Sin aguacate, por favor. Estados Unidos le puso pausa al aguacate michoacano por amenazas manque los gringos descubran el verdadero sabor de la tristeza.
1: ¿What? Aguanta ahí. Aguanta ahí.
0: Tache por lambiscón. Mario Delgado presentó una beca pagada con impuestos como si fuera regalo personal de la presidenta y la banda lo garapiña. ¡Alto! ¡Ya! La SEP mandó a descansar a la meritocracia y ahora las escoltas de las escuelitas serán rotativas y al azar. ¡El vuelo del águila!
2: Ella viene por ahí y nunca llega sola.
0: Cachan a Laida Sansores viajando a Madrid y en clase premier mientras a Campeche se lo come el tiburón. 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

0: su señora bonita, amigo de casa, bienvenido sea usted a Los Sonoras. Estamos otra vez aquí en Grupo Fórmula, me acompaña como siempre, solo como que ha hecho Chumel Torres, me acompaña como siempre mi Cersei Lannister, Gabriel o Mimi.
1: Shame on you, permíteme un segundo.
0: ¿Qué?
1: ¿Qué es eso que suena en el alba?
0: En lontananza. ¿Qué son esos sonidos?
1: Qué linda está la mañana.
0: ¿De qué?
1: Qué linda está la mañana.
0: Por eso los ruiseñores en la pila de bautismo, por eso cante el mendigo rey David que trae.
1: El rey David que nunca se cae. Hoy es cumpleaños de...
0: ¿De quién?
1: De mi señora esposa, Guillermo, en la cámara 1.
0: ¿Es tu cumpleaños, Memo? Mira, extra malandro, felicidad. ¿Sabes qué?
1: Al rato te doy tu regalo, Memo.
0: Mira, para ti un cumpleaños sí es un año más. O sea, yo, de los barrios donde vienes, la gente con la que te juntas, las morras que te hemos conocido, los señores con bigote que frecuentas, los bares en los que andas, y de verdad es un logro, Memo, felicidades. ¿Cuántos cumples, mijo? Así, 13.
1: ¿Cuántos
0: así
1: cumples? ¿Y cuántos en libertad condicional?
0: Exacto. ¿Cuántos cumples? En cada catarata. ¿34? ¿40?
1: ¿40,
0: Memo?
1: ¡Eres un niño, ya, Memo! ¡Eres la un mera niño!
0: Edad. No, güey, los 40 son los nuevos 20, que son los nuevos 10.
1: Esas cosquillas que sientes en tu cuerpo, güey, ya.
0: Tu cuerpo va a empezar a experimentar cambios, Memo. Cuidado, te van a empezar a gustar los niños. Es normal. Es normal, así es la pubertad. Es muy normal. Vamos a una pequeña pausa y regresamos aquí en Los Sonoras ya con todas las noticias. ¿O no?
2: Y en la pila del bautismo.
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0: Ya estamos en la noche, señora bonita, amigo de casa. ¿Qué estamos hablando, Gabriel?
1: De Guillermo y su...
0: Del cumpleaños de Memo.
1: Y el capullo en el que se
0: envuelto. Exacto. Hoy puedes asaltar a quien quiera, Memo, ¿eh? O sea, hoy sí... Si te vas a meter a robar una casa, ¿qué tienes?
1: Nada más avisa en recepción.
0: Sí, avisa en recepción, exacto. Le dices, oye, ¿a qué viene? Vengo a robar. Pero es mi cumpleaños.
1: Vengo a ejercer mi profesión.
0: Vengo a ejercer mi derecho inalienable al robo casa-habitación. ¿De acuerdo?
1: No,
0: oye, ya estamos bien mayores, ¿no? Digo, sí. Nomás Tristan, que apenas tienes...
1: Están.
0: Que apenas tienes 16, pero...
1: ¿Cuántos años tienes, bebé?
0: 15.
1: ¿23?
0: No, hombre, ¿te acuerdas
1: de los 23? ¿Qué haces aquí? Deberías estar estudiando.
0: No, deberías estar ahí en el despacho. No, hombre, las 23, gordo. Uf.
1: ¿Tú, Polito, cuántos años tienes?
0: No,
1: pues discúlpame si te interrumpo, güey.
0: 16.
1: No,
0: 16,
1: perdón.
0: En cada catarata.
1: ¿Cuántos años tienes, Polito? 46.
0: 46,
1: Polito. 36. Entonces, ¿naciste? Sí, naciste.
0: Así peleando. Nació viejo ya. Sí.
1: Naciste viejito.
0: Nació señor.
1: Como Sara García, güey, siempre
0: sí,
1: ha sido.
0: Sí, nació como me llama mi voto, se va haciendo. Nació viejito, se va haciendo más joven acá. No, ya estamos todos bien rufles, Gabriel. O sea, digo, ¿qué tiene?
1: ¿Estamos? Me suena a filarmónica, mi
0: Gabriel,
1: carnal.
0: Por favor, señor profesor. Yo... Podría ser papá de la mitad de.
1: Estas canas.
0: Si me le quedo viendo bien a Karina, digo, ¿será?
1: Me platino el cabello, güey. Esto no son canas, güey.
0: Son luces.
1: Me llaman la Marilyn Monroe, güey.
0: Son rayos.
1: Llego a la estética y le digo, ¿me hace el
0: Reimers? Me hace el Reimers. Es corta aerodinámico.
1: Sí, aerodinámico y platina.
0: Exacto. Vamos rápidamente con las noticias porque Estados Unidos deja a sus ciudadanos sin guacamole por las amenazas en Michoacán. ¿Qué tiene que ver el guacamole, los aguacates y el narcotráfico? Lo mismo, güey. El gobierno de Estados Unidos, la estamos platicando desde principio de esta semana, el lunes, que el gobierno de Estados Unidos ya le había dicho a sus ciudadanos de no viajar en absoluto a Michoacán, que porque estaba la situación ultra peligrosa, aunque digan las autoridades de allá, estamos muy bien, todo el mundo está muy tranquilo, no es cierto.
1: Son cohetes.
0: ¿Eh?
1: Son cohetes.
0: Son cohetes, no, hombre, no, súbele al volumen, ajá. Como cuando falla el carro, sí. Si tiene un sonido, le subes. Esa es la solución de mi papá.
1: Oye, ya pasó el cumpleaños de Memo, ya quita la imagen.
0: Es un aguacate.
1: Ya quita nuestra foto del fondo, por favor. Es Memo, ¿a qué hora nos sacaron la foto?
0: Amándose.
1: Tienes las manos bien suavecitas.
0: Y entonces, después de la naquez de Gabriel, ya le había dicho a los ciudadanos, no vayan a viajar porque eso que están oyendo ustedes no son tormentas, son metralletas. Y el tema acá es que esto derivó en la baja productividad, el no poder estar comerciando con los avocados, y ahora tienen un problema que fue primero de carácter preventivo para resguardar a su personal allá de las amenazas directas. Fíjate, amenazas directas contra intereses estadounidenses, manteniendo el estado en alerta de nivel 4. Bueno, según el gobernador de allá, el señor Ramírez Bedoya, esta parálisis comercial es una medida preventiva, por detenciones muy importantes contra grupos vinculados con la extorsión. Aquí viene una cosa que yo no me tengo un recuerdo de que ya haya pasado antes, en cómo el crimen organizado ya está tan adentro que ya está afectando mercados, ya está afectando el hecho de que la lucha contra el crimen organizado no esté yéndole tan bien, ya está afectando a terceros y a industrias.
1: Sí, bueno, ya había sucedido con los limoneros, ya había sucedido con, o sea...
0: Sí, permíteme, pero había sucedido con los limoneros y con los aguacateros aquí.
1: No. Sí, pero trabajadores extranjeros,
0: ajá,
1: ya habían sido, güey, los amenazan, los...
0: Entiendo, pero todo eso aquí en México. O sea, es la primera vez que yo veo que ya pasa en Estados Unidos y dice, oye, güey, es que ya los aguacates ya no están llegando acá. Entonces ya está afectando un tema de mercados internacionales, o sea, de exportaciones, güey.
1: Sí. Digo, y aunque digan que no está pasando nada, pues todo el mundo sabe que... Vamos a Michoacán por carretera,
0: mi hermano. No, prefiero irme a juntar con los amigos de Memo. O sea, corro menos riesgo. Vamos a ver qué fue lo que dijo el gobernador Bedoya con respecto a que todo está muy tranquilo en Michoacán y solamente es una medida preventiva.
2: Se decretó una suspensión temporal de actividades gubernamentales de la Embajada de los Estados Unidos en Michoacán, sobre todo referente a los inspectores de USDA AFIS, que son los que cubren los protocolos para la exportación de aguacate a los Estados Unidos. Estamos en comunicación con la Embajada y trabajando de manera coordinada con ellos, con el área de seguridad de la Embajada de los Estados Unidos, y esperemos que a la brevedad las operaciones de los inspectores se vuelvan a retomar.
0: Esa es la reacción del gobernador Bedoya, diciendo muy sonriente. Esa gente como que no le sale...
1: No, sonreír. ¿Verdad? Hay mucho político que no le sale.
0: Sí, que es así, ajá.
1: ¿Sabes? Oh, sí. ¿Sabes a mí quién me daba miedo que sonríe?
0: Es como sonrisa de suegro, o sea que es...
1: Sí, de cuñado.
0: Sí, como de suegro de... Sí, sí, ¿vas a salir con su hija? Ah, qué bueno, mamá, mucho gusto que estén saliendo.
1: Cuando te sientan en la mesa de Navidad. Ajá, exacto. Sí. Y los hermanos...
0: Con toda madre que andas conmigo.
1: Oye, pero... ¿Sabes a mí quién me daba miedote que sonriera?
0: ¿Quién?
1: De Cuauhtémoc Cárdenas.
0: ¡No, hombre! No.
1: Sí, no, porque fácil. Sonreía y... Como siempre estaba así.
0: Cada vez que sonreía se le volaba el globo.
1: Sí, no, se le desaparecían las alas a un ángel.
0: Ay, que me topé. No, es un elevador. ¿Te acuerdas que dije? Uy, bueno. Joaquín Caldwell.
1: No, sí.
0: No, hombre, va a tener acá el Palpatine.
1: Bueno, también el...
0: Es como esa banda que lo ves y tú, este vato ha hecho cosas. No. O sea, sí, es como, o sea, no él, pues. Pero como que ha estado en situaciones.
1: Una vez que nos topamos en un elevador al exfiscal, ¿te acuerdas?
0: Sí.
1: A Gertz Manero. Y Gertz también Manero. Así.
0: Sí, sea, es sonrisa de suegro.
1: Y nos sonrió y yo, uy, o sea, así como que hasta tronó el cielo.
0: Ah, no, ese era, él era Gertz Manero, perdóname, me confundí yo. Era Gertz Manero, perdóname, sí. Yo, es que ya, viejito.
1: Es que no, hay gente que no.
0: Es que, entra en mi catálogo.
1: Da miedo cuando sonríe.
0: Entra en mi categoría, viejito que se parece al señor Burns. Pero era Gertz Manero, sí. Y no sonrió. Buenas tardes, como les digo.
1: Sí.
0: No,
1: sí,
0: ¿te acuerdas cuando una compañera, ex compañera, que se asomó así en la cabina y lo...
1: Ah, claro. Es que hay gente
0: no,
1: que cuando...
0: Que no, así,
1: hay gente que cuando sonríe...
0: No, hay gente que cuando con sola presencia es como de... Okay. Y se asomó así en la cabina, y pero como con el aura, como de velociraptor. Como, y luego así entonces... Y luego me acuerdo que estamos transmitiendo con el libro y lo de... Ahí está, y lo... Ok, estoy llegando a nadie, no me hacen. Hola. Sí. O sea, decía un cuscucillo.
1: Sí.
0: Ajá, justo.
1: Bueno, pues ahí están las impresiones de Ramírez Bedoya. No está pasando nada.
0: No está pasando
1: todos
0: nada.
1: Lo creemos.
0: Todos saben. Este vinculó que el paro técnico a la inestabilidad generada de la...
1: Ojo, que sí es, perdóname, Chumi. Sí es temporalmente, ¿eh? O sea, pero eso no lo determina Ramírez Bedoya.
0: Sí, lo determinan los bingos. Ese es mi problema, o sea, está diciendo, no, estamos en comunicación. Ah, no, por mí perfecto que se comuniquen. El tema es que se resuelva, porque son los gringos diciendo, ¿sabes qué, güey? A mí se me hace que no está...
1: Y a toda la gente que está afectando esto.
0: Ese es el problema.
1: Desde productores y campesinos,
0: sí, los campesinos,
1: pues, hasta uno que...
0: Los distribuidores y luego hasta el gringo.
1: Porque
0: ahorita
1: que a nosotros nos
0: que
1: tocan...
0: Que no puede echar whack.
1: Las sobrinas, ¿no?
0: El gringo que no puede ir a echarle extra whack en Chipotle. Sí, ahí vas a sufrir. Y les encanta esa... Hablando de cosas que les encanta, ¿cómo les encanta hacer caravana con sombrero ajeno? Estas noticias me dan mucho coraje. Resulta que el secretario de Educación Pública, el señor Mario Delgado, desató una ola de críticas, si todos me miran, tras publicar un video hace tres días, el 3 de agosto, donde, fíjate nomás, anunciaba los depósitos de la beca universal Rita Cetina. En el mensaje del señor Delgado, decía que la dependencia aseguró los 2,500 pesos anuales para útiles y uniformes escolares, que son un dinero que, fíjate, que ahí está acá, es un dinero que, y cito, nuestra presidenta Claudia Sheinbaum les manda para que sigan construyendo sus sueños. Y mi Mario, ahí es donde ya la estamos regando, porque es una beca universal, no es una dádiva, no es un favor, no es que, no, hombre, les hizo un guardadito la presidenta y aquí se los manda. ¿Me cabe el byte del señor Mario Delgado? Sí, échamelo. Este es Mario Delgado, secretario de Educación Pública.
3: ¿Cuándo fue la última vez que le regalaste un libro a tu hija o a tu hijo? Pues ya no hay pretextos, porque a partir de hoy inicia el depósito de la beca Rita Cetina a casi 10 millones de niños y niñas en escuelas primarias públicas. 2,500 pesos que les manda la presidenta como apoyo para útiles, uniformes o, ¿por qué no?, un buen libro. Checa el calendario en nuestras redes sociales. Ya cayó el dinerito de la beca Rita Cetina.
0: No me voy a enojar.
1: No solo está mal,
0: sino me voy a enojar porque estén presumiendo cosas que son derechos y que estamos pagando de nuestros impuestos. Sí, en todo caso, agradézcame a mí. ¿No? A toda la gente
1: Ni pagas.
0: ¿Qué?
1: Ni pagas tus impuestos.
0: ¿Qué?
1: te están persiguiendo.
0: Voy en todos. Mi quinta carpeta del SAT, Gabriel. ¿Tú sabes?
1: Oye, güey.
0: Voy en el tercer juicio que les gano. Y yo,
1: todo el mundo les está...
0: Sí, eso está muy mal. Está muy mal y la verdad es reprobable.
1: Porque eso es lo que hacen, ¿eh? Eso, ¿sí? Eso es lo que hacen con la gente. O sea, que sientan que es la presidenta o el partido el que da los... No, somos todos, ¿eh?
0: Voy a un corte comercial y regresamos aquí en No Son Horas. Vamos y volvemos.
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14: Explorando la naturaleza.
15: 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Además de su valor ornamental, algunas especies proporcionan savia para producir el famoso jarabe de arce. Su madera es muy apreciada en la fabricación de instrumentos musicales y muebles finos. Representan la belleza estacional y el equilibrio térmico de los bosques.
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0: Ya estamos de regreso en Grupo Fórmula, señora bonita, amigo amo de casa. Vamos con lo siguiente. Lo estuvimos platicando en el bloque pasado acerca de la exportación de aguacate que está en peligro, pero también la caravana con sombrero ajeno que estuvieron haciendo desde la Secretaría de Educación Pública diciendo, ahí les manda este regalo a la presidenta, cuando son becas que ya tienen los chavos porque sí, güey.
1: Pues es la técnica. Digo, de todos los gobiernos ha sido esa la técnica. Así. Que parezca que el que está en el poder se los está sacando del bolsillo para dárselos, ¿no?
0: Y por eso incluso al aeropuerto, por eso lo cancelaron. Porque la plaquita dice el gobierno del otro señor. Y dice, ah, no, pues cómo se va a inaugurar en mi sexenio si el otro lo arrancó. Sí. Es un tema de ego, ¿eh? Es gente con mucho ego.
1: Es un gran tema en el que le dicen a la gente, si Morena ya no está en el poder, se va a acabar.
0: Se va a acabar, exactamente.
1: No se va a acabar. Señor.
0: Y el tema es que vamos a, hablando de cosas que se deben de presumir, yo no sabía si que era así. Te voy a dar el contexto. La Secretaría de Educación Pública, volvimos a la SEP, oficializó un cambio radical, yo lo desconocía, la verdad, en la dinámica de las escuelas de educación básica de la Ciudad de México. De acuerdo con los lineamientos de la guía operativa para el ciclo escolar 26-27, la conformación de la escolta, o sea, los que estaban ahí con
1: la bandera,
0: acá era basado en los promedios más altos, sí, según me dice mi corresponsal chilango, Gabriel Memí. La disposición federal ahora dice, no que sea el más listo, hay que ser incluyentes y que también participen los burros. Y entonces ahora, ¿qué? Bueno,
1: digo, en pocas palabras.
0: Permíteme. Si no son los más listos, son los otros. O sea, hay que ser incluyentes con los burros y que también carguen la bandera. No esperabas ese take, ¿verdad?
1: Oye,
0: no,
1: pero todo mundo sabemos, digo, salvo en...
0: Es que es lo que
1: en algunos lugares.
0: A eso voy yo.
1: Siempre ha sido, ¿no? Que los listillos son los de la escolta. Los
0: es que. Aquí en el Chilango. Pero ahí en el norte era.
1: En todos lados. Pero,
0: pues, estoy hablando de mi primaria, Gabriel.
1: Ahí en el niño artillero de Chihuahua.
0: El Gil Esparza. Ahí en la escuela de monjas donde yo iba, no era. ¿Qué?
1: No. Yo iba a la escuela imaginé una escolta de monjas y dije, no.
0: ¿Cómo? No hay escoltas de monjas, bueno, Gabriel.
1: ¿Ahora ya va a haber?
0: No, el tema es que en mi escuelita era los más ñoños, era el que quisiera. ¿Cómo que? Es que en realidad en la escuela mía nadie quería. Entonces ahí Jennifer y amiga.
1: Ah, siempre, güey, esa no te la puedo creer.
0: No, te lo juro.
1: Siempre hay una, ahí te van una Zoé, una Maritza, una Blanca Imelda,
0: sí,
1: que quieran ser parte
0: nombres
1: de
0: reales,
1: quieran ser parte.
0: Yo ni parecía real. Es que es eso, eran las ñoñas que decían de yo te quiero ser.
1: Bueno, son las ñoñas y por ende eran las matadillas.
0: Sub question, no son vasos comunicantes. Eran ñoñas, pero no necesariamente eran las mejores promedios. Yo te lo digo porque yo era de los mejores promedios. ¿Verdad? Esa es la belleza.
1: Nunca quisiste estar en la escolta.
0: Ah, no, porque eran niñas.
1: Ahí está.
0: Ya me acordé.
1: Era
0: ser incluyente mi primaria, fíjate. Eran niñas y luego no tienen que ser listas, nomás tienen que querer.
1: Bueno, ahorita lo estamos...
0: es que ¿sabes por qué nadie quería? Porque se tenían que quedar después de clases a ensayar. Entonces así como de todos, ya no vamos a jugar. Y desde,
1: pero lo hacían con gusto.
0: Sí, lo hacían con gusto porque es el de ñoño. Está bien, o sea, digo...
1: La cosa es que mucha gente está enojada porque esto se suma a todo este asunto de que ya le están quitando mérito a todo. Ya no hay exámenes, ya no hay reprobados, ya no hay...
0: Ya no hay exámenes, ya no hay reprobados. Ya todo mundo le entra así nada más con que te inscribas, ya pasaste. Están matando una cosa muy clara. Fíjate cómo funciona la mente de... No quiero decir Chairo, pero pon tú... Matar la meritocracia. Y la meritocracia es una cosa, que es una palabra que se inventaron ahí los wokes, que es, pues el que más le echa ganas tiene más, ¿no? O sea, es por el mérito. Y el tema es que ahora estamos siendo muy incluidos y dicen, ay, no, también los soncitos que participen porque pobrecitos también tienen que cargar la bandera. En realidad es eso. Y decir, no, ¿saben qué? Mejor que ya nada más, acaban de sacar una nota que lo puso David Argan, un periodista gringo, que están queriendo meter una no sé si iniciativa de ley o algo, en el que nada más necesitas las horas cumplidas para poder ser abogado. Con las puras horas, güey. O sea, no necesitas ir. Y esto está convirtiéndose en una cosa muy peligrosa porque sí, tienes mucha gente que está graduándose y todo, pero es gente que no está preparada. Porque para eso sirven los exámenes, para saber si sabes. ¿Me explico cómo?
1: Sí, sí.
0: Y el tema es que, pues, esta meritocracia les pica mucho a estos señores, güey.
1: Pues sí.
0: ¿Y qué, y Y ahora ya todo el mundo va a poder marchar,
1: si no te gusta,
0: marchar
1: a
0: la bandera.
1: Si no te gusta, vete a una escuela particular. ¿De monjas? O de monjas. ¿Las escuelas de monjas son del gobierno? De real,
0: no, no son particulares.
1: Real.
0: No, no, no. No, porque la educación es laica.
1: Aquí en México hay escuelas de monjas.
0: Claro,
1: en Ciudad
0: que
1: de México.
0: Sí, Gabriel.
1: Hay escuelas. ¿Hay monjas en Ciudad de México?
0: Sí, Gabriel.
1: No, güey.
0: Digo, no en los tugurios que tú frecuentas.
1: No, no, no, no, pero en yo nunca... Ah, sí, claro, venden galletitas, ¿no? En los cruceros.
0: Hay escuelitas de monjitas.
1: Aquí, ¿no?, en Ciudad de México.
0: Por supuesto.
1: No, eso es así de pueblo, ¿no?
0: No, no, es de gente bien, Gabriel.
1: No,
0: güey. Cuando tú ves a alguien que sabe leer, escribir en inglés, español, es que se fue a la escuela de.
1: A ver, nunca. No, no voy a dudarlo. Las monjas son bilingües en Chihuahua.
0: Sí, sí, güey.
1: O sea, no solo hacen.
0: Sí, son novicias.
1: No solo hacen rompope, sino hacen rompope.
0: Rompope. No, no, no. Rompope. Rombreak. Porque se dice break. No, sí, sí, Gabriel. Entonces, la educación como es laica, tiene que ser si te quieren dar religión.
1: Laica no era la perra gringa, la perra rusa.
0: Esa es con
1: que
0: K, laica con K. No. La educación laica quiere decir que no es de Diosito, o sea, que no meten a Diosito, no es que metan al diablo, pero casi. Pero casi. No, y entonces, como que si te quieren dar educación en la fe o valores o religión,
1: sí,
0: tiene que ser de paga, porque.
1: Sí. Ya hubo guerras.
0: Ya
1: por
0: dijo
1: esto,
0: Benito Juárez, dijo, Dios que se vaya a la escuela.
1: Ya hubo guerras aquí en México.
0: Ya hubo guerras, no queremos volver a eso. Entonces, y ya hablamos ayer del pato satánico y no quiero volver a hablar temas del bajo astral, Gabriel. Oye, ¿te acuerdas que estuvimos diciendo? Es que a veces me da mucho gusto tener este programa. ¿Te acuerdas que cancelaron el programa de esta Nay Salvatore, no?
1: Sí, claro.
0: Es una diputada que ahí tenía un podcast y que se estuvo burlando de la gente de la tercera edad. Digo, sí, estamos a un estornudo, pero... Y dijo, es que huele la viejita, no sé qué. Y sí, siempre ha dado esta nota, la Salvatore. Siempre ha dado así como una noticia medio de mal gusto, medio ja, ja.
1: Sí.
0: Y el internet, que no perdona, güey, le sacó un video.
1: Revivió un video.
0: Revivió, sí, un video de Nay Salvatore queriendo hacer stand-up, güey, en Televisa.
1: En un concurso.
0: ¿Lo puedes ver? Échame, por favor.
2: Estaba olvidando mi silla. Bueno, pues todo empieza así. ¿Quién ha bailado reggaetón en su vida? Que levante la mano. Bueno, pero la mayoría sí. ¿Qué tal? Esta es una experiencia personal porque me dijeron, pues haz un stand-up y pues no sé qué es. Entonces ahí está el stand-up y el sit-down. Pero mejor les voy a contar algo que me pasó. Todo empieza en el antro, ya sabes que vas con tus cuates, todo empieza a bailar reggaetón. Pero me encanta el reggaetón porque en la época de nuestras mamás no existía eso.
3: Yo rápido te digo, no va a ser mi opinión. ¿Tú oíste alguna risa del público? No quería estar ahí, no quería estar ahí.
4: Sí, fue un... Ahí es donde le recordamos a la gente, cuatro tomatazos, 42 puntos.
0: Si el cringe matara, yo estaría sin vida, güey.
1: Mi Regil lo vio en vivo.
0: Y Regil estuvo allí, güey. Deberíamos invitarlo.
1: Por eso está así como con tics.
0: Sí, no, no, Marco ha visto muy.
1: Yo pensé que me cerraba el ojo, pero no.
0: Ha visto muchas cosas de Marco, güey. Y entonces por eso, fíjate, es que eso es lo que pasa. Si nosotros podíamos darle a lo que quieren los políticos mexicanos, quieren estar en la tele.
1: Sí.
0: Quieren ir a Se Vale y quieren estar en Hoy. Es como Hitler, güey. Tú no pasó, no lo hicieron pintor, entonces se vuelve un villano. Y entonces la Nay Salvatore hace el peor display de comedia que he visto en mi vida. Y mira que he visto cosas. Y lo dices, ya crece el enojo. Entonces hace diputada, entonces ahí acá. Por eso ella quería hacer la ley censura. La que no puede hacer memes de los políticos, porque sabía.
1: ¿Te acuerdas? Ya ha hecho sketches ya como diputada.
0: Sí,
1: ya
0: sí,
1: hecho
0: sí
1: sus
0: o
1: sketches.
0: Sesno. No, no, no. Pero es eso, es denle esa oportunidad porque luego se vuelven supervillanos, güey.
1: Sí, sí, sí. Digo, me queda claro que
0: sí. No.
1: Un poquito entonces, de frustración.
0: Yo, muerte,
1: sí,
0: por cringe. Muerte por cringe. Sí. Pero mira, vamos a lavarnos los ojos porque regresó, ayer lo estaba platicando Pei, de este comercial de 35 años después de su icónico comercial de Vive la Sensación, de mi Luis.
1: Sí.
0: Regresó con un comercial de la campaña de... El comercial, güey, está tan bonito, güey, que me hizo creer acá en México y todo. O sea, yo a
1: se nivel, te mojaron los ojitos.
0: No, no, es que dice que mi país es un gran país.
1: ¿Cómo? ¿Cómo?
0: Mi país es un gran país. Hay gente que lucha, hay gente que puede hacerlo. Hay gente increíble. Y lo sabe por eso, ¿eh? Toma mi cabeza. Ay, ponme un cachito, por favor. Sí, o sea, disfrute usted.
5: Tal vez por eso este país tiene ese sabor único que compartimos todos. Más cercano, más nuestro, más mexicano.
6: ¡México!
5: Algo tiene México que lo hace el mejor país del mundo. Y si me preguntas a mí, yo creo que es estar siempre juntos.
0: Yo no tengo nada más que agregar. Denle las llaves del país a Luis Miguel. Con permiso. Ya se acabó el programa.
1: Haces un muy mal Luis Miguel, ¿eh?
0: ¡Claro que sí, Gabriel!
1: No, a ver, date. ¡Claro que sí! Date. No, quiero otra oportunidad.
0: No,
1: otra oportunidad.
0: No, Luis Miguel no me sale. No, Luis Miguel es difícil.
1: Todo mundo conocemos un cuate que se siente de Luis Miguel.
0: Canta todos los mis reyes.
1: Sí, absoluto.
0: Todos los mis reyes siendo Luis Miguel.
1: Todo el Fisher.
0: Y entonces esto me llenó a mí de esperanza y de paz. Vamos a un pequeño corte comercial y al regreso tenemos aquí a Macario Martínez completamente en vivo. No se me vaya, quédese aquí. Vamos y volvemos.
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13: Los ojos de un camaleón pueden moverse de forma independiente, permitiéndole ver en dos direcciones distintas al mismo tiempo sin problemas.
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7: La anaconda verde, la serpiente más pesada del planeta, habita en los ríos y pantanos de la selva sudamericana. Es una cazadora que acecha pacientemente bajo el agua, sorprendiendo a sus presas con una fuerza física descomunal y una agilidad asombrosa.
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14: Un comité del Senado votó en favor de declarar a Anthony Fauci en desacato al Congreso y remitirlo al Departamento de Justicia para una posible acusación. En una audiencia de la semana pasada, el exdirector del Instituto de Enfermedades se negó a declarar sobre su gestión de la pandemia de COVID-19. La gobernadora del Estado de México, Delfina Gómez, adelantó que se sumará a la Jornada Nacional de Reforestación este domingo 9 de agosto. Recordó que la entidad restauró y reforestó más de 8.000 hectáreas con una inversión de más de 22 millones de pesos en beneficio de 600 núcleos agrarios y personas. La Fiscalía de Oaxaca informó que obtuvo auto de vinculación a proceso en contra de Berardo N., alias El Tello, detenido el 28 de julio por su probable responsabilidad en el delito de homicidio calificado. Es señalado como generador de violencia en la entidad. Informó Amy Arriaga. 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
1: Tocando completamente en vivo aquí en el foro de No Son Horas, las canciones Estar Sin Ti y Nuestra Casa en el Mar, las presento a Macario Martínez. ¡Vámonos!
2: Esto se llama Estar Sin Ti.

Olvidaba que dijiste, no me busques, por favor. Gracias. Muchas gracias. La siguiente se llama Nuestra Casa en el Mar. Se la dedico a mi novia y se me está viendo.

0: Ya estamos de regreso aquí en Los Sonoras y tengo la presencia de mi querido Macario. ¿Cómo estás, ¿Para? Macario? Oye, eres un morro, Macario. Tienes 25 años, güey.
1: 25 añitos todavía.
0: Qué loco, güey. Qué padre. No, y qué chido tu carrera. La verdad es que la he seguido desde aquella explosión que tuviste. ¿Hace cuánto fue la...?
1: Fue hace como año y medio, ya casi 2 años más o menos. De
0: que... O sea, hace nada, ¿no? No es tanto. Entonces, lo has sabido aprovechar muy bien las oportunidades. Por si tú no sabías, por si yo no sabía, tus orígenes son de una manera una muy chida porque trabajas en el Servicio de Limpieza de la Ciudad de México.
1: Así es.
0: Y tus videitos los grabas ahí con tus cuates y con en el celular, exactamente. ¿En qué momento te pasó? Obviamente, pues la gente cuando vio tu música, pues se enamoró inmediatamente porque es un gran compositor, la verdad, me gusta mucho lo que haces. Y... Es pocas las personas que les puedo preguntar esto. ¿En qué momento dijiste, güey, ahora sí la vida ya me cambió? O sea, entiendo que en las fiestas eras el de la guitarra, entonces el Macario empezó. Ajá, ¿no? Pero, ¿en qué momento fue de, oye, güey, si esto me va a cambiar la vida, güey?
1: Yo creo que justo después de subir ese video, cuando empezó a haber muchas, muchas reproducciones, yo jamás había pegado ningún video de que... Jamás yo de chiquito quería ser youtuber y todo eso, pero no. Subía videos a YouTube.
0: No, no te lo recomiendo. Sí. No acaba bien.
1: Pero al final subí ese video y empezó a crecer todo eso.
0: ¿Lo subiste con esa intención o nomás porque, güey, pues que escuche mi rolita, ¿no?
1: Sí, justo, pues de alguna forma promocionar mi rola. Yo no usaba TikTok. Yo no usaba... Ajá. Había subido 2, 3 TikToks antes, hace mucho. Lo desinstalé, lo volví a instalar ese día. Ajá. La subí porque tenía esos videos justo, entonces... Okay. Pero no pensé que fuera tan, tan grande.
0: Y de repente, madres,
1: güey. Enorme, enorme. Al otro día desperté y había como 100 mil vistas y luego 200 mil y luego 1 millón, 2 millones. Al final el video se quedó como con 55 millones de vistas y fue algo enorme, ¿no?
0: ¡Wow, Macario! ¡Qué padre, güey!
1: No pensé que fuera así. Pero...
0: ¿Y cómo? Porque, a ver, esa es la parte chida. Un viral puede ser una llamada de petate. Un viral puede ser, ah, pues qué padre ese video que vimos alguna vez. Es la cosa que yo te admiro. Transformar eso en una carrera, o sea, agarrarte de eso así de, güey, ¿sabes qué? Aquí está, nadie me la quita, güey. ¿Cómo fue ese proceso, güey?
1: Fue bien bonito porque, pues se empezaron a acercar muchas personas que querían trabajar conmigo y todo eso, pero al menos toda la primera semana y todas las primeras 2 semanas, pues seguía yendo a mi trabajo, me empezaron a reconocer todo el mundo. Al final,
0: ¿y tus cuates en la barrendera qué decían de...?
1: Felices. Oye, felices. Al principio no se dieron cuenta, ya después un día llegué y me dijeron, no, ya te vimos.
0: Ya te vi, güey.
1: Ya vimos lo que estás haciendo.
0: andas de estrellita, órale, vamos a chambear, güey. Aquí no eres famoso, mi padre.
1: Sí. Y sí, sí le seguí chambeando así como una 2 semanas, ya después fue imposible porque ya me empezaban a ir a molestar a mis compañeros de que, pues, de muchos lados, de que personas que querían trabajar, buscarme, estar ahí, entonces ya... Aparte, me empezaron a invitar a muchas entrevistas y ya no pude.
0: Naturalmente.
1: Todavía pedí permiso para faltar para ir a unas entrevistas.
0: Pues sí, güey.
2: Oye, ¿y de ahí al Tiny Desk?
1: De al Tiny, sí. Pasó como medio año, casi unos 6 meses después fue lo del Tiny. Sí, sí. Fue enorme. Justo estábamos lanzando el primer disco en ese momento y nos contactaron de parte de Tiny. Les gustaba mucho el proyecto, pero todavía no tenía más rolas afuera.
0: Entonces, pues yo quisiera cantar, pero ya no tengo.
1: Me dijeron,
0: son los covers de Kefalen, mijo.
1: Me dijeron, oye, ¿qué viene para el futuro? ¿Estás haciendo un disco? ¿Qué onda? ¿Podemos escuchar? Y les mandé unos demos que tenía ahí. Ya casi lista, les mandé Azul. Les gustó muchísimo. Me dijeron, esto sí tiene que estar acá. Vente. Y hicimos el Tiny.
0: Oye, y el Tiny Desk, obviamente, pues ya es una cosa gigantesca. A mí me gusta mucho porque dice que desde 2019 ya llevas subiendo música independiente.
1: Así es.
0: No tienes disquera, no tienes un equipo de marketing gigante detrás. ¿Cuáles son, cuando todo el mundo te voltea a ver, ¿cuáles fueron tus no negociables? Siento que a ti te importa mucho la autenticidad, si me permites la opinión.
1: Sí, mantuve independiente todas esas rolitas. ¿Por qué? Porque, no sé, sentía que me podía deslumbrar.
0: Intuyo la respuesta, pero nomás quiero saber cuál es.
1: Sabía que me podía deslumbrar como, pues, disqueras grandes, majors, pero ya había visto experiencias de otros amigos, de otras personas que estaban ahí como, o de otros artistas también que estaban ahí, ¿no? Y que no les había ido tan bien. Muchos se acercaron a decirme, oye, cuidado, todavía pues, no firmes nada primero. Y lo tomé todo con calma, porque sabía que cada decisión que tomara iba a ser muy importante en el futuro. Y así fue, o sea, lo llevé.
0: O sea, qué madurez, güey. Sí, está... No, para 25 años, güey.
1: Estuvo de mucho nervio, la verdad.
0: Sí, no. Y ahora, porque hemos estado con compañeros que les ha pasado así, o amigos, ¿no? Ese deslumbre es fuerte. Yo me ha tocado conocer bandita que justo en esa deslumbrada. Y cuando puedo, güey, le digo, compadre, ten cuidado, güey. O sea, porque que la droguita, que las morritas. Hay un ecosistema muy atrayente.
1: Enorme, sí.
0: Y si vienes tú, literal, de estar con tus compañeros en los barrenderos, a todas las morras, hola, ¿cómo estás? No. O sea, eso no, es el canto de la sirena, güey. O sea, y la neta es que está perro. ¿Cuál es tu límite? ¿O sigues pensando en ese Macario que todo esto se puede ir? ¿Qué es lo que te mantiene con el cable a tierra? Es lo que me quiero... Pues,
1: yo estoy consciente de que todo se puede ir así en un abrir y cerrar de ojos.
0: Correcto, güey.
1: Y no sé, solo trato de disfrutar lo mejor que pueda y hacer lo mejor que pueda durante lo que hago. O sea, no me gusta como deslumbrarme, así no es mi... O sea, yo mucho tiempo antes iba a shows de muchos artistas, de que me colaba, les quería tomar fotos, me colaba a la prensa y todo. O sea, ahí fue donde vi todo, cómo sí. funcionaba. Entonces, a la hora que...
0: Es un mundo muy perro, ¿eh? Sí, sí. Digo, o sea, la gente que está en casa no lo topa tanto, pero es de... Hay mucho vicio sí. y hay mucha gente bien fea sí. y aquí...
2: Oye, la banda dice que tu música es como si metieras a la licuadora a José José, a Los Temerarios. Mucho indie. Ahorita que lo oí, mucho indie, uh-huh. indie británico. Sí. ¿Qué oías? ¿Qué bueno. oías? Mientras le echabas la barrera, no, iba a decir la barredora, pero no. Mientras le echabas la barridita al...
1: No me dejaban usar audífonos,
2: ¿no? Ya,
1: pero los usaba...
0: ¿No te dejaban?
1: No, te dejan, tienes que andar al pendiente.
2: O sea, estás diciendo que todos hacen eso. Sí. Por favor, autoridades...
0: No. Es que los pueden atropellar, güey. Sí. Ajá.
1: Digo, bueno, sí, estaba en la banqueta, sí los usaba.
2: Bueno, ¿y qué le ponías al día?
1: Me gusta mucho, bueno, me gustan los Beatles, me gusta David Bowie. Me gusta, así como me gusta David Bowie, me gusta Pedro Infante, o me gusta Javier Solís, me gusta Zoé, me gusta... O sea, soy una mezcla de muchas cosas.
0: Sí, sí, Porter, sí.
1: Caifanes, me gusta mucho.
2: Muy padre.
1: Entonces, sí, me gustan muchas bandas también de Estados Unidos, Beach House, o artistas así como de folk, como justo ahorita Glenn Hansard, que acaba de fallecer también. Me gusta mucho, muchos artistas.
0: Oye, ¿qué artistas de los que ahora que tu carrera, la verdad, es un meteoro, güey? Te felicito muchísimo. Pues, ¿En qué momento tú llegaste y dijiste... Ya estoy saludando a este brother. O sea,
1: estuvo loquísimo.
0: Loquísimo, ¿no? ¿Cuál ha sido tu experiencia en eso, güey?
1: Me invitaron a algo de los premios Lo Nuestro y sí. fue muy bonito. Sí, porque...
0: Bueno, hacer más ruido allá, por favor. llegué
1: y no sabía que me ubicaban ya muchos artistas.
0: Y va la crema innata, ¿eh?
1: ¿Sabes? O sea, sí. Si yo no me gusta molestarlos de que, ay, una foto, ¿no? O sea, como que güey. No llego así de porque, no sé, siento que se enojan así. Pero me ubicaba mucho, me ubicó Karim, me ubicó Talía, me ubicó así todos y llegaban y, ay, ¿cómo estás? Qué chido verte acá.
0: Y tú mordiéndote la trenza.
1: ¿Qué onda? Sí, muy, muy loco y real, pero bien bonito.
0: Y estás en una generación de músicos en el que la, que me hice más bien padre, en el que la colaboración entre artistas es muy sencilla. O sea, como que, a ver, y creo que eso tiene que ver un poco con la pregunta que te hacía. En el tema de las disqueras, no, es que no se puede conjuntar. Y acá la gente que es más indie dice, ah, sí, bueno, nos vamos y nos echamos unas cervezas y nos vamos a tocar. Tú convives mucho en ese mundo.
1: Sí, sí pasa. Sí. ¿Ah? O sea, para hacer colaboraciones, pues me junto. Hay cosas que he hecho con otros artistas y no han salido. Hay cosas que sí salen. Uh-huh. Pero sí, siempre es como... Yo creo que ahora es más como de juntarte y hablarte directamente con el artista. Y si le gusta lo que haces, se juntan. Yo creo que ya no importa tanto ahorita. Bueno, hay disqueras que a lo mejor sí no te lo permiten. Ajá. Pero siento que ahorita ya no importa tanto eso de que no te dejen o algo. Ya más bien es... Los artistas creo que ya tienen esa libertad de poder hacer como casi lo que quieran.
0: No todos.
1: Casi lo que quieran.
0: Ajá, precisamente porque es que las disqueras pues, se ponen ahí... Sí, se ponen bastante... Sí.
2: ¿Dónde te vamos a ir en vivo?
1: Vamos a estar ahorita este mes, el 26 de agosto, en la Feria de León, uh-huh. o en León.
2: Sí, bueno, se puede bien.
1: Bien bonito León. Bueno, hermosa bien. León. Queremos volver pronto, vamos a volver pronto. Y vamos a estar en Estados Unidos, en Milwaukee, el 21 de agosto también.
2: De León a Milwaukee.
1: Sí.
0: La logística luego. Oye, estar sin ti, es lo que tienes. Es parte de un segundo material que viene.
1: Segundo disco, así.
0: Para cuando...
1: Yo creo que por ahí para noviembre, más o menos. Yo creo que vamos a estar lanzando algunos sencillos.
0: Ya está grabado.
1: Sí, ya está
0: y grabado. Y lo están ahí como truqueando. Oye, Sonic Ranch, ¿verdad?
1: Sí, sí, son Sonic Ranch.
0: ¿Qué tal?
1: Mucho de ese disco hermoso, Sonic Ranch.
0: Sí, ¿va?
1: Es un lugar, lo vimos por Zoe. Bueno, yo lo vi por Zoe.
0: Claro.
1: Ahí grabó mucho, grabaron el Reptileptic. Entonces, ir ahí, tocar los mismos instrumentos que a lo mejor ha tocado bandas como, que me gustan mucho, como Beach House o así, pues fue muy bonito.
0: Sí, olvídate.
1: Hermoso,
0: sí.
1: Hermoso. Y eso, pues viene ese disco, estoy estrenando Estar Sin Ti, que justo es una mezcla, como dicen ahí, de que si metieras a la licuadora José José y a Los Temerarios, sí. Era la intención, sí. De hecho es muy diferente a lo que he estado haciendo mucho antes.
0: ¿Ah, sí?
1: No está tan folk, es más como, pues más pop, rock, así como
0: así. Así rap,
1: así. Todavía no, pronto, muy pronto, muy pronto me verán rapeando.
0: Eso es una cosa chida. Siento que no tienes tanta limitación en cuanto a la composición, o sea, si te sale más rancherón, si te sale más... Siempre en el aura guitarresca,
1: sí,
0: ¿no?
1: Sí, sí, guitarresca, pero justo esta como que le sacó un poco ahí de onda porque fue algo muy drástico. Yo nunca había bailado, yo no sé bailar. solamente me estoy divirtiendo con ese lanzamiento mucho.
0: Pues ojalá que te sigas divirtiendo muchísimo, querido Macario. Gracias, te deseamos lo mejor. Entonces, ya saben, la gente de León y la gente de Milwaukee, Ciudades Gemelas.
2: Los mismos.
0: Esto es Estar Sin Ti. Y el material que esperemos que cuando lo estén viendo lo compartas.
1: Estaremos por acá.
0: Y muchísimas por estar acá, mi querido Macario. Al otro día se nos acabó el tiempo. Muchas gracias por acompañarnos mañana en punto de las 10 de la mañana. Se quedan ustedes con Marco Antonio Regil, ex conductor del programa de comedia de Nay Salvatori. Y nos vemos mañana aquí a las 10 de la mañana. Usted ya se puede ir a trabajar. ¡Vámonos!

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1: Caminando por México.
4: Orizaba, Veracruz. Custodiado por el majestuoso e imponente Pico de Orizaba, este pueblo mágico combina una arquitectura señorial con una naturaleza desbordante. Su teleférico, el paseo del río con su reserva natural y el clima templado, convierten a esta urbe en una joya veracruzana.
1: Territorio animal.
4: El jaguar. El felino más grande de América es un cazador solitario y sigiloso. Su pelaje manchado le permite camuflarse perfectamente entre la vegetación de la selva. Además, posee una mordida tan poderosa que puede atravesar el caparazón de tortugas.
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9: Buenos días a toda la República Mexicana. Los saludo desde Ciudad de México en los estudios de Telefórmula y Radio Fórmula, donde estamos transmitiendo también para el sur de los Estados Unidos. Hoy tenemos contenidos muy, muy, muy interesantes. En el primer segmento del programa vamos a volver a tratar el tema de la semana, que nos pusimos como tema de la semana, que es la menopausia, y estaremos compartiendo un segmento de nuestro podcast donde la doctora Perla Hernández, endocrinóloga, y la doctora Gladys Sastre, médica integrativa en formación en menopausia y climaterio, nos habla de los síntomas, del cansancio y de qué dicen los estudios en el mundo sobre la menopausia. También estaremos compartiendo una declaración de Penélope Cruz sobre la menopausia para ella, y estaremos una vez más fomentando que haya educación sobre este tema para todas las mujeres y para los hombres. Aquí con el equipo estaremos hablando de ese tema. Y más adelante nos toca hablar de Alzheimer, porque acabamos de estrenar ayer a las 4 de la tarde nuestro nuevo podcast con Alan Slim, que es actor, ustedes lo conocen, es actor, pero también es psicólogo de carrera, y su papá fue diagnosticado con Alzheimer y lo tuvimos.

0: este mundo de Spider-Man, qué lugar está ocupando y por qué vale la pena verla. Yo ya vi la película y la verdad está muy, muy, muy divertida. Hay un momento en que parece que la película va a terminar y dices, ah, pues fue una buena película, pero no termina. Y como que reinicia y dices, ah, caray, tiene una revolcada. Yo estaba, me acuerdo que dije, estaba en el cine porque me había tomado ahí mi agua y mis palomitas. Dije, ahorita ya va a acabar, voy al baño. Ahorita va a acabar, voy al baño. Ahorita va que me eché una hora, ahorita va a acabar, voy al baño. Y estuve ahí sufriendo. Lo bueno es que todavía mi cuerpo funciona y no hubo ningún problema y aguanté una hora. Pero bueno, más adelante también en el programa tendremos al doctor Enrique Font Relú, neurocirujano especialista en epilepsia y director fundador de la Fundación Versus Epilepsia, hablando también de ese tema, de los síntomas y de las soluciones que hoy ofrece la ciencia. Y estaremos cerrando con nuestra querida y admirada Gina Jaramillo, historiadora del arte y periodista cultural, hablando de Andy Warhol, este famoso artista que un día como hoy, pero en 1928 nació, el máximo imponente del pop art, el arte pop. Ustedes obviamente recordarán su lata de sopa Campbell's y muchas otras cosas que ha hecho, y nos estará platicando Gina lo que no sabemos sobre sus obras y cómo podemos apreciarlas más, qué ocurría en su estudio, a quiénes conocía y de dónde venía su obsesión por retratar objetos tan cotidianos como una simple lata de sopa. Así que estaremos conociendo más, porque una vez que aprendes lo que hay detrás del artista, evidentemente cuando ves su obra es mucho más interesante que simplemente pararte y ver una lata y decir, oye, y esa es una lata de sopa, ¿y qué tiene de artístico? Bueno, pues hoy Gina Jaramillo nos va a dar una verdadera clase al respecto, va a estar muy divertido. Así que quédense con nosotros, los leemos aquí en el canal de YouTube de Grupo Fórmula, le dan clic a, bueno, van a Grupo Fórmula en YouTube y luego le dan clic en vivo y eligen nuestro programa, y aquí estamos también en radioformula.com.mx y en Telefórmula Radio Fórmula. Volvemos después de una pausa y también tenemos nuestra sección de buenas noticias, porque hay cosas positivas que festejar, algunas que llaman nuestra atención, que no son tan positivas, pero que hay que decir. Así que bueno, estaremos comentando eso y más aquí en el programa. Una pausita, este fue nuestra entrada, nuestra botanita, una pausa y regresamos con más después de mensajes.
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2: El corazón del camarón está localizado en su cabeza, cerca de su sistema digestivo y otros órganos vitales muy importantes.
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3: Los diamantes son trozos de carbón que soportaron presiones y temperaturas extremas bajo la superficie de la Tierra por siglos.
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5: Un día como hoy, hace 81 años, Estados Unidos lanzó esas terribles bombas sobre Hiroshima y Nagasaki. La Hiroshima fue la primera bomba atómica utilizada en una guerra, convirtiéndose hasta hoy en el único país que ha empleado armas nucleares contra la población civil. 1945, hace 81 años, no hace tanto tiempo. Lo más impresionante del tema es que 81 años después, Japón, pues, es la cuarta economía más grande del mundo después de esas bombas que les tiraron. Hubieras pensado que iban a hacer pedazos al país, y los japoneses se levantaron, y desde hace mucho tiempo, desde hace décadas, son una de las potencias mundiales. Hace 81 años, buenos días, mis queridas Andrea y Gina.
6: Hola, muy buenos días.
5: No hace tanto tiempo.
6: No hace tanto tiempo, y es muy importante destacar que en un día como hoy, 150 mil personas perdieron la vida y más de 240 mil resultaron heridas. Es muchísima gente.
5: No he ido a Japón. Está desde el año pasado venimos hablando de ir a Japón.
6: Sí, sí, sí.
5: Pero mis amigos que se han ido a Japón, amigos y amigas, me dicen que cuando vas ahí al museo, bueno, al lugar donde te dan el tour, dicen aquí cayeron las bombas, aquí hubo la muerte, que los japoneses no lo toman, no te lo cuentan como víctimas. Te lo cuentan como fue nuestra responsabilidad por habernos equivocado y habernos aliado a los alemanes y el tema de Hitler. Entonces ellos lo toman como una gran lección que les dio la vida. Yo creo que esa es parte de por qué se han podido reinventar con tanta fuerza de su mentalidad.
6: Y también entender que en la cultura japonesa la asociación con lo material tiene un lugar en su vida cotidiana, pero lo espiritual es igual de grande y de importante.
5: Claro.
6: Y lo estudian y lo viven conscientemente, por eso sus calles están limpias. Es más, hay una estadística que las personas que se encuentran dinero, un billete tirado, lo regresan. Y si a final de año nadie lo reclamó, le marcan y le dicen, oye, ¿qué crees? El billete que te encontraste es tuyo.
7: Wow.
6: Mira, me pasó una cosa en Japón increíble.
5: Ah, tú sí has ido a Japón.
6: He ido a Japón. En varias oportunidades he tenido la bendición de ir y perdí un iPad en un tren.
5: Una tableta.
6: Me di cuenta 4 días después que no lo tenía conmigo. Marqué al tren, a la estación de trenes, me dijeron, sí, aquí lo tenemos.
7: Wow.
6: Y dijo, oye, yo ya me estoy yendo al aeropuerto, pero tengo una amiga que vive en Japón que a lo mejor se lo pueden mandar a su casa, sí. El departamento de cosas perdidas mandó la tablet a casa de mi amiga.
7: Pagó el envío.
6: Mi amiga me lo trajo a México y en México se lo robaron a mi amiga.
7: Oh,
6: pero
7: Dios.
6: En Japón,
5: no puede ser.
6: Imagínate, 4 días después en un tren alguien lo vio y lo regresó.
7: Pues es que no agarran las cosas que no son,
6: que no son suyas.
5: Es que tiene un tema de educación, de honor personal.
6: De honor personal,
5: sí.
6: De
5: espiritual. Mucho que aprenderle a Japón. Digo, no es un país perfecto, tiene como todos tiene sus cosas, pero mucho, mucho que aprender. Todos los que, por eso los chistes de todos los que van a Japón y regresan y ya llegan a arigato. No, que se creen japonesitos cuando regresas. Pues un abrazo enorme a la comunidad japonesa que está en México. Es uno de los viajes que sí tengo que ir, quiero ir. Tengo muchas ganas de ir. Y un día como hoy, en 1881, nace hace 145 años Alexander Fleming, médico y bacteriólogo escocés, que descubrió la penicilina. Y la descubrió por casualidad. Al regresar de vacaciones, encontró un moho que había contaminado una de sus placas de cultivo y observó que las bacterias a su alrededor habían desaparecido. Y como buen científico, observó, y esto cambió para siempre la historia de la medicina. ¿Qué haríamos hoy sin la penicilina?
7: Wow.
5: Pues muchos estaríamos muertos,
7: claro,
5: simplemente.
7: Claro, sí,
5: así es.
6: Ay,
5: así
6: qué
5: es.
6: Bonita gente, ¿no? Estos cerebros
7: qué inteligente.
6: Increíbles,
5: sí.
6: Y únicos.
5: Gente maravillosa, gente maravillosa. Igual que nuestras doctoras Perla Hernández y Gladys Sastré, endocrinóloga, una de ellas, y la otra médica integrativa, las dos tienen preparación en el tema de la menopausia y el climaterio. Ya estuvieron con nosotros aquí en Grupo Fórmula y nos decían que más de la mitad de los médicos, doctores y doctoras en México no tienen formación en temas de menopausia, incluyendo pues a todas las especialidades, a otros endocrinólogos, médicos generales, especialistas en mujeres, o sea, nadie.
6: Bueno, ahorita tengo un dato para que presten fuerte, atención. ¿No? A ver. Y es que en México alrededor de 24 millones de mujeres viven actualmente en alguna etapa de la transición menopáusica y no lo saben. Se proyecta que para el 2030 esta cifra ascienda a 27 millones. Nos dice por aquí que The Lancet, que bueno, es un medio importantísimo, que la terapia de reemplazo hormonal es la opción médica más efectiva descrita para tratar los síntomas de la menopausia, los conocidos, bochornos, sudores nocturnos, etcétera.
5: Sí, etcétera. El tema es que la mitad de los médicos no tienen una educación sobre esto y entonces por eso van las mujeres de médico en médico sin darse cuenta que son estos síntomas. El 46% de las mujeres trabajadoras en México están atravesando o van a vivir esta menopausia. 7 de cada 10 mujeres declaran evitar hablar de sus síntomas, que es parte del problema, en el entorno laboral por miedo a la estigmatización o a la discriminación por edad y género. Que digan, ah, pues no te voy a dar el trabajo, no te doy un ascenso porque estás en la menopausia. Claro. O sea, hay discriminación. 67% de las mujeres reporta que los síntomas interfieren con su desempeño laboral diario y la mayoría no están recibiendo tratamiento porque el tratamiento pues no es barato, es caro. Entonces es un problema fuerte. Vamos a escuchar un segmento del podcast de la semana de esta masterclass que nos dieron las doctoras Perla Hernández y las doctoras Gladys Sastre, hablándonos del cansancio y qué dicen los estudios en el mundo sobre la menopausia en esta semana que le estamos dedicando poner foco a un tema que, según nos dicen, no se habla comúnmente y aquí lo queremos hacer común. Venga.
8: La perimenopausia puede aparecer una década antes de la menopausia, o sea, a los 36, 37, hay mujeres que les va bien y puede que empiecen 5 años antes, pero la realidad es que por eso, vaya, es muy difícil llegar a un diagnóstico si no es un médico dedicado a esto, porque ponte tú que a lo mejor y tienes 38 años y tuviste a tu último hijo hace 3 años, entonces ya no sabes si es parte del posparto, tu hijo está chiquito, estás cansada por los hijos, estás cansada por la casa o realmente estás cansada. Hay un estudio bien importante que se hizo hace muchos años que se llama SWAN. Es un estudio donde se estudiaron muy de cerquita a diferentes etnias de todo el mundo. Hablan de la parte europea, donde las mujeres tienen uno que otro poquito de síntomas, un poco más mixtos. De la parte afrodescendiente, que son bochornos enormes, con mucha duración y mucho tiempo. Las asiáticas, que son las que menos síntomas tienen. No sabemos si es cultura, alimentación, genética. Y la mexicana o latinohispana, que es un poco más, vamos a poner tutti frutti. O sea, parte sentimental, parte de la memoria, parte de dolores, porque esa es otra. Hay dolores somáticos. Yo siempre le digo a las pacientes, cuando ya no puedes abrir, te duelen las muñecas, empiezas con lesiones de hombro congelado, ya te duelen las rodillas, o ya estás platicando yo contigo y te diría, ¿por qué te estoy contando esto? Eso es una señal de que ya no andan las cosas bien.
5: Se ríen de nervios aquí en el público.
8: Porque sí les pasa. En consulta, sí tengo gente que me dice, ya no sé ni por qué te estaba contando esto. O sea, es una realidad. Entonces, imagínate que aparte a partir de tus 30 y tantos empieces con esto.
5: Estás
8: ¿dónde vas?
5: Joven, o sea, 30 y tantos suena súper joven.
8: Pero vas al ortopedista, vas al psiquiatra, vas al reumatólogo y todos ven un papel y te dicen, pues no tienes nada.
5: Qué fuerte no hablar de eso. Por eso estamos hablando de esto, para que se haga un tema cotidiano, para que no nos dé vergüenza ni a hombres ni a mujeres hablarlo, para que no se use esto como un estigma, como discriminación, como un insulto, andas menopáusica. No, strike, hay que dejar de decir esas cosas. Claro, sí. No.
7: Es una etapa de la vida de las mujeres. Sí. Y yo les tengo un dato perturbador.
5: ¿Perturbador?
7: Según el North American Menopause Society, la duración real de los bochornos, habían dicho de que no, de entre 1 a 2 añitos. No, hombre, ya dijeron que puede durar de 7 años a 12 años.
5: Wow, qué fuerte.
7: Después de la última regla. Y también dicen que hay una pérdida ósea acelerada durante los primeros 5 años de la menopausia.
5: Lo del hombro congelado, ahorita que sí. Lo estábamos mencionando, yo me acordé que mi mamá también tenía problemas en el hombro.
7: ¿Pero
5: me
7: qué quedé te pensando. Decía?
5: Pues no lo podía mover.
6: No lo puedes mover.
5: No lo puedes mover.
6: Congela,
5: no podía,
6: tal cual.
5: No podía levantar la mano. Decía, ayúdame porque ya no puedo levantar el brazo, creo que el derecho. Ya no podía, entonces la izquierda sí podía. Y ese es el hombro congelado.
6: Es el hombro congelado. Y curiosamente a un par de amigas mías, yo tengo 43, casi 44, pues ya les empieza a pasar. Claro. Dos están en esa ahorita.
7: Sí, de que
6: y justo gracias a ese hombro se dieron cuenta que en realidad tenían que tener pues tratamiento hormonal y demás.
5: Y mi mamá iba con el ortopedista y no sé qué tanto y nunca le encontraron solución. Claro. Y ahora me pongo a pensar, pues tiene que ver con, más bien con la menopausia.
6: No, y también escuchar a doctoras mujeres hablando del tema cambia, por supuesto, la perspectiva. Claro. Porque históricamente pues hemos tenido documentación y análisis clínicos únicamente pensados en hombres. También por eso claro. Ahora se abre la conversación y es tan rico y tan necesario.
5: Oye, en Penélope sí. Cruz, actriz famosa, le encontramos una entrevista en inglés donde habla de que hay que atenderse, hay que cuidarse y de cómo cuando su doctor la diagnosticó le dijo van a ser 10, 12 años de esto. Está en inglés, vamos a ponerla, respetamos el audio en inglés y luego comentamos lo que dijo aquí en español para que escuchen la voz de Penélope Cruz sobre la menopausia.
9: What do you think is the part of perimenopause that is least talked about publicly?
10: That it can last 10, 12 years. It can start as early as 40. The ups and downs can be crazy. And I remember when I was 41 and my doctor told me, your hormones are going to be doing this crazy dance for the next 10 or 12 years. And I thought it was a really bad joke and I thought it was not possible to handle that. And because I develop cysts in my ovaries almost every month and I still do and they spike hormones. So you can go from a number 30 of estrogen to a number 500 and they would look at that and say, no, this is a mistake from the lab, so let's repeat the test, and it was right. So I remember the day that she told me that like if it was yesterday, and it's still the same today, same thing. Like, I get my period every month, the hormones are crazy, up, down, up and down, up and down, and people have to know because you have to prepare yourself.
5: Te tienes que preparar, y decía que tenía picos de estrógeno que iban desde 30 hasta los 500 y que cuando le dijo el doctor esto va a ser estos picos de comportamiento de tus hormonas, picos y caídas, van a ser por los siguientes 10, 12 años, dijo ella, oye, estás bromeando, esto no
7: sí,
5: puede ser
7: broma,
5: verdad.
7: Pues, ¿cómo no?
5: Pero básicamente el mensaje que nos da es hay que prepararse.
6: Sí, hay que prepararse. ¿Qué para piensan? Esos 10 o 12 años, justo, pues la prevención, como todo en la salud, entre más temprano sepas a lo que te vas a exponer, pues te puedes acercar a los profesionales indicados, hacer los ejercicios correspondientes, mentalmente también irte preparando, claro. Sacarlo del cajón del tabú, comentarlo con las amigas, preguntarle a tu mamá, oye, ma, ¿tú qué onda? ¿Cuándo claro. empezaste con la menopausia? Claro. ¿Cómo te fue?
5: Hablar con tu pareja, sí. Decirle, oye, vamos a pasar con tus hijos, decirle, oye, vamos a pasar porque es vamos.
6: Agárrense.
5: Agárrense. Agárrense porque se vienen
7: ayúdenme,
5: cositas.
7: Ayúdenme, claro.
5: Se vienen cositas, ayúdenme, esto
6: y
5: va a pasar.
6: Y soporten.
5: Yo no elijo esto, yo no elijo claro. sentirme así, así como cuando que es un síntoma y te da, y toses.
7: Él les encargó la empatía.
5: La empatía.
7: ¿No? Con su mamá, con su abuelita, con todas las mujeres que tengan ahí.
5: Abrir esa conversación, hablar con mamá, hablar con tu abuelita, hablar con quien quieras, con quien tengas en tu vida, decirle con tu pareja, decirle, oye, y no quiero que pases sola esto, quiero acompañarte y quiero apoyarte. Yo sé que no son decisiones, tus cambios de humor no van a ser decisiones, no es de ir a terapia, es algo que no puedes elegir, ¿cómo te puedo ayudar? Bueno, volvemos después de una pausa.
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5: Un caracol puede dormir durante 3 años seguidos si las condiciones del clima no son favorables para su supervivencia natural.
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9: Bueno, pues les recordamos que si quieren ver el episodio completo con las doctoras Perla Hernández y Gladys Astres sobre la menopausia, está, y la perimenopausia, está en mi canal de YouTube, Marco Antonio Regil TV. Es una verdadera clase desde perimenopausia, menopausia, tratamientos, impacto psicológico, qué dice la ciencia, el mito de que el tratamiento hormonal da cáncer. Nos explican las doctoras por qué se había dicho eso, los estudios actualizados que comprobaron que no tiene ningún problema, etcétera, etcétera. Es toda una verdadera clase en mi canal de YouTube, Marco Antonio Regil TV, o cualquier aplicación de podcast. Y esta semana es de doble episodio. Ayer a las 4 de la tarde estrenamos un episodio muy conmovedor con Alan Slim, que va a estar aquí con nosotros en el siguiente segmento, que es actor, bueno, conocido en la televisión, sí, en el cine, pero también es psicólogo, tiene una maestría, aparte de su carrera como actor, pero nos habla del caso de su papá, que fue diagnosticado con Alzheimer, que es otra enfermedad de la que se habla poco y es destroza no solamente a la persona, destroza a la familia entera. Uh-huh. Es una enfermedad de altísimo mantenimiento. Uh-huh. Porque cuando empieza tu ser querido a írsele la memoria, no se le va la energía. Uh-huh. Y se empiezan a dar cuenta y les da coraje y lo resisten. Entonces, pierden algo o dicen algo que no corresponde, que no es cierto. Y tú caes como hijo o hija en el error de quererlos contradecir o corregir. Y se enojan mucho porque se empiezan a dar cuenta. Porque recordemos que son personas como nosotros, que de repente te empiezas a dar cuenta que la realidad que tú recuerdas no es la que estás viviendo. Es horrible.
10: Es que fuerte.
9: Es horrible, es horrible.
10: Es horrible. Por ejemplo, también es importante hablar que detrás de esta enfermedad hay un trabajo no remunerado. Sí. Y es que el 85% del cuidado de pacientes con Alzheimer en México recae directamente en las familias. Y el 70% de las personas son mujeres, hijas, esposas, sí, nietas, hermanas.
9: Sí. Y es que no es fácil cuidarlos, porque les empieza a molestar todo, les irrita todo. Haz de cuenta, yo tengo a mi perrito de peluche aquí y te lo mueven, para ellos es una crisis muy fuerte. Claro. O estás en una casa y digamos que yo lo intenté eso con mi mamá, que no funcionó, donde

0: mala onda o y el niño se enoja. O sea, tristemente, cuando hay una persona que tiene Alzheimer en casa, la vida no gira alrededor de ellos. En cambio, en una casa de retiro, todo gira alrededor de ellos. Claro. Es muy duro, especialmente para nuestra cultura, lo de las casas de retiro especializadas, porque nos sentimos mal, sentimos que somos malos hijos.
1: Sí, nos da culpa latina.
0: Nos da culpa latina. Sí. Pero en estos lugares, si tienes el dinero para pagarlo, tienes la facilidad de pagarlo, todo gira alrededor de cuidarlos a ellos. La música que ponen, si prenden la tele, lo que comen, todo es para ellos. Ellos son los reyes o las reinas. En cambio, cuando está en casa, ellos no son los reyes.
1: Claro.
0: Los niños son los reyes. El resto de la familia tiene su dinámica. Y a ellos llega un punto en que les irrita todo. Si abriste la cortina, si alguien levantó la voz, si alguien se ríe, empiezan a sentir inseguros y a darle celos. Por ejemplo, mi mamá le decía a mi cuñada, es que me estás robando a mi hijo. Pues estaba casada, claro, con él, pero ella ya no entendía. Entonces, me estás robando a mi hijo, él es mío. En unos dramas como de La Rosa de Guadalupe horribles, hasta que yo entendí, oye, esto no puede continuar. Claro. No puede continuar. Entonces, de eso se trata el podcast de esta semana. La Secretaría de Salud y el reporte de Economist Impact en México de 2025-26 dice que en México hay 1.3 millones de personas que viven con Alzheimer. Afecta casi al 8% de los adultos mayores de 60 años. O sea, les pega jóvenes.
1: Muy jóvenes.
0: Muy jóvenes.
1: 60 años eres jovencísimo.
0: A mi mamá le dio justamente por ahí, antes de los 60 le dio a mi mamá. Siendo, dice, más prevalente en mujeres y en zonas rurales. Se estima que para el año 2050 la cifra nacional alcance los 3.5 millones de personas con Alzheimer. De acuerdo con la Asociación Mundial de Alzheimer, a nivel global más de 55 millones de personas viven algún tipo de demencia, donde el Alzheimer representa el 60% y el 80% de los casos, dependiendo del país y si es hombre o si es mujer. Se prevé que este número aumente a 139 millones para el 2050 a medida que las poblaciones envejecen. O sea, es un problema muy, muy común.
2: Muy grande. Pues en México se estima que hasta el 90% de los casos en etapas tempranas no se diagnostican. Entonces,
0: exactamente.
1: Y bueno, y también aquí les quiero hablar rápidamente de un gasto oculto que no es tan visible y que termina transformando las familias. Es que el impacto económico directo es grandísimo. Se calcula que el gasto anual directo e indirecto absorbido por las familias mexicanas con algún familiar que tenga Alzheimer supera los 23 mil millones de pesos.
0: Muchísimo dinero.
1: Es muchísimo dinero.
0: Y también dejas de vivir porque le afecta a toda la familia, no puedes salir de casa, no los puedes dejar solos.
2: Dejan de ser funcionales.
0: Sí, yo, por ejemplo, le contrataba una enfermera y entonces se enoja con la enfermera. Es que ella me robó, es una maldita. Y las corría, entonces las maltrataba.
2: Sí, las trataba mal. Sí.
0: Porque llega un punto en que se pone muy feo el Alzheimer. Luego llega un punto donde ya se empiezan como a calmar.
2: Ajá.
0: Y ya se vuelven como niñas o niños chiquitos otra vez. Y es la parte dentro de la enfermedad lo menos grave, porque ya como que se...
2: Como que se les baja la energía, la intensidad.
0: Sí, no se escapan o agarran algo en la cocina y dicen, me secuestraron, me voy a quitar la vida. O sea, es un peligro. Sí. No todos los casos son así.
1: Claro.
0: Pero
1: y
0: sí,
1: ojo, que tú lo que estás diciendo tiene un nombre y va relacionado, que es el síndrome de la segunda víctima.
0: Ajá.
1: Algo de lo que no se habla tanto como deberíamos, y es que según estudios de sobrecarga del cuidador, más del 77% de quienes cuidan en México sufren de esta sobrecarga, que se transforma en estrés crónico. Fíjate que, de acuerdo con estudios internacionales, los cuidadores informales tienen un 60% de mayor probabilidad de presentar factores de riesgo modificables para desarrollar demencia ellos mismos. Esto porque tienen insomnio severo, se desvelan, están en constante estrés y terminan o fumando o con algún otro trastorno. Así que ojo, porque también
2: ahí te encargo el cortisol, como
1: el cuidador termina siendo esta segunda víctima.
0: ¿Quién cuida al cuidador?
1: ¿Quién cuida al cuidador?
0: Ese es. ¿Quién cuida al cuidador? Y a veces el cuidador se siente culpable, no quiere salir de vacaciones, no quiere comprarse nada para él o para ella.
2: La pareja no tienes, no, porque ¿cómo vas a tener novia?
0: Y vas a trabajar y cuidas, trabajas y cuidas, trabajas y cuidas, y ya te empieza a afectar en tu trabajo. No, es una pesadilla. El Alzheimer es una verdadera pesadilla, puede ser una verdadera pesadilla para la familia. Aquí tenemos un segmento del podcast con Alan Slim, que estrenamos ayer a las 4, y ahorita en el siguiente segmento él va a estar con nosotros. Es actor, es psicólogo, y pues ahí nos platicaba un poquito de su experiencia ahora que su papá fue diagnosticado ya específicamente con el Alzheimer. Aquí tenemos el segmento, vamos a verlo y escucharlo. Es una enfermedad que te toma por sorpresa, es una enfermedad cruel porque vas perdiendo a tu ser querido de poquito a poco. ¿Cómo fue que ustedes se dieron cuenta? Para que la gente sepa cuáles son esos primeros síntomas que los hicieron ustedes sospechar, decir, aquí hay algo raro.
3: Yo recuerdo lo primero que empecé a notar, y me acuerdo que mi papá le tenía mucho miedo al COVID. Ya habíamos notado a mi papá que había tenido algún tipo como de cambio de tema. Por ejemplo, en una cena familiar de Navidad, hablando de, sí, porque el pastel estaba muy rico, ¿cuál te gustó más? O no sé qué. Y él de repente dice, el barco se fue y navegó y se fue lejos y el mar. Y se hizo un silencio abismal. Yo me acuerdo, esa fue la primera vez que noté algo muy raro. Y lo volteamos a ver y nos reímos todos al mismo tiempo. Ajá. Mi papá también se empezó a reír y dijo, ay, no sé qué me pasó. Y seguimos hablando. Justo fue un foquito rojo que nos causó gracia. Y evidentemente las cosas empezaron a avanzar. Le da una crisis a mi papá por la falta de oxigenación en el cerebro por el COVID. Mi papá entró en una crisis como de paranoia y empezaron a suceder cosas muy raras que jamás habíamos visto en mi papá. Empezó a tener como alucinaciones, como se escapó de la casa 2 veces. Me decía, ¿cómo vamos a escapar de esta cárcel? ¿No? O sea, él creía que era un prisionero y que tenía que salir. Entonces empieza a ver como las ventanas con rejas como si fuese una cárcel. Y empieza él a completar en su mente como una historia. Y yo, todo está abierto, mira, ven, vamos a la puerta y podemos salir. Entonces abríamos la puerta y decía, no, nos están viendo, no podemos salir hacia allá, regrésate. Entonces regresaba, ¿no? Una en específico fue de toda la rutina de todos los días, Marco, de llevar a sus hijos a la escuela. Un día fue a dejarlos y ya no supo cómo regresar a casa. Lo único que él pudo hacer en ese momento es agarrar su celular y marcar a su esposa y decirle, oye, no sé dónde estoy, ¿puedes venir por mí? Eso fue lo más alarmante de todo.
0: A mí pasó exactamente lo mismo. Una vez mi mamá agarró el auto en San Diego, se cruzó a Tijuana con una sobrina chiquita y se perdió en Tijuana. Y no había celulares en ese tiempo. Entonces fue casualidad de que la conocían y todo y localizaron a uno de mis hermanos y la fuimos a encontrar allá a Tijuana perdida. Y una vez a mí me tocó en el hospital, despertó, estaba recuperándose de una intervención y despertó y dijo, me secuestraron. Le digo, no mamá, me secuestraron. Y se arrancó las agujas y todo y tuvieron que llegar los doctores y la seguridad. Fue horrible la escena. Y sí, se sentía secuestrada. ¿Y cómo permitiste que me secuestraran? ¿Por qué me trajiste aquí? Cuando empiezan estas escenas, son durísimas.
3: Es una alucinación.
0: Son fuertes y tú no sabes ni siquiera cómo asimilar lo que estás viendo. Es una enfermedad también muy lenta. Va apareciendo cuando uno empieza a notar los síntomas en el ser querido, es porque ya está avanzada la enfermedad. Nos hubiera encantado saber esto antes. Hubiera sido maravilloso que alguien te dijera, oye, cuidado, tu abuela tuvo Alzheimer, si tu papá lo llegara a tener, cuidado con esos síntomas.
4: No, son unas escenas horribles de la telenovela más dramática que te puedas imaginar se queda corta con los dramas que se llegan a vivir en casa. No a toda la gente le da así.
2: Claro.
4: No a toda la gente le da así. No con toda la gente es tan grave, pero hay que estar prevenidos. Y parte del problema es que es igual de la menopausia. Es un tema incómodo, no se habla.
2: Claro.
4: No se habla y por eso estamos hablando. Claro. El tema es fuerte. Es fuerte, pero yo sí les digo, si a mí me da, yo me voy. Yeah. yo no me quedo que me pase pues es todo que eso. No. Sí, por favor. Cuando tu familiar te deja de conocer, es horrible. Ahí en el podcast lo platica Alan Slim, lo platico yo. Es un podcast muy hermoso que les recomendamos a todos verlo. No solo por el tema de que puedas tener un familiar que le pudiera pasar eso o que ya lo tengas, sino por ti mismo. Porque, claro. porque sepas, entendamos que eso es un peligro. No quiere decir que a todos nos puede dar. Hay que prevenir, hay que cuidarse. Yo por eso les digo siempre que juego ajedrez, juego pádel, estoy tomando clases de piano, leo, me ejercito, hacer músculo
2: comes
4: en el gimnasio,
2: bien,
4: comer
2: bien claro.
4: Para minimizar la posibilidad.
2: Sí.
4: Para minimizar, no hay garantía.
1: Gimnasia mental.
4: Gimnasia mental. Sí, bueno, sí. El podcast está disponible en mi canal de YouTube, Marco Antonio Regil TV, y en cualquier aplicación de podcast. Ayer lo estrenamos a las 4. Alan Slim ya llegó aquí al estudio y después de mensajes viene para platicarnos cómo va esta situación con su papi, cómo lo está llevando, qué está aprendiendo y qué consejos nos puede dar para la gente que tal vez llegue a vivir esto o esté viviendo esto en su vida. Volvemos.
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13: Hay casas que tienen historia. Hay casas que guardan oscuros secretos a la espera de revelarse con un pequeño accidente. Muy cerca del centro histórico de la Ciudad de México, se ubica una vieja residencia deteriorada por el tiempo y el abandono. En ese escenario, habita Eulalia Madero, una anciana y misteriosa mujer, apoyada por Ifigenia, trabajadora doméstica, quien por casualidad encuentra un diente enterrado en la pared. El hallazgo desata una trama que enlaza lo sobrenatural, el espiritismo y la política a través de oscuros personajes de la historia mexicana. Todo alrededor del velo dorado, rito practicado por hombres poderosos para controlar el destino de una nación. A lo largo de las páginas transitan aristócratas, intelectuales y oportunistas cercanos a virreyes de la Nueva España. Novela escrita por José Manuel Cuellar, juega con el terror y el misterio en una historia que te envuelve para no dejarte ir.
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16: La presidenta Claudia Sheinbaum anunció que el gobierno de México prohibirá la extracción de gas no convencional mediante fracking en la cuenca Tampico-Mizantla después de 10 recomendaciones emitidas por un comité de expertos.
17: Es una muestra de cómo trabajamos en distintos temas, asesorados, apoyados por un comité científico. Nos piden prohibir la explotación de gas no convencional en la cuenca Tampico-Mizantla. Es principalmente Veracruz y una parte del sur de Tamaulipas, porque es social y ambientalmente inviable. Entonces, lo vamos a, evidentemente, a reconocer.
16: La Cancillería solicitó una reunión con el Departamento de Agricultura de Estados Unidos para reactivar las inspecciones estadounidenses de aguacate o, en su caso, sustituirlas con personal de Senasica tras la suspensión de esa labor en Michoacán.
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0: Le damos la bienvenida a Alam Slim, actor por vocación, psicólogo de profesión y también hijo de un ser humano, de un papá con Alzheimer. ¿Cómo estás, Alam? Bienvenido al programa.
20: Bien, gracias, Marco. A ti, gracias por invitarme. Estoy contento.
0: Yo también. Quedó muy hermoso el episodio del podcast. ¿Ya lo viste completo?
20: Sí, está hermoso. Estoy en la mitad. Ajá. La verdad es que he tenido que pausarlo porque me llega mucho.
0: Está fuerte.
20: O sea, desde que salió el teaser que mandaron desde antier, ya estoy llorando en mi casa.
0: Sí, es que los dos lloramos mucho, amigo, nos conectamos.
20: Sí, mucho.
0: Y se nos vinieron las lágrimas, pero ha habido mensajes muy hermosos de agradecimiento de mucha gente que se siente acompañada porque está pasando por el mismo proceso y gente que no lo está viviendo, pero que es bueno que se ponga en alerta para saber de qué se trata el Alzheimer.
20: Sí, fíjate que me han llegado muchos mensajes.
0: ¿Qué te dicen?
20: De gente pues que ha pasado por lo mismo, historias nada alentadoras y porque pues esto es una historia que no tiene un buen final, pero la gente pues por lo menos se identifica mucho, o hay personas también que sospechan de algún familiar y pues vaya, están más alertas. Entonces creo que ese es el principal objetivo, compartir emociones con los demás y sobre todo también pues prevenir lo más que se pueda, Marco.
0: Claro.
20: Creo que, y hacer conciencia como familia, como seres humanos, para hacerlo esto pues más llevadero y tener más información. Está en pañales esta enfermedad, las investigaciones y la ciencia. Van avanzando los resultados científicos y todo, pero está en pañales todavía.
0: Está en pañales, sí. Y aún así no es lo mismo si te llega a tocar saber de qué se trata, saber cómo funciona y no sentirte solo. Pues yo recuerdo cuando me pasaban todos estos dramas que, oye, lo decía, la escena más dramática de La Rosa de Guadalupe no le gana a lo que uno puede llegar a vivir con un familiar querido con Alzheimer. Y uno piensa, estoy solo, esto no le pasa a nadie, esto no es normal, ¿por qué a mí? Y cuando ya escuchas la historia de alguien más y sabes que esto es muy común, lo abordas de una forma diferente.
20: Sí, te sientes un poco, por lo menos, acompañado. Dicen que las tristezas acompañadas, aunque los dos estemos pasando por lo mismo, se sienten menos, ¿no? Entonces, sí, o sea, es un acompañamiento y un entendimiento empático con los demás, con quienes hayan pasado por algo, a lo mejor exactamente igual o parecido, ¿no? Porque también hay muchas otras enfermedades de la mente que también pues pueden llegarse a parecer un poco a esto, al Alzheimer, pero es bonito, pues por lo menos sí sentirse acompañado.
0: Sentirte acompañado. Uh-huh. ¿El episodio lo está viendo tu familia?
20: Sí, ya.
0: ¿Sí? Sí. ¿Qué te han dicho?
20: Justo hoy en la mañana me escribió Mari, la esposa de mi papá, muy conmovida y también me mostró mensajes que le han enviado sus amigas. Ajá. Y me siento, la verdad, contento porque también, como es algo muy personal y como muy íntimo de la familia, dije, a ver si no estoy compartiendo de más o, ¿sabes? Como que ese pendiente de no tocar sensibilidades, pues. Sí. Porque hay mucha gente comprometida en esto y sobre todo ella que es
0: la esposa.
20: Que es la esposa. Entonces, no, me mandó mensajes muy agradecida, muy conmovida también y de alguna manera siento bonito que sus amigas le han estado escribiendo también.
0: Claro.
20: Porque quieras o no, es poderoso el mensaje y estar en un programa como el tuyo tan, tan fuerte y tan poderoso y la figura que eres tú también. Gracias. Por supuesto, existe pues ese orgullo de decir, bueno, el hijastro de Mari está ahí. Entonces, bueno, se siente bonito y esos detalles de los mensajes que los screenshots que me mandó y todo, se siente lindo. Ayuda. Porque son muchas palabras de aliento, ¿no?
0: Ayuda a que la gente entienda lo que estás pasando y ayuda que también te ofrezcan ayuda y hay que tomar la ayuda. Porque yo recuerdo que había ocasiones antes de que tomara la decisión de llevarla a mi mamá a un centro donde ya me la cuidaban 24 horas, cuando hicimos los intentos que te platicaba de que la cuidara en la casa y con mi cuñada y mi hermano y todo. Uh-huh. De repente, pues ahí estamos pegados todo el tiempo. Entonces, de repente, cuando amistades que habían vivido eso me decían, yo me quedo, váyanse ustedes al cine. Váyanse al cine, salgan, yo me quedo con ella. No, ¿cómo crees? Sí, por favor. Y era como un alivio, porque a veces el cuidador que está ahí físicamente sufre mucho y el cuidador necesita aliviar. Entonces, si tú que nos escuchas conoces a alguien que tiene un familiar con Alzheimer, ayudarle, así cosas tan sencillas como vete a comer, yo me quedo aquí un par de horas, vete al cine, yo me quedo un par de horas. Esos breaks ayudan mucho.
20: Sí, son pequeños detalles, a lo mejor es una hora, ¿no? Pero imagínate de estar 24/7 con una carga tan, tan fuerte como es cuidar a una persona que no tiene cuidado de sí mismo, son 50 minutos a lo mejor o 60 minutos de poderte ir a comer un helado solo o irte al gimnasio o irte a hacer
0: dormir,
20: manicure o a dormir, ya con eso, o que vaya alguien y te cocine, ¿no?
0: Claro.
20: O sea, son actos de amor que pueden estar en un mensaje, en una pequeña acción, ¿no?
0: Significan mucho. Para los que no han visto el episodio del podcast, recuérdanos quién era tu papi antes del Alzheimer, o sea, a qué se dedicaba, qué hacía antes del Alzheimer.
20: Mi papá se dedicaba a ser dentista, trabajó muchos años atendiendo pacientes toda su vida y era un hombre que siempre estaba buscando tener su agenda llena y tener pacientes, entonces, y preocupado por el dinero, y preocupado siempre, era como un tema muy constante, ¿no? El ser exitoso y tener dinero.
0: Muy responsable,
20: Y justo, mira qué chistoso, porque la semana pasada fui a Mexicali y estuve con él, y me siento frente a él y le digo, papá, aquí estoy, vine a verte, agarré un avión y vine a visitarte. Entonces, voltea y me ve y como que le cambia la energía, muy bonito. Y justo le empiezo a decir, aunque sean mentiras, Marco, ¿sabes? Pero le empiezo a decir, papá, me vine de un avión y papá, soy Alan, ¿te acuerdas de mí? Soy Alan, soy actor, soy exitoso, tengo muchos proyectos, salgo en la tele, soy famoso, papá, me piden fotos. Entonces mi papá, y tengo un carro, y tengo una casa gigante, pero puras mentiras, ¿sabes? O sea, claro, no, claro. Porque no soy ese hombre exitoso que yo quisiera ser y todo, pero por lo menos en su presente, en ese momento, ajá, mi papá se le iluminaba la cara, Marco. O sea, era de, ¿en serio? Y me veía así como, ¡wow! O sea, no lo podía creer. Sí,
0: le alegras la vida. Sí. Te sigue reconociendo.
20: Sí, qué bueno. En momentos. Y de hecho, me veía y me agarraba el brazo y me decía como ejercicio, ¿no? Y luego me decía, qué guapo. Esa vez me dijo que qué guapo estaba. Y fueron pequeños momentos en donde los agradezco mucho porque aparte le llevé a mi mamá, su primera esposa, y con el permiso de Mari, de su nueva esposa, que ya en estos momentos ya no pasa nada. Y también fue muy curioso porque le dije, mamá, bájate conmigo, quiero que saludes a mi papá.
0: Claro.
20: Y no lo había visto hacía mucho tiempo. Sí. Entonces se baja y la ve y lo primero, ¿puedo decir groserías? No, ¿verdad?
0: Sí, porque, puedes decirlo.
20: Sí, pues, lo primero, o sea, la ve, le dije, mira quién te traje, y volteé y la ve y le hace, ¡ah, cabrón! Entonces,
0: mi ex supo
20: perfectamente quién era. Esos momentos bonitos, y luego le agarraba la mano, ajá, y le agarraba la mano como, y la veía, se le ponían los ojos llorosos.
0: Ay, como con gratitud.
20: Sí, ¿recuerdas? Como con añoranza, ¿sabes? Ajá. Muy bonito. Y ya al ratito ya llegó su nueva esposa y estuvieron las dos ahí. Y ya se cohibió mucho y como que dijo, híjole, esto no está bien. Pero fíjate, fue un momento que duró bastante en donde, ajá, él estuvo presente y se acordó de nosotros. Y fue muy bonito. Y le llevo un álbum de fotos así, ¿no? De cuando éramos niños.
0: Sí.
20: Y se las enseño.
0: Para que recuerde y esté viendo.
20: Y haga ejercicios también. Y mira, ¿quién es este? Mi papá. No, soy su papá, mi abuelo. Y, ajá. Y sí reconocía a gente.
0: Para que siga recordando.
20: Bonito. Sí, sí, sí.
0: Qué hermoso. ¿Qué es lo más importante que has aprendido hasta ahorita en este proceso con tu papi, Alzheimer?
20: Vivir el presente, Marco. O sea, vivir el presente y disfrutar lo más que se pueda. Nadie estamos aquí con nada seguro. Nadie Libres. Tenemos un ticket seguro hasta los 90 años.
0: Claro.
20: Y quizás mi papá tiene una enfermedad que tiene un destino ya premeditado, pues, y que lo podemos visualizar y ver. Pero no sé si ahora salgo y me atropellan y ya no estoy, ¿sabes?
0: Sí, no sabes si tú eres el que te vas primero. Claro. Tocamos madera, que no, pero...
20: Sí, no va a pasar.
0: No va a pasar, pero nunca sabes.
20: Pero vaya, nadie tenemos un boleto seguro para el final de nuestros 100 años o 90 claro. años. Entonces, es un privilegio y es un... Creo yo, y si lo vemos de una manera positiva... Es un aviso de que mi papá se va a ir en algún momento y es una oportunidad de celebrarlo y de, claro. y de despedirse y de estar Exacto. con él, ¿no?
0: Dentro del dolor enorme que provoca esta enfermedad del Alzheimer, es un privilegio poder despedirte de él, uh-huh. saber que se está apagando su uh-huh. memoria uh-huh. y que aproveches para hacer estos cierres de círculos, de lo llevar a tu mami con él y sí. su esposa, tuvieron un hijo juntos, etcétera. Sí. Es como ir cerrando círculos y decirle gracias, estar presente. Uh-huh. O sea, sí es un privilegio, uh-huh. porque hay gente que se va y ni siquiera uh-huh. tuviste tiempo de decir adiós.
20: Exactamente. Ay, es un honor. Y ayer alguien de, no sé si eran de tus followers o alguien...
0: O los tuyos.
20: O los míos, no sé, pero me da un poco de curiosidad porque luego escriben... Mensajes alentadores, pero terribles, ¿no? De a veces, ay, a veces no todos, ¿eh? Ay, la mayoría Dios. Increíbles, pero...
0: ¿Qué pusieron?
20: Muchos ay, así de... entiendo lo que estás pasando porque yo lo viví, es horrible, va a ser horrible al final. O sea, ¿sabes? Como muy okay. devastador como los mensajes. Ya lo sabemos, claro. ya lo sabemos. Lo viviste, lo voy a vivir, estoy seguro. Pero es chistoso que a veces... Uno por querer dar confort, claro. termina aterrando un poquito más. Ajá. Pero bueno es sentido común también.
0: A lo mejor lo que quieren decir.
20: Y se agradece al final se agradece. Sí.
0: A lo mejor la intención es decirte, prepárate.
20: Sí.
0: A mí me pegó muy duro porque no lo vi venir.
20: Sí, sí,
0: prepárate
20: sí.
0: porque se puede poner muy feo.
20: Sí.
0: Entonces pensemos que viene de un lugar con buenas intenciones.
20: Exacto,
0: pero sí.
20: sí. No, estoy seguro que sí viene de un buen lugar, pues, por Exacto. supuesto. Y simplemente están compartiendo algo que ya vivieron, entonces... pues vaya, es una oportunidad para poder cerrar esto bien y claro. hacerle honor a mi padre, ¿no? Que pues seguimos en el proceso y yo estoy seguro que también mucha gente que está afuera
0: claro.
20: también puedo aprovechar también para hacerle un buen cierre a su familiar, ¿no?
0: El episodio, obviamente, él no lo va a ver. No tendría sentido. No tenía ningún sentido que lo viera. No. Ok, perfecto. Si me preocupó un poquito.
20: No
0: va a llegar un familiar ahí. Decir, mire, le voy a poner una entrevista de su hijo. No.
20: ¿Para qué lo martirizamos? Y no lo va a ver.
0: Sufriría mucho si viera eso.
20: Yo creo que sí.
0: Sí. Quería verificar. Oye, y hablando...
20: Si acaso le enseño la imagen de tú y yo, claro. Mira, acá estamos hablando de ti, papá, que eres un fregón eres y un todo. Fregón. Y ya, ¿sabes? Y yo le platico, pero no le voy a... Pero aparte, ni siquiera tiene tanta retención de atención.
0: Claro, no
20: para echarse un episodio de una hora.
0: Sí.
20: Pero sí, a lo mejor de presumirle que estoy contigo, Marco.
0: Claro.
20: ¿No?
0: Oye, amigo, pues esa es parte de del impacto. Es, como dices tú, tu papá era dentista, activo, productivo, siempre mi mamá igual era conferencista, entrenadora de ventas, y ver a esos robles, esa gente tan fuerte, tan activa, que están igual que nosotros o mejor que nosotros, y de repente verlos apagarse, es una gran lección que nos dice, nos recuerda que nada es para siempre, como dicen los budistas, nada es para siempre, lo tienes a hoy, aprovéchalo, vívelo, vive en el presente y entiende que tú que lo que le pasa a otros se puede pasar a ti, y si hoy estás vivo, despierto y vigente, aprovéchalo y en vida da gracias y disfruta lo que tienes hoy en la vida, que no es, nada es para siempre.
20: Sí, fíjate, obviamente he trabajado esto con mi terapeuta y una vez me dijo mi terapeuta, hazle una carta a tu papá de despedida.
0: Ajá.
20: Y me dio mucho coraje porque dije, ¿por qué me voy a despedir mi papá si sigue vivo? ¿No?
0: Ajá.
20: Entonces me dijo, escríbela y luego me la traes, ¿no? Entonces me costó mucho trabajo hacer esa carta porque dije yo, ¿por qué voy a hacer una carta de despedida a mi papá si no se ha muerto? Aquí está. Entonces, pasaron varias semanas y pues puse las terapias y un día me puse a escribir esa carta. Lloré muchísimo, fue muy catártico y se la llevo a mi terapeuta y le dije, ¿por qué me hiciste hacer esto? Y me dijo, para que te despidas de tu papá, del papá que tú siempre concebiste toda tu vida.
0: Ya entiendo.
20: Y empiezas a amar ahora a tu papá de otra manera.
0: Al de hoy.
20: Porque ya no es el mismo, ¿no? Entonces, lo entendí todo. Y claro, es que es amar a un ser pequeño, ¿no? Es un ser vulnerable y diferente.
0: Y amar al de hoy.
20: Al de hoy.
0: Amar al de hoy, porque también es un error querer que regrese el otro o la otra. Uh-huh. A ver, acuérdate. Mira, a ver, tú eres así. A ver, aunque no tengas Alzheimer. Muchas veces la gente va entrando en edad y la gente más joven de la familia quiere que regresen. Pero no te acuerdas de esto. Tú hacías esto y tú bailabas y tú cantabas. Y no, pues ya no. Entonces es aceptar y amar al o la que tienes presente hoy en día.
20: Así es.
0: Qué buena lección. Qué hermosa
20: bonito,
0: lección. Muy buen psicólogo. Y tú eres psicólogo además.
20: Sí, también.
0: Oye, amigo, pues le mando un abrazo con todo cariño a toda tu familia, a tu
20: gracias,
0: papi. Y te agradezco
20: gracias.
0: Que hayas sido tan abierto, tan vulnerable con nosotros en el podcast porque te abriste por completo y nos contaste la historia. Pues yo también ahí me abrí y la pasamos bien, entre comillas, dentro del dolor que compartimos, pero lo hacemos con mucho cariño para que más personas sepan de qué se trata eso y no los agarre por sorpresa y sepan que no están solos, ¿no?
20: Sí, fue un podcast muy íntimo de parte de los dos, creo, y muy personal, en donde compartimos cosas familiares y emociones y todo. Y bueno, se los dejamos a ustedes porque tenemos la confianza de hacerlo y queremos que algo se lleven a través de nuestras historias.
0: Gracias de todo.
20: Pero gracias por ese espacio y gracias por este también.
0: Gracias a ti, Alan Slim. El podcast está disponible en mi canal de YouTube, Marco Antonio Regil TV, y en cualquier aplicación de podcast. Ayer a las 4 de la tarde lo enseñamos. Lo ves, ve al verlo. YouTube, lo puedes escuchar, pero si lo ves es mucho más emotivo. Y déjanos tus comentarios allá abajo del episodio en YouTube para que nos digas qué aprendiste, qué te llevas de este episodio. Oye, y entre paréntesis, pues estás con una de las dos series más exitosas en el mundo en Netflix en este momento.
20: Así, en el número 2 ya estamos.
0: Número 2 mundial. ¿Cómo se llama la serie?
20: El Otro Padre se llama.
0: Ajá.
20: Está disponible en Netflix. Estamos en primer lugar, lo más visto en, creo que en 20 países.
0: Ajá.
20: Y en el resto del mundo, en el segundo lugar de lo más visto.
0: ¡Wow!
20: Ya llevamos 2 semanas ahí y desde la primera semana estamos en el top 10 de
0: qué
20: Netflix.
0: ¡Qué bueno! Felicidades. Sí. Eso se lo puedes presumir a tu papá y es verdad.
20: Sí,
0: estamos con la serie número 2.
20: Eso sí es verdad,
0: mundo.
20: Papá. Eso sí, le voy a decir.
0: ¿Con quién estás en la serie?
20: Está Silvia Navarro, Manolo Cardona, Azul... Gaita.
0: ¿Cómo se? Nunca, no me acuerdo cómo se pronuncia.
20: Ese apellido azul siempre se me dificulta. Está Emilio Osorio,
0: ¿Y la serie se llama?
20: La serie se llama El Otro Padre.
0: El Otro Padre.
20: Sí, está padrísimo.
0: ¿Y de qué se trata El Otro Padre?
20: Es un dramón familiar, es un thriller también, es imparable, no lo puedes dejar de ver, tiene un ritmazo. Son 10 capítulos nada más.
0: Ok, y eso me gusta.
20: Y está Paola Núñez también, que es de allá de nuestra tierra, allá de Baja California.
0: Ajá, norteño.
20: Norteña, y está increíble. Todos están espectaculares. Todos.
0: Filmado en México.
20: Así es, muy bien. En Ciudad de México.
0: Pues mucho éxito, ya lo estás teniendo con tu serie, gracias, en Netflix, y sobre todo a nivel personal, amigo. Y nada, pues gracias de nueva cuenta por estar con nosotros aquí, gracias, en tu casa. Saludo mucho a tu papi, a tu familia, y gracias, de verdad. Gracias porque fue un episodio precioso que nos regalaste. No cualquiera se abre a hablar de algo tan íntimo, a hablar de ese dolor. Pero yo creo que he estado leyendo los comentarios y le hace mucho bien a la gente.
20: Sí,
0: se bastante, cumple el cometido.
20: Sí, sí, mucho. Eso es lo que más gusto me da, Marco.
0: Perfecto.
20: Bueno, pues gracias. Ahí esta historia sigue, Marco, así que ahí te seguiré platicando.
0: Continuará, sí, síguenos contando. ¿En dónde te encontramos en redes sociales?
20: @ Alan Slim en Instagram y Alan Slim Oficial en TikTok.
0: En TikTok, muy bien, TikTok. Perfecto. Pues muchas gracias, Alan. Gracias por estar con nosotros aquí. Hacemos una pausa nosotros de Telefórmula, nos despedimos, se van a quedar con Maxine Goodside en Radio Fórmula. Continuamos después de mensajes, también continuamos en radiofórmula.com y también .mx y también continuamos en el canal de YouTube. Aquí con ustedes, una hora más, tenemos cosas interesantes que compartir. Volvemos.
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37: Fajitas de res con champiñones. 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Es un plato proteico delicioso que no requiere grasas añadidas para destacar.
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0: entendí luna, entendí cultura, entendí como tres palabras de todas las que dijo Bad Bunny ahí, mi querida Gina Jaramillo. Oye, el conejo malo sigue dando de qué hablar, porque resulta que la Casa Blanca y al presidente Donald Trump en los Estados Unidos le da por lanzar campañas y agarra canciones así random de artistas conocidos.
1: Claro.
0: Y ni les pide permiso, sí. Y lanza sus campañas.
1: Ya van varias.
0: Ya van varias.
1: Sí, sí, sí.
0: Y pues agarró este tema de la mudanza de Bad Bunny y Bad Bunny pues se recontraenchiló. Y fue retirado el polémico video publicado la semana pasada de la Casa Blanca en la cuenta oficial de TikTok luego de que el equipo del artista, o sea, de Bad Bunny, interpusiera un reclamo formal a TikTok por infracción de derechos de autor. La plataforma desactivó el sonido de la publicación visual tras el rechazo masivo de los seguidores de Bad Bunny por el uso no autorizado de su música hacen videos de ICE, o sea, imagínate,
1: sí.
0: Videos de están atrapando y deportando latinos y usan canciones latinas para ponerle ahí y la con la mudanza es como te estamos mudando de regreso a tu país.
1: No, es terrible, también pasó con Metallica,
0: sí.
1: Y ahora con Bad Bunny, la verdad es que estoy muy orgullosa de la gente que dijo, "Oye, no." Y creo que es importantísimo poner un alto. Y qué horror que como artista te pase esto. Sí. Es el último lugar que quieres terminar, en un video de Donald Trump.
0: De Donald Trump deportando latinos. En el video se habían alterado los subtítulos originales de la canción para dirigir elogios a Donald Trump. Hazme el favor. La intervención legal dejó sin audio la publicación en la red social en respuesta a la incompatibilidad del mensaje con las posturas públicas del puertorriqueño en defensa de la comunidad migrante. Ay, Donald Trump. Ya vienen las elecciones de medio término de Estados Unidos en este cierre de año. Y si le quitan el Congreso y el Senado, se queda con mayoría los demócratas, Congreso y Senado, ahí básicamente le amarrarían las manitas a Donald Trump. Esperemos que así
1: sea.
0: Esperemos
1: que eso pase.
0: Esperemos que eso pase.
1: Pero mira, luego la gente nos da sorpresas.

0: ya veremos qué pasa, porque además hay otros criterios regulatorios, como los impuestos. Todavía no están muy bien diseñados los centros de diseño, centros de datos respecto a los impuestos. Entonces es un problema que quita agua, quita espacio, quita energía, no pagan impuestos.
1: Y el ruido que hace cuando instalan, tú tienes gigantes. Tu casa en el campo o vives ahí en un pueblito, en un lugar remoto, y de repente llegan, te ponen un centro de datos y el ruido y la contaminación que crea y todo, y se te fue. ¿Sí? Tu sueño, tu casa, tu patrimonio, porque ya cuánto puede valer tu propiedad junto a una base, a un centro de datos. Horrible.
0: El tema está fuertísimo,
1: exactamente. Oigan, y en Estados Unidos el actor George López, yo sé que aquí en México no lo conoce mucho George López, pero en el mercado latino de Estados Unidos, George López es un comediante quizá el más famoso de todos. Él se dirige mucho al mercado que habla inglés, a los latinos que hablan inglés, y es súper fan de los Dodgers de Los Ángeles y de los Lakers. Y al enterarse de que los Dodgers y los Lakers, los dueños, han estado financiando prisiones privadas en los centros de detención para inmigrantes de ICE, les retiró el apoyo y los está denunciando. Porque pues los Lakers y los Dodgers, especialmente los Dodgers que están en un barrio mexicano, ahí en East LA, en el este de Los Ángeles, pues es un mercado súper mexicano. Sí. Y los dueños de estos dos equipos apoyando a ICE y apoyando centros de detención. Horrible. Y George López,
0: qué triste,
1: como un ejemplo, dice, no más. Y es un super fan de estos dos equipos. Y qué triste, de verdad, de los Dodgers y los Lakers enterarnos que están apoyando a ICE. Cuando viven, básicamente, más los Lakers no tanto, pero los Dodgers, pues viven del mercado mexicano. Bueno, pausa y volvemos.
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1: Pues este fin de semana regresa un evento hermoso del cual les platicamos.

0: Digamos, el año pasado, en su primera edición, llega la segunda edición de un evento que se llama Superhéroes contra Epilepsia. Y está con nosotros el doctor Enrique Fonreau, ¿así se pronuncia?
1: Fonreau, sí.
0: Neurocirujano especialista en epilepsia y director y fundador de la Fundación Versus Epilepsia, que va a tomar el parque de Six Flags aquí en la Ciudad de México este 8 y 9 de agosto, o sea, este fin de semana, para traer conocimiento, para traer información sobre el tema de la epilepsia en México. Felicidades y bienvenido otra vez.
1: Muchas gracias. Sí, nosotros somos una fundación sin fines de lucro, que lo que buscamos, Versus Epilepsia, es tratar de acercar el recurso de la cirugía de epilepsia a la mayor cantidad de gente posible en la medida de los recursos. Y lo primero es informar que existe, porque mucha gente la necesita y ni siquiera sabe que existe este recurso. Para eso es la feria.
0: Entonces, en la feria, en Six Flags, el parque va a estar abierto, normal, con, con sus juegos mecánicos, todo. El 8 y 9, que es este sábado y domingo.
1: Exacto.
0: Correcto. Entonces, la gente va, entra al parque, compra su boleto para el parque. ¿Y qué va a haber de especial en el parque? Porque están tomando ustedes el parque.
1: Sí, bueno, jugando un poquito con la idea de la temática de que los superhéroes viven en Six Flags.
0: Ajá.
1: Por eso llamamos el evento así, Superhéroes versus Epilepsia. Porque la gente que tiene epilepsia, pues normalmente se siente pues muy sola, muy frágil y poco acompañada. Entonces la idea es esa, ¿no? Que los superhéroes están ahí y con esta figura vamos a tener muchas actividades lúdicas en diferentes partes del parque durante las 10 horas de funcionamiento. Vamos a tener un evento de inauguración el sábado que nos va a acompañar el escritor, conferencista y actor Odindo Peirón.
0: Sí, el gran Odindo Peirón. Le damos un abrazo. Sí,
1: pasazo, sí. Y vamos a tener en todas las pantallas del parque cada 2 minutos. Va a haber información sobre epilepsia para que la gente se vaya informando. Así va a ser sábado y domingo.
0: Entonces, el parque abre desde temprano, los juegos van a estar abiertos, todo, pero hay acceso a medios a las 9:30, Odindo Peirón en el Foro Versalles a las 10:30 dentro del parque. Ahí pueden ir cualquier persona.
1: Sí, así es.
0: Hasta que se llene el foro, obviamente. Exacto. Y luego rueda de prensa en la sala VIP al mediodía. O sea, la gente puede ir a pasar y disfrutar su día en Six Flags, pero además acercarse y aprender sobre la epilepsia.
1: Sí.
0: ¿Qué es lo que quisieras que todo México aprendiéramos sobre la epilepsia?
1: Lo primero, sensibilizar a toda la gente de que la epilepsia es parte de nuestro entorno. Casi todo el mundo conocemos a alguien con epilepsia y esto va acompañado de muchos estigmas sociales y también debido a eso a la gente que tiene esta condición, pues le cuesta trabajo mantenerse en el trabajo o tener empleo o socializar, casarse, etcétera. Más o menos en México hay 2 millones de personas con epilepsia.
0: ¿2 millones de personas con epilepsia?
1: Por estadísticas. Y de esas, aproximadamente 300,000 necesitan cirugía de epilepsia y pueden tener entre 7 y 8 de cada 10 personas pueden tener libertad de crisis para siempre.
0: ¿Con la cirugía?
1: Con la cirugía de epilepsia.
0: ¿Qué es a lo que tú te dedicas?
1: Exactamente, la fundación y nosotros nos dedicamos a eso.
0: Les ayudan a hacer más accesible la cirugía.
1: Exactamente,
0: a la gente. Entonces, con esta cirugía se van los ataques de epilepsia.
1: Sí, en 8 de cada 10, bien seleccionados.
0: Ajá.
1: De hecho, hemos tenido varios testimoniales también en el parque. Y hay una historia muy dramática del sábado, Fernando. Lo operé hace 3 meses, lo conocí hace 4 meses, tiene 28 años. Él empezó con crisis a los 6 meses de edad. Okay. En un día bueno tenía 50 crisis, un día malo incontables. Así estuvo toda su vida hasta que llegó la cirugía y a partir de ahí se le quitaron las crisis. Pero ese tipo de historias, aunque finalmente él está muy bien y va a dar su testimonial ahí, no podemos permitir que pasen 20 y tantos años en que la gente llegue a una solución.
0: Pero es que eso no es vida. ¿Cómo puedes vivir con 50 o más ataques de epilepsia al día?
1: Sí, así es. Y además que cuando no están bien controlados, eso reduce la expectativa de vida hasta 8 veces menos.
0: No, y la depresión en la que has de vivir. O sea,
1: todo lo que implica.
0: ¿Cómo haces planes? ¿Cómo te enamoras? ¿Cómo emprendes? ¿Cómo trabajas? ¿Cómo te transportas? ¿Cómo vives? ¿Cómo vas al cine?
1: O sea, no hay forma. No hay forma. Además, normalmente un familiar tiene que acompañarlos y cuidarlos.
0: Claro.
1: O sea que la epilepsia toca a muchas personas además de la propia persona.
0: El tema de los cuidadores otra vez.
1: Exactamente.
0: ¿Quién cuida al cuidador?
1: Exacto.
0: ¿Quién cuida? O sea,
1: es tremendo.
0: Y la gente que no es candidata a las cirugías, ¿cómo controla o cómo maneja la epilepsia? ¿Hay medicinas?
1: Sí, normalmente 6 de cada 10 están bien controlados con medicamento. Y están bien, así pueden seguir toda la vida. Y hay estos 4 de cada 10... que no están bien controlados, pero no todos son candidatos a cirugía.
0: Ya. Esta es una fundación sin fines de lucro, la Fundación Versus Epilepsia.
1: Exacto.
0: ¿Y cómo la financias? ¿De dónde sale el dinero?
1: Bueno, a través de eventos como esto, por eso invitamos a la gente que acuda al parque, parte de lo que van a pagar con su boleto. Para empezar, el boleto les va a costar 40% menos si lo compran a través de la fundación y tienen el acceso al parque. Entonces, si lo que los motiva es una buena causa, compren el boleto. Y si lo que les motiva es ahorrar, compren el boleto. Y vaya, ¿no? De todas claro. formas nos ayudan. Una parte de esto es para financiar cirugías de epilepsia y también pues, a través de diferentes estrategias conseguimos recursos.
0: Ok, ¿en dónde pueden comprar boletos? Así que sábado y domingo, vámonos a Six Flags. Sábado y domingo puedes comprar el boleto con 40% de descuento. Así y aparte es. Ayudarle a la Fundación Versus Epilepsia para que más seres humanos puedan tener esta cirugía que los libera de este problema y que les permite vivir dignamente.
1: Sí, entonces, sí hicimos una página para adquirir el boleto, pero también ahí van a encontrar información de las actividades. Es superhéroes.versusepilepsia.org.
0: Superhéroes.versusepilepsia.org. BS, o sea, versusepilepsia.org.
1: Así es, sin acento, sin
0: nada. Minúsculas. Superhéroes.versusepilepsia, o sea, bsepilepsia.org.
1: Exacto.
0: Ok. Y también hay un teléfono, los que quieran apuntar el teléfono, dáselos despacito para que
1: les. Sí, es un WhatsApp para comprar los boletos.
0: Ajá.
1: Es 55 29 37 25 82.
0: Okay.
1: 55 29 37 25 82. Ahí no contestan, es un chatbot, es para comprar los boletos.
0: Ok, y también tienen redes sociales que se llaman. Aquí sí está completa la palabra Versus Epilepsia.
1: Sí, Versus Epilepsia, en todas las redes.
0: Versus Epilepsia en todas las redes sociales. Ahí también pueden preguntar, mandan mensaje directo.
1: ¿Vale? Exactamente. Sí.
0: Pero la página es superhéroes.com. Versus epilepsia, pero ahí sí está.
1: No, completo.
0: Ah, sí es completo. Sí. Ah, perdón, yo lo estaba diciendo mal. Completo. Superhéroes.versus, la palabra
1: exacto,
0: completa,
1: exacto.
0: epilepsia.org.
1: Exacto.
0: Superhéroes.versusepilepsia.org.
1: Sí.
0: Para que se vayan el fin de semana a Six Flags, se divierten, aprenden sobre el tema y le ayudan al doctor y a todo su equipo de la Fundación Versus Epilepsia para reunir dinero y seguir llevando cirugías. ¿Cómo cuántas cirugías llevan desde que fundaste?
1: Llevamos cerca de 130 en diferentes etapas de la fundación.
0: Sí.
1: Llevamos cerca de 130.
0: Ok. ¿Y qué puede aprender la gente que a lo mejor dice, oye, yo no tengo ningún familiar o no tengo nadie con epilepsia? ¿Qué pueden aprender?
1: Vamos a tener pláticas de empatía, de inclusión laboral, inclusión escolar, pero muy importante también, vamos a tener un sketch, un foro. Con estudiantes de medicina que van a actuar, qué hacer y qué no hacer en caso de una crisis convulsiva.
0: Y cuéntanos un poquito, qué hacer y qué no hacer en caso de una crisis convulsiva.
1: Lo primero es mantener la calma y tener en mente que las crisis convulsivas normalmente son autolimitadas. Duran 2-3 minutos y termina la crisis y la persona se va a recuperar.
0: ¿Pero qué haces tú? Si estoy sentado y de repente la persona junto a mí, en un avión, en un camión, en algún lugar, no lo conozco y de repente veo que tiene un ataque convulsivo.
1: Sí, lo primero es asegurar el entorno. O sea, ver que tú sí vas a ayudar y la persona a la que vas a ayudar estén en condiciones seguras. Por ejemplo, la mitad de la calle ocurre esto,
0: claro.
1: Pues hay que retirar a la persona a un lugar seguro. O sea, que hay unas escaleras, pues hay que retirarla para que no se vaya a caer. O si hay algún objeto que le pueda caer, pues apartarlo, ¿no? Y también asegurar tu seguridad.
0: Claro.
1: Y lo siguiente es, si traes algún suéter, un saco, una chamarra, lo que sea, ponérselo abajo de la cabeza para que no se golpee y voltear la cabeza de lado. Jamás meterle nada en la boca, porque es por donde respiran.
0: Ajá.
1: Entonces hay que poner la boca de lado para que la saliva, en caso que suceda, no entre hacia la garganta.
0: No se ahoguen con su propia saliva.
1: Sí, porque puede suceder. Entonces hay que poner la cabeza de lado, nunca meterles nada a la boca, protegerlos y acompañarlos cuando termine la crisis.
0: O sea, se caen en una crisis convulsiva, caen al suelo y entonces empiezan a convulsionar y se pueden dar un golpe en su cabeza.
1: Esas son las crisis que todo el mundo se nos viene a la mente cuando hablamos de epilepsia, pero hay muchos tipos de crisis. Esas son las crisis generalizadas, que son estas que acabas de describir, pero hay otros muchos tipos de crisis. Por ejemplo, hay gente que se llaman, técnicamente se llaman diferente, pero las ausencias, que de repente se quedan con la mirada fija, así como ausentes de todo el entorno, y luego pueden recuperar otra vez la actividad.
0: Ah, no todas las crisis son convulsiones.
1: No todas son las grandotas generalizadas, ¿no? Hay unas más sutiles.
0: Qué bueno sí. Que no todas sean así.
1: Así es, pero las otras también tienen sus riesgos.
0: Claro, porque si te vas...
1: O manejando.
0: Imagínate manejando.
1: Peligrosísimo.
0: Peligrosísimo, o manejando.
1: Unas escaleras.
0: Claro, en la isla de estación del metro.
1: Atravesando la calle. Sí, hay gente, sí. Ha habido fatalidades de que se caen, ¿no? A las vías.
0: Claro.
1: Claro.
0: Entonces hay que abrazarlos y moverlos.
1: Pues eso es lo que decíamos, ¿no? Como asegurar, ¿no? Que si hay algún riesgo, pues, cerca de las vías del metro, por ejemplo, es apartarlos.
0: Durante el ataque, la persona está... ¿consciente de lo que está pasándole?
1: Hay unas crisis que se llaman focales que pueden estar conscientes, que pueden tener, por ejemplo, movimiento de una mano, de la cara, y esas pueden estar conscientes. Y estas generalizadas, la por definición, pierden la conciencia.
0: O sea, se van, no saben qué está pasando.
1: No saben qué les pasó.
0: Entonces, no, ni hablarles, ni decirles, oye, no, te ayudo, no saben qué está pasando.
1: No, después ya que se recuperan poco a poco, ahí sí acompañarlos, ¿no? Uh-huh. Ahí sí ya van a estar conscientes. Al principio puede ser que les cueste trabajo. Tengo un paciente, una anécdota también es terrible, es que él tenía epilepsia, iba manejando, tuvo una crisis, chocó, lastimó a una persona, no fatalmente, pero lastimó a una persona, él es policía. Entonces se acercó a toda la gente, pensaron que él estaba borracho manejando y toda la gente que lo rodeaba lo sacó y lo golpeó.
0: Porque pensaron que estaba
1: porque
0: borracho.
1: Estaba borracho.
0: Y el rencor
1: social.
0: Y salió
1: en todos los periódicos, ¿no? Policía, ebrio, atropella. Pues no era
0: y
1: cierto.
0: Y era una convulsión.
1: ¿No? Era una convulsión.
0: Qué fuerte.
1: Sí.
0: Qué fuerte. Gracias por crear esta organización, la Fundación Versus Epilepsia, doctor Enrique Dafont-Ru.
1: Dafont-Reó, sí.
0: Dafont-Reó. De nuevo, recuérdanos dónde seguir a la organización y dónde comprar boletos.
1: Sí, la página de la organización es versusepilepsia.org. Y para los boletos es superheroes.versusepilepsia.org.
0: Perfecto.
1: 40% de descuento. Bueno, y queremos romper un récord Guinness.
0: Muy bien.
1: Sí, nos acompañan del evento de información de epilepsia más grande del mundo.
0: A Six Flags.
1: Acompáñanos a hacer historia.
0: A Six Flags, sábado y domingo, y va a estar ahí Odín Duperón. ¿El sábado o el domingo?
1: El sábado en la mañana.
0: El sábado en la mañana, no se lo pierdan, así que hay que ayudar. Y bueno, ahí tienen las redes. Gracias por todo lo que haces.
1: O al contrario, a ustedes por darnos este espacio.
0: No, un gusto. Una pausa y volvemos con más.
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0: Gina Jaramillo, nuestra admirada y querida historiadora de arte y periodista cultural, hoy en el aniversario del nacimiento de este gran artista Andy Warhol, que nació un día como hoy, pero en 1928, nos va a hablar del máximo exponente del pop art, para que cuando veamos esa lata de sopa Campbell's digamos, ah, mira, yo te voy a platicar, hasta paligue sirve, hasta yo te voy paligue. A platicar sobre ese arte, el arte pop. ¿Cómo estás, Gina?
1: Feliz de platicar contigo acerca de una de las figuras más representativas del arte a nivel global. Ajá. Si yo te digo, bueno, ¿a qué artista reconocerías en un póster? Muy probablemente dirías a Salvador Dalí y a Andy Warhol.
0: Sí.
1: Porque físicamente eran muy atractivos y trabajaban mucho en su imagen, querían ser recordados. Esta idea de la permanencia, de ser lo suficientemente extraños, distintos, originales, para llamar la atención y que los recordarás por siempre.
0: Y están muy seguido en las ciudades, en las tiendas, ponen su arte. Sí. ¿Pero cómo se le ocurre? ¿Cómo lo logra?
1: Empecemos hablando de Andy Warhol, que un día como hoy justo nace. Él viene de una familia de migrantes eslovacos. Ajá. Y desde muy pequeño él desarrolla aptitudes artísticas, le gustaba mucho dibujar. No era el mejor haciéndolo, pero le gustaba y se fue perfilando en ese sentido. La mamá muy apoyadora también. Y él, cuando se graduó de diseño pictórico, se muda a Nueva York, porque él es de Pittsburgh. Y una vez que se muda a Nueva York, él decide que ahí es el lugar donde tenía que estar. Imagínense un Nueva York donde la moda, el arte, la cultura forman parte del ADN de esa ciudad.
0: Sí.
1: Entonces, bueno, él se hace llamar Andy Warhol. Su nombre original es Andrew Warhola. Deja el Warhol en Pittsburgh y se pone Andy Warhol. Y ahí triunfa como un ilustrador de la moda, primero, hay que decirlo.
0: Okay.
1: Él le entra a la moda y a la publicidad y enseguida, Marco, él le agarra la onda. Dice, claro, aquí está, a ver, las revistas se imprimen masivamente, llegan a muchísimas personas, no pierden calidad, la fotografía y toda la idea creativa detrás de un número de revista de moda llega a muchísima gente. Eso tendría que hacer con el arte, descontextualizarlo un poco e ir en contra de todos los estigmas del arte de élite, de muy pocas piezas, de masterpieces. Y él dice, voy a hacer esto popular. En serie, voy a hacerlo popular, no deslegitimizando ni abaratando, porque las piezas de Andy Warhol tenían un precio importante.
0: Ajá.
1: ¿Qué es lo que empieza a hacer? Serigrafía. Y él tenía una obsesión con los hábitos y costumbres norteamericanos. De ahí la sopa Campbell's. Él decía, bueno, yo durante 20 años comí casi diario sopa Campbell's. Está en mi estructura familiar, en mis recuerdos y en mi vida cotidiana. Lo mismo que una hamburguesa, una botella de Coca-Cola, todo lo que en Estados Unidos se vuelve muy común, esa alimentación veloz, chatarra, etcétera, él la llama a su statement de arte y lo introduce como algo cotidiano y le da la vuelta. Lo mismo pasa con las cajas de detergente, por ejemplo.
0: Ajá.
1: Y,
0: ¿pero cómo logra?
1: ¿Cómo logra?
0: Porque una cosa es la idea de, ok, la lata Campbell's, pero ¿cómo la hago arte?
1: Él lo que sucede es que se empieza a juntar con las personas más relevantes de la escena.
0: Ajá.
1: Y The Factory, que es este lugar donde se reunían y sucedían las fiestas más locas, ajá, más emblemáticas, más distintas, pues se vuelve el punto de encuentro.
0: Okay.
1: Justamente ayer estaba haciendo, preparando
0: la sección
1: del día de hoy. Y recordé que tenía este libro en casa, que se llama Los diarios de Andy Warhol.
0: ¡Ah, qué bien!
1: Este es un librazo, Marco, porque él va poniendo entradas breves, pero bastante concisas, y va desde 1977 hasta 1986.
0: Okay.
1: Entonces tú te puedes dar cuenta que se junta con Jackie Onassis un día, va a la boda de Madonna y Sean Penn un sábado, Truman Capote es su amigo, John Lennon y Yoko Ono le piden que les mande obra. O sea, ahí te das cuenta que realmente él tenía un tejido social muy importante.
0: Sí.
1: El famoso capital social.
0: Exacto.
1: Y además tenía capital cultural.
0: Ajá.
1: Entonces, mezclados estos dos grandes elementos, más un talento evidente, pues se genera una gran figura. ¿Por qué es importante? Porque él llevó este consumo masivo a las galerías, a los museos, le entró al cine, él tuvo varios proyectos de películas experimentales, tenía una cámara todo el tiempo, le gustaba mucho dejar un registro claro de lo que estaba sucediendo y él sabía que ese capital cultural y social le sumaba mucho. Entonces, ¿qué hacía? Pues era extravagante, iba a restaurantes, hacía fiestas, comidas. Y la verdad es que a mí me impresiona mucho lo visionario que fue.
0: Sí.
1: Hoy vas a un museo y te encuentras una tote bag que dice Andy Warhol y está la lata de Campbell's, te la llevas y te da gusto portarla.
0: Sí.
1: Porque es bonita, porque es artístico, porque hay una historia. historia detrás.
0: Y Campbell's felices.
1: Y Campbell's felices. Bueno, por ahí hay un video famosísimo con Burger King, con las hamburguesas. Ajá. Que él hizo esta película y pasó el tiempo. Después la marca de comida rápida consigue los derechos y en un Super Bowl pasaron este ahora comercial dándole Ajá. la vuelta, que ahí lo estamos viendo en pantalla. Pero él tenía una frase que tú recordarás, Marco, que decía, en el futuro todos serán famosos por 15 minutos. Ajá. Porque él estaba convencido que la fama era un ritual social que te aseguraba trascendencia.
0: Okay.
1: Entonces, bueno, tú puedes ser famoso por cosas muy buenas, pero también puedes ser famoso por cosas muy malas.
0: Correcto.
1: A él le gustaba la fama buena, la del trabajo, la de la proyección, la de las galerías, la de las amistades. Pero ahora, viendo las redes sociales y cómo se maneja este ecosistema al cual estamos rendidas todas las personas, Ajá. hay 15 minutos de muy mala fama, de funa, y no importa, con tal de ser famoso, aunque sea 15 minutos. Y a mí esto me parece brillante porque pues muchas de los objetivos del ser artista, de ser relevante, va directamente ligado a la fama. Y Andy Warhol lo tenía muy claro. Yo diría que nos dejó muchas lecciones. El trabajo en equipo es una, porque por ahí la gente dice, bueno, pero pues Andy Warhol hace estas serigrafías en serie, lo hacía masivamente y únicamente las firmaba. No es que únicamente las firmara, sino Ajá. que realmente cambió toda la metodología del artista. Ajá. Ya no estamos pensando en un artista renacentista con sus aprendices haciendo un fresco durante 14 años. Es una persona que velozmente produce, vende, coloca, posiciona, manda, imprime catálogos de entrevistas, sale en la tele. Entonces, para mí es una figura que conceptualmente cambió la forma de entender y de mirar al artista, Ajá. pero también cambió el arte por completo, Marco. Eso
0: me imagino
1: es
0: que
1: increíble.
0: Que lo criticaron en algún momento, porque hay muchos artistas que piensan que el artista debe ser alejado de las masas y él lo que quería era arte popular.
1: Él lo que quería era llevar el arte a todo mundo.
0: Sí, sí, sí.
1: Y sabes que también creo que lo que lo tenía ligado a la parte del consumo, por ejemplo, hoy lo estamos viendo con las cajas de Brillo Box, que son de detergente y las latas de refresco y de sopas. Esto, sentirte parte de decir, claro, yo consumo esta sopa, yo me tomo este refresco, claro que conozco de qué va y hay algo ahí con el marketing que lo hace verdaderamente extraordinario. Y el consumo masivo, que obviamente siempre ha estado asociado a una parte no tan glamurosa, pero le puso glamour a esto. Otra cosa, de repente vemos a Marilyn Monroe, vemos a figuras importantes y dejó de buscar perfiles de mujeres que fueran o la femme fatale o la mujer que es infantilizada, que en el arte son dos perfiles que vemos continuamente, no importa en la época que analicemos. Y aquí vemos mujeres que se construyen a base de sus propios talentos, que son mujeres exitosas, que son mujeres talentosas, que son mujeres que hacen su propia lana. Entonces también esto a ellas les venía muy bien y les daba gusto que alguien las reconociera. Y de verdad que fue importantísimo porque hasta el día de hoy, por ejemplo, Mick Jagger tiene por ahí su retrato, el cual le hizo al mismo Andy Warhol. Ajá. El día que Madonna se casó con Sean Penn, y es que justo en la mañana les leía un fragmento de los diarios, él le regaló, por ejemplo, a Madonna una serie junto con Keith Haring de varias fotografías donde aparecía ella intervenida y ese fue el regalo de bodas. Es decir, hay algo también que nos atrae mediáticamente porque su círculo social era muy sexy. Entonces, claro, tú quieras saber todos los chismes, ver quién estaba por ahí, qué estaban haciendo. Ajá. Y eso también creo que se ha perdido porque no te enteras todo el tiempo de qué están haciendo los artistas y luego con redes sociales reaparece, pero ya no hay estas grandes figuras del arte que sean tan atractivas.
0: ¿Nadie siguió los pasos de Andy Warhol en su estilo? Porque es un estilo muy comercial, muy
1: sí, no,
0: que vende
1: o sea,
0: mucho.
1: Hay muchas personas, o sea, dentro del pop art, hay otro, Lichtenstein es otro artista.
0: ¿Él fue el que empezó el pop art?
1: Él empezó el pop art, de alguna manera lo hace negocio, lo hace mediático, lo hace socialmente aceptable. Okay. Y también hace que trascienda. Hay una fundación de Andy Warhol que tiene sus obras. Hay un museo de Andy Warhol donde puedes encontrar también muchas de sus obras. En Pittsburgh. Sí, en Pittsburgh. Y bueno, el pop art justamente nace a mediados de la década de los años 50 en el Reino Unido. Ojo, y se consolidó en los 60 en Estados Unidos.
0: Okay.
1: Y bueno, como su nombre lo indica, proviene del popular art. Así
0: popular
1: que,
0: art,
1: exacto.
0: Exactamente.
1: Y eso, inspiración cotidiana, técnicas industriales, colores brillantes. Ahorita te decía, está por ahí Lichtenstein, Keith Haring, que es con el que le regaló a Madonna el obsequio de bodas.
0: Sí. Es que, y los que nos están escuchando y no nos están viendo, les recomiendo que cuando puedan, en su teléfono celular o en la computadora, en la tablet, busquen Andy Warhol para que vean su obra, porque ahorita que estamos poniendo aquí en las pantallas algunas imágenes de las creaciones de Andy Warhol, yo no sabía que todo eso era de Andy Warhol.
1: Claro.
0: Yo identificaba con la Campbell's y todo, pero no había
1: con
0: visto.
1: Con el plátano de Velvet Underground.
0: Exacto. Ajá. Pero por ejemplo, esas Marilyn Monroe's ahí como rosas amarillas, verdes, que lo hemos visto por todas partes. Sí. Que lo ponen a veces en los hoteles, en Nueva York, en Las Vegas, cosas así. Y está por todos lados. Y no identificamos. Entonces vayan a verlo para que sepan de quién estamos hablando. Y cuando ven la obra digan, ese es Andy Warhol.
1: Claro. Y ahora tú decías, bueno, ¿quién siguió sus pasos? Yo te diría que en los mecanismos de entender que el arte puede ser un gran negocio, en lo contemporáneo tenemos a Jeff Koons, que a lo mejor lo van a recordar por estas esculturas de perrito, que son como globos.
0: Ah, sí.
1: Que hay
0: sí.
1: en Bilbao, en Nueva York, en un montón de espacios públicos. Takashi Murakami, que le dicen el Warhol japonés, que a lo mejor lo recuerdan porque hizo una colaboración con Louis Vuitton de unas flores con carita feliz. Muy coloridas. Ajá. También está por ahí Damien Hirst, que de hecho aquí en la colección Jumex hay algunas obras de Damien Hirst. Entonces, bueno, son artistas que entendieron cómo la masificación de la obra de arte o estar hecho en serie puede también tener un lugar muy exclusivo y muy importante dentro
0: muy
1: de la escena.
0: Muy interesante, sí. Yo alguna vez viajando por California en pueblitos, llegué a un pueblito así medio cultural y tenían como de tambos de basura, de esos grandes de metal,
1: sí.
0: los habían pintado como de latas Campbell's y ahí los tenían, pero eran botes de basura viejos, reciclados y los vendían carísimos.
1: Claro.
0: Como arte, así para que te lleves a tu casa, a tu jardín, una lata de Campbell's, inspirados obviamente.
1: Claro. En haciendo un homenaje directo.
0: Sí, y agarran, por ejemplo, teléfonos viejos, máquinas de escribir viejas, todo lo viejo, y así muy... Ahorita que nos estás mostrando todo lo de Andy Warhol, digo, claro, pues eso está inspirado en él.
1: No, y ojo, no era una persona tan superficial. Rápidamente luego tomaba noticias importantes y también hacía obras. Así
0: muy
1: que...
0: bien, muy interesante. Pues gracias, Gina Jaramillo. Volvemos con más después de mensajes.
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5: 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Con Gina Ibarra.
22: El regreso a clases despierta muchas emociones de nuestros hijos. Para algunos significa reencontrarse con sus amigos, estrenar útiles y descubrir nuevos aprendizajes. Para otros puede representar nervios, incertidumbre o incluso miedo ante un nuevo salón de clases con maestros diferentes y también con mayores responsabilidades. Todas esas emociones son normales y forman parte de los cambios que implica iniciar un ciclo escolar. Como mamá o papá, tu papel es escucharlos con paciencia, validar lo que sienten sin minimizar sus preocupaciones y recordarles que cuentan con las herramientas necesarias para salir adelante. Evita transmitirles tus propios temores y enfócate en fortalecer su confianza. Un abrazo, una conversación tranquila y palabras de aliento pueden hacer una gran diferencia. Cuando los niños se sienten acompañados y comprendidos, enfrentan los nuevos retos con mayor seguridad y entusiasmo. Que este nuevo ciclo escolar sea una oportunidad para crecer, aprender y disfrutar juntos.
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24: El tapir. Este curioso mamífero herbívoro posee una pequeña trompa móvil que utiliza para arrancar hojas y plantas acuáticas. Es un excelente nadador que busca constantemente los ríos de la selva para refrescarse y escapar del acoso de grandes felinos.
23: Aprendamos juntos.
25: Los osos panda nacen ciegos, rosados y con un tamaño similar al de una barra de mantequilla común de cocina.
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28: La Fiscalía General de la República informó la detención de Ángel Aguirre, exgobernador de Guerrero, por la desaparición de los 43 normalistas de Ayotzinapa. Afirmó que tras un reanálisis se acreditó la posible participación del exmandatario estatal en el ocultamiento de evidencias sobre el paradero de los estudiantes. La CNDH conminó al Congreso de Puebla a implementar códigos éticos rigurosos contra el uso de discursos discriminatorios después de que se conocieran las expresiones de diputadas locales sobre adultos mayores. La comisión considera que estos dichos constituyen una flagrante violación a los derechos y la dignidad de las personas mayores. Los Centros para el Control y la Prevención de Enfermedades de Estados Unidos detectaron un brote activo de salmonela por el registro de 345 casos multiestatales, de los cuales 36 requirieron hospitalización. Las autoridades de salud señalaron una vinculación a chiles jalapeños procedentes de Sinaloa en México.
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0: Bueno, y estamos de regreso aquí en el programa. Les tengo unas buenas noticias, pero ¿hablamos de cine primero o de buenas noticias? Vamos con el cine. El fin de semana, inspirado en nuestro querido José Valdés Peña, crítico cinematográfico, que está aquí con nosotros. Bienvenido, amigo. ¿Cómo estás?
7: Gracias, muy bien, amigo. Gracias.
0: Ya fui al cine 3 veces en las últimas 2 semanas. Y tres sábados, 3 películas. No había ido al cine en mucho tiempo.
7: Nos contabas.
0: Ya regresé al cine. ¿Cómo extrañaba el cine?
7: ¿Y qué películas te están tocando ver? Pues déjame decirte.
0: La Ilíada.
7: La Odisea.
0: La Ilíada.
7: La Ilíada es Troya. Si quieren volver a ver, claro. Troya, esa es la Ilíada.
0: Sí, la Odisea. Luego la del Día de la Revelación.
7: Ajá, en nuestro Spielberg.
0: Y nuevamente Spider-Man el sábado.
7: Un nuevo día.
0: Pero sí extrañaba mucho la experiencia del cine. Es otra cosa.
7: Es que es fascinante. Es verdaderamente fascinante. Precisamente por eso películas como La Odisea o Spider-Man o El Día de la Revelación y otras más, te regresan esa sensación de ir al gran formato, el gran sonido, la gran experiencia colectiva de ir al cine. El streaming está muy padre, pero bueno, finalmente creo que estas películas están empujando.
0: Sí, pero el streaming, la gran tentación es estar levantando el celular. Y mira que soy bastante disciplinado, sí. Pero es que suena o algo, sí. O te levantas al baño y le pones pausa y agarras y ay, te voy a checar.
7: Se rompe la magia. Claro.
0: En cambio, estar metido ahí en el cine, sí. Es otra cosa, que haya más gente en la sala, todo oscurito.
7: El sonido, el tamaño, los colores. Sí. No, la mera experiencia de ir, Marco.
0: Tiene su magia. Aparte, ¿no? Si no vamos a los cines, van a desaparecer.
7: Pero se van a transformar. El cine nunca va a desaparecer. Se va a dar la vuelta. Viene ya la realidad virtual en algún momento. Así que van a venir cosas muy padres.
0: Bueno, yo le recomiendo a toda la gente que no ha ido a una sala de cine, por favor vayan.
7: Sí.
0: Para que recuerden de lo que se estaban perdiendo. Porque yo era de esos que cada semana... De verdad, cada semana iba al cine. Era parte de lo más bonito. No es lo mismo, claro, ver una película en tu casa, no, que ir al cine.
7: No, para nada.
0: Y estas películas están buenísimas.
7: Exactamente.
0: Oye, Spider-Man me sorprendió porque, ¿sí? Te digo algo, la verdad, no fuimos como que, ay, queremos ver Spider-Man, sino que queríamos ir al cine.
7: Claro.
0: Y dijimos, a ver, ¿qué hay?
7: Y se vale.
0: Y claro, está Spider-Man, sí. Y dijimos, pues vamos a ver qué onda. Y fuimos con baja expectativa, pero salí bien.
7: Pues muy bien. Pues mira, la misión del día de hoy que platiqué con Gina era, pues vamos a hablar de precisamente esto que estamos viendo aquí en pantalla, las etapas que ha pasado Spider-Man en live action. No nos vamos a meter con la animación, ajá, porque desde luego ahí se abrió otro brazo importantísimo con estas películas de Spider-Man en el multiverso y todo ello, que, ajá, también son bien padres. Pero bueno, vamos a hablar de las 3 etapas por las cuales ha pasado Spider-Man en la pantalla grande.
0: Sí, porque ya les perdimos la huella.
7: Poquito la huella. También se diversificó. Acuérdense que, por ejemplo, Tom Holland empieza a aparecer en Civil War. Y luego aparece en las de Infinity War. Entonces, bueno, ha ido como que entrando por ahí. Y luego ya ves que, bueno, el universo Marvel, ajá, está organizado para que veas como a todo el reparto junto. Y luego tomamos a los Guardianes de la Galaxia. Y luego tomamos a Spider-Man. Y luego tomamos a Pantera Negra y les vamos haciendo como sus series, ¿no? Entonces,
0: pero ¿por qué cambian tanto de actores? No es como James Bond, pues, que agarras un actor y lo hace mucho tiempo.
7: Pues los actores, tú sabes que andan igual que todo mundo, andamos tras la chuleta y de repente, pues la lana es la lana y a lo mejor piden de más o hay algún cambio en el contrato y de repente dicen, ¿saben qué? Con permiso. Ahora también son estudios. Esto estamos hablando, Marco, de cine producido por estudios. Es decir, ajá, Columbia, Warner, Disney no se llevan. Entonces tienen que hacer toda una serie de negociaciones para que no salga raspado nadie y que la película pueda tener éxito. Por ejemplo, Spider-Man, hay que recordar que siempre ha sido una franquicia de Columbia. Ajá. Entonces Spider-Man empezó en 2002 con Sam Raimi, las otras películas de Mark Webb, empezaron las películas de Tom Holland, pero cuando Disney dice, venga, chepa acá, Universo Marvel, ajá, pues obviamente hubo que hacer una negociación porque es Disney Columbia. Pero él está en Columbia, no está en Disney, ¿sí? Entonces, esos son unos movimientos ahí de unas lanas impresionantes,
0: claro,
7: que nunca vamos a saber las verdaderas cantidades. ¿Y quién negocia esto? Pues abogados, Marco. Son abogados los que lo negocian. Entonces,
0: y duro.
7: Entonces, a ver, te quedas en Sony, pero eres parte de Marvel. Tus películas se van a ver en Disney Plus, pero también en Amazon Prime. Entonces, ahí, por ejemplo, con Venom también pasa lo mismo.
0: Ajá.
7: Venom es de Columbia, pero forma parte del universo Marvel que lo tiene Disney.
0: Entonces, está complicado.
7: Eso es importante. Es muy complicado.
0: Está complicado, pero bueno, son negocios. Oye, claro, para muchos Tobey Maguire pues fue el mejor Spider-Man. O sea, nos quedamos así como que, ay, no ha habido otro como él.
7: No sé, a mí como actores, el que más me gusta es Andrew Garfield.
0: Ok.
7: Porque me parece un gran actor. Lo ves en otras películas como en Tick, Tick, Boom. Ajá. O en esta película donde eran los clones, Keira Knightley y Carey Mulligan, que se llamaba Never Let Me Go. Lo ves haciendo drama, Silencio, de Martin Scorsese. Lo ves haciendo drama intenso, haciendo aquella película del soldado de Mel Gibson, ¿te acuerdas?
0: Bueno, ahí es que ya te la llevas a otro lado, o sea, como actor.
7: Sí, pero es un gran actor. El mejor actor de los tres es Andrew Garfield.
0: Definitivo, pero Spider-Man no requieres al mejor actor para ser
7: pero
0: Spider-Man.
7: Sí, Peter Parker tiene su corazoncito. O sea, Peter Parker, a ver, acuérdense que una de las grandes magias de Marvel es que los superhéroes de Marvel son héroes que van al súper, se divorcian o los divorcian, tienen broncas de lana. O sea, son gente que trabaja. Sí. No son extraterrestres ni millonarios como Batman o Superman. Ajá. Entonces, Peter Parker, si nos vamos a las orígenes del cómic, es un chavito de secundaria prepa que un día lo muerde una araña modificada genéticamente. Él empieza a tener aptitudes de superhéroe y ahí empieza su historia. Y por eso está Mary Jane, y está Gwen Stacy y están todos los otros personajes. Tiene sus propios villanos. Pero bueno, si me preguntas como actor, yo me quedo con Andrew Garfield.
0: Sí, como actor.
7: La presencia de Tobey Maguire, lo que pasa es que fueron películas muy buenas. Raimi, el director del Despertar del Diablo, nadie se imaginaba que pudiera ser pues un Spider-Man con la calidad que tuvo. A mí, sobre todo, de esa trilogía primera, Marco, me gusta la segunda. La del Doctor Pulpo con Alfred Molina. Y esa secuencia de la persecución en el metro es verdaderamente de antología del cine de superhéroes. Creo que eso fue lo que tuvo la trilogía de Sam Raimi. Y bueno, tener a Willem Dafoe de villano, tener a estos grandes actores de carácter haciendo los papeles de villanos. La de Andrew Garfield, bueno, ahí quisieron darle un protagonismo mayor a Gwen Stacy, que era Emma Stone. Aparece Jamie Foxx, aparece Michael Keaton, pero no tuvieron realmente como una fuerza muy grande. Tom Holland, pues bueno, ahora lo que hace Marvel es esto, vamos a bajar realmente al Peter Parker chavo.
0: Sí.
7: Porque pues ya, digo...
0: Muy chavo.
7: Digo, Tobey Maguire y Andrew Garfield tienen mi edad ahorita, o sea que ya chavos no estaban. Entonces, vámonos al chavo, vámonos a regresar a estos orígenes.
0: Muy chavito.
7: Se vuelve el discípulo de Tony Stark, de Iron Man. Y entonces, bueno, pues ahora hemos tenido estas películas donde pues realmente ya tenemos una tetralogía, ¿no? Primero era Spider-Man, de regreso a casa, luego camino a casa y luego sin regreso a casa, que a mí es la que más me gusta de las tres, porque es este relajo de multiverso que hace el Doctor Strange y que aparecen los tres Spider-Man de la franquicia completa.
0: Sí, cierto.
7: ¿Sí? Entonces, bueno, ahí ves cómo el universo Marvel se está diversificando y ya después de que tuvimos a los tres, pues ahora, para los amigos que no han visto Brand New Day y que no les vamos a contar nada, para que la vayan a ver y se emocionen, pues acuérdense que nos quedamos con que Peter Parker ya no existe para el mundo. Y ahora viene pues esta renovación donde también ya un Tom Holland mucho más maduro, pues empieza a enfrentarse a nuevos poderes que lo van llevando como hacia un lado oscuro. Tú ya la viste.
0: Sí, sí, sí.
7: Y bueno,
0: al lado oscuro.
7: Finalmente, pues eso es parte del crecimiento de un ser humano.
0: Y trae buenos mensajes, el tema de aceptarte a ti, de amarte tal y como eres, con tus características. Tiene un buen mensaje.
7: Sí, sí, claro. Entonces, pues creo que la labor se ha hecho padre. Tres directores, bueno, en el caso de la primera trilogía, Sam Raimi, la segunda, que fueron nada más dos, a Mark Webb, que también es director de una película de culto que se llama 500 días con ella, que mucha gente la detesta, pero bueno, ahí está. Y esta que tiene varios directores, inclusive Sam Raimi también apareció por ahí de nuevo, pero creo que es una franquicia interesante que sigue dejando buenos mensajes, que Tom Holland, pues bueno, este verano le fue súper bien entre La Odisea y Spider-Man.
0: Sí, ya sé.
7: Ya son $2 billones.
0: ¿A qué hora filmas todo eso? ¿Cómo
7: pues a eso se dedica el señor, qué bueno, ¿no?
0: Sí.
7: Y además el otro te lleva a Malta y a Grecia y a Italia, y todo esto está filmado en estudio, desde luego, ¿no?
0: Claro.
7: De Spider-Man.
0: A mí me sorprendió bien, porque fuimos así de, oye, queremos ir al cine otra vez, pues hay esto y esto, vamos Spider-Man, pues vamos a ver qué tal está. Total, y sí me sorprendió. Sobre todo que, sin spoilear, pero hay una parte que parece que va a terminar, Ajá. Parece que va a terminar y dices, ya, pues se acabó. Y hasta ahí yo hubiera dicho, pues sí, era lo que me esperaba. Era una buena película de Spider-Man. Y de repente, ¡ay, caray! ¿Qué pasó aquí?
7: Sí.
0: Movieron el trompo y la película da la vuelta y ahí es donde empieza lo mejor.
7: Sí, creo que también es un buen ejemplo, Marco, de cuando puedes hacer un cine comercial, pero inteligente a la vez, y que además ya tiene un nicho de público perfectamente establecido. O sea, Spider-Man es algo que quienes le gustan las películas de superhéroes van a ir a ver. Spider-Man tiene además un público muy específico, porque hay algo muy importante en la franquicia, Marco, en el tema. Spider-Man es un superhéroe que alterna la parte del superhéroe con la parte científica. Todos los villanos de Spider-Man son científicos frustrados o atormentados o transformados por su propio invento en monstruos, ¿no? Desde el Duende Verde, el Doctor Pulpo, Rhino, Electro, todos ellos. Entonces, los fans tipo Big Bang Theory, que son nerds y geeks, les encanta Spider-Man porque esta función de ciencia ficción con ciencia y además con cine de superhéroes es lo que les fascina. Entonces tiene un nicho muy específico también Spider-Man.
0: Y hay un personaje ahí que aparece, uno extra, no vamos a decir.
7: No, para nada,
0: Pero hay uno extra, hay un que no lo, tampoco es.
7: Pues se van cruzando los universos, ¿no? Entonces ya después de que vimos la del multiverso de la locura del Doctor Strange, todo puede pasar. Incluso si viste Deadpool contra Wolverine, allí de repente había cameos de gente de DC, o sea que nada tiene que ser ahí, ¿no?
0: Y aparecían.
7: Pero ya se están divirtiendo, ya están diciendo, ahí están los fans, ¡pum! Vámonos, aviéntenle todo lo que
0: tengan. Les perdí la huella, o sea, porque son tantas películas que no las puedo seguir. Ahora, pero la pregunta es, ¿tiene uno que haber visto todas estas películas?
7: No, realmente, luego los fans de Hueso Colorado obviamente se arrancan desde el Iron Man del 2008 hasta acá, tomando todas las series de televisión y todo lo que se ha hecho. Bueno, esos son los fans. Reales fans. Si ustedes van y se sientan al cine a ver Spider-Man Brand New Day, la van a disfrutar enormemente. Claro. Y si hay el interés, la curiosidad de acercarse a lo demás, está bien. Las películas tienen hasta cierto punto una manera de desconectarse unas de otras, de tal manera que se vuelven muy disfrutables de manera unitaria y muy disfrutables de manera en conjunto.
0: Claro, no, obviamente. Pues ahí está, no. Ahora, los que ya fuimos a ver Spider-Man y nos gustó y tenemos curiosidad de meter más la cucharita a este multiverso, ¿cuál otra nos recomendarías?
7: Bueno, desde luego la primordial es la trilogía de Sam Raimi, o sea, Spider-Man, Spider-Man 2, Spider-Man 3, donde Tobey Maguire interpretó al superhéroe, veíamos a Kirsten Dunst, veíamos esta progresión del personaje, ¿no? También las de Andrew Garfield son interesantes, pero creo que se quedaron muy cortas en lo que realmente querían hacer, pero son muy buenas también. Está Emma Stone, está él, están villanos interesantes, y en el caso de Tom Holland, creo, Marco, yo siento que han ido de menos a más. Es decir, como arranca el personaje en Civil War y se pasa a las películas de Infinity War, era como parte del grupo de los Vengadores. Ya cuando hicieron la parte sola, pues bueno, teníamos uno que aceptar que era nuevamente la idea del Spider-Man chavito que está saliendo de la secundaria y que tiene que regresar a casa y no sé qué. Entonces yo creo que las películas han ido en avance y esta es la mejor del paquete de Tom Holland. Creo que esta es la mejor, la de Brand New Day.
0: Sí, es un Spider-Man chavito con una vocecita así como de adolescente.
7: Sí.
0: Y él es como insegurón.
7: Pero fíjate que eso mismo le pasa en la Odisea, que el interpreta en la Odisea, no es spoiler, pues es Telémaco, es el hijo de Odiseo, y de repente lo ves con estos actorzotes que lo ponen, y sí se ve como Tom Holland todavía muy chiquito. Sí. No sé, es algo que va a tener que trabajar mucho si quiere hacer un actor de carácter. Digo, ve a Robert Pattinson.
0: Claro.
7: Robert Pattinson cada vez que sale en la Odisea es absolutamente demoledor.
0: Pero
7: ¿no?
0: ¿Será a propósito? O sea, porque esos dos personajes que estás mencionando pues son así medios inseguros.
7: Yo creo que sí.
0: Él trae ese perfil y le están dando personajes.
7: Pero aquí me gustó más. En Brand New Day ya lo veo más maduro, ya lo veo más hombre. Y lo que le pasa al personaje, que no vamos a decirles a los amigos, también es pues lo que le pasa a uno cuando se hace hombre, ¿no?
0: Claro.
7: Y todas esas inseguridades y miedos y todo, las tienes que ir encauzando para finalmente lograr hacer lo que tú quieres, ¿no? Porque es realmente partir de cero. O sea, acuérdense del final de No Way Home, el Doctor Strange lo borra del mapa y lo borra de la memoria de todo mundo. Entonces también es una idea muy interesante, Marco, de desarrollo humano. En algún momento desapareces y reapareces de otra forma. Eso está padre.
0: Y te aceptas.
7: Y te aceptas.
0: Te aceptas. Tratas, claro. Dejas de tratar de ser quien no eres.
7: Claro.
0: Esa es como la moraleja y la parte, la parte espiritual, psicológica sí, que te deja la película.
7: Y que también está padre porque si todos los superhéroes nada más fueran superhéroes, no nos conectamos con ellos. La parte humana es la que nos conecta. Entonces, bueno, yo tengo siempre, perdón, pero tengo una bronca con Superman. A mí Superman no me conmueve, no me importa. Porque es un extraterrestre. No le puede pasar nada malo.
0: Ajá.
7: No tiene traumas. Por eso Batman me encanta. Batman es un traumado millonario que se convierte en una amenaza pública.
0: Ya.
7: ¿No? Entonces, Spider-Man me encanta por eso. Esta nueva película, creo que sí ha habido un menos a más. Y creo que esta de Brand New Day es lo mejor que ha hecho Tom Holland como sí. Spider-Man hasta ahorita.
0: Esta me gustó mucho sí. Y yo, los que son fanáticos, pues ya saben a qué le están tirando. Pero los que no somos fanáticos de ese multiverso, porque de repente fueron ya tantas películas y como que sentimos que le perdimos el hilo. ¿Yo para qué voy si no le entiendo sí. A ese multiverso y todo? Vayan, porque sí está muy buena.
7: Sí.
0: Y así como yo, que hacía rato que no veía una de sí. Esta serie... La disfruté muchísimo, está muy bien hecha.
7: Hay muchas escenas, por ejemplo, que, no sé, está peleando Spider-Man contra el escorpión y el escorpión sí. Lo avienta contra la pared. Es la recreación de una portada de Spider-Man clásica.
0: Ah, sí.
7: Hay un montón de imágenes clásicas de Spider-Man que están en esta película y que, bueno, se ve que el director es un mega geek de Spider-Man. Claro. Entonces, hay momentos que tú dices, yo esa imagen la he visto en algo. Pues sí, claro. En una portada.
0: ¡Qué fregón!
7: O sea, a ese grado se va la película.
0: ¡Qué fregón,
7: ¿no?
0: Qué fregón! Sí. Sí. Tú sí que hiciste como fan de Spider-Man.
7: Sí, pero pues a mí me tocaron los cómics de Editorial Novar o me tocó uh-huh. La retransmisión de la famosa caricatura de Spider-Man, ¿no? Me tocó sí, eso.
0: En Canal 5 aquí en México.
7: En Canal 5, claro.
0: Y teje tu red y no sé qué tanto.
7: Y los cómics de Editorial Novar o que ahora son invaluables, me tocó y tengo ahí un buen bonche de Spider-Man. Pues era lo que con lo que crecimos, ¿no? Sí. Entonces cuando vino la película de Sam Raimi, la del 2002, fue muy padre por ver a un Spider-Man ahora con las tecnologías digitales, ajá. Pues poder colgarse por toda Nueva York y viéndose padrísimo, ¿no? Claro, los efectos especiales del 2002 al 2026, pues ahora hay una absoluta perfección en todo ello, ¿no?
0: Sí.
7: Entonces, bueno, pues vayan a verla y sigan a Spider-Man. Mira,
0: escucha, sube.
7: A ver.
0: Ahí está, la canción de Spider-Man. Y luego hubo otra que hicieron como en español.
7: Ajá.
0: Y que la traducían y que decía...
7: El hombre araña.
0: Sí, que teje tu red.
7: Son los del meme que están señalándose tres hombre araña. Es esa serie.
0: Es esa serie,
7: justamente. Okay. Sí, bueno. Era muy chistosa. Y pues sí, crecimos con el hombre araña y habrá muchas generaciones que seguirán creciendo con el hombre araña porque tiene bonito mensaje.
0: Sí.
7: Tiene bonito mensaje. No es tan pesado como el Capitán América o tan atormentado como Hulk, que todo el tiempo se la pasa enojado para poder convertirse rápido. No, este es un chavito científico.
0: Buena onda,
7: que de repente se vuelve superhéroe, que sí tiene una carga de tragedia. Ahí está el tío sí. Ben, desde luego, y la tía May también.
0: Y aparte pero bueno, es romántico, es enamoradizo, claro. Tiene su parte de romance bonita.
7: Es chavo.
0: La película está chavo.
7: Está chavo.
0: Le rompen el corazón.
7: Así es.
0: Tiene sus momentos muy bellos. Oye, en otra visita me hablas del futuro de Star Wars. A ver,
7: pero por supuesto.
0: ¿Qué va a pasar con
7: claro
0: Star
7: que
0: Wars?
7: Sí. Regresa George Lucas. Pero
0: ¿qué van a hacer? ¿Mismo que vuelvan a hacer la...?
7: Pues a ver qué pasa. El año que entra son 50 años. Tiene que haber algo importante.
0: ¿Y va a regresar George Lucas?
7: Sí, regresa al control creativo de Lucas.
0: Porque se fueron por un camino que...
7: No, pues no. Ahí estamos viendo el meme, mira.
0: El meme de tres hombres arañas señalándose uno al otro. Muy bien. José Valdés Peña, ¿dónde te encontramos, amigo?
7: @cinéfilofreak en todas las redes sociales.
0: @cinéfilofreak para que aprendamos más de cine. Vuelve pronto y hablamos de Star Wars.
7: Órale, parece? Va, me
0: muy
7: encanta
0: bien.
7: La idea.
0: Pues hasta aquí llegamos. A mí me encuentran como Marco Antonio Regil en todas las redes sociales. Enrique Acevedo sigue aquí en Radio Fórmula. Y nada, mañana es viernes. Nos vemos, nos escuchamos 11 de la mañana.

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7: Playa de las Catedrales, España. Ubicada en la costa de Galicia, el verdadero nombre de este monumento natural es Playa de las Aguas Santas. Su fama global proviene de las impresionantes formaciones rocosas esculpidas por el mar Cantábrico a lo largo de los siglos. Durante la marea baja, los visitantes pueden caminar bajo monumentales arcos de piedra y explorar cuevas marinas que recuerdan a la arquitectura gótica de una catedral. Es un paisaje dinámico y exótico que cambia por completo en cuestión de horas según suba el mar.
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11: Muy buenas tardes, tenga usted muy buenas tardes. Y sí, claro. Es la una en punto, pero en punto tiempo del Centro de México. Usted puede ajustar su reloj y yo soy Joaquín López Dóriga, transmitiendo para usted con mucho gusto, como todos los días en vivo. En vivo desde la Ciudad de México para toda la República Mexicana a través de 97. Sí, estamos transmitiendo a través de 97 estaciones de radio en todo el país y en otras 30 estaciones de radio más en Estados Unidos para nuestros paisanos.
12: A quienes saludamos con muchísimo gusto en California, Arizona, Texas, Nueva York, Illinois, Georgia, Utah, Kansas, Oklahoma, en Carolina del Norte y del Sur, Tennessee, Oregon, Colorado y Florida.
11: Y
12: a través de las cadenas Xfinity Latino y Latino View.
11: Y también estamos en...
12: En Telefórmula, en Easy, en el canal 121, en Sky, en el canal 1157, en Total Play, en el canal 161, en Dish, en el canal 354 y en Megacable, en el canal 153.
11: Y también estamos en YouTube, estamos en radiofórmula.mx, en lopezdoriga.com y en Instagram. ¿Y hoy?
12: ¡Hoy es viernes, chiquito! ¡Hoy es viernes, chiquito!

0: Y entonces,
1: Joaquín, hoy es jueves 6 de agosto de 2026. Han transcurrido 217 días. Faltan 148 para que termine este año. Estamos en la semana número 32.
0: ¿Y de quién es santo? ¿De quién es santo este jueves ya? 6 de agosto de este año de 2026. Gina Trejo Briseño, me da mucho gusto saludarte como todos los días.
1: Joaquín, a mí también me da mucho gusto saludarte y te cuento que es santo de hormistas.
0: Este fue un papa por ahí del año 500, que estuvo casado, que tuvo un hijo y que luego su hijo fue papa. No entiendo de qué lo hicieron santo, pero claro, eran aquellos

0: últimas horas. La nota hoy es que a casi 12 años se cumplen en septiembre, el mes que viene, de la desaparición de los 43 normalistas de Ayotzinapa, acaban de detener esta mañana al exgobernador priista de Guerrero, Ángel Rivero. Venga con la información, Juan Antonio.
1: La Fiscalía General de la República cumplimentó una orden de aprehensión en contra del exgobernador de Guerrero, Ángel Aguirre Rivero, por el posible ocultamiento de evidencia para conocer el paradero de los 43 normalistas desaparecidos de Ayotzinapa. Los detalles, Joaquín, más adelante.
0: Gracias. Qué casualidad. Es el segundo gobernador que detienen en menos de un mes. Los dos forman parte de este nuevo partido político, Somos. Y los dos son gobernadores de oposición, Ernesto Rufo del PAN, que lo fue de Baja California, y Ángel Rivero, que lo fue del PRI de Guerrero. No quiero pensar mal, solo estoy dando los hechos. Israel Aldave, mientras tanto, la presidenta habló de dos cosas muy importantes. El tema del aguacate, pero para mí más importante todavía, lo del fracking. Te escucho.
2: Sí, así es, Joaquín. ¿Qué tal? Gracias. Muy buenas tardes. Hoy, ante el freno que se le ha puesto a la exportación del aguacate mexicano a los Estados Unidos por la violencia que se vive en el estado de Michoacán, la presidenta Claudia Sheinbaum, Joaquín, anunció que se va a reforzar la presencia de elementos del Ejército y de la Guardia Nacional en varios puntos de la entidad. Informó que ya se ha reunido con los principales productores de la fruta. También dijo que se está buscando una reunión con el Departamento de Agricultura de los Estados Unidos y también con el embajador Ron Johnson para dialogar sobre el tema. En el tema del fracking, Joaquín, se entregó el primer informe por parte de este comité de expertos que se creó para el mismo. Los mismos, pues, recomendaron, Joaquín, emplear esta técnica, pero solamente con agua salada y en varios puntos del territorio nacional. El adelanto y, por supuesto, el detalle más adelante.
0: Gracias. Pues es de sabio cambiar de opinión. Mire, México importa el 75% del gas natural que consume. Lo importa de Texas. Apenas produce el 25%, la potencia, ¿sí? La potencia de los tiempos de López Obrador. Dependemos 75% de Texas, del gas de Texas. Y aquí están con esto. Presidenta, qué bueno que está rectificando. No, rectificar no solo es de sabios, es de gente inteligente. Si se puede, adelante. Hablando de lo que señalaba la presidenta, que tú decías, Israel, del refuerzo de Michoacán, pues ya está allá, David Galván.
3: Así es, Joaquín, y este jueves la Secretaría de la Defensa Nacional desplegó más de 1.500 elementos en Michoacán con la finalidad de reforzar principalmente la seguridad en las zonas productoras de aguacate, centros de empaque y vías de comunicación. A las 7 de la mañana comenzó el traslado vía terrestre desde distintos puntos de la República de 657 efectivos de la Guardia Nacional y 900 del Ejército Mexicano que se incorporarán a las labores que desarrolla la 21 zona militar en esa entidad. En breve, los detalles.
0: Fíjese que en plena visita del secretario de Estado Vaticano, Pietro Parolin, que viene por los 35 años, los 35 años del establecimiento de relaciones con el Vaticano, pero también viene por los 100 años de la Guerra Cristera. Hay que ver las dos efemérides, ¿sí? Bueno, pues en medio de esto, Verónica Torres. Fórmula Michoacán.
4: Hola, Joaquín, muy buenas tardes. Comentarte que este jueves falleció a los 75 años Carlos Garfias Merlos, arzobispo emérito de Morelia. Durante su gestión mantuvo una estrecha relación con el entonces gobernador Silvano Aureoles Conejo en temas de construcción de paz y fue una de las voces que más polémica generó al proponer el diálogo con grupos criminales y el perdón para quienes mostraran un arrepentimiento genuino, al considerar que eso podría ser una vía para disminuir la violencia en Michoacán.
0: Y voy contigo, yo le mando el pésame a la muerte del arzobispo, y también le quiero decir que voy a ir contigo, Felicitos Trujillos, porque mira, hay una perversa relación, cómplice relación, entre esos que llaman ahora influencers, ¿sí? Y ojo, el crimen organizado, tan es así que vean los saldos, voy contigo hasta Sinaloa, Felicitos Trujillo.
5: Tras el asesinato durante una transmisión en vivo para la plataforma Kix del influencer César Gastelum la noche del martes 4 de agosto de 2026 en Culiacán, han sido 11 creadores de contenido víctimas de los 2 años de confrontaciones violentas entre facciones del cártel de Sinaloa. Entre ellos se suman 2 creadoras de contenido privados de la libertad y luego liberadas. Joaquín, los detalles más adelante.
0: Gracias, Lupita Tomás. Mientras tanto...

0: la Fiscalía de Oaxaca detuvo al 07, presunto autor material del crimen del expresidente municipal de San Juan Bautista, Cacahuatepec. Es también ubicado como parte del cártel de Jalisco Nueva Generación. Los detalles de la información más adelante.
1: Y Morelos, como les he venido contando, Tere Flores.
2: Joaquín, fue asesinada a balazos la ayudanta municipal de Poblado de Tepetzingo en el municipio de Emiliano Zapata. Se trata de Yolanda Millán López, de 61 años, quien fue atacada cuando llegaba en su vehículo a este inmueble de la ayudantía. Ya a través de un comunicado, el ayuntamiento ha condenado este hecho violento. Será la Fiscalía General de Justicia la encargada de realizar las indagatorias correspondientes. Más adelante con todos los detalles.
1: Gracias, Andrea Meraz. Este dato.
3: Joaquín, buenas tardes. Luego de un mes sin reportar muertes por COVID, la Secretaría de Salud confirma 15 fallecimientos en la última semana. La dependencia detalló que las muertes a nivel nacional son 36 y se concentran en Hidalgo, Ciudad de México, Nuevo León y Oaxaca. La información más adelante.
1: Gracias. Y en el resto del mundo, Gina Trejo Briceño.
4: Gracias, Joaquín. La agencia de inteligencia alemana desactiva atentado contra un avión ucraniano cargado de municiones en Berlín. Trump niega que haya tensiones con su secretario de guerra, Pete Hegseth, como revela The Washington Post. Israel acusa formalmente a una israelí por matar de un tiro al activista palestino Awad al-Hatlani el 28 de julio. El Tesoro de Estados Unidos sanciona a 5 empresas militares vinculadas con el régimen cubano. Advierte delegación estadounidense en la OEA que es tiempo de actuar contra el dictador Ortega en Nicaragua. La religiosa mexicana María González es designada por el Papa León XIV como consultora del dicasterio que supervisa la vida religiosa en la Iglesia Católica. Joaquín.
1: Gracias. Y bueno, el Banco de México está anunciando, mantiene la tasa de interés en 6.5%. El dólar interbancario se está cotizando en este instante en 17.25. En ventanilla se vende en 17.77. En los bancos hasta en 17.96. Un euro en el mundo, un dólar 14 centavos. En México el euro se vende en 21.37. Y le recuerdo que está al aire el estreno de esta semana de María José Mas López Dóriga, Mi Vida, y que en esta tarde de jueves y 6 de agosto de este año de 2026, le voy a tener a usted todo esto.
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17: La rana flecha azul. Este diminuto y exótico anfibio posee una piel de color azul brillante que advierte a los depredadores sobre su potente veneno letal. Los indígenas locales utilizaban históricamente sus secreciones para impregnar las puntas de sus flechas de caza.
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0: Bueno, pues voy a ir contigo, Juan Antonio Jiménez, porque la noticia, la más importante de hoy, estalló a eso de las 10 de la mañana, cuando se supo, lo informaste puntualmente, por supuesto, en todas mis redes y plataformas, que el exgobernador perista de Guerrero, Ángel Guerrero, sí, Ángel Aguirre Guevara, ha sido detenido. ¿Por qué? Por su participación en la desaparición de los 43 normalistas de Ayotzinapa. Estamos hablando del año 2024. 2024. 12 años después, casi 12 años después, detienen al entonces gobernador, que como le comentaba, bueno, dame primero la información, Juan Antonio, y luego le reitero mi comentario.
1: Gracias, Joaquín. La Fiscalía General de la República cumplimentó una orden de aprehensión en contra del exgobernador de Guerrero, Ángel Eladio Aguirre Rivero, por el posible ocultamiento de evidencias para conocer el paradero de los 43 normalistas desaparecidos de Ayotzinapa. La titular de la institución, Ernestina Godoy Ramos, detalló que la detención del exservidor público es resultado del reanálisis de las actuaciones existentes en este caso, pues estos trabajos implicaron nuevos actos de investigación que permitieron acreditar la posible participación de Aguirre Rivero en el ocultamiento de evidencias para conocer el paradero de los estudiantes, por lo cual fue solicitada, obtenida y cumplimentada una orden de captura, la cual precisamente se cumplimentó este día en el Estado de México. La fiscal mencionó 5 puntos para que se acusara al exgobernador, entre ellos destacan las imágenes del autobús Estrella de Oro número 1531, que fue grabado por las cámaras 12 y 15, ubicadas al exterior del Palacio de Justicia en Iguala, las cuales había dicho que no existían. Sin embargo, en enero pasado, un testigo corroboró su existencia. 4 meses después, otro testigo robusteció el testimonio y que en una reunión con mandos de primer nivel, Ángel Aguirre había ordenado desaparecer cualquier tipo de evidencia. Estos y otros elementos contenidos en la investigación permiten sostener que, lejos de ser un acto aislado o omisión técnica, el ocultamiento de las grabaciones fue el resultado de una operación dolosa y deliberadamente estructurada desde la cúpula del Poder Ejecutivo Estatal. Cabe recordar, Joaquín, que desde el 15 de mayo del 2025, el propio Ángel Aguirre se había deslindado de la destrucción de los videos de las cámaras de seguridad en la ciudad judicial de Iguala, que podrían dar pistas sobre este caso. En un texto enviado a los medios, el exgobernador de Guerrero aseguró que jamás dio alguna instrucción sobre el manejo de dicho material probatorio y apuntó que nunca tuvo conocimiento de los videos que se dicen se destruyó por parte de entonces la presidenta del Tribunal Superior de Justicia, Lambertina Galeana Marín, quien por cierto ya fue detenida en mayo pasado. Y como bien lo señalas, Ángel Rivero fue gobernador en Guerrero en dos ocasiones, de 1996 a 1999 con el PRI y del 2011 al 2014 por el Partido de la Revolución Democrática. Aquí este mandato quedó truncado el 23 de octubre de ese año, fecha en la que se vio obligado a solicitar licencia definitiva por el caso Ayotzinapa. Joaquín, el reporte.
0: Bien, gracias, Juan Antonio Jiménez. A mí me parece cuesta arriba aceptar esta versión de que estamos hablando de hechos. La desaparición fue aquella noche de viernes 26 de septiembre de 2014, y que casi 12 años después ahora detengan al entonces gobernador Ángel Aguirre, acusado de ocultar pruebas. Esa es la acusación, casi 12 años después. Y mire, no lo puedo separar. Para ahora, estos de los derechos de las audiencias, estos son los hechos, esta es la opinión. La opinión es que, perdón, no es una opinión, también son hechos. Mire, el 16 de julio pasado, detuvieron a Ernesto Rufo, exgobernador panista de Baja California. Fue el primer gobernador de oposición en México en 1989. Esta mañana han detenido, pues estamos hablando de 30 días después, ¿a quién? Al el que fuera gobernador priista, pero cuando lo detuvieron, cuando era gobernador por el PRD, porque fue dos veces, como decías muy bien, Juan Antonio, primero por el PRI y luego por el PRD, lo detienen. Son dos gobernadores de oposición. Los dos forman parte de este nuevo partido Somos México. Esta no es ninguna opinión, esos son puros hechos. La opinión es que me parece muy sospechoso que de repente en menos de un mes capturen a dos gobernadores o dos exgobernadores de oposición, cuando estamos ya en el tramo adelantado por parte de Morena de las campañas para el 27 y no se diga ya para las campañas presidenciales de 2030. Este es el panorama tras esta captura. Está detenido en estos momentos en la fiscalía, luego será consignado. Pues ¿dónde lo van a mandar? Pues al altiplano. Mientras tanto, Israel Aldave, pues este freno, la suspensión de la exportación de aguacate mexicano a Estados Unidos, ¿por qué? Pues por la violencia que se vive en el estado de Michoacán, que el gobernador no ha podido. Está más ocupado en ver a quién coloca como sucesor en el gobierno, si es que Morena gana Michoacán, si es que no le hacen una chicanada o una marranada a Grecia Quirós, que es una candidata natural al gobierno para las elecciones del domingo 6 de junio del año que viene, o a ver qué. El hecho es que está a tal nivel la violencia en Michoacán que, mire, te escucho, Israel Aldave.
2: Sí, así es, Joaquín. ¿Qué tal? Gracias. Muy buenas tardes. Y justamente es esta violencia, la inseguridad que se vive en el estado de Michoacán, la que ha provocado, Joaquín, de nueva cuenta, lamentablemente, que se le haya puesto un freno a la exportación de aguacate mexicano a los Estados Unidos. Ese es el argumento, Joaquín, que han dado las autoridades del gobierno del presidente norteamericano Donald Trump. Ante esta situación, Joaquín, hoy la presidenta de México, Claudia Sheinbaum, reacciona y anuncia que se ha enviado pues más elementos del ejército mexicano y de la Guardia Nacional para reforzar su presencia en varios puntos del estado de Michoacán. Por supuesto, Joaquín, lo sabemos, azotado por el crimen organizado. Afirma que también, Joaquín, ya ha sostenido una reunión con los principales empresarios aguacateros con quienes está diseñando no solamente este plan de seguridad, sino también un esquema para que se vean menos afectados por este freno a la exportación del producto. Al mismo tiempo, también Joaquín está informando que se busca una reunión con el Departamento de Agricultura de los Estados Unidos y con el embajador en nuestro país, Ron Johnson, para dialogar sobre el tema y explicarles pues todas las acciones que emprende el gobierno federal para proteger justamente al sector aguacatero de ese estado. Esto fue lo que dijo.
3: Se va a reforzar la seguridad en otra zona de Michoacán, que recuerden que Uruapan y esta zona enviamos muchísima. Bueno, el general secretario envió tanto Guardia Nacional como elementos del ejército. Ha habido varias detenciones también muy importantes, pero hay otra zona importante donde nos piden que también haya presencia de la Guardia, entonces vamos a enviar presencia y el diálogo con la Embajada de Estados Unidos y los Estados Unidos para poder recuperar lo más pronto posible la exportación de aguacate.
2: Ahí está, Joaquín, más presencia de los elementos federales en el estado de Michoacán para reforzar todo lo que tiene que ver con la seguridad. Por otra parte, Joaquín, la titular del Ejecutivo, dio cuenta o abundó más al respecto al encuentro que sostuvo ayer aquí en Palacio Nacional con el secretario de Estado del Vaticano, Pietro Parolin. Dijo, Joaquín, que el cardenal le informó que el Papa León XIV tiene la intención de visitar nuestro país, aunque, por supuesto, hasta el momento no hay fecha prevista. También informó de otros temas de los que conversaron.
3: Lo que nos informaron es que esos son los tres primeros países que va a visitar de América Latina. Obviamente no podría venir a México en el periodo electoral, por obvias razones. Entonces, pues, seguimos extendiéndole la invitación. Nos dijeron que sí, que tiene muchas ganas de venir a México y que en todo caso, pues, lo que se estaría viendo ya es la fecha en la que pudiera venir. Pero no hay una fecha establecida todavía. Bueno, ese es el objetivo, pero ya dependerá de él y de las propias decisiones del Vaticano. Hablamos mucho de su encíclica y la discusión que estamos llevando aquí y de otros temas de interés de tanto el Vaticano como pues de la Iglesia. Hablamos de si al desarme, si a la paz, qué hacemos juntos.
2: En otro tema, Joaquín, el comité de 54 científicos que se conformó para decidir si se aplica o no la técnica del fracking para la extracción del gas no convencional dio hoy, Joaquín, sus primeros resultados, su primer análisis al gobierno federal. Se avala, Joaquín, el empleo de esta técnica del fracking, antes altamente contaminante. Ahora, con los avances tecnológicos, se dice, Joaquín, que ya no es tan agresivo con el medio ambiente. Se les recomienda al gobierno federal, Joaquín, utilizar el fracking para la extracción del gas no convencional solamente en la cuenca de Burgos, que comprende los estados de Coahuila, también por supuesto de Nuevo León, y no emplearlo, Joaquín, en la cuenca que va de Misantla en Veracruz a Tampico en Tamaulipas, porque socialmente no es viable. Se le pide también, por supuesto, al gobierno federal utilizar el fracking solamente con agua salada y en todo momento preservar los mantos de agua dulce. La presidenta Sheinbaum Pardo, Joaquín, a pesar de esto, dice que se va a seguir consultando, se va a seguir llevando a cabo un análisis preciso de esta técnica, y que en todo momento lo que se está buscando es que nuestro país sea autosuficiente en materia energética, que se deje de depender del 75%, Joaquín, tú ya lo señalabas, 75% del gas natural que se importa de Texas en los Estados Unidos para generar energía eléctrica en nuestro país. Esto fue lo que señaló por la mañana.
3: Con todas las medidas que nos plantean, pasaríamos de depender de Estados Unidos del 75% del gas que consumimos hoy al 50%. Si queremos todavía reducir ese 50%, pues entonces hay que pensar en el gas no convencional. ¿Cómo? De manera responsable.
2: Pensar de manera responsable, Joaquín, el reporte que te tengo con las imágenes de Jorge Aguilar.
0: Gracias, muchas gracias, Israel Aldave. Ayer le adelantaba a usted que era imposible que el Papa viniera este año a México, no obstante que ayer mismo se anunció que haría las visitas en noviembre a Argentina, a Perú y a Uruguay. ¿Por qué? Porque es un viaje devastador. Buenos Aires, perdón, Roma, Buenos Aires, luego Lima, luego México, era imposible. ¿Será el año que viene o el otro? El año que viene no, porque ya dijo la presidenta que es año de elecciones. Entonces, eso es un hecho. Por otra parte, ¿por qué suspendió Estados Unidos la compra de aguacate mexicano? Pues porque en Michoacán está personal estadounidense, ¿sí?, los inspectores, para ver que se cumplan todas las normas en cuanto a explotación, en fin, en muchas vertientes. Y por el problema de la violencia y de la inseguridad, lo retiraron. Entonces, al retirar a los inspectores del gobierno de Estados Unidos de las zonas aguacateras de Michoacán, se suspenden las importaciones. Por eso ya la defensa mandó 1.500 elementos esta mañana, de lo que le contaré a usted después de los anuncios. Y también voy a hablar con Tania Dávila, a quien este sátrapa Daniel Ortega tuvo encarcelada en Nicaragua, una de las perseguidas por el dictador, por los dictadores, la pareja de dictadores, ¿sí?, los copresidentes, los codictadores. Y también lo que está anunciando hoy, se está anunciando en Estados Unidos, que ahora no solo el objetivo es Cuba, ya es por primera vez en la historia de la dictadura de los Noriega, de los Ortega, Nicaragua también. Continuamos.
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0: Bueno, yo ahora le aprecio mucho a Tamara Dávila, líder nicaragüense, y fue presa política de esta pareja de dictadores de los Ortega, quien ha participado pues en esta ofensiva contra la dictadura, que yo no veo para cuándo, porque la figura esta de copresidenta que creó ella, porque en realidad es la que gobierna más es ella. Tamara, gracias por contestarme. Buenas tardes.
1: Buenas tardes. Muchísimas gracias a vos y a tu programa por poner a Nicaragua en tu agenda.
0: La tengo presente permanentemente, porque no puede ser que yo conocí a Daniel Ortega pues cuando los días de la Revolución Sandinista, en la primera visita que hace aquí el primer gobierno después de la dictadura de Somoza, a la caída de Tachito Somoza, y no puedo creer en lo que se convirtió este monstruo, él y su esposa.
1: Absolutamente. En Nicaragua ya no hay una revolución como ellos pregonan. Esta es una dictadura. Al mejor estilo de la dictadura en la región, en Nicaragua, en los años de Somoza, antes del 79 de la revolución, y Daniel Ortega ha copiado, ha calcado en su totalidad el estilo dictatorial y familiar de los Somoza. De hecho, se le compara en Nicaragua, sí. Daniel Ortega y Somoza son la misma cosa. En Nicaragua, el régimen asedia, acecha, vigila, encarcela y asesina cotidianamente. Más del 20% de los nicaragüenses hemos tenido que pedir asilo político y buscar el exilio por razones políticas. Esto ni siquiera, este porcentaje de población que ahora está en el exilio, ni siquiera fue tal durante la dictadura de Somoza, ni siquiera durante los 10 años de guerra civil post-revolución. Es decir, claramente Daniel Ortega y Rosario Murillo no representan lo que pudieron haber representado en la revolución.
0: No, por supuesto que no. A ver, representan lo peor, porque por lo menos en Cuba hay elecciones. Lo que acaba de anunciar Daniel Ortega, no lo recuerdo yo en el mundo reciente, de la cancelación de las elecciones para que la derecha no llegue al poder. Si llevan ellos 20 años en el gobierno.
1: Absolutamente. No solamente, enuncian lo que ya venían haciendo de facto, porque Daniel Ortega llega al poder en el 2006 nuevamente, producto de cambios legislativos y constitucionales que le permiten llegar al poder con el 35% del voto popular. Y posterior a eso, las elecciones subsiguientes han sido demostradas, que han sido fraudulentas, y que desde el 2018 impone un régimen y un sistema que es familiar, que ha desmantelado el sistema democrático, la institucionalidad, y que tiene, escuchen esto, y que tiene a sus nueve hijos en cargo de poder del Estado. No es solamente una dictadura, criminal, sino que además es corrupta, que ha ensanchado su capital familiar gracias a esa represión y que se sostiene producto de las armas y de la represión que imponen a través de la Policía Nacional especialmente.
0: Pero Tamara, la que manda más es ella, ¿no?
1: En este momento lo que vemos es elevada de parada de Rosario Murillo, el cambio constitucional que hicieron a dedazo, porque la asamblea la controlan ellos. El año pasado, para inicios del año pasado, cambiaron la constitución. Somos el único país del mundo que tiene una copresidencia, impuesta, digamos, y que además una copresidencia que puede elegir a la vicepresidencia. Es decir, es un cambio constitucional que no solamente es antidemocrático, sino que es la instauración de un sistema familiar que gobierna a punta de bala y represión a un país entero. La resolución la manifestación de diversos países alrededor de esas declaraciones de Daniel Ortega el 19 de julio pasado, en donde dijo claramente lo que ya venía siendo de facto, es en Nicaragua no van a haber más elecciones, es una muestra clara de que él se siente inmune ante la comunidad internacional, que cree que puede hacer de Nicaragua su pinza, y frente a una ciudadanía que está exiliada, encarcelada, asesinada o en el exilio. Entonces, la voluntad del pueblo nicaragüense es vivir en libertad, no es vivir bajo ninguna dictadura. La soberanía del pueblo nicaragüense tiene que prevalecer y la comunidad internacional tiene que atender y ayudar a que el pueblo nicaragüense pueda dirimir una transición a la democracia bajo nuestros propios términos y no bajo la bota impuesta de Daniel Ortega y Rosario Murillo.
0: A ver, aquí tengo nota de prensa 146-2021. La Policía Nacional informa al pueblo de Nicaragua. El día de hoy, sábado 12 de junio de 2021, fue detenida la ciudadana Daisy Tamara Dávila Rivas, quien está siendo investigada de conformidad con artículo tal y tal, sí, por realizar actos que menoscaban la independencia, la soberanía y la autodeterminación, incitar a la injerencia extranjera en los asuntos internos, pedir intervenciones militares, organizarse con financiamiento de potencias extranjeras para ejecutar actos de terrorismo y desestabilización, y un rosario aquí de supuestos delitos. ¿Cuándo te detienen ese mismo día y cómo te detienen?
1: Joaquín, me detienen en el contexto de las elecciones en el 2021. Yo soy parte de UNAMOS, un partido político que no existe legalmente, no hay partidos políticos en Nicaragua, pero en ese año estábamos empujando junto a muchísimos otros liderazgos y organizaciones de sociedad civil unas elecciones libres, transparentes y competitivas. Y estábamos empujando la unidad de un bloque opositor para competir en esas elecciones contra Daniel Ortega. Lo estábamos logrando, Joaquín, lo estábamos logrando, y Daniel Ortega decidió mandar al traste a todo y encarceló a los 7 precandidatos presidenciales, a todos los liderazgos políticos de movimientos sociales, a clérigos de la Iglesia Católica, a todo el liderazgo que estaba a favor de unas elecciones libres, transparentes y competitivas. Y a mí me llegaron a sacar de mi casa a las 8 de la noche, lo cual es ilegal, sin una orden de captura, frente a mi hija, que en ese entonces tenía 5 años. Me mantuvieron y nos mantuvieron a todos los presos políticos de esa temporada en aislamiento, sin posibilidad de ver a nuestras familias. Yo estuve, al igual que otras 4 mujeres en ese periodo, aislada completamente, es decir, en un régimen de aislamiento carcelario, sola en una celda durante 20 meses. Y así han estado y han permanecido, Joaquín, y eso es lo terrible. Por eso necesitamos seguir poniendo esta situación al centro, y por eso yo estoy tan agradecida con vos en este momento. No. Y ojalá el pueblo mexicano también escuche esto, porque el pueblo nicaragüense no quiere vivir en dictadura. La voluntad popular no es Daniel Ortega y Rosario Murillo. Y hoy, en esas mismas condiciones en las que yo estuve presa, en esas mismas condiciones en las que yo fui, golpeada y subida a una patrulla frente a más de 100 oficiales vestidos de negro, como que si yo fuera una narcotraficante, a vista y paciencia de mi niña de 5 años. Eso lo siguen viviendo en Nicaragua. Hay, justo hace 3 meses o 2 meses acaba de fallecer otro líder indígena, el único líder de un partido político indígena en Centroamérica, que Brooklyn Rivera, asesinado en las cárceles, murió en manos del régimen. Otros presos políticos desaparecidos, Joaquín. Sí. Esa es la realidad del pueblo nicaragüense.
0: Bien, nada más le quiero informar esto. Esta es una información de esta mañana, Tamara, a lo mejor ya la tiene usted. Donald Trump y la delegación de Estados Unidos en la OEA propuso avanzar sobre la dictadura de Ortega y Murillo en Nicaragua. Se acabó el momento de hablar. Es el momento de una respuesta formal e institucional, dijo Michael Cossack, el subsecretario de Estado, y señaló, Estados Unidos cree que es momento de tomar medidas de otro calibre y tiene el apoyo de países como Argentina, Panamá, Paraguay, Costa Rica y Ecuador. Es la primera vez que Estados Unidos se define en estos términos de Nicaragua, porque no se puede entender la dictadura de los Ortega sin la cómplice indiferencia de los gobiernos de Estados Unidos.
1: Así es, y lo que necesitamos es que el resto de países de Latinoamérica apoye la voluntad popular y apoye esta convocatoria desde los instrumentos que existen. Desde los instrumentos de gestión multilateral como es la OEA, el organismo, digamos, que debería de ser un campo, que es un campo en el que se diriman los conflictos políticos, porque no queremos guerra, pero queremos una salida pacífica y negociada, y queremos una salida en donde la comunidad internacional, Estados Unidos, pero también los demás países de Latinoamérica, empujen para que podamos regresar, para que los nicaragüenses podamos resolver en Nicaragua lo que necesitamos para vivir en democracia. Bien. Y para vivir nuestras diferencias.
0: Bien.
1: Así que
0: dime.
1: Sí, estamos empujando porque los demás países de la región y de Latinoamérica apoyen la posibilidad de una resolución que suba el tono y que presione a Daniel Ortega y sobre todo a Rosario Murillo a abrir una transición a la democracia, a que libere a los presos y las presas políticas y que nos permita regresar. Bien. Para tener un proceso electoral libre, transparente, competitivo, en donde la voluntad popular y soberana del pueblo nicaragüense sea la que se imponga.
0: Gracias, Tamara, y seguimos en contacto.
1: Muchas gracias, Joaquín. Al gracias contrario. Por tu programa y tu trayectoria.
0: Gracias, Tamara Dávila, presa política perseguida de la dictadura nicaragüense de los Ortega. Después de los anuncios, así opera la defensa. La presidenta dijo esta mañana que iba a mandar refuerzos a Michoacán. Ya están 1.500 elementos de la defensa entre Guardia Nacional y Ejército. Ya están allí para ver esto. Y el tema de los influencers, ¿cuántos han asesinado en Sinaloa? A todos los ha asesinado el crimen organizado. ¿Hay alguna relación? No lo sé. Continuamos.
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11: La delegación mexicana está a las puertas de una actuación histórica en los Juegos Centroamericanos y del Caribe en Santo Domingo 2026. Al cierre de esta edición informativa, el equipo mexicano está a una medalla de oro de igualar lo hecho en San Salvador hace 3 años, al tener 144 oros, 93 platas y 90 bronces, un total de 327 preseas. Hace 3 años se lograron 353. Los Juegos Centroamericanos y del Caribe finalizan este fin de semana. En la Leagues Cup, el Inter de Miami derrotó 4-2 al San Luis. León derrotó 1-0 a Nashville. Dallas derrotó 2-0 a Querétaro. Toluca derrotó 3-0 a Seattle Sounders. Orlando City derrotó 2-1 a Monterrey. Mientras que Chivas empató a 1 con Los Ángeles FC y cayó en penales 5-4. Informó José Luis Cuevas. 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

0: Bueno, pues ahora le aprecio mucho al doctor Enrique de Font, de Reloj. Él es neurocirujano y tienes la... Enrique, buenas tardes, ¿cómo
1: Hola,
0: estás?
1: Joaquín, buenas tardes.
0: La Fundación Versus Epilepsia.
1: Sí.
0: ¿Cuál es el problema de la epilepsia en México?
1: Sí, es una condición de salud bastante frecuente. Se estima que aproximadamente el 2% de la población en México y en el mundo tiene epilepsia. Si lo extrapolamos, redondeando un poco los números, serían alrededor de 2 millones de personas en este momento en México. De esos, aproximadamente 6 de cada 10 están bien controlados con medicamentos. Y 4 de cada 10, por lo tanto, no tienen un buen control con medicamentos. Y para ellos hay otro tipo de tratamientos.
0: No, digo, y hay cientos de miles que no tienen ningún tratamiento.
1: Exactamente. Se juntan varias cosas. Digo, la primera es que sí hay muy pocos lugares, muy pocos centros donde se atienda adecuadamente la epilepsia. En lugares públicos hay muy pocos, pero privados tampoco hay muchos. Entonces, siempre son odiosas las comparaciones, pero Estados Unidos es el doble de población más o menos que nosotros. Ellos tienen 256 centros de epilepsia. Y en México tenemos 4.
0: ¿4?
1: O sea,
0: pues no que tenemos el mejor sistema de salud del mundo.
1: Yo escuché lo mismo. Pero sí, todavía no me toca verlo.
0: Bueno, entonces ahora estás en... Bueno, con esta la fundación y este evento, ahora Misión 2026.
1: Sí, lo primero que sucede para que la gente no acuda a los lugares donde pueden recibir la mejor atención es que hay falta de información.
0: Sí.
1: O sea, las personas no van a buscar algo que no saben que existe y nuestra fundación... O sea,
0: porque debe haber también cientos de miles que tienen epilepsia y no lo saben.
1: Exactamente, también. Y los que lo saben no tienen la información para atenderse o hay mucha desinformación. Esa es la primera gran barrera. Entonces, el objetivo que tiene este evento que vamos a hacer este próximo fin de semana, 8 y 9 de agosto, en Six Flags, se llama Superhéroes versus Epilepsia, que es la segunda edición que lo hacemos. Tú nos hiciste el favor de presentar la primera edición del año pasado. Y se trata de informar de una forma masiva, en un solo lugar, en un solo sitio, a la mayor cantidad de gente que se pueda, de una forma innovadora, divertida, pero también muy responsable, muy cuidada, jugando un poquito con la idea de que en Six Flags viven los superhéroes y las personas que tienen epilepsia pues normalmente se sienten pues muy solitarias, se sienten frágiles, se sienten vulnerables. Entonces la idea es como dar esta imagen de que los superhéroes están fortaleciendo a este grupo de personas y a sus acompañantes, y la fundación que es Versus Epilepsia justamente se trata de luchar contra la epilepsia.
0: ¿Y qué va a haber?
1: Vamos a tener a lo largo del sábado y domingo constantemente en todo el parque, en diferentes sitios del parque, varias actividades, concursos, activaciones. Vamos a entregar premios para tener un poquito más de interacción con la gente. En todas las pantallas del parque, durante las 10 horas que está abierto, vamos a tener cada 2 minutos diferentes videos informativos sobre epilepsia. Y el sábado vamos a tener la inauguración y después una rueda de prensa. En la inauguración nos va a acompañar en esta ocasión el actor, escritor y conferencista Odindo Peirón. Uh-huh. Y después vamos a tener una rueda de prensa también con él y vamos a tener unos testimoniales de algunos pacientes que tuvieron este mismo camino que siempre o muy, muy frecuentemente es muy tortuoso, muy laberíntico, muy complicado, muy cuesta arriba, hasta que llegan finalmente a la solución. Y bueno, de cómo cambia la vida el antes y el después.
0: No, sí, es otro mundo, pero ¿sí hay cura?
1: En 7 de cada 10 de los pacientes que operamos, entre 7 y 8 de cada 10 de los que operamos, normalmente tiene un beneficio. Hay un 3, 4 de cada 10 que puede ser que no se beneficien, dependiendo de algunas circunstancias. Pero sí, por supuesto.
0: Pero a mí lo que me sacude es que me dices que mientras en Estados Unidos, sí es cierto, es Estados Unidos, tiene el triple de la población casi de México, tiene 256.
1: Sí.
0: 256 centros de atención para la epilepsia.
1: Para cirugía de epilepsia.
0: Y en México, que hay más de 130 millones de habitantes, hay 4.
1: Sí. Y con algunos detalles también, pero sí, tenemos una deuda muy grande en ese sentido.
0: ¿Y por qué? ¿Por qué ese abandono? ¿Por qué ese olvido, ese desprecio?
1: Pues digo, se juntan muchas cosas en mi experiencia como neurocirujano, y por eso es por lo que creamos esta fundación, para invertir el orden de las cosas. En los hospitales públicos donde he tenido la formación, casi siempre se dejan al final, desafortunadamente, los pacientes de epilepsia. se le da prioridad, todos requieren la misma atención, pero se le da prioridad, por ejemplo, a los tumores, a los aneurismas y a muchas cosas más. Y como los de epilepsia llevan mucho tiempo convulsionando, pues que se esperen un poquito más. Si operáramos uno de estos 250 mil o 300 mil personas que el día de hoy requieren una cirugía de epilepsia en México, si operáramos uno cada día, tardaríamos 800 años en terminar de operarlos. Entonces hay un retraso que no lo vemos en otro tipo de enfermedades que requieren tratamiento quirúrgico. Y también se suma el estigma social, que es una enfermedad que es muy frecuente, pero es muy escondida. Entonces la gente muchas veces lo oculta o no lo atiende, y además hay muy pocos lugares donde atenderse. Entonces se junta una serie de combinaciones.
0: O sea, la tormenta perfecta.
1: Es la tormenta perfecta.
0: Bien, entonces, el domingo, no, desde el sábado.
1: Sábado, domingo.
0: A ver, por favor.
1: Sí, vamos, es la convocatoria que sí. Para asistir a este evento que se llama Superhéroes versus Epilepsia. A través de...
0: Aquí está ya.
1: A través de nuestra página, que es superhéroes.versusepilepsia.org.
0: A ver, despacito.
1: Es superhéroes, con minúsculas todo, sin acento, superhéroes.versusepilepsia.org. Ahí está la información del evento y también a través de esa misma página pueden comprar el boleto para acceder al parque, les da derecho a utilizar todos los juegos, todas las atracciones, con un 40% de descuento y apoyan a la fundación. Y en esta ocasión, como el año pasado fue muy exitoso, tuvimos decenas de miles de personas que se informaron, solicitamos al récord Guinness que nos validara como el evento de información de epilepsia más grande del mundo. Entonces, también nos acompañarían a hacer historia, que eso, bueno, médicamente no es trascendente, pero mediáticamente, pues sí nos ayuda a dar más alcance del mensaje.
0: Bien, pues gracias, doctor.
1: Muchísimas gracias, Joaquín.
0: Y que salga todo muy bien el doctor Enrique de Fon Reult, neurocirujano, y los superhéroes contra epilepsia. 2026. Gracias, doctor.
1: Gracias.
0: Que salga todo muy bien. Yo voy a ir a los anuncios y después de los anuncios, continuamos.
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0: Bueno, se han reportado casos en México de esto que llaman, el nombre científico es ciclosporiasis, que lo voy a decir, el nombre pues común es la diarrea explosiva. Se han registrado 33 casos. Esto dio a conocer hoy el doctor David Krsenovich, el secretario de Salud, que representa el 0.00002% de la población. Así lo dijo.
1: Buenas tardes. Quiero informarles que ante los recientes reportes internacionales relacionados con casos de ciclosporiasis en Estados Unidos y de viajeros del Reino Unido a México, la Secretaría de Salud activó de manera inmediata los protocolos de investigación, vigilancia sanitaria y vigilancia epidemiológica correspondientes. Esto lo hizo a través de la Dirección de Epidemiología y de COFEPRIS en colaboración con SENASICA, con el objetivo de identificar posibles riesgos y proteger la salud de la población. Es importante mantener la calma. Ciclospora cayetanensis es un parásito que está presente en todo el mundo y que ocurre de manera recurrente. Cada año se registran algunos casos en nuestro país sin que ello constituya un brote o una señal de alarma. Del 25 de mayo hasta el 31 de julio se han identificado 33 casos en nacionales en 13 estados. Esta frecuencia equivale al 0.00002% de la población. Es decir, no tenemos un brote activo en México. Hasta este momento, las muestras analizadas por México y Estados Unidos no han identificado la presencia de Ciclospora cayetanensis en la empacadora investigada en Guanajuato. Estudios realizados en hoteles de Quintana Roo están en proceso y los resultados se darán a conocer una vez que concluyan los estudios correspondientes. La transmisión de Ciclospora de persona a persona es poco común y el riesgo principal está en el consumo de frutas, verduras o agua contaminada. Por ello, recomendamos lavar las frutas y verduras con agua limpia y potable antes de consumirlas, pelarlas o cocinarlas. El calor destruye al parásito. Lavarse las manos con agua y jabón durante al menos 20 segundos antes de preparar alimentos, antes de comer

0: decía la presidenta, bueno, esta mañana, que iba a mandar los refuerzos a Michoacán, pues ya llegaron. Así le decía hace un momento a usted, opera la defensa. Ya están ahí 1.500 elementos de la defensa entre guardias nacionales y elementos del ejército. Venga, David.
1: Así es, Joaquín, y debido a estas condiciones que han vulnerado la producción aguacatera en la región michoacana, la Secretaría de Defensa desplegó más de 1.500 efectivos con la finalidad de reforzar principalmente la seguridad en zonas productoras de aguacate, centros de empaque y vías de comunicación de la entidad michoacana. A las 7 de la mañana comenzó el traslado vía terrestre desde distintos puntos de la República de 657 elementos de la Guardia Nacional y 900 del Ejército Mexicano que se incorporarán a las labores que desarrolla la 21 zona militar de esa entidad. En medio de la situación de violencia que ha afectado al sector aguacatero en la región, el personal de la defensa brindará acompañamiento y vigilancia a puntos de inspección del Servicio Nacional de Sanidad, Inocuidad y Calidad Agroalimentaria, SENASICA, además de realizar vigilancia para evitar el delito de extorsión en contra de los productores de aguacate. Los efectivos de la Guardia Nacional y el Ejército participarán en reconocimientos terrestres y medidas disuasivas en áreas conurbadas de los municipios de Apatzingán, Aguililla, Buenavista, Cotija, Los Reyes, Peribán, Tinguindín, Tocumbo y Zamora, Michoacán, actuando con estricto apego, dijeron, al marco jurídico vigente. Los derechos humanos. Las autoridades federales reiteraron que se continuará contribuyendo de manera determinante a la desarticulación de estas organizaciones delictivas y hay que recordar que el Plan Michoacán de Seguridad y por la Paz ha desplegado ya alrededor de 10.000 elementos que participaban dentro de estas labores para reforzar, ahora con 1.500 elementos más, acompañamiento y evitar las labores de extorsión en estas regiones de Michoacán. Es la información, Joaquín.
0: Bien, gracias, David Galván. Ahí está la respuesta del gobierno mexicano a la decisión del gobierno de Estados Unidos de suspender sus importaciones de aguacate mexicano. ¿Por qué? Por la inseguridad, donde no pueden operar los inspectores de Estados Unidos que están atendiendo de acuerdo con base en un acuerdo bilateral México-Estados Unidos, que se cumplan los requisitos como no explotación de menores, los requisitos de sanidad, los requisitos de salud, todos los elementos fundamentales. Como por la inseguridad no pueden operar sus inspectores, se suspende hasta que puedan volver a operar. Esto ya había sucedido, las importaciones estadounidenses de aguacate a México. Y voy contigo, Verónica Torres, Fórmula Michoacán. Ha muerto el arzobispo emérito de Morelia, un amigo, un gran personaje y un factor elemental, esencial dentro de la Iglesia Católica. Te escucho.
2: Hola, Joaquín, muy buenas tardes. Pues efectivamente, a los 75 años de edad falleció este jueves Monseñor Carlos Garfias Merlos, arzobispo emérito de Morelia, quien el pasado 9 de enero presentó su renuncia al gobierno pastoral de la arquidiócesis al cumplir la edad establecida por el Código de Derecho Canónico para los Obispos. Durante su ministerio se convirtió en una de las voces más influyentes de la Iglesia Católica en Michoacán al promover la reconstrucción de la paz mediante el diálogo con los grupos criminales, el acompañamiento a las víctimas de la violencia y la posibilidad del perdón para quienes mostraran un arrepentimiento genuino. Su relación con los gobiernos estatales transitó por distintos momentos. Durante la administración de Silvano Aureoles Conejo mantuvo una estrecha colaboración en temas relacionados con la construcción de la paz, mientras que con el gobierno de Alfredo Ramírez Bedoya hubo diferencias respecto al papel que debía desempeñar la Iglesia en la estrategia de seguridad y la atención de la violencia. Desde octubre de 2021 insistió en que las autoridades civiles escucharan las propuestas de la Iglesia para fortalecer la atención a víctimas, el acompañamiento a personas desplazadas y la reconstrucción del tejido social. Uno de los planteamientos que más debate generó ocurrió en junio de 2025 cuando propuso abrir canales de diálogo con integrantes de grupos delictivos, tomando como referencia experiencias implementadas en Colombia. Un mes después, la Universidad Pontificia de México impulsó un taller dirigido a sacerdotes y agentes pastorales para fortalecer las capacidades de diálogos en contextos de violencia. Garfias Merlos sostuvo que en diversas ocasiones el diálogo y el perdón podrían formar parte del cambio hacia la paz, al señalar que incluso quienes habían cometido delitos, y ahí lo cito textualmente, también son hijos de Dios, siempre que fueran en un arrepentimiento auténtico. Hay que recordar que también durante la administración de Silvano Aureoles Conejo se hizo entrega de hasta más de 40 camionetas a la arquidiócesis de Morelia sin que hasta el momento se tenga y la administración de Alfredo Ramírez Bedoya pues inició una investigación del tema.

0: Esta es la información desde Michoacán.
1: Gracias, muchas gracias. Y ver contigo, Felicitos Trujillo. A mí me habían mencionado el uso que hace el crimen organizado, ya ve que recurre a todo, de estos jóvenes, sobre todo muy jóvenes, que llaman influencers. El hecho es que algunos, muy pocos, pero algunos, se convirtieron o los obligaron a convertirse en sus voceros. Pero la consecuencia es esta, Felicitos Trujillo. ¿A cuántos han ejecutado?
2: Con el gusto de saludarte, Joaquín, así es, luego del asesinato de César Gasterum en esta transmisión en vivo para la plataforma Kix, esto la noche del martes 4 de agosto, pues han sido 11 las víctimas mortales que se han registrado de influencers en lo que va desde el inicio de las confrontaciones violentas del 9 de septiembre de 2024 a la fecha. Recordarte casos emblemáticos: el ya asesinado el 16 de noviembre, Camilo Ochoa, quien fue asesinado en Temixco, Morelos, también Gail Castro, hermano del youtuber Marquitos Toys, él fue asesinado en Ensenada, Baja California. También a su familia, en una ocasión le vandalizaron su casa aquí en la colonia Barrancos de Culiacán. También Víctor Manuel, conocido como el brasileño, esto fue en marzo del 2025. Adal Peña, el Tata, el 23 de enero del año pasado. Justin Paul, conocido como el Pinky, en diciembre del 2024, pues cuando iban iniciando las confrontaciones, mataron a Adrián Antonio. Él es hermano de un creador de contenidos muy conocido, también actor, conocido como el Compa Camarón. El youtuber Leobardo Aispuro Soto, es el gordo Peruzzi, asesinado en Culiacán. Miguel Bianco, el Jasper, el 23 de noviembre. Y el primer crimen de creadores de contenido fue el de Juan Carlos, conocido como el Chilango. Esto ocurrió el 19 de octubre de 2024 en la isla Musala de Culiacán. Joaquín, todos los datos, además de dos influencers, mujeres que fueron privadas de la libertad, el caso de Carmiña Miroslava y el caso de la influencer conocida como la Nicolet, privadas de la libertad y posteriormente localizadas con vida, Joaquín.
1: Bueno, pues hablando de esto de los influencers, voy a recuperar ayer, digo, con mucho cuidado para las personas que nos siguen en Telefórmula y en redes, lo que le pasó a este también influencer, así digo, así se llaman, ¿no? Así se autollaman o así los identifican. Ahí estaba grabando un video y llegaron dos sujetos en una moto. Primero, lo van a ver los que nos siguen, insisto, en plataformas y en Telefórmula, les dan una vuelta y en el tramo de regreso, el que va manejando se voltea y le dispara un solo tiro a la cabeza directo. Mire, ahí están, es el del sombrero. Repítala para que vea cómo pasan. Ahí están los chavos, ahí va la moto de ida y se da la vuelta. Y mire, se acerca ahí, van directo sobre él, ¿eh? Un tiro le dio, uno solo, o sea, un gatillero profesional. Que además, como le comentaba ayer, a diferencia de otros casos, siempre dispara el que da en la parte de atrás. No, aquí el mismo que tripula la moto, suelta el manubrio derecho, saca la pistola, a un metro o menos de un metro, le dispara en la cabeza. Se la guarda y arranca y se va. Ahí está. Y el de atrás, pues, de acompañante y de testigo, pero sobre todo de cómplice. Esta es una realidad ya la presidenta. Esto llegó a la presidenta y dio órdenes de que se atienda directamente este caso. Porque el tema es que, mire, cuando alguien, no estoy diciendo que esta joven víctima haya estado al servicio de, no, ni lo diría nunca. Lo que pasa es que también los atrapan, los secuestran, los hacen cómplices por temor. Y cuando algo no funciona, no le responde como quieren, ¿sabe qué es lo que sucede? Cuando alguien no ve que no le responde, le sucede esto. Y se acabó. Y todo en la impunidad. En fin. Voy a ir directamente contigo ahora. Ah, bueno, ya sabes. Me traen. Voy a ir a unos anuncios y después de los anuncios explota una pipa de gas en la colonia Granjas, aquí de Cuernavaca. Los primeros reportes revelan solo daños a vehículos y casas. Digo solo porque no están reportando daños a personas, que es lo más grave. Crea una célula que ofrecía premios para cometer fraudes bancarios. Mire, el ciberrobo, la ciberdelincuencia está desatada como nunca. Como nunca. Y sabe que con todos los avances que hay, no tenemos ni idea de hasta dónde va a llegar la ciberdelincuencia. Le voy a dar un dato. Desde hace algunos años, las oficinas de inteligencia de Rusia, ¿sabe qué sacaron? Fueron a sacar a los museos las máquinas de escribir mecánicas. Sí, las máquinas de escribir mecánicas. ¿Para qué? Para transcribir ahí los documentos más sensibles. Fuera de cualquier red, teclado, computadora, PC, pantalla, teléfono. Máquinas de escribir, otra vez, mecánicas. ¿Por qué? Por razones de seguridad. Y más desplazados en Guerrero por el crimen. Yo escucho por aquí el discurso oficial del gobierno de Guerrero y luego veo la realidad. Digo, bueno, pues ¿de qué Guerrero me estarán hablando? Continuamos.
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1: De México se acompaña con un comité científico que analiza la mejor forma de producir gas natural no convencional, con cuidado del medio ambiente y procurando el bienestar de la población, detalló la presidenta Sheinbaum.
3: Antes de iniciar cualquier explotación de gas natural no convencional, hay que fortalecer las fuentes renovables de energía, aprovechar el potencial todavía que hay de gas convencional en nuestro país. Y después lo que nos dicen es, antes de iniciar cualquier producción de gas no convencional, primero asegúrense de que hay agua salada en el subsuelo, porque no se puede usar agua dulce, porque esa agua dulce está comprometida para el consumo humano y para el riego agrícola.
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0: Bueno, saludo al equipazo, a Ana Berta Coronado, ¿cómo está? Muy buenas tardes. Óscar Satarain, el ingeniero Víctor Malpica, Gina Trejo Briseño, Sandra Jiménez, José Manuel García. En Telefórmula los saludo Alonso Mancera, Diana Chávez Piña, Javier Mejía, Miguel Ángel Sánchez Telles, Diana Morales, Laura Flores, Regina Rosilio. Y ahora le tengo más información con Gina Trejo Briseño.
1: Joaquín, gracias. Detienen al exgobernador priista y perredista de Guerrero, Ángel Aguirre Rivero, acusado de ocultar y destruir pruebas del caso Ayotzinapa. La fiscal general de la República, Ernestina Godoy, dice que Aguirre Rivero habría dado la orden directa de borrar evidencia clave. La defensa envía 1.500 elementos a Michoacán para reforzar la seguridad, sobre todo a zonas aguacateras. La presidenta Sheinbaum dice que ya hay plan para reactivar la exportación de aguacate a Estados Unidos. Confirma Canal 11 daños en el acervo histórico de su biblioteca. La Secretaría de Salud reporta 15 muertos por COVID en la última semana en México. Joaquín, hasta aquí la información.
0: Gracias, muchas gracias. Y le iba a decir que va a haber un relevo del rector de la Universidad de Anáhuac, la Junta de Dirección de la Universidad Anáhuac México invita a la solemne ceremonia de investidura rectoral del doctor Jesús Villagrasa Lazaga como rector de la Universidad Anáhuac México. Lo presidirá el padre Alberto José Simón Dada, presidente de la Junta de Dirección de la Universidad Anáhuac. No sabía, no estaba yo enterado de esto, pero aquí me está llegando esta información en este momento, y voy a ir a unos anuncios y después de los anuncios vamos a ir con, bueno, hoy es jueves del doctor Héctor Aguilar Camín, por supuesto, y le voy a dar más detalles de esta célula, de este robo cibernético del que le hablaba hace un momento, que cada día llega a niveles que están más allá de la ficción. El otro día me dijeron, oye, es que de tu cuenta de Instagram me mandaron que tenía que pagar una mensualidad de 625 pesos al mes. Digo, ojalá, pero no hay que pagar nada. Dice, no, pero me sacaron de tu plataforma. Entonces, ya están metidos hasta en lo que parecía imposible, no. Lo que era imposible ya es posible. Es más, ya todo es posible en ese mundo. Y yo les sugiero, sobre todo a la gente mayor, que tengan mucho cuidado. Y sobre todo a los jóvenes también, es decir, a los dos extremos. ¿Por qué? Porque son especialistas hasta por edades, de adultos mayores, de jóvenes. Los mayores víctimas, digo, las víctimas más dolorosas son los jóvenes y los adultos mayores. No quiero decir que no sea grave ni lamentable cuando estafan a las personas que están en esa franja enorme entre adolescentes y adultos mayores. No, pero son especialistas por edades, por rumbos de la ciudad y con la información que tiene hasta por temas personales. Usted, a quien no conozca, no le conteste. Aguántese la duda, la inquietud, la curiosidad. No le conteste y bloquéelo en ese momento. Se lo digo yo. Bueno, después de los anuncios, le decía que va a Canadá un tercer contingente mexicano para combatir los incendios forestales. Son cientos de miles de hectáreas de incendios forestales fuera de control en Canadá. Continuamos.
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12: Caldo de pollo con verduras. 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Es una comida hidratante y perfecta para mantener una digestión ligera.
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0: Bueno, pues se acuerda usted que le informé del asesinato de este exalcalde oaxaqueño. Pues ya detuvieron al presunto autor material. Lupita Tomás, Fórmula Oaxaca, es decir, al que lo asesinó.
1: Así es, Joaquín, la Fiscalía de Oaxaca presentó a ZSS, alias el 07, él está identificado como probable integrante de un grupo criminal denominado Los Rusos y como autor material del homicidio de Pedro Martínez Barroso, expresidente municipal de San Juan Cacahuatepec. Este grupo delictivo, supuestamente la Fiscalía detectó ya presencia en 8 municipios de Oaxaca, en 15 municipios de Guerrero, y bueno, estaría relacionado con este homicidio y con otros homicidios, además de secuestros, narcomenudeo, tráfico de droga y portación ilegal de armas. En una conferencia de prensa, Bernardo Rodríguez Alamilla dijo que esta orden de aprehensión del 07 fue ejecutada el 2 de agosto, después de alguna investigación y demás, cámaras de seguridad hicieron la reconstrucción, pero se enlazaron con algunas autoridades federales para que pudieran confirmar y corroborar que esta persona pues pertenece a este integrante de Los Rusos, que tiene vinculación con un cártel, el cártel de Jalisco Nueva Generación, y bueno, que estaría propiciando la desarticulación de una estructura criminal más en esta zona limítrofe entre Oaxaca y Guerrero, Joaquín.
0: Bien, pues gracias. Esto fue el Gabinete de Seguridad. No nos, que nadie se adorne, ¿sí? Que nadie se adorne. Y voy a ir contigo ahora mismo. Quiero decirle primero, permítanme, no, quiero decirle que en un momento va a estar el doctor, hoy es jueves, el doctor Héctor Aguilar Camín, pero antes voy a ir contigo, Teresa Flores Morelos, como le decía. ¿Cómo está? Y mire, por ejemplo, tengo la información de que ya blindaron Cuautla, pero que es pues la ciudad histórica más importante de Morelos. Vamos. Lo que pasa es que el progreso siempre le dio la vuelta a Cuautla y se centró por el tema de turismo en Cuernavaca. Hoy ya me decían, ya se puede regresar a Cuautla, está blindado. Ojalá lo dejen así blindado y ojalá caigan todos los que tienen que caer. Y ya hay una como agrupación entre más de 1,100 comerciantes de Cuautla, que ahí pues, no puedo entender yo mi niñez sin Cuautla, con el Gabinete de Seguridad. ¿Para qué? Para que puedan hacer frente al crimen organizado y no vivan en esa orfandad en donde, por ejemplo, el presidente municipal de Cuautla está en la cárcel. Teresa Flores, Fórmula Morelos.
2: Joaquín, muy buenas tardes. En el estado de Morelos fue asesinada una ayudante municipal. Se trata de Yolanda Millán López, quien fuera ayudanta del poblado de Tepetzingo, ubicado en el municipio de Emiliano Zapata. Al momento de llegar en su vehículo, fue alcanzada por sujetos a bordo de una motocicleta, quienes le dispararon justo en las inmediaciones de la ayudantía municipal. Personal de emergencia arribó al sitio y confirmó que Yolanda Millán ya lo contaba con signos de vida. Era una mujer de 61 años, quien fue reconocida precisamente por su entrega y su humildad, además de su calidad humana con los habitantes de este poblado en la que ella estaba al frente precisamente en esta ayudantía municipal. Ya las autoridades del ayuntamiento de Emiliano Zapata se han pronunciado y han condenado este hecho de violencia. Será la Fiscalía General de Justicia la encargada de realizar las indagatorias correspondientes en torno a este feminicidio que se registró, en donde no hay personas detenidas, Joaquín.
0: No, pues no me extraña, pero en fin, lo importante es que estén ahí y a ver hasta cuándo va a llegar, porque a Morelos se jodió, ¿sí? Lo dejaron, se pudrió en la corrupción, en el abandono, en la alianza entre crimen organizado, como siempre, y autoridades, entre crimen organizado, entre la delincuencia y políticos. Y yo pregunto, si está detenido el alcalde de Cuautla, y me parece bien, lo detuvo el Gabinete de Seguridad, no se atrevió, por supuesto, el gobierno de Morelos, hay dos ediles también detenidos, pero ¿cuándo va a parar eso ahí en Morelos? Sobre todo, ¿cuándo nos van a dar la auditoría de lo que pasó en Morelos ¿Y quiénes fueron los responsables? Porque ya está bien de dejarle todas las cosas al tiempo. Bueno, hoy es miércoles, o es jueves, perdón, del doctor Héctor Aguilar Camín, escritor, historiador, periodista, director de la revista Nexos. Querido Héctor, ¿cómo estás? Buenas tardes.
3: Pues bien, qué triste nota y qué dura realidad esta que acabas de describir. Y a propósito de tu última línea, de eso quería hablar contigo y acudir a tu memoria. Yo creo que los morelenses tienen derecho a saber qué es lo que pasa con ese asesinato y con esa investigación. Del mismo modo que los mexicanos tenemos derecho a saber qué es lo que pasa con todas las investigaciones que hace la Fiscalía y no que esto que sucede una y otra vez, que todo termina en que les vamos a aplicar todo el rigor de la ley y no volvemos a saber de esto. Bueno, ¿qué tiene que ver esto con la situación actual, Joaquín? Pues mira, tiene que ver con un viejo concepto que ha desaparecido del uso, que es el derecho a la información. Y si me acuerdo bien, tú y yo generacionalmente empezamos a escuchar este concepto en el contexto de la reforma política del 78. Y es un concepto que se refiere, si me acuerdo bien, al derecho a la información que tiene la sociedad sobre la información que tiene el gobierno. Por ejemplo, en la época de Luis Echeverría, la información del gobierno era tan secreta para la sociedad que te acordarás que uno de los actos, uno de los momentos culminantes de los informes presidenciales era el momento en que el presidente anunciaba la cantidad de reservas en dólares que tenía el Banco de México, ¿no?
0: Sí, que te quiero apuntar algo. En aquellos tiempos solo se conocía el monto de las reservas 3 veces al año. En la Convención Nacional Bancaria, en el informe presidencial y en el informe del Banco de México a fin de año. El secretario de Hacienda en turno, cuando íbamos los reporteros a Gobernación a esperar el texto del informe, estaba, al día de ayer, las reservas en el Banco de México estaba en blanco. Y por la mañana el secretario de Hacienda en turno llegaba, le pedía al presidente su original y le escribía el monto de las reservas. Era secreto.
3: Bueno, pues ahí lo tienes. Entonces era una sociedad así de mal informada por su gobierno. Y la reforma política era en el sentido de, no, el gobierno tiene que informar, el gobierno tiene que generar la información, tiene que dar la información que tiene. La sociedad tiene el derecho a ser informada por el gobierno. Era un concepto que ponía

0: generar la información, tiene que dar la información que tiene. La sociedad tiene el derecho a ser informada por el gobierno. Era un concepto que ponía la responsabilidad en el gobierno. Hemos avanzado muchísimo en ese rumbo, pero tengo la impresión de que venimos desavanzando en materia del derecho a información que tenemos nosotros, los ciudadanos, respecto de la información que el gobierno tiene, porque una cosita, un hábito que han agarrado, que tiene la cuarta transformación, la presidenta Sheinbaum y su antecesor, y lo tienen, por cierto, desde que gobernaban en la Ciudad de México, es reservar la información que les parece que debe ser reservada a ellos, por quién sabe qué razón. Así reservaron la información de cuánto costaron los segundos pisos, te acordarás, ¿no? Sí. Bueno, pues ahora se la pasan reservando información que pero porque es yo, pero que la seguridad todo el tiempo, toda la vida y con todo ritmo. Bueno, pues ahora resulta que te van a tutelar para que tus audiencias no se incomoden, no reciban información equivocada, no reciban opinión por información, y al mismo tiempo nos están quitando el derecho a estar informados de la información que tiene el gobierno, porque el gobierno es el primero obligado, no los medios. El derecho a la información en su espíritu ciudadano, en su espíritu republicano, en su espíritu democrático, es que el gobierno no tiene derecho a callarse la información que tiene. No tiene derecho a callar, a mentir callando, a huir de las malas noticias, a huir de los malos resultados, no. Tiene que darle la cara a la sociedad, rendirle cuentas con realmente lo que está sucediendo y lo que está haciendo. Lo que hemos visto en estos años es, han ido desmontando uno tras otro las instituciones que garantizaban este derecho a la información, y ahora, Joaquín, pues están en el camino del engendro de que el gobierno va a defender a las audiencias de nuestros exabruptos y de nuestras equivocaciones y de nuestras opiniones y de nuestras fallas. No, el gobierno no puede tutelar esto. El gobierno lo que tiene que hacer es devolvernos nuestro derecho a la información que nos ha ido arrebatando año con año.
1: Oye, Héctor, déjame contarte esto. La presidenta ahora firmó un decreto el día 4 en donde busca impedir que cada dependencia reserve la información a criterio de sus funcionarios. Sí, que esto es un vuelco. ¿Por qué? Pues porque se reservan lo que quieren. A ver, claro. Se reservaron la información de la ejecución del diputado electo del PRI por Sinaloa, Héctor Melesio Cuen, aquel 25 de septiembre de 2024. De junio del 24, cuando lo del mayo Zambada, julio. El gobernador de Puebla acaba de reservar sus vuelos en helicóptero. Entonces, lo que busca esta reforma es impedir que cada uno reserve la información a criterio de los funcionarios que están al cargo de esas dependencias.
0: Es el combo del cinismo. Es como el secretario de Educación diciéndoles a los padres que claro. Ahí les va el dinero de la presidenta. Por Dios.
1: Sí, sí. Por Dios. Eso es, además está violando el derecho de las audiencias ahora que están tan celosos de ese deber, de ese quehacer. Y además es una mentira.
0: Y además es un delito, ¿eh?
1: Además, exactamente.
0: Porque eso está prohibido. Que le digan a la gente que se nos regale el presidente. Bueno, pues en lugar de andarnos cuidando a nosotros, Joaquín, lo que va a suceder aquí es que con todas estas hurtos de nuestro derecho a la información, pues vamos a tener que ser un periodismo mucho más intenso, mucho más punzante, mucho más inteligente, porque las puertas de información del gobierno están cerradas y las tenemos que abrir de alguna manera. No sé cómo. Ya inventaremos en el camino las formas.
1: Bueno, pues como hemos hecho siempre, ¿no?
0: Pues sí.
1: Yo en eso no veo ninguna novedad.
0: Desde ahora, sí.
1: Porque pues sí. Hemos visto que se reservó el derecho de se reservó la información del, por ejemplo, de la Casa Blanca, ¿te acuerdas de la Casa Blanca?
0: Sí, sí.
1: De otros casos que no tienen ningún derecho porque no pasan por la seguridad nacional. No pasan por un proceso en vivo que esté en desarrollo, que serían los dos elementos esenciales para mí,
0: sí,
1: de
0: y ahora,
1: reservar la información.
0: Ahora van a poder decir que no puedes dar cierta información porque estás afectando a las audiencias y que ellos, defendiendo a las audiencias, te van a decir a ti que no hagas esa información. Es decir, vamos auténticamente para atrás como los cangrejos en esto, a todo lo que da.
1: Y mira, a mí de lo que me preocupa es esta parte donde dice la ley que no podemos descontextualizar. Yo digo, a ver, ¿quién si no me va a decir a mí que estoy descontextualizando? ¿Quién va a ser el encargado de esa oficina de descontextualizaciones? ¿Y qué es descontextualizar? Primero.
0: Primero que traigan el diccionario y que lo lean. Pero bueno, Joaquín, es preocupante, nos da risa, pero a veces un poco de risa nerviosa, porque la verdad... Tiene muy mal pronóstico este proceso en que anda el gobierno.
1: Pues mira, yo te puedo decir que sí, a mí no me gusta, pero ¿sabes qué? Es un reto. Y no es el primero, ni será el último.
0: Creo, sí. Sí,
1: y es un reto que vamos a superar, como tú decías, con la inteligencia y con la información. Y con la resistencia. Porque no será la primera vez. No será la primera vez.
0: No será la primera vez.
1: Y mira en qué niveles de años estamos, y lo que nos falta va a seguir igual. ¿A qué me refiero? En cuanto a tu actitud, yo me refiero en cuanto a la mía. A mí no me van a venir con el tema de la descontextualización, ni que diga si es opinión, ni que diga si es... No. Ellos podrán decir misa, pero aquí los fieles deciden a qué misa van, en qué parroquia, con qué sacerdote y a qué hora. Aquí es igual. Aquí, como le dice, la audiencia, que es como cuando hablan del pueblo, ¿sí? La audiencia tiene el mejor ejercicio, la mejor expresión del ejercicio de una libertad cuando decide a quién ve, a quién escucha y a quién lee.
0: Creo que te conté ya la anécdota de Mújica con Cárdenas, que Mújica se quejaba mucho, sí, de que lo criticaban en el Universal. Y ya le dijo Cárdenas un día a Arturo, le dijo, oiga, general, ¿de verdad te preocupa tanto lo que dice el periódico? Sí, ¿qué me sugiere que haga? Pues no lo lea.
1: Sí.
0: Y
1: hay
0: listo.
1: Otra también, creo que fue en aquellos tiempos del presidente Díaz Ordaz, que decía, mire cómo nos están atacando en el New York Times. Y dijo un secretario de Gobernación a Díaz Ordaz, oiga, presidente, dice, ¿y sabe usted cuánto New York Times llegan a México? O sea, eso ya quedó en el ayer. Pero lo que yo digo, yo no tengo ninguna preocupación y mucho menos ningún temor por todo lo que puedan legislar. ¿Para qué? Para limitar o oponerse el gobierno al final como autoridad, como no referí, como autoridad, en lo que es verdad, en lo que es mentira, en lo que está contextualizado y en lo que no lo está. Para mí, se convertirá en un reto a superar.
0: Tú sabes muy bien, como muchos periodistas que lo han sido de verdad en este país, que la libertad se fortalece ejerciéndola. Y eso es todo.
1: Bueno, querido, pues te mando un abrazo de parte de las audiencias también.
0: Ándele.
1: Que esté muy bien. Gracias. Voy a los anuncios después de los anuncios. Somos México se desmarca de Ángel Aguirre y dice que no permanece, que no pertenece a ese partido ni a su consejo consultivo. Bueno, ya se está, porque se había dicho por la mañana que sí. Ahora están diciendo que no, porque ya serían, como le decía yo, dos exgobernadores de oposición los que están en la cárcel. Porque ahora llevarán a Ángel Aguirre de la Fiscalía, bueno, de los separos de la Fiscalía y en Reforma Norte, al altiplano. Y ahí se encontrará con Ernesto Rufo. Uno del PAN y otro que fue del PRI y del PRD, que para Morena, desde la creación de este partido por López Obrador, consideró al PRD como de oposición. Y así operó el PRD después. Continuamos.
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12: El mono capuchino. Este pequeño primate destaca como uno de los habitantes más inteligentes y astutos de la selva tropical. Utiliza de manera constante herramientas naturales como piedras y ramas para romper frutos secos. Vive en comunidades ruidosas y muy sociables.
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14: Ernestina Godoy, titular de la FGR, informó que de acuerdo al análisis de la institución se acreditó con apego al debido proceso y con plena evidencia la posible participación de Ángel N., exgobernador de Guerrero, en la destrucción de evidencias para conocer el paradero de los 43 normalistas desaparecidos de Ayotzinapa. El gobernador de Tamaulipas, Américo Villarreal, reconoció la contribución de la Guardia Nacional en la seguridad de la entidad, al atestiguar la toma de la Coordinación Estatal de la Guardia Nacional por parte del general brigadier de la Guardia Nacional de Estado Mayor, Mauricio Cancino, agregó que se fortaleció la inteligencia y la coordinación. La Secretaría de Seguridad Ciudadana capitalina informó la detención de 5 presuntos integrantes de un grupo delictivo dedicado al fraude mediante la entrega de falsos premios y obsequios para obtener datos bancarios de sus víctimas y realizar retiros de dinero. Informó Amy Arriaga. 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

0: semana
1: me mandaron un regalazo padrísimo. ¿Sí? Y ya les contaré. Y muchas gracias, Fer, y a todos. Les mando un abrazo. Y voy a ir contigo directamente, Lupita Gutiérrez. ¿Qué está pasando? Porque yo, Guerrero, escucho el discurso oficial. Puta, parece que me están hablando de Suiza. Sí. Pero no, Guerrero, no es ese discurso oficial de Suiza. Guerrero es este, Lupita Gutiérrez.
2: ¿Qué tal, Joaquín? Un saludo a la audiencia. Informarte que jornaleros agrícolas de la montaña de Guerrero han partido hacia los destinos del campo del norte del país, tanto Chihuahua como Sinaloa, Zacatecas, Michoacán, San Luis Potosí y Sonora, entre otros estados, para buscar mejores condiciones de vida. Grupo Tlalchinolan de Defensa de los Derechos Humanos pues piden que se atienda esta situación, y es que las familias que han emprendido pues esta migración provienen de los municipios de Coparnatoyat, Cochuapa el Grande, Tlapa, Metlatono, Alcozauca, Olinalá y Tlalchapa, en donde bueno están buscando mejores condiciones. De acuerdo con el grupo Tlalchinola, la migración continúa de acuerdo a las consecuencias de pobreza, la falta de oportunidades, y en ese sentido, bueno, este organismo pide que se brinde la atención, porque señalan esta migración incluye a menores de edad y es la preocupación justamente por el traslado de los jornaleros hacia esa zona del país para buscar mejores condiciones. Joaquín.
1: Gracias, Lupita. Y ya está la explotación, la moderna esclavitud de los jornaleros. Esto lleva años. Han pasado gobiernos del PRI, del PAN, de Morena, y no han podido resolver la explotación de los jornaleros. ¿En dónde? Aquí en México. No en los campos de cultivo de California. No, no en los de Naranja de Florida. No, aquí, en lo que es Sinaloa y Sonora, en Baja California. La explotación de los jornaleros, que es criminal y además impune, tolerada por gobiernos municipales, estatales y federales. La explotación más brutal que hay en México en materia laboral es la de los jornaleros. Y todos los gobiernos siempre han mirado para otro lado. Y voy a ir contigo, Magda Guardiola. Este caso, a ver, ¿de qué se trata? Fórmula Coahuila.
3: Gracias, Joaquín. Pues comentarte a ti y al auditorio que un conflicto derivado de violencia familiar culminó el martes en un multihomicidio y la sustracción de un niño en la colonia Espinosa Mireles, esto en el sureste de Coahuila, aquí en Saltillo. Al interior de una vivienda, dos mujeres y un hombre perdieron la vida tras ser blanco de un ataque armado. De acuerdo con la primera información que se proporcionó por la autoridad ministerial, el ataque, que dejó también una persona herida de bala que se debate precisamente entre la vida y la muerte, habría sido perpetrado por un hombre identificado como Chat, de nacionalidad estadounidense, identificado también como padre del niño sustraído. Agentes de la Fiscalía del Estado activaron un operativo de búsqueda, incluyó protocolos de inteligencia, de establecer la ruta de escape del vehículo involucrado, y este despliegue pues terminó en la parte fronteriza del estado, en Piedras Negras, donde la Oficina de Aduanas y Protección Fronteriza pues detuvo a esta persona al ingreso al estado de Texas. El operativo, como te digo, concluyó en Piedras Negras y, bueno, el probable responsable fue ubicado y trasladado aquí a Saltillo, donde en estos momentos se desarrolla la audiencia de vinculación a proceso. Se le señalan cargos de homicidio, feminicidio, sustracción de menores y, bueno, pues estamos a la espera de la resolución judicial que podría darse en cualquier momento, ya en los próximos minutos, Joaquín.
1: Para que veas, sí. Por si fueran pocos. Y ese es hoy el comentario de mi querido compañero y amigo José Fonseca. Les recuerdo su columna Con el Café, la encuentran en www.cafepolitico.com y en el periódico El Economista. Pepe, muy buenas tardes.
4: Buenas tardes, Joaquín. Buenas tardes al auditorio de Radio Fórmula. Gabriel Lozano, economista en jefe para México de JP Morgan, uno de los fondos de inversión más importantes del mundo, dijo que México va en la dirección correcta con el Plan México. Pero lo que no debe perder de vista, que no es el tema de fierros ni maquinaria, sino que hay que tener una estrategia para potenciar el capital humano que nos permita pensar a largo plazo. El tema es pertinente, Joaquín, porque en la política educativa actual se habla de que los estudiantes
0: no hagan exámenes. Es una decisión ideológica, probablemente. Pero creo que por el bien de todos, el gobierno no debería ignorar las sugerencias en sentido práctico de los ejecutivos de un fondo de inversión que maneja más de 3 billones de dólares. Gracias, Joaquín. Y buenas tardes.
1: Gracias, don Pepe. Muy buenas tardes. Fíjese que me voy a echar este fin de semana, bueno, uno de los libros, de El Último Demonio, por Óscar Fernández, la fascinante historia de Blue Demon Jr., que ha estado aquí varias veces. Lo voy a leer, porque además le tengo afecto, cariño, y es una gran historia. Y bueno, pues ya nos vamos. Eso es todo. Yo soy Joaquín López Dóriga, y como siempre le agradezco a usted que me escriba, que me llame. Pero sobre todo, en especial, agradezco, usted lo sabe y además lo sabe muy bien, que me escuche y ahora que me vea y que me siga en las redes. Gracias, pues, por eso. Buenas tardes. Los dejo en esta esquina con Marion. ¿Ya regresó Marion? Bueno, en el programa de Marion y en esta otra con Javier Risco. Y nos vemos mañana ya viernes, como todos los días, a la 1 de la tarde. Que le vaya muy bien.

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0: nos acompaña, que está con nosotros. Yo soy Javier Risco y bienvenidos a este programa. En este jueves, cuéntenos desde dónde está, desde dónde nos escucha, desde dónde nos ve. Un saludo, por supuesto, a toda la gente que está más allá de las fronteras en Estados Unidos. Y de verdad, gracias por darme la oportunidad de llegar hasta su casa a través de Telefórmula, por escucharnos en el 104.1 de FM, por seguirnos a través de YouTube y, por supuesto, por formar comunidad descargando el podcast esta tarde, mañana por la mañana. Ya lo sabe, queremos que la conversación sea de ida y vuelta, @jrisco, @radio_fórmula. Y en el teléfono 55-52-79-22-91 y terminación 57-91. Pero bueno, escríbanos. Si está comiendo, pues muy buen provecho. Gracias por estar con nosotros. Si está en sobremesa, también pues lo acompañamos con el cafecito y con el postre. Así que vamos, porque hay mucha información por delante.
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0: Es información en desarrollo, vamos hasta Morelos. Una pipa cargada con gas explotó en la colonia Las Granjas, en Cuernavaca, lo que provocó un incendio que alcanzó varias casas, coches, cables de energía eléctrica. Equipos de emergencia ya acuden al lugar. El Instituto Mexicano del Seguro Social reporta la atención de 5 lesionados. Silvia Lozano, corresponsal de Grupo Fórmula, ¿qué información tenemos? Adelante, Silvia.
2: ¿Qué tal, Javier? Te saludo con mucho gusto desde Cuernavaca, Morelos. Efectivamente, hace pues más de una hora se registró una explosión de una pipa de gas LP en la colonia Las Granjas, en este municipio de Cuernavaca, entre los límites con Jutepec, donde al menos 15 viviendas resultaron dañadas, así como más de 5 vehículos y, como bien lo refieres, 5 personas lesionadas que fueron trasladadas al Instituto Mexicano del Seguro Social. Los vecinos refieren que escucharon por lo menos 3 explosiones provocadas por esta pipa de gas que movilizó a los cuerpos de emergencia. Este hecho ocurrió cerca de una zona residencial en Sumilla, entre los límites entre Cuernavaca y Jutepec. Esta detonación se escuchó varios metros de distancia y al sitio ya están elementos de protección civil, de bomberos, paramédicos, cuerpos de rescate, quienes mantienen acordonada la zona mientras realizan las labores para controlar esta emergencia y evaluar los daños.
0: Muchísimas gracias, Silvia. Estaremos al pendiente. Si hay información, si se actualiza antes de las 4 de la tarde, regresamos contigo. Un abrazo.
2: Un abrazo. Saludos.
0: Bueno, ahí está nuestra corresponsal en Morelos. La presidenta Claudia Sheinbaum anunció que su gobierno avanzará en la evaluación para explotar gas no convencional mediante fracking. Descarta desde ahora esa actividad en la cuenca de Tampico-Misantla por razones ambientales y sociales. A ver, así lo dijo la presidenta.
3: ¿Qué objetivo tiene esto? No depender tanto del exterior. Aun cuando todavía, aun con toda la explotación que se hiciera de gas no convencional, seguiríamos importando a Estados Unidos, el objetivo es bajar la importación, que no dependamos tanto del exterior. ¿Esto es algo que busca México? No, buscan todos los países del mundo, garantizar su soberanía energética. Entonces, también la parte económica la vamos a seguir, o bueno, la van a seguir trabajando los expertos.
0: Bueno, vamos a ir a una pausa, pero al regresar vamos a hablar de la detención del exgobernador de Guerrero, Ángel Aguirre, por el caso Ayotzinapa. También nos detendremos en esta alerta de seguridad que ha prendido Estados Unidos sobre Michoacán y haremos esa reflexión sobre, perdón, ¿no está en desarrollo el operativo Michoacán? ¿No se desplegó desde hace noviembre del año pasado, desde hace ya varios meses, un operativo de seguridad? ¿Qué fue lo que pasó? ¿Cuál fue la gota que derramó el vaso en Michoacán? En fin, vamos a ir a Guerrero, vamos a ir a Michoacán. Mucha información por delante.
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6: Londres, Reino Unido. Londres es una metrópolis fascinante, donde la historia milenaria de la realeza británica se funde perfectamente con una modernidad audaz e hiperconectada. Barrios emblemáticos como Soho, Camden Town y Notting Hill muestran una mezcla vibrante de culturas, mercados exóticos, expresiones artísticas callejeras y gastronomía internacional de primer nivel. Museos de renombre mundial con entrada gratuita y monumentos históricos como el Big Ben conviven con rascacielos futuristas a orillas del río Támesis. Londres es un imán intelectual y creativo global, un espacio inclusivo donde conviven pacíficamente tradiciones centenarias y las tendencias más vanguardistas del arte, la música y la tecnología contemporánea.
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10: Tres de la tarde con 8 minutos. Gracias de verdad por estar con nosotros, por acompañarnos, por escribirnos a través de Twitter también y por estar con nosotros también a través de las vías telefónicas, ya lo saben, y escucharnos por Chihuahua, por Ciudad Juárez, por Cancún, en León, por supuesto, en Torreón. Saludos hasta Veracruz y por seguirnos a través de la señal de Samsung TV, de Plus y de Roku. Gracias por su preferencia. Pero bueno, vamos con la información que, ha aparecido en este momento, que es desplegada en los diarios de circulación nacional, en los portales, porque bueno, el caso Ayotzinapa siempre es importante. A casi 12 años de la desaparición de los 43 estudiantes de Ayotzinapa, la Fiscalía General de la República detuvo al exgobernador de Guerrero, Ángel Aguirre, por su presunta responsabilidad en la destrucción de videos del autobús que trasladaba a los normalistas cuando fueron detenidos, los cuales fueron grabados por cámaras ubicadas en Palacio de Justicia de Iguala aquella noche del 26 de septiembre de 2014. En un primer momento se negó de la existencia de estos videos. Después, varias fuentes señalaron que existían, que evidentemente sí se tenía ese pietaje. Hoy, la fiscal general de la República, Ernestina Godoy, esto fue lo que dijo sobre la detención de Ángel Aguirre.
11: En mayo de 2026, un segundo testigo protegido robusteció dicho testimonio al señalar que Ángel N. ordenó en una reunión con mandos de primer nivel de su gobierno desaparecer cualquier evidencia relacionada con los hechos ocurridos en las inmediaciones del Palacio de Justicia en Iguala. Permiten sostener que lejos de ser un acto aislado u omisión técnica, el ocultamiento de las grabaciones fue el resultado de una operación dolosa y deliberadamente estructurada desde la cúpula del Poder Ejecutivo Estatal.
10: Bueno, tal vez la figura más importante de esta cúpula de poder estatal en 2014, y le agradezco de verdad que me acompañe esta tarde, Ángela Buitrago. Ella es ex integrante del Grupo Interdisciplinario de Expertos Independientes del GIEI. Gracias, Ángela, por acompañarnos. Te saluda Javier Risco. Buenas tardes.
12: Javier, ¿cómo estás? Muy bien. Buenas tardes.
10: Un gusto.

0: Es un gusto que estés con nosotros esta tarde y preguntarte sobre la figura de Ángel Aguirre, del gobernador de Guerrero, sobre lo que señala el día de hoy la Fiscalía General de la República. Esto ya era algo en lo que habían insistido dentro de esta investigación. ¿Dónde se ponía el nombre de Ángel Aguirre cuando se investigó desde el GIEI, Ángela?
1: A ver, Javier, es muy importante recordar que los videos del Palacio de Justicia los descubre el GIEI a través de una visita al Palacio de Justicia en donde se sabe que esos videos fueron grabados, que esos videos fueron entregados a la sede administrativa que en ese momento tenía una magistrada, los videos en su poder, que habían sido entregados precisamente porque tenían todos los hechos de lo que había sucedido el 26 de septiembre del 2014. Y desde ahí empezamos a seguirle la pista, entre otras fuimos y hablamos con la magistrada, quien en ese momento nos reconoció los videos y después nos dijo que no los tenía, que no aparecían y que le habían entregado, era una USB vacía. Después encontramos los ingenieros que nos dijeron que se habían grabado y que se habían registrado y que habían visto los videos. Esas actividades las realizamos tanto iniciando el 2016 como el 2022, y todo esto nos llevaba a la necesidad de encontrar qué había pasado con los videos, porque, Javier, lo más importante de estos videos era que mostraban en la realidad qué autoridades habían participado, qué grupos, de dónde venían, se hablaba de Huizuco, se hablaba de Cocula, se hablaba de Iguala. Y estos videos tenían toda la información para haber podido hacer algo por los estudiantes. Sin embargo, tanto la magistrada como los ingenieros posteriormente negaron la posibilidad de recuperar estos videos, diciendo que se había corroído la información, y sobre eso incluso hicimos peritajes con la fiscalía en los computadores de los ingenieros. Lo que no sabíamos, y parece ser que lo dicen hasta este año, alguien en particular, recordemos que la magistrada fue detenida hace 2 años,
0: sí,
1: por la información que se tenía y por los elementos que se tenían frente a su participación en la desaparición de estos videos. Y hoy informa Ernestina, la fiscal de México, que han confesado que se los entregaron a esta persona, que era el entonces gobernador de Guerrero. Lo cierto es que esa información de habérselos entregado al gobernador de Guerrero nunca la suministraron dentro de la investigación, pero el GIEI siempre insistió en la necesidad y en la creencia de que esos videos existían. No nos contaron, nosotros entrevistamos tanto al gobernador como al en ese momento fiscal de Guerrero y no nos contaron ningún particular sobre esto. Pero miren, lo importante aquí es que los videos eran una pieza clave desde el día 1 hasta hoy. Y esos videos podían haber ayudado realmente a que fuera otra la suerte de los estudiantes. Así que si esto es un hecho que está comprobado, y siempre recordemos que el tema del gobernador, del alcalde de Guerrero y del alcalde, perdón, del alcalde igual y del gobernador de Guerrero, siempre estuvieron en el radar porque nosotros, como GIEI, lo teníamos claro que había sido una necesidad proteger a los estudiantes por parte de las autoridades, más si se sabía que las policías estaban cooptadas y estaban infiltradas por organizaciones criminales. Esto lo hemos dicho desde el informe 1 hasta el informe 6. Así que es una línea antigua de investigación.
0: Claro.
1: Es una línea que significa la necesidad de entender que sobre esos elementos era vital haber tenido estos videos, como otros tantos, como los de la camionera, que también se recuperaron, como los de las vías alternas donde se ve perfectamente que salen en una camioneta y se dirigen hacia la parte de la comandancia de Iguala, etcétera, etcétera, etcétera. Y esto significa también que si se hace la destrucción, como pasó con la magistrada, pues hay ocultamiento, hay una información que es vital y que debía haberse sabido desde el día 1 por esas autoridades.
0: Sí, y importante entonces este recuento que nos haces, Ángela, con el GIEI descubriendo, yendo directamente hasta este Palacio de Justicia, sabiendo que había estos videos, pidiendo los videos, como lo dices, para entender desde el día 1 qué fue lo que sucedió. ¿Te parece verosímil, después de las entrevistas que le hicieron también al propio gobernador, esta orden que dice la Fiscal General de la República de esconder este material por parte del gobernador?
1: A ver, lo cierto es que había una orden de esconder todos los videos. Y es tan claro que incluso los videos de Capufe, de las entradas de Iguala, fueron recuperados, como lo dijimos también en los informes del GIEI, por personal del ejército y desaparecieron. Entonces, debió haber la orden desde alguna parte en que estos videos desaparecieran. Incluso cuando nosotros nos encontramos con la verificación con la magistrada, lo primero que decimos es a quién se los entrega o por qué se pierden estos videos que deberían haber sido entregados desde el día uno a la Procuraduría, que en ese momento estatal llevaba la investigación, y posteriormente a la Procuraduría Federal, que fue la que asumió 5 meses después la investigación.
0: ¿En este organigrama de poder hay alguien arriba del gobernador, Ángela?
1: Pues técnicamente, digamos, en la cúpula estatal, el más alto es el gobernador, porque es la autoridad máxima dentro del estado. Y puede haber otras, digamos, personas que hayan participado, pero lo cierto es que el estado también tiene comunicación con otros niveles, que son los federales, ¿no? Pero lo que sí es cierto es que si se llega a comprobar, y tendríamos que esperar lo que dice el juez, sí, frente a la legalización de la captura de esta persona, porque también tenemos que mirar si la prueba es válida, si la avala el juez, si tiene los suficientes elementos para decir que efectivamente hay probabilidad de autoría o participación, tendremos que mirar que no solamente hay 2 declaraciones, sino que todo esto es un trayecto que se ha consolidado en prueba de destrucción desde el año 2015, cuando empezó el GIEI a demostrar que existían estos videos. Y obviamente el tema es quiénes participaron y la certeza sobre las personas que están declarando 12 años después. Mire lo lamentable. Sí. Si esas personas hubieran hablado, no, ni siquiera el día uno, al mes siguiente, al año siguiente, incluso podríamos haber tenido otro resultado frente a los estudiantes.
0: ¿En algún momento ustedes pidieron alguna explicación al gobernador sobre este caso en particular, el tema de los videos?
1: Nosotros le pedimos, digamos que tuvimos la oportunidad, porque no concurrió a nuestras citaciones, sino hasta el último momento en la Comisión de la Verdad, que fue hacia el año 2023, en los primeros meses del 2023. Recuerde que nosotros nos retiramos, sí, en abril del 2023, y ahí se sentó con nosotros, porque incluso en las primeras declaraciones dio unas declaraciones a la Fiscalía, pero no al GIEI. En estas declaraciones sí, digamos, hablábamos con él sobre la necesidad de explicar por qué, sabiendo que la policía estaba infiltrada, por qué sabiendo que esto estaba sucediendo, por qué teniendo el control del movimiento de los muchachos a través del CISEN, a través de Policía Estatal, Policía Municipal, no habían actuado para salvar a los muchachos sabiendo que se los habían llevado los grupos criminales. Digamos que esto quedó en una conversación que el GIEI recibe hacia febrero-marzo del 2023 y finalmente pues se retira en abril del 2023, dejando muchas de estas indicaciones como parte necesaria, pero también recordemos que se pidió oficialmente como GIEI a la Fiscalía en su momento, en el año 2020 y 2021, que se oyera y se escuchara en versión a el gobernador.
0: Ángela, vamos a ir a una pausa, pero es importante que me responda si esta detención sirve para alcanzar la verdad. Vamos a una pausa y regresamos.
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8: Hay casas que tienen historia. Hay casas que guardan oscuros secretos a la espera de revelarse con un pequeño accidente. Muy cerca del Centro Histórico de la Ciudad de México, se ubica una vieja residencia deteriorada por el tiempo y el abandono. En ese escenario, habita Eulalia Madero, una anciana y misteriosa mujer, apoyada por Ifigenia, trabajadora doméstica, quien por casualidad encuentra un diente enterrado en la pared. El hallazgo desata una trama que enlaza lo sobrenatural, el espiritismo y la política a través de oscuros personajes de la historia mexicana. Todo alrededor del velo dorado, rito practicado por hombres poderosos para controlar el destino de una nación. A lo largo de las páginas transitan aristócratas, intelectuales y oportunistas cercanos a virreyes de la Nueva España. Novela escrita por José Manuel Cuellar, juega con el terror y el misterio en una historia que te envuelve para no dejarte ir.
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9: Playa de los Cerdos, Bahamas. Situada en el cayo deshabitado de Big Mayor Cay, esta playa caribeña destaca mundialmente por sus habitantes más populares, una colonia de cerdos asilvestrados que adoran nadar en el mar. Aunque no son nativos de la isla, se han adaptado perfectamente al entorno tropical. Los animales son sumamente sociables y nadan amistosamente hacia los botes de turistas para recibir comida. Ver a estos mamíferos flotando plácidamente en aguas cristalinas de color turquesa convierte este destino en una rareza sumamente divertida.
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0: De la tarde con 23 minutos y para nosotros es un privilegio poder platicar esta tarde con Ángela Buitrago. Ella es exintegrante del grupo interdisciplinario de expertos independientes del GIEI, por supuesto alrededor del caso Ayotzinapa. Y te preguntaba antes de irnos una pausa, Ángela, si esta detención desde tu óptica sirve para alcanzar la verdad.
1: A ver, yo creo que todo lo que sea avanzar en determinación de quiénes intervinieron, de qué pasó esa noche, de qué sucedió, es muy importante para el caso. Lo que yo lamento es que muchas de estas cosas que incluso estaban en poder de personas que generaban una magistratura en ese momento y eran parte de una jurisdicción de justicia, hayan evitado contar estos hechos en el momento preciso. Y miren lo que significa esto, lo más paradójico. El Palacio de Justicia, cuando nosotros descubrimos estas grabaciones, o que existían estas grabaciones, era el momento perfecto incluso para saber hacia dónde se habían ido los muchachos. Y que esto en particular, la autoridad jurisdiccional o administrativa de la jurisdicción, haya permitido que se haya ocultado, desviado, destruido esta información, y las autoridades que la conocieron hayan pedido efectivamente que se destruyera, significa no solamente que hacen parte de la protección a estos grupos criminales, porque todos los que participaron aquí hacen parte de un grupo criminal, no solamente Guerreros Unidos, sino los que estaban coludidos, los que estaban cooptados, los que estaban realmente trabajando con estos grupos criminales, son parte de esa criminalidad, sino que hacen que se permita la impunidad en un caso tan lamentable de graves violaciones de derechos humanos. Y sí, 12 años después, pues habrá que mirar cuál es la fortaleza de estas declaraciones contra, según lo que informa hoy la fiscal general, fue la persona que dispuso el destino final de estos videos, pero tan responsables son, si llegó a ser esta la orden, el que dio la orden, como los que la cumplieron.
0: Ángela, de verdad, muchísimas gracias por esta reflexión, por estos minutos. Un gusto siempre poder platicar contigo. Un abrazo.
1: Un abrazo, cuídense mucho.
0: Es Ángela Buitrago, pues tal vez una de las personas que más conoce el caso Ayotzinapa. Y por supuesto, esto lleva más preguntas. No se trata de la autoridad insistiendo sobre este video del Palacio de Justicia. Nos lo acaba de decir Ángela Buitrago. Quienes descubrimos que había un video, que había cámaras fundamentales para tratar de saber qué sucedió con esos estudiantes, fue el grupo interdisciplinario de expertos independientes. Nosotros descubrimos las cámaras, las vimos, que estaban ahí, que era importante tener ese pietaje. Entonces fue el GIEI, no fue tampoco el gobierno o en aquel entonces la Procuraduría General de la República en el sexenio de Enrique Peña Nieto. La gran pregunta es, evidentemente, si esto es un aparato de Estado para encubrir desde la policía municipal, la policía estatal, el propio gobierno estatal. Y si usted cree también que Ángel Aguirre es el tope de esta orden para encubrir lo que sucedió aquella noche de septiembre de 2014. Ojalá, de verdad, su detención sirva para encontrar la verdad, aunque sea 12 años después, lo dice muy bien Ángela Buitrago. ¿Ustedes se dan cuenta de la importancia de tener esos videos o de tener esas relaciones un mes después? Tal vez 15 días después de la desaparición, lo que hubiera sido la historia del caso Ayotzinapa. Bueno, pues hoy se ha detenido a Ángel Aguirre, el exgobernador de Guerrero. Pero bueno, vamos rápidamente con información. Ahora nos vamos rápidamente a Michoacán. La Secretaría de Defensa Nacional desplegó 1,557 efectivos para reforzar la seguridad en el estado. Y le agradezco que nos pase el detalle y el reporte. Marcos Morales, él es corresponsal de Grupo Fórmula en Michoacán. Cuéntanos, Marcos, esto se da, por supuesto, como respuesta a la alerta que viene desde Estados Unidos y que por lo menos ha puesto en pausa las exportaciones del famoso oro verde, también del aguacate, del limón. Cuéntanos, Marcos, lo que se sabe desde Michoacán. Adelante.
11: Hola, Juan, buenas tardes. Efectivamente, continúa paralizado el aguacate de exportación desde el día de ayer, luego de este anuncio por parte del gobierno estadounidense. Y hace unas horas ya la Secretaría de Defensa Nacional ha informado que se pone en marcha un operativo de reforzamiento para Michoacán. Son en total, efectivamente, 1,557 elementos, de ellos 657. Son integrantes de la Guardia Nacional. Los otros 900 corresponden a efectivos del Ejército Mexicano. Ese contingente, sabemos por autoridades castrenses, ha comenzado ya su traslado vía terrestre desde hace unas horas desde distintos puntos del país. Se espera que cerca de las 5 de la tarde se integren ya a la 21 zona militar ubicada en la ciudad de Morelia. A partir de ahí, y en conjunto con autoridades de los tres niveles de gobierno, las fuerzas federales se van a desplegar. Tienen como misión la vigilancia de las principales regiones productoras de aguacate, los centros de empaque, carreteras y los puntos de inspección del Servicio Nacional de Sanidad, Inocuidad y Calidad Agroalimentaria. Entre los municipios principales a atender se encuentra Uruapan, se encuentra también Los Reyes, Peribán, Tocumbo y Tancítaro.
0: Oye, Marcos, perdón.
11: Que ya es en próximas horas.
0: Perdón que te interrumpa, Marcos. ¿No estaba activo el Plan Michoacán? No, vaya, recién anunciado, pero vaya que se había redoblado esfuerzos el gobierno federal, el gobierno estatal en este estado. Se fueron, ya se convirtieron más bien en paisaje las autoridades castrenses y la Guardia Nacional. ¿No había especial atención en este estado desde el gobierno federal?
11: Sí, de hecho, la semana pasada estuvimos en la región aguacatera con Guardia Nacional en particular. Ellos son los que tienen como encargo este operativo de la cadena productiva de aguacate. Lo que nos informaban hace un rato en la 21 zona militar es un reforzamiento a consecuencia de este anuncio de Estados Unidos. Es decir, tenemos en este momento cerca de 13.000, 14.000 elementos de defensa. Uf. Vienen otros 1.500 para esas zonas en particular.
0: ¿Y si lo necesitan, Marcos? Tú estás allá, tú conoces.
11: Mira,
0: lo que sucede.
11: Van a ser insuficientes. Esos 1.500 que lleguen sí van a apoyar, sí van a abonar a la estrategia, pero aún siguen siendo insuficientes debido a la cantidad, vaya, de empaques que se tienen en Michoacán, todas las carreteras que hay que cubrir. Es una región muy extensa, distintas regiones. No alcanza, entre policía estatal y la defensa, no alcanza a cubrirse de manera total.
0: Bueno, Marcos, nos dejas, por supuesto, helados con esto que tú reporteas, que tú ves, que tú vives desde Michoacán. Te agradecemos muchísimo este análisis y este reporte. Un abrazo, Marcos.
11: Queda. Toñito, buenas tardes.
0: Marcos Morales, corresponsal de Grupo Fórmula en Michoacán, con este despliegue. Se hablaba de este operativo Michoacán, decenas de miles de elementos, pues no le alcanzó al gobierno mexicano después de esta alerta. Esta alerta, por cierto, nos cuesta 20 millones de dólares todos los días el estar en pausa. Y bueno, más de 120 mil mexicanos afectados que dependen de la industria del aguacate, del limón y de lo que se produce en Michoacán. Vamos a lo que sigue.
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0: Bueno, 3 de la tarde con 31 minutos y ya está con nosotros la doctora María José Ursúa, académica, por supuesto, del ITAM, y ahora está aquí en su espacio. Y que nos acompañes en el estudio es un privilegio. Gracias, de verdad, doctora. ¿Cómo estás?
12: Un gusto, Javier. Muy bien, muchas gracias.
0: Bueno, mientras no regreses a clases, puedes venir a acompañarnos.
12: Sí,
0: ya lo viene malo pronto el regreso,
12: el
0: ¿verdad?
12: El lunes.
0: El lunes ya.
12: Sí.
0: Ya
12: sí,
0: se regresa.
12: Sí, sí.
0: Bueno,
12: se acabó,
0: pues. Bueno,
12: semestre.
0: todo lo agradecemos, querida doctora, que estés aquí. No nos pusimos de acuerdo el día de hoy, mi querido Joaquín López Dóriga y yo, pero. Hizo una muy interesante entrevista, Joaquín, con una perseguida política nicaragüense hace unos minutos en su programa. Y queremos detenernos justamente en esto que está sucediendo en Nicaragua.
12: Sí.
0: ¿Qué es lo que más te ha llamado la atención, María José? Por supuesto, las palabras del propio Daniel Ortega, que le han dado la vuelta al mundo.
12: Claro, Javier, sí. Bueno, pues hace dos semanas Ortega menciona que ya nunca habrá elecciones otra vez en Nicaragua, ¿no? Y Ortega lleva gobernando Nicaragua desde hace 19 años de manera ininterrumpida. Llegó democráticamente a la presidencia en 2007 y desde entonces se ha dedicado a deteriorar las instituciones democráticas para atrincherarse en el poder. Pero en Nicaragua siempre ha habido al menos elecciones. Elecciones no competitivas, ¿no? Lo que en ciencia política llamaríamos autoritarismo competitivo. Se celebran elecciones
0: con todas las comillas posibles.
12: Con todas las comillas posibles, pero al menos se celebran.
0: Bueno, y decía la propia activista que entrevistaba a Joaquín López Dóriga, dice, a mí y a 7 de los contendientes de la oposición nos detuvieron el mismo día de las elecciones.
12: Claro, en las últimas elecciones en 2021, uno de los grandes escándalos fue que se detuvieron a muchísimos opositores y periodistas, ¿no? Y ahora se habla de, bueno, ya no habrá elecciones
0: ni siquiera
12: en lo
0: eso.
12: Absoluto. Sí. Eso ha causado un revuelo tal que un poco se han echado para atrás, ¿no? Y Ortega controla todo, el poder legislativo, el ejecutivo, el judicial, los gobiernos locales. Pero bueno, el presidente de la Asamblea Nacional, controlada por Ortega, dijo, no, va a haber una reforma electoral, sí va a haber elecciones, pero lo que vamos a hacer es extender el periodo presidencial y no vamos a permitir participar a los golpistas, los vendepatrias, lo que sea que eso signifique. Falta ver eso cómo se ejecuta, pero sin duda estamos ante una profundización del autoritarismo en Nicaragua. Y a mí la verdad es que me preocupa mucho la reacción del gobierno de México.
0: A ver, vamos a eso.
12: Claro.
0: Vamos a eso. Eso es lo que sucede en Nicaragua. Se crea esta figura incluso de copresidencia que no existe en ninguna otra parte del mundo, de esta pareja presidencial. La postura de México, doctora.
12: La postura de México. Bueno, la declaración de Ortega sobre ya nunca habrá elecciones generó revuelo en la comunidad internacional, ¿no? Se pronunció la Unión Europea, Estados Unidos, Canadá, pero también gobiernos de izquierda como Brasil, Uruguay. Y el gobierno de México no se pronunció, ¿no? Lo único que tenemos como referencia es una declaración brevísima que hizo la presidenta Sheinbaum en la conferencia matutina, en donde dijo: nosotros creemos en la autodeterminación de los pueblos, que el pueblo de Nicaragua elija. También creemos en la democracia. Eso fue todo. Y bueno, yo no sé si realmente ella cree que el pueblo de Nicaragua está eligiendo algo.
0: Tratemos de responder justamente qué le debe a México Nicaragua. Vamos a una pausa y regresamos con eso.
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16: El secretario de Salud, David Karsenovich, negó que exista un brote activo de ciclosporiasis en México. El funcionario aseguró que este parásito se presenta cada año y esto no constituye una señal de alarma, por lo que llamó a la población a estar en calma, mantener una adecuada higiene en la preparación de alimentos y lavarse las manos constantemente. La Secretaría de la Defensa desplegó este jueves 1,557 efectivos en el estado de Michoacán con el objetivo de proteger las zonas productoras de aguacate luego de que Estados Unidos suspendiera actividades de inspección por motivos de seguridad para su personal. Autoridades de Morelos confirmaron que varios inmuebles resultaron dañados tras la explosión de una pipa de gas en la colonia Las Granjas en Cuernavaca. Además, pidieron a la población evitar la zona. Informó Itzel Vanegas. 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

0: 3 de la tarde con 38 minutos hablamos sobre Nicaragua, sobre las palabras de Daniel Ortega hace un par de semanas. Vamos a escucharlas. El famoso aquí no va a volver a haber elecciones. Esto fue lo que dijo, pues hay que decirlo ya con todas sus letras, 19 años en el poder, persiguiendo a la oposición, eliminando a los detractores. La voz del dictador Daniel Ortega.
1: Aquí no volverán a haber elecciones. No crean que porque no hay guerra estamos en paz. No, ellos vienen conspirando ahí. Y aquí se acabó la historia de que los partidos puestos por los yanquis, puestos por los somocistas, volverán a llegar al gobierno. ¡Jamás!
0: Uf, y bueno, hablábamos por supuesto con la doctora María José Ursúa. Y la gran pregunta y la reflexión con la que nos íbamos antes del corte era, ¿qué le debe México a Nicaragua? ¿Qué le debe, no México a Nicaragua, qué le debe este gobierno a Daniel Ortega?
2: Yo, Javier, la verdad, creo que nada. Creo que más bien hay un sector duro de Morena que es capaz de defender a quien sea mientras que sea de izquierda y que es ese sector duro a quien la presidenta Sheinbaum está complaciendo a la hora de hacer estas declaraciones y manteniéndose al margen de lo que ocurre en Nicaragua. Y pues vale la pena también notar que hubo otro escándalo muy reciente relacionado con México-Nicaragua y que es una carta que supuestamente envió el embajador de México en Nicaragua, Guillermo Zamora, un par de días antes de esta declaración a los Ortega, felicitándolos por el 47 aniversario del triunfo de la Revolución Sandinista y expresándoles la admiración que él siente por ellos y su gobierno. Y bueno, esa carta, yo no sé si es real, pero se difundió en papel membretado, en redes sociales, con sello oficial. Y nadie en la Cancillería se ha molestado en explicar si esa carta es real o es apócrifa, ¿no? Y si es real, el embajador está hablando en nombre del gobierno de México cuando expresa su admiración por los Ortega. Y si no, dado que es el embajador, ¿por qué sigue siendo embajador, ¿no? Si esa no es la postura del gobierno de México. Uf. Y Guillermo Zamora es alguien que es fundador de la Escuela de Formación Política de Morena. Es el ala dura de Morena. Y creo que, sin duda, es la visión que está predominando en este caso, al menos mientras que la Cancillería siga en absoluto silencio con respecto al caso de Nicaragua y lo único que tengamos es esa declaración de la presidenta Sheinbaum, sin duda, pues eso parece, ¿no?
0: Bueno, pues no lo soltemos, de verdad, lo que sucede en Nicaragua. Tantos colegas periodistas amenazados que han tenido que huir. También más de 20% de la población que ha tenido que salirse en Nicaragua, de ese tamaño es y ha sido la persecución por parte del gobierno de Ortega y de su esposa en esta copresidencia. Te vamos a estar molestando, María José, en los próximos días, en las próximas semanas, para que sigamos tratando de entender qué es lo que sucede en Nicaragua. Gracias por acompañarnos esta tarde. Muchas felicidades por tu regreso a clase. Sé que te gusta, te entusiasma. Sí. Y saludos, por supuesto, a toda la comunidad del ITAM.
2: Ahí nos vemos en el ITAM.
0: Ahí nos vemos. Gracias. Gracias, querida. Gracias, María José Ursúa. Bueno, nosotros vamos a dar un giro de 180 grados y vamos con el padrino de la tecnología, mi querido Sergio López. Cuéntanos qué tema nos traes a la mesa. Adelante.
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4: Telegram se fue y volvió. Hoy te explico. La madrugada de este martes, Telegram, la aplicación de mensajería, desapareció de la App Store. Sin embargo, horas después, el servicio volvió a estar disponible. De acuerdo con el CEO de Telegram, Pavel Durov, se trató del ataque de un extorsionador que utilizó inteligencia artificial para manipular imágenes y luego enviar el reporte de esas imágenes a Apple, quien tomó cartas en el asunto. Oye, y en donde también hay pleito es entre la Profeco y PlayStation. Y es que acá te ve el chisme. Hace unos meses la Profeco notificó a PlayStation que tenía que cobrar en pesos mexicanos. La compañía cobraba sus juegos en dólares. Eventualmente PlayStation obedeció. Sin embargo, los usuarios se quejan del tipo de cambio que está manejando PlayStation, entre 20 y 20.50, cuando el tipo de cambio está en 17 pesos. Por lo que la Profeco publicó en sus redes sociales que estará atenta a que el tipo de cambio sea justo y transparente y que no lo estén tasando más elevado de lo que en realidad cuesta. Y hoy arriesgo un dato. Grand Theft Auto se convertirá en el primer videojuego en estrenar un tráiler a través de Netflix. Así es, el adelanto de GTA 6 será publicado primero en Netflix, con una duración extendida con respecto al que publicarán en YouTube y en Internet horas después, y que además será más cortito. Déjame saber en los comentarios si ya has jugado este título, yo te voy a estar leyendo. Yo soy Sergio López, Padrino Tech en redes, y nos escuchamos y nos vemos en Hoy es Risco.

0: Bueno, le mando un abrazo a mi querida Ceci, que es la responsable de edición de este hermoso programa, la cual me acercó un libro. Me dice, oye, fíjate que hay un libro muy interesante que se llama Clase Libre, Guía para Sobrevivir en la Escuela, que es justo este que está aquí. Este que está aquí, ustedes pueden buscarlo, pueden verlo. Me dice, sería una gran oportunidad tener a los autores de este libro, porque aparte de que son muy creativos, no sabes la comunidad de millones de seguidores que tiene. Y me da muchísimo gusto recibir por acá a Esen Alba, que está con nosotros. Querido Esen, gracias por acompañarnos.
1: No, muchas gracias.
0: Y a Islas Vlogs también, gracias por acompañarnos. Bienvenidos. Bienvenidos. Aplausos, por favor. Oye, la verdad es que me acercó mi querida Ceci, ahorita la van a saludar por allá. Pásale, pásale, por favor, Adrián. Pásale. Ya no importa que nos cubran.
1: Se va a llevar a la venta.
0: Exacto,
1: se va a llevar a la
0: venta. Usted lo puede tener, ya regrese con nosotros. Aquí este libro que se llama Clase Libre, Guía para Sobrevivir en la Escuela.
2: Tal cual.
0: El cual, de verdad, a mí me sorprende mucho. Es de Penguin Random House. Tienen una legión de seguidores espectacular. Les va súper bien en las redes sociales. Tienen muchísimos patrocinios. Este es un trabajo. Lo que hacen en las redes todos los días es un trabajo.
1: Muchas gracias.
0: ¿Por qué llegan y dicen, oigan, y si hacemos un libro? ¿No les parece algo del siglo pasado? ¿No les parece algo que está...? A ver, empiezo contigo, querido. ¿Cómo fue la idea de traer este libro que es Clase Libro, Guía para Sobrevivir en la Escuela?
1: Creo que justo viene mucho después de 3 años del podcast. Clase Libro nace del podcast, ¿no? Entonces, cuando Carlos y yo comenzamos a crear esta comunidad de Clase Libre, no la que tiene cada quien, llegaban y nos decían, oigan, me gustó mucho el capítulo de adolescencia, me gustó mucho el capítulo de exnovios, me gustó mucho... Era como, ah, ok. O sea, la gente, literal, solo eran vivencias, no había ningún consejo, y la gente de ahí agarraba un consejo que le servía y decía, este es, ¿no? Entonces, decidimos convertir eso y ponerle detrás a personitas que saben mucho más que nosotros, psicólogos, pedagogos, ¿no? Viene con mucha información, mucho respaldo detrás, ¿no? Ajá. Y ponerlo ya en Clase Libro para que no sea como de, mira lo que viene un TikTok, sino... Oye, okay, mamá, oye, vamos, papá, tengo
0: vamos
1: una
0: a autorizar
1: fuente.
0: Nuestro contenido.
2: Sí,
0: así de, revisa, por favor, la página 118. Ahí está el cómo ligar, claramente.
2: En más formato APA.
1: En formato APA.
0: Entonces, de la gustada sección, quieren... qué interesante, ¿verdad? Quieren pasar de lo vi al TikTok a... Puede revisar el libro, maestra.
2: Ahí está.
0: Puede revisar el libro, puede ir a la biblioteca, puede revisar Clase Libro. Y a ver, estaba leyendo también la historia, tu historia, Isla, sobre... Empecé a hacer contenido en 2011.
2: Sí,
0: 15 años. Sí. Empezaste a los 4 o 5 años, tus padres te... Digo, porque te ves demasiado joven, pero... digo, ¿cómo has cambiado también, cómo ha cambiado incluso el hacer videos... En estos 15 años, cambia cada año de manera distinta, ya no usa las mismas cámaras, no usa los mismos tiempos. Ahora nos hemos enterado, por ejemplo, de que no puede durar más de 30 segundos porque si no la gente no lo ve, o más de 3 minutos porque si no el algoritmo no lo agarra. ¿Cómo ha cambiado el hacer videos de 2015 a 2026?
2: Ha sido todo un trayecto.
0: 2011
2: sí,
0: a 2026.
2: Desde 2011. Literalmente somos de la generación que vimos crecer a los primeros youtubers y era lo que veíamos en la primaria. Entonces, fuimos muy inspirados a crear contenido y el cómo ha cambiado ha sido bien extraño porque yo empecé en el formato horizontal, luego vino la pandemia, nos cambió al vertical, yo pensé que solamente iba a ser pasajero y cuál, nos quedamos y ahora estamos en el vertical y en el horizontal y actualmente estamos profesionalizándolo de una manera más allá, estamos creando un reality, estamos haciendo un montón de cosas que... Jamás imaginamos, completamente, literal, venimos de la escuela donde no existía la monetización en ninguna plataforma, jamás. Entonces, creo que si hay una palabra que puedo poner en estos 15 años, ha sido que, literal, autenticidad. Nos gusta mucho.
0: Oye, ¿y cómo ha sido pasarlo a papel? Trabajar con Penguin Random House, trabajar con un editor, alguien que les diga, a ver, vamos a transformar esto que hacen en este podcast, vamos a transformarlo, tiene que haber capítulos, tiene que haber una interacción con el lector, con la gente que los va a buscar. ¿Cómo fue este trabajo y cuánto trabajo les llevó?
1: Ah, pues fueron 2 años de trabajo y yo creo que aquí que Penguin sí ha de haber dicho, ay,
0: estos güeyes, ¿en qué nos metimos?
1: Literalmente, porque... Cuando les mandamos la primera versión, Clase Libro está escrito como una historia, ¿no? Donde nos van sucediendo cosas, ¿no? Donde podemos poner estos consejos, ¿no? Entonces, es un formato de guión, ¿no? El libro es un personaje, Carlos es un personaje, yo soy otro personaje, y creamos a Sally, sí. Que Sally es la voz de la razón, es la niña de los plumones, donde Carlos y yo estamos diciendo, oye, mira, que me salió pelo aquí, jaja, ¿no? Sally nos explica el por qué, ¿no? Y nos dice que no seamos tan nerdentales.
0: ¿Cuál es, ¿no?, el público que lo sigue? O sea, cuando van a estas ferias de libro, y seguramente hay estas filas eternas cuando vamos a la Feria Internacional del Libro y siempre decimos, bueno, pues ¿quién está firmando? Tal, y de pronto decimos, mira, los de clase libro ahí tienen una cola de 4 horas. ¿Quiénes son los que se forman?
2: Mira, realmente son personas, número uno, con una vibra muy chida, ajá, lo tengo que decir así. Y es curioso porque Essen tiene su público, yo tengo mi público, como Islas, como Essen, y juntos en clase libre nos siguen personas que tal vez no nos ubican por separado, ¿no? Clase libre tiene estas personitas que estudian, ¿no? Tenemos una estadística que el podcast lo escuchan personas a las 7 de la mañana los lunes, ¿no? Lo descargan. Entonces, son personas que o se van a trabajar, se van a la escuela, ¿no? Entonces, creo que Clase Libre sí está regado de un montón de gente de 15 a 20-tantos años, pero también nos ha tocado que hay papás que escuchan el podcast.
0: Sí. ¿No? No, bueno, pues esto va a ayudarme también. Por supuesto, yo soy padre de un hijo de 10 años, que seguramente se enfrentará justamente a los temas bullying, ligues intensos, presión social, red flags, más bullying, consentimiento, depresión, varios errores, dices, que nosotros cometimos. Dice, ya cometimos para que tú no tengas que cometerlos tan feos.
2: Claro. Sí.
0: Entonces, eso, un poco, explícale también a la audiencia que están conociéndolos también en esta esfera, que tal vez están alejados de los podcasts, que tal vez están alejados del TikTok, el qué van a encontrar justamente en Clase Libro.
1: Pues creo que justo es una guía y es una punta de lanza para conversaciones incómodas. ¿A qué me refiero? Creo que tú, como lo tocas como papá, es más lindo que alguien te diga, oye, vi en un libro que este tema del bullying, a que, oye, este TikTok es real, ¿no? Entonces, hay muchos temas que se tocan, ¿no? Desde la perspectiva de dos amigos que lo están viviendo y luego que llega alguien y te lo explica, ¿no? Entonces, básicamente es eso. Nos basamos mucho en Jordi, cuando hizo en nuestra época nos tocó a nosotros el Q-Bole, ¿no? Entonces, decidimos aventarnos ahí nuestro mix en una licuadora con una historia y todo y presentar esto al público porque, pues, son consejos que genuinamente nos hubieran servido y que queremos pasar esa batuta.
0: Pues vaya, a mí me parece absolutamente revolucionario que dos extraordinarios creadores de contenido digan, ¿por qué no llevamos a nuestra audiencia de nuevo a los libros? Y a un libro interactivo, un libro que puedan llenar, un libro que les puede dar mucho. De verdad, nos interesaba mucho en este programa poder platicar con ustedes, acercarnos a su trabajo. Y vaya, por supuesto que lo recomendamos. Aquí está. ¿Alguna presentación próximamente? ¿Alguna feria de libro a la que los lleven desde Penguin?
2: La verdad es que vamos a estar en todos lados donde nos inviten, ¿eh? Ustedes díganos, ahí mándenos mensaje y
1: ya estás,
0: nos organizamos.
2: Y con el PDF, ¿verdad?
0: A ver, pueden decirlo, a ver, ven, no, bueno, pronto se está, a través de las redes sociales se va a dar a conocer en qué feria pueden ir, firmar en libros, seguramente hay una comunidad ávida de conocerlos y para mí es un placer que estén por acá, de verdad, gracias por acompañarnos.
1: Muchas gracias,
0: de
1: verdad. Gracias por el espacio también.
0: Felicidades por este proyecto.
2: Muchas gracias.
0: Bueno, pues ahí está, nosotros vamos a lo que sigue, que son los comidistas, ya saben que aquí también tenemos recomendaciones para salir a comer, no solamente en lugares o manteles blancos y largos, vamos a escucharlo.
3: Oye, es Risco.
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3: La panza es primero.
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5: Dicen que mientras más bravo el barrio, más ricos los tacos. Somos Sofía y Guillermo, comidistas. Y hoy les contamos algunos de nuestros lugares favoritos para atacar en el barrio de Tepito.
6: Empezamos con los tacos de guisado del Chino, en la calle de González Ortega, entre Caridad y Díaz de León. Tacos bien hechos, con arroz y guisado a elegir. No se pierdan su versión de chalupas. 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
5: De ahí a los tacos de hígado de la familia Ramírez Moranchel, que tienen más de 50 años de historia. Aquí la especialidad y único taco es el de hígado encebollado. Los limones se pagan aparte y la salsa es ganadora.
6: Luego, llegamos a los de tripa de Ramiro, sobre la calle de Rivero. Aquí, la tripa se cocina lentamente y luego se le da una doradita en la plancha. El toque crujiente es una maravilla.
5: Y para cerrar, los tacos de la suerte. Flautas en las que dicen que tienes suerte si te toca carne. Aquí, además de las flautas, destacan las quesadillas de papa y el tepache.
6: Somos comidistas y nos gusta explorar la ciudad en busca de los mejores tacos.
0: Bueno, pues ahí están nuestros queridísimos comidistas. Le mandamos un abrazo y las tremendas recomendaciones en el barrio Bravo, en el barrio de Tepito, las mejores taquerías. Oigan, por cierto, me acaban de hacer llegar un reportaje antes de irnos y me gustaría comentarlo. Lo acaba de publicar hace unos minutos el New York Times y habla todavía del escándalo de la FIFA. Había venido sobre todo la manera en la que había maquilado Gianni Infantino este proyecto para privatizar la FIFA a un grupo cercano de Donald Trump desde la prensa británica, desde el Times. Bueno, hace unos minutos el periodista Tariq Panja del New York Times acaba de publicar un texto que se llama Los altos ejecutivos de la FIFA recibieron un ultimátum para vender su participación en la Copa del Mundo. El día antes de la final del Mundial, figuras clave de la FIFA se enfrentaron a una sorprendente exigencia para que aprobaran un proyecto de privatización multimillonario, el proyecto que se acaba de dar a conocer. La nota, firmada por Tariq Panja, que es un reportero y un periodista que lleva más de 2 décadas haciendo y trabajando para el fútbol y para el New York Times, habla de la manera... un grupo de altos directivos conocido como la oficina de la FIFA habrían sido convocados a una reunión organizada a toda prisa en el Hotel Waldorf Astoria de Manhattan. Según 3 personas familiarizadas con las conversaciones que hablaron bajo condición de anonimato debido a que las conversaciones eran privadas, los directivos tenían hasta la medianoche para aprobar un plan que amenazaba con cambiar el fútbol para siempre y que casi con toda seguridad provocaría una profunda escisión entre los dirigentes de este deporte. El proyecto, como ya lo conocemos, pretendía vender una participación del 20% en la FIFA a un grupo liderado por Joshua Kushner, hermano de Jared Kushner, yerno del presidente Trump. Ahora, entonces, el escándalo es como un día antes de la final, altos ejecutivos fueron presionados por Gianni Infantino para vender su participación en la Copa del Mundo, publicado hace unos segundos por el New York Times. Nosotros vamos, no vamos a una pausa, nos vamos, pásela bien.
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15: La cobaya o cuyo. La cobaya, conocida popularmente en diversos países como cuyo o conejillo de indias, es un roedor herbívoro, nativo de la región andina que destaca por su temperamento noble, pacífico y asustadizo. Son mascotas excepcionales para los hogares debido a que rara vez muerden y se comunican de una manera sumamente tierna mediante una variedad de sonidos agudos y chirridos con los que expresan entusiasmo o solicitan su comida favorita. Su dieta es estrictamente herbívora y requieren de un aporte indispensable de vitamina C a través de pimientos y verduras frescas, ya que su organismo no la produce por sí mismo. Al ser animales gregarios, disfrutan enormemente de la compañía de otras cobayas y del contacto suave con los humanos, convirtiéndose rápidamente en animales muy apegados, mansos y reconfortantes para compartir la rutina diaria en casa.
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16: Los delfines se llaman por nombres específicos mediante silbidos únicos que desarrollan para identificarse dentro de sus grupos sociales siempre.
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0: Hola, ¿qué tal? Muy buenas tardes. Les saludo este jueves 6 de agosto de 2026 y son las 5 de la tarde con un minuto. Y bueno, además de las notas que ya le avanzamos, vamos a tener dos interesantes conversaciones. Fíjense que México es uno de los países con mayor riqueza cultural y lingüística gracias a sus pueblos indígenas. Y hoy hablaremos de por qué preservar este legado es una tarea de todos, bueno, pues en el marco del Día Internacional de los Pueblos Indígenas, con Jonathan Chávez, historiador del Colegio de San Ildefonso. Y además, bueno, ¿saben que nadie tiene que enfrentar solo la ansiedad, la ira o el sentimiento de opresión? Existen herramientas, apoyo emocional y grupos de ayuda que permiten recuperar la tranquilidad y mejorar la forma de enfrentar los problemas cotidianos. Así que hoy continuaremos con nuestro tema de ansiedad, ira, sentimiento opresivo ante circunstancias del día, con una persona miembro de Neuróticos Anónimos, Grupo Nueva Vida. Esperemos que les guste.
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0: Sobre las condiciones del tiempo, hacemos contacto con Aldair Felipe del con Gretel Cajún del Centro Hidrometeorológico Regional de Mérida. Gretel, ¿cómo estás? Ya te andaba yo poniendo como Aldair, ¿cómo la ves?
2: ¿Qué tal, Pati? Buenas tardes, un gusto saludarles este jueves, un jueves caluroso, a pesar de los nublados, incluso algunas lluvias matutinas que tuvimos. Se sigue presentando bastante calor, las temperaturas máximas oscilaron entre los 32 y 38 grados Celsius. Hasta este momento todavía continúan algunas tormentas hacia la zona de José María Morelos, Felipe Carrillo Puerto. Estos municipios continúan todavía con lluvias acompañadas de actividad eléctrica. Ya para la zona norte donde se encuentra Cancún, Puerto Morelos, Cantuniquil, incluso siguen con algunos nublados altos, podrían todavía presentar algunas lluvias, aunque ya serían inapreciables, incluso algunas lluvias ligeras. En el sur de la región, tiempo estable, algunos nublados, pero el potencial de lluvias es muy bajo para la zona sur. Esto es debido al paso de la onda tropical, ya la número 24, que está cruzando sobre el sur de lo que es la península de Yucatán. Así que tómenlo en cuenta porque esta onda tropical, la número 25, seguirá afectando todavía parte del día de mañana. Así que mañana seguiremos teniendo precipitaciones, especialmente en toda la zona norte y centro del estado. También el calor va a continuar, las temperaturas para mañana oscilando todavía entre los 34 y 38 grados Celsius y los vientos soplando de componente este sureste, alcanzando rachas a los 35 y 40 kilómetros por hora hacia las zonas costeras.
0: Nos regalan un poquito de lluvia, ¿no?
2: Sí, Cancún ha tenido muy, muy leve lluvia. Te menciono que prácticamente todo se acumula hacia la zona de Cantuniquín, así que prácticamente les brinca la lluvia a la zona de Cancún. Y por supuesto, desde Tulum, José María Morelos y Felipe Carrillo Puerto, ahí sí han tenido lluvias y seguirán teniendo todavía lluvias este fin de semana.
0: Muy bien, pues sí, nosotros no muchas lluvias y tampoco mucho viento, en fin.
2: Así es, Pati, ni modo, seguirá el calorcito.
0: Claro que sí, gracias, mi querida Gretel.
2: De nada, hasta mañana, Pati.
0: Hasta mañana. Y en otras cosas, aunque la construcción mantiene actividad en Quintana Roo, las empresas enfrentan un problema que impacta sus tiempos y sus costos. Esto es la alta rotación de trabajadores. El sector estima que 7 de cada 10 empleados abandonan los proyectos en poco tiempo, generando retrasos y obligando a las compañías a reorganizar sus equipos. Víctor Salazar nos informa.
3: La alta rotación de personal se ha convertido en uno de los principales retos para las empresas constructoras en Quintana Roo, donde mantener una plantilla estable resulta cada vez más complicado y pone presión sobre el cumplimiento de los tiempos de entrega. El presidente de la Asociación Mexicana de la Industria de la Construcción, Cristian Armando Sosa Manzano, explicó que entre 6 y 7 de cada 10 trabajadores suelen cambiar de empleo o dejar los proyectos antes de concluirlos, situación que obliga a las empresas a buscar constantemente nuevo personal.
4: Pues la rotación sí es fuerte, ¿eh? A veces yo creo que de 10 trabajadores, 6, 7 son muy rotantes, muy rotantes y muy rotantes. Yo creo que en todos los sectores, ¿eh? Mucha gente aquí es bastante, quedan mal, ¿no? No, pues bastante. Porque imagínense, yo como sector privado, ¿no? O cualquiera de mis agremiados va, se promete entregar.

0: través de convenios con cadenas comerciales de supermercados, la Secretaría de Desarrollo Agropecuario, Rural y Pesca, SEDARPE, busca generar convenios con productores de pitaya del Estado para poder comercializar sus productos, informó Jorge Aguilar Osorio, titular de SEDARPE. Edgardo Rodríguez, desde Chetumal, nos informa.
1: La Secretaría de Desarrollo Agropecuario, Rural y Pesca impulsa un esquema para productores de pitaya de Quintana Roo con el objetivo que puedan vender directamente su cosecha en cadenas de supermercados a fin de ampliar sus canales de comercialización y mejorar sus ingresos. El titular de la dependencia, Jorge Aguilar Osorio, informó que ya se mantienen acercamientos con la cadena Soriana para establecer un convenio que permita colocar la fruta en sus tiendas, eliminando la necesidad de intermediarios y facilitando el acceso a un mercado más amplio. De concretarse el acuerdo, los principales beneficiados serían productores de municipios con importante actividad agrícola, como Felipe Carrillo Puerto, José María Morelos, Bacalar y Lázaro Cárdenas, donde la producción de pitaya ha cobrado relevancia en los últimos años.
2: Ya estamos en pláticas con diversos compradores. La verdad es que en el caso particular Soriana ha abierto la puerta. Entonces, para todos los productores de pitaya, que se comuniquen con Roberto Arjona, ahí a SEDARPE, para que se puedan inscribir para la comercialización, que nos digan con qué cuentan y cada cuándo pueden estar surtiendo, para que, bueno, pues podamos nosotros también hacer los compromisos necesarios con los compradores.
1: El funcionario explicó que la estrategia forma parte de las acciones para fortalecer la comercialización de productos del campo quintanarroense, buscando que los agricultores obtengan mejores condiciones de venta y un mayor valor por su producción al establecer vínculos directos con el sector comercial. Para Notifórmula, desde Chetumal, Edgardo Rodríguez.
0: Mi queridísima Alma Conde, ¿cómo estás? Buenas tardes.
3: Muy buenas tardes, mi querida Patti, contenta de saludarte y de saludar a nuestros queridos amigos radioescuchas. Y bueno, déjame decirte que hay una noticia que está llamando la atención, mi querida Patti, de esas que no necesitan demasiadas explicaciones, porque basta con verla para entender que algo cambió. Las que detienen miradas, generan conversación y dejan claro que estamos frente a algo fuera de lo común. 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Yo por lo pronto, Pati, ya casi me voy para conocerla en persona.
0: Yo pensé que iba a decir que ya casi te comprabas una.
3: Cuando lo haga, nos vamos a pasear, Pati.
0: Me parece perfecto, mi querida Alma. Muchísimas gracias.
3: Gracias a ustedes.
0: Oye, ¿la frase?
3: ¡Ay, sí es cierto! Sí es
0: ah,
3: cierto.
0: ¿Verdad? Oye, mucho estrenar camioneta y la frase ¿qué?
3: Ahí te va, mi querida Pati, con mucho gusto. La mala noticia es que el tiempo vuela. La buena es que tú eres el piloto.
0: A ver, otra vez, me encantó.
3: Claro que sí, claro que sí. La mala noticia es que el tiempo vuela. La buena noticia es que tú eres el piloto.
0: Sensacional. Ahora sí, muchísimas gracias, vete a dar la vuelta en tu camioneta.
3: Claro que sí, Pati, un abrazo muy fuerte.
0: Gracias, bye. Y bueno, en información económica y financiera, sí se cotizan las divisas y los metales el día de hoy. Jueves 6 de agosto de 2026, el dólar americano está en 16 pesos a la compra, 17 pesos con 55 centavos a la venta. El dólar canadiense en 11 pesos con 75 centavos a la compra y 12 pesos con 70 centavos a la venta. El euro en 19 pesos con 25 centavos a la compra y 20 pesos con 50 centavos a la venta. El centenario se ubica en 73,700 pesos a la compra y 100,250 pesos a la venta. En información turística, la ocupación en Cancún es del 66%, Isla Mujeres 70% y Puerto Morelos nos reporta 56%. En el aeropuerto de Cancún tienen programadas 188 llegadas, de las que 84 son nacionales y 104 internacionales, y 187 salidas, de las que 84 son nacionales y 103 internacionales, dando un total de 375 operaciones aéreas. Y en el aeropuerto de Tulum hay programadas dos salidas, una nacional y una internacional.

0: dando un total de 2 operaciones aéreas. Son las 5 de la tarde con 11 minutos, vamos a ir a un corte, pero no se vayan porque regresando vamos a platicar sobre el Día Internacional de los Pueblos Indígenas. Volvemos.
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1: Pátzcuaro, Michoacán. Bordeando su célebre lago, este encantador rincón michoacano destaca por sus plazas empedradas, casas de fachadas blancas y tejados de barro. Posee una profunda herencia purépecha que se manifiesta en sus coloridas artesanías y rica gastronomía tradicional. Durante la Noche de Muertos, el pueblo y la isla de Janitzio se iluminan con velas, creando un espectáculo ritual conmovedor.
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2: Ya estamos nuevamente de regreso con ustedes, amigos. Y saben que México es uno de los países con mayor riqueza cultural y lingüística del mundo, gracias a sus pueblos indígenas. Bueno, pues precisamente hoy vamos a platicar de esto, vamos a hablar sobre por qué preservar este legado es una tarea de todos. Y precisamente estamos en contacto con Jonathan Chávez, historiador del Colegio de San Ildefonso, para que nos platique sobre este tema. ¿Cómo estás, Jonathan? Muy buenas tardes.
3: Hola, Pati, ¿qué tal? Muy buenas tardes y nuevamente gracias por invitarme. Y aquí estamos para platicar sobre este tema tan importante.
2: Oye, a ver, dime una cosa, ¿por qué se conmemora el Día Internacional de los Pueblos Indígenas?
3: Pues mira, fue como muchas de las iniciativas que actualmente, o al menos en los últimos 30 años, conmemoramos derivado de los cambios sociales, culturales que están viviendo, si se viven en el mundo. El conmemorar el Día Internacional de los Pueblos Indígenas surge como una iniciativa de la UNESCO, de la ONU, por allá de 1982, cuando se hace el primer congreso de pueblos indígenas en el mundo. Ya después se entabla o se establece que sea a partir de 1994, evocando aquella primera conferencia internacional, en la cual se reflexiona sobre la importancia y el papel que juegan los pueblos indígenas en el planeta. Y aquí creo que es muy importante señalar que nosotros, como cultura occidental en Latinoamérica, justamente nosotros somos herederos directos de esa cultura, que con todas sus controversias, también con todas sus aportaciones, también ha sido una cultura en la cual el proceso de imposición de determinadas maneras, hábitos, es más hablar del proceso de la, como Occidente se cuenta su encuentro con América, y derivado de eso una larga historia que hoy no podemos aquí ampliar, pero que eso lo que ha marcado es que esta confrontación de esta cultura que llega y somete alrededor en los entornos, porque no solamente es aquí, sino en otras latitudes, ha permeado y ha contribuido al deterioro de tejidos sociales que ya estaban más allá de los procesos históricos, y entonces se toma la decisión de reflexionar en el siglo XX, pues qué está pasando con esas poblaciones que durante los siglos que sucedieron por más de 400 años se fueron trastocando. Entonces, en el siglo XX y justamente hacia finales del mismo, es cuando se ponen estos temas a debatir, y justamente uno de ellos es que la riqueza cultural de los pueblos indígenas, más allá de todos los aspectos a los que se ha enfrentado, en ellos radica la riqueza cultural cosmogónica de los territorios, de las latitudes a lo largo y ancho del planeta. Entonces, entender ese fenómeno es fundamental, porque en ello estriba o radica reconocer una riqueza ancestral, milenaria, una riqueza cultural, pero al mismo tiempo también entender que estos grupos, así como la cultura occidental, las sociedades occidentales, las sociedades citadinas, tienen derechos, y tienen derechos a pervivir, a convivir en sus espacios propios, y justamente por eso es que se tomó esa decisión de reconocer y entender la complejidad de estos pueblos.
2: Cuando hablamos de revalorizar, porque me queda claro que es esto, es la revalorización de los pueblos indígenas, ¿a qué nos referimos exactamente?
3: Justamente a entender la complejidad cosmogónica de la que están conformados, es decir, cómo conviven con su entorno, con su espacio, porque más allá no solo es entender su complejidad cultural, esta complejidad, Pati, está vinculada a otros aspectos interseccionales, como por ejemplo la biodiversidad. Has de saber que, por ejemplo, los pueblos indígenas que habitan, no sé, la selva lacandona o la Amazonía o las estepas de Mongolia, no solamente han pervivido ahí por una idea de que así han vivido y entonces su proceso evolutivo es diferente al de las sociedades occidentales, para nada. El vivir ahí implica entender las estaciones, el clima, las lluvias, los fenómenos que ahí acontecen meteorológicamente hablando y que están vinculados a su ancestralidad, a la manera en la que comen, a la manera en la que viven, a la manera en la que expresan su lenguaje, la manera en la que ellos se interrelacionan con el entorno. Entonces, hablar de reconocer es entender y respetar que esos espacios son lugares que han, regiones, territorios que han habitado por milenios, y que también entender que ante la presencia a veces invasiva, más de una vez, de la cultura occidental a través de su modus de vivir, de su forma de entender el mundo, pues se confronta con ellos y los pone en riesgo no respetando sus derechos, que son los mismos derechos humanos que aplican para todos los habitantes del planeta, que tendrían que ser así. Más allá también entender las políticas regionales o territoriales en las que sus espacios como pueblos pues han quedado dentro de estas llamadas fronteras de los que conocemos como países, y entonces eso también los lleva a una problemática distinta, y eso es algo que debemos de también respetar, reconocer, entender esa complejidad cultural, pero también entender que como cualquier individuo en el planeta y grupo, comunidad, tienen derechos, pero al mismo tiempo también estamos entendiendo que al ser resguardatarios de territorios donde hay recursos naturales codiciados, se enfrentan a problemáticas como la amenaza de grupos organizados, del crimen, pueden ser también amenazados por políticas nacionales en la extracción de estos recursos. Es decir, sí, es importante entender toda esa complejidad cultural porque en ello estriba que también son poblaciones que dan una identidad a los territorios en los que están formando parte estas comunidades.
2: México, bueno, por todo esto que estás diciendo, es considerado un país pluricultural. ¿Qué representa esto? Pero además, sobre todo, yo me pongo a pensar, se dice que es como que uno de los países más importantes en este aspecto. Así pero bueno, países como China o como la India, o no sé, ¿no tienen también muchísima pluralidad cultural?
3: Definitivamente. Cuando hablamos de diversidad y cantidad de esa diversidad, tenemos que entender también las estadísticas, ¿no? Es decir, por ejemplo, México dentro del escenario internacional ocupa el lugar número 5 dentro de la cantidad de grupos indígenas o locales que habitan en este territorio llamado México. Estamos hablando de números. Sin embargo, no estamos hablando de cantidad poblacional. En el caso, por ejemplo, de la India o China, o ya cuando lo subes a un tablero internacional, pues México ocupa el lugar número 5, no por la diversidad, sino por la cantidad. Estamos hablando de millones de poblaciones indígenas que siguen vigentes pues en territorios de más de 1.200 millones de personas. Entonces, es ahí donde radica la diversidad. Pero la complejidad en cuanto a riqueza cultural, México está posicionado en los primeros lugares, te digo, ocupa a nivel mundial, ocupa el quinto lugar después de países como India, China, Indonesia o Brasil, y nosotros ocuparíamos el lugar número 5. Entonces, ahí estamos hablando de esa diversidad. Amén de eso, también tenemos que entender otra cosa, Pati. Estos 68 grupos indígenas que habitan nuestro territorio o el territorio de México también están vinculados a una biodiversidad. Y aquí quiero ser muy enfático en esto, porque esto también nos habla de que estas dos cosas, estos dos elementos van de la mano. Entender la biodiversidad, que también México ocupa uno de los primeros 5 lugares como un país megadiverso, pues también te está hablando de esa complejidad cultural que se ve reflejada en estos pueblos y que hasta el día de hoy son el rostro o son la identidad cultural que vincula la historia milenaria de México con todos estos aspectos socioeconómicos, sociopolíticos, que en ellos va la identidad cultural de los pueblos indígenas.
2: Yo creo que uno de los temas más importantes, Jonathan, es la preservación de las lenguas indígenas. ¿Por qué son así tan valiosas?
3: Pues mira, aquí me gustaría parafrasear un poco al maestro Miguel León Portilla. Él decía, él como lingüista que fue, él como un estudioso especialista de los pueblos originarios, principalmente de la cultura náhuatl, él decía que cuando una lengua moría, cuando un idioma moría, que también ahí hay que también un poco hacer el cambio de tuerca, no son lenguas, son idiomas. La complejidad gramatical, estructural de la que están conformadas estas maneras de expresarse oralmente son tan complejas como cualquier idioma del planeta, ¿no? Pero aquí un poco siguiendo con lo que decía el maestro Portilla, él decía que cuando una lengua moría o cuando se extinguía, se dejaba de hablar, moría una parte de la humanidad, porque en ello había una manera de entender el mundo, había una manera de explicar las cosas. Un poco citando esto, aplicando, por ejemplo, en zapoteco, la gente no te dice te extraño, dice mi corazón siente dolor porque no te veo. Fíjate qué poético suena claro, eso. Claro. Y si tú lo buscaras en cada uno de esos idiomas, eso es el resultado de la riqueza de la que están hechos. Entonces, cuando él decía, y a mí siempre me gusta citar esa frase porque él la decía muy clara, en el momento que una lengua muere, muere parte de la humanidad. Y eso es lo que no deberíamos de permitir, porque en el tiempo pues ya hemos perdido mucho de ese tejido. Y justamente algo que hace que la humanidad sea distinta a todo el complejo de la creación, pues es justamente su proceso histórico, y sin duda alguna en ello va su memoria.
2: Sí, es que es impresionante de verdad la riqueza que tenemos. Oye, Jonathan, yo creo que esto sí es un tema que hay que seguir. El tiempo se nos está terminando, pero bueno, a mí me gustaría, lo que pasa es que tengo una pregunta que yo consideraría que mejor me la contestaras mañana, pero te la dejo como ves de tarea. ¿Qué aportaciones de los pueblos indígenas siguen presentes en nuestra vida cotidiana? Y yo creo que esto nos deja mucho que pensar, porque hay mucho que todavía tenemos de ellos.
3: Excelente pregunta, y claro que me la llevo, con muchísimo gusto.
2: Claro que sí. Bueno, pues muchísimas gracias. Él es Jonathan Chávez, historiador del Colegio de San Ildefonso. El tema que estamos tocando es referente al Día Internacional de los Pueblos Indígenas. Nosotros vamos a ir a un corte, regresamos, no se vaya.
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2: Ya estamos nuevamente de regreso con ustedes, son las 5 de la tarde con 30 minutos. Y vamos a hacer un rápido recorrido por las calles de la ciudad para saber qué es lo que ha acontecido hasta el momento a través de nuestro compañero Joel Paul. Joel, ¿cómo estás? Buenas tardes.
12: ¿Qué tal, Pati? Muy buenas tardes, qué gusto saludarte. Déjame comentarte que esta tarde en Cancún se presenta tráfico pesado en varios puntos claves de la ciudad. Comenzamos, como es común, en la avenida Cabaco, la avenida Nichupté, donde la circulación en este punto suele ser bastante pesado y muy lento, por lo que recomendamos a nuestros amigos automovilistas a manejar con mucha precaución, teniendo en cuenta que la avenida Cabaco es uno de los puntos con mayor congestión vehicular en diferentes puntos de la ciudad, es decir, desde lo que viene siendo la avenida Nichupté, pero también la avenida Andrés Quintana Roo, López Portillo, hasta llegar a lo que viene siendo la avenida Los Tules. Así que para los que van sobre la avenida Cabá, tómelo con mucha precaución, sobre todo si van a dirigirse en algún punto de esos sitios, háganlo con suficiente anticipación, esto para no quedarse en el tráfico. Les comento que la avenida José López Portillo, desde la intersección con la avenida Tulum hasta el cruce con la Cabá, también se reporta tráfico pesado en ambos sentidos, principalmente esto por el alto flujo del transporte público, camiones de carga, vehículos particulares, muchos de los que trabajadores que van saliendo de sus centros laborales y se dirigen a sus domicilios, por lo que sí se genera bastante pesado el tráfico. También hay afectaciones sobre la avenida Guayacán con la avenida Colegios, donde se llevan a cabo algunos trabajos de mantenimiento en el camello central, reduciendo esto el paso a un solo carril. La fila de vehículos sobre lo que viene siendo la Guayacán se extiende por varios kilómetros, así que a manejar con mucha precaución. En el centro de la ciudad, la avenida Tulum, desde la Glorieta del Ceviche hasta Avenida Uxmal, presenta también alta congestión vehicular. Esto es una de las zonas más afectadas de esta tarde debido a la actividad comercial y el transporte urbano, mientras que en el bulevar Cuculcán, a la altura del kilómetro 5, en sentido hacia el centro, hay tránsito lento debido a la salida del personal de hoteles, transporte turísticos y vehículos particulares. Para los que tengan la opción de tomar lo que viene siendo el puente vehicular de Nichupté, es una gran opción esto para tratar de desahogar lo que viene siendo las salidas de la zona hotelera. El puente vehicular es un poquito más accesible para los que van hacia lo que viene siendo la avenida Acabá. Y finalmente les comento que hay carga vehicular sobre la avenida Bonampak, especialmente en los tramos cercanos a las plazas comerciales, el Malecón Tajamar y hacia donde viene siendo la avenida 135, así que ya lo sabe, manejar con mucha precaución. Mi querida Pati, ese es el reporte que tenemos hasta el momento del tráfico en la ciudad.
2: Muchísimas gracias, Joel. Cuídate mucho.
12: Excelente tarde para todos.
2: Gracias, igualmente. Y también les quiero dar las gracias a mis compañeros que, pues, sin ellos no sería posible que se llevara este noticiero a cabo, que se llevara al aire. Muchísimas gracias al ingeniero Diego Peña, quien estoy como operador. Gracias, Diego. Muchas gracias a Jordi Cobá en las redes sociales y desde luego gracias a Óscar Castro en la producción. Muchísimas gracias, compañeros. Y bueno, en otras cosas, cae presunto narcomenudista con droga, arma y motocicleta en Cozumel. Yesenia González.
13: Elementos de la Secretaría de Seguridad Ciudadana en coordinación con la Guardia Nacional, la Marina y el Ejército detuvieron en Cozumel a Joel Jesús N. por su presunta participación en delitos contra la salud. De acuerdo con la información oficial, la detención ocurrió durante recorridos de prevención y vigilancia sobre la avenida Andrés Quintana Roo, donde los agentes observaron al hombre manipulando varias bolsitas que contenían hierba con características de la marihuana. Al notar la presencia de las autoridades, el sospechoso arrojó las bolsitas al suelo e intentó abordar una motocicleta para escapar. Sin embargo, fue interceptado por los elementos de seguridad, quienes realizaron una inspección preventiva. Durante la intervención fueron aseguradas 126 dosis de marihuana, 54 bolsitas que contenían una sustancia similar a la droga conocida como cristal y 35 bolsitas más con la droga conocida como crack. Además, los agentes decomisaron un arma de fuego calibre 40 milímetros con cargador abastecido con 11 cartuchos útiles, un teléfono celular y la motocicleta. Tras su captura, Joel Jesús N. fue puesto a disposición de la Fiscalía Especializada en Combate al Delito de Narcomenudeo, autoridad que determinará su situación jurídica conforme avancen las investigaciones. Para Notifórmula PM, Yesenia González.
2: Y en lo que va del año, Protección Civil de Benito Juárez ha identificado entre 10 y 15 puntos con posibles anomalías en el subsuelo mediante el uso de un georradar. Joel Pol nos informa.
14: Entre 10 y 15 puntos con posibles anomalías en el subsuelo han sido detectados durante este año en Benito Juárez mediante el uso del georradar, herramienta que permite identificar riesgos como socavones, erosión y daños en infraestructuras subterráneas. El director de Protección Civil Municipal, Antonio Riverol Ribón, explicó que el equipo puede explorar hasta 8 metros de profundidad para detectar hundimientos, rupturas en línea de agua potable o drenaje, pozos de absorción dañados, ductos o incluso descartar la presencia de cenotes.
15: Yo creo que en lo que llevamos del año, entre unos 10 a 15 puntos hemos tenido. No tengo el dato exacto ahorita, pero yo creo que sí, en Villamarino, en la 237, en muchos lugares hemos estado yendo, en parques también, en zonas privadas.
14: Detalló que la tecnología ya ha sido utilizada en diversos puntos del municipio, entre ellos Villamarino, la Supermanzana 237, parques, zonas cercanas a plazas comerciales y viviendas particulares, donde ciudadanos han reportado hundimientos o afectaciones en el terreno. El funcionario destacó que el georradar permite localizar con precisión el origen de una anomalía sin necesidad de realizar excavaciones extensas, lo que agiliza la evaluación de riesgos y la facilita con la toma de decisiones para atender los reportes ciudadanos de manera más eficiente. Para Notifórmula, Joel Pol.
2: Bueno, y vamos a escuchar ahora a Juan Pablo Torres Don Limón y el Heraldo Media Group. ¿Cómo estás, Juan Pablo? Buenas tardes.
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17: Buenas tardes, muy buenas tardes, cámara de escuchas. Excelente, excelente jueves 6 de agosto. Un calor de verano, ¿qué les puedo decir? Sensacional. Pero estamos aquí en el Caribe Mexicano y es parte de lo que incluye. ¿Cómo estás, Pati? Excelente tarde, me da gusto saludarte y te agradezco mucho que nos permites compartir un breve espacio contigo. ¿Qué tenemos para hoy? Bueno, nada más y nada menos que unas noticias que salieron a lo largo del día. La primera fue una visita sorpresa allá en Tulum de la Secretaría de Turismo Federal, Josefina Rodríguez Zamora, quien apareció el día de hoy en el Aeropuerto Internacional Felipe Carrillo Puerto, anunciando 9 rutas procedentes de 5 destinos al aeropuerto de Tulum. Esto dice que fortalecerá la conectividad de este controversial destino del Caribe mexicano, que ya había perdido varios vuelos, y ahora dice Josefina Rodríguez que tienen unos nuevos. Obvio, bien la temporada de invierno, y pues la gente del norte de Estados Unidos, sur de Canadá, estará buscando refugiarse en el Caribe mexicano durante las épocas de invierno. Posteriormente, se fue a dar una vuelta al Parque El Jaguar para ver cómo van los avances de las modificaciones a las tarifas, que según ella fue lo que hicieron para salvar Tulum. Ahora, lo que me brincó mucho, Pati, fue la ausencia de nuestra gobernadora Mara Lezama y del secretario estatal de Turismo, Bernardo Cueto, con ella durante estos anuncios. Por otro lado, fíjate que el tema de las elecciones, Pati, también ya está dando lata casi todos los días. Y por ahí me llegó el rumor de que el Partido Azul andaba buscando colocar como candidato a David Ortiz Mena. Recordemos que es el presidente del Consejo Hotelero del Caribe Mexicano y el presidente de la Asociación de Hoteles de Tulum. Pero me dicen que él ya se deslindó de esta responsabilidad, que él no tiene interés en andar en el tema político. Lo que sí es evidente es que los blanquiazules andan buscando contendientes para poder entrarle al próximo proceso electoral, que ya cada día está más cercano. Vamos a ver qué pasa. Y hablando de contendientes, hoy vi un par de videos de Ana Patti Peralta por allá en Isla Mujeres, recorriendo la parte bellísima que tiene esa isla, que es la que ve, digamos, hacia el Mar Caribe, no la que ve hacia Cancún, que es una cosa bellísima, esa zona de arrecifes donde rompen las olas. Es unos paisajes maravillosos que les recomiendo, si no los conoce, vaya, toma dirección a Punta Sur y regresa por la parte de atrás de la carretera y va a ver qué bellísimas vistas tiene usted de nuestro bello México. Por otro lado, la noticia que sí me gustó muchísimo de la mañana, Patti, es que el próximo domingo la Jornada Nacional de Reforestación. Perfecto. Y nuestra gobernadora va a estar allá en el municipio de Tompe Blanco, en las comunidades de Nicolás Bravo y Caobas para participar en esta recuperación de ecosistemas. Y es que no sé si nuestros amigos de escucha lo sepan, pero toda esa zona de Tompe Blanco era zona de maderas preciosas, precisamente por eso el interés de los ingleses en estar por allá y que tuvo que venir Tompe Blanco a delimitar. Momento, señores, hasta aquí es Belice, aquí empieza México y esta zona de México no la pueden explotar ustedes de madera. Desafortunadamente, Pati, eso fue muchísimo antes, poquito antes de la Revolución Mexicana, y pues a la fecha ya quedan muy pocos árboles de maderas preciosas por el sur de, bueno, en general por toda la zona de Quintana Roo. Entonces es momento de reforestar y creo que va a ser un buen ejercicio. Y la noticia triste, Pati, que tengo que compartir, fue el accidente que hubo en una camioneta de estas Urbans que llenan de pasaje, que no deben ir pasaje de pie. Bueno, tiene un choque por alcance en otro vehículo y 17 personas lesionadas, Pati. No es posible que Inmovecro no haga nada y no esté con operativos y nada más esté cazando taxistas. Esta persona de Inmovecro, la verdad, creo que está haciendo las cosas mal y lo he repetido en varias ocasiones. No es nada más estar cazando taxistas y vehículos de carga. Hay que ver la seguridad de la gente, sobre todo de la gente trabajadora, que tiene que irse de pie porque no hay más unidades y porque tiene que ir a su trabajo. Entonces, ahí llamamos la atención. Pati, me da gusto saludarte y a todos los que escuchas en Cancún, Tulum y Puntos Intermedios. Soy Juan Pablo Torres, Don Limón, y nos escuchamos el próximo martes.
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2: Muchísimas gracias, mi queridísimo Juan Pablo. Bueno, yo antes de irnos a un corte los quiero invitar a que nos sigan en nuestras redes. Estamos en Facebook como Radio Fórmula QR. Ahí pueden encontrar todas las entrevistas que hemos realizado, tanto mi compañera Estefanía Almaraz en el Noticiero de la Mañana como una servidora. Si se perdió alguno de nuestros temas o vio nada más una parte, bueno, pues ahí puede escuchar y ver la otra parte. También tenemos X, Instagram, TikTok como Radio Fórmula QR. Y también vuelvan a escuchar nuestras entrevistas en Spotify, Amazon Music y YouTube. Y desde luego nuestro WhatsApp, y forme parte de esta gran familia por el 9987-697194. Bueno, pues son las 5 de la tarde con 42 minutos. No se vayan, vamos a ir a un corte, pero regresamos y vamos a platicar con una persona miembro de Neuróticos Anónimos, Grupo Nuevo Vida, quien nos va a platicar sobre este apoyo emocional que nos permiten estos grupos para no enfrentar solos la ansiedad, la ira o el sentimiento de opresión. Volvemos.
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23: Desde antes del arranque de la Copa del Mundo, la confrontación entre UEFA y FIFA estaba marcada. La gota que derramó el vaso entre Alexander Seferin y Gianni Infantino ha sido la burda idea de subsidiar un negocio como el fútbol, que si algo tiene es recurso. Mientras UEFA fue la primera en levantarse con una postura siendo prácticamente el 25% de la votación, Infantino se sentía seguro con CONCACAF, Asia y África. En las últimas horas todo ha cambiado, y no para confirmar el fondo de la FIFA, que con toda seguridad huele a Donald Trump, sino a la reelección de Gianni Infantino el próximo mes de marzo, en un congreso en Marruecos, donde el ítalo suizo apunta a ser el gran perdedor. Soy José Luis Cuevas y te espero con este y muchos temas más en la multiplataforma de Fórmula Deportes, ya sea en radio, televisión o YouTube, aquí en Grupo Fórmula.
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1: La Secretaría de Salud de Sonora confirmó que al menos 6 habitantes del ejido de Cuauhtémoc en el municipio de Naco presentaron síntomas de intoxicación como mareos y problemas respiratorios, presuntamente relacionado con el derrame de hidrosulfuro de sodio por el descarrilamiento de un tren de Ferromex. El Gobierno de México desplegó un tercer contingente de personal especializado en manejo de incendios forestales para apoyar las labores de control y liquidación de incendios en Canadá, que mantiene 670 incendios forestales activos, principalmente en la Columbia Británica. La Conferencia del Episcopado Mexicano confirmó la muerte del arzobispo emérito de Morelia, Carlos Garfias. La arquidiócesis del estado señaló que el deceso del monseñor se dio por complicaciones de salud. Informó Itzel Vanegas. 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
2: ¿Saben que nadie tiene que enfrentar solo la ansiedad, la ira o el sentimiento de opresión? Existen herramientas, apoyo emocional y grupos de ayuda que permiten recuperar la tranquilidad y mejorar la forma de enfrentar los problemas cotidianos. Y es por esto que hoy nos acompaña nuevamente una persona, miembro de Neuróticos Anónimos, Grupo Nueva Vida, para platicarnos y para cerrar con este tema tan importante que, bueno, terminarlo sería muy difícil, tendremos tanto que hablar de él, ¿verdad?
3: Sí, claro, no, es que sí, es un tema muy extenso.
2: Ya sé, pero a ver, platícame ahora, nos quedamos un poquito ayer y se quedó de tarea. ¿Cómo se relacionan la ansiedad y la ira?
3: Más bien, no, la ansiedad se relaciona muchísimo con la depresión.
2: Más que con la ira.
3: Más que con la ira.
2: Pero sin embargo también la ira sí, es un sentimiento que aparece.
3: Sí, puede ser la ira reprimida. Eso sí. La ira reprimida es la que no daño a las demás personas. La ira explosiva, yo siempre voy a dañar a terceros. ¿Cómo? Gritando, golpeando, humillando, etcétera, etcétera. Uh-huh. La ira,
2: reprimida.
3: Reprimida me lleva a la depresión. ¿Por qué es ira reprimida? Porque todo lo estoy pensando. O sea, otro ejemplo, a mí me gusta, la verdad yo funciono mejor con ejemplos. En un trabajo yo tengo un jefe autoritario, de estos que gritan, que humillan, etcétera, etcétera. Si soy una persona con ira explosiva, me voy a poner alto por tú, me va a correr, bla, bla, bla, sí. Hasta los golpes puedo llegar. Si tengo la ira reprimida, soy de estas personas que me callo, me aguanto, este jefe sigue ejerciendo esta violencia en mí, pero yo no digo nada. Me voy a mi casa, me crea ansiedad, pero también me crea ira reprimida porque todo lo estoy pensando. Este señor, y digo...
2: Ojalá se muera mañana.
3: Exactamente, quizás hasta planeando, porque esa es la realidad, o sea, está planeando. No llevas a cabo nada. Pero al final, todos estos pensamientos es violencia y aquí se te está quedando. Y el sentimiento que es de que te estás sintiendo humillada, te estás sintiendo traicionada, te estás sintiendo exhibida, te estás sintiendo que ¿por qué me dejo? Porque viene el flagelo, viene esta parte de ¿por qué siempre no? ¿Por qué no le puedo decir nada? ¿Por qué no esto? ¿Por qué fulana sí? ¿Por qué sultano no? Entonces, todos estos pensamientos, ajá, es una bola de nieve que simplemente me está generando ansiedad, me está generando esta ira reprimida que no la voy a llevar a cabo. Estas personas tienden a la depresión y en casos muy extremos al suicidio.
2: Ay, terrible. Oye, pero a ver, también hay gente que se levanta y por todo se enoja, cualquier cosita se enoja. Exacto. ¿Es esta ira reprimida?
3: No, esa es la ira explosiva. Esa es la ira explosiva porque siempre es voy a sacar. Y, o sea, no lo quiero decir por justificar, no, las dos partes de la enfermedad son malas, la explosiva y claro, la reprimida. Pero la explosiva al final sacó, humilló, ofendió, etcétera.
2: Sí, le afectó a los terceros, pero
3: sacó.
2: O esa persona, él o ella sacó lo que tenía que sacar.
3: Exactamente, mal.
2: Y con
3: mal.
2: La reprimida te lo tragas y, todo.
3: Exactamente. O sea, no es que estemos bien en la ira explosiva, no quiero decir eso, sino que al final de cuentas, o sea, en la ira reprimida es como una bomba de tiempo, es como un hoyo express. Entonces se va quedando todo porque no hay quien se lo diga. O sea, yo no, una ira reprimida no vas y le cuentas a tu mejor amigo y le dices, es que fíjate, o a lo mejor sí, pero no con esa emoción, como lo hace con un explosivo.
2: Claro.
3: Un explosivo, ta, y a lo mejor me agarro a golpes, a lo mejor, no sé, ¿no? Le pegué a mis hijos, a mi marido, no lo sé, pero saqué. Dañé y me estoy dañando a mí, pero saqué. y el de la, y el de la, ese, de este lado, pues no, porque todo se lo está guardando. Entonces, no es que ninguno, los dos tenemos propensión a ser ansiosos, pero mientras más...
2: De alguna manera también sí, es producto de la ansiedad, ¿no?
3: Sí, claro, pero mientras más me reprimo, más me guardo, más me todo, más me genera ansiedad. O sea, me da ansiedad tomar decisiones, me da ansiedad, porque de hecho está también asociado mucho a los ataques de pánico, de fobias, las fobias, ¿no? O sea, voy magnificando algo que me pasó, no sé, pero, o sea, ¿por qué? Porque es una manera así como que de defenderme, ¿no? Entonces, si le vamos buscando, o sea, vamos hilando todo esto. O sea, me decía de la ira, efectivamente, la ira en las dos vertientes también, al final, pues está la ansiedad antes y está, pues, estos pensamientos, ¿no? Que no puedo compartirlos porque yo no voy por la vida tampoco. Hay gente que sí, ¿verdad? Pero, o sea, yo no voy por la vida diciendo mi verdad, que realmente estoy pensando y estoy sintiendo ahorita, ¿no? Otro ejemplo, o sea, viene el huracán, ¿no? Están avisando, ¿no? Afortunadamente, gracias a Dios, vivimos en una zona donde nos están avisando constantemente.
2: Sí.
3: Pero hay gente que se... Ahí está simplemente, lo vemos con la gente que se va al súper a comprar, que tú dices, pues nada más son 2 o 3 días, pero ¿por qué tienes estas reacciones?
2: Ah, con este pánico de la gente que va y compra 40 latas de atún en lugar de...
3: Exactamente, pero ¿por qué hay esas reacciones que no te mides? Por el miedo que me está generando todos los pensamientos. O sea, si realmente agarras a estas personas y le dijeras, ¿qué estás pensando? Pues hacen un escenario fatídico, ¿no? O sea, no vamos a... Se ve la luz, ¿no? Y probablemente así sea, pero tendemos a magnificar demasiado esto y entonces tenemos estas reacciones, o sea, de acaparar, de no sé qué, de quitar. ¿Por qué? Porque me estoy defendiendo ante una situación que mi mente me está...
2: O sea, esta gente que es medio negativa, de que piensa que le van a salir mal las cosas, es producto de la ansiedad.
3: Sí, claro. Por supuesto, porque cuando voy trabajando todas estas emociones, yo les vengo a hablar de lo que a mí me ha funcionado, un programa de 12 pasos, sí, en un grupo de Neuróticos Anónimos, todo eso voy, ¿por qué siempre me estoy saboteando? De hecho, una de las preguntas del autodiagnóstico es eso, ¿por qué? Porque quiero empezar algo y yo mismo, o sea, no necesito ni siquiera que alguien más, o sea, yo mismo empiezo con que no voy a poder, es que soy intolerante, es que no tengo eso, es que no sé qué, es que no sé cuánto.
2: Es que no me va a dar tiempo,
3: O sea, y ni siquiera lo empecé, lo intenté ni nada, y sí, yo solito me estoy poniendo el pie. Pero es esa manera tan negativa de pensar de mí mismo, de la vida, de todo, o sea, pero ¿cómo le voy a hacer para salirme de todo esto? Pues necesito, por eso decíamos ayer que necesitamos un acompañamiento. O sea, yo puedo hablarles, los vuelvo a repetir, de lo que a mí me ha funcionado. Claro, hay muchas opciones.
2: A ver, ¿qué estrategias sencillas, uh-huh, pueden ayudar en un momento de ansiedad intensa? Quizá algo antes de buscar ayuda, pero que en ese momento sí te sientes que se te cae todo. ¿Qué podemos hacer?
3: Bueno, la primera es, sí, la respiración, pero primordial, y sobre todo empezar a hablar con esta persona. ¿Qué estás pensando? O sea, empezarla a bajar, como yo les decía ayer, o sea, en el aquí y el ahora. ¿Qué es el aquí y el ahora? O sea, algo real.
2: Respiración y pausa.
3: Algo real, sí, tratar de que la mente la pare. Ajá. Porque la mente ya se le fue, o sea, tú ya todos los escenarios, los miedos, yo ya me enfermé, ya hice, ya hasta me vi en una caja. O sea, soy extrema,
2: hasta
3: pero
2: la falta de atención es parte de la ansiedad, ¿no?
3: Exactamente. Entonces, si estoy con alguien muy yo ya lo puedo hacer yo ya sola, pero si estoy con alguien que tiene, o sea, tratar de que me hable. O sea, ¿qué estás pensando ahorita, hoy, en este momento? O sea, empezar a sacar de ese pensamiento. O sea, traerla aquí en el ahora. No sé, hablarle de, oye, ¿te acuerdas que, no?
2: Pati, sí, me cualquier está cosita que acaba de pasar.
3: Sí, para que la saques de la mente. Porque lo que te está causando es ansiedad.
2: Respirar, pausar, sacarla un poco de este rollo.
3: Exactamente.
2: Nosotros mismos, ¿qué podemos hacer? Respirar, pausar.
3: Sí,
2: y ponernos a hacer otra cosa.
3: Sí, efectivamente. Y acción. O sea, acción, ¿qué es acción? O sea, me voy a poner mejor a barrer, a drogar. Algo que hasta el ejercicio, o sea, me voy a caminar, no lo sé, ¿no? O sea, pero sí, realmente sí actividad, porque si yo me sigo sumergiendo en esa inactividad, porque al final de cuentas, cuando yo tengo ansiedad, pues mi mente no me está estoy autómata, pero
2: claro.
3: Entonces tengo que ser más consciente y hacer esa pausa, ¿no?
2: ¿Qué papel juega el apoyo de otras personas en la recuperación emocional?
3: Pues en mi caso, muchísima. En un grupo de autoayuda, pues hay gente, o sea, todo lo que les estoy hablando, yo lo he practicado, lo he visto, pero hubo gente que me regaló esas experiencias de realmente de regalarme su pensamiento, su sentimiento y su actitud, que sea honesta, que me esté diciendo, ¿sabes qué estaba yo pensando? Estaba yo pensando que eso, o sea, lo que yo estoy hablando de esas esas cosas fatídicas, ¿no? De esas cosas pesimistas.
2: Sí.
3: De que yo diga, híjole, ¿no? Que yo me refleje y yo diga, pues a mí también me pasa lo mismo. Y entonces empezar a hablar de mí. Porque la verdad llega un grupo que yo no me identifico, no, ni siquiera sé qué estoy pensando. A mí me decían primero, cuando te estás bañando, chécate qué piensas. Y yo decía, yo no pienso nada. No, ¿cómo no? O sea, ya me estoy bañando y mi mente está queriendo resolver todo lo del día. Ahí tengo que ir al baño.
2: Sí, claro.
3: O sea, ya estoy generando desde que amanezco, ¿no?
2: ¿Cómo ayuda Neuróticos Anónimos a quienes viven con ansiedad, con ira o con angustia?
3: Muchísimo, muchísimo, porque como les estoy diciendo, o sea, esa es una terapia de autorreflejo, de más bien de reflejo y de autoayuda. En la medida que yo ponga oídos, realmente quiera trabajar en mí, o sea, me van a empezar a abrir el camino. Tenemos mucha literatura que habla de estos temas. Se habla de la enfermedad, se habla de todo lo que está escrito, ¿no? Entonces empezamos a estudiar capítulos, por ejemplo, la ansiedad, y yo voy hablando de mí. Me voy reflejando, pero también me van ayudando a ver cómo salirme de la enfermedad.
2: ¿Pedir ayuda es una señal de debilidad?
3: No, al contrario, de verdad debería de ser, mucha gente dice, ¿no? Canasta básica, o sea, el que yo tenga un apoyo. Yo la verdad hablo de lo que a mí me funciona, vuelvo a repetir, hay muchos recursos, pero realmente es querer ayudarme a mí misma, porque esto es un acompañamiento de toda la vida, ¿no?
2: Dime una cosa, ya para cerrar, tenemos un minutito menos. ¿Qué mensaje le darías hoy a quien se siente rebasado por la ansiedad o las dificultades de la vida, y dónde y cómo los contactamos?
3: Sí, yo de verdad los invito a que no desechen lo que no conocen. O sea, nosotros siempre decimos, se den la oportunidad de llegar a un grupo, sentarse, escuchar, participar. Si no es para ustedes, hay otras opciones. Pero sí que realmente tengan ese deseo de ir a conocer de qué se trata, qué es lo que es que trabajan ahí, ¿no? Que no desechen lo que no conocen. Estamos nosotros en la región 510, por la Cecilio Chi, les voy a dar el teléfono, los podemos ayudar, si no los canalizamos a un grupo que les quede mejor. Y el teléfono es 9987-424563, lo repito, 9987-424563.
2: Muy bien, pues muchísimas gracias, de verdad, esto es muy, muy importante, ahí está el teléfono de Neuróticos Anónimos Grupo Nueva Vida, y muchas gracias de verdad por darnos estos consejos tan, tan importantes.
3: No, gracias a ustedes.
2: Nosotros también damos las gracias a ustedes por su atención. Les recordamos que mañana los esperamos en punto de las 5 de la tarde por el 92.3 de FM, el 94.7 de FM en Tulum. No se vayan, viene lo más importante de la información deportiva con mis compañeros de La Fórmula es Orbañanos. Soy Patricia Suárez, gracias, hasta mañana.
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31: Hoy es jueves 6 de agosto del 2026 y en la fórmula es, esta es la actualidad en información deportiva. Jornada desfavorable. En la Leagues Cup, el segundo día de actividad fue para la MLS. Orlando City venció al Monterrey, Inter Miami goleó a San Luis, Dallas derrotó al Querétaro y el LAFC se llevó el punto extra en penales ante las Chivas. Levantan la mano. Solo el Toluca y el Club León lograron victorias para la Liga MX. Los Diablos golearon 3-0 al Seattle Sounders en la Bombonera y los Esmeraldas superaron 1-0 a Nashville. Actividad del día. Esta tarde noche se disputan 6 partidos más del torneo binacional. A las 6 p.m. Cruz Azul enfrenta al Philadelphia Union. A las 6:30 Chicago Fire ante el Necaxa. A las 7 Austin FC frente a Tijuana. Y a las 8 el América recibe al San Diego FC en el Estadio Azteca. Primer objetivo. La selección mexicana sub-20 cumplió en los cuartos de final del premundial, goleando 4-0 a Panamá para asegurar la clasificación al mundial de la categoría. El equipo mexicano ahora sueña con el boleto a los Juegos Olímpicos. Se queda. Tras días de incertidumbre, Vinicius Jr. finalmente rechazó al Arsenal y firmó una extensión de contrato con el Real Madrid hasta 2032. Con esto y más, inicia ya la Fórmula E Orbañanos y su gran equipo de comentaristas. ¡Bueno!

0: ¿Cómo está? Buenas tardes, muy buenas tardes, bienvenidos. Ya son las 5 de la tarde con 2 minutos, tiempo del centro de la República Mexicana. Agradeciendo a todas las personas que nos acompañan, Radio Fórmula, Telefórmula, en YouTube, ya estamos en YouTube, en Spotify, en diferentes plataformas, saludando también a la Unión Americana, a toda la República Mexicana. Muchísimas gracias por acompañarnos y platicaremos de lo que está sucediendo en el mundo del deporte. Raúl Eduardo, ¿cómo estás? Muy buenas tardes.
1: Raúl, buenas tardes a toda la gente que nos acompaña. Vaya día movidito en el mercado de fichajes en el fútbol internacional. Ya escuchábamos la renovación de Vinicius, 6 años más con el Real Madrid. Hasta 2032 se queda la estrella en el Real Madrid. Se confirma también en el Real Madrid el fichaje de Diomandé. Faltaban detalles, pero ya es un hecho y lo anuncia oficialmente el Real Madrid. Irving, el Chucky Lozano, se va a jugar al Galaxy de Los Ángeles, va prestado. Vuelve a la actividad del Chucky Lozano. Y también en España parecía que el Real Madrid estaba tras la casa de Rodrigo, Balón de Oro en el Mundial, y hoy da un giro la negociación. Rodri le da el sí al Barcelona para que se siente a negociar con el Manchester City, y hoy Rodri tiene más posibilidades de ir al Barcelona que al Real Madrid.
0: Bueno, pues así el mercado en Europa, prácticamente en España, ¿no? Donde hay fichajes muy, pero muy caros, en fin. Vamos ahora con Beto Campos, está en el Estadio Azteca. Hoy juega el América contra el equipo de San Diego, ahí en este estadio, dentro de la Lixco. Y adelante, Beto Campos, vamos contigo.
2: ¿Cómo están, Raúl, amigos de la Fórmula E? Es un gusto saludarles. Así es, el conjunto de las Águilas de la América hace su presentación dentro de esta League Cup, jugando en casa en punto de las 8 de la noche. Como bien destaca, se estará enfrentando al San Diego FC, un equipo que debutó en la MLS en 2023. Así es que, insisto, estarán disputando esa primera fecha del torneo binacional de la Liga MX y la MLS. Pero en los últimos días se ha hablado mucho en torno al futuro de Ryan Rodríguez, que no es novedad. Justamente con el uruguayo se le ha relacionado con equipos como la Fiorentina en el fútbol árabe, ahora este último con el Cruzeiro de Brasil, que terminó por hacerse un lado en las negociaciones. Vamos a escuchar justamente las palabras del uruguayo hablando en torno a su futuro.
3: Con mucha ganas de darle una victoria a la gente. Va a ser la primera vez jugar una League Cup en casa. Creo que empezar con el pie derecho es fundamental, darle mucha importancia a este torneo. Como bien dice el profe, creo que a nivel internacional se han mostrado cosas, pero bueno, lo que importa al final de cuentas es el título. Vamos a pelear por siempre por el título, por ser América, obviamente. Y nada, sobre lo otro, muy tranquilo también. Sé que cuando sea el momento de irme lo voy a comunicar y no tengo ningún problema. Sigo en el América, soy feliz acá y se lo comunicaré a la gente que tenga que comunicar.
2: Las palabras de Brian Rodríguez, que tiene contrato con el América hasta 2029, y habrá que mencionar que el equipo azulcrema tiene 2 refuerzos hasta el momento, en este caso Oscar Perea y Edwin Cerrillo. Y precisamente habló Guillermo Almada, técnico azulcrema, sobre estos 2 refuerzos que tiene en el nido de Cuapa.
4: No me gusta improvisar en el fútbol, porque la improvisación termina saliendo mal. Edwin pues todavía no se sumó con nosotros, se va a sumar hoy, recién en el día de hoy. Perea está haciendo un trabajo especial por su forma, adaptándose un poco a la altura. En definitiva, voy a insistir lo que dije al inicio, no me gusta improvisar, y la idea es que automaticemos ciertos movimientos en la parte colectiva, más allá de la impronta, que no se la vamos a hacer señal ni aportar ni a él ni a ningún futbolista.
2: Una tarde muy tranquila la que tenemos aquí en el Coloso de Santa Úrsula, Raúl, previo a lo que será este partido. Prácticamente tiene el 50% de aforo el Estadio Azteca para este partido.
0: ¿A qué hora empieza el juego, Beto?
2: A las 8 de la noche empieza este partido.
0: O sea, todavía faltan algo así como 3 horas.

0: torneo, que lo hagan mejor y que los partidos sean a visita recíproca. Entonces, el torneo sería diferente. Me ganaste 3-0 allá, vengo acá y te gano 2-0, quedamos 3-2. O sea, una eliminatoria, ¿no? Eso sería más interesante para este torneo, porque así, la verdad, no ha pegado el torneo, ¿eh?
1: No lo van a hacer, Raúl, no lo van a hacer, porque es un torneo de la MLS en donde la Liga MX es el chambelán, nada más, es un acompañante. Nos dan 4 partidos de la cantidad de partidos que son para su torneo, en donde la MLS tiene una ventaja terrible contra los equipos de la Liga MX, que además de todo, la verdad que lo toman como pretemporada, no les interesa a los equipos de la Liga MX. Fíjate, tomé 2 ejemplos, Pumas y Atlante. Pumas jugó en Charlotte, va a jugar en Cincinnati y va a jugar en Columbus. Eso en fin de semana, miércoles y fin de semana, es decir, en 10 días. Atlante jugó en Vancouver, va a jugar en Utah y va a jugar en Minnesota. Para que veamos la disparidad absoluta del torneo, que está armado 100% para la MLS, buscan crear una rivalidad que no existe, en donde se enfrentan siempre equipos de la MLS contra equipos de la Liga MX, en donde la segunda fase o los cuartos de final se tienen que enfrentar MLS contra Liga MX, no importa la cantidad de puntos que hagas, pasan 4 de un lado y 4 del otro. La verdad que es un torneo insípido, un torneo sin sabor y un torneo que no le interesa a nadie, Raúl.
0: Sí, ese es el problema, ¿no? O sea, si lo haces diferente, la gente se va a meter, desde luego. Ahora, también este torneo está diseñado para que la afición de Estados Unidos, más los mexicanos que viven allá, vayan al estadio, como se vio ayer en Los Ángeles, ¿no? Que las Chivas les hizo la fiesta, les llenó el estadio las Chivas al equipo de Los Ángeles. Por cierto, el partido estuvo bastante bueno. Chivas debió de ganar en el tiempo regular, pero volvió a empatar. Y le está faltando a Chivas más gol, porque juega, la verdad, muy bien. El que dio muy buen partido también fue el León. El León jugó muy buen partido, y ganó 1-0 el equipo de Gandolfi, jugando bastante bien. Y así se van a dar viniendo los resultados, ¿no? O sea, unos ganan, otros pierden. El Monterrey jugó con suplentes, Raúl Eduardo, contra el Orlando. Jugó con suplentes. Entonces, pues, si no hacen algo, la gente va a seguir sin interés. Yo no sé cuánto tiempo firmaron este contrato. No sé si son 5 o 10 años realmente, pero, pues, aparte, otra cosa que hay que comentar. Los dueños de los equipos, los presidentes, no hablan, pero no han ganado el dinero que les prometieron también, ¿eh?
1: Sí, no, la verdad que los premios por cada partido te pagan $100,000, por cada triunfo $100,000, me parece, por cada partido que te presentas $50,000 o viceversa. Los premios no son nada del otro mundo, ¿no? Eso está claro. La gente va a ir porque la gente en Estados Unidos está ansiosa de fútbol mexicano y lo sabemos, ¿no? Y va a ir sin duda a verlos, ¿no? Pero es un torneo sin chiste. El Toluca ayer, por ejemplo, le pasó por encima a Seattle. Le metió 3 y le pudo haber metido 7 sin problema, ¿no?
0: Sí, así es. Así es este torneo que nació liquidado, por decir de alguna manera. Hacemos una breve pausa y regresamos.
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2: Sydney, Australia. Sydney combina de manera perfecta el dinamismo económico de una gran...
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3: Iniciamos en España porque medios locales informan que el Barcelona habría avanzado en las conversaciones con el Manchester City por el fichaje del mediocampista español Rodri, donde el jugador ya habría dado el visto bueno para su salida del cuadro inglés y fichar con los culés. Durante unas semanas todo parecía indicar que Rodri podría llegar al Real Madrid, sin embargo el Barcelona parece ser quien lleva el liderato por hacerse con sus servicios. Nos vamos a Estados Unidos porque el mexicano Irving Lozano habría cerrado un acuerdo con el LA Galaxy según medios locales, donde el cuadro de Los Ángeles le abriría las puertas al Chucky tras casi un año sin actividad por parte del mexicano, esto tras quedar congelado por el San Diego FC por supuestos problemas disciplinarios. Lozano llegaría como jugador franquicia al Galaxy y lo haría como cedido proveniente del San Diego FC. Cerramos en España con noticias importantes para el Real Madrid y es que el cuadro merengue confirmó la renovación de Vinicius Jr. Esto tras la polémica que señalaba una posible salida del brasileño. Vini renovó su contrato hasta 2032 y no se dieron a conocer las cifras de dicha renovación, pero se confirma que Vini no saldrá en este mercado del cuadro blanco. Asimismo, el Real Madrid confirmó la llegada de Yann Diomandé, procedente de Leipzig de la Bundesliga. El extremo nacido en Costa de Marfil llega a cambio de 125 millones de euros más 15 en variables y se convierte en uno de los fichajes más caros en la historia de los merengues. Esta fue una vuelta por el fútbol internacional. Regresamos al estudio.
4: Bueno, pues ahora les vamos a dar a conocer un comunicado que acaba de subir la Federación Mexicana de Fútbol. No habrá pasado ni 10 minutos de que lo subió. Yo cuando lo leí, cuando me enteré lo que decía, como aquella vieja frase que presentaba en un programa cómico que decía, no sé si reír o llorar, van a ver por qué. Raúl Eduardo, adelante.
5: Así dice el comunicado, Raúl, fechado el 6 de agosto. La FMF respalda el llamado a la institucionalidad emitido por el presidente de la FIFA, Gianni Infantino. La Federación Mexicana de Fútbol está convencida de que el fútbol es el valor fundamental y que su mejor defensa descansa en la institucionalidad y el respeto a la gobernanza y a los procesos que la resguardan. Lo mismo deberían de pensar internamente. Por ello, la Federación Mexicana de Fútbol no reconocerá ni aprobará ningún proceso que se convoque al margen de dicha institucionalidad y se acoge al llamado del 5 de agosto que emitió el presidente Infantino para que colectivamente continuar desarrollando al fútbol en beneficio de las 211 asociaciones miembro. La Federación Mexicana de Fútbol respalda el liderazgo del presidente Infantino para seguir impulsando el desarrollo del fútbol a través del fortalecimiento institucional. Así las cosas, Raúl.
4: Qué vergüenza. Te digo, no sé si reír o llorar, ¿no? Porque es la postura... Mira, con todo respeto para mí, que la Riola, que me cae muy bien, está quedando fatal. Y a ver si esto no le cobra factura después, porque esto no va a prosperar. Ya veremos lo que dice la Asociación de Futbolistas. Cuando los actores, que son los futbolistas, digan no jugamos, yo no sé qué van a hacer. Pero a ver, si hacemos un análisis, en México están insistiendo en que quieren un Mundial de Clubes. No se los van a dar. Uno. En México están insistiendo en que quieren también tener un Mundial Femenil. No se los van a dar. Pero bueno, para que todo esto pudiera prosperar, tiene que estar bien con Infantino. Y entonces, aparte, nos dio un Mundial Infantino. Infantino aquí en México llegó repartiendo sonrisas y gracias a mis hermanos mexicanos y tiene el Mundial. Entonces, aquí el asunto es, ¿de qué se trata? ¿No? ¿Del beneficio realmente del fútbol mundial, del beneficio del fútbol mexicano o del aspecto económico de la FIFA y de la Federación Mexicana de Fútbol? Otra cosa te digo, no todos los dueños de los equipos están de acuerdo con esto, ¿eh? Así que muchísimo cuidado con esto también. Pero mientras tanto es un ridículo mundial, Raúl Eduardo.
5: No, un ridículo mundial que la federación siga apoyando a Infantino. Yo no me atrevería a decir beneficio de la FIFA y beneficio de la federación. Sí creo que hay beneficios e intereses personales de los dos lados. Eso no tengo absolutamente ninguna duda. Desgraciadamente, aquí en México ya nos enseñaron que muchas veces se mueven por intereses, y estoy de acuerdo contigo, no son los 18 dueños. Este comunicado, la cabeza, por supuesto, si tú ves Federación Mexicana de Fútbol, quien tiene la responsabilidad es Mikel Arriola como el alto comisionado. Hay que ver quién dio la instrucción para sacar este comunicado y quién le dijo a la Federación Mexicana de Fútbol, hay que sacar este comunicado. Y de verdad que a mí me parece increíble, y a mí sí me da risa, Raúl, el hecho de que digan y que hay que respetar la gobernanza y los procesos, cuando aquí en México se pasaron por el arco del triunfo los procesos y lo que habían acordado para respetar el ascenso y el descenso. ¿Cómo vas a pedir que se respete a nivel internacional y aquí en México haces lo que se te da tu regalada gana?
4: ¿A qué fue Infantino ayer a Marruecos? Es muy fácil a decirles, consíganme a los países africanos y les doy la final de la Copa del Mundo. Otros que lo van a apoyar, se acuerdan de mí, va a ser Conmebol. ¿Por qué? Porque les va a dar 3 partidos de la Copa del Mundo en Argentina, en Uruguay, en Paraguay. O sea, a base de chantajes, el señor Infantino va consiguiendo, va cambiando, intercambiando favores. Esto se va a acabar un día y va a terminar mal el señor Infantino, esto me queda clarísimo. Pero qué decepción, ¿no? Porque cuando se fue Blatter, yo, la verdad, nunca pensé que pudiera estar peor el fútbol, está peor. Ahora, ¿quién puede parar esto? Los futbolistas. Sí, y también hay mucha gente, muchas federaciones inteligentes que trabajan muy bien, sobre todo en Europa, que no van a estar con él. Yo quiero ver una Copa del Mundo sin ningún país europeo. Pues la verdad, no sería Copa del Mundo, ¿no?
5: Y aquí mismo en el comunicado, Raúl, la Federación Mexicana de Fútbol se echa encima a la UEFA, ¿eh? Pero se la echa encima. Por ello, la Federación Mexicana no reconocerá ni aprobará ningún proceso que se convoque al margen de dicha institucionalidad. Léase la UEFA, que la UEFA es quien está, por supuesto, buscando el beneficio del fútbol. Y aquí México se echa a la UEFA en contra, totalmente en contra, por respaldar el interés de una persona o de unas personas, ¿no?
4: Oye, ¿dónde habrán hecho el comunicado? Ahí en la Plaza de Santo Domingo, donde te hacen rápidamente actas y todo, ahí lo habrán hecho porque... Aparte, ya se va a hacer un comunicado, hazlo más inteligentemente. Te acaban de dar con un tubo todos, insistes y lo haces de esta manera. En fin, así son las cosas. Y luego nos preguntamos, ¿por qué nuestro fútbol no mejora? Ahí tenemos una de las respuestas, justamente. En fin, pero bueno, vamos platicando de otra cosa, porque también ya más adelante vamos a platicar, a tener un sonido de los futbolistas que se manifiestan también en relación a este tema. Que va a seguir. Ah, bueno, ahí está, lo escuchamos. Vean lo que pasa con la Asociación de Futbolistas en Europa, ¿no? Bueno, no en Europa, Asociación de Futbolistas Mundial, ¿eh?
6: La FIFA canceló el proyecto FIFA Firewall Enterprise, pero la polémica está lejos de terminar. FIFPro, la organización internacional que representa a los sindicatos de futbolistas profesionales, endureció su postura contra la FIFA y asegura que retirar el proyecto era inevitable, pero no resuelve la pregunta de fondo. ¿Cómo pudo una operación de esta magnitud avanzar prácticamente en secreto? El proyecto pretendía crear una empresa controlada por la FIFA para concentrar los principales derechos comerciales de sus competiciones, incluida la Copa del Mundo, una estructura valorada inicialmente en 20 mil millones de dólares que buscaba captar hasta 4.200 millones de inversionistas. Pero para el sindicato de futbolistas, el problema no está solamente en el dinero. El mismo acusa que el proyecto avanzó sin informar oportunamente al Consejo de FIFA, federaciones, jugadores y otros actores del fútbol, algo que considera un profundo abuso de poder presidencial y un serio fracaso de gobernanza. También cuestiona la respuesta de FIFA tras la reunión en Rabat al considerar que reduce lo ocurrido a fallas de comunicación en lugar de asumir responsabilidades institucionales. Y plantea un punto todavía más delicado. Si todo se hizo conforme a los reglamentos de FIFA, entonces son los reglamentos los que necesitan una reforma profunda. FIFPro pide ahora una revisión independiente, en la que también participen jugadores y sus representantes, porque FIFA Firewall Enterprise ya fue retirado, pero dejó abierta una discusión mucho mayor. ¿Cómo se toman las decisiones dentro de la FIFA, quién la supervisa y hasta dónde llega el poder de su presidente Gianni Infantino? Informó Alfredo González.
4: Bueno, pues ahí está la postura de esta asociación, Raúl Eduardo, que agrupa miles y miles de futbolistas, ¿no? si separan los futbolistas y no van a las Copas del Mundo, yo no sé qué van a hacer. Va a ser el equipo de Infantino contra el equipo de Mikel Arriola, con el equipo del señor Benítez de Conmebol. ¿Qué van a hacer? No entiendo.
5: No, no, yo creo que esto va a avanzar más y con el poder que tiene la UEFA, más la Asociación de Futbolistas, más muchas federaciones de peso que se han ido sumando, va a ir creando mucho más presión, me parece, con Gianni Infantino, porque de verdad es increíble, cada vez que aparece la FIFA se enloda más la cosa y peor es la imagen. Cada vez que aparece la Federación Mexicana de Fútbol, peor ridículo hace comunicado. Cada comunicado es peor que el otro, tratando de respaldar algo que no tiene ni pies de cabeza. A mí me da de verdad entre vergüenza y risa lo que pasa con la Federación Mexicana de Fútbol y cómo se manejan las cosas, porque la gente no se merece eso, Raúl. Vimos lo que es capaz la gente en el Mundial y lo que se puede entregar a un equipo y que se manejen con intereses personales es realmente triste, ¿no?
4: Sí, totalmente. Fue un éxito el Mundial, económico, desde luego también, pero un éxito en cuanto a lo que la gente lo disfrutó. Y no hablo nada más de México, también de los Estados Unidos, ¿eh? Fue un éxito total la Copa del Mundo. Regresamos, no se vaya.
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3: 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Oye, ¿te parece si nos platicas de esto en el siguiente corte? Ya nos picamos, así es que regresamos con más en el siguiente.
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7: El equipo lo anunció a través de un comunicado donde señalaron: esta ampliación constituye una inversión significativa del equipo en el futuro, asegurándose los servicios de uno de los jóvenes corredores más prometedores durante los que deben ser los mejores años de su carrera. En el fútbol femenil, hoy a las 6 de la tarde, tiempo del centro de México, la selección mexicana sub-23 se enfrentará a Colombia por la medalla de oro en los Juegos Centroamericanos y del Caribe en Santo Domingo 2026. Escuchamos a Andrea Rodebach, directora de Selecciones Nacionales Femeniles.
8: Desde que llegamos en septiembre del 2022, uno de los pilares estratégicos era fortalecer este pathway o este camino, ¿no?, de una seleccionada hacia la selección mayor. Y esta categoría es súper importante. Los resultados que se han tenido es muestra del talento que tenemos en México, que se trabaja de la mano con selección mayor. Hay aproximadamente 7-8 jugadoras que están siempre entre la 23 y entre la mayor, y este tipo de competencias pues lo que ayuda es a que las demás sigan ganando esa experiencia que se requiere.
7: Y en el béisbol de la Liga Mexicana, Charros de Jalisco aseguraron la última serie de la temporada regular ante Dorados de Chihuahua por pizarra de 14-13. El equipo jalisciense ya tiene asegurado su boleto a los playoffs.
0: señor Murat.
9: Raúl Rodón, ¿cómo están? Los saludo con mucho gusto. Muy buenas tardes. Pues mira, para aquellos que nos gusta el fútbol americano, feliz año nuevo. El día de hoy, Panteras de Carolina en contra de los Cardenales de Arizona. Es el primer juego de la pretemporada. Cada uno de estos equipos va a tener 4 partidos a diferencia del resto, que van a tener 3. Es el único partido que se da esta semana. Y esto tiene que ver con el ingreso de los nuevos miembros del recinto de los inmortales que va a ser este fin de semana, donde va a entrar por las Panteras de Carolina Luke Kuechly, que por cierto, 34 años de edad, de los más jóvenes en ingresar en la historia, Salón de la Fama. También Larry Fitzgerald, aquel formidable receptor de los Cardenales de otros tiempos, sobre todo aquel Super Bowl que tuvo Arizona en contra de los Acereros de Pittsburgh, donde estuvieron muy cerca los Cardenales de llevarse la victoria. También Roger Craig, de aquellos 49, las épocas de Joe Montana, Jerry Rice y compañía, ganadores de varios Super Bowls. También va a ingresar Drew Brees, que estuviera con los Santos de Nueva Orleans, ganó un Super Bowl con ellos, previamente estuvo con los Cargadores. Y finalmente Adam Vinatieri, que pues ganara Super Bowls con el equipo de los Patriotas y que fuera gran, gran integrante también de los Potros de Indianápolis. Así que el día de hoy, Raúl Eduardo, inicia la pretemporada de la NFL. Ya sabemos que no son los grandes partidos, que los titulares juegan un ratito si llegan a jugar, pero bueno, ya es algo distinto.
10: Oye, un par de comentarios, Enrique. Aquí nos presentaste el día que fue Dan Faust a avisarle a Drew Brees que iba a entrar al Salón de la Fama. Tuve la oportunidad de ver la de Larry Fitzgerald, que fue Randy Moss a avisarle, porque yo no sabía que Fitzgerald fue en algún momento, pues no recoge balones, pero iba a las prácticas de los Vikingos de Minnesota cuando estaba ahí Randy Moss, ¿no? Yo no sé si a verlas o a aprender, y se volvió su gran ídolo Randy Moss, ¿no? Y la otra, ¿siguen ingresando con un jersey al Salón de la Fama los jugadores? Porque Vinatieri podría ingresar con los dos, si es así, ¿no?
9: Es que en el béisbol es con una gorra que tú dices de qué equipo, ¿no? En el fútbol americano no tanto es de esa forma que yo recuerde. Sí viene un presentador y bueno, tienen ahí un busto, ¿no?, que es el que colocan en el Salón de la Fama y bueno, le quitan con lo que lo cubren y pues sí les dan su saco de miembro del Salón de la Fama.
10: Como tal con un equipo.
9: Exactamente, que yo recuerde, no de esa forma, ¿no? Pero bueno, y además pues vienen discursos que muchas veces son muy, muy emotivos. Y eso va a ser justamente este sábado. Pero bueno, ha iniciado ya dentro de, pues, ¿qué? 26 minutos inicia Cardenales en contra de las Panteras de Carolina. Que, por cierto, hablando acerca de la NFL, Stephon Diggs firma con el equipo de Washington. Es un buen receptor conflictivo. Ha tenido muchos problemas fuera del terreno de juego. También cuando estaba con los Vikingos, y tú lo conoces muy bien, Raúl Eduardo, gran receptor, pero pues es de los que quieren el balón siempre y pues obviamente no se puede siempre. También 4 campañas con los Bills de Buffalo y estuvo también el año pasado con los Patriotas. No le fue nada mal con ellos. Fueron 85 recepciones, 1,013 yardas, 4 touchdowns, llegó al Super Bowl con ellos. De hecho, entre los receptores de la liga fue 9º en recepciones, 15º en yardas totales y ha tenido más de 1,000 yardas en 7 de sus últimas 8 temporadas en la NFL. Y la única en la que no tuvo 1,000 yardas fue porque se lesionó una rodilla, porque jugó solamente 9 partidos. Así que creo que es una buena adición para el equipo de los Comandantes de Washington, 32 años de edad, también su tercer equipo en 3 años. Y bueno, pues es un buen receptor, un año, $12 millones. Y también va a ser pareja con Terry McLaurin, que es el otro receptor del equipo de los Comandantes de Washington. Que por cierto, hablando acerca de los Gigantes de Nueva York, ¿saben quién ha sorprendido las prácticas? Odell Beckham Jr., que pues regresa a su terruño querido, estuvo con Cleveland, estuvo con los Carneros, de hecho juega un Super Bowl con los Carneros, pero se lesionó la rodilla, y pues ahora le ha dado una oportunidad a Joe Harbaugh, porque lo tuvo también con los Cuervos de Baltimore, pero pues se han pasado los años, ya no es ningún jovencito, ya está tocado la rodilla, pero de cualquier forma creo que puede ayudar, en este caso de Beckham Jr., el equipo de los Gigantes, que pues ya va a ser un equipo completamente distinto a las temporadas anteriores. Me parece que así será, señores.
10: No, es un verdadero jugadorazo, Enrique. Le va a ayudar mucho, muchísimo a los Gigantes si se mantiene sano. Yo, de los receptores que recuerdo, de los más talentosos que me ha tocado ver, no me atrevería a ponerlo en algún lugar, pero sí es un verdadero fenómeno.
9: Sí, es muy bueno, es indiscutible, muy bueno. Y sobre todo se inmortalizó con aquella anotación en domingo por la noche contra los vaqueros de Dallas, ¿no? A una sola mano cayendo en la zona de anotación para conseguir el touchdown. Escuchamos a Betsabé hace un momento hablar acerca de Isaac del Toro y esta extensión de contrato hasta el 2031. Evidentemente se confía en él, evidentemente se le ve un gran futuro. Con esto le están extendiendo 5 temporadas más y yo creo que es algo que va a ser fundamental en la carrera de Isaac del Toro, que ya ha tenido un segundo sitio dentro del Giro de Italia y también ahora termina el tercer lugar en el Tour de Francia. Bueno, platicar también acerca de lo que está haciendo México en los Juegos Centroamericanos y el Caribe. Y la meta era superar lo realizado hace 3 años en El Salvador y pues están muy cerca de hacerlo. Esto finaliza el fin de semana. México tiene 146 medallas de oro, ya están una por encima de la de San Salvador. Tiene 95 medallas de plata, hace 3 años fueron 108. Y tiene 92 medallas de bronce, hace 3 años fueron 100. Es decir, en este momento tienen 333 medallas y hace 3 años fueron 353, por lo que la Federación Mexicana lo está haciendo estupendamente. Y bueno, para concluir, platicar acerca del béisbol de la Liga Mexicana, porque finaliza la campaña regular y ya hay algunas cosas que están definidas. Califican 6 equipos de los 10 que están en cada una de las zonas. En la zona sur ya están todos los equipos, solamente falta ver cuál va a ser su acomodo. Sabemos que los Diablos va a ser el número 1 en la siembra, que Tabasco va a ser el número 2, pero falta ver quién va a ser el 3. ¿Será Campeche? ¿Será Puebla? Campeche tiene medio juego de ventaja sobre Puebla y el equipo de Campeche termina contra Tabasco y Puebla termina en contra de Veracruz. Y luego para ver quién queda en quinto y en sexto. León en ese momento tiene un juego de ventaja sobre Oaxaca. Y el último partido, León estará jugando contra Querétaro y Oaxaca en contra de Yucatán. De manera que en este momento, en la zona sur, los enfrentamientos serían Diablos contra Guerrero de Oaxaca, Tabasco contra León y Campeche contra Puebla. Vamos a tener a 3 ganadores de serie por zona. ¿Qué es lo que va a pasar para las semifinales? Bueno, el menos malo de los perdedores, o el mejor de los perdedores, si se quiere ver de otra manera, avanza a la semifinal. Y entonces ese cuarto equipo estará enfrentando al mejor sembrado de cada una de las zonas de cómo terminó la campaña regular. Y luego en la zona norte, bueno, ahí sí todavía hay cosas en juego, porque ya se sabe que Tijuana es el 1, que Durango es el 2 y que los Sultanes son el 3. Pero el 4 están empatados, Jalisco y Moncloa. Ellos ya no se pueden mover más allá de las posiciones 4 y 5. Jalisco cierra en contra de Chihuahua y Monclova en contra de Aguascalientes. Y luego, para el último boleto, son 2 equipos que pelean por el último boleto del norte. Y es Unión Laguna y es Aguascalientes. Unión Laguna le lleva medio juego de ventaja al equipo de los rieleros. Unión Laguna cierra en contra de Saltillo y Aguascalientes va en contra de los Acereros de Monclova. Así que así es como se ven las cosas en este momento para los playoffs. Raúl Rodríguez, que van a iniciar este sábado, son todas las series a ganar 4 de 7 partidos. La primera ronda, la semifinal, la final de zona y después la serie del Rey Joven.
0: Oye, Enrique, la verdad no me canso de repetir y de comentar lo bien que se está manejando el béisbol, el interés que tiene la gente en las diferentes plazas, trabajan muy bien,
9: Sí, lo han hecho estupendamente. También el liderazgo de Horacio de la Vega creo que ha sido fundamental, claro. Porque muchas veces estamos hablando acerca de esfuerzos que eran aislados. Y el caso de Horacio, bueno, pues sí vino una centralización que creo que en algunos aspectos no es buena, en otros aspectos sí, porque los equipos pues trabajaban por su lado. Y aquí no nada más es el hecho de los derechos de televisión, sino también la forma en la que se le ha dado mucha exposición a la Liga Mexicana de Béisbol que no tenía anteriormente, independientemente de los patrocinios y también de las entradas que están dando en los estadios.
0: Sí. Qué bueno. La pausa, no se vaya.
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8: Hay casas que tienen historia. Hay casas que guardan oscuros secretos a la espera de revelarse con un pequeño accidente. Muy cerca del centro histórico de la Ciudad de México, se ubica una vieja residencia deteriorada por el tiempo y el abandono. En ese escenario, habita Eulalia Madero, una anciana y misteriosa mujer, apoyada por Ifigenia, trabajadora doméstica quien, por casualidad, encuentra un diente enterrado en la pared. El hallazgo desata una trama que enlaza lo sobrenatural, el espiritismo y la política a través de oscuros personajes de la historia mexicana. Todo alrededor del velo dorado, rito practicado por hombres poderosos para controlar el destino de una nación. A lo largo de las páginas transitan aristócratas, intelectuales y oportunistas cercanos a virreyes de la Nueva España. Novela escrita por José Manuel Cuellar, juega con el terror y el misterio en una historia que te envuelve para no dejarte ir.
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10: El Banco de México decidió mantener la tasa de interés interbancaria en 6.50% al destacar que entre la primera quincena de junio y la primera quincena de julio, la inflación general disminuyó de 3.55% a 3.10%. El tipo de cambio se ubicó en 17.21 pesos por dólar americano, 2 centavos más comparado con el registro anterior, mientras que el dólar interbancario se ubicó en 17.20 pesos y el dólar en ventanilla finalizó la jornada en 17.62 pesos a la venta. El índice de precios y cotizaciones de la Bolsa Mexicana de Valores cerró la jornada con ganancias del 0.19% para ubicarse en las 66.396.15 unidades. El precio de la mezcla mexicana de petróleo se ubicó en 69.71 dólares por barril, 87 centavos menos comparado con el periodo anterior.
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11: Renata Zarazúa será la gran representante de México en el cuadro principal del Abierto GNP Seguros en Monterrey, que se llevará a cabo del 23 al 29 de agosto en el Club Sonoma. La mexicana de 28 años llega en el puesto número 73 del ranking de la WTA. Sí, sin embargo, contará con todo el apoyo del público mexicano para que pueda buscar el título como local. Para Fórmula Deportes, Mauricio Ávila.
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12: Antes de ir con la entrevista que tenemos de Gaby López, extraordinaria golfista mexicana, te quería preguntarle, Enrique, porque son varias las personas que se han acercado a mí diciéndome que, preguntándome más bien, que si sé cuándo salen a la venta los boletos para el partido de fútbol americano que va a haber en el Estadio Azteca.
13: Y creo que te vieron cara de Ticketmaster, Raúl. Sí. Fíjate que desde que se anunció este partido, la NFL en México dio a conocer un link, ¿no?, para que la gente se registrara. Esa es parte de la respuesta. La otra, pues, es que se está esperando a que la NFL, que no tiene que ver con NFL México, sino que la NFL en Estados Unidos, pues ellos también fijen la cuestión de los precios de los boletos y que pues se dé a conocer a la brevedad, porque bueno, la campaña ya va a iniciar, y entonces a la brevedad para que la gente pueda comprar sus boletos. Pero pues aquí les estaremos avisando puntualmente, pero todavía no hay una fecha definida.
12: O sea, la recomendación es que si se pueden registrar, se vayan registrando, ¿no?
13: Exacto, exacto. Exactamente, bueno, pues, que se registren, y bueno, pues ya vendrá alguna noticia. Y otro que puede ser un tip, pues también es el registrarse también en la página de los 49 de San Francisco en Estados Unidos, porque hay muchos muchas personas que tienen sus abonos y entonces se les da preferencia a ellos, desde luego. Y esta gente luego pone también sus boletos a la venta. Hay una reventa legal en NFL Ticket Exchange. Y entonces ahí es donde también le pueden comprar los boletos a los que ya los tienen en las manos y que son de los 49.
12: No, pues qué buen tip. La verdad, qué buen tip. Y esto ayuda muchísimo. Y vamos ahora con Gaby López, esta gran golfista mexicana que platicó con Beto Campos. Adelante.
0: Muy, muy emocionada de que el field se amplió a 125 niños y niñas. Un torneo donde veo diferentes países, 11 países confirmados, niños de todo Latinoamérica, niños y niñas que están emocionadísimos por dar el siguiente paso a lo que es el golf colegial, buscando una oportunidad de beca en Estados Unidos.
1: Imagino que te recuerda mucho a tu época, ¿no? Cuando buscabas una oportunidad.
0: No, yo me acuerdo que yo moría por estar en torneos así. Recuerdo que los fines de semana era todo golf. Para mí todo fue casi todo golf. Pero sobre todo recuerdo a las familias. Estoy en el campo viendo a los niños y las niñas y veo a los papás. Y veo a los papás que están ahí apoyando, el apoyo familiar, que es lo principal y lo más importante en cualquier desarrollo de cualquier atleta. Sea golfista, sea ciclista, sea de clavados, de natación, de quien sea, ¿no? Entonces el apoyo familiar me da tanto gusto que estén involucradas las familias de una manera muy sana. Conforme, no sé si conforme es la palabra, pero me quedo contenta. Estoy contenta de poder darme una chance de ganar un US Open. Levantar el trofeo siempre va a ser mucho más bonito, pero creo que también se sabe ganar en segundo lugar. El segundo lugar también es ganar. Y para mí gané una experiencia, gané un aprendizaje enorme y aprendí que puedo estar ahí arriba.
1: ¿Qué momento crees que vive el golf en nuestro país?
0: Creo que vive un momento de mucho desarrollo, de que las niñas y los niños están cada vez más cerquita de toda la tecnología a la cual los profesionales estamos abiertos. Entonces, eso lo único que va a ser darles mucho más herramientas para que ellos puedan ser mucho mejores golfistas a largo y mediano plazo.
1: También, justamente, el tema de los Olímpicos, ¿cómo lo visualizas? Ya has participado en 3 ocasiones, pero ¿cómo te visualizas ahí en Los Ángeles?
0: Los Ángeles, 2028, 2 añitos más. Fíjate que es una de las metas, por supuesto que me fascinaría poder otra vez portar los colores de México, me lo tomo un día a la vez, pero es un escenario que está en mi corazón y sueño con él.
12: Gaby López está teniendo un magnífico año en el golf. Habla de que ojalá haya más niños y niñas que jueguen este deporte. Ya hay algunos campos públicos en la República Mexicana, pero para fomentar este deporte que no es barato jugarlo, es la realidad, pues me parece que se deberían de desarrollar campos públicos, Enrique, como hay en Estados Unidos. En Estados Unidos hay clubes privados y campos públicos. Y al campo público llegas y juegas pagando tu green fee, como se llama, tu entrada, por decirlo de alguna manera coloquial, y con esto puedes jugar y ahí te puedes desarrollar niños y niñas y ponernos a costo bajo. Y estos campos también te sirven como pulmones, pienso, en las diferentes ciudades donde se deberían y se pudieran desarrollar. Y esto se podría hacer perfectamente, como también hemos comentado, que hace falta más canchas de básquetbol y más. Todo esto es triste, pero estamos un poco estancados,
13: Pues sí, yo diría mucho, Raúl, tristemente en este sentido. Sí es cierto que necesitas pues un terreno y necesitas inversionistas, pero creo que puede ser algo muy interesante para desarrollar. Como lo señalas, muchos de quienes han logrado destacar en el golf en nuestro país, pues ha sido porque se van a Estados Unidos, básicamente, ¿no? Y ahí es donde se desarrollan. Lo de Gaby López me parece que, como señala, está teniendo una gran, gran temporada, que está despuntando, si es que ya tiene mucho tiempo dentro de la gira profesional, pero este ha sido uno de los mejores años. Y que no se quede nada más en lo que fue Lorena Ochoa en su momento, lo que es Gaby López ahora. María Fassi se ha quedado un poquito, pero sí necesitamos más deportistas, más golfistas, y que no pase lo que en muchos otros deportes, en donde tenemos grandes exponentes, pero pues es uno o dos porque son garbanzos de a libre y no son producto de un sistema de deporte.
12: Sí, totalmente de acuerdo. Y todo este desarrollo en cualquier deporte que practiquen los niños y los jóvenes, ¿qué tiene como consecuencia? Pues que pueden ser aspirantes a becas muy importantes en universidades importantes de los Estados Unidos, como sucedió con Lorena, como ha sucedido con muchísima gente, con clavadistas, con tenistas, porque hay que recordar, Raúl Ramírez estaba becado en una universidad y fue, llegó a ser un extraordinario tenista. O sea, puedes, el deporte es para practicarlo, para tener una mejor vida, pero también te sirve para desarrollarte en tus estudios si lo haces bien, ¿no?
13: Ah, desde luego, Raúl, es fundamental. Y pues sí, lamentablemente hay muchas limitantes en tecnología, en formadores, en entrenadores en nuestro país, por cuestiones de presupuesto y a veces por una mala planeación. Pero si te vas a un país en donde tienen todo perfectamente establecido y que además el deporte es prioridad, eso yo creo que también es algo importante para señalar, que el deporte es prioridad, pues entonces es donde tienes la posibilidad de desarrollarte. Y muchas veces esa misma educación que te pueden dar como parte de una beca te va a ayudar una vez que finalicen tus días como deportista.
12: Pues mira, ahí tiene una buena oportunidad la CONADE, está haciendo un buen trabajo con la CONADE, pero sacar atletas de alto rendimiento es importante, es muy importante, pero pienso que es más importante sacar y hacer que la gente haga deporte, la gente normal, ¿no? La gente que trabaja, la gente que estudia, los que no aspiran a ser grandes atletas, que tengan la oportunidad de hacer deporte. Y realmente es muy limitado, ¿no? Lo que más se hace es el fútbol. ¿Por qué? Porque es un deporte en donde pues, ha pegado más, pero también hay canchas escasas. Por eso, por ejemplo, el caso del doctor Simi y el caso también de momento el gobierno que está fomentando que haya más canchas, ¿no? Y que están apoyando. Yo creo que este es un camino para desarrollar el deporte, que la iniciativa privada entre, pero que la iniciativa privada, Enrique, tenga la seguridad de que su dinero va a ser bien invertido, ¿no? Porque ese es el temor que tienen siempre.
13: Claro, claro, Raúl, desde luego, y ahora que estamos hablando acerca de eso, de que la gente haga deporte, sí nos fijamos mucho más en lo que hacen los deportistas de élite y particularmente con la cuestión de la CONADE, pero una de las misiones principales de CONADE es la masificación del deporte. No pensar claro. En medallas olímpicas o en jugadores de la selección mexicana de fútbol, sino en que una población lo más amplia posible practique el deporte.
12: Pues si quieres ir a la CONADE, cuenta con mi voto, ¿eh?
13: No, Romero, lo está haciendo muy bien.
12: Muy bien, la verdad que muy bien. Para, ¿qué tenemos ahora?
14: Para cerrar.
15: Mi nombre es...
12: Vean esto y escuchen, por favor.
16: ¿Qué edad tienes?
15: 15 años.
16: ¿Qué te tiene motivado?
15: Yo creo que las ganas. Las ganas y el hambre de más. Mi nombre es Isaac del Toro.
12: Este es un ejemplo, Enrique. 15 años, Isaac del Toro. Y bueno, ya pintaba para crack.
13: Sí, esta imagen es sensacional y también recuerdo, Raúl, lo pusimos esta semana o la anterior, en donde iba también una camioneta con otra persona, 16 años tenía en ese momento Isaac del Toro, y estaban frente al Arco del Triunfo. Y decía que, pues, que algún día tendría la posibilidad de participar ahí en el Tour de Francia y de finalizar en el Arco del Triunfo. Y mira, pues ahora lo hizo y termina el tercer lugar general.
12: Pues sí, la verdad que hay el ciclista de Ensenada que tiene una carrera maravillosa y todavía lo que le falta ya con la renovación del contrato que le acaban de hacer, pero es una muestra de que si se busca y se promueve al joven, hay material. Somos más de 100 millones de habitantes, o sea, es increíble que no tengamos más deportistas de alto nivel, ¿no?
13: Pues sí, ya te vas, Raúl, a buscadores de talentos, a formadores de talentos, a presupuestos, a dineros para tenerlos en competencias a nivel internacional, a instalaciones, y todo eso cuesta.
12: Pues sí, bueno, con esto nos vamos. No se vaya, viene Pepe Cárdenas.

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4: ¿Qué tal? ¿Cómo le va? Son las 6 de la tarde, la hora de las noticias, la hora de la verdad expuesta a través de Grupo Fórmula, radio, telefórmula, internet, todas las plataformas, por supuesto también en YouTube en este jueves 6 de agosto. Oscar, ¿cómo te va? ¿Día de qué?
5: Día Mundial de la Cerveza, Pepe. Muy buenas tardes. Una de las bebidas más antiguas conocidas por la humanidad. Se elabora desde hace 7000 años. La República Checa, la que más consume cerveza, 180 litros por persona al año.
4: ¿Sabes que la cerveza mexicana es el segundo producto del campo, porque se hace con cebada?
5: Con cebada, claro.
4: ¿De mayor exportación al extranjero después del tequila?
5: Es un... Hablar de una marca en particular, que tiene nombre de lo que usan los reyes, es señal de identidad mexicana en el mundo. En todos lados prácticamente se conoce y se pide. Se consume...
4: Bueno, salud.
5: A lo bestia.
4: Salud, salud, a lo bestia. ¿Qué más?
5: Hay que invitar a quienes nos siguen a que nos hagan llegar sus comentarios vía WhatsApp. Tenemos una línea habilitada única y exclusivamente para que hagan llegar sus mensajes. 55 48 48 03 94. Si usted desea participar en el chat, en la transmisión en vivo de YouTube, ya está habilitado. También tenemos el sondeo de todos los días. Hoy dice, la justicia está al servicio del poder. Si por alguna razón no nos está viendo en YouTube, si la señal presenta intermitencia, nada más hay que refrescarlo. Está teniendo algunos problemitas YouTube, la plataforma, no Grupo Fórmula.
4: Muy bien, ¿la justicia está al servicio del poder, sí o no? ¿A qué viene este sondeo? Viene a partir de que hoy fue detenido un exgobernador. Ahí le va. Capturaron a Ángel Aguirre Rivero. Él gobernó el estado de Guerrero entre el año 2011 y el 2014. Lo están deteniendo por el delito de destruir evidencia del caso Ayotzinapa. La fiscal general de la República, Ernestina Godoy, dijo que Ángel Aguirre ordenó desaparecer grabaciones